0: 95, 100 minutos, lo que juegues. Y por eso te dije, no, el que no me gustó, pues perdíamos pelota tonta, cerca del área, y no era eso lo que habíamos planificado en el partido, para el partido, era más lo del primer tiempo, que casi no tuvimos ningún defecto. Eso fue bueno, porque tuvimos la pelota, te costaba entrar, pues cuando un equipo se tira todo atrás, te cuesta, y nosotros pudimos conseguir cómo entrar, porque lo movíamos de un lado al otro, pero después del segundo tiempo, perdimos todo eso que habíamos tenido en el primero.
1: Juan Denis, La Tribu Superdeport.
2: ¿Qué tal, profe? Buenas noches. Le quiero hacer dos consultas en realidad. La primera, ¿cómo lo vio a Mateo Klimovic, que hoy volvió a jugar como titular en campo? ¿Cómo lo vio a él los minutos que estuvo? Y la vuelta de Fabricio Domínguez también. Y por otro lado, ¿qué pasó de Cecilio Domínguez en cuanto a cuál es la lesión, el reporte médico que a usted le acercaron? ¿Y en cuánto tiempo él estaría en condiciones? Porque es un jugador importante en Cerro Porteño que hace tiempo no está.
0: Sí, tiene una pubalgia. La pubalgia es jodida, es difícil. Porque a veces vos pensás que ya estás una semana bien y empezaste a entrenar y te agarró de nuevo. Así que eso va a tener que, Cecilio se va a tener que acostumbrar a veces a jugar con dolor. Eso es lo que te puedo decir. Después me dijiste. Mateo, te voy a decir lo mismo que le dije a ellos. Jugaron bien, entraron, los dos aportaron, pero yo quiero muchísimo más de los dos. Fabricio hizo una jugada bárbara cuando entró por la derecha, lo hicimos, y a veces Fabricio no había hecho fútbol todavía, lo jugamos, hoy no jugamos con esa, porque bueno, sabíamos que no, capaz lo necesitábamos, y bueno, cuando entró aportó, y Mateo también, me gustó, pero como le dije a ellos, tiene que dar 100.000 veces más todavía.
1: Jorge Izquierdo, ABC Carinal.
3: Hola, profe, ¿cómo estás? ¿Cómo Felicitaciones. Estás? Profe, hoy cómo notó el esquema. ¿Qué cree que le resultó y qué cree que no le resultó? A sabiendas de que arrancó con 4 en el fondo, si bien es cierto, Morel se tiraba a veces en medio de los centrales, y después en el segundo tiempo tratando nuevamente de hilar esa línea de 5 para tratar de guardar un poco el resultado. ¿Hoy cómo notó el equipo en ese esquema?
0: Sí. Bueno, tiene que ir viendo cómo está el partido, qué jugadores tener, ¿no es cierto? Era fundamental. Nosotros veíamos que nos faltaba de mitad cancha para adelante. Y hoy capaz que no concretamos lo que queríamos, pero tuvimos jugadas. En otro partido capaz que no, que ganamos, pero no, también. No tuvimos tantas jugadas. Y jugamos más en nuestro campo, capaz que en el campo del rival. Entonces, esas cosas, por eso adelantamos malas líneas y pusimos 4-1. 4-1. Sí, después se mueven, vos sabés. 4-3-3, ellos después se mueven. Ellos se mueven y aparecen por todos lados. Así que, pero me gustó. El primer tiempo me gustó, como te dije antes. El primer tiempo me gustó mucho. Pues, aparte hicieron muy buena jugada. Quiero ver el partido de nuevo porque a ver, hicieron muy buenas jugadas, se entendieron, cosa que no teníamos porque era más fuerza, pero bueno, capaz que cuando vine yo les metí en la cabeza que había que ganar como sea, porque era verdad, te digo, vos no vas a ganar jugando lindo cuando venís de perder, quedás fuera de la copa, perdiste el clásico, vos tenés que salir poniendo el corazón y los huevos. Y bueno, este grupo lo puso.
1: Ernesto Jiménez, 780 AM.
4: Hola, profe. Buenas noches. ¿Todo? Bien, profe. Felicidades por el triunfo. Yes. ¿Cómo está evaluando el trabajo de Carlos Chena? Hoy podemos decir que ya juega justamente por rendimiento, ya no viene jugando por el reglamento. Y si ya le comunicaron a usted, profe, el caso de Alexis Cañete, que va a ser citado a la selección, para conocer también por parte de usted la convocatoria del jugador de Cerro.
0: Sí, sabemos que va, que lo de Cañete, estamos muy contentos porque siempre a veces sufrís, pero bueno, que lleven un jugador tuyo a la selección es algo para el club es excelente. Así estamos muy contentos. Y lo otro era Rochina, y le falta, como si, yo pienso que está hoy en un momento muy bueno, hay que aprovecharlo, es muy joven todavía, no le podemos pedir, pero como le, también necesita, hay que sacarle más jugo a, si, tiene que llegar más al área, tiene que hacer goles, eso lo estamos trabajando en toda la semana, pero lo veo muy bien, excelente, por eso está, por eso juega.
1: Víctor Villalba, Radio Monumental.
5: Gustavo, buenas noches. Hola, cuando entró hoy Alexis Cañete, lo mudó a Iván Ramírez de interior en la zona de la mitad de la cancha. En ese tiempo que jugó ahí, ¿cómo vio esa movimentación del equipo y qué le motivó a hacer ese cambio táctico en ese instante del partido?
0: ¿Vos sabés qué jugaba Iván? De volante. Yo lo puse de cuatro en Guaraní. Por eso. Yo sé que de ocho juega. Te puedes jugar por toda la banda. Te puede jugar por toda la banda. Iván, la verdad, es un jugador, la verdad me gusta mucho. Tiene una fuerza, tiene. En los duelos te gana casi todo. Pocos duelos que pierda. Después cuando va en el mano a mano, te los gana todo. Y así, es decir, hoy le faltó el gol nada más. Y lo tuvo ahí, se lo perdió solo. Así no sufríamos tanto, pero bueno. No, la verdad estamos muy contentos. Y bueno, y lo pusimos ahí porque para pelear más la mitad de cancha. Pues sacamos a China, ahí, ya estaba cansado también. Y pusimos ahí a Iván. Y teníamos un lateral que nosotros que sabemos que lo de Cañete que nos puede dar muchísimo.
1: Matías Cuevas, Universo 970.
6: Buenas noches, profesor. Hola, un saludo para todos los presentes también. Felicitaciones por la victoria.
0: Gracias.
6: ¿Cómo conlleva, profesor, la ausencia quizás de variantes por fuera en la banca de suplentes? Hoy terminó el partido Fabricio Domínguez, que sí le queda un poco más natural, pero terminó como extremo por derecha prácticamente. César Bobadilla, que te puede dar una mano, terminó muy abierto por izquierda. ¿Cómo conlleva eso? ¿Cuándo cree que se podría llegar a solucionar? Y Sergio Araujo, que volvió a entrenar, ¿cómo lo ve al 21 de Cerro Porteño y qué cree que le puede aportar a este plantel?
0: Yo pienso que Sergio no puede. Ganó un campeonato casi. Él, con la rodilla toda hecha bolsa, toda rota, y lo ganó él. Así que lo estamos esperando que venga, que pronto, es decir, ahora no le vas a pedir, es como que a Fabricio, no le vas a pedir que hoy juegue 10 puntos, que el partido, pues sabés que. Pero bueno, hoy los necesito, los necesitaba por eso. Y por eso dije, capaz, a él se lo dije yo a Sergio, es una locura mía, porque es más, yo tenía pensado ponerlo 10, 15 minutos. Pero bueno, como el partido no estaba como para darte ese lujo, no lo puse. Pero bueno, es un jugador que queremos. Porque el jugador agarra ritmo en los partidos. Puede correr todo el día con el profe, estar corriendo. Hizo 100 kilómetros corriendo. Y después va y capaz. Y por eso yo quiero ponerlos. Así como, bueno, Mateo entró bien, pero Mateo venía entrenando ya haciendo con pelota. Sergio hizo el otro día, dos o tres días nada más con nosotros, y no hicimos nada explosivo, ¿entendés? Entonces por eso, también no queremos también arriesgarlo. Ya, pues, estuvimos demasiado lesionados y ahora que estamos recuperándolo, vamos a tratarlos entre todos la mejor manera. ¿Cómo?
7: La falta de variante por fuera.
0: Y bueno, tenés que buscar a veces la forma de jugar, ¿viste? Pues el otro día jugábamos con tres y los de afuera serían Guille y Iván, ¿entendés? Y ponés tres volantes. Es una alternativa. Pero hoy, Nacho me gustó mucho hoy, especialmente el primer tiempo. El primer tiempo, Faro, el segundo también, pienso que se cansaron bastante, que es algo que tenemos también que trabajar. Lo que pasa es que no podemos, todo puede, los jugadores preparás para un partido y en la semana vos sabés que ya el jueves bajás, empezás a bajar el caro, por eso te digo. Así que vamos a, de a poco estamos llegando a lo que queremos. Yo sé que todavía nos falta muchísimo, por eso digo a la gente, nos falta muchísimo todavía, pero vamos a hacer todo para lograr poder lograr pelear este campeonato y ganarlo.
1: Esteban Martínez, Urbana Sport.
3: Profesor, buenas noches, felicitaciones por la victoria. Gracias. ¿Qué valoración haces sobre el rendimiento de Guillermo Benítez? Y te quería consultar también si la única notificación que recibiste fue por Alexis Cañete.
0: Sí, a mí me dijo mi hijo, dice, me parece, le pregunté a él y él estaba, a mí nadie me dijo nada, por eso quiero aclarar, a ver si todavía, ¿qué me decías?
3: Lo de la valoración del rendimiento de Guillermo Benítez.
0: ¿Vos qué pensás? ¿Cuánto punto le ponés?
7: Para mí fue la figura.
0: Ah, para... yo pienso que sí, está en un nivel muy bueno, muy bueno. Todos los partidos deja todo. El otro día cuando no lo pusimos era porque ellos entre Iván, Juan con línea de tres, Iván y Guille se mata, son los que más corren. Tienen que ir, volver, tirar el centro, hacer goles. Y bueno, por eso lo sacamos la otra vez con Guadaní. Pero la verdad que está en un nivel, yo pienso que en todos los partidos nos respondió muchísimo. Y Iván también, lo mismo, los dos.
1: Emanuel Cardoso, RCC.
8: Profesor Gustavo, ¿cómo estás?
0: Todo bien.
8: Profe, te digo siempre, como con la voz del pueblo, profe, que te he visto ahí en la cancha, el fragor de la lluvia, y digo ahí como un hincha más, sin pilotín, sin nada, dando tu entrega, ida, vuelta. Profe, tengo una sensación de que muchas veces veo a Pablo Beghetti. Él es muy buen jugador, por algo es el goleador de Cerro. ¿Pero qué por ahí le está faltando? Porque Rojo siempre tira esos pases en profundidad perfectos, pero por ahí a Beghetti como que, no sé cómo ves en ese sentido, ¿le faltaría alguito más agregar ahí?
0: Mira, yo te voy a decir, mientras siga haciendo goles, el 9 está para eso. El 9 está. Nosotros teníamos a Maravilla Martínez. ¿Qué le vas a pedir? ¿Que te dé un pase? No, que haga el gol. Y bueno, nosotros tenemos ahí. Seguro, son jugadores que... Pablo jugó en ligas importantes, muy importantes, en cuadros muy importantes, en Brasil. Es decir, entonces, son jugadores y al padre son muy profesionales. Eso vale, como Gastón Jiménez también. Son muy... profesionales, te das cuenta, y nosotros lo necesitamos. Y bueno, a todos les falta. Siempre, nunca te vas a quedar conforme. Un día capaz hoy te quedaste con Guillermo, capaz no, digo, y después al otro día te quedas con Iván, y al otro día con Johnny, qué sé yo. ¿Viste? Entonces, lo que siempre nosotros entrenamos para sacarle el jugo a ellos. Nosotros tratamos de inculcarlo, de meterle más, de que no bajen los brazos nunca, de que el jugador puede. Hoy en día hay jugadores que tienen 41, 42 años y están jugando. ¿Entendés? ¿Y eso por qué? Porque se cuidan, porque cambiaron su ritmo de vida. Y capaz que lo lograron a los 30 años cambiar. Entonces eso. Lo que está pasando es muy bueno, así que como le falta, nos falta todo, pero yo pienso que gracias a Dios está haciendo goles, y el que vino nosotros hizo dos, ¿cuánto hizo? A ver, cuatro goles ¿en cuántos partidos? en cinco partidos, ¿entendés? Entonces, la verdad que está, si sigue en este ritmo, es buenísimo. Claro, el hincha de Cerro siempre quiere más. Como le veo bien a Benítez, tiene un aspecto que más todavía. Claro, sí, pero más seguro que puede dar. Todos pueden dar más. Sí. Todos pueden dar más. Yo a Rufo me parece que no lo quería mucho y estos últimos dos o tres partidos, la verdad que nos salvó en algunos momentos. Estuvo, entonces, la verdad que por eso uno trata, yo siempre trato de sacarle lo mejor a cada jugador.
1: Última pregunta, Jesús Delgado, Canal 9.
9: Hola Gustavo, buenas noches. Buenas noches a todos los presentes. En una respuesta anterior mencionó usted que hubo ocasiones que no pudieron aprovechar el día de hoy. Y volviendo al partido anterior, convirtieron un gol. El día de hoy, Vegetti volvió a convertir un gol. ¿Por dónde cree que pasa el hecho de que el equipo le cuesta convertir las chances que genera? ¿Pasa por la ansiedad o es netamente futbolístico?
0: Sí, pero la ansiedad está en lo futbolístico, ¿eh? Está en el cuerpo de uno, y a veces pasa, a veces pasa. También hay que trabajarlo, por eso te decía. Porque como él le estaba diciendo lo de Pablo recién, también, y puede lograrlo. Y yo decía, no, pero tiene 35 años, no importa lo que tenga, lo puede lograr, tú lo puedes lograr. Ahí. Así que, como digo yo a ellos, vos podés pelear el campeonato, y sí, lo podemos pelear el campeonato. Si nos metemos en la cabeza, todos, que lo tenemos que pelear, lo llegás a, lo vas a pelear. Pero bueno, está convencido, y siempre eso pasa. Y bueno, en el fútbol más todavía, pasan estas cosas. Así que yo pienso que tenemos que seguir este camino, el de seguir trabajando, es la única manera que podemos llevar a cerrar ya arriba.
1: Cerramos así. Gracias.
10: Bien, culmina así la conferencia de prensa del técnico de Cerro Porteño, el profesor Gustavo Costas, mi querido Nico.
11: Perfecto, Dani, vamos cerrando también tu cobertura, tu trabajo en esta noche.
10: Sí, señor, quiero desearle una buena noche a nuestro compañero Iván. Sí, me decía recién, tiene un entierro con un colega, así que le envío un abrazo grande, que pasen bien.
11: Claro, creo que se suma alguien también, que muy Abraham creo que se suma con Iván y Hugo Salinas también, dice. Ah, oh, no, bueno. Te van en un trencito de la alegría, impresionante. Gracias, Dani, cerramos su trabajo.
10: Abrazo para todos, un saludo grande a la audiencia, buen resto de jornada.
11: Gracias, Dani Maciel, con la conferencia de prensa del técnico Gustavo Costa. Cerro ganó y quedó a 6 de la cima. Seguimos escuchando, últimos minutos para escuchar al hincha de Cerro. ¿Está conforme con el rendimiento del equipo? Cerro Porteño está para la lucha del campeonato. 0984-955-000, vamos.
12: Aguante Gustavo Costa, carajo. Aguante Cerro. Aguante Cerro y toda su gente. Y nada más.
13: Jaupay, jaupay, mate colada. ¿Qué tal? Chune, chune, wibi, wibi. De no comen seis Cerro legal. Ojalá sí que a Copa Paraguay. No sea campeón, porque de estar en la jugada ya Cerro, pero lo importante es que ganamos, pero pésimo el Gotiala. O guarda, ya sea. Te digo, se aprovecha y que, Dios mío. Sí, queda Copa Paraguay.
11: Bueno, perfecto. Muchísimas gracias al oyente. 0984-955-000. Pablo Vegetti, el gol de Cerro Porteño al minuto 25.
14: No, Nico. Saludo a todos los miembros del staff. Excelente, una vez más, la transmisión. La gran jugada, siempre el número uno. Fuerte abrazo, éxito siempre al mejor equipo del país y del mundo. Vamos todavía. Saludos a todos. Abrazo de Itagua.
11: Un abrazo también, sí señor. Liderando YouTube, liderando Facebook, aplicaciones de la Rock and Pop de Ñanduti, por supuesto. Más de hoy en la jornada, mi querido Cristian Rivarola. Te voy a contar. ¿Qué dice? Amor, impresionante, ¿eh? Ahí está escribiendo Wilson también en el grupo de trabajo. Más de 1.950 personas liderando YouTube, más de 570 personas liderando Facebook, tomando las aplicaciones de la Rock and Pop Ñanduti, más de 3.182 personas. El mejor equipo deportivo del país, señoras y señores, la gran jugada, sí. Premiando a nuestra audiencia, dos de ayer, dos de hoy, los dos de mañana seguramente. Vamos, vamos, la gran jugada el mejor equipo deportivo del país. Te mando la cara de la derrota, mi querido CR7. Tranquilo, muchachos, vamos a mantener la compostura, por favor, si no directamente cortamos los audios.
15: Hola, Nico, Belén de Ñembú.
11: Hola, Belén.
15: Más allá de...

0: Y Nico,
1: Señor.
0: antes de que pongan el gol para cerrar el programa, ¿no? Y que tú venías en Nico, Nicolás, Nicolás, Nico, Nicolás, Nicolás, beso.
1: No, impresionante, ¿eh? Vaya el saludo para el oyente. El oyente, sí, señor. Ahí están enviando los audios, los oyentes que se van conectando al mejor equipo deportivo del país. A la gran jugada. 0984-955-000. Porque ya estamos en la recta final de la programación. Últimos audios de los hinchas del ciclón. A ver, dale play, mi querido Cristian. A ver, ¿qué pasó acá? No suena esto. A ver.
2: Bruno Pon, al presidente de 2 de mayo, te doy $2.500. A Coto Nogués, $250.000. Al chat, 200.000 guaraníes.
1: Bueno.
2: Pero ahora es solo seguro unido.
1: Bueno, ahí está. Saludos.
3: Nico Nicolás. Nicolás.
1: No, no.
3: Nico Nicolás. Nicolás.
1: Una cachetada a la corrupción. Guárdame este, mi querido Cristian Rigarola, ¿eh? Una cachetada a la corrupción daremos ahí en la ciudad de Lambaré. De los citados en Olimpia, ya gracias a nuestro compañero Néstor Beltrán, los convocados para el partido de mañana a las 4 de la tarde ante el Sportivo San Lorenzo. Gastón Olveira, Sebastián Lentinelli, Tim Payne, Raúl Cáceres, Brian Bentaverri, Gustavo Vargas, Mateo Gamarra, Juan Vera, Esteban Matus, Alan Rodríguez, Juan Fernando Alfaro, Richard Ortiz, Fernando Cardoso, Alex Franco, Richard Sánchez, Gabriel Ábalos, Sebastián Ferreira, Rodney Redes, Brian Romero, Hugo Sandoval, Franco Alfonso, Romeo Benítez y la presencia, tal cual lo adelantaba Néstor Beltrán en la semana, vuelve Derlis González a la convocatoria. Esos son los citados por el entrenador Pablo Vitamina Sánchez. Técnico de Olimpia, mañana estaremos 4 de la tarde con el compromiso entre el conjunto de Olimpia y San Lorenzo.
4: Bruno Tiranosaurio Rex Pom. Qué puta cortito el brazo para meter en el bolsillo. ¿Cómo pido 100.000, 200.000 guaraníes para los perros? Lamentable, Bruno.
1: Tiranosaurio Rex, impresionante. Por los bracitos, dice. Bueno, impresionante.
5: Olimpita, puerco de mierda. Olimpita no sabe jugar, sabe hablar nomás, sabe presumir una su copa de mierda.
1: Bueno.
6: Nico Nicolás. Nico Nicolás. Nicolás. Nicolás. Nicolás. Besis.
1: Besis.
7: Ay, cerrito, cerrito. Como si fuera no te conozco. Imagínate así esos penales que tuviste convertidas. Íbamos a estar ahí peleando la punta, tres puntos más o menos íbamos a estar. Pero bueno, tanto tiempo ya te conozco, cerrito. Bien, pues está bien. Motivador, motivador. La verdad que falta mucho, cerro. Rubio, ni uno te puede pelotear como te peloteo.
8: No hay nada más pelotudo que pelearse entre clubes. Olimpia cero, Olimpia cero.
9: Nico, ¿qué tal, Nico? Mate, coma, ande Carvino y por ahí.
1: Y por ahí tenés.
9: Qué malo lo de cerro, Nico. Hay que pedirle a Gustavo Costa que haga réplica de su rosario, será. Así empezamos a rezar con él. No hay caso, será. No, no. Avísenle a Costa que con los viejos no vamos a ganar nada. Que busque lo mitad y que hace reserva, no sé, Nico, o sea, pero iba ahí los reportes, o sea. Así no, directo, y te voy a buscar mañana, pues, ahora yo capata, digo, ya.
1: Aguille, aguille, de, aguille, aguille. Impresionante, ¿eh? Y no, yo sí sé hablar en guaraní, ¿eh? Cristian Rivarola, hay gente que no sabe, ¿eh? La edad y la vejez.
10: 9:56. Qué bueno este Vegetti, está metiendo goles, me gusta. Está un poco viejo ya, pero bueno, está bien por el jugador, evolucionando. Cerro, desastre.
1: Saludos, parecía Junior Rodríguez, impresionante. Vaya el saludo para el oyente con terminación 9:24. Ah, no, están acá los muchachos en el grupo de trabajo. El entierro es con otro colega, por cierto, dice Iván Bogado. Bueno, se vayan con otro colega. Y estimo, y Abraham Acosta dice que lo de Wilson estuvo muy bueno el día de hoy. Le invitó al almuerzo, le llevó a la cancha, le trajo a su casa y le regaló un Dickens, un perfume, ¿eh? Impresionante, y Néstor ahí también.

0: interviniendo. Últimos audios de WhatsApp en esta noche de sábado.
1: ¿Qué puta, Nico, será la cantidad de camaleones olimpistas pendientes? Son todos camaleones, tienen muchas camisetas ellos, muchos clubes. Aparte peruanos.
0: Ahí está, impresionante el oyente también de con los tranquilos.
2: Hijo, ya duele Benuki, aguante cerro de callada.
0: Ahí está, gracias oyente.
3: Si ya gana Olimpí o Panchero, puto partida. Si ya gana Olimpista, tengo partida. O sea, siempre yo creo, ley estrella, yo voy a pagar Domínguez. Menos mal, Domínguez, más somos nomás. Juan, sigue soñando, lo hacen, hay que ir al campeón de América. Pa. Equipo medio, oye, esta mi hincha, plan, oye, esta cero, esta aquello, venga, y equipo, Panchero, puto asqueroso partido.
0: Tranquilo.
4: No fue un buen partido de cerro, pero hoy lo importante era ganar y ganamos y estamos en la lucha. Un saludo para Isa, Mati y Coti que están escuchando.
0: Saludos para ellos.
5: Qué bueno, papá. Vamos, Cerrito.
0: Impresionante. Sácame esa risa, Cristian.
6: Me invitaba a poner con la mierda.
7: Escuchan a cómo habla el prójimo. Pobrecito Virgo.
0: Ahí está el amigo Fernando. Ahí está DJ Hammer. ¿Todo bien, DJ Hammer? Te extrañamos ayer, hermano querido. También, Pico Alas. Pero estás vos facturando como loco, ¿eh? DJ Hammer, el más grande, dice DJ Hammer. Bueno, DJ, tampoco te hagas del difícil, ¿eh?
8: Fuerza San Lorenzo para mañana. Ojalá que gane Stanlo.
0: Bueno, al oyente que me envió un audio de 1:02, le pido mil disculpas, pero esto va al podcast del amigo Hammer, ¿eh? El amigo Hammer.
5: ¡Qué bueno, papá!
0: Ahí está, Junior Rodríguez, vaya el saludo.
9: Para los cerristas que se quejan porque los olimpistas estamos pendientes. Hay que avisarle que ese es el folclore del fútbol, estar pendiente a tu equipo contrario, y ese es lo lindo del deporte. Wow, que cuando juega Olimpia los cerritos no están ahí pendientes hablando.
0: Se va la camiseta del Cerro Porteño. Reiteramos los ganadores de los 100.000 guaraníes que regaló Bruno Fabián Pon. Juan Cabrera y Pedro Ferreira son los ganadores, tienen que venir el lunes en horario de programa de 11 a 14 para que se le entregue de manera oficial el San Roque. No es Inalgas Parque, Abraham, el San Roque. También hay que mencionar a los ganadores de los packs de Múnich. Muchísimas gracias a todos por participar. Hugo González con terminación de cédula 016 y Graciela Vareiro con terminación de cédula 355, los ganadores de los packs de Múnich. Múnich que le estará acercando hasta la casa a los ganadores, de seguramente ya les habrá acercado, ¿eh? Los packs de Múnich ya 21:32, porque Múnich en el día cumple 5 packs para los ganadores. Se va la camiseta de Cerro Porteño en esta noche, para ir cerrando también, y se lleva Alan Rivarola, el ganador de la camiseta de Cerro Porteño con terminación de cédula 893. Voy a anotar aquí, por supuesto, Alan Rivarola con terminación de cédula 893. Todos los ganadores de la jornada. Entonces, gracias a todos por participar, gracias por hacernos líderes cada fin de semana en el dial, en la 95.5, en la 1020 AM Radio Ñanduti. Y por supuesto también en el YouTube del mejor equipo deportivo del país. Mañana retornamos a partir de las 14 horas con la previa del fútbol. En primer turno, 4 de la tarde, San Lorenzo Olimpia. Y un poquito más tarde, a las 18:30, para cerrar la jornada. Y para cerrar, por supuesto, también la undécima fecha y la primera rueda del campeonato Luqueño Recoleta, 18:30. Reiteramos el horario en el estadio Luis Salinas. Con Cristian Rivarola en la puesta al aire, junto a Hugo Salinas, junto a Ariel Amarilla en la parte digital, aquí en la coordinación del mejor equipo deportivo del país, Nicolás Sosa. Nos vamos con el gol de Pablo Vegetti. Ganó Cerro, quedó a 6 de la punta, a 6 de líder. Gracias por acompañarnos, buenas noches.
10: tiene Alicera, finta, qué linda pelota está ahora. Klimovic falló, le pega, a ver. ¡La gente! Tormenta, no hay lluvia que lo detenga el pirata. Si se siente como en casa, señores, el navegante de estos mares azulgranas que quiere llegar a la cima del torneo clausura y le está pisando Libertad, que era 6 con esto para el arranque de la segunda rueda. Lo hizo Pablo Vergetti, hace su señal, señores, gol del equipo de la capital del sentimiento, de la catedral de la pasión. Lo hizo Pablo Vergetti, señores, el ciclón, el pueblo no lo detiene nada al ciclón. Con esta lluvia sacan sus remeras, sacan todo, señores, los hinchas, para festejar. Lo hizo el pirata Pablo Vergetti. El pueblo está de fiesta. Cerro Porteño 1, Rubio 0.
11: Arriba la muchachada y la hinchada del gran ciclón, que defiende los colores azul y grana por tradición.
10: Federico Arias.
12: Y como se dice siempre, la lluvia trajo bonanza. La lluvia fuerte trajo el gol de Cerro Porteño, que no estaba teniendo profundidad, pero sí dominaba el partido. Una jugada que arranca con una diagonal de Klimovic. La toca Liceda. Liceda mete el pase filtrado. Falla el hombre de Rubio Ñu. Iván Ramírez gana la posición y tira un centro atrás, que encuentra a Guillermo Benítez pifiando esa pelota. La pifiada le queda a Vergetti, que está de espaldas al arco, con Fraga del arquero encima de él, y le da un toque de calidad que hace pasar por encima del cuerpo del arquero esa pelota que entra en cámara lenta. Vergetti, por fin, que venía salado, consigue el 1-0 para Cerro, que lo venía dominando justo cuando arrancó la lluvia con todo el partido obrero.
10: Carlín Correa.
13: Veníamos hablando de que a Cerro le faltaba la puntada final. Atacó con muchísima gente y eso tuvo sus frutos, porque Klimovic, una gran jugada. Decíamos que Klimovic nos vamos a encontrar hoy. Eludió a los rivales, Aliceda, gran pase filtrado a espalda de Jiménez. El centro al medio, estaba Klimovic, que él inicia la jugada, después va a buscar. El primero en pifiarla es él. Después Benítez, que pifia también, le sale un pase gol. El gol viene de 9 de Vergetti, para eso está, para definir allí. El ciclón en la noche de lluvia de Barrulero se pone 1-0 en la olla.
10: El primero de Cerro Porteño.
14: A los 25 minutos. Primera etapa, Bruno.
0: Es el gol 161 del torneo clausura 2026. Quinto en este campeonato de Pablo Vergetti. Su octavo gol en liga con la camiseta de Cerro.
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0: 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El 19 de septiembre de 1991, Tattoo to You de The Rolling Stones alcanzó el número uno en la lista de álbumes de Estados Unidos, manteniéndose en esa posición durante...
1: Ya están trepando por las paredes y ya están pudo tirar el consultorio. No creo que juguemos algo en el teléfono y jugamos juntos a un jueguito en el teléfono. O sea, obvio que me aprovecho de las herramientas que hoy los padres tenemos o cuando viajamos, por ejemplo, cuando son muchas horas de avión... Toma la tablet.
2: Claro, quédate ahí porque te estás rompiendo la pelota, está, sí. no puedes salir del avión.
1: No puedes hacer nada, estás encerrado en un avión, entonces eso es algo que antes te decían... ¡Ah!
2: Silencio.
1: Hay que callarse.
2: Pero es silencio.
1: Sí, o tú, a mí, mi mamá me hacía, me miraba y yo sabía que tenía que quedarme quietita y dura donde estaba. ¿Verdad? Que eso yo les trato de hacer la mirada a mis hijos y... ¿Qué te pasa?
2: Es que no hay caso. O sea, ¿sabes que vienen con otro chip?
1: Vienen con otro chip, 100%. Tienen otra... Y te cuestionan cosas que vos jamás le hubiese cuestionado a mi mamá. Si mi mamá me dice anda a bañarte, yo me voy a bañar. Y ahora, ¿y por qué me tengo que bañar ahora?
2: Todos los días de mí. O sea, y el tema del baño, ya que tocaste el tema, yo soy un enfermo con el tema del baño. De hecho, que todos los días digo lo mismo. Yo me baño de mañana, de tarde, de noche. No puedo dormir si no me baño.
1: Sí.
2: Entonces, che, vamos a poner garra. Por favor, andala a bañarte. Sí, dentro de un rato.
1: O sea, una vez al día te estoy pidiendo.
2: Pasa la hora y sigue sin bañarse.
1: No lo puedo entender. Me siento muy bien, no soy la única. ¿Qué frase que...?
2: Es terrible.
1: Estoy a punto de hacer un cartelito que diga anda a bañarte. ¿Entendés? Entonces yo levanto más ya, porque la cantidad de veces que repito esa frase al día es...
2: Y hay muchas cosas que de repente uno no entiende. O sea, a ver, vas entendiendo con la vida, o la vida te va enseñando, y la madurez también te hace saber responder. O sea, por ponerte...
1: Que somos maduros.
2: Claro, ponele. O sea, qué sé yo, lo que me pasó ayer, porque ya que estamos hablando con el baño, le llamo a mi hija, le digo que se tiene que bañar, eran las 9 de la noche...
1: Sí.
2: Y me dice, un rat 5 minutos más. O sea, le digo, espera un poco. Quiero que me expliques cuál es la diferencia entre las 9 de la noche y las 9:05.
1: Claro,
2: o sea, 5 minutos más me dijiste. Ponerle que me hayas dicho, dentro de 2 horas, bueno, tal vez, no sé, ¿querés joder la pelota? Bueno, pero es 5 minutos. Sí, me dice así, la otra vez diciendo, no tengo una respuesta, me dice.
1: Bueno, la amo.
2: Entonces, ¿sabes qué? Si no tenés una respuesta, respuesta incorrecta, vaya a bañarse.
1: Ahora.
2: O sea, es así de simple. Entonces, muchas veces es como
1: me
2: que...
1: Me gusta, voy a hacer ese cuestionamiento a mis hijos, no, me encantó, me encantó.
2: Es de terror.
1: Es mortal. El andar a bañarte es, yo creo, el desafío más grande de los padres el día de hoy es que sus hijos se bañen. No lo entiendo.
2: Pero nosotros en algún momento también fuimos así,
1: no, yo tuve mi época, nunca me olvidé, en la época de tercer grado. Pero me acuerdo porque...
2: ¿No te querías bañar?
1: No me quería bañar. Y me acuerdo porque la remera del colegio era blanca. Yo, mi pelo y los piojos se aman. Se aman.
2: ¿Ah, sí?
1: Yo era muy piojenta. Muy
2: piojenta. No te puedo creer.
1: Sí. Entonces, mi mamá me puso un productito en la cabeza para que los piojos cayeran. Como yo no me lavé el pelo ese día... El productito seguía en mi cabeza.
2: Ah, claro.
1: Y los piojos cayeron en mi remera blanca en el colegio. Mandaron a llamar a mi mamá y me mandaron a casa, por supuesto, por piojenta. Yo tenía eso en tercer grado. No, me llenaba de perfume para no bañarme. Sí, sí, no me quería peinar.
2: El popular baño francés.
1: Sí, no, terrible, terrible. Después, bueno, fui creciendo y dije, no, esto no es el camino correcto. Pero yo creo que estoy pagando todo lo que le sufría a mi mamá con el tema del baño.
2: Y bueno, es así.
1: Es así.
2: Hablando del medio, Lori, en algún momento, si bien hoy estás enfocada 100% en tus hijos, está, que le tienes que llevar, te vas al supermercado, no te gusta ir al supermercado, qué sé yo, a mí me encanta. O sea, que es mi momento de relax. Te juro, irme al supermercado, a mí me encanta irme al supermercado, me encanta hablar con la señora. No, pero es una locura, cada uno con su mambo.
1: Por eso sí.
2: Sí, no, hablo con una señora, estamos pasando tan mal, sí, una señora. Bueno, en fin, pero En algún momento, y esto dependiendo seguramente de tu tiempo.
1: Sí.
2: Dependiendo de tus horarios y de los horarios que vos manejás hoy. Pero en algún momento vos vas a volver al medio. No sé si en televisión o radio, porque me parece que son más de televisión vos. Pero hoy día con el streaming, por ejemplo.
1: Eso te iba a decir, hay tantos medios hoy.
2: O sea, hoy hay tantos medios. O sea, esto, por ejemplo, esto es streaming.
1: Claro.
2: Entonces, pero esto sale en todas las plataformas, en todas partes, te va a saltar sí o sí. Hoy estamos expuestos a esto y hoy día esto hasta tiene más repercusión que un programa de televisión. ¿Entendés? Entonces, por ese lado también, en algún momento, dependiendo de tus tiempos, ¿te gustaría hacer streaming, por ejemplo?
1: Me encantaría,
2: ¿o no?
1: Me encantaría. El problema es que el horario que yo tengo disponible, el horario que... A ver, hay más, es el más fuerte. Podría conducir tu programa de la mañana en la radio, por ejemplo.
2: ¿Por
1: no ese horario puedo?
2: ¿Y no hay problema? No, claro. Día,
1: ¿me entendés? El horario, pues el horario más fuerte, el de la mañana. ¿Entendés?
2: O sea, vos en la mañana podés, difícil. Por ejemplo. Si
1: en
2: yo te digo, ¿sabes
1: puedo?
2: Que vamos a hacer streaming contigo.
1: Sí.
2: El Lori, va a arrancar a la mañana, a las 10 de la mañana. Lunes, miércoles y viernes, de 10 a 11
1: puedo.
2: Tu grabación.
1: Puedo.
2: ¿Podés?
1: Puedo.
2: Bueno, viste que podés entonces.
1: Puedo, pero el problema es que todas las veces, todas las cosas que me han ofrecido no eran dentro de ese horario. Porque es el horario como más... Fuerte.
2: Claro, lo que pasa es que en los medios tradicionales también, y esa es la diferencia que hoy tenemos, por ejemplo, con los medios tradicionales, con la televisión, por ejemplo, televisión. Digo, es un poquito más, a ver, un poquito, es diferente en el sentido porque es una rutina diaria donde tenés que estar y tenés que estar, porque es presencia, esto es presencia.
1: Sí.
2: Pues es diferente nomás. Hoy con estos canales nuevos y estas plataformas, yo le llamo canales.
1: Ok.
2: Todo
1: es
2: un canal.
1: Son canales de comunicación.
2: Sí, son canales.
1: Claro,
2: son canales. Entonces, con estos canales nuevos que la están rompiendo a nivel mundial, porque no solamente aquí en Paraguay, a nivel internacional, con estos canales también es un poquito, me parece que se abre nomás la puerta como para que el día de mañana puedas decir, ¿sabes qué? Quiero volver.
1: Re, es mucho más flexible. Es más, hasta hace poco estaba ahí en conversación para hacer un podcast. Pero no se dieron las cosas por horario, por un montón de cosas. Y porque de repente me da hasta miedo, ¿verdad? Porque es algo, para mí, un desafío. Una nueva forma de comunicarse que no manejo. O sea, yo soy tradicional, imagínate. Soy de otra época.
2: Sí. Somos de otra época.
1: Sí, sí.
2: Pero
1: entonces,
2: tenemos
1: radio, tele, hasta ahí, teatro,
2: claro.
1: Hasta ahí te manejo.
2: Claro, lo que pasa es que también nosotros tenemos, y esto lo hace muchísima gente, nosotros tenemos que tener, o sea, tenemos que entender que tenemos que ayornarnos.
1: Ay, sí.
2: O sea,
1: sí.
2: A ver, vos estás hoy en otro mundo, pero fuiste de este mundo.
1: Sí.
2: Yo también fui del mundo, de ese mundo, porque siempre hice radio y siempre hice televisión. Ahora, si bien hoy día yo continúo haciendo radio y continúo de alguna manera haciendo televisión también, porque hago tipo un programa de radio-televisión,
1: sí.
2: Pero hoy día también yo me tuve que ayornar porque era algo que yo quería en hacer esto, por ejemplo, en hacer streaming. ¿Entendés?
1: Sí.
2: Entonces, de alguna manera tenemos que ayornarnos también nosotros.
1: Sí. Es un paso que hay que animarse y dar. Pero es diferente, es un lo mismo que acabas de decir, la radio. La radio, por ejemplo, ahora es con televisión, ¿entendés? O sea, la gente te ve ahora en radio. Yo me acuerdo que yo me iba a mi programa de radio, pero así con el pijama me iba a hacer radio, ¿entendés? Porque
2: claro.
1: Nadie te veía.
2: Era zapatilla, te
1: ponía punta. Y estabas así, ¿entendés? Tipo haciendo tu programa de radio. Sí,
2: claro.
1: No sé qué. Nadie te veía.
2: Vamos a la música, no quería hablar más,
1: va
2: la música.
1: Sí, ¿entendés? Era eso. Y ahora eso también cambió. La radio no es la radio que era antes. Es otra cosa 100%. Entonces, si bien es todo un medio nuevo en el que yo soy totalmente analfabeta a todo lo que está pasando hoy, sí me encantaría volver. Pero ya te digo, es encontrar el producto que hacer. Y también, algo muy importante, Álvaro, yo respeto mucho a la gente y al recuerdo que la gente tiene de mí. Es demasiado hermoso, pero demasiado hermoso lo que la gente me dice, siente y recuerda lo que yo fui en su vida, ¿verdad? En la televisión en su vida. Entonces, el día que yo decida volver o que se dé la posibilidad de volver, tiene que ser algo que de verdad sea bien hecho, bueno, un buen producto, algo de calidad. No hacer nomás por hacer. Ay, porque demasiado quiero volver y voy a hacer nomás. Porque me parece que eso sería faltar el respeto a la gente. ¿Entendés?
2: Pero cuidás mucho también eso, porque tenés que hacer algo, si estás diciendo, evidentemente que esto tiene que ver con lo que hiciste en su momento y el recuerdo que tiene hoy día la gente de vos.
1: Sí, sí, sí.
2: Profesionalmente sí. También tenés que cuidar eso. El día de mañana vas a volver y vos tenés que elegir lo que vas a hacer.
1: Sí, sí, sí, sí. Pero y elegir bien. Por eso también eso del podcast al final no se dio, o también otra propuesta no se dio, porque era como que sentía que no me terminaba de cerrar, ¿entendés? Y tiene que ser... Yo soy una persona muy exigente. Muy exigente conmigo misma. Soy, y también soy así, tipo, voy a hacer esto y voy a hacer 100% de esto, y mi alma voy a dar en eso que estoy haciendo. Entonces, siento que el día que se dé todo para volver, que me encantaría hacerlo, tiene que ser demasiado genial todo, ¿verdad? Y eso también es lo que creo que está retrasando hace un tiempo que yo vuelva, porque de todas las cosas que se dieron, siempre yo encontraba un pero. Ah, no, pero, ¿entendés? Porque soy muy exigente y porque siento que le debo demasiado respeto a la gente que hasta el día de hoy me tiene un recuerdo tan hermoso, ¿entendés?
2: Pero esto también es con tu marido, ¿o sos brava con tu marido o no?
1: No.
2: No, pues si soy exigente.
1: Conmigo.
2: No, pero está bien, soy exigente. Está súper bueno que seas exigente contigo. Pero también puedes ser exigente con tu marido. ¿O no?
1: No, pero no necesito.
2: O sos palomita blanca.
1: Todo lo que está bien.
2: ¿Eh?
1: No necesito que mi marido es todo lo que está bien.
2: ¿En serio?
1: Ay, mi marido es perfecto.
2: ¿Hace cuánto? Ah, no creo que sea perfecto.
1: Sí.
2: ¿Pero hace cuánto tiempo te casaste?
1: Ay, qué desastre, no sé, de 2011.
2: Ah, bueno, pues hace mucho tiempo.
1: Sí.
2: O sea, ponerle 15 años.
1: 15 años por ahí, sí, sí.
2: Y hasta hoy día, sí, tu marido es todo lo...
1: Todo lo que está bien.
2: A ver, pero esto también tiene que ver con los viajes.
1: Digo, yo creo que ayuda, no sé, muchísimo. Ayuda. Yo creo que ayuda muchísimo.
2: Sí, porque todos los días como que de repente sabes que...
1: Te agarro mal
2: de barco, le quieres decir, ¿sabes? Que te pago un pasaje, anda a visitar, anda, date una vuelta.
1: Anda a viajar un ratito.
2: No, 15 años, no sé, anda 15 días, 20 días a Europa, algo.
1: Un rato.
2: Sí.
1: No, yo creo que sí creo que ayuda muchísimo, pero es que nosotros primero somos amigos y después somos pareja, ¿entendés? O sea, no, nos entendemos tanto y él, ¿sabes qué tiene? Que... Él me hace sentir que yo soy la persona y lo más importante en su vida, por encima de mi hijo, por encima de todo, estoy yo. Eso es lo que él me hace sentir todo el tiempo, todos los días, en todo lo que hace, todo lo que dice, en todo. Yo soy la prioridad de su vida, ¿entendés? Y entonces él hace todo por mí y para mí.
2: O sea, pero de hecho que eran amigos ustedes.
1: Sí, sí, sí, sí. Él fue el que me hizo el casting en TV2.
2: Ah, no te puedo creer.
1: Sí. Así nos conocimos.
2: ¡Qué infeliz! El tipo pasaba un tanto año. Pero en ese...
1: Pero él me hizo el casting porque él estaba...
2: En TV2, cuando vos tenías 14 años.
1: Claro, porque él estaba haciendo pasantía. ¿Viste que en el colegio último año tenés que hacer pasantía
2: claro,
1: del colegio?
2: Claro, sí,
1: bueno,
2: sí,
1: él estaba haciendo una pasantía ahí. Y, bueno, ahí yo, por supuesto, me enamoro de él.
2: Ya te enamoraste en
1: sí,
2: ese momento.
1: Pero él no me da, era como que sí, pero no, porque estaba medio enamorado de una compañera de colegio.
2: Qué flojo, Dios mío.
1: Muy flojo. La vida siempre te da una revancha. Porque él me da mi primer beso, así, beso de verdad en la boca, a los 15 años.
2: Qué barro, qué horror.
1: Y después, él como que se abre de la situación, como que le superó, ¿entendés? Porque imagínate que todo un canal, yo era la niña mimada del canal y todos atrás de Javier de que cuida a la niña. Entonces como que le superó toda la situación.
2: O sea, se cagó en los pantalones.
1: Sí. Termina el canal en el 96, o 97, por ahí. Nosotros no nos volvemos a ver nunca. Nunca más en la vida.
2: O sea, terminó todo.
1: Terminó todo. Cada uno a su vida, nunca más. Una vez nos vimos en un shopping.
2: Sí, pero ni ahí también.
1: No, también, cada uno con su vida.
2: Claro.
1: Y en el 2009, él me escribió. Para que, por eso digo que siempre la vida... En el 2009, él me escribió a mí por Facebook. Volvemos al viejazo. Y me di, se había acordado de mí, no sé qué,
2: no,
1: qué
2: bola.
1: Estaba haciendo.
2: O sea, no, eso es bolísima. O sea, quería, ¿sabes qué vio? ¿Sabes qué Lori?
1: Sí.
2: Voy a salir con ella.
1: Entonces claro. Se acordó de lo bueno de su vida.
2: ¿Y ahí qué hiciste? O sea,
1: y ahí me invitó a tomar un café, nos fuimos a tomar un café y nunca más nos separamos.
2: No te puedo creer.
1: Sí.
2: O sea, tantos años pasaron para eso,
1: sí.
2: Para ese café.
1: Sí, sí, sí.
2: Y todo lo que tuvo que haber ocurrido.
1: Pasó muchísima gente en mi vida, en su vida, pasaron muchas cosas. Yo creí que me enamoré de verdad también, él también. Y así, que eran nuestros amores de nuestras vidas.
2: Bueno, pero te pudiste haber enamorado también.
1: Sí, sí, sí, pero hoy me doy cuenta de que yo, él es la persona con la que yo quiero estar, ¿entendés?
2: Claro, pero tuvo que haber ocurrido eso, porque también es parte, son procesos de la vida.
1: 100%.
2: Entonces, 100%. Y te va a tropezar, y te va a caer, y te va a levantar, y va a llorar.
1: Pero también te hacen ver, después cuando estás con otra persona, decís, epa, ¿entendés? Esto es así, a mí... Él nunca, jamás en la vida me hizo sufrir. Nunca. Nunca. Desde que fuimos novios hasta el día de hoy. Nunca. Derramé una lágrima por mi marido.
2: No te puedo creer.
1: Nunca. Nunca nada.
2: Yo era el que conocía a tu marido. Sí, quiero salir con él a tomar un café el día de mañana.
1: No, ni se te ocurra. No, no, prohibido tomar café con mi marido.
2: Yo le doy al Necaxa, pero te digo nomás que... es perfecto tu marido.
1: Para mí sí. Y conmigo sí. Conmigo sí.
2: A ver, no es bueno tampoco, estoy diciendo, no quiero normalizar que el hombre le tiene que hacer llorar a la mujer.
1: No, pero, no, claro, pero bueno, pero yo he tenido parejas que me han hecho llorar muchísimo y que yo creía que el amor y las relaciones eran sufrir, ¿verdad? Y que eran normales ciertas cosas que resulta ser que no, que podría haber una persona que te respetara al 100% y te valorara al 100% como lo hace hoy mi marido.
2: Era un poco las vueltas de la vida y hoy... Bueno, pero también ayuda el tema que viaja mucho, ¿eh?
1: Yo creo que reayuda.
2: Claro
1: que
2: sí.
1: Que sí.
2: Obvio.
1: Igual nosotros en pandemia dijimos, ay, acá es nuestra prueba de fuego, porque era
2: estar... Te vas a quedar, le dijiste.
1: Claro, y no te vas a ir ningún día. No voy a estar sola nunca. Gracias, sí, hiperventilada. Pero no, sobrevivimos. Engordamos 850 kilos porque cocinábamos todo el día, comíamos todo el día, tomábamos todo el día, ¿verdad? Pero sobrevivimos a la pandemia, así que ayuda a los viajes, pero yo creo que sobreviviríamos igual.
2: Lori Anderson va a volver a los medios de comunicación en algún momento, ¿eh? Yo te puedo asegurar. 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Gracias, querida Lori, por haber
1: gracias,
2: venido y haber compartido conmigo.
1: Gracias, gracias. Siempre es un placer charlar contigo, de verdad.
2: Igualmente,
1: de verdad.
2: Igualmente. Da eso, que nos pase nomás mucho tiempo, porque viste que de repente hablamos y después pasan 5 años, después nos vemos y nos vemos y la vida se va, Lori.
1: Sí, empezando, cada vez que nos vemos tenemos más arrugas.
2: Sí, vamos, estamos más. Y bueno, pero es parte de un proceso también, el proceso de la vida.
1: Siempre, hay que amarse y amar las arrugas. Quiere decir que viviste muchas cosas.
2: Mira que vos sentiste recién y sentiste eso cuando fuiste a maquillaje.
1: Fuerte.
2: Y te dijeron, ay Lori, fuiste mi infancia, lo que me estabas contando recién.
1: Sí, sí.
2: Entonces,
1: sí.
2: Imagínate lo que
1: pido
2: lograste.
1: Pido cédula. ¿Cuántos años tenés? Entonces, para sentirme no muy vieja.
2: Vos le veías a Lori seguramente, ¿verdad? Vos le veías a Lori. Vos
1: 25
2: le a Lori.
1: Tenés.
2: Todos aquí le veían a Lori. Y por eso yo también me veía
1: a Lori. Eso ni se te ocurra así que vos veías, porque vos sos más viejo que yo. Te relajás.
2: Pero yo veía. Era pendejo también, ¿eh? Era pendejo y era...
1: Bueno, está
2: antes,
1: bien.
2: Anteriormente, Lori, no había un carajo para hacer... No, quiero decir que hacía cualquier cosa, pero normalmente...
1: Te voy a dejar pasar.
2: Antes, pero realmente sí. Esto, era solamente y únicamente la televisión.
1: Ah, claro, y el horario en el que veías la tele, era un horario, no había otro. No.
2: Sí, era lo único que teníamos.
1: Bueno, pero lo que dijiste que eras grande, también voy a decir que muchos me dicen que yo era su primer amor, o sea que también era eso. Muchos, no quiero decir que era tuyo, no creo, no soy tu estilo, pero...
2: No soy tu estilo. Y bueno, ¿qué vamos
1: yo
2: a hacer?
1: Conozco tu estilo, no soy tu estilo.
2: Totalmente, mira que hemos conocido hace mucho tiempo.
1: Muchísimo.
2: Lori Anderson con nosotros aquí en No es tan tarde. Muchísimas gracias, Lori, una vez más. Muchísimas gracias. Sí, que pasen bien, será hasta la próxima.
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2: .7 de todo el país, arrancando el Quincho de Rock un viernes más aquí a través de la Rock and Pop, del YouTube, los sábados a través de Ñandutí TV, una noche con una lluvia terrible. ¿Cómo te va, Ale Cáceres?
3: ¿Qué tal, Fede? ¿Cómo te va? Bienvenido al Quincho de Rock. Sí, se alargó de repente, Fede, ahora.
2: Hace mucho no tenemos un viernes con tanta lluvia, ¿no?
3: ¿Verdad? Impresionante. Hay que recordar, a la tarde se vino con todo, paró, sí, mermó un poco y ahora se alargó de vuelta.
2: Yo estoy todo mojado porque estábamos corriendo alguna cosita ahí en el patio de rock.
3: Sí.
2: Pero más que tenemos la visera ahí, ¿verdad?
3: Por supuesto, y hay algo preparado en el patio.
2: ¿Hay lo qué?
3: Hay algo preparado en el patio.
2: Exactamente, sí, hay una innovación.
3: Sí, señor.
2: Una innovación vamos a estar presentando ya. Enseguida, bueno, hoy te llevamos el rock and roll a tu casa en vivo con los Mor 22. Tenemos aquí un tributo, van a hacer temas propios también. Una banda muy conocida dentro del circuito Under, aquí, de Asunción, por supuesto. Veía la reacción de los muchachos, muchos músicos también, dándole me gusta. Veía a la gente de Trifulca, veía a Gabo de Peter Punk.
3: Sí.
2: Aquí para los Mor 22, entonces. Tocando en vivo, tenemos para hablar de Michael Gris también, que está tocando el próximo domingo, ¿verdad? Tenemos también el baterazo,
3: ¿verdad? ¿Eh? En Vaudeville, el domingo, sí, señor.
2: El domingo que viene, gran gira está haciendo por Chile, por Argentina, el ex cantante de Misfits.
3: El ex cantante de Misfits está metiendo con todo, sí, y van a estar los Trifulca también ahí.
2: Ah, Trifulca va a estar,
3: sí,
2: ahí,
3: van a estar
2: exactamente.
3: Los Trifulca, sí.
2: Bueno, tenemos los packs de Pilsen para regalar, los packs de Fortín, para todos ustedes, ya saben, pueden participar a través de él. WhatsApp de la Rock and Pop, ahí está, el 0994-955-000. Y también en YouTube.
3: A través, por supuesto, a través de YouTube. ¿Eh? Tenemos, en el YouTube están participando los muchachos. Ya envía ya acá. Yoka dice, hoy liviano porque mañana se casa mi hermano. Saludos.
2: Nah, dale duro.
3: Sí.
2: Igual, que se case el hermano es como para...
3: En Encarnación. Desde Encarnación.
2: Escribe. ¿Desde Encarnación?
3: Sí, desde Encarnación.
2: La ciudad de la... No,
3: es
2: la nuestra, hermano. Encarnación y no sé. De la lujuria. Mira, pulpito en el encarnaceno.
3: Un
2: saludo para toda la gente de Encarnación, che, la gente de todo el interior que nos ve. Un gran saludo. Está preguntarle si está lloviendo en Encarnación.
3: Vamos a preguntar si está lloviendo, sí.
2: ¿Cómo?
3: No.
2: Sí. ¿Y qué significa eso? ¿Y qué tiene alguna implicancia negativa con respecto al... Ah, la pucha, y ya sigue en un
3: pinta.
2: Lugar abierto, bro.
3: Está mal augurio, no, mal augurio.
2: Y bueno, pero igual. ¿Qué diga la pino de Canación a través de YouTube? Decía tantas cosas. Lluvia torrencial, oiga, no guaraní.
3: Ganó Guaraní, ganó Nacional.
2: Ganó la Academia.
3: Ganó la Academia.
2: Saludos para Pepelo. Saludos para Pepelo, sin duda, hincha de la Academia. Estaba muy contento por el tema. La victoria 3-0 ante 2 de mayo. Un saludo para la gente que ya nos está escribiendo también aquí a través de el WhatsApp. Saludos para la Sugrana, Rolf.
3: Rolf, saludos. Saludo.
2: Un gran saludo, Rolf.
3: Siempre prendido.
2: Sí, señor.
3: Siempre.
2: A través de YouTube. Mañana tenemos Cerro Rubio Ñu, sí. A ver, laburando en la lluvia, Brian dice. A través de WhatsApp. Escuchándole, saludo, Fede. A ver, hay una fotito.
3: A ver, a ver.
2: A ver la foto acá de Brian. Ah, con el casco. Está poniendo un poco al 4-6-2, por favor, Hugo. Ahí está.
3: Ahí está, laburando.
2: Laburando. Che, acá tenemos el pack para la gente que está laburando también, ¿no? ¿No vino todavía la italiana? Se complica con el tema de
3: la
2: el bodegón, mire que ya vino.
3: Ya está, el bodegón.
2: Franco tiene, sí, está. Franco tiene la parrilla para mi hermano que está. Uf,
3: terrible, terrible.
2: Bueno, estamos. ¿Quién es? A ver.
3: Ve acá, dice.
2: Cholu. ¿Quién es Cholu?
3: Antonio Guerrero dice en YouTube, muy buena.
2: Cholu, mi amor, dice acá.
3: Opa. ¿Quién acá es? Está. ¿Quién es?
2: No digo el nombre, pero está la foto, Cholu, mi amor. ¿Sí, Ale?
3: Sí, Antonio Guerrero de YouTube dice, muy buenas noches. Siempre en sintonía, Tony Guerrero, para el sorteo, cumpleaños con mi nena por Capiatá, dice.
2: Capiatá, bueno, está participando por los packs de Fortín, de Pilsen.
3: De Pilsen.
2: ¿Cómo? ¿Viste? A la pocha, bueno, saludos para Marlita, Marlita está con gripe.
3: Saludos, pronta recuperación.
2: Le pasó porque nos fuimos a Buenos Aires, se fueron a ver los Strikers. En el hipódromo de Buenos Aires hacía 10 grados bajo cero y entonces...
3: Eso te voy a preguntar, ¿qué tal ahí? Mucho frío.
2: Frío.
3: Lluvia no, pero frío sí.
2: No, lluvia no, pero frío con frío. Un viento terrible sí en Buenos Aires. Pero hermosa como siempre en Buenos Aires. 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
2: ¿Quién era?
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2: Prisionero, a mí me gusta, de prisionero me gusta ¿Por qué no se van? Pero gran personaje cantante de prisionero, Gran perso. Hola, Fede, escuchando el quincho desde Buenos Aires, 1:54, 9:11. Mi nombre es Alfredo, ahora camino a mi casa, Obama, laburo de hoy. Grande, ¿de qué parte de Buenos Aires, Alfredo? Ahí está, sí. Esto fue en la época de Pinochet, hermano, Sí, estaba bravo el tema por ahí. ¿Cómo?
3: 15 años cumple.
2: No, ¿por qué no se van desde el 86 por ahí? Cuando estaba Pinochet todavía ahí, sí. Haciendo la previa por el casamiento de mi hermano, ¿debe ser el mismo?
3: A ver, mismo, Antonio acá. Guerrero.
2: Mira la parrilla. 906.
3: A ver.
2: 906 la foto. Alucinante, bravo.
3: Qué buena parry. Qué buena parry.
2: Mañana se toma el agua del florero, me imagino, hermano. Sí. Ah, de retiro, nuestro amigo, de retiro. Allí en Buenos Aires, zona terminal de ómnibus, la Torre de los Ingleses, muy lindo lugar. 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
2: Saludos para Hugo Cabrera de Capiatá, la ciudad del rock y el metal. 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

0: Los Cales tocaron en un lugar de Buenos Aires, tocaron, no me acuerdo, un frío, y cerraron con esta canción. Qué linda canción, ¿eh? Yo no me sentaría en tu mesa. Miren cómo está el hermano, el amigo del 110, mirando el quincho como debe ser. Bien acompañado, che, ¿eh? Bien acompañado. Como se debe, 110, ahí está la foto, mirá, Ale.
1: Ah, la pinta, qué buen
0: un
1: vaso
0: Boca,
1: térmico.
0: Hermano.
1: Boca le metió, ¿eh?
0: Terrible con el Boca, vaso de Olimpia.
1: Sí.
0: ¿Eh?
1: Sí. Aldo Canaje.
0: Este muchacho para la cuarta canción de Humor 22 ya va a estar saltando arriba de la mesa, me imagino. Seguramente, en vivo Humor 22 aquí, este viernes lluvioso de septiembre. 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
0: Psicodélica 22 con 18, Tafito Páez. Años 90. Full sintonía ya con unas Pilsen, disfrutando la lluvia. Mariela Godoy, estamos para. ¿Qué dice? Estamos para el tanteo.
3: Opa.
0: ¿Qué significa eso, Mariela? Mariela, envía la foto a Mariela, pero envíale desde la pantalla la que pase Ubi, dicen acá. A ver, ahí está. Mariela Godoy, ya tomando unas Pilsen. ¿Eh? ¿No tiene foto? ¿No va a ser una de las chicas superpoderosas?
3: Puede ser.
0: Bueno, acá otra foto, amigos. Presente como siempre Quincheros, el 551. Una Pilsen bien rica, mirá.
3: ¡Opa!
0: ¡Ah, qué buena Pilsen! Saludos para Pablo Coronel, presente siempre. Acá dice Chofi. Vamos, Mor 22, los hermanos Fretes están ahí. Los hermanos Fretes, qué grande, ahí están. Vamos, Mar 22.
3: Fede, acá en YouTube dice sí. Augusto Rodríguez, abrazo grande para los hermanos Bretes, Locurilla y Will, se les espera por Ciudad del Este.
0: Por Ciudad del Este, Mar 22.
3: Sí.
0: Un brindis con la Pilsen.
3: Por supuesto, Fede.
0: La más rica.
3: Ahí vemos.
0: La cerveza para hoy abrir, ahí. Hermano. Sí. Un traguito chiquito. Llegó la italiana, che. Ha llegado la italiana. 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
3: Llegó.
0: Andrés González dice, aguante Mor 22, también prendido aquí en el quinto a través de WhatsApp. A ver, seguimos ahora con Cycle Shop. 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Epa, lo que nos trajo Brizuela aquí. La foto. ¿Qué dice? Pues nosotros tenemos la sala guaraní, que somos bendecidos. Hoy hay un brisket impresionante.
3: Impresionante la parrilla.
0: Impresionante, no sé cuántos kilos pesa, ¿eh? Pero mira lo que está preparando el amigo Brizuela en el 588. Mirando el quincho, esperando por Mor 22.
3: Al disco.
0: Un chupín, hermano, al disco.
3: Al disco.
0: Chupín de Yacaré.
3: Chupín de Yacaré.
0: Oh. ¿Vos comiste Yacaré, Ale?
3: Sí, sí.
0: Es que, ¿eh? ¿Yacaré y tal, bro?
3: No.
0: Obviamente.
3: No.
0: Pero una paradita la señora, ¿no? Para.
3: Animal silvestre.
0: Pulpo, pero más que no tiene micrófono, hermano, ¿eh? No. Chupín de Yacaré. 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Está escribiendo, ¿vale? Escribiendo. ¿Qué dice la gente a través de YouTube, ¿vale?
3: Se manifestó Dimensión Oscura.
0: ¡Epa!
3: ¿Dónde están mis cracks Fran Rotella y Ferso? Dice.
0: Ah,
3: y ya se manifestó Fran Rotella.
0: Bueno, está Fran Rotella ya.
3: Y Hugo Alcaraz, como siempre. No, Hugo Cabrera, perdón. Dejando su.
0: Hugo Cabrera que petaba, sí.
3: Sí, está full.
0: Infaltable.
3: Saludos para Hugo Alcaraz, de paso.
0: No es un contrabando de Ángel Elián por las dudas, dice el tema del Yacaré. Claro, Ángel Elián no es cristeño. Tenemos la pizza acá también para entregar a la gente de plataforma. Lili. La gente está laburando un viernes lluvioso. Me cantaste una falsa alarma.
3: No vino todavía.
0: Le di la bienvenida, hermano, y nos apareció Jesús. No, en el circo romano, sí. Falsa alarma en el colegio. Todos prontos a correr. Alarma. ¿Qué? A la pucha pulpo.
3: A la pinta pulpo.
0: ¿Qué está comiendo pulpo? ¿Qué comes?
3: Ensalada.
0: Ensalada un viernes así con esta lluvia, bro. Como ya está con chupín de Yacaré, hermano.
3: Régimen.
0: Sí, por favor. Bueno, enseguida Amor 22 arranca en vivo aquí en el Quincho. Quiero saludar a la gente de Borrachop. ¿Puede ser Borrachop?
3: Saludo para Borrachop.
0: Borrachop. Ahí está,
3: ahí está.
0: 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Tenemos vinilo también, que estamos inaugurando. Y nos acompaña Borra Shop mañana.
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0: Y Pilsen,
3: frío.
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3: sí,
0: ¿eh?
3: Siempre Pilsen y frío.
0: 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Para el Instagram. Para el Instagram. Señor. Saludos a mis primos Wilson y Kili Frente, Mor 22. Soy Diego el Tripero. Mira, Diego el Tripero. Hace tanto tiempo, Diego el Tripero.
3: ¿Verdad?
0: Sí, sí, sí. Saludos. De la época de la otra radio.
3: Exactamente.
0: Lo seguía siempre, Diego.
3: Saludos para ellos.
0: Acuerdo. Un tipo muy copado. Los acá, sábados.
3: Acá fue Guille Barrio, dice en YouTube. Y le para su consulta. Está prendida, porque dice, ¿qué hay por el patio de rock? Está prendida la parry, dice.
0: Sí,
3: por
0: no,
3: supuesto,
0: no,
3: Guille, por supuesto.
0: ¿Qué tal, Nico? ¿Cómo te va?
3: ¿Qué tal, Nico?
0: ¿Todo bien?
3: ¿Cómo está?
0: Te envío algo, Hugo. ¿Con la fotito? ¿O le envío a Rubén? ¿A quién le envío? Te envío a Rubén.
3: Acá dice, Ale Papo, dice, saludo a todos. Alecita desde Hernandarias.
0: Hernandarias, qué lindo,
3: sí,
0: Alecita.
3: Saludos, Hernandarias.
0: ¿Usted que eligió? Escribió una señora, una señorita, Mariela Godoy. Dijo, estoy libre para el tanteo, dijo.
3: Sí.
0: Pero nos envió su foto. Ángel Elías. Yudoka, ¿qué tal? ¿Qué tal está Yudoka por allá? ¿Eh?
3: Complicado.
0: ¿Está en proceso? Ah, bien, bien, bueno, me gusta, bueno, sí, bueno. me gusta. Sí, señor. A ver, mira un poco la foto. Este es el amigo Julio Zacarías de Colegiales.
3: Saludos para
0: Julio. Como siempre
3: Julio.
0: Recuerdo, Julio fue el único ciudadano paraguayo que sacó una foto con Robert Smith.
3: A la pinta.
0: Mira que con Robert Smith es muy difícil.
3: Sí,
0: es
3: complicado.
0: Sí, complicado.
3: ¿Cómo se dice complicado, la complicado. Figurita complicada del álbum?
0: Totalmente.
3: Sí.
0: Bueno, Quincho, termino el viaje. Mira un poco la foto acá frente a Ñanotiche. Ahí está, mira. Frente a Ñanotiche en este momento. Termino el viaje y paso por la pizza y el pack. ¿Tenés el pack por ahora? Te puedo dar un vale para la italiana. Lo que pasa es que el delivery, vos sabés.
3: Está complicado con la lluvia.
0: ¿Cómo le costó hoy el tema del delivery? Dos horas, por supuesto. Trabajando, escuchando. ¿De dónde, che? A ver. Desde acá, ¿dónde? A ver la foto. El 879. Ah, Ñanotiche tiene dos diferentes, che. Dos diferentes. Acá prendidos, el Quincho Rodríguez de la Guardia Nocturna, tomando unos mates. No manches que estamos de servicio y no podemos tomar otra cosa. Contento por la victoria de Guaraní, Juan del Quincho, abrazo grande. Un gran saludo, hermano, que el mate esté rico.
3: Saludo,
0: estamos hablando
3: saludo.
0: De Adrián. Perfecto. ¿Faltando cuánto, Nico?
3: Sobre el final.
0: Faltaron 9 minutos. Vos relataste, bro. ¿Te acuerdas cuándo, eh? 81 minutos yo vi en la página. Soy Hugo Brizuela. Dato tiré hoy de los jugadores tapados que triunfaron Richard Riquelme, como siempre. Ah, no, soy Hugo Brizuela. Hugo Brizuela, el delantero de Sudamérica y de la selección paraguaya. Richard Riquelme presente como siempre. Más de YouTube, vamos a hablar con Gladys y ya se viene.
3: Dimensión
0: 22.
3: Dimensión Oscura menciona lo que estábamos hablando antes de entrar al programa, Fede. Se cumplen 36 años del álbum doble de Guns, Youth for Illusion.
0: ¿Cuántos años?
3: 36 años.
0: ¿Esa es la que tuvo Don't Cry?
3: Tuvo
0: You Call Me Mine.
3: You Call Me Mine, por ejemplo. Que fue. Que volvió a salir de vuelta You Call Me Mine porque se reestrenó en los cines Terminator 2.
0: ¿En serio?
3: Exactamente.
0: Qué polenta.
3: Y esta película ganó un montón de premios, pero no ganó a banda sonora. ¿Por qué? Porque You Call Me Mine estaba anunciada para el disco anterior, que era Appetite for Destruction.
0: Claro, Appetite for Destruction, sí.
3: Y bueno, y uno de los requisitos de la academia era que la banda sonora sea compuesta exclusiva para la película. Y como no reunió ese requisito, entonces ganó otra película.
0: Pero, bueno, ¿y cuál película ganó? Completame la información, hermano.
3: No, ganó otra película. No recuerdo.
0: Sí,
3: no,
0: Pretty Woman, qué sé yo, no sé. Lady Red, la Dama de Rojo. Un gran saludo a quien está en Paraguay en este momento, escuchando, retornando de Nacional de Mayo. Un gran saludo y el aprecio de siempre. Mi querido compañero. Estamos laburando desde... A ver dónde está laburando la gente, ¿eh? De Tablada como guardia. Esta se vale de pizza. Marcelo Doria. Chelo Soy. A ver un poco ahí, mira la imagen de la pantalla, el 004, desde Tablada, laburando. A ver, Marcelo Doria, el Chelo. Ahí está.
3: Ahí está, Don Craig.
0: Qué temazo, qué temazo, qué temazo, qué temazo. ¿Te acordás de la música electrónica Gol, Gol, Gol de Quilmes, el que usó para el Mundial de Francia? Yo me acuerdo, che, ¿eh? La de 2002 fue No me arrepiento de este amor, ya está aquí.
3: En este disco también estaba Strange, que es un temazo. Strange, que es un temazo que vino. Cuando vino Guns, las dos veces que vino tocó acá enfrente, en el Jockey.
0: En el Jockey.
3: Sí.
0: Disco doble, ¿no?
3: Disco doble, exactamente. Ahí está. Este es un temazo.
0: ¿Dónde está la Conex, eh? Quiero hablar de a quien tenemos hoy, nuestro bartender.
3: Von Cruz.
0: Gol Cruz.
3: Von Cruz.
0: ¿Cómo es?
3: Von Cruz, exactamente.
0: Bueno, ya se viene Mor 22 en vivo. Esto que es Pena Work. Para el bartender, no, espera.
3: Ahí está. Tenemos la imagen.
0: Mira un poco, epa. Por fin, bueno. Viste el drink que es de Alquiró, es un capo.
3: Es un capo.
0: Ahora está, mira, epa. No, ¿cómo la tiene?
3: No.
0: ¿Cómo lo quiero ver a Yudoka por ahí?
3: Está la mujer.
0: El mago mendiente, hermano.
3: Sí.
0: Saludos para Von Cruz, entonces, Kili Rico, lo que vamos a tomar, che. Aparte de la pilsen, ¿verdad? Todo con Fortín. Somos Elena y Totito, esperarle para ver a mis hijos Wilson y Sergio, Mor 22. A ver. La foto, qué grande los viejos. Elena y Totito.
3: Ay, mira.
0: Ah,
3: mira.
0: No, pará. Qué caladura que es, bro. Ahí está, Elena y Totito, aguante.
3: Qué buena foto.
0: Aguante los viejos. Enseguida suena Mor 22 aquí, suena en vivo. Para toda la gente del Quincho de Rock. Sí, vamos, que tenemos. Y la otra de Scorpio era Will of the Chain, ¿no?
3: Sí, buena Chain.
0: Se dice que cuando silba la noche aparece el bombero, bro. Ojo. Está complicado
3: el tema.
0: Ojo.
3: Está buena Chain.
0: La otra vez me iba a la cancha, tuvimos el partido a las 8 de la mañana. Y me iba escuchando La Ruta del Sol con Miguel Pacheco y con Hunter, la musicalización de. Espectacular, che. Vos escuché Radio G, escuché Guns N' Roses, Domingo por la Costanera. 20 de la mañana.
3: Espectacular.
0: Qué lindo. La Ruta del Sol.
3: Café.
0: Con mi café, por supuesto. Y fue cuando jugó. No me acuerdo quién jugó la mañana, hace poco. Olimpia.
3: Olimpia jugó la mañana en Defensores, sí.
0: Bueno. Saludo a Wilson. A Wilson se le dice a Jesucristo porque está entre nosotros y nadie le puede ver. No. ¿Quién escribe esta? Estamos todos bien, buena onda. Gladys, adelante, por favor. Venga, Gladys de Zeppelin.
3: Gladys Roja de Zeppelin.
0: El día por 22. El baterazo que no puede ser, Gladys. ¿Cómo te va, Gladys? Hola, capa. Hola, ¿cómo estás? ¿Tu nieta? Qué grande. Séntate, Gladys.
3: ¿Qué tal, muy Gladys? Bien, ¿cómo bien te va?
0: ¡Epa!
3: Qué grande. Espectacular.
0: Por favor.
2: Noches a todos.
3: Buenas noches, Gladys. ¿Cómo te va?
2: Súper bien.
0: ¿Cómo está la remera? Bueno,
2: mirá la parte de atrás, tiene el setlist.
0: Ah, no, qué locura.
3: Opa.
0: Mirá.
3: Algo lo que se va a vivir.
0: Esta cancioncita, Black Sabbath, Paranoid. Ozzy Osbourne, Crazy Train, AC/DC, Dirty Death, Deep Chip, Deep Purple, Smoke on the Water, Metallica, Enter Sandman, Guns N' Roses, Welcome to the Jungle, Led Zeppelin, Living Loving Maid. Y Quasar, que va a estar en vivo, ¿no? O Machete, Sepope.
2: No, te explico algo. Quasar va...

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1: O sea, me gusta lo que pasó, la digo, los palillos. Estaba mirando a Billy Idol aquí en el hipódromo. Vino Billy Idol hace tres años.
2: Sí.
1: Y yo estaba con Gabo de Peter Pan. Sí. Nosotros nos fuimos, retiramos dos Fernet cuando terminó el show y tiraron los palillos y me cayeron en el pie, ¿no?
2: Y vos tenías los Fernet en la mano.
1: Así, no. Y vino un baba y me sacó así, joder. O sea, para quién yo lo quieran, no, los palillos, hermano.
2: Y era...
1: Por favor, el show de Billy que tuvo muy bueno.
2: De colección,
1: bueno.
2: Sí.
0: Muy bueno.
1: Qué cosa tan linda. Qué loco. Ella
0: es Abby, mi nieta, una de mis nietas, baterista.
1: ¿Cómo se llama?
0: El curso Abby.
1: Abby.
0: Abby Sabe.
1: ¿Qué tal, Abby? ¿Cuántos años tenés, Abby?
3: 11.
1: ¿Y le da la batería 11. Ya? Qué grande.
2: Qué grande.
1: ¿En serio? Y ella va a estar ahí presente como...
0: Por supuestísimo.
1: Gran
0: por
1: figura.
0: Supuestísimo.
1: ¿Y te gusta, sí. te gustó la batería o tocó otro instrumento? La batería.
3: La guitarra y canto.
2: A la bueno, completo.
1: Mira el batero allá, sí. El batero muy especial, ¿verdad?
2: Sí,
1: pues, el baterista se me pregunta la banda. El batero, vos sos bajista.
2: Sí.
1: ¿El batero o el bajista?
2: Y los
1: el bajista puede ser que marca el ritmo, pero el batero es el que está...
2: Los dos van de la mano. Sí. Van de la mano.
0: Van de la mano. La batería y el bajo. Sí. Siempre están de la mano. Sí. Te cuento, el baterista y el guitarrista forman parte del baterazo.
2: Opa.
0: Al batero recién lo comprometí.
2: Opa.
1: ¿En serio? Que era, sí. Mirá que Gladys cuando te... Es imposible decirle que no, ¿eh?
2: No.
1: Sí, Gladys. Entonces, el sábado que viene...
0: Vengo a reclamar, vengo a reclamar también la asistencia de mi alumna Luciana.
1: Sí.
0: Me parece
1: más rabonera que, ¿sabes qué?
0: Fede, me parece que la voy a mudar a batería.
1: ¿A batería?
0: Sí.
1: Oye, está escuchando a Luciana, pero Luciana ya tocó todo el instrumento ya.
2: Ya tocó todo.
0: Vamos a pedirle permiso.
1: Le gusta
0: a la
1: cantar,
0: mamá.
1: Sí.
0: Le gusta cantar, ella también canta y toca la batería, o sea, podemos hacer.
2: Y de por ahí la batería es lo suyo.
0: Claro, claro.
2: Por ahí.
0: Repetimos.
1: No, boludo, dejate joder, yo la batería en mi casa después. Ahí,
0: no, tenés el conservatorio.
1: No.
0: Fede, tenés el conservatorio en media
1: cuadra. Yo tengo una hija que si vos le conocés a Alesia, la más chiquita.
0: Sí, le conozco. ¿Qué quiere seguir ella?
1: Y ella, para mí, no sé, sepultura tocando guitarra.
0: Mi amor.
1: Es una locura, Alesia, sí, terrible.
0: Me encanta.
1: Era Hit Ranger,
0: ¿por qué no la llevas?
1: Y porque estaba muy chiquita, te va a volver loca la academia. Es muy, como se dice hoy, muy intensa. Ahí está el baterazo, entonces. Cambió para el sábado 26.
0: Sí, 11 horas.
1: Palma y Alberdi.
0: 11 horas.
1: Y va a estar Abby ahí.
0: Va a estar Abby.
1: ¿Van a llegar los 200?
0: Esperemos que sí, ¿verdad?
1: ¿Cuánto falta? ¿Cuánto falta?
0: Y faltan 25.
2: Casi. Van a llegar.
0: Me encanta, por eso vengo acá, porque me dan...
1: Acá, por supuesto, estamos.
0: Totalmente positiva.
1: Estamos siempre. Gladys, muchas gracias. Muchas gracias por esto, ¿no?
0: Gracias. Pueden cambiar los talles, chicos. Se agarró al
1: azar.
0: Eso es todo para ustedes, para que tengan su energía acá.
2: Gracias,
0: los chicos, que son tan formidables.
1: Ahí está, sí.
0: Debo agradecer que siempre me reciben muy bien todos. Son divinos acá, todos los chicos. Gracias.
1: Gracias a vos, Gladys.
2: Gracias, Gladys.
1: Capa, Abby. Vale, te queremos ver. Te vamos a ver tocando la batería. Y tenemos planes antes
0: del
1: fin de año, ¿eh?
0: Sí. Te vas a ir, Fede. ¿Te van, chicos?
2: Estoy.
0: Perfecto.
2: Estoy.
0: Ya llamarle.
1: El día 11, lo que pasa es que ese día hay mucha movida.
0: Hay mucha movida.
1: Está
0: pero
1: la de Sambre,
0: pero a las 11 de la mañana va a
1: podemos empezar ahí. Vamos a empezar ahí, sí, seguramente. Es más, yo no tengo programa al mediodía, podemos ir, entonces.
0: Perfecto.
1: Vamos a ir para firmar, para todo.
0: Perfecto,
1: todo,
0: le voy a esperar. Y llevarla a Lucía.
1: Le voy a ayudar.
0: ¿Sí? A ver si se entusiasma con ella.
1: Le voy a ayudar a Alesia.
0: Alesia va a estar en medio de la batería.
1: Gracias, Gladys, gracias a vos. Éxito, muchas gracias por todo esto. Bueno, Gladys de Zeppelin, 22:36, el momento ya de la música. Una última foto acá, 110, haciendo el aguante desde la trinchera del rock. Aguante la trinchera del rock también, que está... ¿Se mudó ahora?
2: Se mudó.
1: A Fernando Lamora.
2: Exactamente, Fernando.
1: Ahí está Pedro, el callejero. Franquito, ¿todo bien? ¿Qué tenemos hoy para...? Tenemos un brisket con salsa de... Los muchachos tienen hambre, bueno, tenemos que pasar al patio del rock.
2: Vení, Franco, vení, Franco.
1: Clásico, hambre y sed, las dos cosas. Vení, Franquito, ¿cómo te va?
4: Sensacional.
1: Acá, por favor.
4: Le esperamos a todos, por supuesto, la parrilla.
1: ¿La parrilla?
4: El patio del rock.
1: El patio del rock, señor. Hoy tenemos también el tema del trago, ¿verdad?
4: Ah, sí, espectacular.
1: ¿Qué tal te lleva con... Vamos al último.

0: muy especial. ¿Qué tal te lleva? ¿Qué tal la convivencia ahí?
1: Excelente, ya le metí como 14 tragos.
0: ¿En serio? ¿Qué, cuándo viene el trago? Ahí está, mirá un poco lo que fue ese duelo. A ver. Qué grande, ahora, ¿sabes qué le iba a decir? A ver que corte la carne. Bueno, amigos, es momento, a ver, bueno, muchachos, con esta lluvia. Mucho preludio para escuchar Amor 22 ya seguida.
2: Ya se viene, muchachos.
0: Acompañanos, viene con el programa, a ver qué hay. Ah, mirá lo que es esto, aquí una pescadería, hermano. Aquí esto es pacú, ¿verdad?
2: Qué rico, mirá el pacú, lo que es, por Dios.
0: El vuelta y vuelta, qué cosa tan rica, por favor.
2: El pacú.
0: Y mirando el quincho. Sí. Nos acompaña Gladys Roja de Zeppelin. La otra vez había mucha gente que cuando te fuiste después Gladys recordaba los primeros cassettes, discos que compró en la de antes. ¿Ahora la de Oseo Yala? La de Marijana Estigarribia.
3: La primera disquería,
0: ¿eh? Qué cosa, loco. Qué historia de Zeppelin.
3: Qué lindo, hay gente que.
0: Qué linda esta bolsita.
2: Sí, espectacular esta, pues.
0: Cuando te iba y retiraba los cassettes o los CDs,
2: sí,
0: después,
2: ¿no? Sí.
0: Qué lindo.
2: Espectacular.
0: Bueno, amigos, y nuestro bartender. Viene después, ahora ellos vienen después de la segunda canción acá de Amor 22.
2: Acá dice el profe Alberto. Hermoso evento, Baterazu. Saludos de Areguá, dice.
0: De Areguá, profe Alberto.
2: Areguá, sí.
0: Un gran saludo. Sí. Tu compañero de grupo está en el Baterazu, ¿verdad?
2: Sí, Néstor Ramírez. Saludos para Néstor.
3: Hoy quiso venir de vuelta.
2: Es difícil.
0: Está bien.
2: Toca con nosotros, con Catalino, sí. Tiene su grupo. Saludos para Néstor.
0: Cuando están a punto los tragos, me dice. Y yo quiero cambiar un poquito, che. A ver el Pichi González, che, el Pichi de la gente.
2: La joya.
0: Envía la foto al Pichi. Te envío ahora a Oscar. A ver, ya se viene. Mor 22. Aquí en el quincho. Qué difícil es encontrar acá el tema. A ver, Rubén. Y sí, yo no te tengo pues como Oscar. Por eso te llamo Rubén. Vieron para tomar una pizza en el vaso mundial que me regaló el amigo Carlín.
2: Saludos para Pichi.
0: Es el vaso del mundial.
2: Sí, es el vaso del mundial.
0: Exactamente. Saludos, Pichi.
2: Saludos.
0: En un día como hoy nacía Didi Ramones. Qué grande Didi Ramones, carajo.
2: Y
0: cofundador hoy, bajista del grupo Ramones.
2: Y hoy se recuerda justamente, en honor a él, se recuerda el día del bajista.
0: Exactamente. Un grande Didi Ramones.
2: Saludos para todos los bajistas, Santi, Fer Noguera, todos los amigos de la casa.
0: Para Ale Cáceres.
2: Claro, Ale Cáceres.
0: Muchos bajistas. Vos sabés que.
2: Hay mucho.
0: Didi era el creador de las mejores canciones de los Ramones.
2: Sí.
0: Como compositor, un capo.
2: Un capo.
0: Además, cuenta la historia de Pet Sematary, por ejemplo, que una de las mejores composiciones de Ramones, lo reunió Stephen King en su casa, sí. El escritor. Stephen King escribió el libro, hizo la película. Quería una canción para la película, lo reunió los Ramones, se quedaron los tres con Stephen King y lo mandó a Didi a otra pieza contigua a que componga. En 2 horas compuso esta canción, hermosa.
2: Stephen King tenía en su cabeza proyectado que la banda sonora tenía que ser con los Ramones. Con los Ramones tenía que ser, sí.
0: Exactamente.
2: No había otra.
0: Stephen King, John Travolta,
2: sí.
0: Nicolas Cage, Drew Barrymore, son fanáticos de los Ramones. Ahí viene con su nuevo crédito. Con nuestro amigo.
2: Bon Cruz.
0: ¡Epa! Ahí viene. Por favor.
2: Cabo.
0: Hola, Bon Cruz, ¿todo bien?
2: Hola, Bon Cruz, ¿cómo te va?
0: Mira que tenemos acá, Gladys.
3: Pero
0: completo. ¿Sabes qué nos falta? Nos falta un barbero.
2: Nos falta
0: un
2: barbero.
0: Exactamente. Gracias, Bon. Sí, Bon, bienvenido. Dale el micrófono a Bon, por favor. Bon, ¿cómo se llama este trago?
4: Ese trago se llama el Red Apple. Y lo hice especialmente para ustedes acá. Este día lo armé y lo traje para ustedes.
0: Red Apple, a ver. ¿Eh? Sentate un rato, por favor. Estás en el Mor 22.
2: Qué bueno está esto, Fede.
0: Poneme el traductor, ¿qué significa? Ya sé, manzana roja, obviamente, no, tranquilo. Bueno, contanos un poquito dónde tenés tu página de Instagram, tus trabajos, cómo son.
4: Estoy como Cruz Cóctel. Ahí pueden ver mi página, que es todo de trabajo, que estoy agendando ya los eventos para fin de año. Aprovechen, gente, que tenemos promociones antes de fin de año.
0: Y ¿qué tipo página de promoción ya me interesa?
4: Por supuesto. Y mi página personal es @soyboncruz en todas las plataformas.
0: Bon Cruz, ¿de dónde sos, Bon?
4: De Argentina, pero estoy viviendo acá la mayor parte en Tucumán.
0: De Tucumán. La casa de Tucumán, la casita de Tucumán. En el norte de Argentina, qué grande, qué grande. Así qué grande. Es. ¿Y hace cuánto está por acá?
4: Es un montón, la mayor parte de mi vida acá vine, estudié, me crié, me mal crié también y ya me quedé acá viviendo.
0: Bueno, y ahora el Quincho, bienvenido, ¿eh?
2: Bienvenido.
0: Bienvenido acá, acá se gestan cosas muy importantes. Por ejemplo, teníamos un DJ antes.
4: Ah, sí.
0: DJ Hammer, que ahora no está porque está actuando.
4: Sí,
0: o sea, acá le damos trabajo a la gente. Teníamos el primer preparador de trago, que Yudoka, que está por allá perdido, allá seguramente en algún lugar. Ahí en el patio, ahí cerca tuyo.
4: Ah, sí.
0: Él preparaba, pero preparaba con unos ingredientes. ¿Qué más? Porque ahora trajo detergente para preparar una vez un. ¿Tenés video?
4: ¿En serio?
0: A ver un poco, por favor.
2: ¿Está ahora el jugo en sobre?
0: No, sí, un jugo en sobre, 5 litros trajo, boludo, para preparar un trago. No. Una cosa horrible. A ver el video, por favor. Ahí está, el profesional, sí, muy bien. Qué grande, ¿cómo se llama eso? Antes era coctelera, ¿ahora cómo se llama?
4: Sí, shaker, shaker o coctelera. Y además, para los que no saben, yo soy, así es, soy bartender, flair bartender, que sería bartender acrobático, así es.
0: Con show y todo. Che,
3: vamos a
0: llevarlo
3: al baterazo. Vamos
0: a llevarlo.
3: Estás invitado.
0: Vamos. Para el baterazo, gran evento del próximo
4: sábado.
0: Vámonos.
4: ¿Ah?
0: Ahí está la manzana.
2: Ahí está, mira, mira. Ahí está.
0: ¿Eh? No, no, no, no. La cáscara me hace mal. Ah. ¡No!
2: ¡No!
4: Sí, ¿verdad?
2: Ahí está. No, no. Teníamos que cerrar con eso. En eso íbamos a terminar.
0: Qué terrible, qué terrible. Bueno, bienvenido. Nos encontramos aquí en el patio de Rosé.
4: Por supuesto, muchas
0: bienvenido,
4: gracias.
0: Bienvenido, muchachos.
2: Bienvenido, Bon Cruz. Espectacular.
0: Por fin,
2: hermano.
0: Ella adquirió esos grandes tragos, ¿no?
2: Sí.
0: Mr. Drink.
2: Mr. Drink.
0: Pero comparando con ese farsante que estaba ahí tomando recién, ¿no? Y el judo, casi increíble, ¿eh? ¿Cómo sabe mimetizarse? Bueno, se viene la música en vivo. Bueno, era grande Federico Gustavo Troller desde Altos. Qué grande Altos, qué linda ciudad. Vamos a arrancar. ¿Por dónde arrancamos, Mor 22? 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
5: Buenas noches.

0: nosotros. Somos Morbid Tíos. Tenemos un tema propio para presentarlos. Se llama Tuca y Corazón.
1: Es recordando un poquito antes de que suene el tema. Ahí está. Ya se viene el tema propio. Suena muy bien. Ustedes saben que cuando vino Dos Minutos la primera vez, en Rock por la Vida, en el Rock Wing, que siempre recordamos, sí, año 96, arrancaron justamente con Valentín Alsina.
2: Con Valentín Alsina.
1: En aquel momento,
2: señor,
1: fue una locura, me acuerdo, en el Rock Wing, un día como hoy, lluvioso. ¿Y qué pasó? Que en vez de guardia había cascos azules. Y entra Dos Minutos con Valentín Alsina, y hay un poco impresionante. Tocó después de jugar a la loca.
2: Sí.
1: Un poco impresionante, y los cascos azules pensaban que era moquete y entraban ahí, entraban en ese.
2: Empezaban a repartir.
1: Fue terrible, ¿no? Eso fue terrible. Para mí fue el show más caótico. El de Marky Ramón en el Rowing con Michael Gris, que justamente ese fue terrible también, pero el de Erró por la Vida cuando arrancaban los dos. Tenemos una foto ahí enviada del amigo Dani Florida. Ahí también es Dani Florida, del
2: grande
1: quinto.
2: Dani.
1: Ah, no, estaba adentro ahora porque llueve.
2: Sí.
1: Y tú se corriendo. Mira el vaso.
2: Mira el vaso.
1: Rock, ¿te acordás?
2: Joaquín, sí, señor.
1: Bueno, saludo para vos, Dani, para Mariana, para los chicos. Nos vemos, si Dios quiere, el fin de semana que viene. Ahora bueno, sí, Mor 22, canción propia. Decía Tuca y Corazón. Adelante, por favor.

0: Tuve corazón, Morros y Dios, composición propia. Pasame esta foto del 531 con la remera de los Maiden, Emanuel Benítez, disfrutando el programa Quincho de Rock. Ahí tenemos la foto.
1: Qué grande.
0: Qué buena vaso, remera,
1: el vaso, sí, la
0: saludos, Manuel.
1: Saludos.
0: Bueno, vamos a hablar enseguida del show de Michael Grace con mucha gente. Pero yo quiero tocar la tercera ya. ¿Qué tal, Yudoka? ¿Todo bien?
1: Ya llegó.
0: Vos me contabas que presentó un recurso de amparo para ser admitido de vuelta en el patio de rock. Y no pudimos,
1: no pudimos
0: negarnos, hermano.
1: No pudimos,
0: un abogado,
1: ¿Qué tal, Yudoka?
0: Sí. Qué grande, Federico. Te suelo escuchar siempre la posta de peli y música. Aguante, Ramones. Fue los 9 años de La Roca con Marky y también el que fue con Michael Grease. Pasen algo de Molotov que tiene 2 bajistas. ¿Te acordás, Marky? Ese fue en Independiente de Campo Grande.
1: Sí.
0: De los 9 años de La Roca.
1: Que fue un calor concierto espectacular.
0: Y sí, mucho punk rock. Estaba Ataque, estaba Expulsados.
1: Espectacular fue ese
0: sensacional
1: concierto.
0: Sensacional. Aquel show. Excelente, los chicos de Mor 22. Mis sobrinos Kili y Wilson. Acá está la foto, 9.50, por favor. Como se dice en el programa. El reporte de sintonía. Saludos para Pepe. A ver.
1: Salud, Pepe.
0: Los tíos ahí de los chicos de Mor 22. Ahí está la foto.
1: Qué grande, qué grande.
0: Kili y Wilson. Bueno,
1: saludos.
0: Amor Suicida, tenemos ya los invitados. Sí, una canción más para entrar en séptima parte, nos gusta a todos. Eso había tocado Pepe con el Indio acá, ¿verdad?
1: Sí, había tocado con el.
0: Cuando
1: sí
0: vino el Indio el año pasado.
1: Exactamente. Con la guitarra acústica.
0: Acústica.
1: ¿Y te acuerdas cómo se prendió en la vereda?
0: Acá fue en la vereda. Pero acá adentro tocó
1: también, sí, por supuesto.
0: No, pero comenzó con Amor Suicida, Don Temazo. ¿Quién vos estás manejando la consola, Yudoka?
1: Mira.
0: No, por favor. A ver, por favor. Adelante, Yudoka Abraham Acosta. ¿Cómo estás?
2: Hola, Fede, Ale, saludos a todos.
1: ¿Qué tal, Yudoka? ¿Cómo te va?
2: Fede, sé que me dijiste que no puedo estar en cámara, por eso no me ponga la cámara, por favor. Solo micrófono. Sí, respeto.
1: ¿Cómo maneja
2: eso
1: todo?
2: No, porque me dijo hoy Fede que en cámara no puedo aparecer, entonces.
0: No, solo micrófono. Claro, sí, totalmente.
2: Hermano,
0: podía aparecer ni el micrófono, pero viniste con el abogado y bueno, te dimos ahí el recurso.
2: Estaba viendo el programa.
0: Viene la pizza.
1: Ahí llegó.
2: Sí, estaba viendo el programa, estaba escuchando, analizando nomás varias cosas, ¿verdad? Y también, no sé, me puse a pensar. Hay varias personas que hoy...
0: Mira que hay un grupo que está preparado para tocar, hermano.
2: Ya termino.
0: Por favor.
2: Fede, escúchame, por favor.
0: Un nuevo espacio ahora.
2: Hay varias personas que hoy no están y no...
1: Ahora
2: hay
1: ya el análisis de Yudoka.
2: No hay un monólogo, no hay un reclamo, no hay nada. Hay personas que hoy no están. No hay monólogo.
0: Bueno, esas personas que no están son las que votaron por tu continuidad.
2: Pero cuando yo no estoy, por ejemplo... Cuando yo no estoy, hay fuego acá. Dice de todo de mí, que él no está, que él no aparece, que es otro. Pero bueno, está bien. No tiene razón, ¿verdad?
1: Pero cierto es lo que mencionaba, porque lo que no están votando por la continuidad.
0: Y no votan por la continuidad.
1: Sí.
2: Yo no dije nombre.
0: ¿A quién te referís?
2: No dije nombre.
0: No, da nombre.
1: No
0: es el tipo político paraguayo.
1: Mediatita no.
2: Es un ejemplo, porque yo no aparezco un día y me dice, no, que no vuelva más, que está desaparecido. Pero hay gente que hoy no está y no dice nada de él. De ellos.
0: Epa, ahí ya tiene cámara. Mira, le pusieron cámara.
1: Ella le pusieron cámara.
0: No, ganaste, hermano.
1: Ya le pusieron.
0: Primero no te va a poner sonido, ahora tenés cámara y todo.
2: No, pero no pedí. Pero es lo que digo nomás, Fede. El viernes pasado no estuve. El otro viernes estuve. Igual me reclamaron que...
0: Muchachos, todo así nomás. Él me entera nomás grande acá en el quincho.
2: Pero hoy no está. Tal persona...
1: ¿Quién no está hoy? Animate, ¿quién no está?
0: Con Pepelo no te metas, hermano.
2: Bueno.
0: Con Pepelo no te metas.
2: No está Mr. Drink, no está Hugo Silvero, no está Pepelo. Nico está, pero brilla por acá, por ejemplo.
0: No estuvo por acá.
2: Yo vengo, estoy todos los viernes, un viernes desaparezco y que me expulsan. Pero bueno, de igual manera, voy a estar siempre para el Quincho Rock y para la gente que me apoya.
0: Yudoka.
2: Muchas gracias.
0: Mira, acá te malo, te regalo. Vení. En serio, vení. Toma.
2: Voy.
0: Toma, hermano. Que lo digo, Gladys Zeppelin. Me como yo, bro. Gladys, lo puedo regalar. Como un compañero que me... Te juro, me como yo acá. Uno no va a liar.
1: Uno.
0: Después que se va a sufrir.
1: Uno.
0: Sí. No, lo que toque la
1: no, que haga como el de Slepar.
0: Sí, el de Slepar. Bueno, amigos, después de este momento me como yo porque estuve al borde de las lágrimas. Suena Amor 22 y ya se viene la gente para hablar del show del próximo domingo. Vamos, amigos, disculpe este momento, ¿eh? Es cosa acá interna nomás. Amor 22 en vivo en el 15 de Rojo. Vamos.

0: temazo, qué temazo, qué toque de los Moro 22. Vamos a hablar de Michael Grace. Acá una foto, Rubén. 719, campeón de Manchester, Pilsen de litro, amigo. Qué rico.
1: Opa. Pilsen de litro.
0: Aguante,
1: espectacular.
0: Fue, dice, mirá. Ahí está con la pantalla.
1: Grande.
0: A ver, ahí está.
1: Saludo.
0: Campeón de United, ¿no?
1: Sí, sí, del Manchester. Manchester Rojo, diría uno que se acaba de
0: Manchester Rojo,
1: sí, claro. Manchester Rojo, sí.
0: Bueno, qué grande, che, qué grande. Aguante, aguante la birra, aguante Mor 22, aguante Rock and Roll, el quincho de rock. 22-59. Estamos para hablar de lo que va a pasar el próximo domingo. Me dice Cone, Lore y Pollo. ¿Te verdad, Pollo? Che, Pollo vino con los rojos.
1: La verdad. Acá.
0: ¿Cómo andas, Pollo? ¿Cómo te va?
1: ¿Qué tal, Pollo?
2: Después, Fede, ¿cómo están?
0: Eso no fue en Halloween.
2: Halloween, sí.
1: En Halloween, sí, señor. Sí.
0: Hijo, y después una conversa con el Pollo.
1: Sí, a full.
0: Solucionamos los problemas del país en aquel momento.
3: Sí, realmente, te creo.
0: ¿Qué tal, Lorena? ¿Cómo estás?
3: Súper bien.
1: ¿Qué tal, Lorena? ¿Cómo andas?
0: Bueno, cuéntenos un poquito lo que se viene el domingo, un histórico del punk rock. Trasciende un montón de cosas. Está tocando muy bien, en Chile, en Buenos Aires, antes en Colombia. Cuéntenos un poquito de qué se trata lo del próximo domingo.
3: El domingo está Michael Grave en Paraguay, en Budeville, a partir de las 19:30 horas. Lo trae una productora argentina que es FH Entertainment, que ya está girando. Ya esta noche es su tercer show allá.
0: ¿En Buenos Aires?
3: En Buenos Aires. Mañana creo que es Córdoba, y ahí ya pasan para acá.
0: Qué bueno, che. 19:30, porque hay varias bandas que van a tocar antes, ¿no?
3: Sí, ¿eh? Toca Trifulca.
2: Nos colamos ahí.
3: ¿Ustedes están ahí? Y Trifulca.
2: Estamos colados nomás. Trifulca realmente voy a poner en alto el nombre de Paraguay.
0: Y cuéntanos un poquito, ¿a qué hora arranca? Tengo 19:30, ¿con qué bandas?
3: 19:30 hay entradas disponibles. Las entradas están disponibles vía Alpogo, es una etiquetera de Argentina que también está activando.
0: ¿Cómo
3: acá
0: se llama?
3: Alpogo.
0: Alpogo. Alpogo, sí. Lo sigo en Instagram.
3: Sí. También están disponibles a través de vía transferencia a mi número, que es el 0992-579952.
0: ¿Y los precios?
3: Los precios hasta hoy, hasta las 12, están a 330 mil guaraníes por unidad. ¿Sí? Y 2 por 600 mil guaraníes.
0: 2 por 600. ¿Esto es parte de lo que pasó en Buenos Aires o no?
3: Sí, ¿sí? Exactamente. Es el concierto de anoche.
0: A ver, ponle un poquito más. No, está lindo ahí. ¿Cómo que me lo ayudó a tirarle en el medio?
1: Le bajáis, le bajáis, le tiráis.
0: Exactamente. Y que se arregle ahí.
1: Que se arregle, exactamente.
0: Bueno, Michael Gris, la otra estaba mirando videos viejos. Había tocado con Mark Ramón en aquel famoso show en el Rowing.
2: Sí. Terminó prácticamente en una guerra civil.
0: ¿Cómo?
2: Terminó en una guerra civil ese.
0: No, fue terrible. Sí.
3: Era bien punk.
0: Era muy sí, punk. Sí, sí, era muy punk.
1: Bastante.
0: Realmente, Mark Ramón pegándole que vino a abrazarlo. Sí. Lo de afuera tirando ramas y lo de adentro botellas. Era una
2: cosa. Sí, o sea, rompió los portones para entrar. Los perros estaban rompiendo el portón.
0: Claro, ahí claro.
2: Empezó la lluvia a botella.
0: Pero viste, claro, porque se cometió un error ahí que se vendía botella de litro, la Pilsen.
2: Sí, sí.
0: Entonces era un arma ahí, pero qué buen show aquel.
2: Eso no pasó en Medellín también. No, eso fue.
1: Exactamente.
0: ¿Cómo pasó en Medellín? ¿En el Por Colombia?
1: Es Por Colombia, exactamente.
2: No se aprendió absolutamente nada.
0: No, ¿cómo vendés botellas de litro?
1: No, impresionante.
3: Error,
0: impresionante.
3: Error,
0: bueno, ahí está. No, pero ahora el domingo todo muy controlado, ¿no? Bien.
3: No, totalmente. Aparte el vino es espectacular.
0: Psycho Monster Tour. La otra vez vi Saturday of the Night. Qué linda versión. Qué temazo, gordo.
2: Sí, realmente a mí me... O sea, más allá de que... Obviamente para nosotros y para las bandas que vamos a abrirle, es un honor compartir el escenario con una persona que es básicamente una leyenda, ¿verdad? O sea, no hay otra forma de describirla. La influencia que tiene en el género y en la música en general es gigante, ¿verdad? Nada más y nada menos que el segundo cantante, posiblemente la segunda banda más importante del punk de la historia, ¿verdad? Más allá de eso, bueno, él sí tiene un... Siempre le destacó la performance en escena, ¿verdad? Es un tipo que aparentemente le da mucha importancia a eso. Y lo mantiene hasta ahora, ¿verdad? Yo vine siguiendo también los últimos shows que estuvo haciendo por acá. Y sigue hasta ahora con la misma energía, la misma polenta que vos ves los videos de los 90, que era una locura total, ¿verdad? Hasta ahora sigue manteniendo eso, sigue haciendo todo el proceso que uno puede ver si sigue como era en la época, que él se maquilla solo, tiene su propio, como su propio protocolo donde él va entrando en el personaje y después, una vez que sí, sube igual al escenario, tiene un ritual, sí.
0: ¿Y ustedes, Pollo, cómo van a subir al escenario?
2: Y todo lo que hago como el año pasado.
0: Vamos a meter ahí un...
2: Sí, sí. Vamos a estar un poquito más de gala esta vez, pero...
1: Como vinieron aquella vez acá.
2: Lo amerita.
1: Como vinieron aquella vez acá.
2: Sí, sí. Nosotros siempre luego nos lookeamos porque tenemos alter egos para el stage.
0: ¿Quién te hace, dice?
2: ¿Cómo?
0: ¿Quién te hace el lookado?
2: Ah, sí, sí, Lili es nuestra...
0: Qué grande, Lili.
2: Nuestra make-up grande,
0: grande. Siempre está ella, siempre está presente. Lore, bueno, al teléfono, a la,
3: sí,
0: a la
3: vamos
0: aplicación.
3: Vamos a hacer una cosa, como estoy acá... Sí. Todos los que escriban.
0: ¿Cuánta gente entra en Budeville?
3: Entran 400 personas.
1: 400, sí.
3: Apretaditas ya.
1: Sí.
3: O sea, es muy reducido el local.
1: Pero es un boliche pensado, sí, para el artista.
3: Totalmente. Sí,
1: es espectacular.
2: Eso, quería recalcar, ¿verdad? Para las personas que no conocen todavía ese lugar, es el lugar para irse a ver un show.
1: Exactamente.
2: Está pensado desde el punto de vista de los artistas, ¿verdad? Tienen todo lo que un artista necesita para realmente darlo todo arriba. Era un escenario de nivel profesional, internacional, ¿verdad? De sobra para este y otros shows, ¿verdad? Tenemos un artista de una talla mundial, ¿verdad? Global. Y también está pensado para la experiencia del público, ¿verdad? Está todo pensado para que vos te vayas a disfrutar como en ningún otro lugar. Es realmente el mejor lugar para tocar y para ver un show en Asunción hoy en día.
0: Bueno, saludos para Rorro Falcón, que recuerda aquel show de Marky con Michael en aquel momento. Michel, ¿quién es Michel? Ah, mira Michel, ¿qué? Yo le pedí disculpas en nombre del pueblo paraguayo a David Mostain en el Four Session de Buenos Aires, dos días después de lo de Sport Colombia. Se jugó una recopa, Ascensor sonrió. Yo creo que estuve discutiendo mucho por Twitter con el hijo de Alfonso Colmán, que era presidente por Colombia, y le dije, ¿cómo no van a llegar por Colombia? Pero no era por... Primero por el camino era belicoso, ¿verdad? Sí. Y después vender, hermano, botellas de litro en un show de mega...
1: Claro, eso ya... Eso partió por parte de la productora que claro. Organizó y la pifió mal. La
2: y
1: pifió
2: ahí
1: mal.
2: Pasó sí. Algo que...
3: Error enorme.
2: El sponsor que proporcionó, o sea, que proveía las cervezas...
3: Oficiante.
2: No tenía otra presentación. Tenía solamente botellas. No había lata.
1: Claro, pero uno como
2: productor... Tenía que haber servido un vaso de plástico, ¿verdad? Pero...
1: Claro, uno como productor tiene que tomar su... Sí. Su no, recado de vender vaso de plástico. Claro,
2: no, yo recuerdo que había llegado temprano y cuando llegaba... O sea, al llegar temprano te daban en vaso, pero después te me acabó el vaso y te daban la ñoño. Y un elemento jodidísimo para 10.000 ñatos que estaban
0: no,
2: totalmente en pedo.
0: Yo lo había visto acá la primera vez en el hipódromo. Yo sé, no me fui por algo. Y
2: ese para mí fue el mejor show.
0: Cuando
2: de
0: no me fui por algo, ya... No. No pintaba.
1: El primero, yeah, yo el fui primero. Al primero.
0: No, claro, el primero. Claro.
1: Sí, el segundo no.
2: No, el segundo de entrada poco. Ya estaba.
1: Yo el segundo
0: cinco,
1: no.
0: Cinco
1: yo el segundo no fui. Yo el segundo
0: tampoco.
1: Yo el segundo no fui. Al primero
0: no,
1: yo, sí.
0: Lo mío que fue. Sí,
2: el segundo
0: clásico,
2: al llegar ya te das cuenta que iba a pasar algo. Lo que estaba picando.
1: Como que en el ambiente ya
2: no había
1: algo
2: suficiente,
1: había.
2: ¿Verdad? La pinta de los guardias también medio que no daba tanto para el tipo de evento, ¿verdad? Entonces para kermés parece que llevaron y sabes cómo son los muchachos, ¿verdad?
0: Claro, no, una cosa así.
2: Tampoco los guardias estaban muy familiarizados con el tipo de evento. Cuando empezó a picarse, en vez de apaciguar, le tiraron nafta a la fogata, ¿verdad?
0: El día que no le vimos a Megale, recuerda a Rodolfo Falcón aquí también. Tenemos saludos a Michael Gris para el quincho, a ver, por favor.
4: Hola, I'm Michael Graves. 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You got to get your tickets.
0: Qué grande, guardame ese, por favor. Quincho Rorro Campo de Michael Gris que está tocando entonces el domingo. ¿Algo más, Lore? ¿Pollo, sí?
3: Sí. Como estoy acá,
0: ¿sí?
3: Me está sonando mucho el teléfono de gente que está queriendo comprar por transferencia. Le voy a dar toda la gente que me ha escuchado en la radio, que me escriba, le voy a mantener la promo hasta mañana.
0: Ah, bueno. Solamente
3: para sus
0: oyentes.
3: Es hasta las 12, pero para sus oyentes que me digan que escucharon la Rock and Pop en el programa del Quincho del Rock, les mantengo el precio bastante.
1: Estupendo.
0: Gracias, Lore.
3: Gracias a ustedes.
2: Obviamente le esperamos a ambos el domingo y a todo el crew del Quincho del Rock.
0: El domingo que
2: somos súper bien atendidos acá.
0: El domingo tenemos a las 4 de la tarde, tenemos partido. Bien, vamos a estar.
1: Vamos a estar el domingo.
0: Hay que verle al suelo con su
1: no
0: banda.
1: Hay que perderse.
0: Yo la última vez que le vi fue que llegué con Marky Ramones, pero cantando temas de los Ramones, ¿verdad? Sí. Pues después estuvo otra vez, ¿verdad?
2: Estuvo en 2019 en Castro.
0: Ciudad Punk estuvo,
2: Castro,
0: ¿no?
2: Ciudad Punk, sí.
0: Ciudad Punk, exactamente.
2: Hoy comenté había leído en un momento una entrevista que Michael Graves dijo que él en su momento era más fanático de Ramones que de Misfits, ¿verdad? Cuando entra a Misfits, prácticamente no conocía a Misfits, era un X, tenía 19 años, ¿verdad? Audicionó así de onda y quedó, ¿verdad? Y en una entrevista le preguntan, che, ¿qué tal tu carrera? No sé qué, y dijo, uno de los highlights de mi carrera es justamente haber hecho una gira con Marky, porque él tipo era súper fanático, y dice, el único tipo que canta igual o mejor Ramones que Joey soy yo. Y efectivamente, la gente que se fue esa noche a ver era impresionante. Parecía que Joey estaba cantando y no, era Michael Graves, ¿verdad? Tremendo, esa gira fue impresionante. La repercusión que tuvo esa gira con Marky fue tremenda.
0: No, aparte de la energía que tiene.
2: Sí, sí, sí.
1: Sí, espectacular.
0: La pose de, como dicen, de frontman, impresionante.
2: Sí, sí, sí.
0: Bueno, gracias, Che, y ojalá nos veamos los amigos, ¿sí?
3: Vale,
0: muchas gracias y recordá, la gente que te envía el teléfono, sí, la promo sigue abierta hasta mañana sábado. Sí,
1: tiene que mencionar que, del Quincho.
0: Sí. Del Quincho Rock. Muchas gracias.
2: Pero del Rock, no otro Quincho, del
1: Rock. No, Quincho Rock. Quincho Rock.
3: Solo el Quincho.
0: Qué buena remera esa, mira.
1: Es verdad, qué buena
2: remera. Obviamente siempre hacemos Chivo, ¿verdad? Siempre venimos a hacer Chivo.
0: Bueno, gracias, éxito.
2: Gracias a ustedes.
1: Gracias.
3: Fantástico.
0: Saludo a mi hijo, el guitarrista de Mor 22. Nicolás, mi nombre, para Lucho. Acá también dice. A ver, hablan de Wilson también. Wilson está ahí. Ahí está Wilson atrás. Vos sabés que yo tengo un problema Wilson con esa columna, ¿verdad? Siempre nos le vemos
1: ahí acá.
0: A que está detrás.
1: No le vemos, exactamente.
0: Perdón, está Wilson. Es que el negro Freire. ¿Qué pone el negro Freire? A ver, de foto. 9.50. A ver, el negro Freire. 9.50, quiero esta foto porque me... Ah, mirá, un poco está posando al lado de la TV. A ver.
1: A ver.
0: 9.50. 11.9, por 22 en vivo. Qué grande, qué grande, qué grande.
1: Sí, señor.
0: Ahí, justamente. ¿Cómo? Ah, esa es la suave, ¿verdad?
1: La suave, sí.
0: Fue de miércoles, es 23. ¿Y yo qué dije? ¿No le da alguna fecha? No.
1: No.
0: No, no, no, no, no, no. Claro, porque el lunes, el 21.
1: Claro, el lunes 21.
0: Bueno, vamos, che, le metemos una canción más y vamos al patio.
1: Vamos al patio.
0: ¿Sí? ¿Le parece, Nico? Nico, que se prepare, Nico. Porque,
1: Nico, no, está preparado en el patio.
0: Tipo golpe de estado, atropelló el micrófono, dio una proclama.
1: Salió en cámara.
0: A la gente de Wall, la gente está trabajando en este día lluvioso, le digo, ya está la pizza. 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
0: y es. 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
1: Cerrá tu viernes con una birra y con una pizza.
0: Apareció en tu casa hasta ahora.
1: Espectáculo.
0: Tu señora está medio...
1: Caía así.
0: Está mirando película, tu nene está mirando el teléfono y le quedó una pizza y con la birra. No, campeón. Mor 22, antes de ir al patio del rock. Adelante.

0: Aeropuerto, 9:22, ya vamos al patio de rock. ¿Querés arrancar el día con café recién hecho, preparar algo en minutos o cocinar esto que te gusta? 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Vamos a ir a el patio, acá decía, el cumple de Wilson, el guitarrista. Wilson.
1: ¿Está?
0: El Wilson. Miércoles cumpleaños, Wilson.
1: Wilson, el miércoles.
0: El miércoles cumpleaños. El miércoles, ¿cuánto, che?
1: 35.
0: No, estamos por los 50, ya tirá, tranquilo, 35. Sin problema. 35. 35, ¿qué hacemos? Vamos al patio.
1: Vamos al patio.
0: ¿Eh? Metemos aquí yo, ¿verdad?
1: Metemos, no, sí. Yo.
0: Metele, dale.
1: Sí, señor. 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
1: a todo.
0: Que llegó al Bodegón. Sí. 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
1: Con el pan masa madre, sí, allá que nos espera, señor.
0: Todo en el patio de Roca, donde vamos enseguida con los compañeros. Hoy va a estar Nico Sosa, pronta recuperación para Martín, que está con gripe, una gripe importada, una gripe venida de la ciudad de La Furia. Pero Nico está bien. ¿Cómo estará Abraham? ¿Cómo estará Abraham después de la proclama acá?
1: ¿Qué estará haciendo?
0: ¿Qué estará haciendo
1: ¿Qué
0: Abraham?
1: ¿Qué estará haciendo ese muchacho?
0: El subversivo de la radio. Vamos, señores, al patio de...

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0: Ya nos encontramos en el patio del rock, por supuesto, amigos del Quincho, a través de la 95.5, YouTube también. Y acá estamos, por supuesto, con los tragos. 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
1: Estoy muy contento de estar acá, invitado por ustedes. Me siento como en casa, como vos dijiste.
0: Exactamente. 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
0: 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Aprobado por la madrina. ¿Dónde está la madrina? Allá me hace el ok la madrina. Estamos ahí, está Von haciendo también su magia, haciendo lo suyo. 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Casi le hago un fondo blanco. 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
0: Gracias, mi querido Von. 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Ahí estamos bien. Mira, está el yudoka. En la conservadora, con las manos en la masa. Pilsen, por supuesto. ¿Cómo anda eso, yudoka?
2: Excelente. Hola, Nico, ¿cómo estás?
0: ¿Todo bien?
2: Muy amable.
0: Tanto
2: bien,
0: tiempo, ¿no?
2: Verá que sí, verá que sí.
0: ¿Qué tal está eso?
2: Hasta ahí nomás nosotros, ¿verdad?
0: A ver, permiso.
2: Con distancia.
0: Permiso. Un trago, ¿cómo corresponde? No creo que me eche por esto, ¿no?
2: Me robó.
0: Qué bien frío está eso. Pilsen, por supuesto. ¿Cómo corresponde? Ahí está Denis. ¿Todo bien, Denis?
3: Excelente, como todos los viernes en el Quincho del Rock.
0: El patio del rock, el Quincho del Rock, todo aprobado, Fede. Vamos. La parrilla, la parrilla.
4: La parrilla.
0: Por favor.
4: Bienvenidos.
0: ¿Cómo dice que le va?
4: Al patio del rock.
0: ¿Cómo andamos, Frankie?
4: Espectacular.
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0: Y espectacular.
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4: 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Fuego
0: como
4: lento,
0: corresponde.
4: Como corresponde. 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
0: 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Vamos a abrir esa parrillita, mi querido Frankey. ¿Me permitís, me autorizás? Vamos a abrir esto, por favor. Mirá, los productos de Guaraní. ¿Qué tenemos hoy en embutidos?
4: Hoy tenemos todos los chorizos, todos, por supuesto, de Guaraní, como corresponden. Este es el corte. Ah, ¿cómo está?
0: Una tira ancha, Frank.
4: Sí, un brisket. Está acá desde las 18 horas aproximadamente, ¿verdad? Quiero que me permitas.
0: Te permito, sí. Te autorizo, te permito. Metele, ahí está Frank Kay, mostrando a la audiencia, y vamos a cortar también. Mira lo que es eso. Con un poquito de grasita, mi querido Franco. En esta noche que está lloviendo, estamos en el patio del rock disfrutando como todos los viernes. El quincho del rock, señoras y señores, Fede, alias Ale Cáceres. Le enviamos un saludo para la querida Marlí, pronta recuperación también. Para Marlí, que está con una gripecita, esperemos que se recupere.
4: Pronta recuperación para el profe Queiroz.
0: Para el profe Queiroz también.
4: Sí, para Hugo y para Pepelo.
0: Para Hugo, sí. Para Pepelo. Mira.
4: Acá está el judoka.
0: Mira, él se adelantó.
4: Sí, ojalá que te guste, hermano.
0: Pronta recuperación, esperemos que loropatía ya la próxima, ¿verdad, Frankay?
4: No, hermano, abrazo, lo extrañamos mucho, ojalá que estén presentes. Mañana van a estar presentes.
0: Mañana
4: vamos a estar.
0: Mañana tenemos una actividad privada.
4: Una actividad.
0: ¿Lo dejamos hasta ahí?
4: Sí, ahí nomás.
0: Dejemos por ahí.
4: Ahí nomás.
0: Pero vaya el saludo para el profe Queiroz, para Uguiño Armando, Armando. Armandito
4: y Pepelo.
0: Ñeñelo. Vení, Arielo, vení.
5: Ahí me va. Todo ausente. Queiroz Martínez.
6: Todo ausente.
5: Queiroz Martínez Silveiro.
6: Todo ausente. Y nadie se acordó de ellos. Si el judoka no estaba un día, bueno, expulsado, que esto, que lo otro. Pero hoy no estuvieron 6 a 7 personas. Y nadie dijo nada.
0: Qué fuerte. Ahí está Federico. No te haces cargo, Fede.
7: No. Después de la proclama que hizo invadiendo ahí en el estudio, con el micrófono y la cámara, no. Hay que pensar qué hacemos después. Después del programa vemos.
0: La junta de reunión.
7: Después del programa. Reunión extraordinaria.
0: Nicolás Sosa pegó y hay reunión.
7: Ahí está.
0: Vamos, por supuesto, ahí está. Enfócame esto. El patio del rock, como cada viernes, el quincho. Así se vive. No hay lluvia que nos impida esto, señores, porque la alegría, esto es el ambiente. El quincho del rock, como cada viernes, a través de la roca. ¿Qué tal, mi querida Cone?
8: Súper bien.
0: ¿Todo bien? Te agarré con las manos en la masa.
8: Justito.
0: Adelante, Cone, métele, por favor. Vemos con la cámara del querido Fernando Ábalos. Estamos en el patio del rock. Ustedes sigan disfrutando de la buena música a través de la 95.5, a través de nuestro YouTube, por supuesto, en el grupo Ñanduti. Estamos con el quincho del rock. Buena música, más videos con los amigos del quincho del rock. Vamos hasta la medianoche.

0: 23:52, qué temazo, ¿eh? Eddie Vedder con Roger Waters. Allá, muchachos, allá. Cone, no te pierdas ahora, Cone. Acá la vuelta.
1: Comfortable Numb.
0: Sí, qué temazo. Ya cierran acá los 22, este viernes magnífico. Sí. Acá. El quinto de rock, Petrona Rivero. Mira, Petrona, que está reventando, dice.
1: A full.
0: Bueno, ¿cómo están, muchachos? ¿Todo bien?
2: Excelente.
0: ¿Tu nombre?
2: Eduardo Benítez.
0: Eduardo, ¿el tuyo?
3: Nelson Martínez.
1: Este ya vino varias veces.
0: ¿Están laburando por acá cerca?
2: Sí, señor.
3: Conocido de la casa.
1: Fede, este conocido de la casa. Bozo, acá Fernando, Viver y Pacaraí.
2: Sí.
1: Ahí está. Conocido de la casa.
0: Quieran el amor 22, nos vemos pronto con el Quincho. Llevo entrada para concierto aniversario. Ah, sí, bien. A ver, ¿quién vino primero?
2: Eduardo.
0: La pizza y un bar de pilsen. ¿Sí?
2: Excelente. ¿Estás? Muchas gracias por el regalo de Ico.
0: ¿Tú vas a tu casa ya ahora?
2: Sí, el tiempo no está dando para acá. Sí, ya me voy a descansar ya.
0: Con la pizza ahí.
2: Sí.
1: Son tallas de una.
0: Un bar de pilsen y una de Fortín, ¿está bien? Y después acá me dividís, ¿está bien? Bueno, ahora ya, muchachos.
1: Adelante. Pasen.
0: Gracias. Vamos a cerrar con los Moro 22. Yo tranquilo ahí, mira, Cuba libre, sí, bien.
1: Ahí está, sabe.
0: Ahí está la pizza con la birra, dale. ¿Cómo, muchachos?
1: Adelante, muchachos. Capo.
0: Como próximamente. Los ganadores. Guíame, Cone, por favor.
1: Lili.
0: Podría, Piti, guíame si no está bien la vida que llevo.
1: Ya mientras viene Lili y Fede, tenemos un mensaje que Francisco Rotella dice. Francisco Rotella, salute a Abraham, dice. Se impuso.
0: No, por favor. Tranquilo. Che.
1: Y Francisco Rotella también dice, Nico Concejal Sosa.
0: Claro, pero está en la carrera para el 4.
1: Claro.
0: Bueno, Marcelo Doria, ganador de Pac Pilsen, Mariela Godoy. Ganadora Paz Pilsen y Ron Fortín gana Emanuel Benítez y Brian Aquino. Está bien ya. A ver, Fede, al toque, ¿qué dice acá? A ver. La Fortieri llegue tarde. Ah, no, acá justamente uno de nuestros gols. Bueno, no vamos, Ale.
1: No, Fede. No vamos. Pasó rápido hoy, Qué espectacular, los muchachos. ¿Qué tal el patio de rock?
0: ¿Comieron bien?
1: ¿La pasamos bien?
4: El maestro se pasó.
0: Franco y un capo.
4: Un aplauso para
0: y nuestro bartender también, che, debutó bien.
1: Le metieron los tragos.
4: Espectacular.
0: No, yo
1: no.
0: Yo que tal, no, por favor. Bueno, cerramos, me imagino, con esa canción. Vamos cerrando. Voy a grabar este video y le voy a enviar a los 2000, ¿sí?
1: Sí, por supuesto.
0: A los amigos ahí que siempre tenemos.
1: Al Indio, saludos.
0: Al Indio, sí. Así que, Moro 22, muchas gracias. Que sigan los éxitos, que sigan sonando así. Y gracias a todos ustedes, che, cerramos. Muchas gracias este viernes lluvioso, antes era la primavera. El viernes que viene... ¿La Habana de Kenny?
1: La Habana de Kenny,
0: la
1: sí.
0: La favela.
1: Sí.
0: El viernes que viene la para favela. Cerrar septiembre, se viene a reciclarte, así que, Mor 22, muchas gracias. Nos vemos, chau.

0: Y hoy tenemos la fortuna y también la gentileza, por sobre todas las cosas, de arrancar con invitada en piso, como si fuera poco en este horario que suele ser muy complicado. Hay una persona que nos acompaña y le saludamos entonces de esta manera a la abogada Diana Villalba Salinas, presidenta de la Asociación TEA Paraguay. Pero eso es por un lado. Lo más importante, mamá de Benjamín. ¿Cómo estamos?
1: ¿Qué tal, Carlos? ¿Cómo te va? ¿Cómo se dice? Buen día, buenas noches, buenas madrugadas.
0: Lo que sea, no hay problema. Aquí está bienvenido todo, no hay ningún problema.
1: Gracias, gracias por este espacio y la verdad que estoy sorprendida. Che, ¿qué hora trabajas? De 12 a 5 de la mañana. Sí. Dios mío, ¿cómo se hace? Bueno, es parte de tu trabajo. Ahora sí que te felicito y gracias por el espacio.
0: Por favor, no, les felicito a ustedes como organización que están justamente para... Yo creo que la palabra que más se adecua a esto es para contener a estas personas que viven un mundo un poco distinto de repente. O sea, más que nada... perciben el mundo de una manera un poco distinta.
1: Correctísimo, así es. Sí, es un mundo desafiante, pero por supuesto amamos y son nuestros motores, bien, nuestros hijos, ¿verdad? Entonces, así también nació TEA Paraguay hace 7 años. Nos juntamos los padres y dijimos, bueno, no queremos estar solos y queremos acompañarnos a nivel nacional, ¿verdad? Entonces, decidimos incidir en las políticas públicas porque nos dimos cuenta que los servicios que había eran totalmente insuficientes, ¿verdad? Entonces, así un poco arrancamos esta historia y, por supuesto, lo hacemos a puro pulmón, ¿verdad? No recibimos dinero del Estado. Bueno, y ahora se viene nuestra 7ª edición de Paraguay Corre por el Autismo, que es un poco una plataforma que busca visibilizar el autismo, concientizar y por sobre todo también nuestra plataforma de recaudación para poder solventarnos todo un año y una gran parte de esta recaudación va para nuestra futura residencia para personas con autismo adultas.
0: Ah, correcto, porque estamos, no es, iba a decir en un país, pero no es lo correcto. Yo diría inclusive en una región, porque no solamente pasa en Paraguay, la gente, solamente en Paraguay, eso no existe.
1: No.
0: Te puede sorprender lo que pasa en Estados Unidos, en Europa, en todos lados, pero por lo menos acá se está haciendo algo.
1: Exactamente, estamos haciendo algo, queremos siempre garantizar los derechos de nuestros hijos, y bueno, trabajamos con el Estado paraguayo, le estamos siempre hincando, ¿verdad? Porque es la única manera de poder un poco decirle, che, esto es lo que queremos para nuestros hijos y esto es lo que hoy dice la ciencia también, ¿verdad? Porque nosotros siempre nos estamos capacitando, no es que traemos cosas de Marte ni de nada, claro, ¿verdad? Sino de la ciencia que actualmente justamente favorece hoy a las terapias centradas en la familia, ¿verdad?
0: Eso, quería volver al comienzo justamente en ese punto porque decía yo, y me quiero, no sé si corregir, ampliar en todo caso, hablamos de la contención a personas con TEA, ¿verdad? Pero yo creo que también está la contención a los padres, a la familia. Ellos también de repente necesitan, porque no todos están o estamos preparados para enfrentar algo así.
1: Así mismo es. TEA Paraguay es una gran familia que justamente busca eso, ¿verdad? Contener, asesorar, capacitar también a los padres. Después de la corrida vamos a iniciar nuestra escuela para padres nuevamente para poder tener las herramientas necesarias para poder lidiar el día a día con nuestros hijos y con la sociedad.
0: Por supuesto, y es todos los padres tenemos desafíos. Todos sí. Los padres tenemos desafíos con los chicos. De repente, más o menos difícil. Lo que pasa de repente con el TEA es que los desafíos son distintos en todo caso.
1: Así mismo, y sobre todo que la sociedad... al no estar informada, se agregan un montón de mitos o de miedos, ¿verdad? Sobre todo en el ámbito educativo y social, donde tenemos mayores desafíos con la sociedad y con nuestros hijos también. Entonces, es ahí donde hay una barrera generalmente actitudinal por el desconocimiento.
0: Uno pasa, mucha gente de repente forma esa barrera. Se aleja, genera distancia, o en todo caso... quizás hay gente que tiene miedo inclusive porque de repente no sabe cómo acercarse.
1: Exacto.
0: Eso, cómo enfocar un posible relacionamiento con una persona con TEA. ¿Puede ir por ese lado?
1: Sí, así mismo. Eso ocurre generalmente con los docentes. Mm. Porque nos vamos a escribir a nuestros hijos, ¿verdad? Y le decimos, che, acá traemos el diagnóstico y ya ponenlo un rostro de miedo, ¿verdad? Entonces claro. Siempre decimos, profe, el miedo es válido. necesitamos que le conozca a la persona para poder que él sea parte también del aula y del entorno educativo.
0: ¿Cómo fue creciendo en 7 años y en 7 ediciones este Paraguay Corre por el Autismo?
1: De manera fenomenal, porque la pandemia nos enseñó la virtualidad, ¿verdad? Porque así iniciamos, ¿verdad? Primero iba a ser en abril, el 2020, y vino la pandemia. Dios mío, nos pusimos a llorar, ¿qué vamos a hacer? No sé qué, nadie nos sabíamos nada, ¿verdad? Entonces se contactó con nosotros una persona de Suiza y dijo, che, yo tengo una aplicación para regalarle a ustedes. Y
0: para regalarles.
1: Sí, y se llama Virage, ¿verdad? Y hasta hoy día es nuestro mayor aliado. Y ahí empezamos, ¿verdad, che? ¿Cómo se corre virtual? Que no sabíamos nada de la tecnología, ¿verdad? Y bueno, es una aplicación que vos descargás, o sea, te inscribís, ¿verdad? Descargás y te va contando los pasos, los minutos que haces. Ahí justamente tenés, ¿verdad? Es súper, ¿cómo se dice? Ágil, dinámica la plataforma. Y también tiene unos audios, te envía unos mensajes, es genial.
0: Súper interactiva.
1: Y lo podemos hacer acá en el país y en cualquier parte del mundo. Nuestra corrida es internacional.
0: Uno, supongo que se loguea, como se dice normalmente, sí, a la aplicación, genera su perfil y una vez que está ahí adentro empieza a seguir los pasos para poder participar.
1: Así mismo. Y es súper enriquecedor porque dice, yo estoy en Escocia, yo estoy en España, envían sus videos, ¿verdad? Entonces, es genial, ¿verdad? Entonces, ahí sí que ya no nos sentimos solos, ya trascendió las barreras, ¿verdad? Entonces, sumamente felices.
0: A diario, ¿qué hacen? ¿Cómo ayudan? ¿Cómo colaboran? ¿Cómo le van encaminando a las familias que están encarando esta forma de vivir? ¿Cómo hacen? ¿Cómo le ayudan a la gente?
1: Nos capacitamos,
0: sí.
1: Eso permanentemente. Anualmente tenemos un congreso para padres, que lo hacemos también de manera internacional, vienen ponentes de afuera, ¿verdad? Y los ponentes nacionales a enseñarnos un poco las herramientas necesarias para poder tener en el día a día con nuestros hijos, ¿verdad? Entonces eso, después hacemos un poco de contención con algunos psicólogos, psicólogas, en asesoramiento legal, porque tenemos también esa situación. Bueno, y así, entonces estamos de manera transversal en todos los ámbitos de la vida de la familia.
0: ¿Cuán grande es por ahí el espectro que tenemos aquí en Paraguay de o cuán profundo puede ser? Hay gente que quizás es muy leve su trastorno, hay gente que me imagino que es mucho más profundo, de esos que se cierran, esos que de repente vemos en las películas.
1: Exacto.
0: Y todo eso, y me imagino que la forma de enfocar para cada uno es muy distinto.
1: Es muy diferente, por eso espectro, yo siempre digo, sí, es un abanico de colores, entonces sí, el chico está en diferentes matices en un mismo día, por ejemplo, ¿verdad? Entonces, en el espectro es así. Así también es fascinante, es un enigma, pero tiene muchísimos desafíos también.
0: Me imagino en ese sentido todo lo que hace, lo que hay que encarar, porque cada situación que han de recibir o que han de escuchar por ahí tuvieron desafíos demasiado importantes. Y en todo caso, me imagino al entre todos ir aprendiendo, porque sí, es algo que no termina ahora, va a haber más gente que va a venir también y que va a estar dentro de ese espectro.
1: Así mismo, y sobre todo porque es una condición de vida, no es una enfermedad.
0: Exactamente.
1: Entonces el chico nace y muere con autismo y la familia tiene que acompañar todos esos ciclos vitales, ¿verdad?
0: Particularmente me toca que, por ejemplo, el compañero de octavo grado de mi hija está con este espectro, ¿verdad? Y está acompañado por una profesora sombra. Y es, al final, de cierta manera, sacando que está la persona que le colabora, por decirlo así, él vive una vida colegial normal.
1: Claro.
0: Básicamente, así. Obviamente, si no está en el foco la persona extra, la vida es normal para él.
1: Así mismo. Y de eso se trata, ¿verdad? De que, por ejemplo, tu hija, o sea, seguramente que es su compañerita guía, porque sí, generalmente las nenas, ¿verdad?, son así más maternales luego, ¿verdad? Entonces, siempre la acompañan para que pueda hacer la tarea, ¿verdad? Entonces, el chico forma parte. Y aparte que el chico con autismo en aula vino a enriquecer el aula. ¿En qué sentido? Ellos usan mucho material concreto, ¿verdad? Fichas, los cuadernos diferentes, más colores, todo. Entonces, te hago un ejemplo así. Mi hijo usa fichas para sumar, ¿verdad?
0: Claro.
1: Tiene unas tablitas, ¿verdad? Unos cuadraditos de cartón. Y dice, profe, nosotros también queremos sumar con la ficha de Benji.
0: Muy bien. Muy
1: entonces,
0: bien.
1: La matemática es divertida.
0: Claro.
1: ¿Verdad? Entonces, así, bueno, entonces ahí las mamás están felices. La vida, ay, por fin a mi hijo le gusta matemática, me dice una mamá. Sí.
0: El otro día, por ejemplo, pasa que muchas veces parte de lo que estas personas sí, les cuesta es expresarse.
1: Exacto.
0: Y de repente el otro día estaban sentados. Y él se sienta en otra mesa, en realidad. Mi hija se sienta con otra persona y le empieza a tocar así el brazo. Y ese es, eso le dije, para mí, esa es una muestra que él te está dando de su afecto. Quizás no te puede decir, che, vos sabés que me caes bien y todo eso.
1: Claro.
0: Y cuando empezó a tocar el brazo, fue una forma de mostrarlo de parte de él.
1: Sí, así mismo. Su manera de comunicar es diferente. Y es sumamente válida. Y esa diferencia, cómo los chicos después imitan. Pero porque había sido que, como vos decís, ¿verdad? Había sido me está diciendo que sí me quiere o sí me apoyo, lo que sea. Y ocurrió algo muy simpático en el aula de mi hijo. Hubo una exposición y su compañerito se bloqueó.
0: Ah.
1: Entonces le dice él, respira, le dice, respira, le dice. Y todos mis amigos, este famoso se va a la supervisora esa, a las exposiciones. Entonces le dice, sí, hace lo que te dice Benji, le dice la maestra. Y entonces el chico empezó a respirar y después correctamente dijo lo que tenía que decir.
0: Muy bien. Ayer, por ejemplo, tuvimos también un invitado en piso a esta hora. Estaba Richie Rey, el experto canino, justamente él.
1: Ay, sí.
0: Él tiene un perro ciego. Que es justamente muy especial como para hacer terapias canina. No lo hace, pero lo puede. Y estaba contando justamente una anécdota de un chico con autismo que empezó a ponerse muy nervioso. Mm. Y ese es el problema. Cuando se pone nervioso, se ponen muy nerviosos en algunos casos, algunos de ellos así. Y lo que sí que el perro así lo escuchaba, lo olía y se fue, se sentó al lado nada más. Y después así parece que al sentirlo al lado, parece que empezó a transmitirle el perro la tranquilidad y ahí se pudo calmar el niño. Son situaciones, justamente ayer nomás se dio esta anécdota.
1: Sí, vos sabes que los perros son geniales, los perros, los caballos, bueno, cualquier animal también, ¿verdad? Ya está demostrado también eso, pero los perros en particular, ¿verdad? Superior. Mi hijo tiene un perro, se le regaló un perro. Bueno, y ahora le queremos justamente entrenar porque hay una chica que hace el entrenamiento para el acompañamiento. Entonces, es genial, como vos decís, cuando se ponen nerviosos, pues se bloquean, ¿verdad? Están ahí muy, muy ensimismados. Entonces necesitan esa calma que a lo mejor en ese momento mamá, papá, cuidador no puede transmitirle.
0: Claro.
1: Entonces el perro se acerca, como vos decís, y viene a calmarlo. Si no, directamente le está con su patita, ¿verdad? Tratando de calmarle y tal cual sucede eso.
0: ¿Cómo? Es impresionante porque ayer ya me había quedado el pensamiento ese justamente. ¿Cómo puede ser que de repente otras personas no puedan llegarle al chico o a la niña, cualquiera
1: claro,
0: de las situaciones, ¿cómo le puede llegar un perro? ¿Cómo puede ser eso, verdad? Qué mágico que es eso.
1: Así mismo. Y el caballo también hace maravillas.
0: Sí, cierto.
1: Así
0: la
1: mismo.
0: Terapia equina a nivel mundial está muy desarrollada.
1: Así mismo.
0: En este caso, está esta señorita que contaba justamente que hace esto, que le entrena a los perros.
1: Sí.
0: Y hay muchos casos que conozcas de acompañamientos caninos a los autistas, por ejemplo.
1: Tenemos ya algunos casos, sí. Un chico, creo que el año pasado o antepasado, le permitieron subir hasta en el avión, ¿verdad? De viaje con el chico.
0: Híjole, es muchísimo eso.
1: Sí, pero eso también es una cuestión de información, de capacitación, ¿verdad?
0: La aerolínea, claro.
1: De la aerolínea, sí. Del aeropuerto, de todos, ¿verdad?
0: Sí, y acá en ese sentido me imagino, bueno, igual que en todos lados, ¿verdad? Igual falta mucho desarrollo del país en sí.
1: Sí.
0: A nivel estatal y todo, me imagino que mucho falta todavía por delante.
1: Así mismo, falta muchísimo, pero no había nada, ¿verdad? Entonces ahora, por ejemplo, trabajamos con los supermercados para la atención preferencial. No sé si ya te fuiste a alguno de ellos, viste que está la señalética. La mujer embarazada, con su bebé, una persona con silla de rueda, ¿verdad?
0: Sí.
1: Y bueno, ahora ya está el listón del autismo, el listón de colores, donde la cajera ya está entrenada para decirle a las personas, esta es una caja preferencial para las personas con autismo y su familia.
0: Y hay Como el espectro es muy grande, siempre, sí. Como venimos hablando, y ahí, recién contabas que hay un lugar justamente que está preparando para adultos, y hay adultos que de repente logran independizarse dentro de lo que es el autismo. Así
1: que, sí, totalmente. ¿Sí? Hace poco se recibió el licenciado Luis de periodismo, después tenés que invitarle a tu colega. Nosotros tenemos un programa de radio los días jueves de 15 a 16, y él es nuestro locutor, se llama Radio TEA. Radio Izapu nos brinda un espacio de una hora los días jueves y ahí hacemos. Y él es nuestro locutor y fantástico.
0: Wow, ¡qué bueno!
1: Y hace 15 días nos fuimos a la cumbre latinoamericana de autismo en Argentina y fue ovacionado 3 veces.
0: ¿Tres veces? Mirá vos, no.
1: Él expuso su vida primero, después, bueno, le tocó disertar sobre mitos y realidades.
0: ¿Conferencista ya es?
1: Sí, no, un conferencista internacional ya es. Y bueno, y genial, ¿verdad? Así que él nos representa por todos lados ya ahora.
0: Yo no sé si esto es por ahí mito urbano y todo eso, pero muchas veces las personas con autismo tienen tendencia a lo artístico. ¿Puede ser eso?
1: Puede ser, sí, así mismo es. Artístico, idiomas.
0: Por el enfoque que tienen.
1: Por el
0: ellos
1: enfoque.
0: Logran enfocarse muy de forma muy puntual.
1: Sí,
0: ¿verdad?
1: Y vos sabés que en Estados Unidos, no recuerdo en qué distrito. Microsoft
0: sí.
1: Solamente contrata personas con autismo.
0: Y por el enfoque, sí. Definitivamente.
1: Sí, porque dice que ellos no se distraen, hacen una tarea hasta culminarla. El famoso tipo acá no le gusta el chisme, no son malvados, ¿verdad? Entonces, sí. Es genial.
0: Y por ejemplo, ya que estamos así, por ejemplo, Benja, ¿cuáles son las cosas que le interesan? ¿Cuáles son los desafíos que tuviste como mamá con el desarrollo? ¿Cuántos años tiene él ahora?
1: 12.
0: Bueno, y estamos a la edad del pavo. Encima, ¿cómo se encara eso?
1: Está con sus hormonas bien rebeldes. Sí. Como todo varón, ¿verdad? Bueno, al principio fue desafiante, ¿verdad? Porque él, yo tuve primero un hijo, a Jesús, que se llevan un año y piquito nomás, ¿verdad?
0: Poquito.
1: Entonces ya había una diferencia abismal. Todo lo que hacía Jesús, Benjamín no hacía. Y después, lo que era así más grave, era que él se autolesionaba. O sea, a él le gustaba su cabeza por la pared, por el piso. Terrible era.
0: Ahí más o menos fue cuando empezaste a darte cuenta de que había algo,
1: claro,
0: distinto.
1: Claro, y después que ningún balbuceo, nada, ningún tipo de lenguaje, ni siquiera señalar nada.
0: Ah, correcto.
1: Entonces ahí.
0: Yo estoy preguntando esto, perdón por
1: no, súper.
0: ¿Sabes por qué? Porque yo quiero que del otro lado la gente se dé un poco cuenta de que cuáles son ciertas señales, ciertas situaciones que uno tiene que tener en cuenta y para que uno pueda decir, esto puede ser autismo y yo necesito llevarle a evaluarle para saber cómo encarar. De ese lado, eso fue principalmente, ¿qué más te dio como señal?
1: La falta de lenguaje, ¿verdad? Entonces el famoso y el mito ya rompemos, el varón habla nomás luego tarde, tu tío fulano habló luego tarde, sí. ¿Verdad? Entonces eso hoy ya son mitos que mamá, papá, cuidador tiene que ya tener presente.
0: Una alarma.
1: Una sí. Alarma, ¿verdad? Después era mucho el balanceo del cuerpo, ¿verdad? Girar sobre su propio eje, le encantaba girar y no se mareaba, no sé cómo, ¿verdad? Y así. Y lo que era más grave, como te dije, él se autolesionaba, le encantaba, o sea, parecía que le daba placer hacer eso.
0: Y particularmente esa parte se superó.
1: Sí, se superó, gracias a Dios, gracias a las terapias, el acompañamiento, todo. Y bien, él ahora está 6.º grado en una escuela pública, tiene una profa acompañante, él es el rey de la escuela.
0: No,
1: y las mamás, para que te fijen, porque siempre tenemos problemas, los adultos, ¿verdad? Sí. No, primero, ¿y si Benjamín hace tal cosa con fulano o con mengano? Te dicen, o sea, primero mi hijo y después su hijo o su hija, ¿verdad? Entonces, es genial esa construcción de comunidad empática que ya sí. Hay ahí, es maravilloso.
0: Eso qué lindo que es, porque... digo en el buen sentido, el grupo se condiciona sí. a llevarse juntos, incluido Benjamín,
1: sí.
0: Todos juntos, no es nosotros vamos a hacer lo que podemos hacer esto, vamos a hacer, no, todos juntos, y eso, qué bien habla eso de que estas generaciones van adoptando esa forma sí. De ver la vida, ¿no?
1: Así mismo, es maravilloso, y estuvo enfermito también un tiempo, le enviaban cartitas, mensajes, cuándo vas a venir, ¿verdad? Entonces, es genial. Y en todas las actividades él participa a su manera.
0: A ¿verdad? Su manera.
1: Por ejemplo, lo del folclore, está nomás ahí. El otro día, bueno, él, por ejemplo, tomaba tereré mientras los otros hacían otra cosa. forma parte del folclore, ¿verdad? O en la exposición, él siempre lleva un cartel nomás y cosas concretas y dice lo justo y necesario, claro, ¿verdad? Y así, entonces los otros le complementan lo que él tiene que decir y así, es genial.
0: Qué buen dato ese, porque significa también que la profe se adaptó a ciertas situaciones, o las profes distintas, sí, por año, se adaptaron a esas situaciones como para que siempre sea partícipe de cualquier actividad.
1: Así mismo. Y antes usaba auricular, este año no usa todavía para los actos, ¿verdad?
0: Por los sonidos fuertes,
1: sí. También la escuela ya redujo muchísimo los sonidos, ya sabe, las mamás eso también, ¿verdad? Entonces, si hay algo muy bullicioso, que generalmente el día de la juventud, la directora ya me avisa, entonces él ya se retira un poco más temprano. Pero, claro, pero eso ya es un pacto, un diálogo que vamos haciendo en el caminar.
0: Pero por supuesto, entonces, por un lado, le ayudan lo que pueden, pero también en otro lado hay un convenio en el cual que necesitamos que sea así, entonces vamos a hacerlo de esta manera.
1: Exacto.
0: Y eso también te facilita a vos como mamá, me imagino.
1: Sí, totalmente. Estar siempre en diálogo y con las reglas en claro, a nosotros nos favorece muchísimo y a ellos también, ¿verdad? Porque siempre hay que anticiparle, va a haber Día de la Juventud, vamos a irnos hasta las 9, ¿verdad? Hay cosas así.
0: Ah, mira que eso, lo que acabas de decir, el tema del bullicio y todo eso, uno siempre ve de repente casos o que noticias o películas, ese tipo de situaciones, tiene los sentidos muy afinados, muy delicados, por lo que me contaste.
1: Sí, tienen hipersensibilidad en la mayoría de los sentidos, por ejemplo, también en los olores, en los sonidos, en la vista, en el tacto. Por ejemplo, todas estas luces, ¿verdad? Si a nosotros lo nos invaden, bueno, a ellos más, ¿verdad? Entonces, esas cuestiones también. Hay un shopping que se está adaptando muy bien también a esa nueva temática. Y ya tienen comentarios, porque dice que puedes dejar un comentario en el buzón famoso. Claro. Y dice, gracias porque a mí también me beneficia y yo no tengo autismo, ¿verdad? Claro. Entonces, ay, qué suerte que disminuyeron sus luces, qué genial, así, cosas así, ¿verdad? Entonces, la sociedad también como que ya empieza a decir qué buenas son estas prácticas, que a veces eran extrañas o raras, ¿verdad? Que quisieron imponernos, porque también hay comentarios.
0: Sí, claro.
1: Pero sin embargo, como te dije, benefician a todos.
0: En comparación, pasa que siempre, del lado sentimental, te quiero preguntar esto, pasa que de repente, al vivir, al percibir y al sentir todo lo que tenga que ver con lo que es el mundo, el medio ambiente y todo eso, me imagino que habrá cosas que habrán pasado por primera vez en algún momento, y pasó esto, hizo esto, o tal cosa pasó, y me imagino que muchas veces te habrás emocionado muchísimo con eso, ¿no?
1: Sí, totalmente, sobre todo en el crecimiento de irnos a ciertos lugares. Antes irnos a un shopping era imposible.
0: ¿En serio?
1: Claro, porque el blindex, las luces, los olores, o sea, un montón.
0: La gente.
1: Ahí hay un montón de estímulo, igual que el supermercado también, ¿verdad?
0: Sí.
1: Entonces, de a poco, tenemos también nosotros que practicar eso, porque no le podemos aislar a nuestros hijos.
0: Claro, sí.
1: Entonces, por ejemplo, siempre nos vamos al súper y compramos tres cosas. O sea, cosas así. Entonces,
0: Un
1: tiempo limitado, sí. Donde nos vamos ya le conocen, ¿verdad? Entonces, él tiene el dinero, le dice él paga.
0: Muy bien.
1: Tienes que llevar tu vuelto y así, ¿verdad? Cruzar la calle, que para nosotros esto hacemos por inercia, no sé, normalmente, ¿verdad?
0: Claro.
1: Pero para ellos todo un desafío es.
0: Claro, me imagino. Y uno, pasa que muchas veces yo me imagino los padres le quieren proteger por el lado. Pero no creo que esté correcto, porque el día de mañana, un día, van a necesitar valerse por sí mismo también.
1: Así mismo.
0: Entonces me parece que es un entrenamiento y que tiene que ser, eso es, que sea progresivo, me parece muy interesante, en serio.
1: Sí. Y que sean en un horario, por supuesto, donde no haya nadie.
0: Sí,
1: esas son prácticas que tenemos también nosotros que ir motivando a que otros padres o cuidadores hagan. Y eso también es justamente lo que se enseña, ¿verdad? En la escuela de padres que hacemos, ¿verdad? Que a lo mejor nosotros tomamos como normal, o dicen, no, mi hijo no va a poder, pero ¿cómo no va a poder si no probaste? Entonces, bueno, anda, probá, ve, te acompañamos, te acompaño yo, cosas así, ¿verdad? Entonces, hacemos también ese, yo vivo en Luque, no sé qué, quién más vive en Luque, ¿verdad? Si alguna actividad para poder entre todos ayudarnos.
0: Qué lindo eso, esa solidaridad entre familias, porque qué bueno que hablen entre ustedes así de repente, en el sentido de que, ¿sabes qué? Vamos a hacer lo siguiente, ¿de dónde sos vos de tal lugar? Yo estoy cerca, entonces, y me imagino, entonces, se encuentran y ven que los chicos compartan también. Me imagino, ¿no?
1: Sí, así mismo es.
0: En ese sentido, así, ¿qué actividades, por ejemplo, así, extracurriculares, por decirlo así, les gusta hacer, por ejemplo, a Benja?
1: Y nosotros caminamos muchísimo, le encanta caminar y subirse al autobús.
0: Al autobús le gusta a él.
1: Sí, enfrente de casa pasa la línea 28 y él es feliz de la vida, así se sube, nos vamos un rato y después venimos otra vez.
0: Le gusta dar una vuelta en colectivo. Sí. Mira un poco, qué barro. Me encanta porque todos los chicos tienen su cosita así que les gusta hacer. ¿Quién no quiere? De repente vos ves así videos de chicos que dicen basurero, eso así, vos le ves así. Y a él le gusta pasearse en colectivo.
1: Sí, después le gusta nadar, hace también natación, ¿verdad? Entonces, es genial.
0: Qué bárbaro. Ahora me imagino que qué lindo desafío esto de que viene, como decíamos hace un ratito, la edad del pavo, los cambios. Vos me imagino tenés que ayudarle a superar esto y a que él entienda cómo hacerlo, ¿no?
1: Sí, así mismo es. Porque él habla poquito, habla solo frases,
0: sí.
1: Pero entonces uno, los que le conocen ya saben cómo tienen que hablar con él. Entonces, bueno, le enseñamos y ahora está aprendiendo un montón de palabras nuevas que antes no decía.
0: Mira.
1: Entonces, estamos muy, muy contentos.
0: ¿Y más o menos cuántos asociados tiene ahora la agrupación?
1: Estamos por llegar a 1,200 a lo largo
0: muchísimo.
1: Y ancho del país. Hay familias que tienen 2 y hasta 3 chicos con autismo en su casa. Es sumamente desafiante. Hay atenciones en todas las regiones sanitarias, sobre todo en la primera infancia. Cuando Tea Paraguay nació, habían solamente 2 servicios, en la Costa de Ñu y en el Centro 3, que queda sobre la Avenida Colón.
0: Sí.
1: Después no existía, hoy día hay 22.
0: Pero hace 7 años de 3 a 22 se pasó.
1: Sí.
0: Es muchísimo.
1: Es muchísimo. También nosotros colaboramos en el primer centro odontológico para personas con autismo, en el Hospital de Villa Elisa, funciona ahí. Hicimos justamente con una de las corridas una inversión importante porque trajimos tecnología de primer mundo. Entonces también hay profesionales formados, pagamos también las capacitaciones de ellos y el servicio es genial.
0: Sí, porque ese es un servicio muy invasivo y para personas que distinguen el mundo de esa manera, de una forma distinta, ha de ser muy complicado.
1: Para nosotros, vos, sí. Odontología, yo por ejemplo paso, digo, ¿verdad?
0: Sí, claro.
1: Pero bueno, ellos se van ahí y los profesionales son geniales.
0: ¿Y cuántas personas así en promedio vienen participando en las corridas?
1: Y 1,500 personas en Ñuguazú. En Ñuguazú hacemos la presencial, ¿verdad? Y también en el interior del país, que le decimos filiales, también se juntan en un lugar, ¿verdad? Como para visibilizar. Y ahí también hacen su corrida simbólica.
0: Ah, qué lindo. Entonces, qué bueno que sabemos, estamos en una época muy complicada para no solamente hablo para eso, sino económicamente hablando,
1: sí.
0: los desafíos, que los precios, que esto, que la velocidad del mundo actualmente, por sobre todo en las ciudades.
1: Sí.
0: Que a pesar de todo esto, tanta gente abra el corazón a esto, a de cierta manera, aunque no tenga familiares y todo eso, me imagino, mucha gente igual quiere de alguna forma ayudar también, ¿no?
1: Sí, así mismo. Tenemos muchísimos colaboradores individuales y también empresas que sin tener, como vos decís, una persona con autismo en su familia o cercana, simplemente colabora y está feliz de colaborar y está feliz también porque hay gente que nos acompaña hace 7 años, ¿verdad? Y dice, Dios mío, todo lo que hacen, ¿verdad? Entonces, uno así, una satisfacción inmensa, ¿verdad? Decimos, bueno, estamos haciendo bien las cosas.
0: En ese sentido, ¿cómo, por ejemplo, una persona que está escuchando la radio en este momento, que está mirando cualquiera de los canales en las distintas cable operadoras, cómo puede hacer una persona como para acercarse a ustedes y saber qué decir, cómo yo puedo ayudar? ¿Cómo se contactan con ustedes?
1: Ya, estamos en las redes sociales como TAPY, ¿verdad? Entonces pueden escribirnos ahí un mensajito y también tenemos un teléfono 0981-665-416 al cual pueden comunicarse para poder colaborar de cualquier forma, ¿verdad? El domingo también les esperamos a todos, pueden seguir inscribiéndose en la corrida o simplemente colaborar con una inscripción, ¿verdad? Sí. Para otra familia. O también buscamos voluntarios porque hay también carreras para niños, adolescentes y adultos. Ah. Entonces podrían también brindar algún servicio ahí, ¿verdad? Después les damos un certificado de voluntariado y así se va sumando la red de voluntariados que tenemos.
0: Y, Diana, también te quiero preguntar, ¿cómo, por ejemplo, mucha gente, acá pues somos de repente muy de tener vergüenza. Acá, por ejemplo, no sé, el que tiene algún problema de repente esconde y todo eso, o de repente no sabe encarar a la mamá y todo eso. ¿Qué le decís a esa mamá? Porque las mamás perciben demasiado. Sí. Y o sea, la mamá se da cuenta de que hay cosas distintas de repente y todo eso. ¿Qué le decís a esa mamá?
1: Que se anime a ir a consultar, que hay muchísimos servicios en el país. O puede contactarnos, ¿verdad? Y le decimos, bueno, soy de tal ciudad, entonces nosotros ya tenemos todo agendado, todos los servicios. Entonces puede irse aquí, puede irse allá, hablarle, facilitamos teléfonos. O sea, tenemos nosotros una agenda absolutamente llena, por suerte. Y también tenemos profesionales voluntarios, ¿verdad? Que ofrecen su tiempo, su expertise, su experiencia.
0: Claro.
1: Dando atenciones gratuitas a algunas personas que realmente lo necesitan.
0: Se evalúan los casos.
1: Sí.
0: O sea, de repente una persona, por decirte, allá de Villa U, por decirlo así, no tiene por ahí los recursos necesarios, se puede ver la forma de ayudarle también.
1: Así mismo, contactamos con el hospital de ahí, ¿verdad? Si es que no hay ningún profesional capacitado, hacemos una urgencia, le llevamos urgentemente una capacitación. Y bueno, tiene todo nuestro apoyo durante todo el tiempo que le está atendiendo a la persona.
0: ¿Y si tiene las señales, así se puede acercar a la mayoría de los centros de salud y todo eso?
1: Sí, así mismo. Sí, tenemos muchísimos servicios de atención temprana, en los cuales donde hay psicólogos, neurólogos, psiquiatras, donde la familia puede recurrir.
0: Qué bueno que saber eso, porque acá, justamente parte de lo que te estaba preguntando, hay varias señales que uno puede tener en cuenta: la hiperactividad o muy pasivo, llanto, pataleta, tristeza sin causa aparente, hay veces que uno siente temor en ciertos peligros,
1: eso.
0: No hace contacto visual. Ese me parece que uno de una de las señales que más antiguamente conocemos desde
1: sí.
0: Películas, inclusive esto. Sensibilidad a los sonidos también,
1: sí.
0: Eso es mucho también. O sea que hay señales muy puntuales para el autismo, ¿verdad?
1: Sí, así mismo. Y sobre todo, como te dije, en lenguaje, en conducta y socialización, ¿verdad? Y en la forma de jugar los juguetes también, ¿verdad? Por ejemplo, el autito se juega así. Pues, sin embargo, el chico con autismo da la vuelta y está jugando con la ruedita, ¿verdad? Entonces ahí algo también ya podría llamarte la atención, y sumado todo eso, ¿verdad? No es que es una sola característica, sino son varias características que podrían indicar que está dentro del espectro.
0: Tíos, abuelas, madres, padres, hermanos, primos, hay que encararlo de cierta manera, pero no hay que tener miedo, supongo. Ese me parece que es un buen mensaje también.
1: Sí, no hay que tener miedo, porque el espectro es enigmático, pero es también maravilloso. Entonces, tiene sus bemoles ahí. Por eso el azul, ¿verdad? Porque el azul es el mar, que implica calma y también tempestad.
0: Claro.
1: Entonces, de eso se trata un poco. Y aparte que te hace ver también de manera diferente a mamá, papá, cuidador, ¿verdad? Entonces, a lo mejor, se escribe de tal forma, ¿verdad? No sé, una palabra, o se hace de tal forma X cosa, y él lo hace de otra forma, pero llega también al objetivo, ¿verdad? Entonces,
0: claro.
1: Ver también esa diversidad que nos enriquece.
0: Reiteramos esto, que es para el domingo, séptima edición, Paraguay Corre por el Autismo, correr juntos nos incluye. Esto es el domingo 13, justamente en el Parque Ñuguazú. La inscripción puede ser azotea.org.py/corrida, o en todo caso busca las redes sociales, que es TEA espacio PY en Facebook, TEA guión bajo PY en IG, en Instagram, en X.

0: tal alias también, que es el RUC de la asociación, 8010-8149-1. No sé, yo me imagino que de repente para el tema de los profesionales o llevar la capacitación, aunque sea que la persona done un 30.000, un 50.000, ya es demasiado importante para que es... Quizás ni avisa a la persona, pero de repente ahí en la cuenta está eso, como para que ustedes puedan decir, necesitamos enviar capacitación, acá está para el pasaje. Todo es importante, me imagino.
1: Sí, así mismo. Todo es importante, todo suma y todo, por supuesto, llega a un fin. Porque las capacitaciones que nosotros hacemos son gratuitas a lo largo y ancho del país. Hacemos en escuelas, colegios, universidades, en iglesia, todos los credos ya nos están llamando, en lugares de eventos, justamente para adecuar, ¿verdad? Las luces, claro, los sonidos, claro. Los olores, todo. Entonces, estamos un poco, casi todos los días tenemos capacitación, sábado, domingo también algunas veces sin parar, algunas veces dos, tres en un al unísono. Entonces, y es un trabajo voluntario también que nosotros hacemos.
0: Como madre de esto, me imagino que, obviamente, vos tenés lo tuyo y que se nota que lo vivís así de forma, con mucha esperanza, con mucha alegría, con mucho amor, se nota que lo estás viviendo. Y me imagino que va a ser satisfactorio también cuando vos le ves a la otra mamá que quizás empieza con este desafío, que lo está haciendo, que lo está llevando adelante, ¿no?
1: Claro, el límite es el cielo, todo se puede lograr. Si bien es cierto, hay veces que queremos llorar, correr, desaparecer, no sé, todos esos sentimientos negativos, pero bueno, después siempre una luz o alguien que te habla y te da esa esperanza o esa oportunidad de cambio.
0: Espectacular, me encanta eso. Entonces, perfecto. De esta manera, entonces, te agradecemos por el tiempo. No queremos que se vaya demasiado porque ya va a ser la 1:00 a.m. Benjamín está ya también esperando. Entonces, en ese sentido, importante reiterar una vez más, por lo menos, el número de teléfono, porque si hay alguien que esté sospechando algo, ¿cuál es el número que se comunica?
1: 0981-665-416.
0: O las redes sociales.
1: O las redes sociales, TAPY.
0: Muchísimas gracias.
1: No, gracias a vos, Carlos.
2: Así que un placer tenerlo, doctora Adán Godoy. Florentín, ¿cómo le va? Buen día.
3: Sí, buenas noches, Marta. Antes que nada, gracias por la invitación, digamos, a conversar un poco también sobre lo bueno que se hace en salud y, bueno, los problemas y las metas todavía por alcanzar, el camino por recorrer, los conocemos todos, pero también es importante compartir un poco con la ciudadanía, con la gente, lo bueno que ocurre dentro de un hospital tan importante como es Barrio Obrero, ¿verdad?
2: Totalmente de acuerdo, doctor, y sobre todo cuando la demanda es altísima. El hospital hoy es un hospital de referencia, es una cosa impresionante el movimiento y la cantidad de pacientes que entran y salen y están internados y son intervenidos, y hoy contamos con un servicio más. Así que cuéntenos, por favor, y después vamos a hablar también de todo lo que ofrece el Hospital Barrio Obrero.
3: Sí. Bueno, a partir de este mes nosotros incorporamos con la presencia de un ecografista que ya estaba con nosotros, pero que también vino con otros vínculos de otro nosocomio, la posibilidad de que con su formación académica, con los años de experiencia, también realice dos tipos de ecografías que no se hacían en el hospital, y me animo a decir que ahora somos los primeros, después de tiempos remotos que nadie recuerda, porque yo ya he averiguado y prácticamente me dicen que nunca hubo, ¿verdad? Y en Asunción somos los primeros de vuelta otra vez. Ahora nosotros, por única vez en el Barrio Obrero, que son la ecografía de partes blandas y de lo que se llama el Doppler o ecodoppler, ¿verdad? De los vasos arteriales y venosos, ¿verdad? En el primer caso, la ecografía de partes blandas, que básicamente utiliza el mismo equipo, pero como te dije, requiere de la formación académica de una persona que va un poco más allá, inclusive de las ecografías tradicionales, que conocemos como las abdominales, por ejemplo, las ginecológicas, las obstétricas, y de otras áreas del cuerpo. Y permite entonces la de partes blandas ver todo aquello que por su naturaleza se considera, entre comillas, blando en el cuerpo humano. El tejido adiposo, la piel, músculo, ligamentos, tendones, inclusive puede ser cavidades articulares también. Todo aquello que no sean huesos en general, ¿verdad? Que es más probablemente del campo tal vez de la radiografía o de métodos más avanzados como la tomografía y la resonancia, que también, si bien es cierto, pueden ver partes blandas, no contamos con esos equipos tan caros y sofisticados en el hospital. Entonces, la ecografía de partes blandas permite, con un método rápido, entre comillas, barato también, y

0: De fácil acceso, ¿verdad? Sin ninguna preparación previa, permitir vernos a nosotros en todo esto que te dije, ¿verdad? Músculos, ligamentos, tendones, algunas vainas fibrosas que tienen el cuerpo humano en algunos compartimientos, en los miembros y otros sitios. Cualquier tipo de lesión o de tejido normal o de colección que se permita darnos una conducta después, que puede ser quirúrgica o no, así que puede decidir muchas veces eso, ¿verdad? Te pongo como un ejemplo, hay una lesión, por ejemplo, en la pierna, y uno siente un dolor y tiene una hinchazón, entonces saber si en ese sitio hubo, por ejemplo, una colección de sangre, un desgarro muscular, la ruptura de algún ligamento, de algún tendón, ¿verdad? Se pueden diagnosticar rápidamente de repente con una ecografía. Y después, si vale la pena, el médico pedirá algo más avanzado. Eso con respecto a lo primero. Lo segundo es el estudio, básicamente, de la forma como fluye la sangre en venas y arterias. Y aquí tenemos una importancia que es cardinal, porque permite también tomar conductas muchas veces un poco radicales, como la amputación de un miembro, al no encontrar que llega la sangre por las arterias al pie, por ejemplo, al tobillo, o que hay un retorno venoso dificultado por un cuadro de un trombo, de un coágulo que se formó en el miembro inferior, en la pierna de la persona. Entonces tenemos disminuido el flujo sanguíneo, podemos medir inclusive la velocidad del flujo, qué cantidad pasa o no, digamos, qué grado de oclusión puede tener una arteria del cuello, por ejemplo, como la carótida primitiva, que lleva sangre al cerebro, ¿sí? Que si bien dos ramas después, una y muy importante para el rostro y otra más para dentro del cráneo. Y esa carótida, por ejemplo, si está ocluida por una placa de colesterol, ¿sí? Puedes llevar menos sangre al cerebro, produciendo cuadros de mareo en la persona, de trastorno muchas veces del sensorio. Y por supuesto, como te dije, uso clásico de las venas de las piernas con sospecha de un coágulo o una dificultad para que la sangre llegue a los pies, a las piernas, y muchas veces eso ya es irreversible y bueno, se puede proceder a la amputación del miembro para salvar la vida de esa persona, porque son miembros que muchas veces se infectan, se gangrenan y de allí producen un cuadro séptico que puede ser mortal. Entonces, esto y mucho más empezamos a hacer ya la semana pasada en el hospital, a partir de este mes de septiembre, entonces, y ofrecemos un poco a la gente dos veces a la semana, en la semana, con cantidades un poco limitadas de cupos, porque, como te mencionaba, requiere un tiempito de que el médico esté allí con el paciente, y esto va a permitir que, bueno, que podamos más adelante solamente ofrecer más días, más horas, porque tenemos un solo profesional que ahora va a realizar estos estudios ahora.
1: Sí, dos consultitas con respecto al ecodoppler, doctor.
0: Sí.
1: Escuchamos siempre, obviamente, este es un estudio de alta complejidad que básicamente, que yo sepa, hay en hospitales muy, o servicios muy específicos, como ser el Instituto Nacional de Cardiología, por ejemplo. En estos casos, este caso específico, el estudio de ecodoppler es el que se realiza con contraste hablando específicamente de este servicio o es el simple.
0: Sí, te cuento, estamos mezclando un poquito los tantos. La ecografía cardíaca, es decir, del corazón,
1: Sí.
0: usualmente la gente le llama ecocardio, eso le llama ecodoppler,
1: Sí.
0: es otra cosa, es un
1: Otra cosa.
0: estudio
1: Sí,
0: que
1: sí,
0: se hace
1: sí.
0: sobre el pecho, ¿sí? Mirando el corazón en un ecógrafo también, para el ecodoppler del corazón es otra cosa, y del resto de los vasos sanguíneos que salen o llegan al corazón, donde hay una red vascular arterial y una red venosa que se extiende por todo el cuerpo humano, es otra cosa. Yo me refiero a lo que está fuera del corazón, porque lo otro se llama ecocardio, le llaman ecografía cardíaca más
1: Exacto,
0: Doppler, o
1: sí.
0: eso es otro, digamos, otra área
1: En la zona
0: de
1: del
0: la
1: cuello
0: ecografía con.
1: generalmente, ¿verdad, doctor?
0: Sí, por eso te digo, todo lo que sale o llega del corazón, yo me estoy refiriendo a ese tipo de ecodoppler, del resto de todos los vasos. El corazón es un órgano a donde llega sangre y de donde sale sangre, pero una vez que sale sangre de allí, se va por las arterias. ¿Y cómo llega al corazón la sangre? Por las venas. Entonces, todo eso, toda esa red vascular venosa, se puede evaluar con el ecodoppler que vamos a hacer nosotros, de lo que llega al corazón y todo lo que sale a partir de la aorta, ¿verdad? Que es el principal, y el callado de la aorta, que es una pequeña curvatura, ¿verdad? El vaso
1: Sí.
0: sanguíneo arterial más grande del cuerpo y todo lo cómo se distribuye en el resto del cuerpo humano es lo que se puede con el ecodoppler evaluar, ¿verdad? En los sitios así muy puntuales donde hay grandes vasos que son evaluables, ¿verdad? Vasos de mediano y de gran calibre. Entonces, diferenciar la ecografía cardíaca de lo que te estoy contando, que es el resto del cuerpo fuera del corazón.
1: Exacto.
0: Y lo otro es que en estos estudios no se utiliza ningún medio de contraste, así como tampoco en el ecocardio, solamente se evalúa gracias a un efecto biofísico, se llama efecto Doppler, y de ahí su nombre de ecografía Doppler o ecodoppler, para que eso ya no quiero entrar mucho tecnicismo porque nos vamos a marear un poco.
1: Sí, sí, para diferenciar los nombres, porque de repente suena ecodoppler y me puedo hacer el ecocardio Doppler y no es el ecocardio Doppler.
0: Es otra cosa. Claro, sí. No es eso. Es otro estudio especializado tan muy particular, más que nada cuando sospecha un problema cardíaco así propiamente dicho, ¿verdad? Sí. Hablamos del resto de los vasos del cuerpo.
1: Y ecografía de partes blandas tampoco necesita de mucha preparación, como decías. Y doctor, con ese aparato cumple la doble función, ecografía de partes blandas y también cumple en su rol de ecodoppler, entonces.
0: Así mismo. Depende mucho del tipo de transductor, es decir, eso que sale del equipo propiamente que uno ve ahí con la pantallita, con el comando, con el teclado, pero sale un cable que tiene un tipo de extremo que se llama transductor. Por ejemplo, yo soy ginecólogo, entonces las mujeres conocen la ecografía transvaginal. Es un transductor que se introduce dentro de los genitales de la vagina de la mujer, entonces llega hasta el fondo y puede ver los genitales internos de la mujer con una cabecita que parece como un casquito, ¿verdad? Uh-huh. Transductor endovaginal. Uh-huh. Después hay otro que se llama convexo, otro que se llama microconvexo, o otro que se llama sectorial, otro que se llama lineal. Bueno, se utilizan varios tipos de transductores y algunos específicos justamente para el ecodoppler, para buscar vasitos que están, o vasos de mediano calibre, muchas veces en sitios muy complicados del cuerpo humano, como el cuello, los brazos, las piernas, ¿verdad? Y allí donde llegamos con el ecodoppler, ¿verdad? Para tomar conducta. Y el de partes blandas que mencionaba es básicamente ver profundo, ¿verdad? En todos los tejidos blandos del cuerpo, ¿verdad? Todo lo que no sea hueso, digamos, para que se entienda. Entonces uno puede tener un tumor benigno, por ejemplo, en el tejido adiposo, un lipoma, y ver, o puede tener sencillamente una hinchazón en algún sitio y saber si ese sitio que está hinchado tiene una colección líquida o es sólida. Por ejemplo, un tumor, como te mencionaba, puede diferenciar una ecografía de partes blandas. Y, por supuesto, todo lo que le rodea a las articulaciones, ligamentos, tendones, que se pueden haber roto, desgarrado, para un desgarro muscular, por ejemplo, después alzar un peso exagerado en el gimnasio, haciendo deportes, ¿verdad? Es decir, las aplicaciones son de verdad muy, muy extensas, múltiples, y creo que va a ser muy útil para la ciudad, para la gente que va a Barrio Obrero, que tengo que decir que no es solamente Asunción, ¿eh?
1: Sí.
0: Nosotros recibimos casi 1,000 personas por día, Asunción y Gran Asunción principalmente.
1: Es así. Bueno, esto es lo más nuevo, pero yo quisiera muchísimo, doctor, hablar también de los otros servicios y otro tipo de imágenes que también se cuentan en el Hospital Barrio Obrero, porque quizá hay mucha gente que no sabe y la gente ya sabe, pero quiere, le renovamos le hacemos el recordatorio, porque en relación a lo que son las imágenes propiamente, que ayudan a un diagnóstico mucho mejor, por ejemplo, el electrocardiograma, que sí se realiza también, y rayos X, mamografía, todas esas bondades, por favor, doctor, y también cómo es el sistema de agendamiento para que las personas puedan recibir este servicio que es del Ministerio de Salud, finalmente.
0: Bueno, en imágenes, yo quiero empezar diciendo de lo básico, que son los rayos X.
1: ¿Sí?
0: El sitio, digamos, se realiza, el sitio está en las máquinas de rayos X, para que es un área del servicio de imágenes propiamente. También incluye el servicio de mamografía que está al lado. La mamografía la conocemos todos, estamos por llegar al Octubre Rosa. Se realizan las mujeres a partir de los 40 años por arriba y hasta los 70 inclusive, una vez al año por lo menos. Entonces hay un mamógrafo en el hospital que funciona también prácticamente todos los días, en horario de mañana, siesta, tarde, todos los días funciona prácticamente. Y en los días del Octubre Rosa se amplía inclusive el horario a los sábados y todo. Uh-huh. El sitio de imágenes propiamente de rayos para otros sectores y cualquier sitio del cuerpo donde se sospecha una fractura, una fisura, desde cráneo, tórax, abdomen, pelvis, miembros superiores, inferiores, también funciona 24 horas. Eso es el típico rayo X, por ejemplo, de tórax, ¿verdad? Que no es solamente para ver huesos, sino tal vez una neumonía u otro tipo de infiltrados en el tejido funcional del pulmón propiamente. Y también después tenemos el área de ecografía, ¿verdad? Donde nosotros solemos diferenciar en ecografía ginecológica y obstétrica, en un sitio específico que es el área mujer, donde todo lo que sea, digamos, genital de la mujer que no está embarazada, llamamos ginecológica. Y la obstétrica, ya conocemos todo lo que tenga que ver con la mujer que está gestando, ¿verdad? La etapa embrionaria, fetal y todo lo relativo con algunas características particulares de ese útero, que en su interior tiene placenta, membrana, líquido, bebé, etcétera, ¿verdad? Y las especializadas, la morfológica, marcadores cromosómicos que se hacen dentro de la gestación. No quiero perder de vista que en el hospital también hacemos, hablando de estudios de diagnóstico por imagen, las endoscopías, ¿verdad? El único
1: Exacto.
0: servicio que tiene ahora esta asunción de endoscopía digestiva. En el centro mismo que estamos nosotros y que es de referencia en todo capital, está en Barrio Obrero, ¿verdad? La endoscopía digestiva altas y bajas, es decir, por la boca y por la vía
1: Colon.
0: rectal a niños y adultos, ¿eh? Y ahí tenemos un sinnúmero de patologías que se pueden ver desde la boca hasta la parte rectal, ¿eh? Depende por dónde entremos.
1: Exactamente, no, realmente el hospital está y sobre todo equipándose cada vez más. Ahora bien, los servicios generales también, doctor, y las especialidades y subespecialidades, incluyendo, también quiero hablar del programa Ñangarekó que funciona en digamos en las instalaciones. Recuérdenos, por favor, qué servicios se cuentan en el hospital.
0: Bueno, si vos me decís el espacio de Ñangarekó, que ya nos dijeron que no tenemos que llamarle así, sino un área de atención integral al
1: Al
0: adolescente, ¿verdad?
1: adolescente, exacto.
0: Sí, exactamente. En la esquina de Yegros y 11, ¿verdad? Que se llama Itapirú, 11 proyectada, hasta un sitio que se inauguró ya por el 2019, que es uno de los no muchos que hay en todo el país de estos espacios de atención integral al adolescente. En ese sitio uno tiene, digamos, la particularidad de llevarlo a su hijo en la etapa preadolescencia, adolescencia, cuando hay ciertas situaciones que ameriten, digamos, que la consulta se realiza con un poco más de privacidad, en un sitio donde, por ejemplo, la adolescente que está embarazada no camine por los pasillos del hospital y por ahí, bueno, o sea, que tenemos una sociedad muy particular con doble moral muchas veces, sea juzgada, sea señalada, escucha algún comentario por allí, ¿verdad? Entonces, usted entre las mujeres adultas con una pancita por allí, entonces, muchas veces cuando pasa eso, ¿verdad? O tenemos muchas veces también casos de intento, ¿por qué no?, de coacción sexual, de abuso y cosas así que se pueden ir a ese sitio muy, muy personal, muy privado, ¿verdad? Y ahí tienen atención de psicología, psiquiatría, ginecología, de obstetricia o ginecobstetricia, de obstetricia específicamente, ¿verdad? Por ejemplo, planificación familiar, es decir, orientación para él o la adolescente que ya inició su vida sexual y quiere cuidarse justamente, ¿verdad? Para que no ocurra de nada no planeado, digamos. Y por supuesto, también son espacios de formación o de talleres, como hace poco terminó la semana pasada el Ñanga Fest, que nosotros hacemos todos los años, que es un ciclo de charlas que duran una semana dirigido a adolescentes, tanto varones como mujeres. Tengo que admitir que se van más chicas que varones, ¿verdad? Hay más apertura o más situaciones, digamos, que le llevan al adolescente a consultar por allí por cuestiones particulares, íntimas muchas veces. Y bueno, en cada año tratamos de hacer estos talleres y otros más también para dar un poco no solamente de asistencia, sino también porque no podemos llamarle una docencia en un lenguaje sencillo para la gente, ¿verdad? No estoy dando tan técnico. Y bueno, la posibilidad de que en ese sitio encuentre la privacidad y un espacio cómodo, hay mucho menos gente, ¿verdad? Hay menos agendamientos por día también, aunque trabajamos de las 7 de la mañana hasta las 5 de la tarde, de lunes a viernes igual. Y esa fue una iniciativa, podemos llamarle un programa o una resolución ministerial que brindó la posibilidad de que los y las adolescentes sean allí atendidos de manera preferencial, un poco exclusiva y privada, ¿verdad? Con todos ese manejo multidisciplinario que hay allí, ¿verdad?
1: Realmente, y además la alta demanda, la atención es muy cálida, se siente.
0: Sí.
1: Yo soy de las que uso luego el servicio del servicio público y me gusta por el hecho de que me gusta ir a los lugares, doctor. Me gusta ir yo voy a formar las filas para justamente por el hecho de sentir la esencia, ¿verdad? Y se siente bien. El Hospital Barrio Obrero siempre pareciera ser que es una casa que nos espera siempre. Así que en el momento que uno vaya con la afección que sea, o a la persona que le acompañes, siempre hay una solución. Nunca salí del hospital Barrio Obrero sin, y no es por alabar, sino que desde años, nunca salí de ahí sin haber sido atendida. Es increíble.
0: Muchas gracias, Mirta, por tu concepto. Mira, te cuento que nosotros, hablando de todo un poco, ¿verdad? Yo llegué hace 3 años, ya ahora el 7 de septiembre, a este hospital, desde que asumió el presidente, digamos un mes después aproximadamente yo llego, y mucho hemos hecho esto, da para hablar muchos programas tuyos, pero una de las cosas que logramos es por primera vez, y esto lo digo con mucha humildad, pero es la verdad, por primera vez en la historia del Ministerio de Salud, un call center que funciona y funciona bien, y que después funcionó, siguió como, o sirvió como modelo para otros servicios también de salud que se fueron adhiriendo y con quienes nosotros compartimos nuestra experiencia, ¿verdad? Uh-huh. El 154 tiene como opción uno al Hospital de Barrio Obrero hoy, y es el primer call center de la historia del ministerio que funcionó, ¿verdad? Habían intentos previos, no salieron, duraron un tiempo, ahora tienen celulares por allí, de Tigo, no sé, disculpame que diga una empresa o de alguna empresa de celular, y es medio así autogestión, pero esto es algo así oficial, institucional, que es el 154, y nosotros recibimos más o menos un promedio entre 8.000 y 9.000 llamadas, y tenemos una tasa de atención y de respuesta para la gente que supera el 85%, que es una tasa altísima, con un promedio de espera de no más de 90 segundos o un poco más, mucho menos lo que vos esperás cuando llamas a una empresa de telefonía para que te orienten sobre tu cuenta, qué sé yo, sea un banco, no sé. Entonces, funcionamos bien con 3 funcionarios que están allí, y lo que iba es que gracias a esto, las filas interminables que antes se veían casi a veces por media cuadra o más, ya prácticamente no existen en el hospital. La gente va para algo que se llama la confirmación de turno.
1: Ya, es decir, prácticamente sobre la hora, ¿verdad? O sea, un rato antes.
0: Sí, sobre la hora. Uh-huh. Pero igual seguimos teniendo, te cuento algo, Marta, que es muy particular, porque yo mismo suelo recorrer mucho el hospital y por ahí escucho los cuchicheos, los comentarios, ¿verdad? Uh-huh. ¿Por qué no? Los retos, alguna felicitación también por ahí.
1: Es saludable, bueno, y eso, doctor, es saludable.
0: Sí, claro, es recorrer. Mucha gente extraña las filas, increíble nuestra gente, extraña las filas porque dicen, nosotros que somos del barrio, antes veníamos a formar la fila, ahora vienen otros que no son de por acá, ¿verdad? Y nos sacan todo nuestro lugar, ¿verdad? Por el call center y qué sé yo. Bueno, entonces la gente así, es como que hay unas personas que tienen añoranza de las filas. Y como yo digo, lo acostumbramos tanto a lo anormal, que lo anormal se volvió normal y ahora se extraña.
1: Es cierto.
0: Increíblemente, ¿sí?
1: Sí, nos sorprendemos cuando funciona, no tanto lo cuando no funciona. Sí, tal y cual. Bueno, es bueno, sí. romper el esquema, doctor, y se siente esa esencia. Y todavía falta mucho, ¿eh? Educación es nuestro,
0: muchísimo,
1: nuestro mucho. Pequeño gran drama con el que lidiamos en todos lados, ¿verdad? Y es cuestión de ir aprendiendo, encaminando y también aprender a la formalización, porque no estamos muy acostumbrados. Sí. Entonces, creo que vamos por, si esos son los cuchicheos, vamos por buen camino, significa que algo está funcionando.
0: Tal cual, tal cual. Y mira, entre otras cosas, yo creo que era lo que es el primer paso, digamos, que se merece el usuario del sistema de salud pública, con un agendamiento por teléfono, ¿verdad? Seguramente el futuro es hacerlo como lo hacen los sanatorios privados, una página online donde vos entras, hagas clic en un sitio, te diga qué médico está disponible, para cuándo, etcétera, y lo hagas todo por medios informáticos. Pero por el momento, no solamente se agendan, sino que yo tengo un funcionario que está con un teléfono celular que se encarga de enviarte un mensaje de texto que te dice a qué hora, qué día, con qué profesional, tal vez alguna recomendación para alguna especialidad en particular, te pide que llegues un poco antes para confirmar tu presencia en ese sitio, o muchas veces que pases directamente a la sala de preconsulta, donde allí se toman signos vitales mientras uno aguarda, y siempre le pedimos también eso a la gente, ¿verdad? Que así como sacan turno en un horario específico, también traten de ser puntuales, porque hay otra gente que si él llega tarde se puede retrasar, y igualito que el privado, ¿verdad? O sea, vos tomás turno, te vas y llegas y decís, hola, yo soy tal persona, saqué mi turno para consultar con el otorrino a tal hora, ¿verdad? Tal fecha, ¿verdad? Con tal profesional. Esa es la idea. Todavía no hemos incluido todos los servicios porque nos faltan un poquito más de funcionarios, tal vez unos 2 más por ahí que atienden ahí 5 en simultáneo, pero hoy eso se hace allí, se está respondiendo, como te digo, y si de repente se reagenda algo, porque un personal puede irse a un congreso o puede faltar por un problema de salud, una urgencia familiar, que somos también seres humanos y nos pasan cosas como claro, otros. Entonces sí. Se trata de avisarle a la gente, ¿verdad? Que no vengan y que se reagendaron su turno o lo que sea, ¿verdad? Esa es la idea. Entonces estamos todavía así medio en pañales, porque llevamos poco más de un año en esto. Así que, y como te digo, para nosotros es un hito importante porque se intentaron, vaya que se intentaron en varias administraciones y nunca jamás se logró. Hasta que llegamos nosotros decididos a cambiar un poco de esto que se merecen todos, ¿verdad?
1: Increíble cómo en un lugar que dentro de todo no es muy grande se puede hacer tantas cosas, porque también cuentan con el servicio del programa ampliado de inmunización, doctor. No quiero dejar pasar, me voy recordando,
0: Sí.
1: recorriendo digamos, la estructura del hospital, y ya que estamos, también mencionar el servicio de vacunación que le llamamos comúnmente.
0: Así mismo. Nuestro PAI o programa ampliado de inmunizaciones, ¿verdad? Un programa del ministerio, así como un programa de diabetes, un programa de hipertensión, un programa de ostomizados, es decir, un programa del Ministerio de Salud que incluye todo el esquema regular y algunos más que por momentos tenemos, ¿verdad? Así como la vacuna de VPH, por ejemplo, que ahora es una campaña interesante, sobre todo para niños y niñas entre 9 y 14 años, para inmunizarles contra el virus de nada más y nada menos del cáncer de cuello uterino, ¿verdad? Que es uno de los cánceres ginecológicos que más mata en nuestro país después del cáncer de mama, y que es posible en países como Australia, yo te invito a que busques un poco de eso y la gente también, erradicar inclusive por completo o dejar en cifras mínimas, ¿verdad? Vamos a llamarle de esa manera, despreciable desde el punto de vista epidemiológico, estadístico, ¿verdad? A este mal que está asociado directamente con un bicho que se llama virus de papiloma humano. Entonces, aparte del esquema regular, cada cierto tiempo tenemos la vacunación, por ejemplo, contra la influenza en la temporada que corresponde, que ahora estamos por salir de esa temporada de altas enfermedades respiratorias que empieza ya por marzo y termina más o menos por aquí, en la primera o segunda semana de septiembre, recién. Y el PAI funciona siempre, prácticamente de lunes a sábado, por momento en campaña, domingos, feriados y todo, ¿verdad? Así que vacunamos cuando la gente no imagina, estamos allí aplicando, ¿verdad? Y nosotros le surtimos prácticamente también, junto con la 18ª región sanitaria, a las USF, ¿verdad? Otros centros de salud más pequeños, que tenemos 23 debajo nuestro, como su hospital cabecera, en un polo de salud de 19 de los 69 barrios de Asunción. Y una población estimada de unas 200.000 personas, ¿verdad? Para que tengas una idea. Y así tratamos de hacer lo imposible y lo posible para dar un poquito de atención a todos. Pero sí, es cierto, nada más basto, estamos un poco saturados y esperando que este año, en algún momento antes de fin de año, que es lo que ya nos dijeron, se dé la palabra inicial que para otro programa, seguramente del nuevo Hospital General de la capital que va a estar allí. Esté cerca de la zona del nuevo Bañado Sur, donde se van a construir las nuevas casas, ese nuevo barrio. Hay un sitio que se llama Capitán Bozano o Ex Capitán Bozano, un terreno de unas 11 hectáreas que ya nos cedió la Municipalidad de Asunción en carácter de usufructo durante 30 años para que el Ministerio de Salud pueda construir allí el nuevo Hospital General de Asunción o de la capital, como le vayan a llamar. Pero ya no vamos a estar en Barrio Obrero, ¿verdad? O sea, hay unas 20 cuadras más o menos, 2 kilómetros.
1: Pero de todas maneras, el hospital va a seguir funcionando.
0: ¿Qué va a pasar con ese? Mientras tanto, claro, mientras se construye, todo sigue en su normal funcionamiento, en su carril, digamos, usual. Ahora, ¿qué va a pasar con con esa vieja estructura, ese polo de salud, con ese hospital en particular? Una vez que nos mudemos por completo, todavía no tenemos de parte del ministerio una comunicación institucional oficial, digamos, de a qué se va a destinar, porque es un sitio súper clave, importante, ¿verdad? Un terreno de una hectárea prácticamente, que inicialmente eran dos realmente. Solo que después el Club Fomento de Barrio Obrero ocupó allá por la calle 50 y bueno, ya quedó medio para siempre ya allí el club. Pero inicialmente, allá por 1936, para que tengas una idea, cuando se crea el Ministerio de Salud de la República del Paraguay, aparece la Municipalidad de Asunción, que dona estos terrenos para que la Facultad de Medicina ponga un dispensario médico por ahí, ¿verdad? De la UNA. Y después, bueno, no resulta muy bien la cosa. En los años 40 viene una Sociedad Interamericana de Cooperación en Salud, ¿verdad? Que es estadounidense, americana, y pone su primer director por allí, que fue un yanqui también. Después vino un paraguayo, y allá por fines de los 40, años 50, más o menos, el ministerio toma las riendas y así se inicia. El hospital propiamente que fue materno infantil, después general, y en fin, tiene una historia larguísima, pero por allí empieza, ¿eh? El
1: Es
0: primer
1: así.
0: establecimiento de salud de la República del Paraguay, en 1936, para que tengan una idea.
1: Realmente, sí, es una pena, es cierto, ese inmueble que está ahí, donde funciona
0: El club.
1: el club, es Sí, lado, pertenece sí. también, lamentablemente.
0: Sí, también.
1: Bueno,
0: el club nos ayuda mucho, te cuento, Marta, ¿no? Yo tengo buenas relaciones con ellos. Hola, todos los que han pasado también en mi silla, el club nos ayuda muchísimo en el sentido que nos presta su lugar desde para actividades, digamos, lúdicos, recreativos, deportivos allí.
1: Inclusive durante el COVID.
0: Sí, el club ha sido súper importante en la historia del hospital allí al lado, no solamente para cuestiones, como te digo, de diversión, sino solemos hacer también ahí jornadas, charlas, talleres, porque no tenemos un salón o auditorio grande y solemos usar ahí el quincho de ellos con muchísima predisposición y también agradeciéndole siempre en su presidente y toda la gente que cuida ese lugar, que ya tiene una historia ahí al lado del hospital. Como te digo, no solamente por fiestas y cuestiones recreativas, sino para nosotros como un lugar súper importante para talleres, charlas, ¿verdad? Que solemos hacer allí, reuniones, ¿verdad? Inclusive con toda la región sanitaria muchas veces.
1: No quiero dejar pasar dos cuestiones importantes. De hecho, hablar de que cuentan con una farmacia que provee el Ministerio de Salud, obviamente, y básicamente casi siempre se tiene todo tipo de insumos y medicamentos. El tema de, hay un área de servicio social que también funciona muy bien para situaciones que necesitan intervención del servicio social, que supongo sí. también trabaja de manera triangulada con otras instituciones, doctor.
0: Así mismo es. Vos sabés que te decía hace rato que de los 69 barrios que tiene Asunción, los 19 más vulnerables, más socioeconómica y socioculturalmente particulares, digamos, están en nuestro pueblo de salud. Eso es así de claro. Entonces, cada cierto tiempo, más común de lo que parece y menos de lo que es, tenemos personas en situación de calle que llegan allí, ¿verdad? Nosotros le damos la atención médica, le internamos, le estudiamos de pie a cabeza, etcétera, y buscamos pues su ubicación. Si son personas de la tercera edad, en algún hogar de ancianos, trabajamos en conjunto con el IBS, que es el Instituto de Bienestar Social, también uh-huh. Parte, digamos, del sistema de salud, ¿verdad? Y otras instituciones que nos ayudan un poco a ubicarles. Sí, también, por ejemplo, Cenadis. La Secretaría de Emergencia Nacional, por ejemplo, en los días de frío, pone sus albergues allí en la zona de la costanera. O sea, ellos les reciben, les recogen, les dan de comer, les dan abrigo. Y después, si necesitan una atención médica, inmediatamente van a Barrio Obrero. Como te digo, le estudiamos de pie a cabeza, hacemos todo lo que podemos por ellos para que salgan, inclusive mejor nutridos si hace falta, porque tenemos muchísimos suplementos nutricionales en farmacia. Una colección increíble de una fortuna de dinero.
1: Es cierto,
0: y una fortuna. A la gente.
1: Es cierto, me consta.
0: Sí,
1: es así. Realmente, y sobre todo también quiero me voy a tomar el atrevimiento de contarle, yo soy muy, muy chismosita, doctor. El doctor Adán no tiene ningún inconveniente en recibirle a la gente en caso de que alguien quiera entrar a conversar, a hablar, ya sea del tema, si hay un inconveniente y para quejarse, como así también para gestionar alguna cuestión, me consta también. Así que, doctor, creo que eso también es muy, muy válido de su parte y de parte de su equipo, que siempre está disponible y abierto a la persona que venga, el que venga, si viene en silla de ruedas, en taco alto o en OJ, y como venga se le atiende. Eso es muy notorio en ese hospital.
0: Muchas gracias. Y así, Marta, como mencionabas, yo soy un servidor público, ¿verdad? Me debo a la gente, ¿verdad? A la institución, al país, y en algo tan sensible como la salud no puedo menos que hacer una gerencia de salud o un gobierno, si puedo llamarlo así, de puertas abiertas, ¿verdad? Es decir, la dirección está allí, yo siempre estoy por ahí desde temprano, me retiro generalmente después de la gente que trabaja conmigo en la dirección, me quedo hasta la siesta, y yo nunca dejé también la práctica privada, soy ginecobstetra. Y bueno, vivo también para las mujeres y las mamás, que es mi mundo ginecobstétrico, y a eso básicamente estoy en la tarde, noche, y cuando el deber llame, siempre, porque las panzas a veces ocurren, o las panzas te llaman, digamos, cuando uno menos lo espera. Así que trato de estructurar, de articular todo eso, y bueno, creo que me va bien porque soy bastante ordenado, ¿verdad? Pero tengo que decir que es muy sacrificado, bastante sacrificado ser ginecobstetra y estar otra vez en la gerencia de salud de un hospital como Barrio Obrero, ¿verdad?
1: Seguro que sí. Seguro que el servicio de ginecobstetricia y también los quirófanos para los casos de partos en cesárea, doctor, ¿cuántos quirófanos se cuenta hoy en el hospital? ¿Con cuántos quirófanos?
0: Ya. En mi pabellón quirúrgico yo tengo dos quirófanos, que son para todas las cirugías, digamos, que no son ginecobstétricas. Y después hay otro que es exclusivo del área tocoquirúrgica del servicio de ginecobstetricia. Eso quiere decir que tiene estructurado o tiene interconectado su quirófano propio, uno propio, sería el tercer quirófano del hospital. Eso es exclusivamente para gineco, para ginecobstetricia. Y ahí está pegado a la sala de parto, a la sala de preparto y a la entrada misma de la urgencia, así en un camino recto, de tal manera que si alguien llega por allí en la urgencia, se abren varias puertas en vaivén y va directo al quirófano, directo al fondo, como nosotros decimos ahora. Así que hay uno exclusivo para ginecobstetricia, más otros dos que son para el resto, digamos, de los procedimientos quirúrgicos que puedan surgir en el hospital, ¿verdad? Y bueno, nuestras cirugías programadas siempre a razón de entre 7 y 8 por lo menos por día. Y bueno, todas las urgencias que surjan 24/7, ¿verdad? Tanto en gineco, que tiene su quirófano exclusivo, como los otros dos que están allí en el área tocoquirúrgica, donde también funciona el departamento de endoscopía ahí al ladito nomás, que pudo haber sido el tercer quirófano, digamos, pero se ocupó por el departamento de endoscopía digestiva, que también nos da muchísimas alegrías, cerca de 2.500 endoscopías hechas en poco más de un año, después de que reestructuramos ese sitio con máquinas que trajimos de otro establecimiento de salud, donde por ahí estaba un poco ocioso. Nosotros le dimos utilidad, ¿verdad? Cuando yo llegué en ese lugar, solamente se hacían endoscopías digestivas altas a adultos, y cuando salía bien, si es que no había que repetir, entonces valía la pena, si no había que repetir en otro lado. Y hoy, sin embargo, desde que nosotros llegamos, meses después nada más, logramos articular y estructurar todo eso para que eso nunca más vuelva a ocurrir. De hecho, nunca más pasó. Y empezamos a hacer de arriba y abajo, niños y adultos, y nunca más paramos. Eso.
1: Es genial. Y por último, doctor, para liberarlo, porque es lunes, ponaite, como digo yo siempre. Sí. Doctor, en relación a insumos, medicamentos, ya mencionaste el tema de la parte de nutrición, que es un área también muy bien organizado. Es simplemente tener paciencia y hacerlo, seguir la línea verde que te va marcando el piso. Sencillo, no hay mucho secreto. A lo que voy, ¿estás contando, doctor, con insumos y medicamentos para cubrir la alta demanda que tenés en el hospital?
0: Bueno, mira, siempre, y esto yo no puedo decir de manera contraria porque es de público y notorio, hay cositas que faltan, que el Ministerio de Salud muchas veces lo va proveyendo, lo va distribuyendo de manera, estructurada o sistematizada, y vos sabes que a veces puede ser que hayan algunos retrasos, etcétera, que no dependen de nosotros, pero créeme que todo lo que hay en los parques sanitarios, en este momento en el Ministerio de Salud Pública, hay en la farmacia de nuestro hospital. De hecho, nosotros le ayudamos muchísimo a otros establecimientos de salud que a veces por, entre comillas, exceso en nuestro hospital le proveemos. Pero más vale que debo admitir que hay cosas que podemos mejorar, que a lo mejor no estamos todavía satisfechos, pero estamos relativamente conformes con la mayoría de los medicamentos que se usan para las patologías más comunes. Pero sí, seguramente que hay cositas que faltan, que por ahí puede que no sean tan caras o medianas para el bolsillo del ciudadano, pero sí, hay todavía un gasto de bolsillo que tenemos que mejorar en todos los establecimientos de salud seguramente. Pero sí, puedo decir lo que mi jefa de farmacia, que es bastante dura y estricta también con sus funcionarios, y así corresponde, nunca habrá escuchado en estos últimos 3 años que una ampolla del hospital de Barrio Obrero se venda en los alrededores con el logotipo de uso exclusivo del ministerio. Jamás ha salido una ampolla en estos 3 años, ni una curita, ni un algodón, nada de nada. Es decir, el robo en ese lugar, si alguna vez hubo, ¿verdad? Si alguna vez hubo algo, se acabó, por lo menos desde que yo llegué, y podemos buscar en la prensa a ver si alguna vez pasó, y les dejo el desafío para que busquen algo por allí. En nuestra farmacia las cosas se usan allí adentro, se comparten con los paraguayos que necesitan. Muchas veces inclusive va por pedido desesperado de alguien por ahí que está en el sector privado con una nota especial, con un trámite administrativo especial para la gente que se le acabó el dinero en el privado, porque también en el privado se acaba el dinero, ¿verdad? No solamente en el público, hay que decirlo. Y a veces nosotros le salvamos la vida a personas que están por ahí nomás en sanatorios bastante de renombre del centro de Asunción, ¿verdad? En fin, pero sí faltan, más vale que faltan algunas cosas, medicamentos, insumos descartables, como te digo, puede que tal vez no impliquen un golpe de bolsillo de una suma muy considerable, pero sí que son cosas básicas que hay que mejorar. Coincido contigo de que no puedo negarlo, ¿verdad?
1: Genial, gracias doctor por compartir con nosotros el trabajo que están haciendo, sobre todo dignificando esa franja. Bien sabemos la ubicación estratégica que tiene el hospital y hoy no solamente para las personas que viven en los barrios, digamos, cercanos, sino prácticamente de cualquier lugar del país, inclusive el Hospital Barrio Obrero es un hospital de referencia. Y sobre todo yo creo que lo que le identifica es su calidez humana, ¿verdad? Insisto, desde el primero que atiende hasta seguramente el último. Y es notorio. Y no tengo que ponerme bien con nadie porque yo en ese sentido soy bien, bien drástica, ¿verdad? Bueno, ¿fuiste intratable? Bueno, ¿por qué? Ahora bien, si hay que felicitar, hay que darle las gracias y las felicitaciones también. Así que en ese sentido creo que vale la pena resaltar el trabajo a través suyo, a cada uno de los funcionarios que están a su cargo y más allá de ser un jefe, el liderazgo era para que todo salga como se planea, como se proyecta.
0: Sí. Muchas gracias, Marta, por tu espacio, por tu radio audiencia. Mi abuela era muy de escuchar la radio en la madrugada. A veces la gente cree que de verdad la gente no está despierta escuchando de madrugada la radio. Pero es increíble la audiencia que hay de madrugada. Así como ya estamos oficialmente cerca de la 1:00 a.m, saludo a tu audiencia, que sé que debe ser numerosa porque Ñanduti es una radio muy importante, ¿verdad? Hace décadas en la historia de la radiofonía paraguaya. Y me hace recordar a mi abuela, ¿verdad? Que era un poco difícil dormir con ella en la pieza porque ponía su radio despacito y entre que dormitaba y escuchaba por ahí, ¿verdad? Otras radios también, ¿verdad? Entonces eso por un lado, y por otro, ¿por qué no aprovechar este espacio también para pedir disculpas a la gente por las cosas que a lo mejor les fallamos, que a lo mejor no somos tan perfectos, estamos en camino, digamos, de perfeccionar algunos detalles que faltan, ¿verdad? Créanme que estamos reconstruyendo la salud con muchísimo esfuerzo de hace unos 3 años y las limitaciones que ustedes ya conocen, imaginarán, ¿verdad? Que son más que nada de recursos financieros que se traducen después en todo lo demás. Entonces es eso, ¿verdad? Recibimos los retos que sean necesarios, así como alguna esporádica felicitación por ahí, alguien que se acerca, pero tengo que decir que siempre la gente puede en el sistema de salud encontrar todas las fallas, ¿verdad? Y muy poco se habla de lo bueno. Te agradezco por permitirme, digamos, comentarle algunas cosas, pero sí, sigan, si me encuentran por los pasillos me pueden butear, me pueden retar, ¿verdad? No me agredan nomás por el pasillo porque podemos hablar, están nerviosos, pueden entrar a hablar, en fin, tomamos un café juntos y tratamos de resolver lo que surja por ahí.
1: Genial, muchas gracias doctor, que tengas una exitosa semana y ante cualquier situación o otra cuestión positiva que tengamos, que tengan ganas de comunicar sobre todo a los usuarios, con mucho gusto, al menos en este horario, con mucho gusto doctor.
0: Muchísimas gracias y el mayor de los éxitos para vos y todo tu equipo en tu programa de la madrugada ya prácticamente.
1: Muchas gracias doctor, un abrazo enorme, gracias. El doctor Adán Godoy.
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2: Buen día, ¿cómo estás, Marta? A tu programa y a los valientes oyentes de esta hora, hora mezcla de ciega y taciturna que es la medianoche de este miércoles. Y bueno, sí, es así mismo, el viernes 18 de septiembre a las 18 horas se presenta este nuevo poemario. Denominado Ovillo, La Taza Rota y otros poemas de Quien Te Habla, va a ser en un espacio que no hace mucho se abrió, pero se celebra, que se llama Arte con Aroma Café, que está en Humaitá, esquina Colón, y bueno, poco eso.
3: Realmente siempre un gusto charlar contigo, Estela, por la creatividad increíble que tenés y la cantidad de escritos que ya estás literalmente aportando a la humanidad, porque yo considero que lo que uno hace y lo que dicen que uno hace, debe hacer, escribir un libro, plantar un árbol y... El tercero, que bueno, es casi opcional por hoy, es un aporte a la humanidad.
2: Sí.
3: Así que, y criar un hijo, ¿verdad? Así que yo siempre considero que un libro siempre va a ser un aporte a la humanidad. Así que, en principio, congratulaciones por todo esto que estás haciendo y tu trayectoria y tu aporte. Y cada vez que conversamos nos sorprendemos con cosas nuevas que van saliendo. Contanos, Ovillo, La Taza Rota y otros poemas.
2: Sí, muchas gracias por tus palabras y siempre, o al menos, no quiero decir que hace mucho, hace poco, perdí la cuenta, pero que uno tiene que tener un propósito en la vida y ese sería como su norte, su atalaya, su faro. Y bueno, creo que en este derrotero de mi vida, porque bueno, ya no tengo más 20, quiero decir que tengo 20, etcétera, etcétera. Bueno, descubrí que esto de no solamente de los libros, publicar o escribir, me apasiona mucho y me llena, sino todo lo que tenga que ver con el ecosistema del libro. Es decir, porque no, bueno, mi trabajo también está muy relacionado con eso, porque estoy un poco encargada ahora mismo de lo que es es mi otra faceta, ¿verdad? El programa Añadir desde el Ministerio de Educación en la parte de tercer ciclo y media, y entonces me tengo que generar proyectos que tengan que ver con lectura, escritura y oralidad, que me encanta. Bueno, es un poco ese, como te decía, la misión, el propósito que, bueno, que cada uno tiene. Hay otros que les gusta la música, otros la cuestión del periodismo, y se apasionan y van escarbando todo lo que pueden en ese espacio que pareciera que es un fragmento, pero para uno que le llena es toda una vida. Y bueno, yo debo agradecerle a la vida que este tema del libro, hablo de mi primera presentación allá por el 2013, fue una puerta que se abrió para nunca más cerrarse, y me llevó a escenarios, a personas, a circunstancias que nunca imaginé, o si imaginé, fue como muy limitada mi imaginación, y fue maravilloso, es maravilloso. Y en esto de escribir, es también el ejercicio de escribir, porque cuanto más uno lee, indefectiblemente, para mí al menos, termina escribiendo. Y es cierto eso de que soy el producto de las personas con quienes hablas, los libros que lees, los viajes que haces, las circunstancias de cómo resolver tal o cual situación, en fin, todo eso finalmente se plasma. Y en Ovillo, La taza rota y otros poemas, está un poco de eso. Son varios temas los que navegan en este poemario. Son como unos 25 o 26 poemas, y bueno, está dividido en fragmentos, en cuatro fragmentos o espacios. Uno se llama Putangún, otro se llama Patria Diamante, otro Promesa Itayú, y el último espacio se llama Arazuno.
3: Arazuno, me encanta también la utilización del guaraní en tu poemario. Contanos, en principio, supongo que hay un objetivo para todo esto, como decías, no hay manera de crear sin tener un norte o un, como decías al principio, ¿verdad? Yo supongo que hay encima de todo o detrás de todo, no sé en qué momento de esta creación, el implementar el guaraní también.
2: Sí, y yo soy profesora de guaraní, soy hija de mi abuela, que en paz descanse, porque crecí con mi abuela, y ella, si bien utilizaba el español, porque vino del interior y se instaló acá en la ciudad, era como su parte administrativa el español, pero sí en la casa con sus hijas, como tenía 10 hijos y más, quien te habla, que era el número 11, ella te decía las palabras más lindas y las más densas en guaraní, y se comunicaba en guaraní. Entonces crecí también escuchando, y en el escuchar sí o sí el cerebro en algún momento dado eso lo entrega. En este caso, para mí es en el libro, y sobre todo porque en el libro también está esa cosa que se llama, que ya se queda, que ahí ya, amén de que permanezca eternamente. Entonces lo voy a decir en guaraní: Pecheja Eva Janderes en Dúa y Catú Ojo o Bebé o Pa Jacatú Peche Ajaíba Andeu Peire Muñe Eva Peba y Catundo Wey Aracaede Ara. ¿Sí?
3: Exacto. Que las palabras se las lleva el viento.
2: Exactamente. Entonces, es en esta circunstancia, es un poco mi manera de eternizar esa cosmovisión que maravillosamente tenemos los paraguayos, de tener dos lenguas que nos pertenecen, que son absolutamente nuestras, y donde tenemos la capacidad de intercambiar en el cerebro o una lengua u otra, y que son totalmente, que pueden vivir tan juntas, pero al mismo tiempo separadas, con su propia vida.
3: Es así, y sobre todo en realidades y en escenarios totalmente quizá distintos, sobre todo en un país donde, sí, en algún momento hasta nos prohibieron hablar ese idioma, ¿verdad?
2: Exacto.
3: Sí. Realmente es interesante. A mí me encanta cuando, porque de eso se trata, si nosotros desde donde estamos no custodiamos esto tan, tan nuestro, se va a perder, o sea, corre el riesgo de perderse, Estela.
2: Hay muchas personas que lo utilizan de diferentes maneras en positivo. Tengo un amigo, una marca de ropa, es un creador, y me suele pedir consejos de quiero ponerle este nombre a mi colección de ropa.

0: en el cerebro. También he escrito y publicado libros para niños pequeños de 2, 3, 4 años, y ahí también utilizo, por una cuestión de la edad y de su proceso de enseñanza-aprendizaje, palabras en guaraní, que sé yo, shipa, beyú, que sé yo, mesaba, acá. Y entonces esas palabras también acompañan con una imagen y se va relatando una historia. También me pareció interesante y a mí mismo me sorprendió, porque tampoco en mi derrotero de escritora se me ocurrió escribir para niños, pero un día surgió y ahí estamos también escribiendo para niños, y niños de primera, segunda, tercera infancia.
1: Qué interesante realmente, y sobre todo, yo insisto, para mí es un aporte, o sea, considero que es un aporte, un libro, es más, del contenido que sobre todo en estos casos, y también para tratar de inculcar en el lector, ¿verdad? O en la sociedad misma que va a consumir, la idea es que se consuma.
0: Sí, sí, sí. Y esto de consumir tiene mucho que ver con esto que está ocurriendo ahora mismo, que me entrevistes o que se le entrevista al escritor, que otros escuchen y puedan decir, bueno, quiero ver un poco qué me ofrece esta escritora que es paraguaya, y se va y adquiere el material, y es una manera de cómo es promocionar el libro, en este caso literatura paraguaya, que de repente no diría que no se consume, sino su llegada a los diferentes territorios o las personas es un poco más complicado que las grandes, que los grandes autores internacionales, o un bestseller, por ejemplo, que tiene otro tipo de publicidad. Entonces, en esa cadena del libro también hay todavía falencias que un día seguramente tenemos que reorganizar las murallas y ver la manera de darle más foco a la literatura paraguaya.
1: Quizás lo hacemos de manera un poco más tímida. No soy quien tiene que juzgarme, no soy una experta en el área, pero a lo que voy es quizá tendríamos que ser más atrevidos, más como que romper más, no sé, alguna estrategia supongo que tiene que haber, y eso también debería venir de instituciones que deberían apoyar y aportar lo propio, porque esta es una manera de hacer eso. Una de las tantas maneras, pero considero que si hay instituciones que apoyan y aportan espacios, como ser incluso la propia Secretaría de Cultura, el Ministerio de Educación a través de sus diferentes, de algunas de sus direcciones, porque y otras instituciones, ¿verdad?, que deberían comprometerse más. Ahí lo que yo creo que veo un poco de tibieza en ese sentido.
0: Totalmente de acuerdo, porque uno hace la comparación, porque me cupo estar en Argentina, por ejemplo, en la Feria del Libro, también presentando mi material, y recuerdo cuando vi la fila, casi de 2, 3 cuadras que formaban para entrar a la feria, donde se paga, yo me eché a llorar y dije, esto yo quiero para mi país, donde una Feria del Libro es de entrada gratuita, y no tenemos esa cantidad de personas. La gente dice, bueno, pero Argentina tiene no sé cuántos millones de habitantes, pero igual es, no sé, no viene al caso de la cantidad de habitantes, pero en fin, ese es otro tema que es lindo debatir, pero con personas que están involucradas, así como decís, que yo representante de instituciones que tienen que ver con estos temas.
1: Es así, yo creo que tenemos que insistir. Bueno, evidentemente acá resistir es lo primero, lo contrario quizá no hubieses, de esto no hubiésemos estado hablando hoy, ¿verdad? La presentación de un libro, la creación, o sea, todo el trabajo que se concentró en este material que va a llegar, a la sociedad, desde un trabajo hasta solitario, si se quiere decir. Es por eso que insisto que creo que estamos un poco huérfanos en ese sentido, quizá

0: por la falta del hábito de leer mismo. Yo creo que por ahí empezamos.
1: Sí, son varias cuestiones y el tema es complejo. Pero yo querría ver esa realidad antes de irme a este mundo y que todos tengan, no solamente el libro físico, porque yo soy partidaria que el libro físico no va a morir, pero sí hace su convivencia con los libros que se leen desde la digitalidad, por ejemplo, o desde las redes, en fin. Así que creo que no es cierto que no haya lectores, pero sí es cierto que necesitamos mucha más promoción. Volviendo a Ovidio, me gustaría, si me permitís, cuando vos creas conveniente, compartir una poesía, porque el libro lleva el nombre de dos poesías. Hay una poesía que se llama Ovidio y hay otra poesía que se llama La taza rota. Uh-huh. Si querés elegir vos, ¿cuál querés que lea?
0: No sé, quizá un poco de melancolía me llama la atención La taza rota y te pido mil disculpas, pero y quizá por ahí voy, ¿verdad? Y sí, me gustaría, si me preguntas a mí en esos y otros poemas, me gustaría concentrarme en La taza rota, me gustaría mucho oírla, Estela.
1: ¿Querés que lea ahora mismo?
0: Sí, o si querés aportar algo más y después cerramos la nota con la lectura, como vos quieras, Estela, si tienes algo más que quieras hablarnos sobre el libro, sí.
1: Sí, decir que hay una poesía que lleva el nombre de una persona con su apellido y es Eustaquia Palma. ¿Quién es Eustaquia Palma? Es una artesana de la lana de San Miguel Misiones. Y en su nombre quiero estar, ya están todos los preparativos, para hacer la segunda presentación del libro en San Miguel, en el contexto de las patronales de San Miguel, que va a ser el lunes 28, que es feriado, el lunes 28 de septiembre, y va a ser dentro del templo, que me imagino que se llama San Miguel, el templo, a las 9:30. Entonces ya, ella está invitada. Una señora que tiene más o menos 95 años, pero esa señora en algún momento dado, cuando trabajé por San Miguel, me causó esas cosas que solamente hay ciertos seres o situaciones que te causan. Entonces yo le escribí a ella una poesía y bueno, es mi homenaje también para ella. Y en nombre de ella, todos los artesanos del país en sus diferentes modalidades. Bueno, eso quería comentar un poco también.
0: Ella es doña Eustaquia Palma, tiene unos 95 años, sí. Trabaja con la lana en San Miguel. San Miguel es una comunidad, para extender un poquito más también, una comunidad de obviamente de la ruta jesuítica, cuyos habitantes en su mayoría se dedican a trabajar la lana de la oveja para posterior convertirla en hasta inclusive vamos a hablar de algo importante, o sea, algo que de todo esto es tan importante que se concentra en parte del vestuario, un accesorio del vestuario paraguayo del invierno, que es el bichú, por ejemplo.
1: Sí. Y como te digo, lo hablé con la gente de la municipalidad y me dijeron, vamos a invitar a la otra artesana, nosotros también le vamos a homenajear, y nos encanta tu idea, etcétera, etcétera. Y bueno, ahí estamos también, que son esas cosas así que te nacen y que yo tengo la necesidad de irme, de verle, que esté su familia, que públicamente yo le diga que ella me inspiró, y bueno, eso es un poco lo que quiero hacer. Así que si está la gente en las patronales ahí de San Miguel o alrededores, la esperamos en el templo, porque me dijeron que ahí va a ser la presentación, porque ahí hacen la misa guazú, en fin, y bueno, ella va a estar ahí. Yo le veo y para mí ella es un duende o un ángel. Es un ser muy, muy único.
0: Qué lindo, realmente. Y ahí volvemos a lo mismo. Ojalá y las instituciones se interesasen en este tipo de cosas y hagan las famosas declaraciones en vida. Porque al fin y al cabo, después es muy fácil enviar un ramo de rosas o una corona. Y no tiene ya es ningún verdad. Sentido porque la persona ya no ve, no escucha, no siente.
1: Es verdad. Y bueno, entonces ahora viene a pedido de Marta, ¿sí? Y para tus oyentes, la taza rota. Afrodita, mi gata, me lo recordó al romper la taza. Ese acto inconsciente de su adolescencia trajo a mi mente que nada es eterno. Amaba esa taza azul, pequeña, cálida, donde beber en tragos, también pequeños, significaba que lo que bebiera en aquel cuenco sagrado no acabaría nunca. Su compra se dio como cosa casual, aunque no creo en las casualidades, sino en las causalidades, en la ciudad de Areguá, en un lugar cuyo nombre en principio me pareció innombrable, por lo extenso, luego una palabra que se relaciona con la magia, no origama. Allí esa taza en especial llamó mi atención. Vaya uno a saber qué pasa por la maraña del subconsciente que hace que ciertas cosas a uno le agraden o no. Pero un día cualquiera se rompió. No interesan los motivos. Mi pensamiento se quedó congelado por varios segundos en la frase, nada dura para siempre. La rosa cortada y puesta sobre la mesa, la ternura de un bebé que deja de serlo, la puesta de sol de un 15 de agosto del 2021, el amor, la pareja, la ilusión, mis padres, los tuyos, el agua estancada, la suavidad de mi piel y de la tuya, la carta que guardé con tanto celo, tus palabras lejanas, ahora, una taza comprada de nuevo origama, una enfermedad terminal, la casita del hornero de este verano, Lorca, Pizarnik, Cervantes, Roa, el piano de Mozart, el infierno de Dante, Hitler, Mussolini, Stroessner, las moscas sobre la carne podrida, la alegría de verte y que lo hagas, sufrir por no terminar la tarea, la Navidad, la pasión, mi vida y la tuya. Aunque frente a todo esto recordé nuestra humanidad que, aunque finita, puede, si quiere, eternizar ciertas cosas, todas en realidad. Las marcas que dejaste en mi piel, el café del otro día y del día siguiente, tus ojos y los míos, eternos, mirándome, mirándose. El poema de Benedetti, escuchado en la cima del cerro, el ronroneo de Afro, lo que dije de bueno y lo que no, el sabor del agua y mi sed aplacada, lo que leí y quiero que sea más de lo que escribí y escribo, las pocas amistades que son en sí minas de diamante y ríos interminables, madre y abuela, existieron para ser eternas, una en su silencio cauteloso, la otra en su sabiduría infinita. Los viajes largos o cortos y ese ojo fotográfico que congela lo mejor y lo guarda en ese hueco profundo que es la memoria, un poco hermana del corazón. Gracias.
0: Qué belleza. Gracias, Estela, por compartir con nosotros tu creación, tu inspiración, por compartir con nosotros en este horario. Yo sé que muchos de los que están ahí del otro lado y grandes aportantes a la humanidad están en este horario haciendo producción, porque dicen que en las noches nos concentramos mejor. Es para un grupo, para los que somos búho. Obviamente las alondras rinden durante el día. Y nosotros los búhitos acá en conexión. Es así que realmente agradezco tu tiempo, agradezco también tu sencillez en conectarnos, porque de eso también se trata. A veces pensamos que los escritores son como que, y probablemente sí, ¿verdad? Es como términos muy técnicos, muy sofisticados, y quizá por ahí es nuestro temor, pero la esencia de una Estela Silvera realmente nos invita a realmente hacer este recorrido con su creatividad, y también nos impulsa seguramente a irnos al lanzamiento, a adquirir el libro y leerlo. Que estoy segura hay mucho más ahí adentro de ese. ¿Cuántas páginas tiene el libro?
1: A ver, déjame que voy a mirar. Tiene 90 páginas.
0: Especial para leerlo. Para leerlo. En fragmentos, como se dice.
1: Sí, porque no son, justo La Taza Rota es una de las más larguillas, pero son como breves y son digeribles, creo que.
0: Genial. La invitación, ¿hay que pagar entrada? ¿No hay que hacerlo? ¿Cómo sí. es para que lleguemos al local de presentación del libro este viernes 18?
1: Sí, la invitación es libre y gratuita, no se paga ningún tipo de entrada. El lugar tiene, por un lado, un espacio que es de café. Si la gente quiere, bueno, adquiere y toma su cafecito o lo que quiera. Y para el otro lado está el salón, donde ya va a estar todo ubicado como la presentación. Vamos a tener una persona, me gusta mucho mezclar artes, entonces vamos a tener poesía, declamación, y vamos a tener una persona que nos pueda cantar. Me gusta mucho ciertas guarañas, entonces le pedí que prepare dos o tres guarañas para la ocasión. Entonces eso, viernes 18 a las 18 horas en Arte con Aroma Café, Colón, Humaitá, esquina Colón. Les espero a todos. Independientemente que adquieran o no el material, van a pasar un lindo momento.
0: Qué genial. Muchísimas gracias, Estela, por compartir con nosotros, por la invitación. Y a la gente que quiera aprovechar el fin de semana largo con feriado incluido, o quiera matar su curiosidad e irse a las patronales de San Miguel, sí, y aprovechar el lanzamiento, conocerla a la doña Eustaquia Palma, porque, por ejemplo, me iría exclusivamente para este evento en particular, sinceramente, me llama muchísimo la atención. Así que gracias por este aporte, Estela, a la humanidad, a una mujer paraguaya, en el caso de la señora Eustaquia Palma. Así que un abrazo de mi parte para doña Eustaquia cuando se encuentren este próximo lunes, y bueno, desearle lo más lindo de la vida. Ya ella vivió 95 años, ya se vive, así que es seguir sobre todo destacando su trayectoria y su aporte a nuestra cultura y a nuestra tradición.
1: Gracias a vos, Marta. Larga vida a Radio Doña Andutí. Y bueno, salud y amor para todos.
0: Que tengas una linda semana, Estela. Gracias.
1: Gracias.
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2: Vamos a hablar de un tema sumamente importante que tiene que ver con nuestro día a día, nuestra sociedad, y no podemos obviar. Así que, sí, nos ponemos serios, pero a la vez sería tan importante hablarlo más a menudo, hablarlo en términos sencillos, reales, y sobre todo con el respeto que cada persona se merece en su espacio. Hoy en el mundo entero se conmemora o se recuerda el Día Mundial para la Prevención del Suicidio. Paraguay es un país que no es ajeno a esta situación, incluso en nuestro círculo cercano, probablemente más de uno, de los que estamos tanto escuchando o conectados, tuvimos en algún momento una situación que comprometa al familiar, como les decía, círculo cercano, compañeros de trabajo, amigos. Y esta jornada precisamente busca concienciar o concientizar desde, obviamente desde la Organización Mundial de la Salud, esta situación que, insisto, no deja de ser ajeno a nuestra sociedad paraguaya. Si bien es cierto, cada país lo aborda de su manera, a su manera y con las reglamentaciones y las normas, pero hay una cuestión que no tiene, digamos, ni normas ni nada, la vida misma, ¿verdad? Así que para el efecto vamos a hablar de este tema bastante delicado y obviamente muy oportuno de hablarlo con una profesional del área de la salud mental. Precisamente ella es psicóloga clínica y es la licenciada Noemí Falchi, quien está con nosotros en línea telefónica esta madrugada. ¿Cómo estás, licenciada? Buen día.
3: Buen día. ¿Cómo estamos, señora Marta Olmedo? Un gusto, un placer compartir este espacio contigo y con tu audiencia. Y así como estabas mencionando, es súper importante abordar el tema de la salud mental. Y agradezco profundamente el espacio y la oportunidad para hablar de algo tan importante como es la salud mental y la prevención del suicidio que hoy se conmemora.
2: Es así, Lizen, y a veces yo ya me voy a ponerme cómoda precisamente para que la entrevista sea cómoda y sobre todo llegue con un en términos sencillos, licenciada. Me gusta mucho hacerlo de esta manera y que sea más que una entrevista, que sea una charla y que pueda llegar a más personas. Quizá de los 6, 8 que estamos aquí en este preciso momento, ¿verdad? Porque es un tema que es casi como un tabú, casi lo estamos constantemente quizá resguardando, y no está mal, no está mal, pero a la vez creo que tendríamos que hablarlo con más frecuencia, precisamente para prevenir lo último.
3: Así mismo, septiembre es un mes para hablar, escuchar y acompañar, y no solamente tiene que ser septiembre, tiene que ser los 365 días del año, y es de ahí que se cambia un poquitito el eslogan, porque estabas mencionando que se trata todavía el tema del suicidio como algo, como un tabú, como que no hay que hablar. Al contrario, hablar salva vidas. Cambiemos la narrativa, porque hablar del suicidio no lo promueve, lo previene. Entonces es importante hablarlo en todos los círculos sociales, porque esta problemática no nos discrimina estatus. Cualquier persona puede estar atravesando por situaciones dolorosas, difíciles, y sentirse escuchado, acompañado, es muy importante. Como dice la Organización Mundial de la Salud, señala que más de 7.000 personas mueren a consecuencia del suicidio en el mundo. Pero dentro de esas cifras alarmantes que uno escucha y se pregunta si es realmente así, se encuentra una persona, una historia, un dolor que mundo. Pero dentro de esas cifras alarmantes que uno escucha y se pregunta si es realmente así, se encuentra una persona, una historia, un dolor que merece ser escuchado, comprendido. Y es por ello que hoy todos los profesionales del área de la salud mental, los medios de comunicación, las redes sociales, la comunidad entera, la sociedad, debe estar abocado a la prevención, que es algo sencillo. Nos preguntamos cómo hacemos la prevención, a qué se refiere con la prevención. Y algo tan sencillo como preguntar o escuchar sin juzgar, ayudar a esa persona que está atravesando, como dije anteriormente, ese momento difícil, el momento de oscuridad, donde si una persona se siente apoyada, acompañada y comprendida en un momento así, marca la diferencia. Escuchar, como dije anteriormente, ser empáticos en un momento difícil. Y como profesional de la salud mental, acompañar, hablar. A veces no es necesario tener todas las respuestas. Con el simple hecho de escuchar, esa escucha activa, como dije, marca la diferencia. Y también es bueno mencionar que la persona que menciona o amenaza con suicidarse no se quiere morir. El famoso que dice que existen mitos y realidades.
2: Quiere terminar con el sufrimiento.
3: Así mismo. Lo que quiere es acabar con su dolor, su sufrimiento. Y es lo más importante, no minimizar el dolor ajeno. Cuando una persona está diciendo, ay, ¿qué pico vas a hacer? Ay, ¿sabes qué? No te quiero escuchar cuando hablas así. Es al contrario, ahí es cuando más debemos de escucharle, de apoyarle, de no cerrarnos, de brindarle.
2: Justamente en ese sentido, licenciada, ustedes que son profesionales del área de la salud mental, esto ahora yo creo que en nuestro país estamos como que un poco más conscientes, y dentro de tantos plagueos, quizás incluso algunos medios, yo no me canso, hace años que hago esto, y insistentemente, y creo que en cierto modo veo con satisfacción cuando el Ministerio de Salud por fin, por ejemplo, creó este programa Ñangarecó y otros programas, y ya no es la puertita gris en el fondo, chiquitita, donde tenés que ir a golpear con miedo porque te vas con vergüenza porque hay dos, tres personas más ahí, quizás comiéndose la uña, el otro...
3: Pasando por misma situación.
2: Claro, y como es que ya no es así. Hoy...
3: Sí.
2: Creo que
3: por hoy
2: estamos rompiendo.
3: Ya no se le tiene más a la persona que va a consultar en salud mental con la etiqueta, te vas al psicólogo porque estás loco o porque te faltan el famoso que se dice por todos lados, todos los jugadores. Hoy en día te vas porque quieres hacerte responsable de tus emociones, sanar lo que interiormente te afecta y lograr lo que toda persona necesita, el equilibrio psíquico-emocional. Y ya no se ve como, gracias a Dios, como estás diciendo, como un tabú, porque anteriormente era eso. Y el acceso a la salud mental es muy importante. Y gracias a Dios tenemos desde el nivel inicial con nuestros chiquitos, ya tenemos psicólogas, psicopedagogas trabajando, y eso ayuda muchísimo y abre muchísimo las puertas y da la apertura para que la gente cada vez más consulte.

0: y se haga cargo de la salud mental. Eso es muy importante.
1: ¿Hay una franja o un grupo de personas licenciadas que a tu criterio, al criterio de la salud, del tratamiento, del abordaje de la salud mental, que es tan importante como la salud física, pero a veces olvidamos, hay una franja de personas que recurren porque conocen su cuerpo y sienten que tienen que tienen llamadores y que le están marcando algo, o necesariamente y hay otro grupo que va porque le acompaña o porque tiene acompañamiento? Porque a veces yo creo que el gran no quiero decir drama, pero una de las dificultades de entendernos entre nosotros es precisamente la indiferencia, o quizás no darnos cuenta, incluso en el seno familiar, en el círculo más íntimo de la familia, ¿verdad? De que una persona está al borde.
0: Así mismo es. Y las edades que más consultan son de entre 15 y 29 años. Esa sería como si fuera una franja. Pero para consultar y para tener en cuenta algunos factores de riesgo o señales que te puedan arrojar y que esa persona está pasando por ese momento, entonces vos ahí le insistís, le ayudás, le brindas la primera contención. Es cuando te das cuenta que esa persona está aislada. También observar o mirar o prestarle mucha atención a aquella persona que pasa por la pérdida de un ser querido.
1: ¿Qué es otro nivel de
0: riesgo o factor de riesgo, como se le llama? Y también, no solamente la pérdida de un ser querido, puede ser también el rompimiento de una relación amorosa, puede ser también la pérdida del trabajo. Todo eso también forma parte de factores de riesgo a tener en cuenta, de no dejarle sola, de observarle a ese amigo también que de repente por algún motivo desapareció. No se sabe más qué pasó de él, volver a llamarle, qué pasó, por qué no te pones en contacto, cosas así. Cambios bruscos también en los hábitos, las rutinas, expresiones de desesperanza, pérdida del interés en lo que antes disfrutaba. Por ejemplo, gente que se va al gimnasio, de repente ya no se va. Gente que le encanta los domingos pasar en familia, pero de repente ya no viene. Y esos son los factores de riesgo que uno tiene que tener en cuenta, o las señales de alarmas que uno debe de encender de que esa persona puede estar pasando, atravesando por un momento difícil, y no dejarle solo.
1: ¿Crees, licenciada, que en estos últimos, quizás después de, sobre todo, la pandemia, siempre lastimosamente tendemos que recurrir a hablar de ello?
0: Para nosotros es un parámetro muy alto la pandemia. Así como yo digo, nuestra salud mental marcó un antes y un después el COVID-19. Uno luego porque pasamos por un encierro, luchábamos contra un enemigo que no sabíamos qué era. Las personas que estaban en terapia intensiva, salieron de terapia intensiva, hoy tienen trastorno de ansiedad. Algunos tienen depresión. Tenemos pacientes que siguen escuchando voces. Que no duermen del todo porque siguen escuchando voces que seguramente escuchaban cuando estaban en la terapia intensiva.
1: Claro, claro.
0: Y eso le atormenta hasta hoy día.
1: Y esos casos, por ejemplo, como el que estás mencionando, licenciada, ¿tienen manera hay manera con un tratamiento, con las terapias? ¿Se pueden
0: mejorar? Claro, sí.
1: ¿Se pueden reiniciar?
0: Totalmente, tiene su proceso. No es que va a quedarse ahí. Tiene su proceso para cerrar los ciclos, superar la medicación también, porque tiene que ir conjuntamente.
1: Exacto.
0: Trabajar las áreas que tenga que ser con el profesional psicólogo, y el psicólogo también derivar cuando ya la ansiedad y la depresión ya ves que está siendo un poco más, ya necesita ir acompañado de la medicación, y la medicación tiene que dar el psiquiatra. Exacto. Entonces trabajar en conjunto para tratar de salir y superar. Tenemos compañeros que antes no querían entrar ni siquiera en su casa porque tenían miedo de llevar el virus. Uh-huh. A veces tienen, parece que estoy todavía en modo COVID porque me quedo un rato en mi vehículo y después recién parece que entro. Y esos son pequeños trances o bloqueos que se le llama.
1: Seguro que sí, seguro, y que ustedes con más razón, claro. Sí, yo conozco casos de que hubieron médicos que prefirieron quedarse en el hospital a vivir literalmente
0: para no evitar llevar el virus.
1: Sí, para evitar llevar, sobre todo cuando hay niños pequeños, o sea, había niños pequeños o adultos mayores en casa, ¿verdad? Que eran
0: así mismo. Y ese también tiene una deuda pendiente con nuestros niños pequeños.
1: Los bebés sí. COVID, decís, el licenciado.
0: No, los niños que estaban en edad escolar.
1: Oh, sí.
0: Por ejemplo, que tenían ya que estar en el jardín, sí. O del jardín pasar al preescolar, y le tocó hacer ese proceso de aprendizaje en la casa.
1: Sí, fue terrible. Soy mamá de esa etapa y fue terrible.
0: Porque después vienen cómo trabajar las habilidades sociales con el niño, porque ya iban creciendo, ya... Sé que hay etapas que tiene que quemar.
1: Claro.
0: Entonces las habilidades sociales ahí se vieron tocados.
1: Y en precisamente este proceso ahora, de la supongo...
0: Parece que le cuesta a veces interactuar. A veces el niño te dice, ¿por qué no puedo hacer amiguitos? Me cuesta hacer amiguitos.
1: Sí.
0: Porque se cortó la interacción. Porque en ese momento que tenía que interactuar con los otros, estaba con mamá, papá, o la hermana mayor, o una tía haciendo la tarea, los deberes, cantando, bailando a través de una pantalla, cuando eso debería hacerlo así en su grupo, con los niños, compartiendo. Pero,
1: ¿Y esos casos que mencionas, licenciada, si vamos al caso, son cuántos años? Son 6 años, ¿verdad?, del COVID. Y ahora tendrían esos niños, qué sé yo, estarían llegando a la preadolescencia o a la adolescencia. En esos casos, ¿podrías el efecto, saltar ahora recién?
0: Por el hecho de que te digo que le cuesta hacer amigos. Uh-huh. Que a veces se dice que se siente solo, que le cuesta hacer amigos. Entonces uno se remonta, obviamente no a lo que está viviendo ahora, sino que por qué viene, a consecuencia de qué o a raíz de qué puede ser. Porque todos somos seres humanos, nacimos y tenemos que interactuar los unos con los otros. No nacimos para estar encapsulados.
1: No.
0: Siempre tenemos que compartir, congeniar, compenetrarnos con las otras personas. Y ahí es cuando... se ve ese que podría ser, ¿verdad?
1: Y eso también
0: a veces puede ser porque es reservado, le falta nomás desarrollar sus habilidades sociales, todo, pero siempre le buscamos algo que pudo haber truncado o bloqueado ese paso normal.
1: Y eso también podría ser, licenciada, un efecto. Quiero buscar culpables, pues, a los celulares. Al apego al celular podría ser, no sé qué estudio, usted ya dependerá de lo
0: que... Sí, ya también hay estudios muy recientes de la adicción al celular, a las redes sociales. Todo eso también marca... Porque hoy en día vos le ves a un chico, por decirte, cuando te vas a un hospital, te vas a la urgencia, hay 10 chicos. De 10 chicos, ¿cuántos están con el celular en la mano? 9.
1: Sí.
0: Entonces, eso también.
1: Por eso, mientras hablábamos, esta es una siguiente pregunta, no es para consolar a la sociedad misma y decir, bueno, un culpable más de o sea, un punto más para culparle al COVID, ¿verdad? Pero de todas maneras creo que es un factor importante a evaluar y sobre todo a plantear no, al momento. ¿Ustedes
0: sí, eso sí,
1: cómo?
0: A nivel de salud mental, exacto, sí, nos planteamos muchas cosas.
1: Sí, me imagino.
0: Pero también hay cosas también que agradecerle al COVID, porque nos enseñó una manera nueva de vivir. No a aprender a vivir encerrado, porque nosotros no somos así. Nosotros somos un país donde estábamos transitando libre, yéndote al supermercado a la hora que vos te parezca, y lo apropiado, no con horas como teníamos en esa época, y la fila enorme para entrar, para evitar la aglomeración. Gente que se reinventó. Gente que descubrió que tenía tal o cual habilidad, que lo tenía muy, pero muy escondido y que nunca iba a desarrollar si no venía el COVID.
1: ¿Qué pasó? Hola, aló. Bueno, vamos a recuperar la llamada, porque me gustaría cerrar este tema, es demasiado interesante sobre todo, y oportuno el hablar. Justamente escriben acá al 0994-44-1020, están escribiendo oyentes, y nos recuerdan también, y dice un oyente, voy a plantearle de todas maneras a la licenciada, dice, siempre tuve esta incógnita, o sos muy valiente o sos muy cobarde, ¿es cierto? Yo también se me planteé lo mismo. ¿Cuáles son los extremos? Siempre le pregunto a los especialistas en el área de salud mental. Esta es mi pregunta siempre, licenciada, ya que estoy leyendo justamente mientras hubo un cortecito ahí del teléfono, sí, pero no pasa nada. Escribe un oyente y dice, con respecto al suicidio, ¿verdad? Siempre sí, tuvo esta incógnita, dice, ¿o sos muy valiente o sos muy cobarde para llegar a este final?
0: Y eso está entre los mitos y realidades. Que el que se quiere matar es porque tiene un acto de valentía. Y está el otro que dice que es de cobarde. Y siempre es bueno no juzgar ni lo valiente ni lo cobarde, ni encasillar a la persona. Porque no sabemos si realmente fue valiente o fue cobarde. Y nunca lo vamos a saber. Porque la persona que debería decir que fui valiente o pude salir de esa situación,
1: ya no está.
0: Cambiaría toda la historia.
1: ¿Verdad que sí?
0: Sí. Y hablar, por eso se dice, hablar del suicidio es un acto de valentía. Pedir ayuda es un acto de valentía. Pero cometer, decir que es por cobardía también sería muy...
1: cruel.
0: O sea,
1: muy cruel.
0: No sabría cómo encasillar eso. Pero sí entra entre tantas cosas y tantas incógnitas que lastimosamente seguiremos el estudio.
1: Justamente.
0: Pero la vida
1: eso...
0: siempre es maravillosa, la vida siempre es maravillosa y es bueno vivirla, disfrutarla. Hay tantas cosas bonitas.
1: Sin dudas, la salud mental, o sea, en realidad la salud en general, pero entre la importancia de la salud física, la mental y la espiritual, que también hay que mencionar más allá, no tiene que ver con religiones, ¿verdad?
0: Sí,
1: yo creo que cada día se van descubriendo cosas nuevas, y para ustedes también es una especie de desafío, licenciada, porque yo me imagino en un consultorio que en ese tiempo, ¿cuántos pacientes podrías atender? Que es otro tema que ya tiene también relación con incluso la salud de ustedes, ¿verdad? La
0: sí,
1: cantidad de pacientes
0: también.
1: Que recepcionan, sí, también
0: sí,
1: es bueno hablar de ello, porque también pasa entre los profesionales del área de la salud.
0: Sí, totalmente. Tenemos en la parte del área médica, por ejemplo, el síndrome del burnout.
1: Exacto.
0: Que tiene la mayoría de los médicos, los enfermeros, por el estrés y la sobrecarga laboral. Para no explayarnos y no salir tanto de lo que es el 10 de septiembre, generar conciencia y fomentar la prevención. Con el listón amarillo es lo que hoy nos invita y hoy nos llama. Y seguramente muchos se preguntarán, ¿verdad?, ¿por qué esa cinta amarilla? Uh-huh. Y me gustaría mucho mencionar, ¿verdad? Y para poder entender, debemos remontarnos a la historia y en el año 1994, en los Estados Unidos. Un joven, sí, de 17 años, Mike M., quien se pasaba horas restaurando y reparando específicamente su Mustang amarillo del año 68. Decidió y tomó la decisión, la drástica decisión de suicidarse. Y sus familiares, amigos, durante su funeral, repartieron tarjetas atadas con las cintas amarillas. Y fue tan grande el impacto de aquella iniciativa que se convirtió viral, dando origen al lazo amarillo como símbolo de apoyo emocional. Y es de ahí donde nace cada 10 de septiembre, nos recuerda que pedir ayuda, como dije hace rato, es un acto de valentía y que nadie tiene que luchar solo o sola. Y lo más importante, nunca minimicemos el dolor ajeno. Siempre apoyemos, escuchemos sin juzgar, seamos más empáticos y esa comunicación asertiva. Por más que no tengamos la respuesta ni la solución, con el simple hecho de escuchar, podemos ayudar muchísimo.
1: Y hoy también, tanto el sistema de salud pública propiamente, y bueno, en lo privado y los seguros ya obviamente tienen sus consultorios, pero al menos el sistema de salud pública ofrece las líneas gratuitas, que sí, creo que es tan oportuno y sí, entiendo que está siendo muy, muy requerido. Sí.
0: El Ministerio de Salud tiene la línea gratuita 155, totalmente confidencial. Hay excelentes profesionales en inmediatez. Ahí, en el momento que uno necesita, 155. También el Hospital de Clínicas tiene su urgencia psiquiátrica. Yo estoy prestando servicio en el Instituto de Previsión Social.
1: Abocada, en consultorio, licenciada.
0: Sí, pero abocada netamente a la salud mental del funcionario.
1: Ah, mira, interesante.
0: De los funcionarios del Instituto de Previsión Social. Soy dependiente del Departamento de Servicio Social y de la sección Servicio Social y Bienestar del Personal. Entonces brindamos ayuda, contención, porque el que sirve también necesita ayuda.
1: Claro que sí. El que cuida. ¿Quién le cuida? Así, el que cuida, ¿cómo se dice?
0: Así mismo, el que cuida también necesita cuidarse y escucharse. Y como dije anteriormente, todos podemos estar pasando por una situación difícil. Somos seres humanos. A veces flaqueamos y a veces no queremos mostrar también lo que estamos pasando. Y por eso es el eslogan de hablar salva vidas. Nunca sentirse solo, nunca guardarse solo. Y no quedarse solo tampoco. Y seamos redes de apoyo para la otra persona que lo necesita.
1: Y si no podemos, o sea, es decir, no todos tenemos la capacidad, ustedes están capacitados, pero podemos al menos guiarlos de la mano o al teléfono para que puedan recibir esa ayuda, licenciada.
0: Así mismo. Y ustedes que están en los medios de prensa, haciendo concientización, hacen que esto sea más visible y abordar y tocar temas de la salud mental es fundamental. Porque a veces uno escuchando y hace el famoso, ay, mira, pues yo siento, tengo tal, me voy a ir un poco a consultar. Entonces creamos conciencia, que es lo más importante. Y por eso se le agradece a los medios de prensa, a ustedes, por estar siempre presentes, por brindar este apoyo y como digo, ese espacio para hablar y concientizar de la salud mental.
1: Gracias, licenciada, por estar con nosotros en este horario. Sé que ustedes trabajan en horario diurno, pero
0: sí.
1: Bueno, pero los medios estamos 24/7 y nuestro compromiso, y sobre todo en algunos espacios, y nuestra responsabilidad humana nos lleva a contar con la presencia de ustedes, los profesionales de todas las áreas de salud. Y hoy, con más razón, y todo este mes, lo hacemos frecuente, pero hoy con más razón queríamos abordar, así que le agradecemos infinitamente su tiempo, licenciada.
0: No, yo le agradezco el espacio, como dije, enormemente para abordar este tema. Sumamente importante, así que la agradecida soy yo.
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2: Oscar, ¿cómo te va? Buen día.
3: ¿Qué tal, Marta? ¿Cómo estás? Saludos a la audiencia.
2: ¿Ya viste cómo te recibieron acá hoy?
4: Sí, hoy me mimaron muchísimo. Ah, no, bueno. Puedo, ninguna objeción de mi parte hoy.
2: Así que hoy al menos, bueno, acá ya se pusieron las pilas, el equipo. Pasa que, bueno, a veces hace bien unos mimitos y también eso hace que no es nuestro... humor cambie y produzcamos, ¿cómo es que se llama? La cosita esa, la droguita de la felicidad nunga, esa, ese producimos. Bueno, pero ahora me acuerdo, porque no es ahora el tema...
4: Endorfinas.
2: No es ahora tema salud, ahora es tema historia, así que en algún momento lo vamos a abordar también. Pero viene bien, siempre la buena, el buen humor y tratar de... Dentro de toda la complejidad de lo que es el día, sobre todo en este horario, Oscar, ¿verdad? Ya... Pelota al piso y...
4: Hay que estar más relajado.
2: Sí, hay que intentar. Yo estoy relajada esta semana todavía, así que...
4: Muy bien.
2: Al menos yo estoy bien, pero sé que el ambiente está denso. Bueno, ¿qué lista de situaciones que sucedieron en el mundo? Y no sé por qué, 11 de septiembre pareciera ser que tiene un no sé qué.
4: Y el 11 de septiembre del 2001, para más o menos remontarnos en el tiempo y hacer una especie de comparación, guardando la distancia, obviamente, es como el ataque japonés a la base de Pearl Harbor, por ejemplo. O sea, básicamente fue un daño bastante impensado para el país que es supuestamente el más seguro y el más protegido del mundo. Y ahí se puso en tela de juicio también lo que recién dijiste, la vulnerabilidad de un país que ejerce la hegemonía a nivel mundial. Y se dejó en claro también de que eso no es una premisa demasiado absoluta que digamos.
2: Yo soy una convencida total, Oscar querido, que no existe el 100% de seguridad. Se vulnera. No, el 100% no hay manera de... Si no, no hubiese pasado esto, no hubiese pasado lo de Wikileaks y una serie de cosas más, ¿verdad? Que conllevaron a otros hechos inclusive.
4: Así mismo, y de hecho que los atentados, más crueles y más connotados fueron cometidos en países que son potencia, o sea, estamos hablando de Europa, estamos hablando de los Estados Unidos, o sea, evidentemente el terrorismo pareciera ser de que tiene como una especie de éxito, entre comillas, cuando ejerce algún tipo de presión con respecto a los países que ejercen hegemonía.
2: Bueno, vamos a tratar de desglosar este tema, porque esto no surgió de un día para otro.
4: Para
2: esto
4: nada.
2: Se programó, se proyectó, inclusive al parecer el campo de acción podría haber sido mucho mayor, o sea, ni hablar, 3.000 personas. Estamos hablando de unas torres construidas con un fin que en un solo abrir y cerrar de ojos terminó totalmente destruido y en simultáneo, no solamente una, sino que ambas torres. Y en simultáneo fueron sucediendo también otras situaciones.
4: Lo que yo denoto en cuanto al proceder de Al Qaeda es justamente haber infligido el daño más, diríamos que sistemático y doloroso al orgullo y al honor estadounidense, porque fueron realmente edificios icónicos los que fueron objeto de los atentados. Estamos hablando de las Torres Gemelas, estamos hablando del Capitolio, estamos hablando del Pentágono, o sea, en realidad que estamos hablando de los monumentos y de la infraestructura que más denota la hegemonía de los Estados Unidos. De ahí que yo creo que esto estaba siendo craneado y pensado desde hace muchísimo tiempo, a tal punto de justamente demostrarle al mundo de que los Estados Unidos tampoco eran, diríamos, inexpugnables en cuanto a el daño que se podría causar.
2: Sí, definitivamente. Y con usted que, 25 años, dice nuestro Zócalo, no puedo imaginar los 25 años.
4: Parece
2: sinceramente
4: ayer.
2: Parece ayer. Parece ayer, sí.
4: Yo recuerdo que estaba dando clases en el colegio con los chicos y habíamos entrado a la sala de video a ver un documental. Uh-huh. Y mientras instalábamos el video, empezamos a ver lo que ocurría en la televisión. Uh-huh. Y el primer golpe de vista era ver un avión incrustado por la Torre Norte.
2: Sí.
4: Entonces nosotros decíamos, bueno, hubo un accidente. Porque esa fue la primera premisa que tuvimos todos.
2: Claro.
4: Y prácticamente antes de los 20 minutos vemos que otro avión viene y se incrusta en la otra torre. Y ahí dejó de ser esa premisa del accidente, sino que ya era evidentemente un ataque terrorista, o sea. Y ahí el mundo prácticamente se paralizó. Y todo ya giraba en torno a ese mare magno de cosas que se fueron dando. De ahí que los atentados del 11 de septiembre determinan también, quieras o no, un punto de inflexión dentro de nuestra historia próxima, porque no estamos hablando de la década de los 40, de los 50, sino estamos hablando ya del nuevo milenio, o sea, básicamente algo que ocurrió a la vuelta de la esquina, históricamente. Entonces, nosotros tenemos que magnificar lo que ocurrió y también las consecuencias que trajo aparejado ese acontecimiento.
2: Sí, porque a partir de ahí empezaron a surgir una serie de situaciones más, inclusive el efecto colateral que tuvo. Porque no, tampoco se quedó ahí, no se limitó ahí. Bueno, nosotros de todas maneras, o sea, creo que muchas personas de diferentes países se vieron involucrados de manera directa o indirecta. Paraguay también tuvo sus grandes pérdidas, familias enteras que perdieron la vida. Sí. Perdieron la vida, obreros también, o sea, no pudimos ser ajenos, no fuimos ajenos a la situación misma. Y obvio, el impacto de las noticias, más allá de que hace 25 años atrás quizá no existía la inmediatez de las redes sociales, pero sin lugar a dudas, el camarógrafo que estaba, porque creo que se estaba grabando

0: hace 25 años atrás. O sea, imagínense si hoy, si las redes sociales existiesen así con este ímpetu, ¿verdad?
1: Hubiese sido todo un revuelo. O sea, hubiese cambiado prácticamente la esfera de la noticia, se hubiese centrado ahí.
0: Y también quizás se hubiese obtenido mucha más información desde adentro con los sobrevivientes, porque las personas tenían su móvil celular, algunos lograron comunicarse inclusive desde donde estaban, ya bajo los escombros. Pero si hubiese sido en esta temporada del auge de las redes sociales, quizá se pudo haber avanzado mucho más en investigación misma, porque hay cosas que ni se hablan.
1: Tal cual.
0: Ni se mencionan.
1: Yo lo que noto es, hace poco había visto un documental en donde el creador de la estructura de las Torres Gemelas hablaba de cómo se habían construido esos edificios. Y también aparecían algunos peritos, llámese ingenieros o arquitectos, que mencionaban de que en caso de que las Torres Gemelas tuvieran una estructura de hormigón, hubiesen resistido el tema de los embates de los aviones. Porque resulta ser que, según el documental, estaban hechas de vigas de acero. O sea, básicamente era metal, no precisamente hormigón. De ahí que hasta ese punto se llega a investigar el fenómeno de las Torres Gemelas desde el punto de vista, hasta si se quiere, edilicio arquitectónico, se está analizando como un hecho, ¿verdad?, que causó, prácticamente fijó nuevos parámetros dentro de todos los ámbitos, o sea, social, político, económico.
0: Sí, definitivamente, sobre todo si se va a hacer un informe pormenorizado, empezás por lo primero, ¿verdad?, si realmente esa estructura iba a aguantar un impacto tal, ¿verdad? Y obviamente el ataque que se preparó porque se sabía, o sea, ya hicieron el trabajo de inteligencia, como se dice comúnmente, con muchísimo tiempo, solo Dios sabe con cuánto tiempo de anticipación.
1: Fíjate que ellos se organizaron en cuatro grupos.
0: ¿Sí?
1: Eran tres grupos de cinco cada uno y un grupo de cuatro, en donde en cada grupo existía una persona que estaba instruida en el pilotaje de un avión comercial. O sea, no estamos hablando nosotros de una avioneta o de un avión de escaso porte, sino estamos hablando de un avión comercial. O sea, evidentemente ellos estaban preparados para aceptar ese golpe, y lo más irónico es que ellos se prepararon en los Estados Unidos. O sea, las clases de vuelo justamente ellos lo realizaron en los Estados Unidos. Y acá también, para entender un poco el contexto, nosotros tenemos que analizar el modus operandi de los grupos terroristas, porque hay que analizar, por ejemplo, el caso puntual de antes de llegar a Al Qaeda, que es algo un poco más reciente. Por ejemplo, lo que se dio en Palestina. En Palestina, Yasser Arafat, que después se convirtió en la autoridad política de Palestina, originariamente era el fundador de una organización terrorista que se llamaba Al-Fatah.
0: Sí.
1: Y después eso llegó a evolucionar y a convertirse en gobierno. O sea, evidentemente nosotros tenemos que analizar también de que estos grupos fundamentalistas tienen un brazo armado, pero que diríamos, la orientación o el objetivo principal que ellos tienen es llegar al poder político, como se dio en el caso puntual que te estoy mencionando de Palestina.
0: Y lograron.
1: Claro, y si hoy analizamos el gobierno de Afganistán, sigue estando liderado por los talibanes, que son, diríamos, una especie de desmembración de ese grupo que cobijaba justamente a Bin Laden y a Al Qaeda, porque el gobierno republicano no pudo resistir mucho tiempo. O sea, la presión que existe en esos países que odian la injerencia de Occidente en las cuestiones de Oriente Medio, hacen de que sea imposible prácticamente que el terrorismo esté apartado de los grupos de poder.
0: Vamos a recordar un poquitito al líder, ¿verdad? Que bueno, después con el tiempo también lamentable, o sea, no sé si yo no quiero hablar de muertes, sino para mí es lamentable que entre seres humanos se maten, ¿verdad? Entonces, yo veo desde ese punto de vista, pero obviamente, si vamos a ser así fríos y crudos en el análisis de la

0: cuestión, bueno, cada uno con su merecido, diríamos, ¿verdad? Pero obviamente no, en mi espíritu no está instigar a nada similar a la violencia, al contrario, me encantaría y todos los días ruego porque en esos lugares en el mundo donde hoy son zonas, son puntos, digamos, de guerra, se solucionen, se llega a un acuerdo de paz, pero bueno. Y bueno, vamos a hablar un poco también del líder, ¿verdad? De su perfil y de su trayectoria.
1: Y Osama Bin Laden es producto de justamente el haberse formado dentro de una familia que era multimillonaria. Nosotros estamos analizando que su padre, por ejemplo, era una persona que contaba con muchos recursos económicos, a tal punto que la educación que recibe es básicamente una educación occidental. Primero se forma en Riyadh y después va a hacer cursos de posgrado en los Estados Unidos. O sea, evidentemente los estudios que él tenía eran básica y enteramente occidentales. Uh-huh. Y de ahí que pareciera ser, no podemos nosotros analizar cuáles fueron los factores que más o menos hicieron de que él tuviera un odio ciego hacia la injerencia de Occidente en las cuestiones de Oriente Medio. Porque lo que mueve a Osama Bin Laden a ejecutar este tipo de atentados es justamente la reprochabilidad que él tiene de la injerencia de los países occidentales hacia los problemas de Oriente Medio. Entonces vemos el perfil de Osama Bin Laden como una persona resentida, como una persona que pretende justamente castigar esa injerencia de los países occidentales. Y de hecho que esto, el acontecimiento acaecido el 11 de septiembre, diríamos que es lo más importante o lo más relevante en cuanto a un atentado terrorista, pero ya habían habido antecedentes de atentados cometidos por Al-Qaeda, fundamentalmente en embajadas norteamericanas como la de Kenia y la de Tanzania, por ejemplo. Y también habían atacado un destructor norteamericano que estaba justamente anclado en Yemen y que había causado la muerte de 15 marinos norteamericanos. El destructor se llamaba Cole. De ahí que este tema del 11 de septiembre diríamos que es el atentado más significativo, el más importante en cuanto al daño y a lo que representó
0: el impacto,
1: evidentemente, a nivel mundial, ¿verdad? Porque estamos hablando de 3.000 muertos y estamos hablando de 25.000 heridos, o sea, no estamos hablando de algo somero ni algo demasiado, diríamos que, insignificante.
0: No, por supuesto que lograron su objetivo de la atención del mundo entero, de paralizar el mundo y concentrarse en lo que hicieron. Lo logramos, ¿verdad? Porque para ellos es muy sencillo tomar la decisión extrema.
1: Mira que lo llamativo del caso es que el atentado ocurre en el 2001. Uh-huh. Y en un principio, Bin Laden y Al-Qaeda como organización negaron la responsabilidad de los atentados. Después, cuando en el 2004 existían ya elementos de convicción demasiado evidentes, entonces ellos asumen la responsabilidad. De ahí que, ¿qué es lo que quiere una organización terrorista cuando comete un atentado? Es justamente vanagloriarse porque ellos han sido los autores. Y lo llamativo del caso es que en un primer momento Osama Bin Laden y Al-Qaeda más o menos que quitaron la cola de la jeringa, ¿verdad? Hasta que después en el 2004... ya era evidente, o sea, era imposible negar eso.
0: ¿Crees que es probable que esa situación en particular haya sido una estrategia para... ¿Cuál sería el objetivo de esa estrategia?
1: Yo creo que se veía venir la reacción de los Estados Unidos. Uh-huh. Y entonces a los efectos de no, diríamos que complicar la situación del gobierno talibán, sobre todo, que era el que le daba cobijo a Bin Laden. Entonces yo creo que por ese lado quizás se podría aplicar. Pero después, cuando ya era evidente, ya no hacía falta disfrazar. O sea, evidentemente que ellos tenían un grado muy grande de responsabilidad.
0: O sea, desde cualquier ángulo lograron su objetivo. Negando o asumiendo, lograron su objetivo.
1: Tal cual. Tal cual.
0: Y jugaron con, a ver, y en ese sentido volvieron a jugar con el tema de la vulnerabilidad. O sea, ¿será que sí, será que no? O sea, quedó otra vez, lograron jugar con la incertidumbre inclusive. Porque acá también hay un rol muy importante que tiene que ver con la comunicación, con la noticia desarrollada o en desarrollo. Y imagínate la responsabilidad y el compromiso de informar sobre esa situación en particular. Hoy tenemos acá, afortunadamente tenemos plasmado, ¿verdad? Y tenemos, podemos aferrarnos a eso y decir, bueno, estoy leyendo tal o cual material y está todo bien. O sea, nosotros al menos deslindamos en cierto modo la responsabilidad de una opinión particular, ¿verdad? Pero imagínate en ese momento tan siquiera dar un ápice de sí, de no, o sea, jugar con, es muy fuerte jugar con ese tipo de emociones.
1: Tal cual, y como te vuelvo a recalcar y como te mencioné al comienzo de la charla de hoy, lo que más genera, diríamos que es atentar contra el orgullo norteamericano, porque siempre los Estados Unidos se enorgullecieron de ser un país seguro, un país en donde se tomaban todas las premisas necesarias para evitar que este tipo de acontecimientos se den. Y sin embargo, lo que ocurre el 11 de septiembre es desnudar esa, diríamos, vulnerabilidad escondida o tácita que tenía todavía los Estados Unidos. Es más, ponete a pensar, ¿cuánto control ha de haber a partir después de lo que ocurrió con el tema de las Torres Gemelas? Sobre todo para esa gente que vive en Oriente Medio, ¿verdad? Estos países que son como Afganistán, Irán, o sea, Siria. Estamos hablando de países en donde el fundamentalismo islámico tiene un peso y que son enemigos potenciales de Estados Unidos. Uh-huh. Entonces, evidentemente, eso también generó como consecuencia la toma de medidas mucho más duras en cuanto a la permisibilidad del ingreso de personas de esos lares. O sea, evidentemente Estados Unidos también tomó sus precauciones a partir de lo que ocurrió en el 11 de septiembre.
0: Sin embargo, y no solo en territorio, ¿verdad? Estamos hablando de lo que significa, incluso si es que usamos nuestro país como ejemplo, ¿verdad? Tenemos una de las embajadas más con mayor infraestructura inmobiliaria, a mi modo de ver, innecesario en un país tan, o sea, no quiero achicarme, pero decir, ¿verdad?, país con 7 millones de habitantes, que no tiene salida directa al mar, innecesario todo eso, pero sin embargo ahí está. Y hoy, después de la reconstrucción y todas las modificaciones que se hicieron a la sede de la embajada estadounidense en nuestro país, inclusive que ni siquiera tenemos idea de qué hay adentro, sinceramente.
1: Lo que pasa es que también nosotros tenemos que señalar lo siguiente: en los países en donde está insertado el hecho de llevar al extremo lo que establece el Corán o la normativa islámica, existe, diríamos, premisa como la guerra santa, que es la yihad, o de repente las cuestiones de que cualquier intervención de Occidente en Medio Oriente es calificado como un crimen. O sea, el problema de las organizaciones terroristas es que ellos llevan al extremo la ideología musulmana. O sea, evidentemente que hay una orientación a ser enemigos de Occidente. Es más, de causar daño a aquellos que no están dentro o sumidos en su ideología. De ahí que hay que analizar siempre las cuestiones de seguridad, llámese en Paraguay, llámese en Yemen, llámese en Tanganica. O sea, evidentemente siempre una embajada o alguna, diríamos, algún edificio oficial de los Estados Unidos va a ser un punto o un objetivo para ese tipo de países o de organizaciones que, diríamos, que abanderan el poder dentro de una organización terrorista.
0: Sin duda, sin duda. Inclusive, si entramos un poquitito más en la línea del tiempo y de lo que sucede en nuestro país, todos los hechos que ocurrieron en el, y que siguen ocurriendo, ¿verdad?, en la triple frontera, por ejemplo, es un blanco y se ha logrado, en el Brasil el año pasado, se logró bloquear un aparente atentado, ¿no? Que después sí se confirmó, que podría haber sido, no digo con la misma dimensión, pero en un país populoso, donde iba a causar impacto nuevamente. Y lo peor de todo es que lo que decías me parece sumamente importante, y por eso es que es tan interesante analizar y no dejarse llevar por las emociones en el caso de inversores y todo lo demás, ¿verdad? Acá hay que ser racionales, hay que analizar bien la cuestión, porque en el Brasil ocurrió así e ingresaron al mismísimo poder también. Todo un grupo. Y empezaron, obviamente, las células a integrar a más personas, a más, sí, con más integrantes locales, y eso hizo que tengan mucha más fuerza. Y después, en zozobra, después ya es cosa de, ya tiembla seguridad del Estado, y ya empiezan los grandes problemas diplomáticos, ¿verdad? Que a ellos poco les importa el tema, claro, diplomático.
1: Claro. Por eso que cuando nosotros señalamos, por ejemplo, el enfrentamiento que tiene Palestina con Israel, por ejemplo, nosotros analizamos y vemos el por qué Israel destina tanto dinero al tema de medidas de seguridad o de armamento, porque ellos viven en una zona en donde prácticamente hay un enfrentamiento continuo, y que no solamente le atañe a Palestina, sino también a todos sus otros vecinos, como Siria, como Irán. O sea, estamos hablando de que son países en donde el ambiente es candente. O sea, estamos hablando de que hay, acción prácticamente de manera, hasta si se quiere, inmediata y continua. Por eso que nosotros tenemos que analizar también el por qué Estados Unidos, Israel, son países que invierten tanto en seguridad y que también destinan la mayor parte de su presupuesto a la defensa, porque son objetivos para este tipo de países que, sobre todo, como te digo, abanderan el poder político a través de organizaciones terroristas.
0: Eso realmente fue impactante para el mundo, y como decías también, repetimos, hirió profundamente el orgullo de las fortalezas y de hasta, si queremos decirlo, presumido que eran en su momento los en Estados Unidos. Estamos hablando de sitios muy muy puntuales, ¿verdad? Después de esta situación y después de todo lo sucedido, ¿crees que Estados Unidos logra reponerse y logra, digamos, estar de vuelta a la altura con su sistema de seguridad, o ya constantemente hay como una especie de miedo?
1: Yo creo que el temor siempre va a existir. Ahora, obviamente que se han maximizado y optimizado las medidas de seguridad, como te dije en su momento. Porque si vos te pones a pensar, la mayoría de los aviones secuestrados fueron aviones que hacían, diríamos, un itinerario de cabotaje, o sea, dentro del territorio propio de los Estados Unidos. Tanto el vuelo de American Airlines como el de United, que se estrellan en las Torres Gemelas, iban a San Francisco y a Los Ángeles. O sea, evidentemente eran aviones de línea que hacían una especie de itinerario interno, y ellos se abocaron justamente a ver aquellos vuelos en donde era más factible el hecho de secuestrar dichas aeronaves. Porque me imagino que las compañías internacionales tienen otro tipo de política, son, yo creo, que un poco más exigentes en cuanto a la seguridad. Y sin embargo, ellos lo que hicieron fue, por sobre todas las cosas, así como decís, atacar lo más sensible de los Estados Unidos, que eran aquellos edificios icónicos. Porque nosotros estamos hablando de las Torres Gemelas o del World Trade Center, que prácticamente es como, diríamos, el buque insignia de la economía global de los Estados Unidos. Así mismo. En un lugar en donde es, hasta si se quiere, clave como Manhattan. O sea, estamos hablando de un lugar que es demasiado importante para la economía y el ejercicio bursátil en los Estados Unidos. Y después ni hablar el tema del Pentágono, que es prácticamente su Ministerio de Defensa, ¿verdad? O sea, evidentemente que ellos se prepararon para asestar ese golpe, un golpe que fue muy sensible, que desnudó, diríamos, la fragilidad dentro de todo lo que significa un país hegemónico como los Estados Unidos. Y ahí yo creo que radicó la importancia del golpe de Al Qaeda.
0: Luego, con el correr del, obviamente, se activó absolutamente todo el sistema de inteligencia para poder empezar, o sea, para investigar y llegar, a pesar de que tres años después, recién, ¿verdad?, como que se asume esta situación que ya era un secreto a voces. ¿Cómo, o sea, en la línea del tiempo, cómo sigue, ¿verdad? ¿Qué más sucedieron? Porque tampoco pararon, ¿no? Es que se tranquilizaron.
1: No, es más, si nosotros nos ponemos a pensar, el vuelo 93, que fue el vuelo en donde los pasajeros, al ver de que existía ya como una especie de ataques terroristas ya consecutivos, ellos iban dentro de un avión que también estaba secuestrado. Y ellos tuvieron que prácticamente luchar cuerpo a cuerpo con los terroristas, a tal punto de que ese avión tenía que estrellarse en el Capitolio. Y sin embargo, gracias a los pasajeros, ese avión se estrella en un descampado que estaba ahí hacia Pensilvania. O sea, hasta se hizo una película del vuelo 93. Entonces, nosotros estamos viendo de que también gracias al heroísmo de personas que estuvieron inmersas dentro de esta tragedia, porque para mí es una tragedia, sinceramente, por la cantidad de víctimas y también por el hecho de que nunca nosotros podemos justificar el terrorismo como una medida para llegar al poder o para hacerse sentir. Al menos yo creo que hay medios mucho más idóneos y más humanos para llegar a eso. De ahí que cualquier brazo armado dentro de una organización política para mí está por demás. La democracia o el ejercicio del poder se demuestra a través de las urnas. O sea, nosotros no necesitamos un brazo armado para coaccionar o para obligar a que cierta gente asuma tal o cual cargo. De ahí que yo creo que esto lo que generó es, ante todo, una indignación. Yo creo que en el mundo hubo una indignación en contra del terrorismo. Y de ahí que todas las acciones consecuentes que realizó el gobierno de George Bush, hijo, yo creo que fueron justificadas. O sea, el hecho de haber alineado a tantos países para ir en contra de una guerra contra el terrorismo, de haber optimizado recursos para hacer efectiva esa acción, yo creo que está plenamente justificado.
0: Sin lugar a dudas, el fanatismo no es saludable, porque siempre va a llevar a perder
1: la objetividad.
0: La objetividad, uh-huh. Exactamente. Y va a ir al extremo, porque generalmente eso es lo que... Y no es saludable. El fanatismo no es saludable, termina siempre en extremos. ¿Qué fue lo que sucedió? A ellos lo que... Acá no hay diplomacia, no hay códigos en absoluto, porque de lo contrario no hubiese sucedido o no hubiese hecho lo que hicieron, ¿verdad? Pero sin embargo sí lo hicieron y no les importó mucho quiénes estaban, quiénes fueron los afectados, ¿verdad? Estamos hablando de muchos seres humanos.
1: Claro, y fue tan grave lo que ocurrió que la casa de Bin Laden fue prácticamente prioridad para los Estados Unidos. O sea, se dejó de lado cualquier tipo de acontecimiento internacional para dar casa a Bin Laden, que después de 10 años recién se pudo hacer efectivo con la famosa operación de Lanza de Neptuno, que justamente llevó a su, no a su captura, sino prácticamente a su ejecución.
0: Sí, que ya fue en la época de Obama.
1: Así mismo.
0: Y la primera ministra en ese entonces, ¿cómo es que se llama? La primera ministra de Estados Unidos, bueno. No importan los nombres, pero lo cierto es que pasaron cuántos gobiernos después del atentado para que, y conste que estuvieron como que cazándole todo el tiempo, pero no se daba el hecho.
1: Tal cual, pero yo creo que dentro de todo... No,
0: Hillary Clinton. Ahí.
1: Hillary Clinton, sí.
0: Hillary, sí.
1: Yo creo que dentro de todo la casa de Bin Laden fue una prioridad, no solamente para los Estados Unidos, sino también para cualquier tipo de de país que tenga, diríamos, una especie de autonomía y el hecho de querer defenderse de este tipo de flagelo, porque quieras o no, el terrorismo es un flagelo. Es algo que prácticamente pone en vilo a la humanidad desde tiempos inmemoriales. O sea, nosotros nos acordamos de Sendero Luminoso, del ETA, o sea, de ISIS, algo más reciente como la Yihad, de repente Hezbollah. O sea, evidentemente es un flagelo que atenta contra la humanidad. Y como te digo, el factor más poderoso que tienen ellos es el factor sorpresa. O sea, es imposible de repente determinar o luchar de manera objetiva y práctica contra el terrorismo, porque el factor que tienen ellos a favor es ellos solamente saben dónde van a dar el golpe. Y es un ataque cobarde. O sea, no estamos hablando de un enfrentamiento directo, sino es un ataque solapado que realmente a uno le genera una especie de indignación. O sea, como ser humano y como amante de la paz, yo creo que a cualquiera le puede generar indignación.
0: Pero acá a mí lo que me llama poderosamente la atención, por eso te hablaba del fanatismo de los extremos. Oscar, ¿te puedes imaginar un ser humano que no le importa absolutamente nada? O sea, me voy y me muero por... Y así literalmente, o sea, sin dudar siquiera, todos los atentados que han sucedido después o antes, inclusive, fueron de esa manera. O sea, fueron miembros que se asumieron el lanzarse de manera directa, sin importarle su vida en absoluto.
1: Imagínate que ellos tomaban clases de pilotaje sabiendo qué era lo que iban a hacer. O sea, ellos ya estaban plenamente en conocimiento de cuál era el objetivo de esa enseñanza que estaban recibiendo. O sea, ellos ya tenían en claro de que iban a inmolarse por una causa que ellos creen que es justa y que es santa.
0: Adiestrados para el efecto.
1: Y ahí también hay un lavado de cabeza bastante importante, porque tenemos que saber de que a mí, por ejemplo, viene una persona y me dice, ¿sabes qué? Te vamos a pagar la clase de pilotaje, pero vos tenés que estrellarte dentro de 6 meses en tal parte. No creo que en mis sanos cabales yo acepte eso. O sea, evidentemente también hay un lavado de cerebro para con esta gente, de que prácticamente le insertan una especie de objetivo marcado para que se inmolen ante una causa que es estéril, porque para mí es una causa estéril. ¿Cómo podés vos sentirte orgulloso de matar gente a los efectos de sentirte más valioso con tu causa? Yo creo que no hay, diríamos, lógica, y tampoco hay ningún tipo de justificación para el efecto.
0: Para más, ni siquiera, si vamos a decir, va a ser un orgullo condecorado, ni siquiera, si ya, ¿qué va a pasar? ¿Un muerto? Pues ya está muerto, no va a saber lo que le van a dar o lo que no van a hacer después en su estado póstumo, ¿verdad? Así que no, esa parte todavía no nos cuesta entender, a mí me cuesta, y uno todavía no entiendo, pero también entiendo en el sentido de que insisto, el fanatismo va a los extremos y bueno, ellos van con un convencimiento tal, por eso hacen lo que hacen, ¿verdad?
1: Lo raro es que históricamente eso se va repitiendo en las diversas etapas de la historia, porque si uno se pone a pensar, por ejemplo, en las cruzadas fue la misma cosa. O sea, era un enfrentamiento por ideología religiosa, es cierto. Hay veces que se desvió un poco el objetivo en cuanto a riqueza y a los efectos de ganar territorio, pero siempre pareciera ser de que uno querría anteponer su creencia religiosa con respecto a los de otros. O sea, de ahí que en la cruzada decían, Alá dice sométanse y Jesucristo opta por el libre albedrío. O sea, hasta eso se llegaba a mencionar en su momento, y ni hablar en la época de las guerras de religión entre protestantes y católicos. O sea, evidentemente que siempre la religión también fue una especie de paradigma, una especie de factor desencadenante de conflicto.
0: Ahora, lo que a mí me llama la atención es lo que justamente mencionabas, ¿verdad?, con respecto específicamente a Osama Bin Laden y también la lista de involucrados, ¿verdad?, que en su mayoría era de nacionalidad saudí y demás. En su mayoría eran saudí. Pero también dice, tal cual mencionabas, dicen los documentos que todas estas personas, en su mayoría, precisamente eran personas procedentes de familias bien, bien acomodadas. O sea, ninguno con digamos con necesidad extrema para decir, bueno, voy a salvarle a mi familia porque estamos en la extrema pobreza y me dieron esta posibilidad. Entonces yo me inmolo, pero sin embargo mi familia va a tener una mejor calidad de vida.
1: Y de hecho que si nosotros partimos la premisa de que estos atentados requieren de recursos, tenemos que hablar también que la gente que organiza dicho atentado, o por lo menos son, diríamos, los que generan como una especie de financiamiento, tienen que tener los recursos suficientes para poder solventar. O sea, estamos hablando de gente que paga clases de pilotaje, que paga...
0: La gente que invierte, claro, en el propio... Bueno, es una locura.
1: Por eso, eso que el que financia terrorismo es más peligroso que el terrorista. O sea, de hecho que el que financia es el facilitador del terrorismo. Si no existieran financistas del terrorismo, no habrían actos terroristas. Por eso que el que facilita y el que genera la posibilidad de causar un daño producto de un acto terrorista es el financiador o el financista en este caso.
0: Pero estamos hablando de mucho dinero, mucho poder adquisitivo. Estamos hablando de armas, de armas diseñadas para explotar, o sea, depende de qué es lo que quieran volar, hablando mal y pronto, ¿verdad? Los aviones no te cuestan... O sea, ¿cuánto te cuesta un avión de ese tipo? Que en algunos casos, bueno, ya sé que ellos secuestran y llevan, ¿verdad? Uh-huh. Pero de todas maneras tenés que, o sea, estructura tenés que tener.
1: Tenés que tener estructura, tenés que tener logística. O sea, no es solamente hacerle estudiar para que vaya a estrellar el avión, sino tenés que mantenerle a ellos que coman, que tengan una especie de hospedaje donde puedan residir. Evidentemente que genera un gasto. Y obviamente que las personas que patrocinan este tipo de actividades tienen que tener un sustento económico que les pueda posibilitar eso.
0: Sigo sin entender cuál es el objetivo, porque invertir en algo para explotar aviones, explotar con gente adentro, o sea, para nosotros sigue siendo algo sin sentido, pero de todas maneras esto es real, esto existe. Y tampoco podemos decir que se terminó con la eliminación de Osama Bin Laden.
1: Para nada, para nada. De hecho que ahora en Afganistán existe todavía un gobierno que es justamente sustentado por la ideología talibán. O sea, el sistema republicano impuesto por los Estados Unidos duró muy poco. Porque de hecho que no van a poder estar los Estados Unidos encima de un gobierno por mucho tiempo. De ahí que Afganistán, Pakistán, Siria, Irán mismo, o sea, son países que tienen como un sustento ideológico justamente este tipo de organizaciones.
0: Definitivamente, y no para, porque siempre estamos hablando de presencia, o sea, de estos países, y el engranaje el engranaje va girando siempre en torno a estos países. Bueno, son la 1:07. En realidad es extremadamente extenso el tema, pero de todas maneras quiero ir englobando un poco más de lo que es este episodio en particular y sus efectos colaterales con el correr de los años, Oscar, porque quiero hacer una pausita en el siguiente bloque también hablar de algunos hechos más que sucedieron un día como hoy, que queremos aprovechar tu tiempo y también es bueno recordar en el tiempo, sobre todo.
1: Sin ningún problema.
0: ¿Qué nos queda con respecto? Bueno, ya básicamente después el efecto colateral que tuvo la economía misma y la inestabilidad de Estados Unidos y otros países, porque el coletazo fue distribuido.
1: Claro, desde el momento que ocurre...
0: O sea, las izquierdas llegaron para todos lados.
1: Desde el momento que ocurre un hecho así, obviamente que genera consecuencias en todos los ámbitos, o sea, económico, social, político. Y también tenemos que volver al tema de que no murió Al-Qaeda como una organización, no murió con Bin Laden. Sigue existiendo un líder, sigue existiendo como organización. O sea que nosotros no podemos hablar de que Al-Qaeda haya desaparecido con Bin Laden. Porque lo que ocurre con este tipo de organizaciones es que al morir un líder, automáticamente asume el poder una especie de subalterno, una especie de heredero de dicha ideología. De ahí que esto es muy difícil de erradicar. Las organizaciones terroristas subsisten en el tiempo justamente porque hay una especie de ideología enclastrada dentro de varios de sus seguidores que, como bien decís, son fanáticos, vienen de una especie de lavado de cerebro importante que les permite a ellos seguir creyendo en este tipo de método para hacerse sentir o para llegar al poder.
0: Luego que, bueno, sucede, se realizan las investigaciones, se conoce con nombres y apellidos a las personas involucradas, porque al final no digo que ha sido fácil, pero como existían documentos, o sea, ellos dejaron rastros, así que no fue imposible llegar a la lista de personas, algunos de ellos condenados y sentenciados, otros que se autoeliminaron sencillamente.
1: Otros que fueron ultimados.
0: Y otros que fueron ultimados, exactamente.
1: Sí. Tenemos que hablar del caso puntual de Jamil Mohamed, por ejemplo, que fue ultimado antes de Bin Laden, que era uno de sus principales colaboradores, sí. Y Al Yazari, que era otro, que también fue ultimado. O sea, de hecho que Estados Unidos tenía luego una lista de, diríamos, las personas más buscadas dentro de la organización. Sí. De ahí que, como te digo, yo creo que acá nosotros lo que tenemos que analizar es de que este tipo de organizaciones subsisten y siguen siendo un peligro, quieras o no, por justamente la ideología que ellos manejan. O sea, esto no va a acabar por el hecho de que ciertos líderes hayan desaparecido, sino que la ideología sigue abierta, sigue intacta, y hay que tomar las debidas precauciones justamente para que esto no se repita.
0: No, definitivamente no hay que tomar ni como broma ni como algo ligero. Hay que tenerlo más ahí en cuenta, porque sabemos, más allá de inclusive algunas, vos mencionabas otras, no sé si son células, precisamente es el término, pero otras organizaciones similares que quizá en algún momento se desmembraron, quizá, digo, porque al fin y al cabo el objetivo sigue siendo el mismo y también el proceder sigue siendo el mismo.
1: Y de hecho que sí, o sea, históricamente, como te digo, en todos los lugares del mundo han existido y siguen existiendo organizaciones terroristas. O sea, si nosotros nos vamos a Europa mismo, que es un país, un continente sumamente civilizado, o diríamos, o presumimos que es el más civilizado, encontramos, por ejemplo,
0: estoy muy segura, pero bueno.
1: Encontramos, por ejemplo, el IRA, encontramos, por ejemplo, el ETA. O sea, evidentemente existen células terroristas diseminadas por todo el orbe. O sea, y eso es lo que tiene que generar en nosotros una llamada de atención. No solamente, diríamos, que secundar o identificar a la célula terrorista en Oriente Medio, sino también aquellas que existen en Sudamérica. ¿Cuántas organizaciones terroristas, sí, existieron, ¿verdad? Sí. Sendero Luminoso, estamos hablando de la ORP.
0: Existen.
1: ¿Verdad?
0: Tupac Amaru. Existen y siguen haciendo, porque si bien es cierto, Colombia, por ejemplo, lamentablemente es un país que inclusive en un momento dado hicieron la entrega simbólica de las armas y todo lo demás, la firma de un documento, que al final fue una trampa total, porque el documento menos mal que dentro de la situación misma, nuestro propio presidente se había ido, le iban a hacer firmar con un bolígrafo, no era un bolígrafo precisamente. Uh-huh. Y lo que eso significaba, ¿verdad? El significado mismo de firmar un documento con un bolígrafo hecho de una bala. Uh-huh. Lo que eso significaba, el peso. Y cuando, bueno, se dieron cuenta, pararon todo y no, esto no vamos a firmar porque esto tiene otro significado. O sea, la inducción a otros países cuyos jefes de Estado podrían haberse metido en una responsabilidad, un compromiso tremendo. Estoy hablando ya de Sudamérica, ¿verdad? Pero sigue existiendo, ¿verdad? Y más allá de que nos guste o no, en nuestro país, si bien es cierto, contamos con grupos terroristas.
1: Claro, que siguen activos.
0: Siguen activos y siguen haciendo, hasta ahora hay informaciones que ni siquiera llegan a las propias familias cuyos integrantes están secuestrados.
1: Es más, tenemos que recordar también, remontar un poquito más en el tiempo, en la época de la vigencia plena y total de la dictadura de Stroessner, uh-huh, existió un atentado terrorista que también marcó pauta acá en nuestro país, que fue el de Anastasio Somoza.
0: También, exacto.
1: ¿Verdad? Y ahí hablamos de que justamente uno de los ejecutores fue nada más y nada menos que Gorriarán Merlo. O sea, él, en una entrevista clandestina, la última que da antes de morir, él asume la responsabilidad del atentado de Anastasio Somoza. Es más, cuenta cronológicamente cómo se fue dando ese atentado. Y de que era tan fácil de repente ingresar dentro de Paraguay y que el sistema de seguridad era hasta, si se quiere, inocente. O sea, hasta eso él manifestó en esa entrevista. Por eso que el terrorismo, como te vuelvo a recalcar, utiliza muy bien esa faceta de sorpresa para causar el efecto que busca.
0: Claro, claro, totalmente, totalmente. Simplemente para recordar que en el atentado del 11 de septiembre, en simultáneo, en cuatro ubicaciones diferentes, 66 países se vieron afectados, cuyos integrantes fallecieron en diferentes situaciones y escenarios, en esos cuatro escenarios, ¿verdad? Dos paraguayos, está en la lista cronológica de países, y obviamente las víctimas que lamentablemente se quedaron bajo esos escombros, ¿verdad? Estamos hablando de entonces Paraguay, recordar y resaltar a dos personas que fallecieron en este atentado. ¿Qué más nos queda, Oscar, para ir cerrando el tema del episodio del 11 de septiembre?
1: Hay algo que me queda grabado siempre en la retina. Lo que habrá sufrido esa gente que estaba por encima del impacto de los aviones en las Torres Gemelas, porque esa gente veía de que era imposible que se pudiera salvar.
0: Imposible.
1: Y es más, hay videos en donde se ve a la gente que de la desesperación se arroja al vacío.
0: Claro.
1: Ya no había otra cosa que hacer, ¿verdad? Y llega a sorprenderte hasta hoy en día. Yo sé que pasaron 24 o 25 años, pero sigue todavía generando en uno esa especie de estupor por el hecho de que te pones en el lugar de esas personas que estuvieron en ese momento y te genera como una especie de impotencia primero y también de sorpresa, ¿verdad? O sea, no podés de repente dentro de tu real saber y entender justamente justificar este tipo de sufrimiento.
0: No, sin lugar a dudas. Y es algo que quizá no medimos, obviamente no vamos a medir la dimensión porque no nos tocó quizá, pero es cierto, el impacto fue que el ser humano no quiero imaginar qué te puede pasar por la mente en una situación así. No sé, no quiero siquiera, mi mente no logra dimensionar, pero espantoso realmente desde cualquier punto de vista. Y bueno, repetimos entonces, no se acabó con la eliminación de Osama Bin Laden.
1: No, para
0: en absoluto.
1: Nada. Sí, sigue activo, plenamente sigue activo.
0: Y cada vez más peligroso porque se cuenta con mucha más tecnología hoy por hoy. Mucha más tecnología.
1: Lo que sería realmente grave y uno se pone a pensar, no me quiero imaginar lo que pudiera ocurrir si es que de repente estas organizaciones pudieran tener o desarrollar armas nucleares. O sea, hasta hoy en día ellos están con las armas convencionales, pero imagínate vos, y se entiende el recelo que tienen los Estados Unidos para que justamente países que tienen tecnología y tienen recursos puedan justamente desarrollar armas en base a esa ideología que ostentan. O sea, no, ahí nosotros no estamos hablando de un enfrentamiento bélico, sino el hecho de hacer detonar o lanzar artefactos nucleares contra gente que no tiene nada que ver.
0: Exacto.
1: O sea, de ahí que eso es lo que realmente a nosotros nos tiene que poner a reflexionar y a justamente delimitar que eso no se produzca, ¿verdad? Porque si yo creo que eso llega a darse, estamos en una situación bastante complicada.
0: Sobre todo el tipo de daños que se sabe, pero, o sea, no se niega, pero no se comprueba el famoso de que cuáles son los daños que puede llegar a causar un ataque nuclear.
1: Porque ya no estamos hablando de una explosión y de 10 o 15 muertos.
0: Exacto.
1: Estamos hablando de una explosión que puede generar daños irreversibles, o sea,
0: exacto,
1: por mucho tiempo. De ahí que son cuestiones que de repente uno analiza y dice, bueno, justificamos la acción de los Estados Unidos porque es una posibilidad latente. Ellos no dudan para hacer o para causar daño. Ese es el problema con este tipo de organizaciones.
0: Y no retroceden tampoco.
1: Para nada.
0: Una vez que toman la decisión, ya está hecha. Para la gente que quiera, de alguna manera, revivir, pero ya en la ficción, pero en algunos casos con hechos, o sea, basados obviamente en hechos reales, hay películas disponibles que de alguna manera reviven esta situación, este hecho en particular. Fueron estrenados ambos en el año 2006, hay dos películas, la Unit 93, que es la que mencionaba Oscar, en la cual se basa en hipótesis sobre los sucesos ocurridos a bordo del vuelo 93 del United Airlines, y el World Trade Center, que está inspirada en los sucesos acontecidos tras los daños ocasionados a la zona afectada tras los derrumbes de las Torres Gemelas. Luego hay un documental, pues las dos que mencioné son películas, hay un documental de Michael Moore que critica la respuesta de Bush en el atentado, con otra visión. Y también hay la serie documental canadiense Mandy, que también está disponible, Catástrofes Aéreas, que se recrea el secuestro del vuelo 77 de American Airlines, el cual fue estrellado contra el Pentágono, transmitido por National Geographic Canal, y también está disponible. También fue presentado en el programa de televisión Segundos Catastróficos, titulado 11S, 10 años después, que fue transmitido también por National Geographic Canal. Así que están disponibles estos audiovisuales, por llamarlo de esa manera, o filmografía. Y recordar también que, aunque fue anterior a los hechos, el episodio piloto de la serie Los Pistoleros Solitarios describía un complot de los servicios secretos de Estados Unidos, del gobierno de Estados Unidos, para estrellar un Boeing 727 contra una de las Torres Gemelas. Eso fue antes, así que cualquier coincidencia, o sea, cualquier parecido, en este caso no creo que haya sido tan pura coincidencia, ¿verdad?
1: Y hay dos películas también, ya que estamos hablando de filmografía, hay dos películas también que versan sobre las actividades de los bomberos que actuaron en las operaciones de rescate.
0: Uh-huh. ¿Recordás el nombre?
1: Es más de una, tiene el nombre una unidad de bomberos, creo que es Unidad 93, algo así, en donde justamente una de las, cuando una de las torres colapsa, ellos quedan atrapados en ese lugar.
0: Sí, la vi.
1: Creo que actúa John Travolta en esa película.
0: Creo que la vi.
1: Y son también películas que, si bien han de tener obviamente algún grado de ficción, ilustran también lo que todos los avatares que tuvieron que sufrir la gente que se encargó de rescatar, los rescatistas que también tuvieron muchísimo trabajo en esa jornada.
0: Sí, claro que sí, claro que sí. Así que, bueno, dejamos con mucho más de qué hablar, porque realmente es muy extenso. Lo hacemos tipo serie, va a ser esto. Así que este bloque, no queríamos dejar pasar la jornada en recordar este episodio en particular del atentado contra las Torres Gemelas en particular, y luego tres eventos más en simultáneo, que acabaron con más de 3.000 personas. Vamos a hacer una pausa, pero en el siguiente bloque, una pausa corta. En el siguiente bloque vamos a hablar de otros episodios que también sucedieron un día como hoy, y bueno, viene aprovechando el tiempo de nuestro querido amigo y colaborador ya de Ñandutiza Pucay, historiador y abogado Oscar Miranda. Así que hacemos una breve pausa y enseguida volvemos. No se vayan.
1: Tal cual. O sea, nosotros no podemos desconocer que el Partido Colorado, la Asociación Nacional Republicana Partido Colorado, fundada el 11 de septiembre de 1887, es y se constituye en una de las fuerzas políticas más importantes dentro del Paraguay, y que ha tenido, por sobre todas las cosas, mayor participación, sobre todo en los acontecimientos contemporáneos de nuestro país. Desde el punto de vista, diríamos que tendríamos que partir de manera ininterrumpida desde la Revolución del 47, hasta nuestros días, con algunos intervalos en donde ejerció el poder la oposición, pero sin lugar a dudas que la gestión del Partido Colorado dentro de la época contemporánea del Paraguay es indiscutible.
0: Si bien es cierto, tradicionalmente o de manera casera, cuando hablamos del Partido Colorado, lo primero que nos viene en mente o relacionamos obviamente es con Bernardino Caballero. Hay una estrechez en la historia misma, porque es lo que siempre escuchamos, inclusive en la Polka Colorado, ¿verdad? Que es una historia revelada en que luego se convierte en el himno, ¿verdad? Del Partido Colorado, y ahí narra la historia. Entonces no podemos obviar a Bernardino Caballero, pero me gustaría hablar un poquitito justamente de Bernardino, ¿en qué momento se toma la decisión de crear un partido en nuestro país? ¿Quiénes lo crearon y quiénes lo documentaron en Paraguay?
1: Bueno, yo creo que antes que nada, Marta, nosotros tenemos que analizar la figura de Bernardino Caballero desde el punto de vista histórico. Porque resulta ser que nosotros, yo creo que, y es una opinión muy personal, de manera injustificada nosotros relacionamos solamente la importancia de Bernardino Caballero con el Partido Colorado. Pero nosotros tenemos que analizar la figura de Bernardino Caballero durante la Guerra de la Triple Alianza.
0: Exacto, por eso decía yo, lo que hacemos de manera casera es relacionarlo. Por eso decía yo, bueno, vamos a conocer lo que era antes de la fundación y de lo que nos relaciona con Bernardino Caballero y que generalmente es el Partido Colorado, ¿verdad?
1: Yo creo que la figura de Bernardino Caballero está hasta, si se quiere, minimizada cuando debería estar sobrevaluada por los méritos de guerra que justamente él tuvo durante la Guerra de la Triple Alianza, porque Bernardino Caballero tomó la posta en el momento más álgido de la guerra contra Brasil, contra Argentina y contra Uruguay. O sea, en el momento en donde ya nuestro ejército solamente estaba regenteado por ancianos, por adolescentes, incluso por mujeres. En un momento en donde las estrecheces ya eran grandes y Bernardino Caballero tuvo que campear con lo que había, con lo que se tenía, en medio de muchísimas precariedades. Y sin embargo, fue objeto de acciones bélicas que no tienen parangón. Si uno se pone a analizar, por ejemplo, la famosa desembrada, que son las tres batallas que se dan en la zona de Lomas Valentina, de Piquecirú, de Il Toronó, vemos que Bernardino Caballero prácticamente organizó el ejército con lo que tenía para defender justamente la heredad nacional. De ahí que yo creo que por méritos de guerra él se inició prácticamente en Cerro León con el grado más bajo y terminó a los 5 años por méritos de guerra con el rango de general. O sea, evidentemente méritos de guerra nunca le faltaron al general Bernardino Caballero, y por desconocimiento, hasta si se quiere, yo me animo a decir que es injusto no darle el lugar que se merece a él como héroe de guerra de la Triple Alianza.
0: Y sí, yo creo que por desconocimiento cometemos errores y también errores conceptuales que sí suceden y casi es frecuente. Por eso es tan importante conocer la historia, ¿verdad? Y leer aunque sea mi chimí, como se dice. Bueno, ahí es el nuestro objetivo también aquí en este espacio, aunque sea llegar con algo básico que ayudaría, ¿verdad?, a tener solvencia. Bueno, ¿en qué? Le presentamos a Bernardino Caballero con todos esos méritos que estás mencionando, Oscar. Y bueno, ¿y en qué momento toman la decisión de conformar un acta fundacional? Porque es un paso demasiado importante.
1: Bueno, nosotros tenemos que partir de la base también de que Bernardino Caballero fue llevado como prisionero al Brasil. Y él, al regresar al Paraguay, justamente notaba de que existía una necesidad de valorizar el nacionalismo, que sin lugar a dudas se derrochó a manos llenas durante la Guerra de la Triple Alianza. Porque resulta ser que nosotros estábamos inmersos dentro de un gobierno títere que estaba regenteado por los aliados, o sea, generalmente vinculado con los legionarios, nada que ver con lo que simboliza el nacionalismo propiamente dicho. Y Bernardino Caballero, yo creo que ve la necesidad justamente de revalorizar el nacionalismo, el patriotismo, lo que era realmente el Paraguay de los López, un amor fuerte por nuestro país, Y entonces surge esa necesidad de crear una asociación a los efectos justamente de validar esos valores. Y obviamente que en el acta fundacional se menciona eso como principios importantes dentro de lo que busca la Asociación Nacional Republicana, de valorizar justamente todo ese nacionalismo paraguayo que se vio derrochado en heroísmo y en patriotismo durante la guerra de la Triple Alianza.
0: Hay nombres claves que obviamente, claro, tenían que conformarse, y para esa conformación deberían hacerse responsables algunas personas.
1: Y acá tenemos que notar la parte de la figura de Bernardino Caballero, que es fundamental, obviamente, la figura de José II de Cut y también de Uriarte, o sea que fueron prácticamente los iniciadores de todo este fenómeno que se conoce como el acta fundacional del Partido Colorado. Como te digo, reivindicar justamente esas raíces propias del paraguayo y hasta volver a decir de que fueron protagonistas en diversas etapas de la historia, con golpes de Estado, a veces inmersos dentro de supuestamente asesinatos, o sea, de un montón de situaciones que se dieron en busca del poder. Porque el Partido Colorado, quieras o no, desde su fundación fue protagonista del devenir histórico del Paraguay. Se hizo obviamente mayor hincapié después de la Revolución del 47, en donde prácticamente el Partido Colorado ejerce una hegemonía que duró más de 30 años con Alfredo Stroessner. Y después también tenemos que ver los sucesos posteriores a la democracia, en donde también figuras propias del Partido Colorado, ya dentro de un régimen distinto, siguieron ejerciendo el poder y el manejo de la cosa pública.
0: ¿Cuántos años está cumpliendo el Partido Colorado? 138 años, ¿verdad? Uh-huh. Sí, 138 años. En estos 138 años... porque si vamos a profundizar y vamos a recordar a todos los hombres que vamos a amanecer acá, porque realmente son muchos años y obviamente son muchos protagonistas, ¿verdad? Pero en esos 138 años, ¿cómo fue el ciclo? O sea, ¿cómo fue la variante cíclica del Partido Colorado?
1: Y bueno, primeramente tenemos que hacer mención de que hubo una hegemonía liberal que se caracterizó con los continuos golpes de Estado, las disputas que existía entre los Sacumbucú, los Sacupucú, los chaeristas, los hondristas. O sea, evidentemente el Partido Liberal ejerció una hegemonía antes, o sea, hasta la bien culminada la guerra del Chaco. O sea, nosotros tenemos que situarnos ahí. Y el periodo, diríamos, de hegemonía del Partido Colorado comienza con la Revolución del 47, o sea, cuando ellos apoyan el gobierno de Higinio Morínigo, y después ya se produce, diríamos, el corte de prácticamente años y años del poder dentro de la vigencia y la hegemonía del Partido Colorado. Yo lo que descato, siempre voy a rescatar del Partido Colorado, es que ha estado inmerso siempre en los acontecimientos que marcaron pauta para el Paraguay. Bien o mal, con sus luces y sus sombras, el Partido Colorado siempre ha estado como un protagonista fiel y directo de los acontecimientos. Llámese en la época de la dictadura, llámese también en la época democrática. Yo creo que los principales acontecimientos que han acaecido en el Paraguay, sobre todo el Paraguay contemporáneo, el Partido Colorado fue un representante y un actor directo dentro de cada uno de esos acontecimientos.
0: Además de recordar justamente el aniversario de la fundación de la Asociación Nacional Republicana Partido Colorado, hay otros hechos que no quiero dejar pasar, porque insisto, si vamos a hablar de cada uno, vamos a dedicarle 5 horas de programa y vamos a quedarnos con ganas. Pero de todas maneras no quiero dejar pasar esta oportunidad para recordar otros hechos que sucedieron en la historia de nuestro país y tienen que ver precisamente con en las guerras que no podemos evitar mencionar. Septiembre tiene, ¿cómo es el calendario en ese sentido de Paraguay?
1: Bueno, sin lugar a dudas nosotros tenemos que recordar el el 29 de septiembre como una fecha fundamental dentro de nuestra historia en lo que respecta a la Guerra del Chaco. ¿Por qué es tan importante hablar de la Batalla de Boquerón? Porque pareciera ser de que la victoria de Boquerón es un punto de inflexión para lo que se viene después en el desarrollo de una guerra, que fue una guerra bastante dura. Resulta ser que la hecatombe de la Guerra del 70 más o menos minimiza o pone a la sombra la importancia de la Guerra del Chaco, porque la Guerra del Chaco fue tan importante como la Guerra del 70, porque estaba en juego un territorio muy amplio. Estamos hablando de toda la región occidental, que estaba en disputa. De ahí que nosotros tenemos que valorar a la Guerra del Chaco como un acontecimiento histórico también muy importante, y la victoria que se obtuvo en esa guerra aún más. Reivindicar también la figura del general José Félix Estigarribia, que es un personaje que siempre está por detrás del mariscal López, pero que debiera de darse

0: un oficial que se formó en el extranjero. Estamos hablando de un oficial que se formó en Europa. Y es más, estamos hablando de un oficial cuyas tácticas hoy en día se estudian en las academias militares más importantes del mundo.
1: Y siendo muy joven.
0: Claro, estamos hablando de una persona que era prácticamente Nobel dentro del ámbito castrense y que realmente se ganó a pulso su lugar en la historia. Y yo creo que la batalla de Boquerón simboliza justamente ese primer paso de dar ese espaldarazo al ejército paraguayo, de creérsela, como dicen los argentinos, para lo que venía después. O sea, la victoria de Boquerón significó un hecho demasiado aleccionador y demasiado optimista para toda la población paraguaya, que veía que el Paraguay tuvo un resultado favorable en una de las primeras batallas de la guerra, quizás la batalla más importante del año 1932. Porque la Guerra del Chaco comienza con la toma de la Laguna Pitiantuta, ¿verdad? Del fortín Carlos Antonio López. Pero sin lugar a dudas que Boquerón significó como una especie de punto de inflexión, porque duraron prácticamente muchísimos días el asedio. Ahí el Paraguay tuvo que retomar el fortín y le costó muchas vidas, muchos pertrechos y muchos sacrificios el hecho de haber logrado retomar ese fortín, que, como te digo, simbolizó el inicio de un conflicto que después nos generó a nosotros ese entusiasmo, esa motivación para lograr cosas más importantes.
1: Esto en relación al 29, bueno, en realidad me decías 20.
0: El 20.
1: 20.
0: Las hostilidades empiezan el 20 y la rendición se da el 29.
1: A ver, un poquitito de septiembre. Y básicamente es el, digamos, el contexto de lo que queríamos mencionar también en este bloque, gran parte de nuestra historia, ¿verdad? Mucho, mucho, mucho. La esencia misma, o sea,
0: Yo creo que también nosotros tendríamos que valorar el hecho de justamente que Boquerón es, diríamos, el primer atisbo o la primera imagen que se da de la Guerra del Chaco, porque el Paraguay prácticamente ejerció la ofensiva a lo largo de los 3 años de guerra. Estamos hablando del 32 al 35. Solamente quizás cuando Hans Kühn, que fue el mercenario general alemán que fue contratado por el ejército boliviano en el año 33, es donde toma, diríamos, la ofensiva, pero el ejército paraguayo resiste en batallas como la de Nanagua, en las dos batallas de Nanagua, en el caso de Bondra, en el caso de Toledo, pero después el Paraguay inmediatamente toma la ofensiva. O sea, el Paraguay prácticamente estuvo medio año a la defensiva y después, gracias a la tenacidad y al genio militar que tenía Estigarribia, Paraguay prácticamente lleva la ofensiva, llegando a expulsar al ejército boliviano del territorio paraguayo y conquistando las primeras estribaciones andinas. O sea, nosotros llegamos a estar cerca de los pozos petroleros de Camiri. De ahí que el mérito de Estigarribia y de todos sus oficiales, estamos hablando de Irrazábal, de Rafael Franco, de tantos otros. No podemos nosotros soslayar y deberíamos de reivindicar las figuras con justicia de estos héroes que también nos legaron nuestra heredad.
1: Les debemos tanto, ¿verdad, Oscar?
0: Realmente.
1: Les damos honores, tan pocos honores.
0: A mí me gustaría que la gente visitara, por ejemplo, el Museo del Ministerio de Defensa, en donde hay un nivel en donde están todos, diríamos, artefactos, armamentos, uniformes, banderas que se utilizaron en la Guerra del Chaco. Y pareciera ser que vos te transportás en
1: en
0: la
1: el tiempo.
0: historia. Y también no podemos soslayar los lugares como el Parque Nacional de Boquerón, por ejemplo, lugares en donde también existen museos y que están abiertos a la gente. Quizás son muy remotos, pero si por ahí hay posibilidad de viajar, no dejar pasar la posibilidad de ingresar y de empaparse un poco de un puñado de nuestra historia, ¿verdad?
1: ¿Verdad que sí? Inclusive se suelen, en estas épocas se suelen ofrecer las excursiones sin costo alguno, organizado precisamente por parte de los que conforman los historiadores de las Fuerzas Armadas y otras instituciones que de alguna manera hacen también posible estas excursiones para conocer un poquitito de la riqueza de nuestra historia. Y sobre todo, siempre decimos, ¿verdad? El que no conoce la historia de su país, no, obviamente no conoce a su país.
0: Es más, hay gente que se pregunta por qué el estadio se llama Defensores del Chaco. O sea, hay situaciones, por ejemplo,

0: Realmente son inverosímiles, ¿verdad? La vez pasada un sobrino mío me preguntó por qué el estadio de Sajonia se llama Defensores del Chaco.
1: Pero es bueno, despertó una pregunta dentro de todo, porque claro. Imagínate que siga su vida sin haber preguntado y sin saber.
0: Bueno, y eso es lo que justamente nosotros tenemos que revalidar, o sea, ese interés del paraguayo de justamente contagiarse de lo que es la historia, porque nuestra historia pues está en peligro si es que nosotros la dejamos en el olvido. Ese es el peor enemigo de la historia. Entonces lo que nosotros deberíamos despertar es el interés de la gente para justamente escarbar un poco más en lo que es nuestra rica historia, porque yo creo que muy pocos países tienen la historia que tiene nuestro país. Es muy difícil encontrar en Sudamérica mismo países que puedan tener la historia que tiene el Paraguay.
1: En el amplio sentido de la palabra.
0: Tal cual.
1: La riqueza es inmensurable. Creo que no medimos nosotros la dimensión. No medimos la dimensión.
0: Y deberíamos de valorar. Deberíamos de valorar porque, como te digo, la historia forma parte del sentimiento nacional. O sea, si nosotros llegamos a conocer nuestra historia de manera acabada, vamos a sentirnos cada vez más orgullosos de ser paraguayos. Yo creo que ahí radica uno de los puntales de la nacionalidad.
1: Totalmente de acuerdo. Bueno, Oscar, ¿qué nos queda en el tintero? Ya que esto es tan amplio y sobre todo es tan apasionante que si nos ponemos a desglosar parte por parte, le vamos a dedicar un programa por cada tema. Pero bueno, queríamos... En este bloque hacer un recorrido un poquitito al menos con la historia de nuestro país, recordar episodios importantes, episodios... En realidad yo creo que todos los días son importantes, pero algunos son los que más marcan las páginas de la historia.
0: Tal cual. Y como te digo, yo valoro mucho también, Marta, el hecho de que vos en tu programa le des ese espacio, porque como te digo, es... diríamos un aliciente también para que la gente por lo menos se entusiasme y busque escarbar un poco nuestra historia.
1: Así como tu sobrino que preguntaba.
0: Exactamente, ¿cómo? Una pregunta inocente, pero sí. Que también sirve para justamente motivar. Y yo creo que eso es lo que nos falta a nosotros. Tener esa especie de bichito que nos pique y que nos haga justamente investigar, indagar, para que nosotros tengamos también un conocimiento cierto de todo lo rico que es nuestra historia.
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2: Vamos a hablar también de una noticia muy importante para nuestro país y, ¿por qué no?, para la región, porque se viene el Congreso, el Cuarto Congreso Internacional de Medicina Legal y Ciencias Forenses, donde nuestro país será sede estos siguientes días, siguientes 22 al 25 de septiembre. Y realmente es muy interesante la presencia de integrantes de la Red Iberoamericana de Instituciones de Medicina Legal y Ciencias Forenses, considerando que en nuestro país, más allá de las grandes necesidades que tiene en esta área, va avanzando y esta vez va a ser sede. Vamos a enterarnos en los detalles, quiénes van a estar y cuáles van a ser los temas que se van a abordar en este Congreso Internacional de Medicina Legal. Y estamos precisamente en línea telefónica con el doctor Pablo Lemir. ¿Cómo le va, doctor, tanto tiempo? Buen día.
3: Muy buen día. Muchísimas gracias por la llamada. Y por interesarte sobre el tema del Congreso y de la reunión de la Red Iberoamericana de Instituciones de Medicina Legal y Ciencias Forenses.
2: Creo que es un momento muy muy saludable, doctor, con presencia de esta cantidad de participantes que, bueno, vamos a detallar en un ratito más, y sobre todo también el nivel de exponentes que estarán. Cuéntenos, por favor, los detalles.
3: Sí. En verdad, el tema es, es la primera vez en la historia de nuestro país donde vamos a tener la reunión de la Red Iberoamericana de Instituciones de Medicina Legal y Ciencias Forenses. La reunión de la red se va a hacer los días 24 y 25 de septiembre, y te explico un poco a vos y también para la audiencia qué es la red. La Red Iberoamericana se constituye hace 20 años en Buenos Aires. Me tocó estar como representante paraguayo en el momento de la inauguración, ¿verdad?, de la red y de la toma de decisión de crear la red. Esto fue auspiciado por el Comité Internacional de la Cruz Roja hace 20 años. Una reunión donde el comité convocó y buscó a los expertos de Iberoamérica en lo que es identificación de personas desaparecidas y de personas NN. Ese fue, el origen. La idea era establecer protocolos de actuación común para lo que es el proceso de identificación y de reconocimiento de personas desaparecidas. Y estando en Buenos Aires, que fue esa reunión hace 20 años, estábamos todos los representantes y bueno, hicimos una de las conclusiones a la que llegamos es, bueno, cada vez más existe la globalización. Y si, por ejemplo, empiezan a desaparecer, hay un desastre, un evento masivo en uno de los países, no es que mueren y desaparecen personas solamente del país. También pueden ocurrir que desaparezcan personas de otro país.
2: Claro.
3: Y entonces el proceso de identificación, el proceso de darle nombre a esa persona desaparecida, se hace cada vez más complicado, ¿verdad? Como lo que pasó recientemente con los terremotos o todo ese tipo de cosas en otros países, ¿verdad? ¿Y por qué entonces no nos constituimos en una red donde podamos compartir datos de información y facilitar, por lo tanto, la búsqueda y la localización de las personas desaparecidas? Un poco así nació el espíritu y bueno, ahí se funda la red iberoamericana. Y desde ese momento estamos teniendo reuniones anuales y ya como por supuesto en un proceso evolutivo fue abarcando cada vez más temas la red y lo que nos permite esto es homogeneizar la manera de trabajar, actualizarnos, compartir experiencias y una serie de otras cuestiones.
2: Es decir, en este tiempo, doctor, ¿se pudo lograr entonces ese protocolo, el intercambio de datos? Y supongo que además de la propia red, hay otras instituciones involucradas, porque esto no podría correr de manera solitaria solamente, pese a que este tipo de situaciones, bueno, siempre hay cuestiones diplomáticas en desastres o situaciones, ¿no?
3: Te doy un ejemplo. Para que la gente comprenda y también valore un poco lo que es el tema de la red. Cuando fallece Marcelo Pecci, apenas enterarnos nosotros de la noticia, lo que se produjo es automáticamente se activó el hecho de que se conecte en la Dirección de Medicina Legal, donde yo estoy, con la dirección del Instituto Nacional de Medicina Legal y Ciencias Forenses de Colombia. Uh-huh. ¿Eso qué nos permite? Uno de los procesos y de los protocolos básicos que se tiene cuando hay una persona fallecida antes de hacer la autopsia es identificar a ese cuerpo.
2: Exacto.
3: Entonces, lo que me hizo el director de Medicina Legal que estaba en Bogotá, él me dice, la autopsia se va a hacer en Cartagena, me dice. De Cartagena me están pidiendo la ficha de cadactilar del fiscal. Que son las huellas de los 10 dedos de la mano.
2: Sí. Entonces, que está bajo dominio de la Policía Nacional en nuestro país.
3: Exacto. Uh-huh. Entonces, ¿qué es lo que yo hago? Yo contacto con la Policía Nacional me provee la ficha de cadactilar por un medio seguro, y yo a través de otro medio seguro, de comunicación, de enlace, le paso la ficha de cadactilar a Bogotá, Bogotá pasa a Cartagena y inmediatamente se le identifica a través de la ficha de cadactilar a Marcelo Pecci antes de iniciar la autopsia. Uh-huh. Todo eso en segundos. Eso es algo que hace la red normalmente. Uh-huh. Y lo hace absolutamente en silencio. Yo lo estoy ahora simplemente evidenciando para que se entienda cómo trabaja la red iberoamericana. Y hay otro sinnúmero de otro tipo de situaciones que abarcan cualquier otro país, otro tipo de interacciones de ese tipo. Esa es digamos, una de las cuestiones prácticas que tiene la red. Y que gracias a que tenemos la red podemos hacer ese tipo de trabajos. Y bueno, eso es lo que esa reunión me animé. Estoy personalizando, pero es así. Me animé el año pasado en la reunión que tuvimos en Guatemala a postular a Paraguay para ser sede en la reunión. la red para este año. Y se hace una votación, porque es como un sistema parlamentario, ¿verdad? Y se hace una votación, se postuló también Portugal, y le ganamos a Portugal y obtuvimos la sede para la reunión de la red de este año. Uh-huh. Y en ese marco, en el marco de la reunión de la red, que va a ser, como te mencioné, los días 24 y 25, lo que hicimos es aprovechar y hacer un congreso internacional de altísimo nivel para los días 22 y 23 de este mes, es decir, el martes y miércoles de la semana que viene, donde vamos a aprovechar que ya que vienen los máximos expertos de Iberoamérica, vamos a tener unas conferencias magistrales, unas mesas redondas y unos talleres dictados por estos expertos en todo lo que es la medicina legal y las ciencias forenses. Decidimos apostar, porque también sé y sabemos desde el Ministerio Público que una de nuestros déficits a nivel país es también la parte de derechos humanos. Decidimos apostar todo lo que es a la investigación científica en derechos humanos, en identidad de personas desaparecidas, en bases de datos genéticas y también, como no, en todo lo que es inteligencia artificial y todo lo que es la modernización actualmente. Y eso es el enfoque que va a tener este congreso. Y vamos a tener, por ejemplo, para que te des una idea de lo que es la red y lo que convoca la red y el nivel científico que vamos a tener, algunas de esos los periodistas y la población escucharon y mencionar, se está haciendo una autopsia por el protocolo de Minnesota. El protocolo de Minnesota es un protocolo de las Naciones Unidas, que es para la investigación de las muertes potencialmente ilícitas, y está de hecho enfocada en todo lo que es la responsabilidad del Estado. Uh-huh. Eso, por ejemplo, cuando fallece una persona privada de su libertad, una persona bajo bandera, es decir, donde puede haber una responsabilidad del Estado. Sí. Y donde se puede, por ejemplo, pensar en torturas o desapariciones forzadas, etcétera.
2: O descuido.
3: Ese es el protocolo de Minnesota.
2: Sí.
3: Y el protocolo de Minnesota es de las Naciones Unidas. Y para hablarnos del protocolo de Minnesota va a estar el doctor Maurice Tidbal-Vins, suizo, que es el relator especial de derechos humanos de las Naciones Unidas y es uno de los redactores del protocolo de Minnesota. También vamos a estudiar un poco el protocolo de Estambul, que es cuando hay torturas en detención, por ejemplo, una persona que es detenida por la policía y alega que fue torturada, etcétera. Uh-huh. Para eso se utiliza el protocolo de Estambul, que es un protocolo para de examen físico y de determinación de las torturas y de los malos tratos. Y para ello nos va a hablar del protocolo de Estambul, nos va a hablar el doctor Duarte Nuno Vieira. Él es portugués, de paso fue al que le gané la postulación de la sede. Y él es uno de los redactores del protocolo de Estambul. Y por cierto, él es el perito de la Corte Penal Internacional de La Haya.
2: De La Haya.
3: Exactamente, de la Corte Penal Internacional. Él es el perito médico legista, el jefe del equipo de perito médico legista de la Corte Penal Internacional. Y él nos va a estar hablando del protocolo de Estambul. Para, por ejemplo, algo que solemos tener en nuestro país, encontrar esqueletos. Encontramos esqueletos, restos óseos, etcétera. Uh-huh. Eso se utiliza antropología forense y odontología forense y arqueología forense para hablarnos sobre lo que es el proceso de identificación de restos áridos y darle identidad a esos huesos. Nos va a hablar la doctora Ute Hofmeister, suiza también, y ella es la presidenta de la Asociación Latinoamericana de Antropología Forense. Ella es una de las fundadoras de lo que es el equipo argentino de antropología forense, que es tan famoso. Es decir, ese es el nivel de nuestros disertantes que vamos a tener. De hecho, vamos a tener un montón de otras cosas, de talleres, por ejemplo, sobre autopsias que nos va a invitar el doctor Pachar. Él es un PhD, un doctor filósofo en patología forense, egresado de Inglaterra, de Oxford, y él es el director de Medicina Legal de Panamá. Él le va a estar dictando un taller específicamente para los patólogos, etcétera. Es decir, es una apuesta absolutamente alta en lo que es la ciencia. Esos 4 días, 2 de congreso y 2 de reuniones, las reuniones son a puerta cerrada, son solamente de los miembros de la red, ¿verdad? Esos 4 días, Asunción va a ser la capital iberoamericana de la medicina legal y las ciencias forenses. Estamos demasiadamente orgullosos, demasiadamente ansiosos de que llegue, demasiadamente nerviosos también porque salga todo perfecto, ¿verdad?
2: Bueno, son 22 países en representación. Estos 22 países, ¿qué significan números de presentes, doctor? ¿Por aproximado?
3: Mira, nosotros tenemos, o sea, de esos 22 países vienen, porque hay países como, por ejemplo, bueno, el México, que son países federados, vienen más de un representante, y así sucesivamente. Son 30 personas que están viniendo para la reunión de la red. Y nosotros tenemos una expectativa de tener entre 350 y 400 personas dentro de lo que es el Congreso. Incluso ya sabemos, porque ya nos han dicho que varias personas extranjeras que van a venir exclusivamente para el Congreso, ¿verdad?
2: Ahora bien, llevando en cuenta el escenario de nuestro país donde... Bajamos chiquitito Cristian, llevando en cuenta la realidad de nuestro país, porque también tenemos que hablar de realidades, con orgullo, ¿verdad? El recibimiento a esta cantidad de, sobre todo de personas tan bien formadas y tan distinguidas en este área específica tan necesaria, hoy con más razón. Y llevando en cuenta la precariedad con la que se trabaja en nuestro país. Según tengo entendido, son apenas 88 médicos los que podrían estar ejerciendo la medicina forense en nuestro país, o al menos los que han realizado el posgrado, ¿verdad? La maestría o la especialización propiamente, que son de dos cosas distintas, pero de todas maneras los habilita. Y entiendo que son solamente 88 personas en el país. Y se deben dividir en 17 departamentos y lo que eso significa, sin siquiera mencionar que tenemos una sola instalación habilitada como morgue y para estudios, para la realización de una autopsia, ¿verdad? No así una inspección que se puede realizar lo hacen los médicos de guardia que están habilitados en el país. Y con esta precariedad con la que trabajamos y con la poca cantidad de médicos forenses que tiene nuestro país, ¿para quiénes iría? ¿Quiénes participarían como participantes, oyentes, no sé cómo le van a llamar? Y si eso tendría un costo para los médicos que estén interesados, supongo que serían ya los especialistas, ¿verdad? Los médicos forenses habilitados en nuestro país, ¿cuántos serían?
3: Bueno, a ver, para profesionales está 38.500 por el mes. Está lo que sería la inscripción. Para estudiantes está mucho más debajo. Esa no es 38.000, 382.500, perdón, en la hora, en la que me está haciendo fallar. 382.500. Es un poquito caro, pero tienen que imaginarse lo que es el costo de traer a toda esta gente, ¿verdad? Ese sería el precio. Pero somos un poco más de 88 ya ahora, gracias a Dios. De hecho, en medicina legal, de la Dirección de Medicina Legal, en este momento tenemos 150 médicos forenses. Tenemos la especialidad, el curso de la especialidad en Paraguay. Y también tenemos la parte de ciencia forense, que sería la otra parte, la otra patada. Tenemos las maestrías también en nuestro país, específicamente en la UNAE. Uh-huh. Y hay mucha gente que está estudiando. Ahora bien, los talleres y el congreso no va dirigido solamente a los médicos. Las ciencias forenses abarca todo lo que es la parte, toda es multidisciplinaria y abarca todo lo que es la investigación científica de los hechos punibles. ¿Eso qué significa? Acá está abierto esto también a abogados, está abierto a criminalistas.
2: Criminalistas, sí.
3: Está abierto a odontólogos forenses. De hecho, justamente mencioné el tema de la odontología forense. Sí. Está abierto, digamos, a todo público que ame lo que es esta área de la especialidad. De hecho, van a haber mesas, vamos a tenerle en una tertulia, le vamos a tener sentado al fiscal general del Estado, la doctora Carolina Llanes, a la ministra de la Corte. Uh-huh. Hablando, conversando entre ellos. Obviamente eso es de altísimo nivel y también de mucho interés para los abogados, y van a haber talleres donde, por ejemplo, cómo entender cómo redactar un informe pericial en el marco de la corte de lo que sería la CIDH en la Corte de Derechos Humanos. Uh-huh. Y cómo, por ejemplo, el Estado y los distintos poderes del Estado están obligados al cumplimiento de las sentencias de la Corte Interamericana de Derechos Humanos. Uh-huh. Es decir, ese tipo de cosas está dirigido específicamente a abogados y a todos los interesados, ¿verdad? Porque una de las cosas que la gente escucha varias veces, y bueno, Paraguay fue condenado por la Corte Interamericana de Derechos Humanos. Y bueno, ¿y cómo se hace el cumplimiento? ¿Verdad? ¿Cómo se cumple esa sentencia? ¿Verdad? Eso incluso tiene implicancias económicas para el país, ¿verdad?
2: Claro.
3: Y, sí. y cómo se tiene que hacer ese pago y todo ese tipo de cosas, cómo se cumplen esas sentencias. Entonces, ahí también charlas específicas sobre derecho, economía, etcétera, etcétera, dentro de lo que es el Congreso. A eso me refiero con que está habilitado el sector público. Y enlazando con lo que dijiste, en nuestro país sí, tenemos un retraso fácil de 70 años en cuanto a lo que es la investigación científica del delito en Paraguay. Nosotros todavía tenemos aplicación de la medicina legal de mediados del siglo XX, y estamos en el siglo XXI, como hoy estaba mencionándole a unos fiscales en una charla que di en Coronel Oviedo, ¿verdad? O sea, hoy me refiero a ayer. Estaba mencionándole a ellos, ¿qué pasa con nosotros? Tenemos una inversión en tecnología y en logística que hace el Estado lamentable, que es absolutamente lamentable, y que es del siglo XX, principio del siglo XX, y estamos enfrentando a la criminalidad del siglo XXI.
2: Con todo lo que eso significa.
3: Con todo lo que eso significa.
2: Sí, señor.
3: Y con la capacidad económica que tiene esa criminalidad, el crimen organizado, que ellos no tienen problema precisamente de tener que hacer una licitación, ver la oferta más baja, etcétera, etcétera, para la hora de comprar sus recursos para poder cometer sus hechos punibles. Sí. Entonces, ante ese desnivel que tenemos absoluto, lo único que nos queda realmente es capacitarnos, prepararnos, y para que nosotros tengamos un nivel de formación que nos permita, en cierta medida, aunque no es total, pero en cierta medida, tapar ese bache que significa la falta de inversión en tecnología, ¿verdad? Y esta es una oportunidad para ello. Y una segunda oportunidad, por así decirlo, una agenda no tan oculta, digamos, de la reunión de la red, es que se visibilice lo que existe actualmente en la ciencia, que se sensibiliza a través de esa visibilización al Estado en cuanto a los tomadores de decisión del Estado, ¿verdad? Es decir, el poder legislativo, el poder ejecutivo, el poder judicial, que se den cuenta de en qué nivel estamos, qué se puede esperar de nosotros, qué es lo que sería el ideal tener. Y a través de esa sensibilización, ese darse cuenta, ese despertar, que tome esa decisión de hacer la inversión, porque finalmente una inversión adecuada en lo que es la investigación científica del delito no es para Pablo Lemire, ni para su equipo, ni para su gente, sino finalmente para el país, justiciable, para el país, para esa persona que anhela justicia para su familiar, para sí mismo, y que necesita conocer la verdad de lo que pasó, y poder llegar a conciliar eso y algún tipo de resarcimiento que le dé paz al alma y finalmente esa paz le dé paz a la sociedad, ¿verdad? Ese es el objetivo final. Entonces tenemos una doble agenda, una agenda que es la de capacitación y también una agenda, por así decirlo, de política, pero de política institucional.
2: Claro, claro.
3: De que se den cuenta.
2: Incluso más humanizado.
3: Exactamente.
2: A mí, yo realmente celebro, doctor, y me pareció muy oportuno hablar de este tema específicamente, porque es un tema que me apasiona. De hecho, creo que hace, no sé, fácilmente hará 15, 12 años que no hablamos nosotros desde que yo dejé de redactar para el diario La Nación. Y bueno, en radio y el horario de repente también, por respeto mismo a los horarios que ustedes cumplen. Pero me parece tan oportuno y celebro muchísimo que se realice y que Paraguay sea sede y que se visibilice esto que se está haciendo. Es tan necesaria la formación. Yo recuerdo con mucha satisfacción que hubo una temporada que pareciera ser que arrancamos muy bien, o sea, es decir, nos embarcamos en una temporada de formación, la misma policía científica, se empezaron a abrir los institutos de criminalística, donde afortunadamente también tuve la posibilidad de formarme, y ese apasionante mundo, pero pareciera ser como que después decayó, doctor, y como que pareciera ser que, así como decía, tomó la bandera y parece que te sentí solito, y parece ser que esa es la realidad, porque arrancamos en un momento, como te decía, luego fue perdiendo fuerza y hoy volvemos a tener demasiadas dificultades tan visibles, sobre todo para los que de alguna manera nos formamos, ¿verdad? Y hay una necesidad tremenda de formación, sobre todo en el brazo tan importante de tarea conjunta que tienen ustedes con la policía, o quien es el primero que llega en un lugar del hecho, ¿verdad? En una escena. Y si esa escena luego ya se pierde y se altera absolutamente todo, ¿cómo es posible que el informe final, como vos decís, puede llegar, no va a llegar a la familia, no va, si ya es notorio que se abordó, si no se respetaron los protocolos y se abordaron mal desde el minuto uno? Entonces, este tema, no hay mucho secreto. Acá es formación, es prepararse, y es casi obligar al equipo que se ve comprometido a formarse, doctor, porque si no vamos a seguir teniendo este tipo de inconvenientes, que ya desde el banco, ¿cómo vamos a hacer un buen informe forense si ya se alteraron absolutamente todos los indicios que podrían utilizarse como evidencia en su momento?
3: Es así.
2: Es triste.
3: Es triste y por eso justamente menciono que esta capacitación es abierta, y además esto permite visibilizar y a lo mejor sensibilizar. ¿A qué me refiero? A lo mejor el perito criminalístico que concurre a una escena, el médico forense está altísimamente formado, pero ¿qué pasa cuando ya cuando llegó? Ya se adulteró toda la escena, porque la gente que concurre, el primer respondiente, no tiene la más pálida idea de que no tiene que tocar.
2: Así mismo.
3: Pero entonces, la idea es esa, es socializar, es sensibilizar para que todos manejemos al menos algunos conceptos básicos, ¿verdad?
2: Claro, lo básico nomás se pide, hasta que llegue el que está realmente, el que se va a encargar. Lo básico nomás se pide.
3: Y por lo menos, bueno, entonces que se hable un poco del tema, que se escuche, que se vuelva que al menos, por lo menos, sepamos, que veamos en las series de televisión que la cena no se toca, que es sagrada, ¿verdad? Y ese tipo de cosas, bueno, volver a poner en palestra esto.
2: Y doctor, hay para la policía mínimamente un cupo de 100, o al menos los que están... los que ya saben, porque los que están ya en el área de investigación criminalista propiamente ya saben lo que tienen que hacer, pero está la segunda línea que quizá no se formó, pero también tiene que estar por el hecho de que tiene que servir, ¿verdad? Y está distribuido en todo el país. Acá hablamos de realidades. Ahí sí hay una gran diferencia con el médico forense. Y la apoyón necesaria, yo creo que esto sí se tiene que hablar, por eso pregunto, si hay cupos para los agentes de la policía, y si van a ir, si van a estar ahí, o sea, necesito que me digas si van a estar ahí, son tantos.
3: La verdad que, a ver, no tenemos un cupo, me entenderás el porqué, ¿verdad? Tratamos de hacer lo más barato posible, porque estamos hablando de traer 23 delegaciones, ¿verdad? Pagar sus hoteles, pagar sus pasajes aéreos, etcétera. Entonces, de hecho, el precio que tenemos no nos alcanza.
2: ¿Quién absorbe estos costos, doctor Lemir?
3: Y el Congreso financia gran parte de los gastos, y la otra parte son cooperantes, ¿verdad? Cooperantes locales, en este caso nos está ayudando un poco, nos está ayudando Itaipú y Yacyretá, porque obviamente, por más de que es caro, porque ya nos dijeron 380 mil guaraníes es caro, pero realmente para traer gente de Suiza, traer gente de Portugal, de México, de Panamá, de El Salvador, de etcétera, etcétera, eso no es fácil, ¿verdad? Lamentablemente no podemos hacerlo más barato.
2: Este monto, doctor, incluye la participación de los dos días de la red y también los otros...
3: No, los dos días del Congreso. La red es, como te digo, la red...
2: A puerta cerrada.
3: Es un parlamento, ¿verdad? Y es a puerta cerrada.
2: Ok, entiendo. Sería por dos días, interactuando con todos estos grandes...
3: Y con la participación, o sea, con ese monto ya se puede acceder a los tres talleres que van a haber, ¿verdad? De manera libre, ¿verdad? Y es estar ahí y es tener, como te digo, es recibir la capacitación de manera directa, no de alguien que leyó el protocolo y te viene a hablar del protocolo, de alguien que redactó el protocolo. Cuando me refiero a la parte de identificación de los huesos, me refiero a la doctora Ute Josmeite, me refiero a la que redactó el protocolo, los protocolos de la Cruz Roja Internacional de cómo hacer identificación de esqueletos, ¿verdad? Es el nivel que le estamos pidiendo y ese es el nivel que ofrecemos, ¿verdad?
2: Voy a cerrar un poco triste, porque me hubiese gustado muchísimo que, por ejemplo, el caso del Ministerio del Interior le dé las becas a los integrantes de la policía, mínimamente a 100 agentes distribuidos, o sea, de 17 departamentos, no sé cuántas comisarías habrá en todo el país, pero las regiones, al menos si son 17 departamentos, no sé, dos por cada departamento nomás, y... Pero bueno, es soñar es gratis. Pero me encantaría que el primer interesado sea el primero que llegue a la escena.
3: Ojalá, pero eso ya es una decisión institucional del Ministerio del Interior, ¿verdad? No podría tomar esa decisión.
2: No, por supuesto. Pero es una cuestión que yo planteo. No se preocupe, doctor. Es una cuestión que yo planteo, pero en realidad se celebra, doctor, realmente con una felicidad enorme, te digo de corazón, hablar hoy y te agradezco también tu tiempo.
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2: Hoy, con la alegría, con la satisfacción de tener compañía aquí en Piso. Gracias entonces a él, gracias a su familia también, que está haciendo el aguante a pesar del horario. Richie Rey, experto canino, qué gusto compartir contigo, mi amigo.
3: Para mí, este ya es mi casa prácticamente. Sí, alguna vez estoy abajo, otra vez estoy arriba, y nada, un placer como siempre estar aquí contigo y sobre todo hablar de muchos temas. Contigo siempre tenemos varios temas, no solamente de perros.
2: Vos sabés que la gente, siempre decimos esto, si la gente viera lo que pasa en la previa o en el corte, es más interesante todavía que el
3: programa. Y le gusta al oyente, muchas veces le gusta saber qué es lo que pasa. Muchas veces a mí, ya te digo que ya estoy prácticamente aquí en los medios, muchas veces la gente me para, che, Richie, ¿cómo es ahí detrás de cámaras? ¿Quieren saber qué es?
2: Entonces, es la magia de la radio.
3: Es la magia de la radio, exactamente.
2: Sí, sí, sí. Richie, entonces hablamos de psicología y muchas cosas recién. Sí. Vamos a ampliar eso y quiero saber de repente tu opinión sobre ciertas cosas también. Tranquilo, sin apuros. Sí. Tampoco sin meterte en aprieto, por supuesto. Bueno, experto canino, como siempre. La gente se puede comunicar al 0994-44-1020 si tiene preguntas con respecto a sus perritos, sobre el comportamiento de ellos. Psicólogo canino.
3: Psicólogo educador canino, porque... así como las jirafas, los elefantes, todos tienen su psicología, los chimpancés tienen su psicología, el perro también tiene su psicología.
2: Claro.
3: Entonces, mi misión es hacerle entender a la gente que los perros son animales sintientes, los perros sienten, los perros chupan energía, así como te dan energía positiva, lo que hablábamos hace un momento. Energía positiva también te pueden dar energía negativa. Y nada, mi trabajo, me lo dijo hace poco un cura. Me dijo, che, Richie, tu trabajo es espectacular, me dijo. Y yo le dije, para mí es un trabajo cualquiera. Y no, voy a enseñar amor, me dijo. Porque el perro es lo que nos da ese amor.
2: Sí.
3: Nos enseña lo que es el amor incondicional. Porque para decirte amo, te quiero, no hace falta palabras. El perro te lo demuestra con hechos. Con hechos.
2: En ese sentido hay que decir que es así porque siempre se dice lo de mejor amigo del hombre.
3: Sí.
2: Vos comparás con cualquier otro animal. El gato te ignora.
3: El gato te ignora.
2: El perro se vuelve loco cuando...
3: Pero hay mucha gente que son gateras.
2: Sí,
3: hay mucha gente que son gateras y seguramente tienen otra opinión. Pero yo por lo menos puedo hablar desde lo que es mi profesión y decirles que para mí todos los animales son seres de verdad espectaculares.
2: Mágicos.
3: Pero... yo agarré esta rama ya de mayor, ¿verdad? Yo llevo 13 años en la profesión y me hubiese gustado haber encontrado este don que tengo hace muchos años atrás ya. Porque de verdad, yo cuando me fui a Europa, ahí descubrí mi don y hoy agradezco a Dios el haber encontrado ese don.
2: Antes de hacerte la pregunta que quiero hacerte sobre Europa y todo eso, acá por ejemplo Carlitos Vera dice cómo los perros sienten que su dueño está volviendo al trabajo.
3: Sí, lo sienten todo. Sienten el ruido de tu coche, tu pisada, sabe incluso cuando estás descalzo.
2: Vos sabés que Rorro González, buenas noches, Ciudad del Este, dice, hola, por ejemplo, acá Martuki dice, yo no sé qué hacer, todo el día ladran los tres en el portón, creo que es solo eso es lo que tienen que hacer, dice ella.
3: Pero hay una cosa, he conocido a más de 3,000 familias en este mundo ya.
2: Uf.
3: Y significa 3,000 perros y muchos tienen 3-4 perros, ¿verdad?
2: Sí.
3: Entonces ya perdí la cuenta, pero hay que entender muchas cosas del por qué el perro ladra a la gente que pasa, del por qué el perro ladra a otros perros, y muchas veces generalmente hay perros que están estresados, porque esto es lo mismo que nos ocurrió en pandemia, que estuvimos encerrados, el encierro nos provocó estrés, nerviosismo, ansiedad. Entonces hay que entender de que el perro requiere de hay muchas cosas que el perro necesita. Y nosotros como tutores tenemos que saber qué es lo que necesita verdaderamente el perro. Así como nosotros estamos durante todo el año trabajando, queremos de repente ir a conocer otros países, ir de vacaciones, el perro necesita también salir y conocer otros olores, otras personas, otros ruidos. El estar solamente en casa, muchas veces me dicen los clientes, yo tengo una casa con un patio súper grande, Richie. Un patio súper grande, una casa súper grande, es una jaula grande para un perro.
2: El mismo confinamiento.
3: Sí, el mismo confinamiento. Entonces, hay que entender que la necesidad del perro no es que vos le hayas dado todo ese patio. Tiene que salir, socializar, conocer otra gente.
2: Ayer vi algo que me llamó la atención y me generó un poco de preocupación. Yo sé que de repente los dueños confían mucho en su perro. Y estaba una mujer con su hija caminando acá sobre Ciudad Ayala, hacia el jockey, pero en la vereda del otro lado. La misma vereda de la radio. Y lo que sí que frente al supermercado grande mayorista, frente al jockey, del otro lado estaba ella caminando y ella agarraba a la nena y lo que sí que tenía todo el armaje este que es por el pecho, ¿verdad? Okay, y tenía la correa, pero la correa suelta estaba en plena avenida de ella. ¿Qué pasa si se asusta o el perro puede salir corriendo?
3: Mucha gente dice, no, mi perro se va. Yo tengo un perro que es ciego, Lolo. A diferencia de un perro que ve, Lolo depende única y exclusivamente de lo que yo le diga. Entonces si yo le digo quieto, él se queda quieto, él no puede cruzar la calle. Ahora, si es un perro que ve y tiene todo su sentido bien, ese perro cualquier cosa le puede llamar la atención y se arma el caos, porque ese perro cruzar Eusebio Ayala sería un caos, clavada de frenos, choques, puede pasar un montón de cosas. Entonces, es importante que el tutor sea consciente de la responsabilidad del de tener un perro, porque irte por una avenida como Eusebio Ayala, o no hace falta Eusebio Ayala, irte con un perro quiere decir que en cualquier momento el perro puede despertar curiosidad en algo y se puede armar el caos.
2: ¿Y son fáciles de aturdir también los perros?
3: Es fácil, claro, le puede llamar la atención. Cualquier cosa le puede llamar la atención. Puede llamarle la atención. Mira, esto pasa en el ser humano. ¿A vos nunca te pasó que ves un quilombo y te da por darte la vuelta e irte a ver qué es lo que pasa?
2: O te quedas parado.
3: O te quedas parado hasta ahí. ¿Cuántas veces hay embotellamiento?
2: Sí.
3: Porque un motoquero se cayó.
2: Sí.
3: Y hay un embotellamiento que dice, ¿qué es lo que pasa? Entonces, es lo curioso, se van parando. El perro, imagínate el perro, por el instinto que tiene. Entonces, es importante que el tutor sepa que es su responsabilidad el llevar a un perro bien atado. Y ya que tocaste este tema, quiero tocar el tema de que Parque Iguazú, hace unos días atrás, había un perro, unos tutores, que soltaron a su perro y esos perros se fueron a molestarle a una ave que estaban ahí, que tenía su nido. Eso me parece irresponsable de parte del tutor.
2: Claro.
3: Muy irresponsable. Porque muchas personas, como yo y muchos otros clientes que van a Parque Iguazú, nos vamos con nuestro perro siempre con correa, nos vamos con una bolsita a levantar la S de los perros.
2: Totalmente.
3: Y ver estas cosas provoca de que la administración de Parque Iguazú prohíba.
2: A la larga.
3: A la larga.
2: Claro.
3: Entonces pagamos todos los platos rotos por culpa de un irresponsable. Entonces yo desde aquí quiero concientizarle a la gente que ir a Parque Iguazú es nuestro parque y tenemos que irnos siempre y respetando las leyes.
2: Y claro, haciendo justamente ese pensamiento, estoy muy de acuerdo, porque si bien está haciendo bien de sacarle al perro de su ambiente de siempre, ese lugar es el hogar de esa ave.
3: Claro.
2: Ese es un medio
3: claro,
2: ambiente.
3: Y hay que respetar.
2: Y hay que respetar, es como si fuera casa ajena.
3: Y lo que a ellos, a los tutores, le pareció gracioso, a muchos no le pareció gracioso. A esa ave que estaba ahí cuidando su nido, no le parece gracioso.
2: Y estaba protegiendo sus huevos, claro, seguramente, probablemente.
3: Pero no está bien. El otro día también he visto un caso de dos pitbulls en la calle que mataron, pero mataron a un perro. Dos pitbulls. Eso es otro tema también que hay que tenemos que seguir informando a la gente, y vamos a llegar tarde o temprano a que valoremos la vida del otro, ¿verdad? En este caso eran dos pitbulls que estaban sueltos, que mataron a un perrito que estaba en la calle, pero lo masacraron. Quiero llegar que de una vez por todas el gobierno tiene que meter la mano y todos los que somos amantes de los perros, y hacer ya una ley en donde exija al propietario que pueda llegar a tener un perro potencialmente poderoso, digo poderoso, no peligroso.
2: Claro.
3: Tiene que tener un test. En Europa, si vos querés adquirir un perro pitbull, Rottweiler, pastor, belga, Illinois, tenés que pasar por una serie de test psicológicos y físico.
2: Para poder.
3: Entonces ellos dicen, mira, esta persona es apta para llevar a este perro y vamos a darle... acá no hay eso.
2: O sea, se tiene esa delicadeza allá.
3: Sí, allá. Y un perro, igual, aunque vos lleves un carnet, yo ya no tengo el carnet, ¿verdad? Lo tengo en mi casa. Hay un carnet que te dan, como un registro de conducir, que te dan donde te autoriza que vos
2: puedas. Y un permiso.
3: Y aparte de eso, sabiendo que tenés el permiso para llevar un perro potencialmente peligroso, como le llaman ellos allá, tiene que ir con bozal y correa.
2: Bozal
3: y correa. El policía te va a parar. El policía te va a parar. Te va a decir, caballero, su perro tiene el carnet, ¿por qué va sin bozal? Y es una multa administrativa que te hacen ahí. Incluso te pueden llevar detenido.
2: Epa, o sea que si, y al otro lado, si no, el bozal es una multa y detención posible.
3: Sí, detención posible.
2: ¿Y si no tenés el carnet?
3: No, ellos allá es muy diferente. Allá te piden tu número de DNI, en este caso,
2: sí.
3: Y ya tienen todo el archivo de fulano de tal, ya tiene, sí tiene, incluso el permiso para pesca. Todo está controlado.
2: Mira lo que unificado también.
3: Claro, unificado también. Hoy en día, renovar el DNI en España, vos te vas con tu cédula de identidad. Y es electrónico todo, no hace falta formar fila, colas ni nada de esas cosas. Pero nada, volviendo al caso de los perros, creo que aquí deberían de tener un control, pero un control sobre todo en la cría ilegal de esta raza.
2: Mm.
3: Porque aquí cualquiera tiene pitbull. Y encima hay cruces de pitbull. Y están sueltos por la calle. Hace poco atacó a una niña otra vez un pitbull.
2: Puede ser que... Pasa que el animal de repente no tiene conciencia y puede ser que el pitbull sea tan poderoso que no sepa ni medir su fuerza.
3: No. Lo que pasa es que es un animal que se ha creado justamente para pelear con osos. Para pelear con osos. Entonces, imagínate vos, el perro cuando vos más venga y más le pegue, él más activa. Entonces, es un perro muy poderoso. Y hay que tener mucho cuidado con esto.
2: Acá, por ejemplo, plantea justamente otra persona, esto que me parece interesante.
3: Sí.
2: Mi perra de 12 años lagrimea cuando me ve hablando con la gata.
3: Sí, sí.
2: Y entonces yo creo que tiene que haber alguna forma de que... ¿Sabe por qué? Yo tengo la preocupación de que un día le reaccione la gata al perro.
3: No, el perro no piensa... El perro es un animal... El perro lo que tiene que saber es respetar a su amo, respetar al líder. Y para conseguirte el respeto del perro es mutuo. Vos tenés que respetarle también.
2: Claro.
3: Y sobre todo ser firme. Ser firme. Ahora estoy trabajando con un Rottweiler en la ciudad de Loma Putá. Con un Rottweiler que es muy posesivo por la comida y es muy posesivo por la dueña.
2: Mm.
3: Vos te acercás a ella y él viene corporalmente, ya te está dando una comunicación, se pone entre ella y yo. Entonces ya te está diciendo, cuidado, no te pases, porque y ya te quiere gruñir. Entonces estamos ayudando a esta familia a que el perro se dé cuenta de que deje de estar por encima del humano. Entonces, los propietarios pasaron a estar por un nivel bajo y el perro está adquiriendo liderazgo. Entonces, le estoy enseñando a que vuelva a la normalidad en la casa.
2: Claro, claro. Y eso que puede tornarse peligroso porque de repente, ¿qué pasa si está con la familia? Si está con una criatura que se va y le corre hacia la mujer.
3: Claro, porque no estamos hablando de un chihuahua ni de un Yorkshire. Estamos hablando de un perro que si te muere te va a hacer bastante daño. Entonces, a estos perros hay que tenerle bastante disciplinado y hay que ponerle muchos límites. Muchas personas se equivocan al humanizar al perro. Y yo siempre lo digo, humanizar al perro es maltrato animal. Porque vos estás, no estás criando un niño, estás criando un animal. Y si vos le tratás a ese animal como un niño, él te va a tratar a vos como perro. Ese es su lenguaje. Entonces hay que ser responsable. Mucha gente dice, yo tengo frío, yo he visto esto en muchas casas, tengo frío, ¿será que el perro tiene frío? Le compra una ropita y el perro no tiene ni frío. El perro no tiene ni frío. El perro, el ser humano llena sus necesidades y se olvida la necesidad del perro. Entonces yo, o una otra señora que he visto, estoy comiendo y ¿será que tiene hambre mi perro? Y le da lo que encuentra, le da y le, al cabo de 2 meses su perro es obeso, lo pasa mal. Y está sufriendo. Y la señora dice, y se mantiene en esto y dice, sí. No, pero yo a mi perro le doy lo mejor, le doy. Le doy empanada de no sé dónde. Pero no, señora, eso no es lo que pide tu perro.
2: La harina es muy mala para el perro.
3: La harina, ¿no? Es muy mala.
2: Para el pelaje y todo eso.
3: Sí, para todo. Es muy mala. Inclusive le da estreñimiento. Lo pasa muy mal el perro. Hay que ser también consciente de... La alimentación también es muy importante en el día a día de tu mejor amigo.
2: Acá... Yo tengo 5 y son mi bebé, dice por ejemplo Lourdes.
3: Sí. Y muchos no estarán de acuerdo. Muchos no van a estar de acuerdo, pero en todos los años que llevo en esto me he dado cuenta de los resultados. Muchas veces el humanizar al perro y no molesta.

0: Yorkshire, cuando son chihuahua, no hay problema, no existe un problema. El gruñido de un chihuahua no te asusta. Pero imagínate un pastor belga milinois, un pastor alemán, un Rottweiler, un Pitbull, sí, que se apodere de la cama.
1: Acá, por ejemplo, plantea también otro oyente, para él, él nota varios tipos de ladrillos. Es diferente cuando pasa un perro o cuando pasa un chespi, dice.
0: Exactamente, exactamente. Y ahí eso es... tiene oído el oyente.
1: Epa,
0: tiene oído el oyente, porque cuando pasa un chespi es una energía negativa. Y vos mismo, cada vez si te sentás en tu patio de tu casa y le vais a pasar a un chespi, ya tenés una energía...
1: Ya
0: te ponen de alerta.
1: Sí.
0: Sí, de alerta. Automáticamente te ponen de alerta. Imagínate el perro, que tiene el sentido mucho más desarrollado que nosotros. Ellos ya están ahí, entonces el ladrido es diferente. Es un aviso, como diciéndole: salí de acá, acá no venga. Acá no venga.
1: Este es mi territorio.
0: Sí, este es mi territorio. Acá está mi familia.
1: Sí.
0: Entonces es increíble el animal.
1: Acá, por ejemplo, Roro González dice: yo quiero sacarle a mi perro, pero siempre quiere pelearse o atacan otros perros, dice.
0: Ese es un tema que yo ya lo he tocado mucho aquí, es reactividad. Reactividad, el tema, el perro no supo socializar y el humano no supo cómo comunicarle la calma. Lo que nosotros hablamos hace...
1: Sí, señor.
0: La calma es importante porque el animal, el perro, hay una cosa que lo sabe muy bien, que es la espera, la calma, lo saben perfectamente. Nosotros los seres humanos somos los únicos que no sabemos la calma. Nosotros estamos en la fila de Billy, somos el segundo en la fila de Billy y ya nos volvemos locos. Ya estamos ahí, que nos volvemos locos, que quieren que nos atiendan.
1: Ansiedad.
0: El perro, y sí. Y esa misma ansiedad es la que vos le estás provocando a tu perro.
1: Ah, se le contagia.
0: Claro, le estás contagiando. Porque ellos vinieron a esta tierra para buscar un líder. Un líder equilibrado, un líder seguro. Porque los perros no se miden por quién es más fuerte ni quién muerde más fuerte. Se mide quién es el más seguro, el más equilibrado. Mm. Es el que manda. Es el que manda.
1: Yo vi un video justamente de un refugio de perros, mm-hmm, que ni siquiera era el más grande. Había uno que se iba y le ladraban y el
0: se ponían.
1: Y es un capo el perro.
0: Un capo. Él solo su presencia ya daba respeto.
1: Sí, daba y respeto. Termina haciendo que los otros socialicen.
0: Claro.
1: Empiezan a jugar,
0: él pone la regla,
1: parece.
0: Sí, él pone la regla. Y al que le quiere guerra, él le va a dar también.
1: También. Sí. No es grande.
0: Sí, no es grande. Sí. Yo he visto hace poco un chihuahua en un grupo de husky siberiano. He visto un chihuahua y yo me partía de risa porque el chihuahua aparecía y los husky todo tranquilo. Estaban jugando los husky y aparecía él y todo tranquilo sentado en un lugar. Y un chihuahua, ¿eh?
1: ¿Cómo puede ser
0: y
1: eso?
0: Y es impresionante. Y por eso te digo, ellos no es el que tiene más fuerza entre los perros ni quien muerde más fuerte.
1: La actitud.
0: Es la seguridad, la firmeza.
1: Sí, sí, sí. Acá, por ejemplo, Nicolás Benítez dice: hola, amigo, ¿qué opinan de un perro pastor alemán? ¿Qué precaución tener? Es la pregunta, dice.
0: Yo siempre lo dije, tener un perro, cuando tenemos un perro que sea agresivo, un perro que sea desequilibrado, un perro con ansiedad, un perro reactivo, hay que estudiarlo un poco más al humano, ahí entra la psicología.
1: Y acá dice,
0: humano.
1: Es peligroso no para los vecinos, agrega.
0: Es peligroso cuando no domina a tu perro.
1: Ah.
0: Siempre y cuando vos no domines a tu perro es peligroso. Yo tengo otro perro que se llama Olaf, que quiero que vean cómo es impresionante cómo Olaf va. Ahí estamos viendo perros. Este perro me decías vos.
1: Este, sí.
0: Este. Ahí vino.
1: Ese.
0: Sí. Él vino a poner orden ahí. Imagínate lo grande que es el
1: negro. Es mucho más grande.
0: El negro, sí. Y él vino y le sometió al otro. Le dijo: calmate, yo no quiero acá pelea. Le está diciendo la manera de cómo vivir en manada.
1: Sí.
0: Y eso es impresionante, el lenguaje de ellos. Y lo que le estaba diciendo al oyente.
1: Uf.
0: Sí. Es impresionante el poder que tiene el perro.
1: Él se va...
0: Él no se va a morder, él se va a mostrar seguridad nomás.
1: Pero mira que, ¿sabes qué? Le ataja con la pata del cuello nomás.
0: Sí.
1: ¿No muerde él?
0: Sí, mira, le pone el pie encima del cuerpo, como diciéndole...
1: Le somete.
0: Tranquilo, acá yo no quiero problema.
1: Qué bárbaro. Acá, por ejemplo, dice un oyente, mi perra es posesiva... Sí. Por mí en la calle, un día caminando, me saludó un policía y le atacó
0: el policía.
1: Es la misma parecida situación.
0: Pero tendríamos que saber, aquí por ejemplo hay cosas que yo encantado le voy a responder, porque hay muchas preguntas que yo necesito saber antes. Con
1: claro.
0: Necesito saber, pero generalmente cuando el perro se vuelve posesivo, es porque lo que la mujer le enseñó sin darse cuenta, le estaba enseñando un lenguaje al perro y el perro aprendió de esa manera.
1: Claro.
0: ¿Qué quiere decir? Que podemos cambiar su conducta las veces que sea necesario. No importa que tenga un año el perro o que tenga 14 años.
1: Ya.
0: El perro siempre puede cambiar. Ese es otro de los temas que a la gente le encanta.
1: Pero depende, yo creo que la dueña también, para no darle la misma señal siempre.
0: Claro, exactamente. Por eso yo necesito hablar con ella, y por eso yo le daba mi número de teléfono.

0: 0984-8023-78.
1: ¿O en redes sociales?
0: O en redes sociales, experto-canino o Richie Rey, experto canino. Tengo dos redes sociales, ¿verdad? Dos Instagram. No, pues me hackearon el primero.
1: Ya entiendo. Porque, no, yo, por ejemplo, sé que, no sé, Luisito Comunica, Mr. Rich, tiene su
0: yo tengo
1: cuenta
0: dos.
1: Secundaria.
0: A mí siempre me dice, che, ¿qué pasó, Richie, que tenés ahora dos Instagram? Porque me hackearon.
1: Sí. Qué macanas.
0: Y yo no entiendo estos hackers, de verdad, no tienen nada que hacer.
1: Qué
0: de
1: macanas.
0: Te puedo saber que te hacen un daño. Porque son años de trabajo que tenés ahí.
1: Sí, un perjuicio gigante.
0: Y yo ahora mismo estoy teniendo experto y un mojo canino que todavía me pertenece, pero se metieron en mi correo electrónico. Uf. Entonces, ¿qué quiere decir? Que cuando ellos decían, van a decir, este se acaba hoy. Entonces, lo estoy utilizando de todos modos, lo estoy utilizando también para poder migrar a mis claro. seguidores, a la otra cuenta.
1: Acá, por ejemplo, el que está mirando acá en TikTok, Muñeco, dice, yo no dejo luego que mi perro se suba nada que verlo a la cama.
0: Pero acá hay que saber una cosa. Siempre tenemos que saber de que nunca le vamos a caer bien a todo el mundo.
1: Claro.
0: Entonces, pero con el tema del perro es un solo idioma. No hay problema que se suba en tu cama. No hay problema que no quiera que se suba.
1: Sí.
0: El problema es de que cuando existen personas que humanizan al perro.
1: Sí.
0: Cuando vuelve a humanizar al perro, lo dije hace un momento, si vos le tratás al perro como un niño, él te va a tratar a vos como perro y ellos se comunican, tienen otro lenguaje totalmente diferente. Entonces, ¿cuándo empieza el problema? Me llama la gente y dice, Richie, ya pasó lo que tenía que pasar, lo que dijiste. Ya me mordió, ya le mordió a mi mamá, ya le mordió a mi papá, ya le mordió a mi hija. Y todo por haberlo humanizado. Y ahí te dice la persona, dice, Richie, cierto, tenés razón. Tarde o temprano va a pasar. Cuando el perro muerde, es el problema.
1: Acá, por ejemplo, ¿qué se puede hacer con las personas que atan a sus perros y hay muchas denuncias?
0: Por suerte, hoy en día, y agradezco a Dios que ya exista una ley y la gente está teniendo más miedo. Existe mucha gente que todavía, o sea, creen que esto es una joda, pero cuando desde el momento que alguien te denuncia o te aplaude en tu casa trayéndote una notificación, terminó la joda. Entonces, mucha gente ya está cumpliendo la ley y estos perros que están atados tiene que haber el porqué. Y generalmente siempre dice la persona, le ato porque es agresivo. Y cuando te vas a ver al perro, no era agresivo. Es un perro que se escapa mucho, es un perro que está muy estresado, tiene un trauma seguro. Entonces, muchas personas, antes de traer un perro a su casa, se tiene que hacer una evaluación, decir, ¿podemos tener un perro? ¿Qué implica tener un perro? Hay que llevarlo al veterinario, tiene un gasto, una comida, y hay que hacer toda esa evaluación para antes de adquirir un perro, porque la gente muchas veces, mi hija de 6 años quiere un perro. Tu hija de 6 años no tiene ni idea de lo que es la responsabilidad. Vos como papá tenés que saber que ese perro que vas a traer conlleva una responsabilidad. Y cuando te vas a ir de vacaciones, ¿con quién dejar el perro?
1: ¿Qué va a hacer?
0: Él tiene un gasto dejarle a una persona, porque nadie se quiere quedar a cuidarle a un perro gratis. Ahora si le decís, te voy a pagar, yo le cuido, no hay ningún problema. Todo tiene un precio.
1: Enganche nomás ya que estamos con eso. Sí. ¿Hay hoteles para perros?
0: Sí, hay hoteles para perros.
1: No, en San Bernardino parece que hay uno.
0: Sí.
1: ¿O dónde es que hay uno?
0: Yo ahora estoy abriendo...
1: Ese.
0: Sí, pero todavía no está abierto.
1: Ah, ya.
0: Todavía no está abierto, pero vamos a abrir, sí. Pero ya tiene nombre.
1: ¿Cómo se llama?
0: La Manada.
1: La Manada, Hotel La Manada.
0: Hotel La Manada.
1: Muy bien.
0: Estamos ahí todavía cerrando algunos detalles, pero ya está a punto.
1: Qué gusto. Es muy importante. ¿Sabes qué, Richie? No es por meter presión, pero yo creo que tenés unos meses porque llega la época de verano y ahí está el tema.
0: Vos sabés que cuando decís presión, tengo muchos seguidores que todo el tiempo me están preguntando, Richie, en octubre tengo un viaje, Richie, en septiembre, final de septiembre tengo una boda. Todos me están presionando y yo soy el que más quiero que se abra ya, pero como yo soy una persona que conoce al animal, entonces no quiero abrir algo que tenga detalles. Quiero que todos los detalles, incluso al personal que va a trabajar, quiero que sea un personal capacitado que entienda de perro, porque cuidar un perro es como cuidar, es una vida prácticamente, una responsabilidad.
1: Claro.
0: El cliente confía en vos. Entonces te deja su ser más querido, uno de los seres más queridos
1: por
0: que tiene.
1: Por supuesto.
0: Entonces, quiero que el personal sea personal capacitado.
1: Calificado.
0: Y calificado.
1: Ahí está.
0: Entonces le estamos entrenando a esa gente.
1: Está.
0: Le estoy entrenando a personas.
1: Está entrenando a personas y perros ahora
0: personas
1: mismo.
0: Personas y perros, sí. Pues, yo sí, siempre lo dije, Kai, vos más de una vez hemos hablado. Yo, sí. Ojalá hayan 20 Richie en todo el Paraguay, ojalá hayan 40 que conozcan verdaderamente de la necesidad del animal y sobre todo no ir a las casas. Mucho también pasó profesionales que van y mienten por no saber decir no. Entonces le está creando un problema más serio al perro que tiene adiestradores. Que no tienen ni idea cómo tratar a un perro que tiene problemas psicológicos.
1: Yo creo, ¿sabes qué? Agrego nada más algo que últimamente sí hay por la cuestión de desestresar al perro y mucha gente sin prepararse se convierte en paseadores.
0: Sí.
1: Eso me parece que es delicado también.
0: Eso es delicado también. Yo tengo paseadores también y yo siempre estoy, ahora incluso le quiero monitorear a todos mis paseadores, le quiero comprar GPS. Porque ya me pasó en varias ocasiones que me voy a hacer una ronda y le veo a los paseadores sentados haciendo tiempo en un lugar. Entonces yo pienso en el animal.
1: Claro.
0: Y sobre todo que no me gusta que al cliente se le esté engañando.
1: Totalmente.
0: Entonces, y eso es otro de los problemas aquí que veo también en profesionales, que peluquería canina, por ejemplo.
1: Sí.
0: Voy a dar un ejemplo. Perros que son rapados por peluqueros caninos, que me parece un crimen eso, Gaya. Rapar a un chow chow, rapar a un malamute, a un husky siberiano, raparle, eso implica un crimen prácticamente, es un crimen para mí el sacarle el pelaje a esos animales.
1: Le saca su armadura.
0: Sus inmunidades. Y no entiendo cómo ellos no pueden pensar en de que eso es un daño que le está creando psicológica y físicamente al perro.
1: Sí, ahí uno de los traumas puede darse por eso. ¿Por qué? Porque se siente
0: desprotegido. Eso es lo mismo que vengamos cinco tipos, te saquemos toda la ropa y te tiremos a la calle. ¿Cómo te vas a sentir vos?
1: Sí,
0: totalmente. Y hace un calor de 40 grados.
1: Aparte de lo psicológico, algunos de estos animales, algunas de estas razas que dijiste, les puede provocar enfermedades.
0: Le puede afectar una dermatitis en la piel, el sol. La naturaleza es perfecta. Si ellos tienen esa capa, ese protector, ese manto, es por algo lo tiene. Entonces, ellos, ese manto que tiene y esa grasa corporal que tiene, le protege de los climas, del sol. Entonces, si vos le sacas eso, le vas a crear una dermatitis que puede llevarle incluso a la muerte o a una infección. Entonces, vos no podés pelarle vos. Yo le digo a... Porque nosotros vamos a tener peluquería también. Le digo a los futuros peluqueros, le digo que tenés que saber la raza que vas a subir ahí. No es cortar el pelo nomás, tenés que saber la raza. Si viene una clienta y te dice, yo quiero que le rapes a mi chow chow, y vos como profesional tenés que decirle, señora, yo no rapo ese tipo de raza. No, perdé, decirle que se vaya a otro lado, pero aquí en mi peluquería no se va a rapar a ningún perro de esa raza, ninguno, porque nuestro trabajo es proteger al animal, y aquí veo mucha gente que es más ganar dinero que proteger al animal. Y eso no está bien.
1: Solamente lo comercial. Algo que recién se me estaba por pasar, volviendo a lo del Parque Guazú, por ejemplo. Mucha gente va y hace ejercicio en cualquier horario.
0: Sí.
1: Y viste, es asfalto.
0: Mm.
1: Y a mí, no sé si a mí me da la impresión, yo creo que hay que cuidar también los horarios porque las patas de los perros se queman también.
0: Sí, claro que sí. Ellos tienen una almohadilla que es lo mismo que nosotros estemos descalzos. Mm. Los perros tienen una almohadilla muy sensible. Y ellos lo sienten todo. Y yo he visto en varias situaciones, incluso cuando yo venía de Luque, tuve que parar a ver perros a las 2 de la tarde corriendo con su dueña en Parque Iguazú caminando. Eso es un crimen. Él le está quemando las patas a los perros. Yo no entiendo a la gente qué piensa, qué cree. Yo muchas veces le digo a la gente, sacate tu champión y caminar por el y vas a sentir.
1: También.
0: Y sí. Y yo creo que solamente haciendo ese... uso de el ser consciente de que el mismo daño que vos podés sufrir es el mismo daño que tu perro puede llegar a sentir.
1: En ese sentido, algo a tener en cuenta por sobre todas las cosas, y aquí estoy mirando por si acaso el WhatsApp, la gente que se sigue comunicando. Acá, por ejemplo, pregunta, ¿hay garantías sobre casos de protección animal? ¿Hay en todas partes para hacer las denuncias?
0: Sí, toda denuncia que vos hagas en la comisaría y en caso, está bienestar animal, que recibe 3.000 denuncias mensuales. O sea, es una locura de la cantidad. Sí, es una locura la cantidad.
1: Mil cada 10 días.
0: Pero que no nos desanime eso. Vos tenés que hacer la denuncia a la comisaría. Te vas y decís, fulano de tal vive en tal lugar, tiene su perro atado o le maltrata o le pega. Si tiene un video, mejor todavía.
1: Mejor todavía.
0: Pero es importante hacerlo. Hay una cosa acá que quiero dejarlo claro, ¿verdad? Que mucha gente dice, pero qué pio si es perro nomás. O qué pio tanto le defiende al perro. Esa gente que habla así, esa gente que dice, esa gente que te juzga de esa manera, es porque nunca conoció el corazón de un perro. Cuando tenga un perro y conozca su corazón, su alma, va a cambiar de opinión totalmente. Porque yo, en 13 años que llevo tocando perros, trabajando con ellos, sí, conociendo a cada perro y teniendo yo mis perros, en 13 años todavía no me curtí en ese y me emociono al hablar del perro, porque son animales ser extraordinarios. Para mí los perros son extraordinarios. Es increíble el corazón, el alma bondadoso que tiene. Porque son maltratados por tipo y aún así maltratados por sus tutores, ellos le aman igual. Y alguna vez yo me he ido a casa y le digo al perro, le digo, ¿cómo puede ser tan pelotudo? ¿Cómo le vas a amar a ese tipo que acaba de darte una patada? Y él es así, esa es su alma, esa es su esencia. Y no lo vas a cambiar. Hay cosas que yo no puedo cambiar. Yo puedo cambiar la conducta de un perro, pero su corazón, su alma noble no lo voy a cambiar nunca.
1: Aparte de esa nobleza, ¿qué aprendiste de los perros?
0: Yo hablar de los perros me emociona totalmente. Siempre que hablo de los perros quiero tratar de ser corto y preciso, porque si hablo mucho de ellos me da ganas de llorar.
1: Acá, por ejemplo, Cecilia Alegrete dice, ellos son almas puras, dice.
0: Ellos son almas puras, ellos son... yo te digo una cosa, yo le tengo a Lolo y le tengo a Olaf siempre, y yo sé que los días y los años pasan y no estoy preparado para eso. No estoy preparado cuando mi perro me diga, che,
1: hasta aquí
0: puedo. Te juro, no estoy preparado. Y he perdido muchos perros, he adoptado ya de mayores y dije, ya no voy a adoptar perros mayores, y siempre me soquetan otra vez.
1: Y te gana eso.
0: Y me gana.
1: Yo sé, por ejemplo, que hay mucha gente que de repente se cansa, adquiere un perro y después se cansa y se quiere deshacer como si fuera así,
0: no,
1: nada.
0: No entiendo eso. Eso no lo puedo entender. No lo puedo entender tu perro que fue. Hace poco me llamó una persona y es seguidora mía. Y le tuve que bloquear porque me llamó a su perro de 6 años y dice que le ayude a buscar otra familia. Y no puedo entender eso. 6 años fue tu amigo y ahora te quieres deshacer de él. Y le dije, ¿sabes qué? Discúlpame. Le ayudé a buscar la familia y después le bloqueé. Sí. Y le dije lo que tenía que decirle. Porque si yo acababa peleado al perro, vete a saber cómo iba a acabar. Claro. Pero le ayudé a buscar otra familia y le dije que no puedo entender cómo te puedes hacer de tu perro. 6 años estuvo contigo. No puedo entender.
1: Qué locura, en serio, porque en serio ya no es que le elegiste y un mes después vos te diste cuenta que no estás en condiciones. No, 6 años, muchísimo tiempo.
0: Yo es que no podría. Y veo muchas veces familias que... todo tiene solución. Y creo que la última solución es que no tiene ni pasar por tu cabeza el deshacerte del perro. Es cuestión de... Hoy con las redes sociales llegamos a mucha gente solidaria. Y tenés que saber una cosa, si tu perro se accidentó, tiene una enfermedad, hay mucha gente que te va a ayudar. Pero la decisión de deshacerte de tu perro tiene que ser una decisión que no tiene que estar en tu cabeza.
1: Yo recuerdo que hablando de deshacer de perro y todo, en este caso perro callejero, también agregamos la bolsa a eso. Yo recuerdo que hay una Claudia Aguilera, nuestra compañera, siempre le colabora, ya sí. Lo hacía con Marcelo Pecci también, a un hogar en el Chaco, ¿puede ser?
0: Ay, no sé.
1: Sí, que
0: un refugio
1: hay varios.
0: Sí, pero cae, si yo ahora mismo tengo un problema de un... El otro día tuve un caso de un perro accidentado. Me llama una chica y me dice, Richie, tengo un perro accidentado, no sé qué hacer. Puse un anuncio así, le pedí a la gente que por favor nos ayude, le pedí el número de teléfono a la chica y hoy el perro ya fue atendido, ya se le pagó todo. Y otra de las cosas también que me llama poderosamente la atención y que estoy en contra de ello, veterinarios que van a entrar a la veterinaria y se preocupan más por quién va a pagar la cuenta. Y dejó, no puedo entender, atenderle al perro, la cuenta ya habrá.
1: Se va a solucionar,
0: no te preocupes. Yo un día entré así con un perro que se tuvo una... Le atropelló un coche y tuvo un sangrado aquí en la costilla.
1: Sí.
0: Y entré a la veterinaria y quería saber quién iba a pagar. Y le dije, che, atenderle al perro. No te voy a preocupar, mi nombre deja ahí si querés. Pero atenderle al perro y después vamos a hablar de quién va a pagar. Eso también es otra de las cosas que me molesta, porque yo vengo de una enseñanza. Yo me fui a Europa y me di cuenta de la calidad del profesional allá con el profesional de acá. Allá te van a atender, eso tenés por seguro. Te van a tomar todos los datos, le van a dejar al perro chiche bombón, pero alguien va a pagar la cuenta, eso ya, ellos ya saben.
1: Pero
0: ellos ya saben.
1: Después, ellos, pero primero después, se
0: pero
1: salva.
0: Primero, sí, primero salvamos al perro y después hablamos de la cuenta.
1: Acá hay una persona que sí, yo, me parece a mí que está preparada por sí. Lo que dice. Tener un animal es una responsabilidad emocional y económica por aproximadamente 15 años.
0: Exacto.
1: Vos asumís ya eso.
0: Exacto, tendré que saber que parte de tu hora durante 15 años le vas a dedicar a tu perro. Ahora, no te está pidiendo como un niño que tiene que estar todo el día. Yo tengo a mi hijo de 9 años, Aarón, que tenemos que estar psicólogo, que esto, que tenemos que llevarle al deporte, que tenemos que... El perro te pide solamente una hora por la mañana, 1 hora por la tarde. 2 horas de tu vida. Que tenés que saber que...
1: Claro.
0: Que esa es la responsabilidad. Y no es traer al perro y decirle, ahí en el patio hay comida y dejarle ahí. No, tenés que saber que el perro...
1: Te necesitan.
0: Ellos solamente te piden eso. Yo te digo, antes de venir acá le saqué a Lolo y sabía que tengo que sacarle para que no esté aguantando. Y ahora llego y le voy a hacer otra vueltita para que no esté ahí aguantando. Aguanta, porque vos no te enojes. Muchas veces pasa eso también, que se aguantan y se van a enojar si hago pipí acá. O sea, yo nunca le reté a mi perro. Jamás, si se hicieron pipí y hicieron su necesidad. Jamás le reté, nunca le reté. Y muchas veces el propietario se va y le manda al carajo al perro y el perro ya no sabe si atajarse o no atajarse. Uh-huh. Pero vos, tutor, tenés que saber que él tiene un horario. Si vos faltás el horario, él no tiene la culpa de haberse hecho pipí y popó ahí. Sos vos el que no viniste a sacarle a tu perro.
1: Si sos esa persona que tiene mucho trabajo y en todo caso tu trabajo muy pesado, o sea,
0: físico
1: o mental,
0: sí.
1: Tu recomendación es que se apele, por ejemplo, a un paseador para que ese perro gaste la energía.
0: Claro. Tenés que saber una cosa, y esto es algo que la gente muchas veces no sabe. El olfateo de media hora, de 35 minutos, equivale a 3 kilómetros de caminata. Entonces la gente muchas veces dice, voy a sacar a mi perro y irme corriendo con él para que se canse. Él físicamente se puede cansar, pero mentalmente no. Sí. Y se va a levantar otra vez y va a seguir haciendo más quilombo. No. Vos lo que tenés que saber es que es su necesidad de olfatear. Y mucha gente se va con su celular y con la correa y se va y no le deja al perro olfatear. Y él necesita olfatear. Entonces, yo hice una vez la prueba con una clienta, Richie, impresionante me hizo. Media hora de olfateo, Richie, te juro, guardé mi celular, me fui, caminé. El perro venía jadeando, media hora. Y muchas veces esa media hora no hacía ninguna manzana. Ellos están olfateando siempre en el mismo lugar.
1: Claro, el árbol que marcó el otro.
0: Sí, que marcó el otro. Y alguna vez se pasa otra vez por ahí, otra. Entonces llega a casa con la mente totalmente cansada porque el olfateo hace que su cabeza trabaje. Huela nuevos olores. Este perro pasó por acá, acá pasó un perro. Analizan esa meada del perro.
1: Sí.
0: Y mean encima. Entonces llegan a casa cansados, a dormir todo el día para esperar otra vez la otra salida. No tiene de secreto.
1: Y eso es lo importante del paseador.
0: Lo importante es el paseador.
1: En el caso que no puedas.
0: En el caso que no puedas. Hay mucha gente que ni siquiera... Yo me he ido a casa de clientes que ni siquiera pueden pagar un paseador. Entonces, ¿qué vas a hacer? Levantarte media hora antes, sacar a tu perro y te preparas para irte a tu trabajo. Y al mediodía. Muchas veces yo entiendo que uno no tiene tiempo. Pero vos antes de haber, cuando ibas a tomar un trabajo en donde no ibas a tener tiempo, ya tenías perro. Tenías que haber pensado que ese perro necesita también un tiempo. Entonces siempre echan la culpa al tiempo. Pero si vos sabías que no tenías tiempo. Entonces,
1: claro, y...
0: Entonces tenías que saber eso.
1: Claro, vos tenés que más o menos proyectar de acuerdo a lo que vos notás en tu trabajo y ese tipo de cosas.
0: Por eso volvemos al egoísmo del ser humano. El ser humano dice, yo quiero un perro y quiero un perro, pero no tengo tiempo y viajo todo el tiempo. Entonces, ¿y después? ¿Le vas a dejar a tu perro solo? Entonces es egoísmo, es tu necesidad la que querés cubrir. ¿Y del perro?
1: Y vos sabés que hay muchos que hacen ese tipo de cosas, que dejan así un lugar para que hagas su necesidad adentro, todo lo que quieras, y dejan las máquinas automáticas.
0: Sí. Dispensadores que le van dando al perro, o le dejan la tele prendida, o yo qué sé, mucha historia. Y después, cuando tienen el problema de Richie, no sé qué hacer, yo le doy todo a él. ¿Pero qué es todo? Darle un lugar donde me prenderle la tele, ponerle música relajante, darle un dispensador de comida, poner una cámara. Eso no es todo para el perro. Eso no es todo.
1: La gente quizás esto no hace porque se va al súper y compra así el balanceado. Sí. Pero vos tenés que tener en cuenta también de acuerdo a la raza, ese tipo de la comida, ¿no?
0: Mm, claro. Eso es otro tema que yo le hablé mucho también. Yo ya cumplí ahí con Luchi 2 años y hablamos siempre. Y increíble cómo la gente le falta mucho por conocer todavía muchas cosas.
1: Sí.
0: Porque hoy en día, antiguamente me dice la gente, Luchi, antiguamente nosotros le damos la sobra de la comida al perro.
1: Sí.
0: Y así era. Pero antiguamente no teníamos ese... la comida no tenía tantos conservantes, tanto químico.
1: Claro.
0: La cantidad de basura que estamos consumiendo es impresionante y no nos queda de otra. Entonces, hoy en día, el balanceado es algo comercial. Vos te vas a agarrar la bolsa, abrir y ya le da al perro, ¿verdad? Pero yo le digo a ellos que existe un secreto en donde podemos hacer que el perro tenga una alimentación mejor todavía. Yo tengo una marca que le doy, no voy a decir la marca, que le doy a mis perros, pero yo le añado cosas a ese balanceado.
1: Mm.
0: Le añado, de repente, no sé, le hiervo una carne, le doy un huevo crudo, un yogur, y le añado frutas, algunas cosas que el perro sí puede comer.
1: Yo creo que te conté eso. Yo cuando sí. Era muy chico tenía una caniche.
0: Mm.
1: Y vivíamos allá, en la casa de papá todavía yo estaba, obviamente, ¿verdad?
0: Sí.
1: Y había una planta de mango.
0: Ah.
1: Y la perrita comía mango.
0: Comía mango, sí. El exceso no es malo, que es malo. El aguacate también puede comer el perro, pero hay cosas que el exceso le puede hacer mal, porque el aguacate tiene un componente que le puede llegar a hacer mal al perro. Entonces,
1: epa.
0: Sí puede, pero igual que nosotros.
1: Decí una vez la marca. Decir,
0: no, voy a decir.
1: O sea que tampoco hay que olvidarse de los chequeos anuales completos, hemograma, perfil renal y hepático, Leish.
0: Sí, sí.
1: Importante esto.
0: Importante.
1: Esta, aparte no tocamos, ¿eh?
0: Sí, hay. Mira, cuando hablamos del mundo canino es algo demasiado extenso. Yo muchas veces me voy en reuniones y hay gente que me conoce, me reconoce y se acerca y me dice, el famoso Richie, ¿te puedo hacer una preguntita? Ese en la cama. Ese ya está. Mi señora me dice, che, vamos pues. Y me encuentra por el shopping en la costanera.
1: Sí.
0: Me dice, Richie, te quiero hacer una preguntita. Ese es para nunca acabar. El tema de los perros es algo muy extenso. Y podemos hablar de miles de cosas, de problemas que tienen, de la alimentación. Pero yo encantado siempre de venir a enseñarle a la gente un poco acerca de los perros.
1: Yo recuerdo, por ejemplo, había una señora que tenía, ¿sabes qué? Un salchicha.
0: Mm.
1: Y el tema era el siguiente. Las patas delanteras funcionaban,
0: sí.
1: Pero la cadera no. Y primero así se arrastraba al perro y después le pusieron
0: un andador,
1: una sí. Rodita así, sí. ¿Verdad? Y las necesidades físicas son distintas en este
0: sí,
1: perro, pero del ejercicio en sí te hablo.
0: Cuando hablamos de un tackle de perro salchicha, o hablamos de un bulldog inglés,
1: sí.
0: O hablamos de un bulldog francés, o pug, que tienen el cuerpo, las patitas muy cortas,
1: sí.
0: El cuerpo un poco alargado y la columna vertebral no aguanta.
1: No aguanta.
0: Todos estos perros, donde el hombre metió la mano, siempre hay problemas. Todos estos perros son experimentos del hombre. Esto se fue creando y se fueron haciendo perros a la perfección y a la utilización del hombre. Los tekel son perros de olfateo. Ellos se meten, ¿viste su cuerpo alargado?
1: Sí.
0: Ellos se meten en agujeros muy pequeños y sacan ahí al conejo,
1: claro.
0: Alrededor o lo que sea. Entonces hay que saber que cada perro se hizo para una cosa. Para una cosa. Y muchas veces tener un border collie, yo tengo un border collie, tener un border collie encerrado sin llenarle sus necesidades, me parece un crimen. El border collie necesita salir, caminar. Yo le llevé una vez a Lolo, le llevé a la ciudad de entre San Bernardino y Luque. Me fui a una quinta donde había ovejas.
1: ¿No Aregua?
0: ¿Eh?
1: ¿Aregua?
0: No, entre Luque Limpio.
1: Ah, ya, Luque, ya, del otro lado.
0: Samber, sí.
1: Sí.
0: Luque Samber. Y le llevé una vez. Y es increíble el instinto que trae ya adentro. Vio las ovejas y empezó a agazaparse, a mirarle a todo y las ovejas se juntaban todo.
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0: Buen día, buena madrugada para todos. ¿Qué tal? ¿Cómo están? ¿Cómo les trata la vida, la madrugada? Esta sensación de humedad, que no solamente es sensación, sino que se registra justamente en el alto porcentaje que estamos teniendo y que de alguna manera nos hace a todos la vida bastante complicada, ¿verdad? Porque, así como decían antes en un programa de televisión, si hay algo que mata, es la humedad. ¿Cómo están todos por casa? ¿Cómo amanecieron? ¿Cómo está ese mate, ese cafecito? Acá intentamos también ir por un café, pero creo que eso los fines de semana está desconectado, me dijo Hammer. Yo quería un cafecito. Vos sabés que yo antes no era muy de tomar café y de a poquito me fui haciendo un poco más afecto al tema del café. No es que así sea una cosa de todos los días, pero ahora sí, disfruto de una rica tacita de café. ¿Cómo te va, Dani? Dani está en la consola de televisión, Hammer está en la consola de radio. Le deseamos a nuestro compañero Elvio que se reponga rápidamente porque, lógicamente, también es un componente muy importante de la radio, del espectáculo nocturno. Se siente su ausencia, la gente lo reclama y entonces necesitamos que Elvio esté compuesto, repuesto y que venga dentro de poco, lo antes posible, a integrarse nuevamente con nosotros. Llegó José, así que se va Dani. Tenemos a José ahora en televisión. Gracias, Dani. Bienvenido, José. Vamos hasta las 7 de la mañana. Esto es Reclamos y Soluciones en la 1020 AM. Estamos en todas las redes sociales. Estamos en todos los canales de comunicación. Canal 17 de Tigo, 23 de Flow, 19 de Claro. Así que no hay manera de no escucharnos. Ya tenemos el diario a veces bien temprano. Ha llegado la edición de hoy domingo 20 de septiembre. Mañana es Día de la Primavera. Así que feliz primavera a todos. Les cuento cómo está el clima, cómo se manifiesta de acuerdo a la Dirección de Meteorología. Hoy domingo vamos a tener un día cálido a caluroso, cielo mayormente nublado, a parcialmente nublado, vientos variables, luego moderados del norte, lluvias dispersas y luego mejorando. La mínima 20, atender la máxima 34 grados. Mañana lunes, día de la primavera, 21 de septiembre, cálido a caluroso, cielo parcialmente nublado a nublado, vientos del norte, luego moderados del sur, lluvias dispersas con ocasionales tormentas eléctricas, la mínima 22 y la máxima 34. El martes, fresco a cálido. ¿Y por qué fresco? La mínima va a ser 16 grados. La máxima, solamente 21 grados. Fresco a cálido, cielo mayormente nublado, vientos moderados del sur, lluvias dispersas con ocasionales tormentas eléctricas y luego mejorando. Esto quiere decir que vamos a seguir con una humedad y vamos a tener calor el día de hoy, mañana, martes, el miércoles. Es que va a ser un poquito más de frío, de fresco, ¿verdad? Bueno, perfecto. El 021-218-6000, el número de línea baja, que como en este momento todavía no tenemos recepcionista, yo les recomiendo utilicen a partir de las 6 de la mañana. Mientras tanto, pueden darle con todo al 0994-44-1020, nuestro número de WhatsApp. Y bien temprano, la gente ya se manifiesta y nos escribe. Yo quería contarles esto que sucedió hace 100 años. 100 años. ¿Qué te imaginas, Hammer? 20 de septiembre, hace 100 años, en 1926. ¿Qué te viene a la mente? 1926, 20 de septiembre. Nada, ¿verdad? Nada. Te voy a dar una ayudita. Encarnación. Encarnación, 20 de septiembre, 1926. Sí, eso es lo que pasa. Y es normal, porque las generaciones siguientes van anotando en su disco duro las cuestiones más recientes, las que le son más importantes y las que le afectaron directamente. Por ejemplo, anoche un oyente me decía, tendrías que volver a hacer un programa así como el que antes realizabas en Radio Curupaltú. Y era un programa que iba al mediodía. en época de dictadura. Y yo le decía, bueno, lo que pasa, vos sabés, la gente, y le dije, la gente no se va a acordar, porque eso fue hace muchos años, 1988, 1987, y la gente no se va a acordar. La gente de hoy, y bueno, registra otras cosas, otros eventos, y es normal. ¿Y saben qué pasó, o recuerdan lo que pasó en 1926 en Encarnación, hace 100 años? Un tornado, un evento realmente muy fuerte, y los de mi edad, incluso los de la edad de Hammer, entonces tendrán una referencia porque le contaron o porque en algún momento en el colegio, yo en el colegio por lo menos no estudié sobre esto, nadie nos contó. Me fui enterando porque justamente mi abuelo en esa época tenía negocios en Encarnación, él vivía en Coronel Bogado, y de ahí me viene la referencia de lo que sucedió en 1926 en Encarnación. Yo sé que muchos de ustedes, los que nos están escuchando, los que nos están viendo, y sabrán sobre lo que aconteció en 1926 en Encarnación. Para los que no saben o los que nunca se enteraron en detalle, les voy a contar esto que acontecía alrededor de las 18:45 del 20 de septiembre de 1926 en Encarnación. Un frente de tormenta se desplazó desde el sur, trayendo consigo fuertes lluvias, relámpagos, microráfagas de vientos y un tornado extremadamente violento. Cerca de la ciudad se registraron dos episodios de vientos huracanados, microráfagas, con velocidades estimadas en más de 250 kilómetros por hora, 160 millas por hora, acompañados de aguaceros torrenciales e intensos relámpagos. El tornado se formó sobre el río Paraná, a unos 200 metros de la costa paraguaya. Entró por el muelle, construido en 1918, principal vía de comunicación con Argentina y de transporte de carga y pasajeros, destruyéndolo por completo y arrasando prácticamente todo lo que hoy conformaría la antigua zona baja de la ciudad, así como casas, monumentos, edificios. El saldo fue de cientos de muertos y heridos y cuantiosas pérdidas económicas que devastaron la economía de la ciudad, cuyas consecuencias se sentirían en años siguientes. Cuando dice aquí cientos de muertos, ¿saben ustedes cuántas personas se estima que murieron? 400 personas. Más o menos la misma cantidad que el Cuabolaños, que sucedió del 1 de agosto en el Cuabolaños. Pero volvamos a Encarnación, 1926, 1845. Algunos aprovecharon la destrucción para saquear objetos y cosas de valor de los edificios derrumbados, pero también surgieron varios voluntarios, muchos de ellos anónimos, otros con nombres y apellidos, como el jefe de la planta de luz, la planta de energía eléctrica, que se llamaba Juan Pedotti, quien al desconectar los motores de la usina y bajar las llaves, se electrocutó, pero al mismo tiempo impidió que otros entraran en contacto con cables caídos, salvando así muchas vidas. Y Pedotti murió electrocutado. El sacerdote de la ciudad, José Kreuzer, ayudó a cientos de heridos entre los escombros, junto con Jorge Memmel, cruzaron el río Paraná para pedir ayuda a la vecina ciudad de Posadas, Argentina, donde nadie sabía lo del tornado que había azotado la zona poco antes. En Posadas se estaba realizando una fiesta estudiantil en la Casa de Gobierno Provincial, en la que participaban muchos encarnacenos, y fue suspendida inmediatamente al conocerse la noticia. El gobernador de entonces, Héctor Barreiro, hizo un llamado a la solidaridad reuniendo equipos de médicos, enfermeras y monjas. Las familias de Encarnación que quedaron sin hogar fueron alojadas en Posadas y se formaron bancos de sangre. Los barcos que se encontraban en el puerto de Posadas fueron movilizados para brindar ayuda y los ferrocarriles se convirtieron en hospitales flotantes y refugios improvisados. En Asunción, la noticia se conoció a las 5:45, recién a las 5:45 de la mañana del día siguiente, del 21 de septiembre, mediante un telegrama transmitido desde Posadas y firmado por el jefe civil. El telegrama decía: ayer a las 6:45 de la tarde, un fuerte ciclón devastó la mayor parte de Encarnación, una ciudad baja. Hay numerosas víctimas. Ciudadanos y autoridades nacionales comenzaron a movilizarse. El ferrocarril llegó desde Asunción a Encarnación en 7 horas. En 7 horas. Imagínense ustedes en 1926, ferrocarril Asunción-Encarnación, llegando en 7 horas, una velocidad realmente considerable, ¿no? Ciudadanos y autoridades nacionales comenzaron a movilizarse. El ferrocarril llegó a Encarnación en 7 horas transportando médicos, medicinas, ropa, alimentos. Algunos cineastas viajaron para filmar y documentar lo sucedido y luego recorrieron ciudades del país y del extranjero proyectando las películas para recaudar fondos para la ayuda humanitaria y aliviar de alguna manera las necesidades de las víctimas. Como muestra de gratitud a la gente de Posadas por su ayuda, tiempo después las autoridades erigieron un monolito y colocaron placas al pie de la Estatua de la Libertad en Posadas, ubicada en el Parque de la República del Paraguay. 1926. ¡Qué increíble! 18:45, un día como hoy. Y algo que fue irrepetible, por suerte. Pero que la gente, y yo recuerdo comentarios todavía de muy niño, escuchaba a mi abuelo decir el auto que había comprado, un auto nuevo que había comprado y que se lo habían traído en tren hasta Encarnación, y se convirtió absolutamente en escombro, ¿no? Su auto nuevo fue destrozado por el tornado de Encarnación en 1926. Bueno, recordamos y aprendimos algo. Hoy, 20 de septiembre de 2026. Y retrocedimos 100 años, hasta 1926, para recordar esta tragedia sucedida en Encarnación, 18:45, según la crónica. Bueno, ya nos escribe desde bien temprano la gente, a las 5, aquí está el 168, dice, este audio es para reclamos y soluciones. Bueno, vamos a escuchar el audio para reclamos y soluciones del 168.
1: Buen día, Radio Ñanduti, disculpen la molestia. ¿Hay alguna posibilidad de que ustedes me puedan conseguir un turno en IPS gastroenterólogo? Necesito que me den una orden para hacer una endoscopía alta, ya que el número de celular o teléfono que da el IPS al parecer no funciona. Más de 45 minutos estuve esperando durante 3 días continuados. El número de asegurado es 3232751. Corresponde a la señora Lilian Azulina Pereira Espínola. Celular 0981-573-168. Muy agradecido, señor, y disculpe la molestia y que tenga un excelente día.
0: Bueno, muy bien. Lo que yo les pediría es, vamos a probar con este número de asegurado, pero número de cédula y número de celular, ¿sí? Voy a volver a repetir el número de asegurado, a ver si...
1: El número de celular o teléfono que da el IPS al parecer no funciona. Más de 45 minutos estuve esperando durante 3 días continuados. El número de asegurado es 3232751. Corresponde a la señora Lilian Azulina Pereira Espínola. Celular 0981-573-168. Muy agradecido, señor, y disculpe la molestia y que tenga un excelente día.
0: Bueno, muy bien, muchísimas gracias. Y mejor aún si me escriben, porque De otra manera, los mensajes de audio hay que volver a escuchar para ir tomando nota, ¿cierto? Y esto ralentiza un poquito la dinámica del programa. Pero bueno, está anotado. Un turno con gastroenterólogo, el asegurado 3232751. Tenemos el número de teléfono y la señora se llama Lilian Espínola. El siguiente mensaje. Hoy domingo el político Elías Cabral va a hacer una reunión de adultos mayores en Villa Florida, Misiones. Bueno, perfecto. Elías Cabral es este hombre que promete a los adultos mayores, los reúne y les promete, les da un carnet y creo que ahí también un tema de asociarse para formar parte de este grupo y hay que pagar ahí un pequeño monto para sostener la organización, etcétera, etcétera. Así que, dice Elías Cabral, ¿dónde los va a reunir? Villa Florida, Misiones. Bueno, perfecto. Muy buenos días, Hammer. Pronta recuperación para Domiciano. Aquí nos escribe el 987, el 622. Un saludo desde mi pueblito Escobar. Sale muy bien la radio, dice Guillermo. Qué lugar espectacular es Escobar. Qué lugar más lindo. Y en verdad hicieron un gran trabajo desde la municipalidad, supongo, al tener el sitio tan bien cuidado, tan bien mantenido, y me refiero a la estación del tren. Lastimosamente los domingos nada está abierto, ahí hay un museo, pero todo está cerrado. No obstante, recorrer las callecitas de Escobar es bastante satisfactorio, sea en invierno, sea en verano, muy linda la ciudad. Escobar realmente espectacular, me encanta. Bueno, así la gente se va comunicando con nosotros al 44-1020, 0994-44-1020. Los paraguayos pierden hasta 4 horas al día en el transporte público. Miles de paraguayos destinan cada día varias horas de sus vidas a desplazarse en transporte público. Y uno dice, pero hoy hay tanta facilidad para comprarte un auto, una moto. Pero no todo el mundo quiere un auto o una moto. Y no todo el mundo puede comprarse un auto o una moto, no importa si es usada o no, 0 kilómetros menos aún, ¿verdad? Entonces, por algo existe el transporte colectivo en nuestro país y en todas las ciudades del mundo. Claro, en otros países más bien tiene la función, en economías mejor desarrolladas, en donde la distribución de la riqueza está realmente de acuerdo a lo que dicen las leyes, la gente tiene un vehículo propio. De hecho, no es prácticamente un lujo comprárselo, la gente puede hacerlo, pero utiliza el transporte colectivo por la facilidad justamente de poder subir a uno, no tener que estar conduciendo medianas o largas distancias y llegar con total seguridad y horario acertado a los lugares a donde tiene que concurrir, ya sea a trabajar, a estudiar, etcétera, etcétera. Pero nuestro país, lastimosamente, tiene otro uso, ¿verdad? Es el transporte de las clases medias, de las clases menos pudientes y de aquel que no tiene otro recurso más que seguir los decretos, los dictámenes de quienes son dueños de estas unidades, de estas empresas de transporte, y hacen realmente lo que quieren, como quieren y cuando quieren. Entonces es por eso que en Paraguay la gente tiene que gastar, porque no es una inversión, este es un gasto, 4 horas de sus vidas diarias solamente para desplazarse ni siquiera muchos kilómetros. Quien más, quien menos, vive en ciudades que están a 15, 10 kilómetros de distancia y vienen a trabajar a Asunción. Algunos vivirán, 35 kilómetros. Son muy pocos los que seguramente tienen que venir desde 50 kilómetros y más todos los días a Asunción. La gran mayoría viven por aquí cerca y 4 horas tienen que gastar al día para movilizarse en un colectivo. Los pasajeros denuncian largas esperas, unidades abarrotadas y recorridos que pueden demandar hasta 4 horas diarias, tiempo que asegura podrían dedicar al descanso, al estudio o a la familia. Hay gente que llega de su trabajo ya muy tarde a su casa, a pesar que haya salido mucho antes, y prácticamente lo único que hace ya es cenar, acostarse, dormir, y al día siguiente se repite la misma historia. Y eso, yo por lo menos no creo que sea tener calidad de vida. En la zona de la estación de buses de Asunción, pasajeros del transporte público expresaron su malestar por la escasez de colectivos, las largas esperas y los extensos tiempos de traslado que consumen varias horas de cada jornada. Según se pudo constatar, las quejas se repiten entre quienes diariamente dependen de los buses para llegar a sus lugares de trabajo o regresar a sus hogares. Uno de los pasajeros que aguardaba un colectivo con destino al microcentro de Asunción señaló que la falta de unidades es cada vez más evidente. Hay pocos colectivos, se nota la ausencia de varias líneas, manifestó, y según relató, debe esperar entre 15 y 20 minutos como mínimo para abordar un bus. Sin embargo, otros usuarios fueron mucho más críticos y describieron la situación como insostenible. Es pésimo el servicio, esperas mucho, una hora por ahí espero, comentó otra pasajera. Más allá de las demoras en las paradas, los usuarios sostienen que el principal problema es el tiempo que deben invertir diariamente en movilizarse, y no es inversión, es un gasto. Una trabajadora que reside en Capiatá afirmó que pierde alrededor de 4 horas al día entre la ida y la vuelta de su empleo. En esas horas podría hacer muchas cosas. Es una hora. En una hora ya podría estar en mi casa descansando. En auto o en moto se llega en solamente una hora. Tiempo que podría destinarse al descanso y al estudio. Una pasajera proveniente de Guarambaré relató una situación similar. Según indicó, también dedica cerca de 4 horas diarias únicamente para desplazarse entre su hogar y su puesto laboral en Asunción. Aseguró que ese tiempo podría aprovecharlo en actividades que contribuyan a mejorar su calidad de vida. El costo de la movilidad propia. Y bueno, la usuaria comentó además que cuenta con un vehículo propio, pero opta por utilizar el transporte público debido al elevado costo del combustible. Explicó que el uso de un vehículo particular implica un desembolso considerablemente mayor, ya que indicó que se triplica su gasto en comparación a lo que se destina en pasajes del transporte público. Y bueno, y hace esa comparativa. Mucha gente tiene vehículo, pero por supuesto, no tiene el presupuesto para utilizarlo diariamente desplazándose desde su casa hasta el lugar de trabajo. Y esto también implica el hecho del desgaste, no solamente el consumo del combustible, sino también el desgaste de todas las piezas del vehículo, ¿cierto? Bueno, acá está el 802 que nos escribe. Dice, ¿podrían ayudar a agendarme con una ginecóloga? Mi nombre es Miriam de los Santos. Cédula de identidad, celular, turno mañana, 10 horas, perfecto. Ahí está, súper bien escrito y detallado el pedido. Ok, le sacamos una fotito y vamos a pasar todo en limpio esto y mañana se lo pasamos a la gente del IPS. A nuestro contacto ahí que nos ayuda siempre, a Mirta Buiciner. Mirta Buiciner, que está al pie del cañón siempre. Buen día al programa, soy su oyente. Le pregunto, yo hice mi censo por la APP, pero ¿cómo hago para saber si ya estoy censado? Porque ellos no te envían nada de eso. Bueno, si hiciste el censo y terminaste tu censo y estás censado, no te preocupes. No es por la aplicación, hiciste por la página web del Instituto de Previsión Social, porque la aplicación no por la aplicación del IPS, que es mi IPS, no se puede hacer. Tiene que ser a través de la página del Instituto de Previsión Social. www, que vendría a ser www.ips.gov.py. Y ahí te sale ya directamente censo de pensionados y jubilados. Se sigue lo que te va marcando el sistema. Es bastante sencillo. Ayer por lo menos nos dieron una devolución, unas dos o tres personas, y nos dijeron que mayores problemas no tuvieron. Eso sí, las

0: 5:28. Primera pausa y enseguida regresamos con más reclamos y soluciones para ustedes en Radio Ñandutí.
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0: Con los bemoles y esta versión de Quiero ver tu amanecer. Seguimos en reclamos y soluciones aquí en Radio Ñanduti. Estoy leyendo que hoy, 20 de septiembre, pero en 1840, fallecía el dictador de la República del Paraguay, José Gaspar Rodríguez de Francia. Fue el 20 de septiembre de 1840 a la 1:30 de la tarde que falleció Francia, supremo dictador de la República desde el año 1814. Desde 1814 hasta 1840. En los últimos días de julio, en 1840, en uno de sus paseos habituales, le sorprendió un aguacero, cayó enfermo y fue atendido por su médico, el famoso doctor Vicente Estigarribia. Aunque este le prescribió reposo absoluto, siguió atendiendo sus funciones de un modo irregular. El 24 de agosto volvió a dar su acostumbrado paseo, fue espiado con curiosidad por las rendijas y ojos de llave. Se notó que llevaba no su conocida capa negra, sino su poncho colorado. Esa noche hubo un incendio en la casa de gobierno, prontamente dominado por la guardia. Se dijo que el siniestro fue provocado para la quema de documentos importantes que no deseaban que pasasen al conocimiento de sus sucesores. El 8 de septiembre, su estado se agravó con alarma de su doctor Estigarribia. No obstante, el dictador siguió recibiendo, vestido impecablemente, a su actuario Policarpo Pactiño y a los comandantes de los cuarteles. Su hermana Petrona quiso visitarlo, pero se negó a recibirla. El 16 comenzó la crisis definitiva. Ese día, el comandante del cuartel principal, Agustín Cañete, ordenó que una compañía de 50 veteranos custodiara la Tesorería Nacional. El 17 los comandantes ya no fueron recibidos. Doña Petrona continuaba ambulando por los corredores sin lograr que se la admitiera. Estigarribia, que alguna autoridad tenía sobre el dictador, le advirtió sobre la gravedad de su estado y la necesidad de tomar alguna disposición en el gobierno. «No me molesten con esas sonceras», fue su respuesta, pero le dio instrucciones para que parte de sus sueldos no cobrados fueran distribuidos entre los soldados de las guarniciones lejanas y que su quinta de Ibiraí quedara en poder de sus hijas. En la noche del 19 mandó llamar al subteniente Ojeda, pero ya no pudo hablarle. La agonía se prolongó durante esa noche y en la madrugada del 20 lo rodeaban el doctor Estigarribia, el actuario Patiño, sus hijas Ubalda García y María Roque Cañete y su hermana Petrona, cuyo marido Mariano Larios Galván, de quien estaba divorciada, yacía en la cárcel, pero con quien se había reconciliado ocultamente, provocando el irreparable enojo del dictador, que al fin pudo allegarse hasta el hecho donde agonizaba el dictador. El deceso se produjo a la 1:30 de la tarde. Causa inmediata de su muerte fue una apoplejía. No murió en postura natural, sino con el cuerpo atravesado en la cama y la cabeza colgada hacia el suelo. Estos detalles que nunca jamás hemos sabido. Policarpo Patiño maniobró para apoderarse del gobierno, pero los comandantes se reunieron y constituyeron una junta provisoria presidida por el alcalde Manuel Antonio Ortiz e integrada por los mismos que eran el capitán Agustín Cañete, el teniente Pablo Pereira y el subteniente Miguel Maldonado, también el subteniente Gavino Arroyo. La nueva cundió inmediatamente por la ciudad y las calles cercanas al Palacio de Gobierno. Se colmaron de pueblo. No es cierto que la noticia se ocultó durante varios días en Asunción, pero sí que el nuevo gobierno ordenó a los delegados de la campaña que no comunicaran a nadie y que apresaran inmediatamente a cualquiera que llegara de la capital. La más extraordinaria de las órdenes expedidas en las primeras horas fue la que recibió el delegado de Curuguaty. Los representantes de la República, por muerte en esta fecha del excelentísimo señor director de la República, prevenimos a usted que inmediatamente al recibir esta orden ponga la persona del bandido José Artigas en seguras prisiones hasta otra disposición de este gobierno provisorio y dará cuenta sin dilación de haberlo cumplido. Así firmado con testigos, decía la nota. Al ver acercarse el comandante Gauto con soldados y grillos, el patriarca oriental, que se encontraba arando sin preguntar nada, comprendió lo que ocurría. Se descubrió la cabeza y dijo: el dictador ha muerto, pero su sombra seguirá flotando por mucho tiempo. Las exequias se efectuaron con gran solemnidad el día 23. Los restos del supremo dictador fueron depositados en el Templo de Encarnación, donde años después, manos ocultas lo arrojaron al río. Así que el Templo de la Encarnación, acá, la Iglesia de la Encarnación. Desde Encarnación, me dice James, no, el Templo de la Encarnación. Y luego, años después, lo arrojaron al río. Qué increíble. Bueno, vamos con Julio Romero, que está en línea. Y me levantas un chiquitito el retorno aquí, por favor. Hola, buen día, Julio. No, yo no tengo línea. Voy a tratar de tomar desde aquí, a ver si entra la llamada. A ver, no, tiene que volver a llamar este Julio. Tengo que volver a llamar. Lastimosamente entró aquí, pero no entró en tu consola. Bueno, entre que llama Julio, a ver qué nos dice el 661. ¿Podés averiguar el número de cédula tal, si está inscripta para cobrar? Es una vecina que sabe que yo escucho tu programa. Bueno, vamos a anotar el número, pero todavía no hay listado de pagos. Recién el 23... El miércoles 23 van a estar listos los pagos. Esto me dijeron desde el Ministerio de Desarrollo Social. No obstante, vamos a anotar el número y vamos a ver en la pausa. 1.106.192. 192, ¿sí? Y me tienen que poner qué edad tiene también, porque algunas veces no tienen la edad, entonces en balde averiguamos, ¿verdad? Para simplificar, ¿cierto? Para tener la ruta más cortita. Vamos con la persona que está en línea. Hola, buen día.
1: Buenos días, Santi.
0: Buen día.
1: ¿Cómo andamos?
0: Muy bien.
1: Santi, sí. ¿Qué quería nomás si me puede reiterar el pedido de mi señora para su fisioterapia?
0: Está reiterado, Julio.
1: ¿Está reiterado?
0: Sí.
1: Bueno, que tenga un feliz resto de domingo, vamos a decirle, ¿verdad? Y saludo a nuestro gran amigo Domiciano. Que tenga un feliz domingo también.
0: Bueno,
1: bendiciones.
0: Bueno, gracias, gracias. Muchísimas gracias. ¿Me decís, Hammer? ¿A qué vamos a comer hoy? Pregunta Hammer. Y hoy está así medio nubladito, va a hacer calor. Y yo creo que hoy se presta para el asado, ¿verdad? No sé nomás si es que el bolsillo se presta para el asado, pero por lo menos la intención. Vacío, ¿qué tal? Sí, ¿verdad? Con mandioca, algunos choricitos. Así livianito nomás. Toscano y... No, ¿qué toscano? Butifarra y ahí le tenés que poner el picante y el otro, el no picante. Y con eso nomás. Y algunas morcillitas. Y no, pero vos solo no vas a comer el asado. No importa que vos seas alérgico. Habrá otras personas que quieran comer contigo. A no ser que vos vayas y compres así un pedacito, ¿verdad? Y cocines así en tu pequeña parrillita. Para pensar un poco, escribe Miguel Montaner, Milei, el presidente argentino, tiene afirmaciones geniales basado en un profundo conocimiento de la economía y su aplicación exitosa, en el caso argentino. Fundado en esto, nos dice que el financiamiento público debe dirigirse a la demanda y no a la oferta. Es decir, que sería más sano financiar a los pasajeros, que son los que demandan transporte público, y no a las empresas transportistas, que son los que ofertan el servicio. Financiar a los municipios y gobernaciones que demandan caminos y no a las empresas vialeras que ofertan las rutas. En el caso de Hambre Cero, financiar a los padres de familia que demandan recursos para alimentar a sus hijos. el mal direccionamiento del financiamiento público creó lo que se llama la patria contratista, enriquecida con contratos privilegiados, tan privilegiados que pueden soportar costosos atrasos en sus cobros, porque las cifras ya están recargadas, aumentadas en lo suficiente como para soportar los intereses bancarios. Solo para pensar, dice Montaner, según nuestra experiencia, sería razonable o no lo propuesto por Milei, ¿verdad? O sea, no financiar al que hace la oferta, sino al que hace la demanda. Está muy bueno esto, Montaner, ¿eh? Dice, fundado en esto, el financiamiento público debe dirigirse a la demanda y no a la oferta. Y acá justamente hace hincapié Montaner en algo que siempre se suele sostener. ¿Por qué le das la plata a las empresas de hambre cero? ¿Y por qué no mejor subsidiar la comida de los chicos en la casa? Y ahí es donde te dicen, no, lo que pasa es que vos querés subsidiar la comida de los chicos en la casa y finalmente estás subsidiando un montón de cosas que no precisamente es la comida de los chicos. Y en el caso del transporte público, ahí es donde hay una cuestión bastante discutible, porque varias veces los empresarios del transporte público, o uno de ellos, mejor dicho, el representante, que es César Ruiz Díaz, ha dicho que realmente el subsidio no es para el transportista, sino que es para el pasajero. Entonces, ¿por qué directamente no recibe el pasajero ese subsidio? ¿Y dónde? Y bueno, en la tarjeta del pasaje. Y esto es algo que nunca se ha llegado a profundizar y a explicar desde el sector de gobierno. ¿Y por qué? Y porque el sector de transporte es un aliado de gobierno. Y el gobierno necesita del sector de transporte. ¿Y para qué? Y para transportar a las personas en las elecciones. Ahora, por ejemplo, y eso se va a poder palpar, comprobar demasiado bien el próximo 4, cuando sean las elecciones municipales. Así que, y es algo que sucede siempre. Bueno, a ver qué nos dice el 991, y me envía una orden. Dice, buen día, me dieron para hacer radiografía para el 29 de enero. Tengo consulta médica con reumatóloga para fin de noviembre. ¿A quién debo llevar estos estudios? Solicito por tu intermedio adelantar la fecha. Soy Francisco Ortiz. Yo no puedo adelantar las fechas. Lo que podemos hacer es, pero ya está todo, dice, ya tiene el turno para el 29 de enero. Y él pide adelantar esta fecha. Bueno, vamos a ver. Voy a enviar tu requerimiento, mi querido compañero, pero desconozco si es que se pueda adelantar esta fecha. Ya te dieron una fecha, imagínate, enero, así que mucha disponibilidad no debe haber. Pero bueno, vamos a intentar, vamos a ver. Comprobar, nada se pierde. Lo máximo que nos pueden decir es no. Nos escribe desde San Justo, en la República Argentina, Carlos del Puerto, aquí nos está viendo y tomando un mate, en un matero bastante grande, casi un chimarrón. ¿Alguna vez probaron el mate chimarrón? Yo traté y no pude, o sea que se tranca, miré en internet y todo cómo se debe preparar, pero no hay caso. Ahí tengo el paquete con esa hierba súper verde. Santi, la imagen que vemos en los billetes de 10.000 guaraníes es de Petrona y no del gran dictador Francia, nos dice aquí este oyente. Bueno, hoy se cumple exactamente 100 años del terrible ciclón de Encarnación. Estuvimos hablando de eso al inicio del programa. Buen día, pregunto por la fecha de cobro de la tercera edad. Muchas gracias, el 23. El siguiente mensaje, el 067, comentaba pues brevemente de qué se trataba tu programa en Curupaytí. Ah, bueno, en algún momento vamos a comentar. Tengo un audio aquí en la computadora, nos escribe el 514. Vamos a ver qué dice el audio.
2: Buen día, disculpe, ahora acá vengo audio. Señores, somos madre de 5 hijos que tuvieron problemas en la sanidad militar. Otro año por el cojico y dos problemas porque supuestamente Ellos son segundo año y que le golpearon todo mal al primer año. Directamente el ministro mandó a mandarle a ellos en Viñascuay. Hasta que se comprobó todo, ya que no pasó nada, que él mita inventó todo. Porque tenía miedo de su papá y quería salir nomás. 6 meses y él se fue a Viñascuay. Después salieron en septiembre. Y de ahí le mandó a la casa nomás. Perdieron ellos ese un año. Este año volvió a incorporarse el coronel mandó. Ellos volvieron a incorporarse la sanidad militar. Ya, opa, yo estaba con año B. Doy cuadro, hoy recibí bomba epaicota porque no firma ya, ¿verdad? Que ellos están libres ni nada. Vean desayure, mire. Por favor, averigua mi aguache. Somos 5 madres. Se llena de comerme las jundías, a jundimos 3 lecheras. La abogada va hoy a ir a darle plata. Por favor, ayúdenos. El castor es por andumimba, es para el caso cuera. Los cadetes son de la sanidad militar. Por
0: Bueno,
2: favor.
0: para averiguar o para saber más sobre esto que nos plantea la oyente, por favor, envíeme su nombre, ponga su número de cédula y dígame si este número de teléfono desde donde envió el audio es el suyo, de tal manera que por ahí sí podemos conversar con el ministro. Algunas veces lo hemos hecho, es un hombre bastante accesible. Podamos preguntarle con nombre, apellido y número de cédula. Porque aquí la señora me dice, somos 5 mamás, pero yo no tengo el nombre de ninguna de las 5. Entonces, para darle un poco más de credibilidad también, ¿verdad? A esta denuncia. La forma correcta, Krupaktı, ¿es con K o con C? Y eso ya hay que preguntarle a los doctos en el idioma guaraní. Yo cuando estudié en el colegio me dijeron que era con K, que hasta, qué sé yo, K-Cupé se escribe con K, pero andate a K-Cupé y vas a ver que está escrito con C. Entonces, yo no sé cómo quedó de vuelta el tema de la grafía en guaraní. Para mí, de acuerdo a lo que me enseñaron, K-Cupé, K-Guazú, Kuruguatú, todo es con K. Señor Santi, acá nos escribe el 902. Ayer escuché a alguien que preguntó por lentes en IPS. Yo retiraba en la década de los 80 como titular, pero después ya no había para mí, ya no se dan. En mi caso, yo compro hace bastante tiempo. Siempre te escucho, muy importante el programa para nosotros, los veteranos. Esto es muy útil. Bueno, muchísimas gracias. Dicen los 80 retiraba los lentes, pero ahora ya no. Disculpe la ignorancia, dice el 646. Una pregunta. ¿Los funcionarios del IPS se rigen por el público o por el privado? Porque no hace mucho que el gobierno decretaba un feriado y yo fui a la farmacia y no había una persona trabajando. Y es buena pregunta, porque el Instituto de Previsión Social no es un ente público. Se supone que es un seguro social que se maneja con el aporte de los patrones y de los obreros. Y así es. Pero aquí ese es realmente es un agujero negro, ¿verdad? ¿Son empleados públicos o son empleados privados? Muy buena pregunta. A ver, aquí está, me escribe otra vez la señora que hizo esta denuncia. Ana López, y me deja su número de celular y este es su número. Bueno, perfecto, Ana López. Vamos a tomar todos los datos y vamos a ver si podemos en algún momento, a lo mejor pautar una entrevista con el ministro de, este toca ministro de Defensa toca, ¿verdad? Sí. Hablar con él. El ciclón de Barrio Obrero cumplió con la historia por el centenario del tornado de Encarnación. Golpeó inmisericordiamente por 1-0, que mucho golpeó, ¿verdad? A Rubio Ñu con el famélico gol de. No, ¿por qué dice viejoti? Vegetti, es todo, dice el 964. Bueno, sí, salvó, ahí está Vegetti que el otro día erró un penal. Qué bárbaro, qué manera, ¿verdad? De errar el penal. Pero bueno, se reivindicó. Y por lo menos vos contratás, no importa, ¿verdad? contratar un hombre ya con mucha experiencia en el fútbol, pero que venga y haga los goles, y está bien, cumple su papel. El viernes estuve en el materno de Capiatá. Hace más de 2 meses que no hay remedios. Losartán, insulina, etcétera. No se pueden agendar los estudios laboratoriales porque no hay reactivos para hacer los estudios. Lamentable cómo está actuando el gobierno con la salud, dice Jorge Nicolás Galeano. Buen día, Ñandutí. Aquí está el 230. Debo decir buenas noches porque aún no dormí de mi vecina desubicada. La vecina desubicada, Hammer. Esto de alguna manera, te puedo asegurar, no reí todo todavía, pero a ver si te golpea de costado. Soy DJ. Dice, mi vecina desubicada anoche puso muy fuerte su música. Y dice que decía, DJ Hammer, Hammer, Hammer, en alguna para las viñetas. ¿En serio? Sí, dice acá. Dice, escuchó la música y en un momento dado había unas viñetas que decía Hammer, Hammer, Hammer. Bueno, mi barrio solía ser muy tranquilo, pero últimamente esta gente nueva que viene a alquilar son muy mal educados. Saludos desde el barrio Florida en San Lorenzo. Tu culpa ya otra vez, Hammer. Y no pudo dormir aquí el oyente, la oyenta, oyente. Sí, y buenas noches todavía. Qué bárbaro. Hammer, tu culpa, vos que laburás con la música. Bueno, ¿qué más dice el 307? El ciclón de Barrio Obrero es una brisita y nos envía aquí unos stickers. El 307, ñaña. ¿Qué tal, Santiago? Vos hacías el programa de Carlos Éxito Amarilla en Cordillera FM. Soy Emidio César de Liverpool Disco, que hacía el programa con José Fariña. ¿Cómo te va, Emidio? Creo que algunas veces puede ser que haya hecho el programa de Carlos Amarilla, pero si vos te acordás, Carlos, él iba y pasaba su música directamente y tenía sus viñetas. Carlos Éxito Amarilla, un gran amigo. Hace poquito, bueno, hace un par de años más o menos, murió Carlos Amarilla, lastimosamente. Cuatro o cinco, sí, pero no son muchos. Y la particularidad es que siempre nos invitaba, todos los años hacía una fiesta de cumpleaños grande y nos invitaba a todos. Y era una oportunidad para reunirnos realmente. Y siempre tuvo su negocio de Star Sound Disco. ¿Vos hacías el programa de Carlos Éxito Amarilla? No. Él lo hacía. Él no tenía un animador o un conductor. ¿Perdón? Luis Argüello. No, Luis Argüello no hacía programa de discotecas en esa época. Bueno, así que qué lindo. Emidio César, el Liverpool Disco, que era José Fariña animaba. Él era su propio animador. Él hacía los afiches, José Asunción Fariña. Él hacía sus afiches, él luego llevaba a repartir, él pegaba, él cobraba. Y armó un estudio de grabación en su departamento, y Tomás Ortiz, que era eternamente, fue nuestro jefe de producción de audio aquí en Ñandutí, era el DJ de Liverpool Disco. Bueno, mira las cosas que me hace recordar aquí en mi video César. Bueno, vamos a la pausa. 6:02. Hammer, hay un micrófono para vos, Hammer. ¿Qué le decía a mi video? Saludos de Hammer. Bueno, aquí está Hammer laborando conmigo y Emilio está tomando mate en su casa tranquilo. A la pausa, 6:02.
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0: Bueno, con música de la patria regresamos, son las 6 de la mañana, 10 minutos. Ustedes están viendo y escuchando Reclamos y Soluciones en Ñandutí. Vamos hasta las 7 de la mañana. En esta mañana que, según meteorología, se va a mantener más o menos como ayer, con algún síntoma de mejoría para dentro de un rato. Esperemos que así sea. Domingo sin sol. No anda, ¿verdad? Tiene que haber sol los domingos. Vamos con una llamada que está en línea, aguardando. Hola, buen día.
1: Sí, buen día.
0: Sí, buen día, le escucho.
1: Sí, Miguel te saluda, acá de Sajonia.
0: Sí.
1: Yo estuve esperando el tema de la moto que hablaste. ¿Te acuerdas que estoy hablando de la moto hace rato? Las motos.
0: Estuve hablando de las motos hace rato.
1: De los coches que puede, que no puede, no compra.
0: Ah, sí.
1: Me referencia a eso. Allí me ofrecí una gestión acá cerca del hospital del quemado.
0: Uh-huh.
1: Y ahí enfrente, al costado de la comisaría primera, no conté porque ya me iba a cansar. Ha habido como 400 motos que están ahí. Vistas,
0: uh-huh.
1: Lindas, nuevitas, y estas de ultra ya que están todas derrumbadas. Y nomás me pregunto, Santi, ¿por qué no se hace algo con la, o se tira la vieja y la van a remate? Porque están ahí lo que... Ayer yo justamente pregunté ahí en una casa de estas motos, 350, 349 mil, ni una moto tipo cobrador, ¿verdad?
0: Uh-huh.
1: Tengo pánico, no me para comprarme otra, pues ya tuve un accidente, un primo mío falleció ya hace 45 años, pues. Tengo miedo de pausar la moto, pero como estás comentando, es tan útil ahora porque esto está esperando el colectivo que puche 15, 20, 45. ¿No?
0: Sí.
1: Sí, y bueno, ese es un tema, ¿verdad? ¿Qué se puede hacer con esa gente que tiene a la policía ahí, tanto encadenado ahí por una u otra, y ahí no estamos?
0: Uh-huh. Sí.
1: Y el tema es que. Me pregunto, yo estoy acá cerca del Parque Carlos Antonio López y tan cerca está la clínica que se mudó allá en San Lorenzo. Y acá, para la gente del Baladero, ellos atienden, van los grupos y atienden, pero esta parte ya no suben, acá hacia esta parte del... es para oír lo que ocupé antes.
0: Uh-huh.
1: Tienen de todo ahí, Santi. Usted va y te tienen los altos, para solo en lo que vos pediste, no hay problema. Y la atención también es muy buena.
0: Qué suerte, qué bueno.
1: ¿Sabes qué estoy contando? Pues hay gente que te va a... Vos te vas a Barrio Obrero, pero con un resfrío ni con una neumonía. No es nada, la gente ya es un... Ya no, yo no sé quién era el ministro de esta cuestión de salud, porque el que está no sirve para nada, por lo visto, porque tenía que ver... Una forma de trasladar a otra de acá, clínica de la parte de esta que ha dado a la de esa parte de Sajonia, y el otro, porque allá uno va a clínica también, te van a las 4 de la mañana y venir a las 7 de la tarde.
0: Uh-huh.
1: Así que, como se dice, no tenemos la solución, pues. Y acá el hospital del quemado que está, pues te vas a Barrio Obrero, yo me voy a Barrio Obrero, me decía IPS, tengo mi jubilación, pero no me voy. ¿Para qué me voy a perder tiempo? Pues no hay una. Y te envían a traer acá, repito, del quemado. Acá tienen unos equipazos, acá te hacen todo, la radiografía, la tomografía, todo lo que necesitas. Uh-huh. Y bueno, eso no me ha tenido. ¿Por qué no se administra ya una vez? Porque está tan bien este hospital acá para la gente que estamos en esta zona, no tiene que ir a Barrio, pero a Clínica otra vez, y se complica mucho, pues. No sé, ¿quién se tendría que decir? Porque está bien, está limpito, todo arreglado, están los médicos, bien, ya están los médicos, los que están dentro de la plantilla.
0: ¿Está Miguel?
1: Sí, y eso es lo que quería saber.
0: Perfecto, gracias Miguel, gracias por llamar. Vamos con la siguiente persona en línea. Hola, buen día.
2: Buenos días, señor Santi.
0: Buen día.
2: Señor Santi. ¿Usted me puede hacer un favor? Reclamo a la ANDE, por favor.
0: ¿Cuál es el problema?
2: 160 no funciona más. Te dicen conectado y después de 30 segundos te habla en inglés y llamada finalizada. Eso.
0: Ah.
2: Tres alumbrados públicos tenemos en una cuadra, señor.
0: Uh-huh.
2: En Capiatá, barrio Santa Rita, calle San Miguel, casi Albertano Chávez.
0: Uh-huh.
2: un puesto tireísmico, hermano, que yo en una cuadra y media por ahí. Uh-huh. Me alumbró público de seguir, ni uno no tenemos, y como 160 no atiende más, no sé a quién recurrir.
0: Ya, podemos probar, señor. ¿Me da exactamente la dirección? Y los estos alumbrados están distribuidos en cuánto, dos cuadras más o menos, ¿verdad?
2: No, una cuadra y media está.
0: Una cuadra y media.
2: Sí.
0: Mm. ¿Y la dirección es?
2: Barrio Santa Rita, Capiatá.
0: ¿Barrio?
2: Santa Rita.
0: Santa Rita, Capiatá.
2: Capiatá.
0: Sí. ¿Y la calle?
2: San Miguel.
0: Sí.
2: 118, ahí mismo yo estoy.
0: San Miguel 118.
2: Albertano Chávez.
0: Bueno, perfecto.
2: Sobre San Miguel.
0: Bueno.
2: Y 160 no funciona. Te paso el número de NI y todo, señor.
0: A ver.
2: 1 millón.
0: Sí.
2: 675.
0: Sí.
2: 142.
0: 1.675.142.
2: Así mismo, joven.
0: Perfecto. ¿Su nombre cuál es?
2: Basílico Gómez, pero no está mi nombre la factura, señor.
0: Ya, entiendo. Pero con alguien tienen que hablar, pues, y todo eso. ¿Y su teléfono?
2: Este mismo, 71.
0: Sí.
2: 776.
0: Sí.
2: 241.
0: Está, perfecto. Yo le cuento. Para una próxima oportunidad, descarguen su teléfono la aplicación que se llama Mi Ande. Entonces, desde esa aplicación directamente puede hacer su reclamo, consultar su factura. Tiene muchas opciones que son realmente muy útiles. Entonces, no hace falta que llame al 160. Igualmente nosotros vamos a insistir con esto, pero usted descargue la aplicación Mi Ande en su teléfono. Y ahí puede hacer los reclamos, ya sea de un problema que tenga en su casa, en la cuadra, en el barrio, transformador, y es bastante efectivo. ¿Me escuchó? Bueno, me habrá escuchado. Siguiente llamada. Hola, buen día.
3: Hola.
0: Sí, le escucho.
3: Hola, Santi, ¿cómo estás?
0: Muy bien, ¿cómo te va?
3: Pelete también. Quiero saber nomás si hace 15 días un señor ofrecía una moto.
0: ¿Hace días qué?
3: Hace 15 días por ahí que un señor ofrecía una moto.
0: Sí.
3: No sé si ya vendió y por las dudas yo le puedo llamar y si usted me puede dar el número de teléfono.
0: Ya, te doy. Silvano Centurión se llama el señor.
3: Silvano Centurión.
0: Sí. Silvano Centurión.
3: Sí.
0: Le puedo decir Silvando Centurión, sí, también.
3: Sí. O volándolo, igual no.
0: Bueno. Su teléfono.
3: Sí.
0: 0981
3: 81
0: 515
3: 515, hasta ya anoté, y el otro no, que me anoté todo.
0: Bueno, anota ahora. 867.
3: Sí. 867.
0: Sí.
3: Gracias, Santi, que
0: me tengo curiosidad, ¿qué vas a hacer con la moto?
3: No, es para un señor, es un pobre carnicero, y cuando llegó a su casa un ratito para llevar algo, le llevaron.
0: Ah.
3: Y de todavía 5 millones, bah. Y ahora tiene que volver a comprar una moto, un desastre.
0: Bueno, esta es una moto, dice que hace rato ya no usa y la tiene ahí guardada. 2.800.000 pide, modelo, sí, del año 2020.
3: Y justamente yo escuché ese día que ofreció y este señor está sin vehículo hace más de 20 días, le robaron frente de su casa. Mientras se fue a traer algo, ya le robaron.
0: Qué
3: y
0: vale.
3: Es la gente, Santi.
0: Sí.
3: Bueno, agradecida.
0: Bueno, gracias.
3: Adiós.
0: Hasta luego. Hay otra llamada en el WhatsApp. Hola, buen día.
4: Buen día, Santi. ¿Qué tal? ¿Cómo andamos?
0: Bien, ¿cómo te va?
4: Esto es Romero. Tranquilo. Solo medicamentos, yo siempre una sugerencia, ¿cierto? Yo no sé por qué los laboratorios se ponen en cada hospital. Y ella entra a su propio medicamento, ¿verdad?
0: Uh-huh.
4: Entonces, nunca va a faltar los medicamentos en los hospitales. Es una idea mía, ¿verdad?
0: A ver, ¿cómo? Bueno, repetí un poco tu idea.
4: Poner que un laboratorio, es que el laboratorio se instala en un hospital, ¿verdad? Uh-huh. Que es proveedor del Estado.
0: Uh-huh.
4: Y bueno, yo me voy a comprar una novalgina, ellos tienen. Ellos compraron, no sé, algo para los huesos, ellos tienen.
0: Uh-huh.
4: Porque ellos tienen que proveer, sí o sí. Es como una farmacia normal, digamos, ¿verdad?
0: Uh-huh.
4: ¿Cómo hacen los super? Vos te das super y cada góndola tiene su proveedor, ¿verdad? Y si o si tiene que llenar la góndola, esa empresa.
0: Ah, para vos decías hacer un sistema de tipo, en vez de que se haga un pedido de medicamentos, que se instale tipo góndola, vale, que cada farmacéutica ponga ahí sus productos.
4: Su empleado, y si el Estado no va a pagar empleado y la gente vaya a retirar. O sea, que cada laboratorio tenga su farmacia, digamos, en los hospitales.
0: Sí, entonces, entiendo lo que querés decir.
4: Yo creo que sería fantástico. Entonces, nunca va a estar los medicamentos después del laboratorio, ¿cómo le acordará el Estado? ¿Es cierto?
0: Ajá.
4: Porque se suele decir que llegan las boletas, pero no llegan los medicamentos.
0: Mm.
4: ¿Y quién controla eso, verdad?
0: No está. Vos sabés que me parece interesante. Acá Hammer me dice inaplicable. Para mí me parece el concepto es interesante. A mí me parece lo que vos estabas diciendo.
4: Y sí, yo creo lo mejor, porque yo voy a una farmacia y no encuentro esto, voy a la otra farmacia. Entonces, sí o sí. Y después ya está en la competencia de farmacia y todo el mundo quiere vender. Entonces, pues ellos que se vean como la con IPS, al Estado, no sé cómo, pero ellos tienen que, creo que esa es la mejor manera. Ni va a haber quejas de ningún asegurado, ni tampoco la gente del normal, digamos, a los hospitales, ¿verdad? Porque en el hospital, yo trabajo en un hospital, también trabajo, ¿verdad?
0: Sí.
4: Y vos te vas y no hay medicamentos, ¿no? Es porque no... O llega la boleta, no llega los insumos. Es lo más probable, ¿verdad?
0: Uh-huh. Sí, interesante está. O sea que en vez de que los hospitales tengan que hacer los pedidos de medicamentos, directamente ya que haya ahí una oferta, ¿verdad? Entonces yo voy, retiro y después la empresa le cobra.
4: Y claro. Entonces no va a faltar los medicamentos, es imposible que falte, es imposible porque yo tengo que proveer como farmacéutico.
0: Está mal la idea, está buena la idea.
4: ¿Verdad? Entonces, no, tengo cosas, si quieres, no tengo, te consigo ya de Motorola, toda puta, que venga, fulano, envíame urgente y toca ni veces, ¿verdad?
0: Ahí dice acá, ¿sabes qué me dice Hammer? Me dice, es inaplicable porque justamente, por ser buena la idea, se va a acabar el negocio, dice.
4: Y sí, qué boludez, ¿verdad? Increíble, te digo, bueno.
0: A mí me gusta tu idea. Pero yo pues claro, pienso y honestamente.
4: Y yo también, yo soy funcionario público hace 38 años en un hospital.
0: Sí.
4: Y tengo 37 años fin de semana. Y después me dedicaron de ropa por la calle. Hoy yo tengo una fábrica de ropa deportiva. Me estoy ayudando en el hospital a trabajar 24 horas, domingo 12. Pasé Navidad, Año Nuevo, Semana Santa, todo. Y logré mi objetivo. Porque yo sabía que siendo honesto, no te puedo lograr mi objetivo. Pero siendo honesto, porque a mi mamá me dijo, si vos robas a mi hijo, te vas a llevar a la cárcel. Y yo te busqué a mi hijo para que vos te llevas a la cárcel. Tienen bajas, ni casi hemos tipo roga roteata. Y esa es la educación que recibimos de nosotros. Entonces, yo crecí con esa educación, ¿verdad? También mis hijos tenían esa educación. Y entonces, yo creo que hay que ser, se puede ser honesto en la vida, se puede hacer.
0: Uh-huh. Sí, ¿verdad? A mí me gusta tu idea. A mí me gusta tu idea.
4: Vos me dijeron, Héctor, hacerme 1000 remeras, te hago 1000 remeras. Pero yo tenía la boleta, pero no llevaba la remera, pero me pagaste de mí. Mitad y mitad comimos la plata, ¿cierto? ¿Me investigaron a mí? No, pues yo le pagué a Héctor, ¿verdad? Y la remera no llegó. Entonces, Héctor es el delincuente, yo me tengo que ir preso. Ande de gulas de plata hacia la cárcel, ¿verdad? No tiene pues sentido, Santi, ¿verdad? ¿Entendés? Pues me investigaron, me compré la tela, la confeccionista, cuánto hicieron, cuánto se pintó, cuánto, todas esas cosas me van a investigar a mí. Y nunca se hizo esas 1000 remeras. Pero yo cobré, ¿entendés? Entonces yo me quedo como un ladrón. Y el otro se sacó la plata y me voy a la cárcel. Y eso se está investigando más también.
0: Uh-huh.
4: Yo no sé si hay que controlar los laboratorios, si a todos los insumos no llega. Pero para mí la mejor tirada es Santi, que la gente ponga su propia farmacia y que tiene sus medicamentos. Son ideas mías, ideas locas, pero ideas a la vez, ¿no?
0: Sí. Me gusta tu propuesta.
4: Mando, un abrazo grande.
0: Dale.
4: Un buen día.
0: Gracias.
4: Saludos,
0: chao. Chao. Gracias por llamar. A mí me gusta la propuesta del oyente. En síntesis, lo que él dice es que los laboratorios, que son proveedores del Estado, directamente ya tengan allí tipo como unas farmacias. Entonces vos vas, pero ahí no va a haber un duelo con las farmacias, de las cadenas de farmacias que se instalan, tú estás cerca de los sanatorios, che, y de los servicios de salud, que entiendo la farmacia. ¿Sabes lo que yo odio ver instalado cerca de los sanatorios, los hospitales? La funeraria. Eso detesto. ¿Sabes qué parece? Parece el cuervo, ¿viste? El cuervo siempre está rondando ahí cuando el animal está por morir. Y cuando ya murió, lo baja y porque es carroñero. Pero esto funeraria que se ponen cerca de los sanatorios y de los hospitales, a mí realmente me cae muy mal. Me parece de carroñero total. Y lo digo así, sin ningún problema. Me van a decir, no, pero están ahí cerca, es para estar a mano, no, pero... Entonces, imagínate nomás, ¿verdad? O sea, comparar eso con la situación de, qué sé yo, una vaca que se está por morir y vas a ver arriba volando un montón de cuervos. Y así más o menos en los sanatorios, los hospitales, ¿qué es lo que tenés cerca? Farmacia enfrente, lo al costado, atrás, adelante, encima, abajo. Y no va a faltar dos o tres funerarias. ¿Cómo te va, Cándido? Se fue Hammer, volvió Cándido este domingo. Te veo contento y feliz. Con una remera de color naranja. Usted está... yo lo veo con ese color naranja y ya me imagino oposición. La oposición. Sí, usted es un opositor. Bueno, muy bien. 6:26. Le digo a Daniela Ortiz Ortega, que está anotada, 1.106.192. Está anotada. Pero no hay pago que yo vea aquí aún, ¿verdad? No sé tampoco su edad. Se anotó, ella se anotó el 17 de julio del 2025. No sé cuántos años tiene porque no me dijo tampoco la persona que me preguntó. Y le comento el 23... Le comento a Daniela y a todos los interesados, el día 23, miércoles 23, sale el nuevo listado con los adjudicados del mes de septiembre para la pensión universal del adulto mayor. Unos cuantos mensajes de WhatsApp y después nos vamos a la pausa. Deseo vender una casa antigua. Es antigua, se puede vivir en ella o hacer dúplex. Es de 8x25 el terreno, en Barrio Jara. Interesados, llamar al 0986-671-021. WhatsApp, dice. Gracias, 0986-671-021. Tengo un audio, podemos escuchar el audio del 514, es de esta señora que hace rato me habló sobre su hijo y de otras cuatro mamás que tienen chicos en sanidad militar y que estuvieron en Viñascue porque se les acusó de haber pegado a colegas de curso menor. A ver.
5: Yo me acerqué a hablarle al ministro cuando estaba en el juramento de la Academia. Parecía un... Da gusto escucharle cuando está discurseando, que primero está la familia, que peamos a él. Y parecía demasiado bien el trato. Y ahí mismo le dije qué era mi problema. Y le llamó al supuesto secretario. El secretario me dio todo su número, llamó todo mi número y después me dijo el secretario para que me comunique el viernes, que le llame el viernes. Y le llamé el viernes, no, me dijo que se iba a ir de viaje y después ya no me atendió más. Por favor, se ayude. Para el ministro que parece demasiado bueno. Por favor, ayúdame, primero ayuda a mi alma.
0: Ahí está. Este también es el caso cuando los secretarios, los ayudantes, creen que tienen más poder que el jefe, ¿verdad? El jefe le dice, mira, tomarle todos los datos, resolverle. Y el otro, no, ahora me voy de viaje, pues ya no le atiende más al teléfono. Pero no se imagina esa persona. Están los medios de comunicación, están las redes sociales. Y hoy la gente, por suerte, ya no se calla. Entonces denuncian, cuentan. Y esperemos que esto llegue a oído del ministro, ¿verdad? Y que dentro de un rato...

0: familias apuestan a la educación de los chicos, ya sea tanto en el ambiente de los estudios militares o policiales. Pues ustedes saben, ¿verdad? Algunos quieren ser realmente y tienen la vocación, y otros, bueno, ya sabes. Hola Santi, yo mandaba a grabar cassette con Carlos Éxito Amarilla en Azara y Tacuarí. Era un capo, hacía enganches puretes, dice, los años 80. Un abrazo. Bueno, muchísimas gracias. El 097, que le hubiese gustado esto, escuchar a Carlos Amarilla. Buen día, Santiago. Los empleados del IPS son empleados públicos porque el IPS fue creado por el Estado paraguayo en época de Morínigo, dice. Sí, pero no tenemos la certeza. Vamos a preguntar un poco bien si los empleados de IPS son empleados públicos o son empleados del sector privado. Yo sé que IPS fue creado por el Estado, pero tiene supuestamente un consejo de administración, es una cosa rara ahí. ¿Pero son empleados públicos o son empleados, o no son empleados públicos? Buena pregunta. Buen día, discúlpame, te estoy escuchando. ¿Me puedes decir si no va a haber todavía pago para los de 67 años? Tengo 67, por favor, si me puedes revisar. No hay pago todavía para 67. Y no hay lista todavía ni siquiera para el pago que se va a realizar el miércoles. Entonces, ¿qué va a suceder? Seguro que a través de redes sociales, Ministerio de Desarrollo Social va a publicar el listado de si van a cobrar los de 68 cumplidos hasta septiembre o va a entrar alguno de 67. No lo sé. Hay que esperar miércoles. ¿Me decís? Tenemos una llamada. Muy bien. Hola, buen día.
1: Buen día, Santi. Audiencia. Candio.
0: Buen día.
1: Le vamos a dar la solución a IPS. No hace falta que ponga farmacia en IPS. Nosotros con nuestra receta pasamos enfrente en la farmacia y retiramos los medicamentos que no tiene IPS. Fácil la solución.
0: Bueno, esa es una propuesta que siempre han hecho. Acá lo que decía el señor es que los proveedores, las farmacéuticas, los laboratorios, dispongan sus propios medicamentos en los lugares en donde la gente concurre para ser atendidos médicamente. Entonces, es medio parecida la idea, ¿verdad? Pero ya la farmacia pues tiene otro costo y cosas por el estilo. Entonces, lo que va a poder hacer es el laboratorio poder vender los medicamentos a un costo, yo entiendo que más bajo, y esto le va a convenir más al Estado y, por supuesto, al usuario. Por ahí va la cosa.
1: No entiendo, pero te digo nomás, va a ser más fácil ya todo en la farmacia antes que instalar todo otra vez en IPS, por ejemplo.
0: Ya.
1: Pero es cuestión de opiniones y ver si es que podemos sacar.
0: Claro. Pero dice que solución hay, ¿verdad? Solución hay.
1: Sí, es cuestión de que también ellos puedan hacerlo.
0: Ah, sí. De querer, ese no me da el problema. Hay que querer, ¿verdad? Ya. Pero solución
1: siempre
0: existe.
1: Siempre escucho el programa y veo, ¿verdad? Y a veces envío mis mensajes. Hoy ya. Todo el día está el Frente de Ñanduti que me gusta ver. Entonces vemos la gente que sale y la gente que entra en el Asunción.
0: Ah, bueno, qué espectacular.
1: Dale.
0: Gracias.
1: Saluda a la gente.
0: Gracias por llamar. Muy bien, acá dice el 964. Trae otra llamada enseguida. Estoy con este mensaje porque escribió varias cosas. Excelente idea que cada laboratorio ponga para la atención esculturales, promotoras, dice. El doctor Fletes llevó su silla de IPS al Ministerio de Salud. Pregunto si llevó también a Cecilia, para sus visitas. Taguató. Bueno, no sé. A ver, el 214. Tengo una moto que quiero vender, marca Star, año del 2010. Tiene todos los documentos, cédula verde, muy buenas condiciones. Se encuentra con batería nueva. Mi número es el 0983-370-214. San Lorenzo, entre Fernando Lamora Miguel, es mi nombre. Te agradezco mucho. Bueno, vamos a anotar esto. Hay gente queriendo comprar moto. Vamos con tu llamada. Hola, buen día.
2: Don Santi.
0: Hola, ¿cómo te va, doña Ángela?
2: Ah, amigo. Mira, doña Miguel, ya te iba a tacuar. Por caso, en remedio, pea o pagar la Estado.

0: bebé. No, no convenía de ni laboratorio, ni requete laboratorio. Ah, pero paga, ahí catú o de llegue, a un la puja. Ajá, es ape, o peo ya puja. Ay, coco, presidente, y coge, y estoy con Santi, estoy con el ejecutivo, es mi amigo, es mo, pico. O abrí banco, cargaba y vejina plata del Estado, hasta de la previsión, dando yo guayando pagar la puja. No, es guatamina de calcula. Así que no nos jodamos con esta historia. El Estado tiene que cumplir lo que prometió. Ya no me ve más demasiado tiempo, porque la ponjango así ya ven más. Anda, no muevo la ponjango, esa olla aliviata por lo menos las hacía. Ya por último, co-Estado, o aclaramba, eres por yuca curico diputado Gómez. O imputado, o coan año. Va a las 3 de la mañana, oye, atropellas, o yucas, y que hija coan a ver la fiscalía ni la poder judicial, oye, mete a co imputación, vendo a aclarar. Un día la va a aclarar, añande. Así que, ojo también con eso. Y Rojandú, pues, este día voy, don Santiago. Agradecerte, Tereín, del despacio, míreme, a OS siempre. Aro aprecia y treí, aterezco salud para tu lucha diaria.
1: Bueno, salud, dinero y amor, por favor, doña Ángela.
0: Es todo.
1: Bueno, gracias. Luis Arguello solía hacer el programa de Carlos como locutor. Hammer también andaba por ahí, dice, igual que Tomás y Paloma. Acá nos dice Emilio César, que también conducía Liverpool Disco. Yo hacía un programa de discoteca donde estuve un tiempito nada más. Livio Araujo era operador y también era el DJ de CBS Disco, así se llamaba. Y, o sea, que era el gel. Yo odiaba hacer animaciones de fiesta, pero necesitaba plata, entonces hacía. Más o menos me salía. Y te cuento algo, Cándido. Terminaba la fiesta. Y vos termina la fiesta, vos te querés ir a tu casa, te querés ir a, qué sé yo, a farrear por ahí. Y nos reunía a todos el dueño de ese disco, que hasta ahora tiene un negocio de alfombras y cosas por el estilo. Y nos calificaba, supuestamente. Vos estuviste así, no, a vos te faltó más ímpetu en tu animación, o vos tenías que enganchar mejor ese tema. Pero, o sea, que estaba realmente harto de ese sistema de terminar la fiesta y una evaluación de tu desempeño. No sé, 2 o 3 meses más o menos estuve con esa discoteca, y después lo que hacía era algunas coberturas. Por ejemplo, Hugo Javier, que estaba con Yes This Maniac, tenía, qué sé yo, 4 o 5 animaciones, y lo que hacíamos era yo iba, por ejemplo, a uno de los locales, animaba un rato, llegaba Hugo, de ahí me trasladaba al siguiente donde él tenía que ir. Entonces hacía como una especie de telonero de Hugo Javier. Bueno, pero yo nunca le vi a Luis Arguello en el tema de hacer programas de discoteca, porque es que siempre fue tan formal. Nunca lo vi haciendo, pero son 2, ¿verdad? Ya me dijo Hammer, me dijo, él animaba o hacía el programa de Carlos Amarilla, y ahora me dice aquí también Emilio César. ¿Tenés más llamadas, Cándido? Esto no sé, no le debe importar a nadie, ¿verdad? Nosotros no. Vamos con la persona que está en línea. Hola, buen día.
2: Buen día, Santi.
1: ¿Cómo te va? Pasteloso. Bien, apaga pues tu radio, tu tele.
2: El radio ni tele, yo no estaba con gente, todo apagado.
1: No mintáis.
2: Ahí solo mintáis, el mentiroso, los gigantes tienen testigos, dañan de ya, ese testigo se van a ver.
1: No, me vengas con cuentos, yo estoy escuchando ahí que rebota todo lo que...
2: ¿Qué
1: me
2: estás escuchando, hermano querido? Acá tengo nada.
1: ¿Me viste? ¿Viste? Porque ya enseguida, ¿eh? Bueno.
2: No tengo nada. No, me estaba tocando el tema de esta funeraria de los hospitales. O sea, que acá en Galapagos tenemos, creo que, 3 funerarias, y la verdad es que a mí también me enerva. O sea, ¿sabes por qué es lo que más me enerva? Primero, lo que está pesquisando, digamos, por la desgracia de no para ganar una moneda.
1: Sí.
2: Que es lo más terrible que hay, pero es un ser querido.
1: Sí. ¿Verdad que hay en los hospitales, hay esos promotores de funerarias? te están ahí pescando a ver si se te murió alguien, ¡pum!, te caen, ¿cierto?
2: Quiere decir más. Son tres funerales, los tres tienen ahí su auto con su respectivo chofer ahí enfrente del hospital pescando quién muere, quién nos va a morir, y los doctores, los enfermeros, alguien funcionario del hospital le avisa que va a haber dentro de 10 minutos, 20 minutos un muerto, y hablando mal y pronto.
1: ¡Qué horrible!
2: Y después sucede la verdad y los choferes ahí se pelean por el cadáver. Coño, no hay lucha. ¿Quién va a llevar? ¿Quién se va a hacer cargo de la desgracia? ¿No? Se pelean entre ellos.
1: Sí, qué feo.
2: Ahí, yo preferiría poner un, no sé, más quilombo, mi trabajo mío. La verdad que de repente puede ser una herramienta útil, ¿verdad? Pero irte y ponerte frente al hospital y pelearte por la desgracia ajena es la peor, es lo que yo veo, que a mí no me gusta. Y ahí estoy humillando.
1: Sí.
2: No me han querido opinar. ¿Y por qué, don Sandy? Yo llamo, por decir, varias veces me pasó. Yo llamo y se me anticipa uno, después otro, y a mí nunca se me atiende. O sea que después,
1: no sé.
2: A mí el último que se me atiende, o después de llamar yo el primero.
1: Pero veo, yo te voy a explicar algo. Hay como dos líneas para pasar arriba las llamadas, pero la centralita puede recibir muchas. ¿Cómo pasan las llamadas desde abajo hasta arriba? Y es hacia la suerte, o sea, van pasando, no hay un listado, este entró primero, este entró segundo. Es más o menos lo que me explicaron el otro día también cuando yo pregunté por una queja más o menos similar a la tuya, pero no tiene que ver con algún número registrado o cosa por el estilo. Así que no, es la suerte.
2: Cuando este señor, la señora, no sé qué, quería vender una moto desde 2010, yo antes ella estaba ya en línea.
1: Miraba, qué locura.
2: Y entonces, como después de tres cuartos, entró, la última vez que entró, después ya hablo y entro, ahora.
1: Miraba, sí.
2: No preguntaba, ¿no?
1: Lo último, lo único que te puedo decir es disculpame, ¿verdad? Pero en realidad, también recién desde las 6 estamos teniendo, mientras Elvio esté de reposo, desde las 6 tenemos recepcionista.
2: Desde las 5 me entraste y escuché todos los comentarios que estaba haciendo.
1: Sí.
2: Sí, gracias.
1: Bueno, dale. Gracias por llamar. Otra llamada. Vamos con la llamada que tenés en línea. Hola, buen día.
3: Hola, buen día, Sandy.
1: Sí, señor.
3: Bueno, estoy mirando tu programa y escuchando. Digo, yo siempre para protestar nomás, ayer hablé también. Y digo, me estoy quejando del gobierno paraguayo, que yo soy también paraguayo.
1: Uh-huh.
3: Porque, por ejemplo, IPS, ¿qué pasa con IPS? IPS atiende todo muy mal. No tiene que ser así. Para mí que tiene que haber un consultorio aparte, que no te mande en cada hospital y pasa todos los días en el hospital esperando turnos. Que vaya en un consultorio privado pagado por ellos, ¿no? O por nosotros, que ya está todo pago ya.
1: Uh-huh.
3: Y te da dónde tiene que derivarte, en qué especialidades. Uh-huh. Y otra cosa, que los remedios que te dé ellos, el mismo clínico, la receta, y que uno vaya a retirar en las farmacias que está adherido con ese, con la institución, digamos.
1: Uh-huh. Sí.
3: Y no hace sufrir tanto la gente, ¿cómo que se llama? Para hacer los estudios, que sea todo privado, ¿no? Que, y después cobrará
1: al IPS.
3: A la obra social.
1: Uh-huh.
3: El IPS, sí. Que sería la obra social.
1: Sí.
3: Y también digo que pasamos muy mal. Yo no vivo acá todo el tiempo. Yo pasé mi vida siempre en la Argentina. Gracias a Dios tuve la decisión de haberme ido hace muchos años. Y sufrí bastante, porque el exilio no es para todo, el exilio es sufrir, ¿vio? Por más que pasa bien, no te falta comida, no te falta remedio, pero está lejos de tu casa, de tus familiares, ¿no?
1: Sí.
3: Y pero estoy bien en la Argentina, estoy muy agradecido. pero siempre estoy hablando, quejarme, porque tengo mi gente también acá en Paraguay, y yo también quiero volverme en Paraguay a vivir, pero en estas condiciones no quiero venir a vivir. Yo pido transporte público, buena calidad, trabajo ya no estoy haciendo más porque ya estoy grande, ya tengo 75 años. Pero esos son todos mis reclamos, no sé, discúlpeme si yo me equivoco, pero también quiero hacerlo llegar a la gente, a las autoridades principalmente, y seguramente que la gente que escucha también puede rescatar algo de mi experiencia, ¿no?
1: Sí, le entiendo. ¿Y cómo es, por ejemplo, en el caso de la obra social en Argentina? Uno retira ¿cómo se dice? La receta y puede ir a comprar o adquirir en retirar en cualquier farmacia, o es así como aquí que la obra social tiene su farmacia. ¿Cómo funciona?
3: Mira, casi la mayoría de la farmacia está adherido con la obra social que se llama PAMI
1: Sí,
3: allá.
1: el PAMI, sí.
3: El PAMI. Y ahí, y la receta te hace tu médico de cabecera. Y te hace por 3 meses. Y cada 30 días retira tu remedio. Si te cambia el remedio, te va con eso también. Y te da el 100% gratis.
1: Ya, entiendo.
3: Y cómo te voy a decir, no sufre la gente, no sufrimos nada. Tenemos nuestra médico de cabecera que te pone un cartel ahí, se atiende a los jubilados de PAMI de 5 a 6, algo así te dice. Entonces te va justito en el horario y capaz que somos 20 que nos atienden en ese consultorio y después en el otro consultorio y está en cada barrio. Y después, ponele que te tiene que trasladar para sacar un estudio complejo, ponele que no haya en tu barrio. Y va una ambulancia y te lleva, te espera hasta que te termine tu estudio. Y te lleva otra vez en tu casa, te baja en tu casa. Y si no hay ambulancia, te lleva un coche que también ya está pago ya.
1: Qué interesante, ¿verdad? Tendríamos que ir y copiar un poco el modelo de ellos. Te agradezco muchísimo.
3: Y así es.
1: Gracias por llamar.
3: Y es muy. Sí. Y bueno, disculpe la molestia. Y te
1: No,
3: voy a estar
1: ninguna molestia.
3: llamando, Santi, porque sabes que tengo muchas cosas que quiero hacer llegar, que hay muchas cosas que. Inclusive tengo un mensaje que te mandé ahí bastante extendido. Si llega a tener tiempo, quiero que lea un poco, por favor, ¿eh?
1: Bueno, voy a ver si me
3: Lo que
1: alcanza el
3: puse
1: tiempo
3: ahí.
1: para leer todos los mensajes que están pendientes todavía, ¿sí?
3: Bueno,
1: Y te
3: Santi,
1: esperamos
3: encantado
1: el fin de
3: y
1: semana. Llamarnos el próximo fin de semana
3: siempre voy a
1: también.
3: llamar y te felicito, ¿eh?
1: Bueno,
3: Te felicito por tu programa.
1: gracias,
3: Listo,
1: gracias.
3: chao, hasta
1: Chao,
3: luego.
1: hasta luego.
3: Chao.
1: Dice Santi, me entero que IPS, la atención en la farmacia, pareciera que no les gusta su trabajo. Siempre están con mala onda, a veces te tratan muy mal. Yo muchas veces ya les dije que nosotros con nuestros aportes les pagamos sus sueldos y que hay que amar el trabajo. En síntesis, nosotros somos su patrón. Y si te vas y les caes así luego también, no creo que. Pero sí, está bien recordarles un poquitito dónde están parados si es que el maltrato parte del lado de ellos. Tampoco hay que ir ya de entrada a la defensiva, que algunas veces nos cuentan aquí en la pausa los representantes del sector público, del IPS. Pasa que muchas veces la gente ya va preparada para la guerra, dice, y ya te tratan mal de entrada, y bueno, y eso. No abre buen camino, ¿verdad? ¿Qué dice el 964? No se olviden de Alberto Suceso Báez. Y en cuanto a los hospitales, pululan los promotores de funerarias y farmacias también, dice. Y sí, eso es horrible. El 986 tiene un audio. ¿Se pueden escuchar mi audio? Dice, sí, vamos a escuchar tu audio, ¿cierto? 649, hay tiempo.
4: Sí, buenos días, señor. No sé cómo es su nombre, el que está en la tele, no me acuerdo el nombre, disculpe. Buenos días, bendecido domingo. Gracias. Señor, yo quería saber si estoy inscrita en la lista de adultos mayores, porque ayer me enviaron un mensaje que no estoy en la lista de beneficiarios. A ver si me confirma, por favor. Y ahí mi número es, ahí le voy a escribir y le voy a enviar mi número de documento. Y le voy a agradecer muchísimo. O sea que sin, quiero saber. Y le agradezco muchísimo.
1: Bueno, y yo le digo a la persona que se llama Zoraida, yo sí sé su nombre, Zoraida Valentina Villanueva de Jara. Ella se inscribió el 27 de septiembre, de octubre del 2024. Estás inscripta. Lo que no sabemos es si es que ya vas a cobrar, pero inscripta, estás inscripta. Así que le copié y le puse a Zoraida. Su cédula es 982.196. No sé cuántos años tiene, así que tampoco puedo saber si es que va a cobrar, pero repito nuevamente, hay un nuevo listado que sale el próximo miércoles, así que hay que estar pendientes de ese listado que sale el próximo miércoles. Pero inscripta, está correctamente inscripta. No sé quién le dijo que no está inscripta o quién le envió ese mensaje. Bueno, muchas gracias. Acá nos dice alguien, el 721. Escucho siempre tus interesantes comentarios y también sus experiencias. Me gustaría por comentar lo sucedido en las décadas 60 y 70. Soy uno de los estudiantes universitarios que participé en la huelga general de 1958. Huimos al exterior. Yo fui a vivir y a estudiar en Moscú, en la Universidad Popular Patricio Lumumba. Volví al país en 1972. Durante 20 años perdí vivir en nuestro país. Muchas gracias, bendiciones y éxitos. Dice, en teoría se llama Franco Mereles Roa. Sí, está el número de teléfono y sale abajo el nombre. Franco Mereles Roa. Bueno, mira, se fue a estudiar a Moscú y volvió 20 años después. Dice, perdí de vivir en el país. Vamos con la persona que está en línea. Hola, buen día. Hola, buen día. No sé qué pasa. ¿Tenemos otra llamada? Vamos a la siguiente. Hola, buen día.
5: Santi.
1: ¿Te escucho?
5: Sí, quería saber si la inscripción de la tercera edad. ¿Le puedo pasar el número de la cédula?
1: ¿Qué querés saber?
5: Inscripción de tercera edad de una persona.
1: Bueno, decime el número de cédula.
5: 1.462.344.
1: Juan Cancio Garcete.
5: Perfecto, señor.
1: Sí. Y te pasé yo el otro día, eso ya me preguntaste la semana pasada, o ayer.
5: No escuché, por eso
1: Escuchana Ayala, ayer ya me preguntaste eso.
5: Bueno,
1: Juan Cancio Garcete, 1.462.344, ayer me preguntaste. Bueno, ¿está escrito?
5: La señora ahora, y ya te dejo ya, 1.373.830, Santi.
1: Justina Santa Cruz.
5: Sí, perfecto.
1: Y ayer ya me preguntaste. ¿Está inscrita?
5: Bueno, le agradezco y disculpe.
1: Dale, listo. Está ya un personaje. ¿Qué dice? Alguien me escribió algo y borró su mensaje. Acá hay un audio. Vamos a mirar a ver qué dice el audio del 656. Que escribió algo y eliminó también. Pero acá está el mensaje de audio. A ver, podemos escuchar. 653.
6: Buen día, Santi. Acá lo que hace falta es borrarle a todos los corruptos de IPS, que paguen la cuenta con los laboratorios que proveen los medicamentos para los asegurados, que toda su vida aportaron y ahora se quedan sin medicamentos, gente que está muriendo por falta de atención. Y este tema de este señor que salió, que vino 4 o 5 meses a ilusionarnos, a tirarnos una película que todos le creímos, quedó en la nada. Pasó a ministro, la estructura corrupta quedó ahí, no pasa nada, aquí no pasó nada. Son buenos estos ñatos que están en el gobierno para jodernos la vida. Buenísimos son. Iba lógico ahí. O juga paite y Andrés. Nos tiró un caramelito y después nos metió ahí donde sabemos el famoso que... Eso es lo que nos hicieron, como siempre y otra vez.
1: Bueno, muchísimas gracias. 6:55 y con ese mensaje nos vamos. Gracias, Cándido. Gracias, gente, por habernos acompañado el sábado, hoy domingo. Que tengan una excelente semana, que les sea leve. Enseguida la gran cabina, fin de semana, con ustedes aquí en la 1020 AM, Radio Ñanduti. Chau, chau.
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0: Muy buen día, ¿cómo están? Son las 7 de la mañana con 9 minutos, 22 grados en la temperatura actual. ¿Qué tal, señor? ¿Qué tal, señora? ¿Cómo están? Muchas gracias por acompañarnos en esta linda mañana de septiembre, 20 de septiembre hoy, a horas del inicio de la primavera. Impresionante ya cómo está el día, cómo está el amanecer espléndido, despejado. Y ya vamos a compartir con ustedes cómo se va a comportar esta jornada y, por supuesto, también los próximos días. Linda va a estar la semana de acuerdo al pronóstico. Actualmente la temperatura es de 22 grados y la sensación térmica está igual. La humedad del 93% también se siente. Y la jornada va a estar calurosa, cielo parcialmente nublado, vientos moderados del norte. Y el pronóstico para lo que va a ser esta semana, sí se van a presentar lluvias en los primeros días. Mañana lunes, por ejemplo, cálido a caluroso, cielo parcialmente nublado, vientos del norte, luego moderados del sur, lluvias y dispersas con ocasionales tormentas eléctricas, la mínima de 22 y la máxima de 34 grados. El martes, la mínima de 16, se vuelve a descender un poquito la temperatura, no va a dejar de estar agradable. Fresco a cálido, cielo mayormente nublado, vientos moderados del sur, lluvias y dispersas con ocasionales tormentas eléctricas y luego mejorando. La máxima, la mínima de 16 y la máxima de 21 grados. Y para el miércoles, la mínima de 13 grados y la máxima de 24. Fresco a cálido, cielo nublado a parcialmente nublado, vientos del sur. Y el jueves, mínima de 13 y máxima de 30 grados. Fresco a cálido, cielo escasamente nublado, vientos del sureste, luego variables. Son las 7 de la mañana con 11 minutos y tuve como una percepción de que amaneció más rápido hoy.
1: Sí.
0: Porque llegando a la radio, ¿qué pasa? Dije así, ¿verdad? Ya clareó todo. Y usualmente no suele ser así los domingos, eran las 7 menos 20 de la mañana aproximadamente. Y efectivamente acá los compañeros me dicen que hoy ya se sintió más claro el día, más temprano. ¿Qué tal, profe Neri? ¿Cómo estás?
1: Buen día. Y ya el ambiente primaveral.
0: ¿Verdad que sí?
1: El horario de verano, me acuerdo.
0: Mitad. El sol sale más rápido para algunas personas.
1: Claro. Buen día, Claudia. Buen día, voy a dejar a todos los compañeros. ¿Qué? ¿A quién? ¿Qué pasó acá?
0: Ahí ya podemos dejar
1: a Neri.
2: Bueno, a mí les andé, Claudia, pues a Neri, para ver a Ñandere Chávez, a Ñandere Endúa, pues ahí. Un saludo cordial a todos. Hoy es el día del ingeniero agrónomo.
0: Así que
2: a todos los ingenieros agrónomos.
1: A todos los agrónomos.
2: A uno en particular, lastimosamente falleció, fue compañero mío, el ingeniero agrónomo Néstor Molinas. Lo recuerdo siempre. También es el Día Mundial de la Libertad de Expresión de Pensamiento. Algo importante, ¿eh?
1: Sí, señor.
2: Día Internacional del Deporte Universitario. Día de la Internacional de la Concienciación sobre el Crecimiento Infantil, también un dato importante. Día Mundial de la Paella, eso un domingo y estira, ¿sí?
1: Sí.
2: Día Mundial de la Limpieza también.
0: Estira también.
2: ¿Verdad que sí? Y bueno, hay un dato así final de las efemérides, que un día como hoy, pero en 1840... fallecía el dictador prócer de la independencia, filósofo y teólogo paraguayo José Gaspar Rodríguez de Francia. Fallecía un día como hoy.
0: Ah, mira un poco.
2: Sí.
0: Importante. José la paella califica para hoy domingo.
1: Claro, José Gaspar Rodríguez de Francia con sus luces y sus sombras.
2: Sí.
1: El trazado de Asunción se lo debe a Francia.
2: A Francia.
1: Por ejemplo, la calle Chile.
2: Sí.
1: Que es una calle muy linda,
2: uh-huh,
1: entre Palma y Presidente Franco.
2: Sí.
1: Justo pasaba por la casa de Petrona Zavala.
2: Ahí es.
0: Cosa, curiosamente, ¿verdad?
2: Todo el lío que viene.
1: La casa se construyó. Iba a ser una calle, pero si hablamos de Francia, tiene sus luces, sus sombras.
2: Sí.
1: Un personaje único de la historia paraguaya. Y lo otro es medio complicadito, que es Día de la Libertad
2: de Pensamiento.
1: Claro,
2: sí.
1: Porque hay una gran diferencia entre la libertad de pensamiento,
2: pensamiento
1: y la libertad de expresión.
0: De expresión.
2: Sí.
1: Porque la libertad de expresión puede decir, Claudia, es esto, aquello y me molesta, Claudia.
0: Uh-huh.
1: Sin embargo, la libertad de pensamiento me obliga analizar, creer y ver por qué las cosas.
2: ¿Por qué?
1: Por eso hay una gran diferencia. Y dice libertad de pensamiento y de expresión.
2: Así mismo.
1: Eso quiere decir que si yo digo yo soy musulmán, vos me tenés que respetar por mis creencias, por mi pensamiento y por lo que estoy expresando. Mirá la diferencia existente.
0: Sí. Importantes ambas.
1: Sí, señora.
0: Ambas libertades.
2: Muy importante.
1: ¿Qué tal fue tu fiesta ayer por Pilar?
2: Espectacular.
0: ¿Qué hubo, Pilar?
2: Hice un raudo viaje. Fui al Festival del País, a la edición número 32. De ida, una maravilla. A la vuelta, un desastre. Digo porque es una niebla impresionante. Llegó un momento que no había nada.
0: Qué peligroso.
2: Y fueron más o menos 20 kilómetros de Alberdi hasta Villa Oliva, sí.
1: O sea, tomaste la ruta nueva.
2: La nueva.
1: Sí, la que va por Acceso Sur.
2: Imposible ir por la otra, porque es mucho más largo el trayecto, ¿verdad?
1: Ayer dijo, me voy a dejar, salgo acá a la radio, me voy a Pilar para el festival, pues mañana prometo que voy a estar temprano con Claudia, dijo.
0: Sí, muy bien.
2: Así mismo, he cumplido.
0: Han cumplido ambos, me siento muy halagada.
1: Prometo.
2: Pero vos sabés que exactamente clavado 3 horas de acá hasta Pilar. Anteriormente eran casi 6 horas. Sí,
0: sí. ¿Pero volviste anoche ya? ¿O?
2: Allí mismo, a las 9 de la noche salí y llegué a las 12 en punto en mi casa.
1: Pero imagínate, antes era irse hasta Misiones.
2: San Ignacio.
1: Sí, te quedabas en el parador de Radio Arapu.
2: Sí, después... famoso. Y ese luego es un sitio que es imposible de continuar sin quedarse un rato allí, ¿verdad? Bueno. Y ya en esa entrada, porque anteriormente era todo el trayecto, era de tierra,
1: sí,
2: ¿verdad?
1: Sí, pero era lo que... ahora, mi policía, ¿hay de qué comisaría? Uh-huh. Bueno, llega a Rote a 6, cuídate, día. Pues ya estaba llegando y ya me apuraba para seguir ayer. Me ataja la policía.
0: ¿En serio?
1: Y me dice, señor, su documento. No tengo problema, tengo todo en regla. Le paso el documento. Me mira el policía. Me dice, señor, ¿usted tomó algo, me dice? Y sí, le digo yo, cocido sin galletas.
0: ¿Y qué te digo? ¿Se rió?
1: No, su cara larga. Tome.
0: Sí, no, ¿te tiró el de tu documento?
1: Ah, claro, sí, se habrá pensado que...
0: ¿Qué le estaba hinchando?
2: Pero, usted que, dicho sea de paso, y no sé si en tu caso, Claudia, tenés esa oportunidad, familia de todos los días. Cuando la caminera allí en San Lorenzo, la ataja a todos.
1: Sí.
2: No le perdona.
0: Yo no paso
2: a nadie.
0: Por ahí.
2: No, por eso.
0: Muy poco.
2: Yo creo que ellos, ¿verdad? Los camineros tendrían que estar deteniendo si ve que viene un auto sin luces, o no sé, alguna cosa, pero no a todos, a todos y a mansalva, ¿verdad? Y allí...
0: Y ese no es el control aleatorio.
2: No, ¿verdad? Allí ya son todos, ¿verdad? Si vienen 20, están... Pero el famoso lente Hunson. Uh-huh. Están a los dos lados del camino y a la mañana, a la tarde, a la hora que uno pasa por allí, ellos están parando gente, ¿verdad? Y si es viernes y sábado, hay que preparar para el fin de semana. Yo digo eso directamente porque es una cosa... impresionante la manera en que salen a detener a la gente.
0: Y estamos cerquita del operativo Pan Dulce ya.
2: Ya.
0: Y,
1: claro, ya empezamos. Por haber dicho, este viene de la fiesta, ¿verdad?
0: Ah, sí. ¿Qué tenés hoy, profe Neri?
1: Ese es un material que se lanzó ya hace años. Edwin Brites, periodista, era periodista del diario ABC Color. Ahora, con su señora y su hijo tienen un... Bueno, en realidad es del hijo, pero la acompañan. La querida Alicia Brites.
2: Sí, sí, sí.
1: Tienen una fábrica de queso Procole en la zona de Piribebuy. Y esta es una reseña de los años de democracia del Paraguay. Por
0: ¿pero
1: eso
0: dice acá?
1: 34 años de demosgracia. Y es realmente un libro muy pintoresco porque va analizando las oportunidades que perdimos políticamente y reflexiones sobre la política paraguaya. Hay cosas que...
0: A ver. Critica al Partido Colorado principalmente, ¿verdad? O a todos los partidos también.
1: A todo. Aquí se habla de todo. Mira, nuestra vena revolucionaria habla del sometimiento, la historia. Ahora existen razones políticas y económicas. Justo Pastor Benítez, en su obra Los Comuneros del Paraguay, habla... Muchos de los cadáveres de los subversivos abatidos fueron desechados en el río Paraná. Recopila, pero artículos periodísticos. ¿Será que todos queremos ser como ellos? Un libro muy, muy atrapante.
0: Acá
1: estoy
0: leyendo.
1: ¿Vos estás haciendo tu maestría en...?
0: Ahora mismo estoy en pausa. Yo estoy haciendo un curso de DEN, de Desarrollo en Democracia.
1: Claro, y te va a servir mucho de esto para eso. Porque
2: sería política.
1: Sí,
0: acá justo estoy leyendo. Les molestarán a muchos las cosas que aquí se dicen, pero lo más importante es que el pensamiento lúcido ha sido rescatado. Pero en realidad, acá esta es la parte que me interesa. No es un libro de historia, ni de política, ni biográfico, aunque quizás sea todo a la vez. Es en realidad, como acabo de decirlo, un libro imprescindible por tratarse de una reflexión profunda, inteligente, lúcida y sobre todo clara del vergonzoso momento que estamos viviendo en medio de la indiferencia
1: acá,
0: generalizada.
1: Al final te dejo una frase que me encanta, la de Clinton, y esa se puede aplicar a todos.
0: Dice, es una decisión estúpido lo que mantiene al país en la cola. Parafraseando a Clinton.
1: Es cierto, es una decisión. Bojara, esto lleva para la biblioteca, la Ateneo.
2: Dicho sea paso, Claudia, aprovecho el momento para agradecerle acá a nuestro amigo profesor Neri Peña. El otro día nos llevó un lote de libros para nuestra biblioteca.
1: La primera parte. Sí. Estoy vaciando toda mi biblioteca.
2: Generosamente nos donó a la biblioteca y ya le cuento que esta semana y desde el momento, prácticamente el día siguiente, el lunes, ya la gente comenzó a usar materiales muy interesantes, enciclopedias, diccionarios, de todo un poco en la colección que nos regaló.
1: Y ahora
2: públicamente, gracias
0: a... ¿Quiénes acceden a la biblioteca de la Ateneo?
2: Nosotros tenemos gente que viene de todas partes, niños, jóvenes que están en las escuelas y los colegios del entorno. Nuestra biblioteca es bastante amplia, no solamente sobre temas de guaraní o de cultura popular. Entonces suelen ir y siempre tenemos nuestro registro de visitas y a todos les sirvió siempre la llegada allí a obtener información.
0: Excelente. Uh-huh. Muy bien, profe Neri.
1: No, pero en realidad me estoy deshaciendo de varias cosas. Lo digo así. Y qué mejor que llevar a un lugar donde va a llegar a toda la gente que necesita y quiera seguir leyendo.
0: Claro.
1: Y como lo dije el día que entré, la gente me dice, che, qué gesto altruista. No, es altruismo, le digo. Es egoísmo.
0: ¿Por qué?
1: Y uno no es eterno.
0: Uh-huh.
1: Y cuando ya no estás más, la gente, vos vivís en el recuerdo de la gente que te quiso, en el cementerio, y yo soy más egoísta. Voy a vivir en las bibliotecas.
0: Muy bien, profe.
2: Sí, sí.
0: Excelente.
2: Excelente.
0: Excelente. Así que algo tenemos que imitar de vos, profe Neri.
1: No, nada. Bueno. Sean felices. Eso es lo mejor.
0: Son las 7 de la mañana con 22 minutos y es momento de compartir con ustedes las tapas de los diarios y vamos a empezar con la tapa digital de Ñandutí. ¿Cuáles son los títulos de esta fecha? El crecimiento económico no garantiza el bienestar. Benigno López pone el foco en la calidad de las instituciones. El exministro de Hacienda, Benigno López, sostiene que la estabilidad macroeconómica conseguida en las últimas décadas ya no alcanza para impulsar el desarrollo y garantizar el bienestar de la población. Advierte que la debilidad institucional limita el siguiente salto del país mientras crecen las demandas por mejores servicios públicos y aparecen nuevas presiones sobre el IPS, Banco Central, y las cuentas fiscales. Fotografía principal, vemos a un grupo de jóvenes. Juventud detrás del festejo persisten grandes brechas. Mañana, 21 de septiembre, Día de la Juventud, se celebra, pero las cifras revelan importantes desafíos. Unos 219.202 jóvenes viven en situación de pobreza y apenas el 24.9% cuenta con seguro médico. Los jóvenes entre 15 a 29 años suman 1.5 millones y representan casi una cuarta parte de la población paraguaya, según un informe. Otro título, Los héroes que dejó la peor noche del sur a 100 años hoy, del tornado. Mira.
2: Ayer justamente recordamos también, hoy es el día en que se recuerda 100 años del... ayer entramos en la discusión si era un ciclón o era un huracán inclusive.
1: En los medios de prensa capitalinos, también la de Posadas de Buenos Aires, decían que era un ciclón. Sin embargo, científicamente se dijo que es un tornado tipo 4. Y ayer me corrigieron los amigos encarnacenos que pronuncié mal el apellido del padre Krauser. Es más, Pepucata se deja. ¿Cómo nos escuchaban en Encarnación? Ahora también nos escuchan en Villarrica, Claudia.
0: Cariño.
1: Nos está escribiendo Ramiro Sisul. Dice que nos van a sacar la visa para entrar a la República del Guairá. No nos recordamos de Cayo Escabona. Ingeniero agrónomo y también un gran gestor cultural que recuperó todo. Sí. Para que veas cómo son. No voy a decir quién es.
0: Están atentos.
1: Te pongo, me dicen, no vaya más a decir así el apellido, escucha. A ver.
3: No me vayan a decir Creuser. Creuser se dice.
0: Bueno, está bien. Bueno, vamos a decir bien todo.
1: Creuser, yo no soy alemán.
2: Yo siempre escucho Creuser. Creuser.
1: La gente de Encarnación. Bueno, ¿sabes por qué es importante recordar a estos héroes? Imagínate con toda esa tormenta. Comentamos dejar a quién iba en la lancha.
2: Una canoa.
1: Se hundieron todas las canoas.
2: Eran con inclusive con palas, iban remando, no tenían nada.
1: No tenían remo, la tormenta.
2: Y de costa a costa allí casi hay 4 kilómetros. Y en esa pero terrible circunstancia, el monseñor Creuser, así o Creuser, y este
0: por
2: ejemplo,
0: sí, bien.
2: Y también Mendel, que era el otro, subieron a una embarcación con el que se encargaba de transportarles, de sobrenombre Kencho, ¿verdad? Llegan al otro lado y consiguen la ayuda inmediata de los posadeños, que allí ocurría la cuestión. Pasaron a estos lados, 400 y más personas fallecieron allí.
0: Es
2: y
0: mucho.
2: Fueron totalmente, en este caso, asistidas por los posadeños. Al día siguiente recién, acá se supo, ¿verdad? Y esto ocurrió tipo 18 horas.
1: 18 y 45.
2: Y ya al cruzar ellos a la vuelta, en esa misma noche tuvieron la asistencia de los hermanos posadeños, ¿verdad?
1: Mira, José Creuser
2: era
1: el encargado de la usina. ¿Qué es la usina? La usina es el generador, es como el... ¿Cómo es que lo llaman ahora? El generador, generador de electricidad.
2: Sí.
1: Pero era leña.
2: Sí.
0: Ajá.
1: Y como la tragedia fue tan grande, la magnitud de 400 a 500 muertos, la zona baja es donde está ahora la playa San José, esa zona comercial tan linda de Encarnación. Sí. Esa era la zona pobre de Encarnación, era la zona comercial, iba al río. ¿Qué es lo que pasaba? Este señor de apellido José Creuser sabía que si apagaba la usina, él iba a morir electrocutado. Fue un suicidio directamente, por decirlo así. Se fue, dio su vida para que no haya más muertes.
0: Uf, mira.
1: Y, por ejemplo, él, después el otro tema, Daniel Rodríguez, José Creuser es nuestro país.
2: Sí.
1: Jorge Mendel, como que dijiste, era Daniel Rodríguez. Esos son los tres que fueron a llevar. El que murió electrocutado, me dan dos minutos, estoy nomás aquí, ya me van a retar otra vez.
0: Te leo mientras
1: Juan
0: esto.
1: Pedotti.
0: Ah, ok.
1: Juan Pedotti fue el jefe de la usina.
2: Ahora él es el pariente del expresidente.
1: Y sí.
2: Rodríguez Pedotti.
1: Él fue el que bajó. Después, funcionarios de la aduana que improvisaron chapas de las chapas para hacer camillas. Hay
0: impresionante,
1: mucho que...
0: sí.
2: Horrible, pues.
0: Dice, a 100 años del tornado que arrasó la Villa Baja de Encarnación y dejó entre 300 y 400 muertos, resurgen las historias de civiles que en medio de la destrucción arriesgaron sus propias vidas para rescatar heridos y sobrevivientes de la mayor tragedia climática ocurrida en Paraguay. Otro tema, gran mejoría de Hugo Javier, indagó por su mamá. Hugo Javier González muestra una evolución favorable en terapia intensiva. Recuperó funciones, entiende cuando le hablan, mueve los brazos y las piernas y se alimenta por sus propios medios y ya logra comunicarse, informó el hospital. Mira qué positivo.
2: Y ayer le preguntamos, el doctor contaba que lo primero que pidió, que le pidió a la hermana, era que le hiciera escuchar una canción. Ajá. Cuando le preguntamos cuál era, era una zamba.
1: Luna Cautiva.
2: Y acá Neri comentaba de que el autor original de Luna Cautiva en algún momento estuvo en la cárcel. Y él hacía una relación con lo que
1: Ignacio
2: le tocó vivir.
1: José Ignacio Chango Rodríguez le escribió a su... Por eso él en una parte dice, acércate a la reja, sos la dueña de mi alma, sos mi luna cautiva. que me besa y se va.
0: Ah, mira.
1: La visita.
2: Así
0: mira. Pero da que haya pedido ese tema en particular, o sea, revela nuevamente de que él está teniendo buen funcionamiento neurológico otra vez.
2: Eso decía ayer el doctor, inclusive yo también me permití ayer felicitarle al equipo médico por ese trabajo, fue impresionante traerle de nuevo a la vida, ¿verdad? Si ya estaba más allá que más acá.
1: Y la meningitis que le dio podría haber

0: Arroya a joven alcohol extremo. Una joven de 19 años fue atropellada mientras esperaba el colectivo para ir a su facultad en limpio. El conductor dio positivo al alcotest, quedó detenido, la víctima recibió el alta y el violento impacto quedó grabado.
1: Ese es un tema que estábamos comentando ayer, cómo le agarraron a la banquina, 19 años, y ¿cuánto equivale alcohol en sangre?
2: Y era
0: ahí
2: como
0: dice 4 botellas, no sé, 1042 se lee, ¿verdad?
1: Sí.
2: 1.042
0: miligramos por litro.
2: Por litro.
1: Sí.
2: Y allá al fondo se nota el vehículo quedó en una especie de
1: cuneta.
2: Cayó, ¿sí? Y otra vez una moto también, porque fueron atropelladas a la vez. La joven que fue la que llevó la peor parte, embestida ella, no sé, casi voló unos 3 metros y cayó. Y ella inclusive, estando allí, ¿verdad? Da la impresión que estaba desmayada, ¿verdad? El otro, el de la moto, se levantó e inclusive puso en condiciones su moto. Y después de un rato salió el tipo del vehículo, el que causó el accidente.
1: Serían como 5 latas de 3.30 más o menos, lo que equivale. Sí. El tema está, la ruta. Si estaba con algún otro distractor, si pudo haber estado con el celular, qué pasó, el exceso de velocidad.
2: Por la hora, una hora temprana, probablemente venía de algún lado.
1: Sí.
2: Se quedó, hasta pudo quedarse dormido en una de esas, ¿verdad?
1: 19 años.
2: Sí, la chica.
0: Qué terrible. Bueno, pasamos ahora a la etapa de Ñanduti judiciales. ¿Cuáles son los títulos de la fecha? Mafia del asfalto, imputados obtienen libertad ambulatoria. El juez Francisco Acevedo otorgó libertad ambulatoria a 4 funcionarios de la Municipalidad de Asunción y a una particular imputados por el presunto uso irregular de recursos municipales para asfaltar una propiedad privada. Los procesados, Antonio Prieto Cané, Juan Ramón Galván Aponte, Francisco Javier Valenzuela Lugo, Derlis Rubén Largo y Lilian Ramona Benítez Ortiz, deberán cumplir medidas alternativas, entre ellas la prohibición de acercarse a la dirección de vialidad de la comuna. Según la Fiscalía, por el trabajo se cobró un anticipo de unos más de 81 millones de guaraníes. 25 años de cárcel para un fratricida por plato de comida.
2: Uh-huh.
0: Ignacio Ramón Franco Carballo fue condenado a 25 años de prisión por matar a su hermano tras una discusión por un plato de comida en abril de 2023 en Pirayú, Paraguarí. El tribunal de sentencia, presidido por el juez Pedro Nasser Ávila, dispuso que cumpla la pena en la penitenciaría de Misiones. Fratricida. Mira cuando...
2: De fráter.
1: Hay un dato, perdón.
0: De relación fraterna sería fratricida.
2: Sí, o sea, pero hermano,
1: sí.
2: Literalmente.
0: ¿Qué ibas a decir, profe?
1: No, justamente eso, que la relación, la pelea fue entre hermanos por un plato de comida.
2: Hermanos por un plato de comida.
1: Imagínate lo que es el...
2: Eso es.
0: Acá estoy leyendo, la palabra viene del latín. Fratricida, compuesta por frater, hermano.
1: Sí.
0: Sida, el que mata.
2: El que mata.
0: Mira un poco.
2: Sí. El que mata a su hermano.
0: Luego otro título dice, caso Darío Messer, piden informe sobre el comiso de sus bienes. El juez Carlos Luis Mendoza Peña admitió el pedido de la defensa de Darío Messer para solicitar informes a la Sala Constitucional sobre 2 acciones pendientes en el marco del acuerdo con Brasil. La Fiscalía y Senavico dicen que el comiso ya está firme y que estas acciones no frenan la ejecución del proceso.
1: Bueno.
0: Diseñando ti judicial.
1: Claro, ese tema que todavía deja mucho que hablar sobre el tema de Darío Messer, sí. Que mira el tiempo que pasó y siguen con muchos temas del... Me están pasando, Claudia, lo siguiente. No sabía esta historia. Yo no sabía dejar así, vos sabías esto.
2: ¿De cuál?
1: Me avisan si ya está ese material. Es un material de la logia masónica de Encarnación.
2: A mí no.
1: Hablan, ahí está, sí, con audio, por favor.
3: Se cumplen 100 años de un gesto histórico de fraternidad. En aquella fecha, la ciudad de Encarnación fue derrumbada por un gigantesco tornado. Así también el templo masónico de la logia Unión y Progreso número 9. la Iglesia y la masonería se unieron solidariamente para buscar ayuda en medio de la devastación.

0: demostrando que la unión hace a la fuerza. La ciudad se reconstruyó desde sus ruinas. La masonería volvió a levantar sus columnas. Han pasado 100 años y la bella ciudad de Encarnación es una muestra viva que, habiendo un espíritu fraterno y solidario, no hay obstáculos insalvables. 20 de septiembre, Día de la Solidaridad.
1: Gran Logia Simbólica del Paraguay. La historia.
2: ¿Se dieron cuenta que mostraba?
3: El padre Kreuzer.
4: Okay.
3: Sí. El masón que lo acompañó era masón.
4: Sí.
3: Pero miren lo que pasaba en Posadas. Miren, ahí está. Los dos, el padre Kreuzer, el masón, el gobernador de Posadas, también masón.
5: Pero el templo, ¿dónde estaba? De la Amazonía, en Encarnación, ¿verdad?
3: Claro, en Encarnación, en la zona baja. Por eso que dice, se cumplió. Se cumple 100 años de la solidaridad.
4: Día de la Solidaridad.
3: Claro.
5: Es interesante.
4: Yo no tenía marcado.
3: Un dato que no manejaba.
5: Y cómo me sorprende también la ilustración con la IA.
3: Es verdad.
4: Sí, sí.
5: Todo se hace así ahora. Pero mira, un buen detalle de la historia.
4: Son los rostros inclusive, ¿verdad?
3: Claro.
4: Que la IA ya...
5: Claro, que ya chupa eso representa. Y bueno,
4: pero
5: interesante.
4: Sí, es que estas son las imágenes, son terribles, ¿verdad? De cómo cayó todo.
5: Y qué lindo el templo actualmente.
3: Sí.
5: Muy lindo, muy bien cuidado también. Ahora vamos a ver la tapa del diario ABC Color, que dice en la fecha del diario ABC Color, urgen a Peña proteger fondos públicos y vigilar la solvencia. Trasciende nota de Asoban entregada al presidente y al BCP. Nota que Asociación de Bancos elevó al presidente Santiago Peña y BCP, expone hechos sobre un banco fusionado en junio de 2024, Ueno Bank. Documento que cita una advertencia de junio de 2025, detalla crecimiento financiado con fondos públicos y solvencia reducida a la mitad en 2 años. Además, habla de recursos atados a empresas del mismo grupo, ganancias que no vienen del negocio bancario y deterioro en calidad de liquidez. Asoban solicitó al presidente Santiago Peña y al BCP una respuesta por escrito en un plazo razonable sobre cada punto planteado en la nota. Y ahí está, mira, la nota que se presentó. Dice, nota Asoban, presidente del Banco Central del Paraguay. Y los detalles. Esto informa en su tapa, el único tema que informa el diario ABC Color. Vamos a ver otra tapa. Última hora, municipales marcarán el punto de inflexión en Honor Colorado para definir rumbo al 2028. Análisis, la rebelión de los ahijados traza el futuro del cartismo. Se impuso una tensa calma, hay bajada de línea a la dirigencia a fin de reagrupar fuerzas para los comicios. Pacto entre diputados y gobernadores busca que Cartes ceda en medio de pulseada que define liderazgos. Y ahí vemos en imagen, en una caricatura, a Aliana y a Santiago Peña.
4: Por acercarte allí, acá yo vivo a Aliana Peña y esta es la que me falta.
5: No, Chapa dice.
4: Ah.
5: No, Chapa es. Sí, Chapa.
3: Chapa.
4: No, pero
3: claro.
4: Aliana Peña.
3: ¿Sí?
4: Al final lo que me falta.
5: Y 2028 también. Luego dice, IPS detecta monto fantasma de 625 mil millones de guaraníes en fármacos. Fondo Monetario Internacional señala que el BCP debe hacer más por la autonomía y gobernanza. Mira, el BCP está en la mira.
4: Sí.
5: Impresionante. La ruta bioceánica exige un Estado presente contra la trata de personas y contra otros flagelos también, sí, sí, ¿verdad? Sí. Que no sea una ruta para facilitar lo que hace al tráfico de drogas, sí, trata de personas, armas y cualquier otro tema que hace también al crimen organizado. Vamos a ver otra tapa del diario La Nación en este momento. El acuerdo beneficiará a unos 83.000 docentes. Esto tiene relación con la huelga de los maestros, dignificación del Magisterio Nacional. Acuerdo entre el gobierno y los docentes contempla beneficios que incluyen reajuste salarial de 5%, pago de deuda No sabemos qué dice ahí. Al IPS, luego además de una fuerte inversión en educación. En total, 83.000 docentes serán beneficiados, lo que implicará unos...
4: 40 millones.
5: 40 millones. ¿Qué número vos ves ahí?
4: A mí se me hace que es 50 en realidad.
5: Bueno, 50 millones de dólares. No se entiende muy bien ahí. Vamos a ver después. A ver. Luego dice Paraguay asegura el pase y va por la cima. Esto
4: fútbol,
5: dice...
4: Fútbol en Odesur.
5: En Odesur, fútbol sí. En Odesur. Luego, Itaipú destacan impacto en el desarrollo. Arriba dice restauración Parque Caballero, el revivir de un pulmón histórico. Municipales, Camilo optimista en la recta final de la campaña.
4: ¿Son cuánto? ¿15 días? ¿A partir de hoy?
5: 15 días. ¿Hoy en 15 días?
4: Sí, 15 días.
3: Hablando sí, qué poco. Del Parque Caballero, ¿ya recorrieron ustedes el Parque Caballero? El estado de abandono... que tiene, que sigue siendo, era el pulmón más lindo de Asunción. Pero hay algo que yo rescato, el Museo Bernardino Caballero. Si uno quiere conocer un carruaje antiguo, pero carruaje de movilidad, no carruaje de...
4: no, es de carruaje.
3: Es de carruaje. Está ahí en el tampoco Parque Bernardino Caballero. No hace falta que aclares tanto, ¿verdad? No aclares sí. Tanto que oscurece.
4: Va bien de carruaje tuyo.
3: No...
4: Eso es tan nuestro.
5: ¿Qué otras etapas? A ver, profe Neri.
3: Acuerdo entre el gobierno y los docentes completa beneficios que incluyen reajuste salarial del 5%, pago de deuda histórica del IPS, además de una fuerte inversión en educación. En total, 83.000 docentes serán beneficiados, lo que implica unos 80 millones de dólares. Eso es lo que decía. 80, sí.
5: Pero no se ve bien. No busqué en el teléfono, no tan bien. La tapa no se lee bien.
3: Sí. Pero vos sabés que estaba con el, y el otro es el director de Itaipú, justo Zacarías, señaló que la entidad trasciende la misión de generar energía para convertirse en un... potente factor de desarrollo con inversiones sociales, es cierto. Hay un trabajo grande en ahora Ciudad del Este con ese dinero de Itaipú. Uh-huh. Y que hay que reiterar, las compuertas del vertedero de Itaipú están abiertas. Abierta por
4: la cantidad de agua.
3: Claro, que... hay que aprovechar. El que quiere ir a ver un espectáculo puede ir a Itaipú a mirar eso.
4: Famoso, el encendido de las luces.
3: Sí.
4: La zona de la represa, sí.
5: Ahora tenemos otra etapa. Adelante, vemos extra. Basta, no fue un accidente. Hugo Javier, Fiscalía, habla de posible caída. Mientras el abogado del número 2 baraja un posible indulto o prisión domiciliaria, un famoso cree que el animador fue blanco de un atentado. La emotiva aparición de su mamá y cómo avanza la recuperación.
3: Paréntesis con Hugo Javier. Pablo Rubín dice que rescató el santo Hugo Javier de la gobernación. San mira. Miguel Arcángel.
5: Ah, mira.
3: Que también dentro de poco va a estar de
4: sí, fiesta sí, patronal. De fiesta. Son apenas unos días.
5: Pasea mascotas en su motocarro.
3: Upa, caray, ese es un show. Está el video.
5: Sale con los perros y él es el más feliz. Video de joven emprendedor. Es todo un suceso en redes sociales. Pero Ana, ¿y qué le pasean el...?
3: Pero tenés que ver la reacción de los perros. Felices.
5: Y tenemos, yo quiero ver.
3: Vamos a buscar. Pero
4: es espectacular eso.
5: Pero ¿y los perros quieren caminar, ahí? Quieren pasearse, sí, no sí. En vehículo.
4: Salen a mirar también, no, ¿qué ocurre?
3: No, no creo.
4: Miran acostados.
5: A ver, dice, el niño ya arma zarambí en ciudades. El pronóstico de lluvias, en serio, está...
4: Hay mucha lluvia. O sea que habían lugares allí, que de hecho son zonas bajas, que estaban cubiertos de agua. O sea, se notaba perfectamente que cayó mucha agua en las últimas horas, en este trayecto que va de Villeta hasta Pilar.
5: Granizos, destrozos e inundaciones. Policías Lince Catulla son entrenados para rescates en zonas bajo agua. Hace su agosto con ramos de lencería, flor de negocio con la primavera. Mira.
3: Eso ya es viejísimo. Cuando yo era adolescente, ahí frente a Luis Atú, ¿te acuerdas que había una mercería y al lado había un barcito? Y bueno, y vos compras de la flor de la lencería. Ahí de la librería.
5: Y compras la lencería, pero ¿y cómo haces un ramo?
3: ¿Hay
5: un
3: no, ramo venía, de flores venía, le ponés? No, venía ya el ramo de la ropa ahí con flores.
4: Ah, mira ya, qué lindo. Incluido.
3: Ya tú ya imagina. Más de 30 años, estoy hablando hace más de 30 años. Frente al colegio se vendía en esa librería.
5: Mira, bueno, la verdad es que yo nunca vi. Nunca compré tampoco.
3: Sí, pero vos eras, espera, pero vos eras niña buena, vos ibas por la vereda a la derecha. Los descarriados íbamos por la vereda a la izquierda.
5: Ah, ok, está bien. Dice, mitare jaja. No, espera. Mitare era jajaja. No.
4: Eso era. Está bien, dijiste bien ahora.
5: Idera jaja.
4: Claro, el que le lleva a los niños.
5: Ah, sí, ok. Sí. Mitare era jaja. Yeah. Causan terror en Alto Paraná. Atacan al alumno en salida de la escuela.
4: Opa. Ah, terrible.
3: Ese sí. Pero vos sabés de dónde.
5: Era jaja.
4: Sí.
3: ¿Por qué?
4: Sí, jaja ja, ya es como una risa. Entonces, mitad, sí, era jaja.
5: ¿Y por qué le lleva?
4: No, y en la tradición, pues así como está el caraibosa.
5: Pero el que le lleva se ríe, entonces.
4: No, entiendo nomás la. Digo nomás por el hecho de cómo pronunciar, digo. Sí. Pues jaja, pues.
5: Sí. Ah.
4: Allí
3: sí, pero hay un.
5: Qué la, peor.
3: Pero la soy historia, yo. Desde sí. La mitología,
4: sí.
3: Que hablaba que el Yaxi Yateré llevaba a los niños también. Que no querían dormir.
5: Así
4: y se le llevaba sí. A su hermano Curupí también.
3: Sí.
4: ¿Verdad? Para que abusen de las mujeres.
3: Es sí, pues, una cosa terrible, ¿no? Curupí era mujeres.
4: Sí.
3: Y bueno, y de repente aparecía en la campaña una embarazada y era Curupí el que la embarazaba.
4: Cierto.
3: Cuando no se sabía quién era.
4: A no ser que sea también hijo del bombero, ¿verdad?
3: También puede ser hijo del bombero. El bombero.
5: Sí, yo sé. No, vos sabés que yo no entiendo algo.
3: ¿Qué?
5: ¿Por qué se le...? No, espera, no.
4: Yo estoy atento.
5: ¿Por qué los dos me miran así? ¿Por qué se les cuenta sobre los mitos a los niños muy chiquititos? No, pero yo entiendo cuando los padres le dicen lo del Yaxi Yateré para que duerman porque son cabezudos y no quieren dormir la siesta y se tienen que tranquilizar.
4: Sí.
5: Pero en las escuelas, en Bojara, porque yo me traumé con los mitos.
3: Pero espera.
5: Yo tenía, ¿cuánto? 7, 8 años y la profesora ya me mostraba la fotografía de el Curupí, Yaxi Yateré, Pombero, Luisón.
4: Sí.
3: Pero esa es la forma, ¿cómo vos transmitís tu cultura?
5: No sé, pero que se
3: encuentra... Por la oralidad desde claro. La casa.
4: Pero también allí hay que hacer siempre... Yo por lo menos donde voy suelo aclarar, ¿verdad? Cuando nosotros hablamos de los famosos mitos, estamos hablando de algo creado por Narciso Recolmán.
3: Claro.
4: Él se inspiró mucho en la mitología de Grecia y de Roma. Entonces en algún momento él decidió escribir y él creó acá sus monstruos, así como estaba el centauro... mitad hombre, mitad sí, caballo, sí, sí. Medusa con la cabellera de serpientes, etcétera. Entonces él creó acá los mitos y allí aparecen el primero el Tepiyaguá, el Mboituí, el Yaxi Yateré, Aoao, etcétera. Y bueno, y allí es donde justamente siempre tenemos que aclarar, no son mitos guaraní en cuanto a los indígenas, porque yo he tenido la oportunidad más una ocasión conversando con, yo suelo recordar mucho varias comunidades indígenas, y en una de esas, nunca olvidé, le pregunté a un señor conocido, una especie de líder espiritual, le digo yo, Teyuyaguá, le digo yo, y me mira bien, Teyuyaguá, me dice, sí, apenas comprenden eso de ustedes, le digo, pero bien, ustedes creen en eso, y me dice, vaya, le digo, Teyuyaguá. Me mira así, me dice, ¿Teyú, Tenayaguá? Me dice, ¿o es perro o es lagarto? Claro. Y le digo, no, Teyuyaguá, Teyú, Iñacá, 7 Iñacayaguá, le digo, que tiene un lagarto con 7 cabezas de perro.
5: Sí.
4: Me mira bien y me dice, Sendecuay, vea, me dice, ¿apeado viene para él? Le digo, no, Sendecuay, vea. O sea, es un poco la creación de él que queda al descubierto cuando sí. Uno conversa con los propios nativos. Ellos no conocen.
5: Sí. Porque la historia aparte de Tahuí...
4: Tabuquerana, exactamente.
5: ¿Que eran?
4: Eran, digamos, no. En realidad, así cortito, el Tupá, que era el dios, vivía sí. En el sol, en la luna estaba Arasí. Ellos se casan y bajan a Arigua, que es Arigua hoy. Y allí él crea el famoso lago Pacaraí, que primero se llamó Tupá y Cuá.
3: Sí.
4: Después se dijo Tapa y Cuá, el lago de Tupá. De allí trajo el agua, trajo la arcilla, un poco de sangre, un 100 pies, por el otro lado una savia, una planta llamada, una carubicha se llama. Y con eso hizo una masa y con la masa hizo dos figuras y allí surgieron Rupame y Sipame. Ru, que es padre, y Pame, que es el máximo. Y Sipame también. Ellos al irse dejan acá a tuvieron como hijo, perdón, a el caso de Santo Tomás, que es lo que le llamaban Paitumé, le dicen, sí. Marangatú, que fue el que le tuvo como hija, que era el siguiente, que era el Yapeusá, el cangrejo. Después estaban cuatro mujeres. Lo que sí que de la hija de Marangatú, que era Kerana, se enamora el espíritu del mal, sí. Que es Tau. Y esa relación fue maldecida, si puedo decir así, por Arasí. Y la consecuencia, fue que nacieron los siete monstruos y siete vecinos. Nacieron exactamente cada siete meses, ¿verdad? Y fueron siete. Lo llamativo siempre en Narciso Recolmán es que él usa el siete no como el número de la buena suerte,
3: sino como el mala suerte.
4: De mala suerte, ¿verdad? Que es otro dato.
3: Paréntesis, algo que aclarar. Tomó los dioses, o sea, sí. Al cristianismo de referencia.
4: Exacto.
3: Tupá, Dios.
5: Sí.
3: Que desciende
4: sí.
3: A la tierra.
4: A un paraíso terrenal.
3: ¿Quién descendió a la tierra primero?
4: Sí.
3: Dios.
4: Sí, sí.
3: Bueno,
4: sí,
3: pero
4: sí.
3: También Jesucristo.
4: Claro.
3: Que
4: claro.
3: Descendió a la tierra. ¿Quién es Arasú?
4: Sí.
3: La Virgen María.
4: La Virgen María. Mm. Y las figuras que creo, Rupam y Sipame, son la versión de Adán y Eva.
3: Adán y Eva, sí. Por eso.
5: Ah,
3: y
5: claro.
3: Dentro de la Iglesia Católica, el famoso lago de Pacaraí, o Tapaicuá,
4: sí.
3: Dice que fue un castigo divino porque esa comunidad era pecadora, y la otra versión dice que el cacique no le quiso dar un vaso de agua, o sea, no le quiso dar agua del pozo a la mujer que fue con una criatura a pedirle agua, un peregrinante de la zona.
4: Sí.
3: Y que de ahí Dios le castigó y se inundó esa zona de Pacaraí, se formó un lago de Pacaraí, y que fue Fray Luis de Bolaño
4: el que vino a bendecir
3: las aguas, sí. Y ahí se quedó las aguas.
4: Quedaron quietas las aguas.
3: Bueno, ¿y por qué un gesto católico? ¿Qué te parece que apareció en el lago de Pacaraí? Flotando. La imagen de la Virgen de Cacupé.
4: Exactamente. De las dos famosas que se dice que son obras del indio José.
3: Que en realidad ahí hay también un tema complicadito.
4: Sí.
3: Porque dicen que el primero que talló era un indígena carpintero, pero no era José.
4: No era José, también.
3: José fue el que recuperó de las aguas, que también era carpintero y era de la misma zona de Tirá.
4: Así mismo.
3: Y si vamos a la realidad, ¿cómo se invierten las cosas? Porque la Virgen de Caacupé, la que está en Caacupé, era del indio José para devoción personal.
4: Personal. El primero fue para Caacupé.
3: Claro.
4: Y la otra que está en Tomatí, esa era la que él hizo para el público.
3: Para el público. Era.
4: Pero
3: para
4: quedó
3: el
4: en Tomatí.
3: Y que quedó en Tomatí. Y ahora, ¿cómo se invirtieron las cosas?
4: Cierto.
3: La que era privada quedó con la devoción popular... Sí. Patrona del Paraguay, y la otra quedó en Tomatí.
4: En Tomatí un poco relegada, pero igual la celebración el mismo día.
3: Y también se habla cuando hay el traslado...
5: Tengo otra pregunta muy seria también.
3: ¿Vos sabías que qué color es la ropa de la Virgen de Caacupé?
5: Azul.
3: Y si yo te digo que hay un historiador que asegura con documentación de que la ropa era roja. Roja carmesí.
4: Igual que con San Blas, acá sí. en la Mauritania existe el San Blas liberal.
3: Sí.
4: Por San Blas tiene la capa roja, y este de acá es San Juan liberal. Claro. Familia liberal le pusieron la capa azul, ¿verdad?
3: Claro, pero en el caso de la Virgen de Caacupé todavía no existía el Partido Colorado y el liberal.
4: Claro.
3: Y nadie sabe por qué se le cambió. Se cree que como fue el sacerdote que era tío de Augusto Roa Bastos, y como se estaba saliendo de la guerra de la Triple Alianza.
5: Sí.
3: Esa etapa de la posguerra, la iglesia tenía que reconstruirse en Paraguay. Se buscó un santo que una a todos. Entonces se vio en la figura de la Virgen de Caacupé, y ahí se comenzó a escribir la historia de la Virgen de Caacupé. Y hay documentación donde dice que la Virgen tenía la capa colorada. Por eso que hay un libro que se llama La Virgen de la Capa Colorada.
4: Así mismo.
5: Ah, mira.
3: Y lo de San Blas es diferente. Lo de San Blas es el tema
4: Porque, allí político.
2: Claro, pero también si vamos a San Blas, San Blas tiene una historia dura. Fue
4: patrono del Paraguay.
2: Pero ¿por qué era patrono de Paraguay? Porque era de los negros,
4: sí,
2: de los esclavos, sí, de los indígenas, sí, de los zambos, sí, de los mulatos.
4: Sí, toda la...
2: La clase pobre, sí, la clase, sí, relegada al Paraguay.
4: Sí, la periferia.
2: De la periferia. Uh-huh. Y fue el santo que quedó. El santo patrono de Paraguay.
5: Bueno, antes de ir a la pausa, porque son las 7 de la mañana con 55 minutos, la pregunta muy seria que tengo es, ¿por qué el Pombero quedó por fuera de la descendencia de Tahuí y Queraná?
4: Porque cuando Narciso Recolmán, él crea sus mitos, sí, ¿verdad? Y el Pombero ya existía. Que inclusive en el Brasil es Pombeiro.
5: ¿Quién creó el Pombero?
4: No, no, eso viene en la tradición indígena, ¿no? Eso está entre los indígenas, ellos hablan de una figura parecida a él. Pasa que hay una cuestión que es interesante también de mencionar. Hay una creencia en los Yari. Yari son los genios tutelares. Todos los elementos tienen un Yari. Por ejemplo, el Tají Yari, que es la hormiga, sería como el tutor de las hormigas, que cuando se le presenta a la gente, tiene un tamaño mucho mayor que lo que es la hormiga, ¿verdad? Todo, plantas, animales, todos tienen... Y aparece ese Yari cuando el ser humano se sobrepasa. Por ejemplo, necesitando un guasú, un venado, va y mata a 20, entonces allí le sale el guasú Yari, que es una cosa enorme. Y acá está el Pombero.
5: Pombero, que
4: siempre
5: silba
4: con su cigarro.
5: ¿Eh? ¡Ay, ¿eh? No!
4: Y al otro lado la caña, ¿verdad?
5: Yo le tenía miedo así a dos.
4: ¿Cuál?
2: ¿A quién?
5: Al Pombero y a Luisón.
4: Mira que más paraguayo es el Pombero. Menos casos hay de... No digo que no sea, ¿verdad? En la creencia popular.
5: ¿Hay más casos de Pombero?
4: Sí. Yo me he ido a la zona de Itapúa, donde me contaron de un caso del famoso Luisón, donde la gente, entre los entrevistados que yo tuve allí, estaba un señor que tenía en una caja un arma, una pistola, y tenía las famosas balas de plata que estaban bendecidas. Porque en la creencia de la gente, claro, solamente con ese tipo de balas se le mata a Luisón. Si no, uno le dispara y no muere.
5: Yo no le voy a enviar a...
6: Señor Pombero, déjeme decirle que
5: no tengo miedo de escuchar música. Yo no le voy a enviar a Marcelito a la escuela el día que se hable de los mitos. No.
2: Paréntesis.
5: Voy a averiguar. No le voy a enviar.
4: Diana.
2: ¿Qué países... de Norteamérica, el hombre lobo, la misma cosa, la bala de plata, el Luisón, ¿entendés? Por eso te digo, hay una, pero acá hay algo que hay que tener.
5: Ay, qué feo, por Dios.
4: Es el que está en el Museo de Ramón Elías.
2: Sí.
4: Es el museo.
5: ¿Y sabes qué hacía? Yo coleccionaba las páginas escolares.
2: Y justo eso
5: no. No, espera. Y cuando venía la foto de Luisón, tiraba. Tiraba, no guardaba.
2: No, pero voy a lo siguiente, para que veas cómo la tradición popular está arraigado al país. Imagínate la desesperación de una familia que tenga 7 hijos varones.
4: Ah, ahí está.
2: ¿Qué pasaba con los que tenían 7 hijos varones?
4: Tenía que ser ahijado de Stroessner.
2: Y claro, ¿por qué?
5: Para
4: que no sea Luisón.
2: Claro, porque
4: el séptimo... Y si era mujer, bruja.
2: Sí.
4: Y tenía que ser, la madrina tenía que ser la esposa de Stroessner.
2: Claro, pero eso 7.
4: Sí,
2: porque imagínate lo que es la tradición, 7.
4: Y ellos aceptaron ser padrinos y madrinas.
5: Ahí está.
2: Y mira.
5: Mira.
4: Sí, allí está.
5: Ahí, a ver si les reconozco a todos. ¿Cómo me quedé traumada? Teyuyahuá, es de 5, sí, tenía de tanto, sí, miedo que tenía. Teyuyahuá, Curupí.
4: Sí.
2: Aguao está ahí abajo.
5: Aguao está acá, la sí, ovejita medio,
4: sí,
5: rara.
4: Sí, sí.
5: En Boituí. El loro.
4: Sí.
2: Luisón.
5: El Luisón.
4: Sí.
5: Ya Teré. Sí. ¿Y este cómo era? El de la...
4: Él tendría que ser... A ver un poquitito. Este es el Moñay.
2: Moñay.
4: El último. Sí. Siempre la gente
5: viene Moñay. Sí. Dice. Vos sabés que hay muchos Moñay.
4: Sí, no, y por eso siempre la relaciona con el diablo, ¿verdad?
2: ¿Y el Moñay fue el que se casó?
4: También, sí.
2: ¿Esa? Ahí ya está con todo.
4: Y acá está otra variante.
5: ¡Qué feo!
2: Era Naitau.
5: Impresionante.
4: Si la gente en la audiencia, más allá de las sensaciones que esto pueda generar, quiere conocer el único museo donde existen estas figuras, y al creador de estas figuras está a la entrada de Capiatá, por la ruta 2. Ah, es el Museo Ramón Elías.
2: Es una casa antigua, colonial, está sobre la ruta.
4: Sobre la ruta. Y que fue construida, ¿sí? Que fue construida por Ramón Elías. Inclusive, él, allí está. Esa es exactamente la imagen.
5: Mirá qué lindo, una recomendación.
4: Sí, buenísimo. Ir a conocer, y no solamente el tema de los mitos, allí hay muchos objetos de gran valor, inclusive religiosos, de la época de la colonia, que fueron, en este caso, encontrados, hallados, traídos por Ramón Elías a su museo.
2: Pero Claudia, seguimos. Siete varones.
5: Dice la gente de los mitos.
2: Siete varones.
4: Sí.
5: Sí.
2: Y de repente... la mujer que se embarazaba y no había novio, no había nada, era el bombero.
4: Exacto. Bombero ahora. Y yo, en uno de los casos...
2: Pero era para cuidar la integridad de la mujer, ¿o sabes? Claro. Porque fue...
4: Y nunca lo he oído en uno de los casos que nosotros rescatamos, que nació la criatura medio peluda. No quiero exagerar, pero con pelo, ¿verdad? Y que hace la abuela, le lleva, le pone allí atrás, cerca de la parte posterior de la casa, y sale ella y grita en el patio, hacia el patio, perdón. A mí me enamoró cuando era, oye, yo y Piari, le dicen, si este es tu hijo, venía a buscarlo. Pero obviamente no apareció nadie, ¿verdad? Y la criatura quedó finalmente con la madre. Acá, pero son locuras.
5: Una oyente dice, hay una pizzería mitológica en Luque.
4: Sí, también. Cierto.
5: Se llama Pujaré Pizza.
4: Sí,
5: mira,
4: sí.
5: Qué bueno.
4: Interesante.
5: Gracias por el aporte.
2: Pero tenemos eso.
4: Y estos serían, Claudia, Tau y Grana, la pareja que están acá enfrente.
2: Y lo otro, el tema de que a la criatura recién nacida en el campo no pueden ir a visitarle antes de los ocho días.
4: Antes era 40, ahora 40, son 7.
2: O 7, pero sí. 40 o 7. Uh-huh. ¿Sabes por qué, Claudia?
5: Uh-huh.
2: Porque si no, se va a ojear la criatura. Uh-huh.
5: Cierto.
4: Ojeo, otro dicen Ollejaru. De las dos formas.
2: Ollejaru. Y la famosa cinta roja que se le pone.
4: Se le pone. Ese con el anillo, el anillo este, que uno le pone una cintita, le cuelga, le pone en el brazo, que acá como una pulsera, ¿verdad? Y o algunos le ponen algo de color rojo siempre en la cuna, en la sabanita, la almohada, etcétera, para prever algún tipo de mala energía. Y que el rojo dice que ahuyenta.
2: Claro, sí. Y después lo otro, ya las tradiciones un poco más macabras. Por ejemplo, si muere una criatura a quien le llaman angelito, depende hasta qué año, vos no podías llorar.
4: Sí, sí. Dice que hasta los 7 años el ser humano es un ser puro, sin mancha de pecado original. Y a la criatura no se le tiene, o sea, al angelito no se le llora, porque al llorar uno moja las alas de él o de ella y no puede volar hacia el cielo. Pero todo eso está en el imaginario, en la creencia de la gente. Y sorprendentemente uno va a muchos lugares y se encuentra con esto. El viernes yo estuve en el hospital pediátrico a Costañón hablando justamente un poco de esto. Y yo les recordaba ya, estaban médicos, enfermeras, gente que está en la parte administrativa. Esa es una zona donde hasta ahora hay casos que uno ve pues, a la luz del día, traen al angelito caminando. A veces caminan 1 kilómetro, 2 kilómetros, y tiene todo un ritual. Enfrente están unos niños que llevan una corona de flores, por detrás otros que llevan la tapa del ataúd, que siempre es de color blanco, y un poco más atrás, o la mamá o el papá, y la mamá trae a la criatura en el brazo, o de lo contrario, usa el famoso apitereao, que es esa especie de paño, ¿verdad? Que se pone sobre la cabeza y allí le traen al angelito. Y la costumbre de la gente, de los que van caminando o los que van con vehículos, de detenerse y dar su óbolo, una moneda, un billete. Pero eso es impresionante hasta hoy, y vienen caminando hasta el cementerio de San Lorenzo.
2: Claro, es parte de la tradición, como aquel ponerlo la moneda en el ojo, que es para pagar al barquero.
4: Así mismo, que va a transportarnos al otro lado.
2: Claro, que hay una mezcla con la mitología griega, una cuestión. Y también durante el velorio del angelito, cuando es pequeñito, se debe cuidar para que no se le lleve el dedo.
4: Mano derecha, El dedito. Es el meñique, ¿verdad? Sí. Sí, la falange está donde está la uña.
3: Claro.
4: Esta es la que hay que cuidar porque la gente en un descuido arranca el dedo y usa como amuleto.
3: Sí.
4: Se pone bajo la piel, ¿verdad? O en el antebrazo, o inclusive en la pierna o acá en la zona del vientre. Se corta con gilet y introducen allí y parchan, ¿verdad? Y después queda y la persona llega a creer hasta que es inmortal, ¿verdad? Mientras no le retiren eso.
3: Y hay un caso, comentaste el caso de este señor que decía
4: así
3: que...
4: Así mismo.
3: Es un caso terrible.
4: Donde esta persona padecía diabetes, ¿verdad? Le habían amputado las dos piernas. Era una cosa chiquita. Y hasta los médicos en algún momento decían si ya tendría que haber fallecido él. Y que escuchaban que siempre decía, bueno, pues no es ese, vi, la sea abogado, quítenme a mi abogado. Para yo le dice abogado a ese tipo de cosas, la estampita o el dedito. Y bueno, hasta que finalmente una hija llegó, escuchó, y ella sabía que el papá en algún momento a su propio hijito fallecido siendo bebé, le sacó la falange, esta es la que hablamos, del dedo meñique, y él mismo se puso en el brazo. Y cuando ella le comenta a los médicos le dijeron que no, que eso no era cierto. Una enfermera que estaba allí le escuchó y le dijo, vení mañana a la hora en que acá se hacen los trámites para pasar de una guardia a otra. Y se fue y efectivamente, de una manera increíble, ella contaba que le consiguieron sacar el resto, no tampoco era gran cosa, ¿verdad? Y al retirarle eso, que era un huesito, ¿verdad? Ella me decía, no vas a creer, pero si tardó 5 segundos o 10 segundos, fue mucho. Falleció en ese momento. Era como que estaba esperando que se le retire el amuleto, el abogado.
3: El abogado. Pues, esas son parte de nuestras tradiciones, Claudia.
5: Sí, muy bien, para recordar un poquito en esta mañana de domingo. Son las 8:06. Vamos a hacer una pausa y a la vuelta tenemos mucho más aquí en la gran cabina.
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0: Son las 8 de la mañana con 15 minutos, la temperatura es de 22 grados y vamos a recordar la máxima también para esta jornada, que va a ser de 35 grados. Va a estar caluroso, el cielo parcialmente nublado y vientos moderados del norte. Tenemos varias informaciones policiales para compartir con ustedes. Vamos a repasar antes cómo va a estar el pronóstico del tiempo, ya que teníamos ahí en imágenes. Mañana lunes, la mínima va a ser de 22 y la máxima de 34 grados, cálido a caluroso, cielo parcialmente nublado a nublado, vientos del norte, luego moderados del sur, lluvias dispersas con ocasionales tormentas eléctricas, similares condiciones para el martes, pero ya con un descenso de la temperatura, la mínima de 16 y la máxima de 21 grados, esperan lluvias, va a estar más agradable. Miércoles, la mínima de 13, máxima de 24 grados, fresco a cálido, cielo nublado, parcialmente nublado y vientos del sur. Y para el jueves, la mínima de 13 y la máxima de 30 grados, fresco a cálido, cielo escasamente nublado, vientos del sureste, luego variables. Quiero repasar esto que ocurrió en Foz de Iguazú. Se incautaron más de 3 toneladas de marihuana. ¿Y cuál es el punto llamativo en este evento que se detuvo a 4 paraguayos? Ahí vemos imágenes de un operativo, 3 operativos sucesivos realizados por las fuerzas de seguridad en Foz de Iguazú. Esto en la frontera entre Paraguay y Brasil. Fueron incautadas más de 3 toneladas y media de marihuana. En 2 de los procedimientos fueron detenidos 4 ciudadanos paraguayos. En uno de los operativos que se ejecutó ayer por la noche por la Fuerza Integrada de Combate contra el Crimen Organizado en Paraná, se incautaron aproximadamente 2.9 toneladas de marihuana. Además, fue detenida una pareja de nacionalidad paraguaya. El procedimiento se llevó a cabo sobre la ruta BR-277 en la ciudad de Santa Teresina de Itaipú. Tras el análisis de informaciones que señalaban el transporte de estupefacientes ocultos entre una carga lícita de chatarra de hierro prensado. Esto estoy leyendo en el diario ABC Color, que dice lo siguiente: los intervinientes interceptaron un camión con semirremolque y percibieron un olor característico de marihuana proveniente del compartimento de carga. Durante la inspección encontraron varios fardos de la droga ocultos entre la chatarra. Ahí vemos las imágenes, importante cantidades.
1: Pero feroz la cantidad.
0: La carga ilegal totalizó 2.900 kilos de marihuana. También fueron incautados 2 teléfonos celulares y 2.470 reales en efectivo. Los detenidos, un hombre y una mujer, fueron trasladados a la Policía Federal para los procedimientos correspondientes. En otro operativo realizado también ayer sábado, las autoridades brasileñas incautaron otros 520 kilos de marihuana prensada durante una acción conjunta de la Policía Federal, también Policía Militar y el Ejército Brasileño. La droga era transportada por un sendero en medio de un bosque. Durante las tareas de patrullaje en la zona fronteriza, los equipos policiales y militares observaron una embarcación, atención con esto, procedente de Paraguay, que cruzaba el río Paraná hacia la margen brasileña, cerca del puente de la Integración. Tras atracar la embarcación en la costa de Brasil, varios paquetes fueron descargados y transportados por individuos que utilizaban un sendero entre la vegetación de la barranca del río. Los policías y militares localizaron varios fardos que contenían marihuana prensada, además de 2 individuos de nacionalidad paraguaya que se encargaban de transportar los paquetes. Otros sospechosos lograron escapar por la zona boscosa y no fueron localizados. En otro operativo más, este ya sería el tercero, fueron incautados 88 kilos de marihuana en Foz de Iguazú. Durante el monitoreo del río Paraná, los equipos militares y policiales identificaron una embarcación proveniente de la margen paraguaya que cruzaba hacia Brasil. La embarcación atracó en la zona de Monseñor, donde varios individuos comenzaron a transportar fardos. Los equipos se trasladaron hasta el lugar y observaron a los sospechosos, quienes huyeron al percatarse de la presencia de los agentes, y en esta ocasión abandonaron la carga. Tras la verificación, se constató que los fardos contenían una sustancia similar a la marihuana, con un peso total de 88 kilos. La droga fue incautada y trasladada a la Policía Federal en Foz de Iguazú para los procedimientos correspondientes.
2: Me están enviando un dato, no sé cómo corroborar. Dice que esta es la época de las justas o de las olimpiadas o del festejo del Día de la Juventud en las instituciones educativas.
0: Sí.
2: En Ñemby dice que hubo un inconveniente.
0: ¿Qué pasó? ¿Se pelea?
2: En un colegio nacional, sería el Colegio Bogarín. Ahí envié las imágenes. El tema nomás que son menores de edad, tenemos que distorsionar
0: antes de pasar, si es que se puede...
2: Distorsionar todas las imágenes, pero se notan ya las agresiones dentro de lo que sería las olimpiadas para la gente del el Colegio Bogarín. Ahí van a preparar. Y lo otro, quería saber cuál era la felicidad canina cuando salen a pasearse.
0: Y a mí, claro que se alegran cuando salen de paseo, por más que vayan en móvil, pero el secreto es que caminen.
2: No, pues mira aquí. No, eso no hay que distorsionar esa imagen, son menores de edad.
0: Ah, ok, nosotros nomás tuvimos
2: sí, acá. Sí, no, pero se ve el fondo. Sí, pero lo mismo.
0: ¿Tenemos la imagen de los perritos de paseo?
1: Vamos a ver. Eso es increíble, ¿verdad? El que como salen y claro, muestran esa cara.
2: No, increíble. Mira.
0: Este tiene audio,
1: ahí
0: ¿no?
1: Ahí fue.
3: Hola, Lenote.
1: Acá, casa por casa.
2: Casa por casa, mira.
4: Hola.
1: Dale, medio paseo, ¿eh?

0: No, quería resaltar dos, tres puntos. Primero, que no se pelean entre ellos. Segundo, que no, seguro los ata. Porque usualmente los perros se pueden lanzar de...
1: Sí, están atados, mira.
0: Están todos atados, ¿verdad? ¿Cómo les gusta, Chuli? No, pero lo que pasa es que les lleva hasta un punto y después les suelta. Por eso tanto les gusta. Es... Qué chuli no es todo. ¿Cómo no se pelean? Impresionante. Se van todos hacinados ahí, pero no importa. Que les cobra a los dueños.
1: Y hay que averiguar
0: por el paseo. Pero es impresionante cómo se ve cada vez más a paseadores de perros.
2: Sí.
0: Eso no era tan usual antes en el país, ¿verdad?
2: Claro, en el exterior sí, porque acá fueron exterior, muchísimas, sí. Salieron a pasear perros en Estados Unidos, España.
1: Ya, pero hay que tener en cuenta que nosotros tenemos patio.
2: Sí, sí.
1: Ellos no, ellos sí o sí necesitan de
2: salir.
1: Pero bueno, vuelvo al tema de la de estas agresiones en estas Olimpiadas. Y la persona que me escribió y me pasó me dice que él se está volviendo muy agresivo.
0: Uh-huh.
1: Entonces quiere decir que algo de vuelta está funcionando mal dentro del...
2: Sí.
1: Y no podemos culpar al sistema educativo porque no, eso viene de la casa.
2: De la casa. De la casa.
0: Sí.
2: Ese es el gran problema muchas veces cuando se envía... Yo digo que a veces existe así como una... No sé si decir una especie de o sentimiento de impotencia de parte de los miembros de la familia. A veces dicen, bueno, ya no podemos con él o con ella y bueno, que vaya allá y que allá le cuiden. Y es allí donde muchas veces las instituciones educativas se convierten en una especie de, no solamente de institución donde se tiene que formar a los niños y a los jóvenes, sino también una especie de guardería, ¿verdad? Para tenerles allí y, bueno, dejarle un poco de tiempo de respiro a los padres, ¿verdad? Es terrible esto, pero es así. Yo siempre suelo recordar el tema de la pandemia cuando en algún momento ya todo se volvió muy complicado. El pedido de socorro que hacían los padres era ¿cuándo van a abrir los colegios? ¿Cuándo van a abrir las escuelas?
1: ¿Qué horas? A mí la escuela me lleva.
2: Sí. Terrible, pero cierto. Y eso es algo que si se va a combatir esto que está ocurriendo con los jóvenes, allí tendríamos que participar todos. La familia, la municipalidad, la policía, todos tenemos que trabajar en forma coordinada porque, caso contrario, esto no va a funcionar, ¿verdad? Y pedirle solamente a los jóvenes o castigarles exclusivamente tampoco es lo correcto. Ellos ya son la consecuencia de una manera de ser que hoy tenemos socialmente hablando. Vivimos en un ambiente más violento, que requiere más cuidado, y en fin, se dan estas circunstancias y como si fuera que afloran todos esos sentimientos que estaban guardados, de enojo, de esto, lo otro, y bueno, van y ellos lastimosamente ponen de manifiesto esa forma de ser a veces violenta con sus propios compañeros. Claro.
0: Acá tengo algunos datos con respecto a la juventud que quiero ir compartiendo también sobre la población juvenil en el país.
1: Claro, me dicen, Claudia, de que ahora las Olimpiadas se hacen por colores.
0: Sí.
2: Sí.
0: Pero dentro de una misma institución.
1: ¿Cierto? Claro. La pelea fue entre los colores.
0: Sí.
1: Y se ataca, el otro color le atacó al color, me dicen acá el color, no sé si es así, el rojo, el bordó, fueron a destrozar todo lo que preparó el otro color.
0: Y
1: están las imágenes, el tema nomás es que hay muchos rostros de jóvenes, a no ser si se distorsiona toda la imagen, por lo menos por la silueta se va a poder ver el momento y con el audio de cómo se estaban agrediendo. Y es el Colegio Bogarín de Ñemby.
0: Ah, ok. Vamos a ver en qué momento podemos compartir, porque ni bien mencionaste, también otras personas me pasaron el video.
1: Sí.
0: Así que cuando la producción nos indique, vamos a mostrar. Antes tenemos estas imágenes con información del Instituto Nacional de Estadísticas sobre la población juvenil y los principales indicadores. Pasamos al otro y dice, para el año 2025 se estima que la población paraguaya es alrededor de 6.2 millones de personas. De estas, aproximadamente 24.7% son jóvenes, que equivale a 1.5 millones de personas. ¿Cuál es la edad que abarca? 15 a 29 años. Por grupos de edad, 32%, 502 mil, tienen entre 15 y 19 años. 33.8%, 515 mil, están en el grupo de 20 a 24 años. Y 33.4%, 509 mil, entre 25 a 29 años. A ver, vamos a pasar al siguiente. ¿Qué dice? Del total de la población, a ver.
2: Estado civil.
0: Bueno, vamos a ver ese que está ya ahí en pantalla. Dice, Estado civil, 7 de cada 10 jóvenes son solteros. Mirá que...
2: Sí, alto.
0: Alto, es decir, cerca de 2 de cada 10 jóvenes viven en pareja, ya sea como unido o casado. Y del total de la población de 15 a 29 años de edad, dice... 1.525.855 jóvenes. Luego, salud, que dice, del total de la población de 15 a 29 años de edad, el 24.9% cuenta con seguro médico vigente en el país. Pasamos a ver a otra imagen. Del total de la población juvenil, 50.7% son hombres, 773.239. Y las mujeres, 49.3%, 752.000.
2: Casi empatado.
0: Casi empatado, sí. A ver, dice, alrededor de 1.128.790 viven en la ciudad, que sería área urbana, 74%.
2: Es un alto porcentaje.
0: Y es un desafío también eso.
2: Por supuesto.
0: Sí, generar empleo para ellos. Y 26% vive en el campo, 397.065 jóvenes.
2: Estamos hablando siempre en la franja de 15 a 29.
0: Sí. A ver, otra imagen. Educación.

0: Del total de la población de 15 a 29 años de edad, alrededor de 6 de cada 10 jóvenes realizan actividades económicas, es decir, clasificadas dentro de la población ocupada. Esto no quiere decir que sea empleo formal tampoco, sino
1: Claro,
0: que están
1: claro.
0: ocupados. Ahora,
1: Pero
0: lo que.
1: la manera nomás que dice, ya dice fuerza laboral,
0: Fuerza
1: eso, ¿verdad?
0: laboral,
1: Pero
0: sí.
1: no es tanto así, ¿verdad?
0: Y ahí me llama la atención, y bueno, no tenemos para hacer el comparativo, pero si esa tasa, 52,6%, asiste a una institución de enseñanza formal, si es que eso aumentó, disminuyó, se estancó con respecto a años anteriores.
1: De que aumentó, aumentó, ¿verdad? Inclusive un dato interesante, Claudia. De hecho, acá a lo mejor, no, obviamente no se ve porque está una estadística nacional, pero en el caso de la Universidad Nacional de Asunción ocurrió un. O sea, en general, ocurrió en todas partes, ¿verdad? Pero acá es decir, ese fenómeno se nota. 30 años atrás o 40 años atrás, la relación de hombres y mujeres que estudiaban era 70% hombres, 30% mujeres. Hoy el cambio se dio y es al revés. 70% de mujeres estudiando en la universidad, cualquier carrera, ¿verdad? Y un 30% de varones que hoy están. Y estamos hablando justamente de eso a unos días de que la Universidad Nacional cumpla 137 años, que es el
0: El
1: 24.
0: aniversario de la UNA es cuando,
1: 24 de septiembre.
0: 24 de septiembre.
1: 137 años.
0: A ver, ¿tenemos otros datos? ¿O es el último? Bueno, hasta ahí. Muy interesante realmente para describir lo que hace a la población juvenil del país.
2: Quiero ir a un lo que ocurrió en María Auxiliadora ayer.
0: Tenemos también, sí.
2: Pero es terrible el hecho de enfrentamiento. ¿Qué pasó en María Auxiliadora? Una familia es tomada de rehén por unos asaltantes.
0: Sí.
2: Si ponen la imagen, van a ver el enfrentamiento policial, la balacera que ocurre ahí en la casa. Esos son los delincuentes que huyen con la camioneta de la familia.
0: Con una Toyota Hilux.
2: Sí, miren el
0: Los
2: enfrentamiento.
0: disparos, lo que pasa
2: Sí.
0: es que ellos al salir, los delincuentes, digo, jugaron a matar a los policías porque
2: Sí.
0: por suerte no le pasaron encima.
2: Claro, pero fue
0: Pero
2: un
0: era para él.
2: enfrentamiento terrible y la policía les siguió y se les escapó en una zona boscosa. Hay un intenso rastrillaje en la zona de María Auxiliadora. Estas son imágenes de ayer.
0: Acá estoy viendo de que sí, una persona ya quedó detenida.
2: Ah, bueno.
0: Dice, así fue la huida y el enfrentamiento de dos asaltantes con la policía en María Auxiliadora. Cámaras de seguridad captaron el momento en que dos presuntos asaltantes escapaban en una Hilux presuntamente robada a un comerciante tras un asalto domiciliario en el kilómetro 44 de María Auxiliadora, distrito de Tomás Romero Pereira, Itapúa. Durante la persecución hubo un intercambio de tiros con la policía. Los sospechosos abandonaron finalmente la camioneta y huyeron hacia una zona boscosa. Tras 3 horas de búsqueda fue detenido Walter Eliezer Vera Aquino. ¿Sabes cuántos años tiene?
2: 19,
0: 21 años.
2: 21.
0: Jovencito.
2: Y sí.
0: Dice que el segundo sospechoso sigue prófugo.
1: Y esta camioneta, de hecho, blindada, ¿verdad? Pues, las balas.
0: No, no, no, no,
2: No,
0: no, no,
2: pero
0: no.
2: imagínate.
0: Acá al menos la fotografía que estoy viendo ya de al momento de la recuperación,
2: Se notan los impactos.
0: no, se tiene el vidrio abajo y todo.
1: Yo pensé que
2: Sí,
1: tantos
2: por.
1: disparos y ya en el momento no fueron abatidos, ¿verdad?
0: Acá Leo también dice, un comerciante de Tomás Romero Pereira fue víctima de un atraco domiciliario. Y esto ocurrió ayer. Dos personas ingresaron armadas a la vivienda, pero dice que justo llegó a tiempo la policía y ahí inició la persecución balacera y se logró detener a uno de los sospechosos. La víctima fue identificada como Jairo Luis Barcelos, de 47 años, que fue obligado a punta de arma a ingresar a su vivienda y entregar el dinero que tenía.
1: A mí se me hace que los policías llegaron allí sabiendo lo que estaba ocurriendo.
0: Porque dice que un familiar avisó a la policía.
1: Y llegaron rapidísimo. Bueno, normalmente ellos tardan un poco más, pero estamos hablando de una zona del interior y la presencia de ellos en el momento. O sea, tan rápida fue entre la llamada y la llegada de la policía y ya estuvieron allí, ¿verdad? Justo al momento en que se estaban escapando los
0: Sí.
1: asaltantes.
0: Mientras ocurría el hecho, un familiar logró dar aviso a la Policía Nacional. El móvil de la comisaría 16.

0: llegó al sitio, por lo que los delincuentes tomaron la camioneta de la víctima e intentaron huir, lo que conllevó una persecución hacia una zona rural del distrito. La persecución incluyó intercambio de disparos, como vemos en imágenes. Minutos después, la camioneta en la que huían pinchó un neumático trasero, probablemente a causa de uno de los disparos, por lo que los hombres continuaron su huida a pie hacia una zona boscosa. En el sitio abandonaron la camioneta. El rodado presentó varios impactos de bala producto de la balacera. El jefe de prevención y seguridad de la Dirección Departamental de Itapúa de la Policía Nacional, el comisario Arsenio Ibarrola, detalló que coordinó los trabajos para rodear el área tras el aviso de los intervinientes. Cerca del mediodía de ayer fue hallado uno de los asaltantes. Estaba en la zona boscosa. Fue detenido este hombre de 21 años. No tiene antecedentes según el sistema informático de la policía. Se presume que podría tener causas judiciales en Brasil, pero los datos están siendo cotejados y se aguarda un informe. Dice que la víctima no declaró el dinero que fue robado y que no hubo heridos, ni entre las víctimas ni entre los policías con quienes se intercambiaron los disparos. Qué peligroso y qué terrible, ¿verdad?
1: Terrible. Y los policías llegaron con sus chalecos antibalas también, ¿eh? Uh-huh. Todos estaban equipados para algo delicado.
0: Y bueno, reiteramos, esto ocurrió en el kilómetro 44 de María Auxiliadora, distrito de Tomás Romero Pereira, Itapúa, entre los hechos policiales llamativos del fin de semana. Hay otras imágenes que quiero compartir con ustedes que tiene que ver con el nuevo ministro de Salud. Una semana que Isaías Fretes va a cumplir al frente de la cartera sanitaria. Le deseamos mucha fuerza.
2: Sí, increíble. Intentó ordenar IPS, sí, y le fue bien. Pudo destrabar esta huelga médica. ¿Te das cuenta cuando hay voluntad y hay respeto entre gente?
1: ¿Verdad? Yo creo que él tiene una imagen así muy...
2: De hombre honesto.
1: Sabe empatizar él.
2: Y sí, pero de hombre honesto, un tipo...
0: Y lo que pasa es que te dice mucho cuando mostrás una persona que con su discurso te parece cercana. Y por eso quiero compartir este video que dice: nos vemos en los hospitales. Ya en su rol de ministro de Salud, el doctor Isaías Fretes anunció a través de sus redes sociales que continuará con la gestión que lo caracterizó en el IPS. ¿Y cuál es? Recorriendo los distintos nosocomios en el país y entrando en contacto con las necesidades y los reclamos de cada comunidad. Y esto decía el doctor Isaías Fretes.
3: Pero ni que tirar de posición en Libé, cara de Derli, porque agua la jama entera la se va a aplicar. Ajá, otra la se va a aplicar. Se te está guajuera. Ajá, guatila, se apunca. Ja, ese bol te de imba EPM. Añe por ulleguita ya por la visita está guató. Amajeta la pende valle. Se añandúmante a pues pueblo, cuida, si no, ¿cómo voy a entender el sufrimiento del pueblo? Yo, hijo de una campesina que pasó su infancia en los hospitales porque mi padre fue médico, mi madre fue enfermera. Yo no vengo de la oficina. Vengo la trinchera, vengo el quirófano, Jacuanga, Amba, Pota, Penguaná. Se ganó que la pende valle, porque ajá está allí en Moquetá, Pendendivé. Se ganó que.
2: ¿Te das cuenta de la simbología?
1: Sí.
2: Lleva la silla que él compró,
1: sí,
2: demostrando austeridad.
0: Uh-huh.
2: Militar retirado. Claro. ¿Qué música puso de fondo?
1: Sí. La música patriótica.
2: Campamento Cerro León.
1: Sí.
2: Que hablando de Campamento Cerro León, fue un himno nacional. Fue el himno nacional de Carlos, sí, Antonio López.
1: Carlos Antonio López.
2: Con otra letra, pero imagínense. Y la posición, habla con voz de mando.
1: Sí.
0: Sí.
1: Una bandera paraguaya atrás.
2: La sencillez.
1: Que sobresale, sí. No hay saco ni corbata. Y el anuncio De la visita a Tahuató.
2: Visita el lenguaje militar, visita sorpresiva.
0: Sorpresiva. Y eso es lo que está bien.
1: En cualquier momento. Sí, sí. Díselo a un majestad, lo vende Valle.
2: ¿Qué es el Tahuató, maestro?
1: Y sería una especie de aguilucho, un ave, ¿verdad?
0: Hoy vamos a hablar de aves en la gran cabina.
1: Qué bien.
0: Tahuató.
2: Pero hay algo que quiero llegar. ¿Qué es el Tahuató? Es una especie de ave.
1: Sí.
2: ¿A Tahuató le sabí, compadre?
1: Ese Tahuató le sabí si te dicen guarí. Pero ¿sabes lo que es guarí? Y es caña, ¿verdad? Yo puedo decir que tiene Tahuató
2: le sabí.
1: Otros dicen, por ejemplo, yaguareteri. Ahí. El sudor del yaguareté. Eso me tocó a mí en una oportunidad ir a no muy lejos acá en el Chaco. Y yo llegué a la casa y me recibió allí el amigo que me había invitado y me dice, ya sabes, profesor, a mí te jugaba, pasa al fondo. Y me dice, Pepe, lo mitad ya o yaguareteri. Ah, imagíname, dice, allí ya los muchachos le estaban dando al yaguareteri. Hay que, de buena primera, cuando me acerco, miro, yo observo atentamente y en una de esas veo que va corriendo el trago, ¿verdad? Y bueno, y justo al lado mío estaba un señor y le pasan a él, él le da un trago y el que estaba al lado le dice, Mbateco, y ahí me ve la yaguareté, le dice. O sea, si ya le produjo algún efecto, si ya estaba sudando. Uh-huh. Porque al tomar el trago, que era un trago fuerte, supuestamente le cambiaba ya el ánimo a la gente. De allí yaguareté, ahí para también al Tahuató de Sabí, que es la caña, ¿verdad? O guarí, de guaripola. Ahí es el sudor del perro, sudor canino.
0: Pero eso se dice cuando es algo sin relevancia, ¿verdad?
1: Sin relevancia, no tiene valor.
0: Nuestra explicación es espectacular.
2: Claro, porque el perro... porque el perro transpira, saca por la lengua.
1: Sí.
2: Entonces no se nota, pues no es muy oreíla.
1: No se siente.
2: Ay, pues ahí.
1: Esas son expresiones tan... Lo mismo que hace rato escuchábamos, aunque ya no es guaraní, pero eso es carruaje. Queranal, el dormilón, ¿verdad?
0: La dormilona
1: en este caso, que era una mujer.
2: El guaraní es tan expresivo,
1: sí,
2: que, por ejemplo, cuando vos tenés un dolor de muela, ¿es sí. molestoso o no?
1: Sí.
2: Es lo más molestoso que hay, ¿sí o no?
1: Sí.
2: Y cuando una persona es desagradable, ¿cómo se dice en guaraní?
1: Tainasí.
0: Ah, mira, cierto.
1: Sí, sí. Dicen tainasí. Otros dicen yukibosa. Vayan de yukibosa, una bolsa de sal. Sí, sí.
0: Pojuy. Beru. En beruí también te dicen, ¿verdad?
1: Sí. También al que roba, ¿sí? Al que afana, bueno. Ayer hablando nomás de eso del pojí, una saliendo ya allí, entrando cerca ya de, perdón, de entrar la entrada de Ñembucú, Ibipojí, el nombre del lugar,
2: sí.
1: Ibipojí, la tierra pesada sería.
2: Claro.
1: Y en otro era Ibiatá, la tierra dura.
2: Claro.
1: Pero ¿cómo la gente nombra con algo característico de la zona?
2: De la zona.
1: Siempre
2: y... Pero lo mismo, vuelvo al tema del yukú.
1: Sí.
2: Y yucuetico, permita coñar. Qué agradable.
1: Qué agradable. Ese ya es el otro sentido.
2: Claro.
1: Que cada uno de nosotros sabe en qué momento es.
2: Claro, yucuete,
1: es desagradable y cuándo.
2: La sal, pues, lo que da vida al mundo bíblico. Sí.
1: La salerosa, dice la gente. ¿Eh?
2: Sí.
1: Sí.
2: Salerosa.
1: Una mujer salerosa.
2: Malagueña salerosa.
1: Ahí está.
2: Besar
1: allí
2: tus labios quisiera.
1: Sí. Bueno, y ahí está. Salerosa por cuña yuquí. Y yuqueteve. Paso Yovai en Guairá, ¿verdad? Pero por pasar por Entre, un lugar probablemente por el... Allí es una zona de serranía y probablemente cruzando por allí. Y eso también se relaciona mucho con el Culata Yovai, que son los ranchos tradicionales, ¿verdad? Donde vos tenés un pasillo en el medio y a los costados tenés los dormitorios y compañía. Y en el medio, donde está la mesa grande y donde, ya que hablamos hace rato de algo de la muerte, allí... Se le pone al fulano cuando fallece.
2: Era la sala de la casa.
1: De
2: o sea,
1: la casa. ¿Abierta?
2: Abierta
1: a
2: todo.
1: Ambos lados.
2: Era para las visitas, era para todo, sí. Porque era Muriajuy, era Culata Yovai, como decía, la casa de ambos lados.
1: Así mismo.
2: Y en guaraní también simbólico. Hay una localidad que se llama, ¿cómo era? Paso Paún, Cua Señorita.
1: Ay, ya.
2: ¿Te recordás esa zona?
1: Sí, sí. Y también en la zona de repatriación, un sitio, lo de Señorita, ¿verdad? Esos nombres van surgiendo a veces porque ocurrió algo, porque se le vio a alguien, porque hay algo en el entorno, dentro de la naturaleza, que hace que se le ponga ese nombre, ¿verdad? Ya se cañé la mía. Allí, por ejemplo, muchos dicen el Yacique, que es la luna, y Cañí, ¿verdad? Que el lugar donde se perdió la luna. O, por ejemplo, el famoso Pato Preto, ¿verdad? Ipejú. Pero que en realidad es Iapejú, ¿verdad? Agua que tiene color, la base es arcilla negra. Entonces parece que el agua tiene color negro, exactamente. Y allí quedó Ipejú. Ya la gente te dice pato negro, ¿verdad? Sí. Pero son nombres que a lo largo del tiempo también sufrieron unos cambios. Hoy decimos ki-indi, eso fue alguna vez ki-indi, que es el locote nuestro, y como es nasal, en vez de ti se dice ndi, ki-indi. Ndi significa, igual que ti, significa lugar donde abunda algo, ¿verdad? O, por ejemplo, de esos así pintorescos en la zona del... Llegando a Alto Paraná está Kaarendi. Kaane, la plantita esa que la gente usa para echar bicho. Y como es nasal, se dice Kaarendi, no es Kaareti, no es Kaarendi. Y después otros tienen nombres de los ríos, los arroyos, peces, ¿verdad? Es muy común en estas zonas justamente que estuve ayer viajando, era Surubí. En que algunos acá dicen Surubí, y es muy cheto ya eso,
0: Surubí,
1: pero...
0: Surubí, ¿sí? Claro. Ajá. Y
1: Villaú. Y Villaú tiene, por una parte, es una especie de lombriz, y pero al otro lado también es un ave, ¿verdad? Y varios, por ejemplo, Xoré, que es una ciudad conocidísima, muy pujante, progresista, y Xoré es el nombre de un ave. En una canción dice Huiraú Xoré, es un ave negra, ¿verdad? Y de allí quedó el nombre. O Canindeyú. El Canindé, que es el loro, que es un loro que ya está en proceso de extinción. Que tiene como, a ver un poquitito, las alas, el plumaje color azul y el pecho amarillo. De allí Yu. Yu es amarillo, ¿verdad? Sa'i Yu, decían. Sa'i es color y Yu es amarillo dorado. Y como eso le resalta en el pecho, es Canindeyú. Canindé es el nombre de una variedad de loro. Igual que el famoso Maracaná, los brasileños dicen, Maracaná, el nombre de un loro. Y Maracaná es el valle de Alder, Alcides y Ramón Sosa. Sí. Sí, bueno, famoso Maracaná. Y el nombre de un loro. Y hay lugares que se llaman Maracanaí, que otra vez es un loro más pequeño, ¿sí? Diminutivo. Y de eso solamente por el comentario de esto que estamos haciendo, se me vino el tema de lo de ayer, me llamó mucho la atención. Entrando a este lugar era todo Iwi. Y lo de Iwi Pojí o Iwi Antá, que era el otro que me llamó, los dos lugares me llamaron la atención por sus nombres. ¿Sí?
0: Bueno, son las 8 de la mañana con 48 minutos. Paso esto que tiene que ver con la agenda internacional del presidente de la República, Santiago Peña, porque él estuvo ayer en Venezuela y ya se encontraría, porque tengo entendido que ayer ya partieron hacia Estados Unidos, porque también tiene que cumplir una agenda en Estados Unidos. Quiero compartir este posteo que hizo Santiago Peña, y ya en imágenes se lo ve con Delcy Rodríguez, presidenta interina de Venezuela, y dice, trabajando en conjunto por un Paraguay más integrado. Avanzamos en una visita de trabajo con la presidenta interina de Venezuela, Delcy Rodríguez. Durante este encuentro de mutuo respeto, abordamos temas fundamentales como el proceso institucional de Venezuela, el fortalecimiento de la economía y nuestra lucha conjunta contra el crimen transnacional organizado. Además, dimos inicio a un diálogo enfocado en el bienestar de los ciudadanos y en el eventual restablecimiento de nuestras relaciones diplomáticas consulares. Ahí vemos esta imagen también, en conjunto con el canciller nacional Rubén Ramírez. Y quiero detallar otras cuestiones porque esta agenda internacional va hasta el 29 de septiembre. Y dice, a ver, ¿qué otros temas? Esto fue en el Palacio de Miraflores. La presidenta interina de Venezuela, Delcy Rodríguez, ofreció una recepción oficial al mandatario paraguayo Santiago Peña. Luego dice, ya de culminar esta agenda de trabajo en Caracas, la delegación paraguaya abordó un vuelo internacional con destino a Nueva York. ciudad donde Santiago Peña va a desplegar una apretada agenda, tanto diplomática, económica y multilateral. El itinerario en territorio norteamericano contempla la intervención de Santiago Peña en la Asamblea General de las Naciones Unidas, así también como una serie de audiencias con jefes de Estado y de gobierno de diversos continentes. En el ámbito de seguridad regional y cooperación multilateral, Santiago Peña va a participar en la cumbre plurilateral denominada Escudo de las Américas, espacio coordinado por el secretario de Estado de los Estados Unidos, Marco Rubio, además de integrar la reunión del Consejo de Paz. También incluye actividades económicas esta agenda, con un fuerte componente de atracción de inversiones y posicionamiento. La agenda estima encuentros con el sector privado y fondos de inversión internacionales en los eventos denominados Paraguay Day, organizados en conjunto con firmas financieras de alcance global como Bank of America y JP Morgan, orientados a presentar las ventajas competitivas del país y las proyecciones de crecimiento de la economía nacional. Así que Santiago Peña está haciendo o está cumpliendo una agenda internacional que involucró a Venezuela y ahora también a Estados Unidos, a modo de compartir lo que hace a la agenda del mandatario. Ahí ya tenemos algunas imágenes.
2: Pero ya tenemos también las imágenes de lo acontecido, lo ocurrido en el Colegio Bogarín. Me están pasando aquí.
0: Sí, podemos compartir antes de ir a la pausa. Son las 8 de la mañana con 52 minutos. ¿Tiene audio esto, verdad?
2: No, hay que sacar otra la imagen. Lo mismo. Se le tapa al agresor, pero hay jóvenes ahí. No se puede.
0: ¿Te parece que tiene que ser completo?
2: Completo tiene que ser, por eso, porque son menores de edad por los que están alrededor.
0: Bueno.
2: No se puede identificar.
0: Repetimos, esto fue en Ñemby, ¿verdad?
2: En Ñemby, en el Colegio Bogarín.
0: Una pelea en el marco de las justas deportivas, olimpiadas.
2: Sí.
0: Pelea entre colores que compiten y serían jóvenes de una misma institución.
2: Claro, la agresión se da entre, como lo decía, gente, entre estudiantes que...
1: Sí.
2: Y le atacaron al del otro color y hay uno que es el que hace la agresión principal, pero los otros también van acompañando la agresión.
1: Antes de ir a la pausa... Y
0: ¿Puede poner un filtro tal vez, verdad?
2: Claro, general tiene que ser.
1: Iba a decir que, un poco en relación a lo que hablamos del tema guaraní, ¿ustedes se imaginan, por ejemplo, estudiar guaraní en Moscú?
2: Ah.
1: Les cuento, este 30 de septiembre, a las 19 horas de Moscú, 13 horas de Paraguay, vamos a empezar un curso de lengua guaraní para la Universidad de Moscú y otra... entre el 24 y 25 de septiembre, ya en esta semana, para la Universidad de San Petersburgo. Uh-huh. Están interesadísimos en aprender guaraní. Quiero agradecerle al embajador paraguayo, el doctor Víctor Hugo Peña, y al secretario, en este caso Richard Gamarra, quienes se pusieron en contacto con nosotros y ya acordamos, ya tienen el material que vamos a usar, ya tradujeron al ruso, y bueno, desde acá yo voy a intentar hablar ruso, ¿verdad? Así es que desde esta semana que viene, clase de guaraní para los rusos.
2: Y nosotros clase de ruso para vos.
1: Ahí, exactamente. Exactamente. No, comento esto porque justamente está dentro de la agenda de esto que empieza, el 30 de septiembre, 19 horas de Moscú, 13 horas de Paraguay. Es un curso de lengua guaraní para ellos allá. Son docentes y personas interesadas en el guaraní en Rusia, ¿verdad? Le quiero comentar, me dice acá Richard, que la biblioteca Rudomino de Moscú ya va a realizar el anuncio del curso de guaraní. Bueno, así es que eso está de por medio, un paso más para el guaraní en el mundo, particularmente en este caso en Rusia.
0: Uh-huh. Bueno, muy interesante en Boejara. Vamos a hacer una pausa y a la vuelta tenemos mucho más aquí en la gran cabina. Vamos a estar hablando un poquito acerca de las aves y principalmente los guacamayos, porque si bien se resalta la presencia de los guacamayos urbanos, hay que protegerlos. Va a estar con nosotros en su Espínola de Azora, Paraguay. La vez pasada hablábamos acerca de un intento de contrabando de fauna silvestre y hace poco también había una denuncia de que se podaron
2: unas palmeras
0: donde había nido nidos de guacamayo. Así que para conocer un poco más y a partir de eso, teniendo información y conocimiento, también darle un valor y protegerlos. Volvemos enseguida.
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0: 9 de la mañana con 3 minutos, la temperatura actual es de 23 grados y ya tenemos a nuestro invitado de la mañana. Él es Enzo Espínola, guía ambiental de Azora, Paraguay. ¿Qué tal, Enzo? ¿Cómo estás? Gracias por venir.
1: Muchísimas gracias a ustedes por la invitación y bueno, el gusto es mío y de Azora por estar acá en este gran espacio.
0: Contanos un poco, antes de ir a los guacamayos, ¿verdad? Que son algo tan especial, seres tan especiales. ¿Qué hace Azora? ¿A qué se dedica la organización?
1: Bueno, Azora Paraguay somos una ONG y nos dedicamos a día de hoy a la educación ambiental, ya sea con niños, jóvenes, adultos, prácticamente todas las personas que quieran saber sobre los guacamayos, el trabajo que realizamos y bueno, y quieran ayudarnos también en nuestro proyecto que denominamos Guá Urbanos, que es la segunda cosa que realizamos, que es la liberación de estos guacamayos en la naturaleza urbana.
0: ¿Hace cuánto está Azora?
1: Azora Paraguay está abierto al público desde el año 2009.
0: ¿Y a partir del 2009 nace con qué emisiones? ¿Proteger porque existía como un riesgo o por qué?
1: Bueno, en realidad nace para recuperar algo que perdimos, ya que los guacamayos eran nativos de esta zona, del departamento central, pero debido a algunos factores tales como la caza de los seres humanos, estos guacamayos se fueron extinguiendo. Y entre una de esas cosas nació para repoblar esta especie que son los guacamayos rojos, los amarillos, y también cambiar un poco la cultura de nuestra gente, que es muy apegada todavía a tener estos animales como mascota, querer cazarlos, y que tenga un poco de conciencia sobre tenerlos libres, ¿verdad? Y hacer algunas cosas que puedan ayudarlos a ellos a seguir viviendo en libertad.
0: Y veo en tu remera que dice Azora Paraguay, Guá Urbanos, pero también hay como un énfasis en el Job.
1: Sí, el guacamayo azul, sí, el Guá Job.
0: ¿Es el que está en mayor peligro de extinción o no?
1: Sí, es una de nuestras especies en mayor peligro de extinción. De hecho, en el país, según datos, hay avistados solamente 6 ejemplares en libertad alrededor en lo que sería el Pantanal del lado paraguayo.
2: Solamente 6.
0: Solo 6.
1: Así mismo. Para ellos tenemos un proyecto aparte, sí, porque ellos no son oriundos de esta zona. Los que son oriundos de esta zona son el Guapita y el Guasaguyú.
0: ¿Y cuál es el plan aparte? ¿Dónde están ellos? Los azules, ¿de qué zona son?
2: Pantanal.
0: Pantanal.
1: Sí, ellos son del Pantanal del lado brasilero, boliviano y paraguayo. Sí. Un lugar bastante lejos de acá.
0: ¿Y qué plan tienen para ellos? ¿Traerlos hacia acá también o cómo?
1: No. Si los traemos hacia acá no sobrevivirían porque no es su zona geográfica.
0: Tienen...
1: No es su hábitat. Sí, ellos son específicamente en la zona de Pantanal, pero para ellos tenemos un plan aparte que a día de hoy tenemos también en Azora, pero en lo que más nos concentramos es en la liberación y en el monitoreo de estos guacamayos en el área urbana.
0: ¿Cuáles son la combinación de colores? Estoy viendo nomás. ¿Este es el rojo?
1: Sí, ese es el guapetá, como le decimos. Y después está el otro que nosotros denominamos gualuqueño.
2: Ahí está.
0: Azul, sí. ¿Y cómo es el azul? ¿Es todo azul o qué?
1: Es completamente azul.
0: Yo pensé que el luqueño era el azul.
1: No, es una confusión que se suele dar comúnmente. Oh. Por eso nosotros le decimos guacamayo amarillo. Para que la gente, en los reportes, porque al final la ciudadanía cumple un rol fundamental para nosotros, que es avisarnos día a día del movimiento de estos guacamayos.
0: Ah, acá estoy viendo el que es plenamente azul.
1: Así mismo.
0: Y no se ve realmente.
3: Lo que hay que resaltar de esto es que estos animales están siendo monitoreados, así que no se los puede cazar, no se los puede tener en cautiverio. Deben dejarlo, señora, señor, en libertad.
1: Sí, así mismo. Nosotros tenemos, de hecho, un móvil de monitoreo que estarán viendo en las imágenes, que es un móvil con el que recorremos prácticamente todo el departamento central para controlar los guacamayos, y de hecho la población, como le dije anteriormente, nos ayuda muchísimo con los reportes que nos dan, ya sea al Instagram, al WhatsApp, para comentarnos de las parejas, y ahora que se viene una temporada bastante importante para nosotros, porque entran en época de reproducción.
0: Ah, justo estoy leyendo uno de los titulares de hoy, de última hora, y dice más de 150 guaá embellecen el cielo en el departamento central.
1: Sí.
0: Reproducción. Sí, justamente hace, la época.
1: Justamente, ahora que empieza justamente la primavera, una de las temporadas más lindas, ellos entran en su época de reproducción y para nosotros es una de las épocas con más trabajo de monitoreo, porque es cuando ellos ponen huevos. Tenemos que controlar los nidos naturales, que en este caso son las palmeras imperiales en la ciudad.
0: Uh-huh.
1: Tenemos que ver las parejas, cómo nacen los pichones, los bebés, cómo van creciendo. Y en eso la gente siempre nos ayuda mucho con sus reportes.
0: ¿Cuáles son los principales riesgos para estos animales? Ellos, si bien son urbanos, ¿verdad? Son originarios de la zona central, pero ¿cuáles son las amenazas que tienen hoy, verdad, con la realidad en las ciudades?
1: La realidad que nosotros encontramos en el día a día es que el mayor riesgo que ellos tienen es la gente que los quiere atrapar.
0: Uh-huh.
1: Que los quiere atrapar para muchas veces matarlos, para comercializarlos, para dejarlos como mascota. De hecho, tenemos varias denuncias de este tipo prácticamente a diario. Así que su mayor amenaza es la gente que no está concienciada o que muchas veces por maldad o por ignorancia quiere atraparlos.
0: Y lo quieren atrapar, como dijiste, para venderlo, para tenerlo de mascota. Incluso también recuerdo un caso, no sé si fue en Luque, que era para disecarlo, ¿verdad?
1: Sí.
0: Y tenerlo así en una sala o algo.
1: Como trofeo sería, ¿verdad?
0: ¡Qué bárbaro! Pero ¡qué feo! Y también hace poco acá en la radio informábamos acerca de la intención de contrabando de fauna silvestre y eran huevos, si no estoy equivocada, de guacamayos.
1: Así mismo, es un... Bueno, son situaciones que se dan prácticamente todo el tiempo y que realmente nosotros como tal no podemos intervenir. Por eso nosotros nos dedicamos mayormente a concienciarle a la gente mediante los talleres de educación ambiental para que estas situaciones no se sigan dando o al menos ir reduciendo la cantidad de casos que recibimos.
2: Es un trabajo de prevención, ¿verdad? Ahora, una pregunta con respecto a la época que ahora viene. ¿Y cuántos guacamayos nacen, por ejemplo, de la ponedora, de una de ellas?
1: Muy buena pregunta, y depende de la especie. Los guacamayos rojos y amarillos suelen promediar de 1 a 3 huevos normalmente, es lo que pueden llegar a poner, sí.
2: Uh-huh.
1: Y eso tarda en promedio 24 a 26 días, dependiendo de la especie, entre que sale el huevo de la mamá y lo que sale el pichón del huevo.
2: Uh-huh.
1: Y de ese momento tarda 3 meses el pichón en salir ya a dar sus primeras pruebas de vuelo.
2: Y de los tres, vamos a poner 3 huevos que decíamos, ¿normalmente son los 3? ¿Nacen los 3?
1: Sí.
2: ¿O hay siempre un margen de que, qué sé yo, de 3, solamente 2 nacen y uno se pierde?
1: Por lo general, si no hay ningún inconveniente, no hay algún factor externo que los, por decir así, que les haga algún mal, algún daño, los 3 suelen nacer y crecer.
2: Vi también que en una parte decía que 6 nidos están uh-huh. localizados en este momento.
1: Ah, no, a día de hoy tenemos más de 30 nidos naturales localizados por todo el departamento central.
2: Bueno, ¿y qué significa eso? Que, por ejemplo, en uno de estos nidos pueden estar más de uno, más de una de estas, de estos guacamayos, digo, y pueden poner en ese mismo lugar más de uno, no solamente exclusivamente para un guacamayo, un sitio para que ponga huevos, sino que pueden estar varios en el mismo tiempo.
1: En realidad, con los guacamayos, ellos solamente se manejan en pareja. Cada nido es de una pareja. En el caso de las cotorras, por ejemplo, sí, ellos arman grandes nidos, como verán por las antenas de televisión, de radio, por ejemplo. Pero en el caso de los guacamayos, cada nido que ustedes vean es de una pareja.
2: Ah, ya.
0: Y con respecto a palmeras imperiales, dijiste, ¿verdad? ¿Ellos ahí sí o sí tienen su nido o en otro tipo de árboles también?
1: Por lo que, bueno, nosotros este nido, ¿verdad? Este proyecto trajimos de una institución del Brasil que se llama Instituto Arara Azul, que ellos trabajan también con guacamayos en el área urbana. Ellos tienen mucha más experiencia que nosotros. Entonces, nosotros trajimos lo que es el nido natural, palmeras imperiales, para la ciudad. ¿Por qué? Porque es un nido en la naturaleza, en los bosques o en su zona geográfica serían las cavidades de los árboles, pero como ese tipo de árboles ya no tenemos en la ciudad a día de hoy, adaptamos las palmeras imperiales. Cuando se corta la cabeza, la parte de las hojas, esa palmera se empieza a secar, así justamente como ven en la foto, y ellos ahí empiezan a cavar y a hacer sus nidos.
0: Mira. ¿Y esto después vuelve a tener hojas, verdad, o no?
1: No, una vez que se seca, tiene un promedio...
2: Se queda seco.
0: Sí. ¿Y ahí ellos les gusta estar ahí?
1: Ahí ellos ponen sus huevos.
0: Ah, mira, qué increíble.
3: Esta denuncia de esta señora que cortó la palmera, que está en el nido, ¿cómo es ese tema?
0: Mira, ¿cómo están ahí adentro?
1: Sí. Justamente, esa es una pareja que está disfrutando de su nido. Y es un caso al que le estamos haciendo el seguimiento, queremos ver en qué contexto fue, si es como se publicó, ¿verdad?, en las redes sociales, de que tenían un... porque nos llegaron las denuncias justamente de que se le otorgó un permiso solamente para hacer una poda de las hojas y ellos aprovecharon para cortar completamente la palmera. Lo que nosotros queremos destacar de esta situación dentro de lo malo, ¿verdad?, es que la población está bastante empoderada de lo que son los guacamayos, y cuando ocurrió esto, que es un hecho desafortunado, ¿verdad?, para nosotros, la gente nos llamó, nos bombardeó, nos dijo, miren este caso, por favor. Y bueno, eso nos deja entender a nosotros de que la gente está concienciada, ¿verdad?, sobre los guacamayos y quiere ayudarnos también.
2: ¿Y hay algún tipo de legislación allí? Vamos a suponer que alguien, como el caso que estamos hablando, una transgresión allí, ¿se puede considerar un delito? ¿O hay una sanción, digamos, para alguien que hace algo como eso?
1: Qué buena pregunta. Tendría que investigar ya cómo serían las leyes ya sobre lo que incluye la tala de los árboles, porque según tengo entendido eso ya entra en esa área.
0: Uh-huh. Y con respecto al tráfico de fauna silvestre, hay varias denuncias sobre eso, ¿no?
1: Sí, de hecho a diario recibimos varios tipos de denuncias, ya sea de personas que los tienen de mala manera, de personas que trafican estos animales. Y bueno, y nosotros, por ejemplo, por convenio con el MADES, derivamos esa denuncia y le hacemos un seguimiento para que puedan llegar a una conclusión se le atrape a esas personas, de saber qué pasa con esos animales, con esos guacamayos. Pero nosotros como tal, como somos una ONG, no podemos intervenir en esos casos de tráfico. Por ende, nosotros nos dedicamos a recibir la denuncia e intentar paliar un poco esto a futuro, ¿verdad? Que es que, como le digo, cambie la cultura de la gente y, bueno, y que prefieran verlos libres que tenerlos enjaulados muchas veces.
0: Sí, ahí, perdón, para precisar nomás. Ustedes, bueno, reciben una denuncia, ponen en conocimiento de esto al MADES.
1: Al MADES, sí.
0: ¿Y el MADES tendría sanciones o también se involucra al Ministerio Público?
1: El MADES, nosotros damos esta denuncia, nosotros las derivamos al MADES porque ellos son justamente el Ministerio del Ambiente, ellos tienen
2: competencia
1: para actuar en estos casos. Y bueno, nosotros ya nos encargamos de hacer el seguimiento y nosotros, la información que ellos nos van brindando, vamos brindándola a las personas, ¿verdad?, cómo van avanzando los casos.
0: Uh-huh. Mencionaste que 6 serían los guacamayos azules.
1: No, 6 ejemplares en libertad.
0: ¿En libertad?
1: En territorio paraguayo.
0: ¿Y cautiverio? No.
1: En cautiverio tenemos, de hecho, un registro bastante alto porque nosotros tenemos asociados que los tienen para reproducción. Y ellos nos ayudan cuando tienen crías, nos donan a nosotros las crías y nosotros nos encargamos de prepararlos para que puedan salir a volar libres, por ejemplo.
0: Ah, entonces al final no es tan mala la gente que los tiene en cautiverio.
1: Sí y no. Nosotros no estamos en contra de que se los tenga en cautiverio siempre y cuando se los tenga con un fin. No para tenerlos simplemente como un adorno, como un trofeo, como lo suele tener la gente, sino que los tenga en pareja para poder reproducirlos y para así poder aumentar la población.
0: Uh-huh. ¿Y cuáles son las condiciones? Si es que yo quiero tener un guacamayo en mi casa para reproducción, pero ¿cómo los tengo que tener?
1: Bueno, primero que nada, tener en un recinto adecuado, y eso, primero que nada, hay que legalizarlo en el MADES.
0: Okay.
1: La persona tiene que ir hasta el MADES para poder legalizarlo.
0: Sí, y tiene que ser un espacio grande, no es así nomás de manera improvisada.
1: No, pero realmente tiene, es bastante técnico el manejo, o sea, tiene sus medidas el recinto, la forma de tenerlo, la alimentación que hay que darles.
2: Una especie de 3x3 como mínimo, ¿verdad? Pues yo digo esto porque suelo ver los que están en el jardín botánico.
0: Yo
2: he visto, no mucho, pero unos cuantos de estos, Y son espacios relativamente grandes, ¿verdad?
1: Sí, sí.
0: Me tocó ver también en el Hotel del Paraguay. Ah, también. Y grande es el lugar realmente.
1: Sí, tienen que ser lugares grandes como para que ellos puedan volar también. Sí. Y, pero ya depende, como les digo, del manejo técnico que uno quiera darle. Para tenerlo en cautiverio, para reproducir, o como nosotros que tenemos nuestro voladero de inmersión donde nuestros guacamayos practican el vuelo para después poder salir a volar libres.
3: ¿Cómo es voladero de
1: inmersión?
2: La inmersión a su realidad. Siendo pequeño, seguramente no tiene la noción de lo que tradicionalmente les corresponde.
3: ¿No se percataron que hay más loros ahora por la zona del área central?
0: ¿Cotorritas?
3: Sí, cotorritas.
0: Sí.
3: Pero muchísimo.
0: Muchísimo, sí.
1: Uh-huh. Sí, hay una...
2: Y alborotan todo lo que hay.
3: Sí, alborotan es poco. En casa nosotros tenemos la planta de acerola.
2: Acerola, les encanta.
3: Se limpia toda la casa los dos.
0: desastre, ¿verdad? Ay, pero son tan lindas.
2: Hasta las hojas ya, ¿eh?
3: Todo, pero desastre. Te hacen en 2 minutos. Y ahí me percaté la cantidad de cotorritas que hay en la zona.
0: ¿Por qué hay más ahora cotorritas?
1: Creería que uno de los factores que puede influenciar en eso es justamente que la gente no los atrapa, que los deja estar más libres, poder reproducirse, no los molestan.
0: Ahí está.
1: Sí, esa se llama cotorrita verdigris o pecho gris. Es una de las más comunes que tenemos.
3: Pero son los más alborotadores que hay.
1: Sí, los guacamayos también le tienen su... Sí,
3: sonido. Sí, sí, pero ellos están entre dos nomás.
0: No, claro.
3: Estos te vienen en bandada.
2: pero él hizo el punto. ¿Qué comen normalmente cuando están así libres, verdad? Uh-huh. Pero, y también que, porque hablábamos antes de entrar, de que una de las costumbres es darle pan con leche. Sí. Y que la leche, de hecho, no sirve para con ellos, ¿verdad?
0: ¿Y qué hay? ¿Qué se le tiene que dar?
1: Ellos, por ejemplo, vamos a hablar más de lo que están libres acá por la ciudad. Porque mucha gente piensa que ellos no van a encontrar comida, que van a tener inconvenientes. Pero los guacamayos, ellos prácticamente pueden comer todas las frutas y semillas que tenemos en nuestra naturaleza. Ya sea mango, acerola, pindó, guayaba, carambola. Prácticamente ellos no tienen problemas. Ahora, ¿cuál es el problema? Justamente la gente que tala los árboles para las construcciones, que les molesta porque ensucia su patio, entonces manda a cortar. Por eso siempre una de las cosas que le decimos a la gente que va a visitarnos es que para ayudarnos pueden plantar un árbol en su patio para que así vaya creciendo y estos guacamayos sigan teniendo alimentación a futuro.
0: Claro.
2: Acá se nota, por ejemplo, el tema de la lechuga, hoja de lechuga, perdón, y algunas que otras frutas.
0: ¿Lechuga no? Base.
1: Esas son cosas que posiblemente no encuentren en la naturaleza. Esa imagen, de hecho, ya es de un manejo más en cautiverio que en libertad.
2: A eso voy.
1: Pero en libertad ellos no tienen ningún problema. De hecho, nosotros le damos frutas y semillas que están de estación.
2: ¿Semillas algún tipo especial o cualquiera?
1: No hay un tipo especial. Ellos, como son aves nativas de nuestro país, no tienen prácticamente inconvenientes.
0: Enzo, perdón si es que ya dijiste, pero quiero precisar, ¿cuántos guacamayos son monitoreados por Azora?
1: Nosotros tenemos registrados y liberados más de 150 a día de hoy en todo el departamento central. Uh-huh. Y en Azora a día de hoy contamos con alrededor de 100 guacamayos también.
0: ¿Y cuántos más podrían llegar a nacer ahora en esta época de reproducción?
1: Y esperemos que una buena cantidad, teniendo en cuenta la cantidad de nidos naturales que tenemos registrados.
2: ¿El doble puede ser?
1: Ojalá. Ojalá.
0: Ojalá, pero... ¿verdad? Y mencionabas cuánto viven.
1: Ellos viven un promedio de 90 años. Bastante tiempo ellos viven. Sí, sí.
0: Qué lindo, qué lindo. Bueno, ¿y Azora qué ofrece para las familias, para los chicos, a modo de lograr esa conciencia que se necesita para la preservación de estos animales?
1: Sí, nosotros ofrecemos para grupos lo que viene siendo los talleres de educación ambiental, ya sean para grupos de colegio, grupos de familias, prácticamente todas las personas que quieran ir a conocer un poco de nuestro trabajo, conocer más sobre los guacamayos y ayudarnos, por sobre todo, concienciándose y sabiendo más qué pueden hacer, ¿verdad?
2: ¿Días y horarios de atención?
1: Nuestras visitas son bajo reserva a nuestro WhatsApp, que es el 0981-443344. Y una vez que las personas se agendan al WhatsApp, se le convoca a un guía ambiental, que son voluntarios que están con nosotros, para poder guiarle a la gente que va.
0: ¿Y qué se puede ver ahí?
1: A día de hoy tenemos guacamayos.
0: Sí, y bueno, y se hace la charla, ¿cuánto tiempo dura? ¿A partir de qué edad, por ejemplo, se puede llevar a los más chicos?
1: Nosotros no tenemos ni mínimo ni máximo de edad. Todas las personas que estén interesadas pueden ir a conocernos, a ver el local. Y bueno, el mínimo es siempre las visitas suelen durar una hora. Uh-huh. Y los talleres de educación ambiental, que ya son para grupos más grandes, 2 horas a 2 horas y media aproximadamente.
0: Y es así de experiencia, porque estoy viendo esas imágenes, niños bailando, después se van en entran en contacto con los animales. ¿Cómo es?
1: Bueno, esas imágenes son de una edición que hicimos de Colonia de Vacaciones, en realidad.
0: ¡Qué lindo!
1: Sí, con los niños más chicos, como para que puedan tener una experiencia más vivencial.
0: Claro.
1: Y el contacto es con nuestro guacamayo especial que se llama Lori.
0: Que le vi ahí detrás.
2: Sí. ¿Pero es él o es ella?
1: Lori es él. Sí. Porque en realidad contacto con guacamayos como tal no hay para la gente.
0: ¿Pero se les puede ver o no?
1: Claro,
0: hablando.
1: Que sí, claro. Entran en un voladero que tenemos para que ellos puedan practicar su vuelo y ahí están más en contacto con los guacamayos sin lo que sería la divisoria del tejido. Entran dentro de la jaula para poder ver su vuelo, para poder estar más cerca, pero siempre sin tocarlos. Porque al final del día son animales salvajes y
0: claro, que pueden lastimar.
1: Pueden llegar a lastimarlos, sí.
0: ¿Y tiene algún costo la visita o no?
1: Sí, tiene el aporte sería de 40.000 guaraníes por participante, que eso se realiza la transferencia. Como siempre le decimos a la gente, esa es una donación, porque al final, como somos una ONG, el local, los guacamayos, las personas que nos ayudan en esto, nosotros les mantenemos mediante esta donación de la gente y de empresas que nos aportan también mes a mes.
0: Qué interesante para las familias, para tener como actividad. ¿Y eso de colonia de vacaciones sería, hacen en invierno o en verano?
1: Nosotros solemos avisar por redes sociales, depende de la aceptación que tenga
2: la oferta.
1: Claro.
0: Uh-huh. ¿Y sabes más de otras aves? Porque justo hablábamos antes del tahuató.
1: En esa área yo no te voy a poder ayudar. Pero nosotros como tal trabajamos con los citáceos, que son guacamayos, loros y cotorras.
0: Pero hay mayor conciencia con el paso del tiempo sobre las aves, ¿o nos falta mucho todavía?
1: Sí, yo personalmente creo que hay una mayor conciencia, pero no solamente sobre las aves, porque al final yo creo que la naturaleza es un todo. O sea, si uno tiene conciencia sobre las aves, va a empezar a cuidar más los árboles, las fuentes hídricas. Entonces yo creo que de parte de la población del departamento central, al menos, hay una mayor conciencia hacia lo que nos rodea.
2: Hay una cuestión. Yo dije hace rato y ahora concreto la pregunta. ¿Se puede reconocer si son machos o hembras? Para una persona que está en el tema como vos o como otra gente que trabaja en el tema, ¿se puede hacer ese reconocimiento?
1: A simple vista, no.
2: No.
1: No. Porque los guacamayos no tienen diferencia física. En el caso de las aves serían las plumas. Ellos no tienen diferencia entre macho y hembra. La forma para saber puede ser por la prueba de ADN, que es quitándole una pequeña muestra de sangre, o viendo los órganos reproductores, pero están dentro del cuerpo.
2: No están expuestos.
1: No están expuestos.
2: Y la otra cuestión, ¿hay un periodo en el cual, en el caso de poner huevos, hay un periodo de tiempo, ellos tienen una cierta edad, nació ahora y a los 15 años comienza a poner huevos o en cualquier momento?
1: No, muy buena pregunta, porque en realidad, por ejemplo, los guacamayos amarillos y los rojos, que son los que tenemos acá por la ciudad, alcanzan su madurez sexual aproximadamente a los 3 o 4 años. Es la edad en la que ellos pueden empezar a poner huevos. Oh. Y otras especies como el guacamayo azul, el guajobú, a partir de los 7 años recién. Yeah.
0: Decime, Enzo, ¿sos un aficionado o te especializaste, te formaste en qué área?
1: Yo personalmente estoy formado, yo soy licenciado en marketing.
0: Mira.
1: En realidad, pero sí tengo conocimiento, ¿verdad?, mediante lo que es mi trabajo en Azora, sobre lo que serían citáceos, mayormente guacamayos.
0: ¿Y dentro de la ONG hay profesionales veterinarios?
1: Sí, tenemos de hecho uno de Nuestro director, el señor Gustavo Espínola, es especializado en cría de cetáceos en el Brasil y siempre tenemos la ayuda de varios lugares, como por ejemplo Loro Parque Tenerife o Parque das Aves Brasil, para lo que son nuestras consultas en caso de guacamayos, por ejemplo. Si necesitamos alguna ayuda externa, contamos con su asesoramiento de ya bastantes años y bastantes casos atendidos.
2: Y una cuestión importante también allí, cuando uno habla de particularmente en este caso de Azora, ¿hay otras instituciones parecidas que se dedican al mismo tema o acá la exclusividad es de Azora?
1: Que yo tenga conocimiento, no hay otra institución, al menos en lo que nosotros hacemos, que es la liberación de guacamayos y la educación ambiental, hasta donde yo tengo conocimiento.
2: Ya. Y una cuestión más. En el caso, por ejemplo, de ese trabajo que se está haciendo, hay obviamente un registro de todos los casos que van atendiendo, ¿verdad?
1: Sí.
2: Y como que dejan así, ya manejan una base de conocimientos. Ya ¿hay algún tipo de publicación que hizo Azora, por ejemplo? O son textos como estos que estamos viendo, audiovisuales o PowerPoint, uh-huh, que nomás te tienen, o hay ya, por decirte, una publicación tipo libro, algo como eso, ¿sí?
1: El libro todavía no tenemos, en algún futuro capaz, nunca se descarta la posibilidad de que se pueda hacer un libro con toda la experiencia, ¿verdad?, que fuimos teniendo a lo largo de nuestros casi 20 años ya de existencia, pero de momento lo que tenemos son bastantes audiovisuales, justamente videos de la trayectoria que tenemos y por sobre todo cosas lindas. Nosotros intentamos siempre todo lo que nosotros publicamos y que la gente vea que sea lo más lindo posible.
0: Bueno, por último, Enzo, tu recomendación para la ciudadanía, para reiterar y que la gente, bueno, guarde bien la información. ¿Cómo cuidamos que los guacamayos sigan todavía en el departamento central?
1: Nosotros lo que siempre recomendamos es, primero que nada, que puedan ir a Azora, a nuestro centro de conservación, y que puedan informarse, sensibilizarse y concienciarse sobre lo que son estos guacamayos, uh-huh, y sobre el trabajo que realizamos. Y una vez que ellos tengan ese conocimiento, ya cada uno sabrá la mejor manera de ayudarlos, uh-huh, a los que están libres.
0: Bueno, muchas gracias, Enzo. Acá me llega una apreciación favorable acerca de tu trabajo. ¿Qué capo de este Mitaí, me dicen? Es muy práctico y no es Argel como otros ecologistas.
2: Yo tenía la percepción de ecologistas.
0: Así que éxitos y bueno, aquí siempre en Ñandutí tenemos un espacio también para cuidar de los animales.
1: Muchísimas gracias nuevamente por la invitación y por ayudarnos a que se pueda conocer más nuestro proyecto y a que la gente pueda también tomar más conciencia sobre todo lo que nos rodea.
0: Bueno, Enzo Espínola, encargado del proyecto Wa'a Urbanos de Azora. Vamos a hacer una pausa nuevamente y enseguida volvemos.
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0: Impresionante el coro aquí. Son las 8 de la mañana con 38 minutos, 23 grados en la temperatura. Ya vamos a compartir con ustedes el video sobre esta pelea que se registró en una de las instituciones en Ñemby, una institución pública. Hablamos del colegio Pablo Patricio Bogarín. Batalla campal durante Olimpiadas Estudiantiles.
1: La inauguración de las justas o de las Olimpiadas Estudiantiles. Me dice una madre de familia que había dos colores, blanco y bordó, y la agresión vino por parte de los integrantes del equipo blanco, que destrozaron lo que preparó el equipo bordó. Inclusive llevaron de trofeo la remera de uno de los estudiantes y quemaron frente a una tienda muy conocida. Se va a ver en el cartel, ahí ven el enfrentamiento.
0: Mira. Son varios adolescentes jóvenes, serían, ¿verdad? Sí. Empiezan a romper todo, a tirarse elementos. Bueno, y se ve también a otro estudiante que está intentando detener la pelea.
1: Sí, pero hay algo que sí, un momento. Pues, ven que hay una persona. Si pueden poner desde el inicio.
0: Eso ya es fuera.
1: Fuera, sí, pero desde el inicio. Quiero que miren a la persona que está a la mano derecha. Derecha, sí, un momentito y para ver si podemos congelar ahí. Les voy a decir dónde. Miren cómo está la agresión. Reitero, Colegio Pablo Patricio Bogarín, Ñemby.
0: Pero esto pasó a mayores, ¿en qué sentido? De agresión física, porque sí. Esto es verbal y de destrucción,
1: sí,
0: ¿verdad?
1: Sí, pero un momento. Un poquito más, ahí vamos a ver. No. Más adelante hay un momento donde hay un adulto que interviene. Sigue el destrozo con lo que preparó el equipo bordó o rojo. Uh-huh. Sin remeras, ya directamente el enfrentamiento. Casi van a los golpes en esa zona. Algunos dicen que sí se fueron a los golpes. Se estaban arrojando objetos. Si ahí, por ahí, un momentito, un poquito más adelante, ahí ven, ahí miren, policía creo que es el que se metió ahí, a la derecha, abajo, ahí, miren.
0: Ah, okay.
1: Algo tiene en la mano, ¿sí ven? Algo tiene en la mano. Eso ya en las afueras del colegio.
0: Eso se nota que es una fiesta, ¿verdad?
1: Y sí, es la inauguración de las justas o de las Olimpiadas. Sí, y después terminan en una tienda de oportunidades. Vamos a ver la imagen después con la tienda de oportunidades, donde queman la remera que llevaron de trofeo de uno de los estudiantes.
0: ¿Y qué dicen los padres? ¿Hay algún reporte sobre lo ocurrido?
1: Y la mamá de una de las estudiantes es la que nos escribió. Ella tiene temor para hablar ñanduti, pero fue la que nos alertó del caso. Esto fue el viernes. Y decía, al compañerito le llevaron la remera y quemaron frente a la tienda de oportunidades.
0: ¿Qué medidas se toman a partir de esto dentro de la institución?
1: Ahí, mira, eso es afuera. Sigue la pelea afuera. Si policía era el que intervino ahí dentro del. Pero eso le decía, había una persona adulta que intervino. Miren cómo están saliendo las criaturas, los padres de familia. Y mira, la pelea sigue afuera.
0: Me gustaría saber si es que quedó alguien herido, algún estudiante. Por otro lado, ¿qué medidas toma la institución? Porque si bien esto se trata de la fiesta de inauguración. Tiene que continuar, y si no hay condiciones, vuelve a ocurrir algo.
1: Claro, hay una siguiente imagen donde se le ve a este joven, a este grupo de jóvenes quemando la remera que tomaron.
2: Como trofeo.
1: Y por la cartelería, encima todo peligroso, subieron por la cartelería. Miren cómo se están arrojando cosas ahí afuera.
2: Sí, sí.
1: Esa es la segunda parte. Si ven, tuvieron que cerrar el portón de acceso porque la pelea seguía. A ver si Y a ver si tenemos aquí la...
2: Y es lo que es siempre delicado cuando hay una partida. Yo estoy viendo si se quieren niños, ¿verdad?
0: Yo creo sí. que ahí el Zócalo debería ser justas o tal vez olimpiadas entre estudiantes. Terminó en batalla campal.
1: Sí.
0: Porque creo, ¿verdad? Y
2: finalmente es eso.
0: Bueno, entonces esto ocurrió en Ñemby. Y cuando estaba buscando referencias... busqué el nombre de la institución, Colegio Pablo Patricio Bogarín, y en febrero también se registró una pelea ahí en la institución.
1: Claro, a lo mejor la policía tiene ya algún dato, algún informe preliminar o algún informe de lo ocurrido, si es que intervino o no la fiscalía. Realmente lamentable.
0: ¿Creen que hay, bueno, se registran mayor cantidad de hechos de violencia en las instituciones educativas actualmente?
1: Antes solía ocurrir tantos enfrentamientos, pero ahora entre gente del propio colegio.
2: Porque esto ni siquiera es intercolegial, es dentro del colegio.
0: Sí, claro. Cierto.
1: Sí. Sí, las peleas anteriores eran más intercolegiales. Sí, sí, era
2: famoso, eran esto de un colegio hacia otro y viceversa.
1: Bárbaro. Hay una siguiente imagen que me están pasando de la agresión generalizada. De esa primera imagen que se le pasó a Jessica. Mira, esa es parte de la imagen. Van a ver a la salida, no sé qué es lo que se tiró, pero da una cortina de humo. Y la agresión afuera es terrible.
0: ¿Qué tranquilidad podés llegar a tener? Si es que, porque al final esto está en el marco de la agenda de la institución y lo que ocurre. Y que ahí vemos a policías, los padres saliendo con sus hijos también.
1: Uh-huh. Y después al final de esa imagen, esa es la del patio. A ver... Es el inicio otra vez. Hay otra imagen que se pasó donde se ve cuando están quemando la remera.
0: Uh-huh.
1: Es una situación complicada. Le voy a pasar a Jessica que me están pasando ahora.
0: Bueno, y vamos a seguir informando de este tema en el transcurso de la jornada para tener... De repente algún testimonio de algún padre o una madre que quiera hacer la denuncia
2: te iba
0: sobre
2: a
0: este
2: hacer un
0: tema.
2: Comentario, Claudia. Amado Neri Farina nos está recordando que don Humberto Rubín tenía 3 guacamayos.
0: Ah, mira.
2: Sí, él era un amante de los animales. Inclusive en esas idas que hacía a Ñugazú, ¿verdad? Estaban unos cuantos, no recuerdo si eran patos y otras aves que... Estaba bajo su cuidado, ¿verdad?
0: Uh-huh.
2: Así que gracias a Amadito también.
0: Quiero leer también un mensaje que llega al corporativo de la radio 0994-44020. El viernes estuve en el materno de Capiatá más de 2 meses, que no hay remedios, solo sartán, insulina, etcétera. No se pueden agendar estudios laboratoriales porque no hay reactivos para hacer estudios. Lamentable cómo está actuando el gobierno con la salud, dice el señor Jorge. Y varias consultas en torno a las aves. Y también me dicen aquí, el padre Trento tenía 3 guacamayos.
2: Ajá.
0: Rojo, amarillo y azul.
1: ¿Cierto?
0: A ver, otro mensajito en la zona de Ñemby, en la zona del Hiper Luisito. Se ve siempre sobrevolar a 2 guacamayos también. Mira cómo la gente se prende. Claudia dice, en Lambaré también hay guacamayos. Es cierto, lo estábamos comentando.
1: Claudia, está el subjefe de la séptima de Ñemby, el comisario Edgar Ramírez. Comisario, buen día.
3: Ya, ¿qué tal, señor? La verdad que, por lo bien, el nombre de usted no me acuerdo y estaba hablando con un compañero acá, no sé con quién es el gusto.
0: Estamos aquí en la mesa el profesor Neri Peña, también el Mojara David Galeano y Claudia Aguilera. Gracias por atendernos. Comisario. Bueno. Bueno.
1: Ah, se cortó.
0: Vamos a ver si podemos recuperar para tener mayor detalle si es que se llegó a realizar alguna denuncia. Otro de los mensajes que llegó dice que a Claudia le gusta mucho hablar de pájaros.
1: No.
0: Y sí me gusta, pero tiene razón. Claro que sí. Me encanta hablar de guacamayos.
1: De inocente, señora. De
0: ¿por
1: inocente.
0: Qué? Pero y apreció bien. ¿Eh? Y de las cotorras también me gusta hablar.
2: De las cotorras.
0: De pájaros de todo tipo de color también. A la pinta. Y si me hacen broma, bromeo.
2: No,
0: me
2: tengo que sí, está bien. ¿Está bien? Por eso mismo te digo.
0: A ver, ¿qué otros mensajes? A ver, ¿qué dice acá? Este mensajito que dice. Ay, no. Es una frase en guaraní. Yo así cuando leo frase en guaraní ya no quiero leer porque tengo miedo. Vamos a ver si podemos recuperar la comunicación. La gente. Ah, después llegó otro mensaje que nos pedía consultarle a Enzo Espínola sobre los tucanes. ¿Qué pasó de los tucanes y cuál es la situación también de...
1: Humberto tenía tucán también.
0: ¿También?
2: Sí, no es por eso. Sí. Era una colección de varias aves. El pájaro campana también era, ¿eh?
1: Esta otra.
2: Sí.
1: Esta otra es el comisario.
0: Retomamos la comunicación con el subjefe de la séptima de Ñembu, del comisario Edgar Ramírez. Comisario, ¿nos escucha?
3: Sí, le escucho perfecto.
0: Comisario, ¿tiene información acerca de esto que ocurrió en el colegio Pablo Patricio Bogarín?
3: Sí, ayer se estaba registrando el famoso los juegos estudiantiles entre y tenían los colores blanco y bordo y en un momento dado uno de los equipos quiso robarle la bandera. Entre eso lo que hubo el empujón, pero así una batalla campal entre puños cerrados no tengo nada registrado, pero tal vez hubo, pero nosotros no estamos todavía adentro. Nosotros estamos cubriendo el perímetro de afuera y cuando los guardias de seguridad que estaban adentro, porque el colegio contrató, pero después me enteré que eran solamente padres también
0: los que estaban controlando.
3: Los que estaban controlando ya se sintieron ellos avasallados, pidieron que ingresemos en el colegio y tuvimos que ingresar ahí para... por lo menos calmar los ánimos.
0: ¿Sabe de algún herido, comisario, o no?
3: No, heridos. No tuvimos reporte del centro de salud ni vinieron nadie acá a denunciar en la comisaría de denuncia. Tengo cero al respecto de ese caso.
1: Comisario, ¿cuándo fue el hecho? ¿Fue el viernes o fue ayer?
3: Ayer fue, sábado. Eso es lo que estamos también cuestionando con unos cuantos vecinos que estamos ahí que... bueno, de mi punto de vista es un horario, es un día no habitual para esto y es un sábado a la noche. Y como yo le estaba mencionando también a mis superiores, porque ya también estuve hablando referente a eso, que yo tenía alumnos que se están paseando todavía a las 11 de la noche y a las 11 y media de la noche por la zona de Ñembu.
0: Ah, ¿y qué más pudieron constatar, comisario? Bueno, mencionaste que no hay heridos, pero sí hubo golpes. ¿Alguna otra denuncia de padre o solo el pedido de intervención a modo de controlar la situación?
3: Solamente ingresar y tratar de controlar a los alumnos. Solamente ese fue el pedido de ellos y tuvimos que ingresar allí.
0: Ya, ¿y sabe de alguna intervención de la institución educativa? Porque supongo que estas actividades tienen que continuar, pero al verse desbordados, ¿va a seguir con normalidad el evento deportivo, no?
3: Y yo lo que tengo entendido es que ayer fue la inauguración, entre semana cada uno hace su competencia en su turno y que el viernes o el sábado, no sé cuándo va a ser la final, ¿no? La verdad que desconozco qué resultado tomen la gente, los directivos de la institución.
2: Comisario, una consultita. Este tipo de casos, no digo este año, pero ¿usted sabe algo parecido el año pasado o en este mismo año dentro de su zona? ¿O este es un caso de ahora?
3: No, problemas así con colegios que tuvieron un inconveniente entre ellos, en la misma institución, no tuvimos el año pasado. Yo desde el año pasado también estoy ejerciendo acá estoy como subjefe, pero no tuvimos. Este año sí, con lo que pasó ayer.
1: Comisario, esa tienda de... el nombre, vi, ¿a cuánto queda el colegio?
3: ¿Qué cosa? No te...
1: La tienda esta vi, la de compras, el pequeño supermercadito, el vi, ¿a cuánto queda del colegio?
3: Y sería como a 3 a 4 cuadras la que está un Digi cercanía acá de ese colegio Bogarín.
1: Hay una imagen de los estudiantes que llegaron hasta esa tienda y frente al cartel comenzaron a quemar una remera que sacaron a uno de los compañeros de colegio que tenemos en imágenes. No hubo denuncia entonces de ningún papá, de ningún padre de familia sobre una agresión a sus hijos.
3: No, denuncia yo no tengo registrado acá, señor, o si no me iban a estar comentando la gente de la oficina de guardia.
1: Claro, claro.
3: Cuando se acaba de sí que ayer hubo un comentario de una de las páginas acá en Ñemby que supuestamente falleció una menor y le tuve que yo llamar a esa página, al creador de esa página, y él me dio el número de la persona que hizo en algún grupo de padres de la institución y le tuve que llamar yo a la 1 de la mañana a la señora, le dije, ¿de dónde sacó esa información? Porque la actividad terminó acá a las 10:30 de la noche. Y yo son la 1 de la noche de la mañana y que no estoy teniendo ni un reporte. Y sale, me dice la señora, es lo que a mí me comentaron, le dije, mira, señora, vos estás usando la información en un grupo de WhatsApp. Ese grupo WhatsApp ya se hizo copia de pantalla y pasaron ya una página informativa de Ñemby. Esa página ya alzó, ya que es la información que ustedes están dando. Tenemos que ser un poquito más serios también, le dije a la señora y al señor de la página de Facebook de Noticias acá en Ñemby. No tuvimos nada. El tema, como le había mencionado también a la gente de la producción, no, en el centro de salud no tuvimos nada porque ellos enseguida también nos comunican cuando pasa algo, ellos necesitan comunicar, no comunican.
2: Una última consulta, comisario. ¿Usted recomienda, de esta experiencia, que este tipo de actividades se hagan de día, verdad? No a la noche, como para prever algo parecido a lo que ocurrió ayer.
3: Mira, amigo, la verdad que un sábado a la noche, que no sea horario laboral, estudiantil, yo creo que es donde uno lo mire, está lo malo, un horario y es un día mal planteado. Eso yo le estaba diciendo al comienzo de la entrevista, habiendo a lunes a las 11:30 todavía se están paseando y al salir en ese horario, en ese día, también puede acarrear algún hecho a esos estudiantes.
2: Cierto.
0: Bueno, muchas gracias, comisario, por este contacto y los detalles.
3: Dale, estamos a la orden, cuando quieran.
0: Hasta luego. Subjefe de la 7ª de Ñemby, el comisario Edgar Ramírez. Llegamos al final de La Gran Cabina en esta edición de domingo 20 de septiembre. Gracias, Mojara.
2: Gracias, Claudia. Antes de irnos, quiero agradecerle a Alexis, un playero allí en la entrada de Pilar. Muy amable, ayer me recibió, estuvimos hablando un rato. Ve La Gran Cabina, Ñanduti, todo el tiempo, y me dijo justamente que iba a estar atento a esto. Y un compañero, él, trabajando allá en la noche, Germán. Ambos, Alexis y Germán, un saludo cordial desde acá.
0: Saludo para ellos entonces. Gracias, profe Neri.
1: Nos vemos, señora, la próxima semana.
0: La próxima semana. Y gracias a todos ustedes, equipo de Ñanduti, y por supuesto también a quienes nos acompañan siempre. Que pasen un lindo domingo. Chau, chau.
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0: 10 de la mañana con 6 minutos, 26 grados la temperatura. Iniciamos entre paréntesis, hoy domingo 20 de septiembre de 2026. Buen día a la audiencia, buen día, Jessy.
1: Buen día, Aníbal, buen día a toda la audiencia, a los compañeros. Aparentemente la temperatura alta es lo que se tiene en el Partido Colorado.
0: Sí,
1: después, ¿verdad?, de toda la crisis que se vivió, creo que esta semana vamos a ir reflexionando sobre eso, Aníbal. Pero vamos a conocer un poco cómo se va a comportar también el clima esta semana.
0: Bastante alta la temperatura hoy, 26 grados estamos.
1: 26 grados y yo creo que la temperatura en el partido está un poco más elevada.
0: Sí.
1: Para hoy, Aníbal, tenemos un ambiente caluroso durante la mañana y tarde. Las temperaturas van a ir hasta 31, incluso 39 grados. En el país, con los valores más elevados en el extremo norte de la región oriental y Chaco, y los vientos predominarían en el sector norte y soplarían con intensidad fuerte, especialmente en el Chaco. Vamos a tener para mañana también un ambiente caluroso, húmedo, con vientos del norte. Sin embargo, aumentaría la probabilidad de lluvia con tormentas eléctricas inicialmente en el sur del territorio nacional, para luego extenderse a áreas ya en el transcurso de la jornada. La condición de inestabilidad va a continuar durante el martes, aunque la tendencia va a mejorar en el transcurso de la jornada. Vamos a tener algunas precipitaciones asociadas al ingreso también de un frente frío nuevamente, Aníbal.
0: Bueno, y mañana empieza la primavera. Aunque siempre nuestro amigo Servín nos decía que nunca empezaba el 21, ¿te acuerdas? De Blas Servín, a quien le extrañamos mucho.
1: Vamos a ver
0: también,
1: qué,
0: ¿verdad?,
1: actividades hay para mañana.
0: ¿Vos lo que tuviste muchas actividades, parece?
1: No, gripe. ¿No?
0: Porque eso, tus ojitos no...
1: No, mucha gripe lo que tuve.
0: Otra cosa.
1: No, mucha gripe lo que tuve en estos
0: días. Me preocupan
1: días.
0: Sus ojitos y nada, Candido, ¿eh?
1: Mis ojitos brillosos.
0: No, desaparece dos semanas y no se recupera. Oh, bueno, no. Vamos ya a lo que tenemos. Hoy tenemos varios temas que vamos a ir tocando con ustedes. Están con nosotros en este primer bloque de dos invitados del partido UNAC, ¿verdad?
1: Un partido que hace mucho que no sé nada.
0: Hace mucho que no sabemos nada
1: de UNAC.
0: Hace poco cumplió 24 años, el 17 de septiembre. 2002 fue su fundación. Y bueno, están con nosotros. A mi derecha está Fernando Centurión, quien es candidato a concejal en Asunción. ¿Qué tal, Fernando? ¿Cómo andamos?
2: ¿Qué tal, Aníbal? Jessy, ¿cómo están?
0: Gracias por estar con nosotros.
2: Gracias por la invitación.
0: Y también está con nosotros José Ortellado, quien también es candidato a concejal en Asunción. Bienvenido, José. Gracias por compartir con nosotros.
3: Buenos días, Aníbal, Jessy. Un gusto estar aquí. Buenos días a la audiencia.
0: Bueno, 24 años. ¿Podemos empezar con eso? ¿Verdad? 24 años del...
2: Estamos en semana de cumpleaños, UNAC. Hace 24 años que se proclamó el partido como partido. Se formó primero con el movimiento del Partido Colorado, como ustedes saben, y después salimos del Partido Colorado y tardó un tiempo hasta la proclamación, que fue justamente hace 24 años, un 17 de septiembre.
0: Unión Nacional de Colorados Éticos era...
2: Así
0: primeramente.
2: Se cambió Colorado por Ciudadanos.
0: ¿Verdad? Por Ciudadanos Éticos. Sí, yo recuerdo perfectamente a Jessy eso, porque estaba de cronista en todos esos años de Ñandutí, y bueno, y viví prácticamente todo eso, lo que fue el marzo paraguayo, después lo que fue cuando también irrumpieron en la casa de Oviedo en Villamorra. O sea, toda esa situación, cuando tenían sus reuniones políticas acá en donde ahora es un supermercado, José Bellala, y Choferes del Chaco, que antes era EPA. El tema de lácteos y demás.
2: Lácteos, sí.
0: O sea, mucha vivencia, mucho que hablar del UNAC. Y bueno, y muchos decían que este partido se iba a extinguir después de la muerte de Oviedo, pero esto sigue, Fernando, ¿verdad?
2: Sigue. Nosotros continuamos siendo la tercera fuerza política en cantidad de afiliados activos que tenemos todavía.
0: ¿Recordás cuánto tenemos? Aproximadamente
3: 320.000 afiliados.
0: 320.000 afiliados.
3: Sí. Llegamos a tener esa cantidad y creo que vamos...
0: ¿El presidente quién es ahora?
3: El doctor Arévalo, es el actual presidente, ¿verdad? El líder es el doctor Jorge Oviedo Mato.
0: Él
3: sigue siendo el líder del partido. Sí.
0: Quien no debe estar acá, porque muchísimo procuramos para que esté y siempre tiene
1: actividad.
0: Tiene algo que hacer. Bueno, ustedes están como candidatos a concejales, ¿no tienen candidatos a intendentes?
2: No tenemos candidatos a intendentes, estamos como candidatos a concejales, somos 24 candidatos. Del partido UNAC, lista 7.
0: Lista 7.
2: Así mismo. Yo soy opción 3. Y acá mi compañero José es opción
3: 8.
2: 8.
0: 8. Sí. Y contanos un poco para que la audiencia te conozca así rápidamente algunos datos tuyos, Fernando.
2: Sí, yo me dedico al sector privado en el área de consultorías. soy un ciudadano común que nunca estuvo en política. Si bien soy afiliado hace 24 años del UNAC, nunca activé en la política como candidato, nunca aspiré a ninguna candidatura. Esta es la primera vez y es la única vez que voy a aspirar a una candidatura, porque mi interés es llegar a la Municipalidad de Asunción para tratar de esclarecer un poquito qué sucede ahí adentro a nivel administrativo y económico.
0: ¿Vos sos el que tenés el vehículo ese con...?
2: Así mismo.
0: Con el ploteado de una cárcel.
2: Estoy manejando yo, el ploteado se me va a mí manejando y atrás se le ve a unos personajes con detrás barrotes. Ajá. ¿Verdad? Realmente es un mensaje muy claro de lo que nosotros queremos hacer en la municipalidad. No podíamos nomás poner rostros de nadie en el ploteado porque me dijeron que no se podía, pero las ganas no nos faltaron.
0: Hasta que haya una sentencia firme.
2: Hasta que haya, así mismo.
0: ¿Verdad?
2: Así mismo. Nosotros vamos a ejercer el rol de contralor que tenemos que hacerlo como concejal y tratar de ver dónde está el dinero. Ese es mi eje.
0: Ahí ustedes estamos viendo. Yo manejo el cambio, vamos a limpiar la municipalidad desde adentro. El dinero de la Asunción es para obras, no para ladrones. El que roba, paga.
2: Así mismo. Ese es el eslogan de la campaña mía. El que roba, paga, porque eso es lo que queremos. Que los culpables sean expuestos ante la ciudadanía, que se sepa quiénes son los que están detrás de esos funcionarios corruptos, que si son corruptos son muchos en su mayoría por presión y por extorsión, porque si no se quedan sin trabajo ellos y sus familias, y esos que están ahí detrás, los de guante blanco, a eso queremos llegar.
0: Uh-huh. José Ortellado, para que la audiencia un poco te ubique también, ¿a qué te dedicas?
3: Yo, Aníbal, estoy en el sector privado. Estoy también en el sector privado, soy agente inmobiliario, ¿verdad? Sí, he participado en política muchos años, ¿verdad? Del 87, ¿verdad? Mi base es la seccional 12 de San Vicente. Donde está el clan Samaniego, ¿verdad? Y he ayudado a muchos a ser ministro, diputados, senadores, ¿verdad? Pero hasta ahí nomás, ¿verdad? Uh-huh. Nunca ocupé un cargo de relevancia. El doctor Nicanor Duarte Fruto en su momento, por ayudarle, me había dado un cargo de 10 meses, ¿verdad? Y así están acostumbrados ellos, ¿verdad? A construir mendigos de la sociedad.
1: ¿Te arrepentís de haber ayudado a todas esas personas? ¿O cumplieron por lo menos?
3: La verdad es que yo no me arrepiento porque yo soy un idealista, ¿verdad? Uh-huh. Y si lo hago, hago por patriotismo, ¿verdad? Hago porque creo que la persona puede hacer algo por el país, ¿verdad? Y no me arrepiento. Yo lo hice de corazón, con entrega, con patriotismo, con honestidad, ¿verdad? Tenemos una gestión dentro de las bases, ¿verdad? Pero no cumplieron, y algunos cumplieron a media y salieron más ricos de lo que el pueblo espera de ellos.
0: Uh-huh. Fernando, contanos vos, ¿cuáles son tus principales propuestas, menos una o dos propuestas principales para Asunción?
2: Bueno, mira, lo primero que yo quiero hacer al llegar al municipio, la primera minuta, es pedir una auditoría del sistema informático de la Municipalidad de Asunción, que me dijeron que es un sistema ya obsoleto y que nadie quiere cambiar.
1: Uh-huh. Y abarca todos los rubros, el sistema, o sea, de lo que sabes, de la información,
2: claro,
1: que sabes.
2: Sí, claro, ¿qué pasa? Ahí está la rosca, uh-huh. ¿Entendés?
0: Ahí está el caracol,
2: ahí está el
1: que caracol. No todo se informatiza.
2: Yo les voy a comentar. En Bolivia, el actual intendente en Bolivia, en una ciudad de Bolivia, cerró el municipio 4 días. Atención al público. Y realizó una auditoría del sistema informático y encontró 460 usuarios que podían entrar al sistema a modificar facturas, a levantar montos, bajar montos, exonerar. Podían manipular el sistema a su antojo. Y ustedes piensan que nosotros no tenemos eso acá. Pero les aseguro que sí. Eso es lo primero que voy a hacer. Tenemos muchas ideas, acá el señor José y yo y todos los 24 candidatos del UNAC venimos con hermosas ideas, ¿verdad? Pero es muy difícil realizar las ideas si el dinero no está. Se va casi el 50% de lo que recaba la municipalidad, ¿verdad? 250 millones de dólares y 100 se va a los funcionarios, ¿verdad? Según me dijo la otra vez un candidato liberal con el que estuvimos en el programa de Álvaro, ¿verdad? ¿Dónde está el dinero? O sea, ¿con qué dinero se va a arreglar la ciudad? ¿Con qué dinero se van a realizar todas las ideas? Puede venir el intendente Y por más que sea Mandrake, no va a poder hacer nada. No va a poder hacer nada porque el dinero no hay. Porque la gente se lo lleva a su casa. Entonces, podemos venir con ideas hermosas.
1: O sea que las cajas tenemos paralelas que hoy muchos hablan de... Así, o sea, seguro que ustedes también manejan el sistema de cajas paralelas también en cierta medida. Eso es facilitado por la deficiencia justamente del sistema informático.
2: Claro. Te pongo un ejemplo, como lo dije la otra vez, en el Mercado 4, por ejemplo, y en el Centro de Asunción, donde hay vendedores, que son los permisionarios, ellos se le cobra por día en su local, viene un cobrador a cobrarle por día 10.000 guaraníes, 20.000, la que vende flores enfrente de la Recoleta se le cobra 20.000 cada sábado, y se le da un papelito de morondanga.
1: Eso no está registrado.
2: No, o sea, supuestamente sí, pero atendé lo que es lo simpático de esto. La recaudación del Mercado 4, por ejemplo, va directo a la dirección del Mercado 4. En efectivo estamos hablando que se cobra. Ahora se está empezando a cobrar ya por sistemas electrónicos, ¿verdad? En algunos casos, ¿verdad? No sé nomás si va directo a la caja de la municipalidad o a dónde, ¿verdad? Pero lo que se cobra en efectivo, que en su gran mayoría es así, ¿verdad? Va directo a la dirección del Mercado 4. Y de ahí ellos registran lo que entró y le rinden a la municipalidad. O sea, no puedo entender eso. ¿Y dónde está el comprobante legal que se le da a los permisionarios? Ellos no reciben factura, reciben un papelito.
1: ¿Y cómo deducen después de eso?
2: Eso es número uno. ¿Y cómo ellos saben de que lo que ellos pagaron ingresó realmente al municipio y ellos están en regla? Por eso justamente una de las propuestas que nosotros tenemos es hacer una app, la cual ya tenemos toda estudiada cómo hacer, una app que primero no cueste dinero al municipio, que segundo no cueste dinero al contribuyente y que el contribuyente pueda ver en línea desde su teléfono si su pago ingresó, ¿verdad? ¿Cuántos metros cuadrados se le está cobrando? ¿Pedir revisión de lo que se le está cobrando? Etcétera. Esa es una de las ideas que tenemos para realizar, pero no podemos realizar si no hay dinero y no hay voluntad porque quieren seguir con ese esquema. Son 5.000 permisionarios registrados hoy, ¿verdad? Hasta que fue el incendio del Mercado 4, el director anterior decía que eran 2.700. Ingresó el nuevo director y dijo que eran 5.000. ¿Y qué pasó con ese resto, todos esos 5 años? O sea, todo eso vamos a entrar a revisar. Todo eso vamos a entrar a esclarecer y vamos a denunciar a los culpables, ¿verdad? Uh-huh. Vamos a exponer ante la justicia por lo menos, ¿verdad? Que es hasta donde podemos llegar.
0: José, ¿y vos, José, tu propuesta principal es para la ciudadanía asuncena principalmente?
3: Yo, Aníbal, yo creo que podemos hacer una Asunción moderna, una Asunción previsible en sus servicios, ¿verdad? Una Asunción que no sea represiva en sus actuaciones, ¿verdad? Porque hay muchos emprendedores que quieren hacer algo en Asunción, pero sale corriendo. Se va a Fernando y a Lisa, donde sea, ¿verdad? Y eso es una acción represiva. Acá no se construye una ciudad como debe de ser. Los líderes, lo que han administrado la municipalidad, lo han hecho de manera banal, de manera personal, y la Municipalidad de Asunción no se puede manejar así. Necesitamos de líderes, de patriotas, ¿verdad?, con un criterio propio, que tengan una visión de ciudad moderna, una visión país, ¿verdad? Y eso es lo que me motiva a estar aquí, para ofrecer mi experiencia, mi sobriedad y mi integridad a la sociedad, ¿verdad? Estamos comprometidos con una buena gestión. Sí, es posible hacer una ciudad moderna, limpia, segura, ¿verdad? Necesitamos una ciudad limpia, ¿verdad? Una recolección de basura impecable, permanente, previsible, ¿verdad? Un mapa digital que se pueda hacer seguimiento de los servicios públicos, trabajar por los barrios, ¿verdad? Por cada barrio de Asunción, son 69 barrios, ¿verdad? Y hay barrios abandonados. Es penoso ver nuestra ciudad capital, sinceramente. Es denigrante decir soy asunceno y ser un cómplice pasivo de las autoridades, ¿verdad? Sí. Ya no podemos improvisar líderes, no podemos improvisar intendentes. ya no se puede, ¿verdad? Por resolución, por chonguismo, ya no se puede. Esto está, ya no da más. Necesitamos de buena gente, comprometido con la ciudad y con el país, ¿verdad? Y estamos para acompañar eso, ¿verdad? Así como dice Fernando, estamos para controlar.
1: ¿Ustedes están haciendo algún acompañamiento oficial a alguna de las candidaturas a intendencia?
3: La verdad que no. Hemos tenido intenciones, ¿verdad?, de acompañar alguna lista, ¿verdad?, pero no se dieron las condiciones y decidimos irnos nosotros con nuestra lista de concejalía, directamente nosotros.
0: Solamente, perdón, Jessy, muy interesante la pregunta que le hiciste también, Jessy. Lo que le quería preguntar a los dos, cualquiera puede responder, ¿verdad? ¿Solamente en la Asunción no tienen candidato a intendente o en otros municipios tienen?
3: Hay otro municipio en el interior, sí, hay.
0: ¿Recordás algunos?
3: Tengo entendido que en Nanagua tenemos un candidato a intendente, ¿verdad? La zona del Chaco también, ¿verdad? Piribebuy, tengo entendido que también hay, ¿verdad? Sí, hay algunos candidatos, ¿verdad? Sí. Nosotros tenemos que reconocer de que nuestra presencia en Capital tiene un objetivo también, ¿verdad?, de proyectar una esperanza para la ciudad de Asunción y para el país, ¿verdad? No venimos buscando cargos, salarios menos, ¿verdad? ¿Entendés? Yo creo que el salario tiene que ser consecuencia de una buena gestión. Nosotros somos, como venimos con Fernando, del sector privado y venimos a honrar al partido y a la sociedad y a la gente que nos confía. Eso pueden estar seguros.
1: También la participación de LUNACE, o sea, sería importante saber un poco cuál es la proyección del partido en cuanto a las elecciones generales, ¿verdad? Ya que ustedes, mucho ya no se sabe del partido, y sería bueno conocer un poco si hay alguna proyección también política ya para las elecciones generales.
3: El partido UNACE, Unión Nacional de Ciudadanos Ético, un desprendimiento importante del Partido Colorado, ¿verdad? Está vigente... Y nosotros vamos a hacer que sea más todavía, ¿verdad? Esperamos el apoyo de la ciudadanía para eso, ¿verdad? Para los que creen que se puede hacer cosas buenas en este país, ¿verdad? Yo creo que los partidos tradicionales están un poco descreídos, para no decir demasiado descreídos, ¿verdad? Y nosotros somos una generación que nos resistimos a abandonar el barco, porque bien podíamos quedarnos en nuestra casa nomás, ¿verdad? Y sin embargo salimos en la palestra, ¿verdad? Salimos en las calles, ¿verdad? Hablar con la gente, y es para hacer ese cambio. Nosotros podemos hacer el cambio, nos merecemos ese cambio. No es que nosotros vamos a querer hacer, nosotros nos merecemos ese cambio. Y el diálogo con la ciudadanía vamos a hacerlo. Vamos a escucharle al ciudadano y vamos a hacer que se administre cada centavo de manera honesta. Eso es categórico. No va a haber ese mesa gripe, componenda, vos que sos de nuestro equipo, no hay por idea. No va a haber esa posibilidad.
0: Por lo que me estoy dando cuenta de los dos, al menos que están hablando, JC y audiencia, es que ustedes no están hablando tanto de propuestas de, no sé, mejorar calles, ver el tema de recolección de basura, ver el tema de transporte, porque como decía recién Fernando, si no hay plata, ¿qué vas a hacer? Y ambos están apuntando a transparentar y a ver justamente con qué dinero cuenta la municipalidad para proyectar después algunos trabajos, porque si no hay plata, ¿qué se hace, verdad?
2: Sí, el dinero con que cuenta la municipalidad lo sabemos todos, ¿verdad? ¿Dónde está el dinero que no vemos el asunto? Uh-huh. ¿Verdad? ¿Dónde se va? ¿Dónde se va lo que recaudan los PMT en la calle con los cepos extorsivos? Ellos están solamente para extorsionar a la gente. Yo hablé con ellos, siempre hablo con ellos y me dicen, nosotros tenemos un jefe que tenemos que cumplir, si no nos quedamos sin trabajo, no podemos hacer nada. Realmente el funcionario municipal es un funcionario que vive extorsionado por sus cabezas.
1: O sea, cuando te dicen eso, te hablan de que hay una...
2: Una rosca.
1: Hay una rosca y hay que cumplir con los montos.
2: Hay que cumplir con los montos, hay que llegar al objetivo. Así como las empresas le hacen llegar a sus vendedores a un objetivo, ellos también tienen sus objetivos mensuales o semanales. Realmente no sé cómo se maneja eso, pero realmente esto es una vergüenza. No podemos nosotros como sociedad permitir este tipo de cosas, ¿verdad? Como decía José, el partido UNACE hace un llamado a todos los simpatizantes del partido UNACE, a todos los afiliados asuncenios a nivel país, a que se levanten el domingo 4 y se vayan a votar por la lista 7, en cualquiera de sus opciones, en mi caso opción 3. Nosotros queremos, también llamamos a los colorados, a los liberales, que están hartos, el ciudadano harto. Queremos que se vayan y voten, salgan a sus casas, no permitan que las personas que están vendiendo su conciencia por 100.000 guaraníes ese domingo, o por un asado, por lo que sea, estén imponiéndonos a 5 años más de robo y a una ciudad que se cae más a pedazos. Llamamos a todo el pueblo, a toda la ciudadanía, a que se levante ese domingo y se vaya a votar por la lista 7, que somos personas honestas, que queremos el cambio y que venimos a esclarecer lo que está sucediendo en la Municipalidad de Asunción. Y como dice el mensaje, el que roba paga y el que roba va a pagar.
1: Acá dice, oyente fiel, por favor, pasen este recuerdo para los Orocuí que quedamos. Viva una C, me manda un audio, Aníbal, te voy a pasar.
0: Bueno, ahí voy a pasar la candida nomás, que es más fácil.
1: Bueno, pero están ahí los...
0: Están ahí los del... Muchos ya no están, muchos fallecieron.
1: O sea, para ustedes también este posicionamiento político es de suma importancia para revivir un poco otra vez.
2: Por supuesto que sí.
1: El protagonismo que tuvo en su momento el partido UNAC, ¿verdad?
2: Claro, por supuesto que sí. Mira, nosotros ocupamos cargos muy importantes, hasta la persecución que recibió el senador Oviedo Mato, ¿verdad? Nosotros estamos... todos los miembros del UNAC hablando con él, pidiéndole que vuelva en el 2028 a presentarse al cargo donde él tendría que haber seguido, ¿verdad? Y que injustamente fue echado.
0: ¿Pero al senador?
2: Claro, por supuesto, al senado o a donde él diga. Nosotros le vamos a acompañar, todos le acompañamos.
1: O sea, la proyección hasta ahora es senado, en principio.
2: Y realmente esa pregunta le deberían de hacer al senador, al ex senador. Pero yo creo que sí, creo que vamos a ir también un poco más allá.
1: Acá dice mucha fuerza a los candidatos del querido partido UNAC, lista 7. Otro mensaje dice, la proyección del partido en el 2018, nuestro líder fue senador con seguridad, dice. Y Aníbal, saludos, yo estuve en el UNAC con el general Oviedo, estuve en prensa, saludo a los presentes. Y pregunta si se puede llamar al aire, dice.
0: ¿Quién es el que te escribe?
1: Y termina 185.
0: Uh-huh. A menos que diga su nombre.
1: Ah, no, Miki. Ah, Miki, si puede, sí. Pidió para llamar. Bueno, se están haciendo sentir también los oyentes y los seguidores del partido.
2: Hay mucha gente que ama al UNAC, que hay mucha gente que amaba el mensaje que transmitía el general Oviedo. El mensaje de transparencia, ¿verdad? Entonces, nosotros queremos seguir ese lineamiento, seguimos el lineamiento que él nos marcó, ¿verdad? De cero corrupción y estar siempre con los brazos abiertos, como él dijo y como ya repetí en otro programa, ¿verdad? Uh-huh. El colorado a un lado, el azul de un lado y el blanco en el medio, el UNAC, ¿verdad? Nosotros estamos con los brazos abiertos y queremos justamente llamar a esa gente harta, sea del color que sea, que venga. El partido UNAC, vos sabías que por estatuto pueden acceder a cargos eleccionarios por el UNAC personas que no estén afiliadas al UNAC. Por eso justamente nosotros estamos con esa apertura siempre a todos los compañeros de otros partidos, ¿verdad?
0: Y creo que son los que tienen el 50% la equidad con las mujeres, ¿verdad?
2: Así mismo.
0: ¿Y se está cumpliendo eso?
2: Y en teoría sí, ¿verdad? Realmente no tengo la certeza porque no sé qué está sucediendo bien a nivel interior, ¿verdad? Pero esa es la idea.
3: En nuestra lista hay más mujeres. Mucho más mujeres hay.
2: Así mismo.
3: Esa lista, sí.
2: Y personas realmente preparadas, personas con amor por la ciudad, ¿verdad? Entonces, eso es lo que realmente nosotros venimos a proponerle a la gente. Somos gente que ama su ciudad, ¿verdad? Y queremos lo mejor para nuestra ciudad, no para beneficios nuestros, como hoy sucede, ¿verdad?
1: O sea, hoy mencionaban ustedes la cantidad de afiliados al partido. ¿Estos afiliados efectivamente están siempre simpatizando con el partido o hay muchas fugas también?
2: Son afiliados que siguen afiliados al partido UNAC. ¿Dónde están votando hoy o por quién? Eso realmente estamos viendo con el recorrer que tenemos. Estamos contactando con todos ellos, contándoles que nosotros estamos aquí. para seguir la idea del general Oviedo. Y realmente

0: cada contrato que tiene la municipalidad con cada empresa. Hay contratos largos de prestaciones que tenemos que revisar. Vamos a revisar cada contrato para ver realmente qué se firmó, como por ejemplo el contrato que firmaron ahora, el contrato colectivo que se firmó con dos sindicatos del municipio, donde fue agredido el compañero, mi buen amigo, creo que se llama, de otro partido, ¿verdad? Nosotros
1: Que se
0: repudiamos
1: fue a
0: ese
1: entrar
0: tipo.
1: en la
0: Se fue a querer entrar a mirar qué estaba pasando. El acceso público tiene que ser ese tipo de cosas, ¿verdad? Al igual que las sesiones de la Junta. Y vos imaginate que el compañero fue agredido en la cabeza por querer entrar a mirar y ver qué está pasando, qué se va a firmar. Eso no puede ser. Nosotros como partido repudiamos todo tipo de agresión. ¿Eso acaso es lo que nos espera a nosotros cuando empecemos a revisar la municipalidad por dentro? Esa es la pregunta que hacemos.
2: Quieren saber tu nombre, otra vez, si puedes reiterar.
0: Fernando Centurión, lista 7, opción 3.
2: Y acá también,
1: Don José.
2: don José, si puedes reiterar tu.
3: Sí, José Ortellado, lista 7, opción 8.
1: Le estaban preguntando hace rato fuera de cámara a los dos, Jesse, y también lo cuento a la audiencia. ¿Qué pasó de la familia Bio? Ya nadie más está en el partido de Doña Raquel, no supieron nunca más nada.
3: La familia está, yo le suelo ver a Doña Raquel, por lo menos a través de medio, ¿verdad? Y Fabiola también, Ariel también están, ellos, ¿verdad? Solamente que no están participando todavía en el partido de una sede, ¿verdad? Las razones desconozco, ¿verdad? Pero esperamos el retorno de ellos, de hecho que sí, ¿verdad? Yo creo que es un legado que el general Oviedo dejó para la sociedad, para el país, ¿verdad? Y ellos son responsables de seguir eso. Al menos yo eso creo cuando uno es familia, ¿verdad?
1: ¿Y siguen afiliados al partido ya no?
3: ¿Perdón?
1: ¿Siguen afiliados al
3: Sí,
1: partido?
3: claro, ellos son, a pesar de que ponerle que de una C pasaron al Partido Colorado para servirle con un acuerdo, ¿verdad? Pero ellos siguen afiliados al partido, ¿verdad? Aníbal, Jesse y yo, a mí me gustaría hablar el tema de basura,
1: Sí,
3: ¿verdad?
1: dale.
3: Hay un contrato con la empresa Hirsch S.A.
2: Vigente.
3: Vigente. Creo que tiene una vigencia hasta el 2040, 20 años. 20 años se le cedió a esa empresa. Para mí es un despropósito. Pues yo creo que cada administración tiene que firmar con la firma que le es mejor para la sociedad. Sin embargo, esto ya estamos comprometidos hasta el 2040, 2043 creo que es, ¿verdad? Sí, 2023 al 2043 estamos comprometidos con esa empresa, ¿verdad? Que haga bien o mal, nosotros tenemos que, o sea, que la municipalidad tiene que soportar, la sociedad tiene que soportar este servicio pésimo que estamos teniendo, ¿verdad? Entonces, ese es un tema que nosotros vamos a revisar. Vamos a revisar si podemos eso, porque ese es un despropósito. Nadie puede comprometerse a 2000, porque el futuro intendente que va a entrar tiene que tener sus propias decisiones, lo que conviene a la sociedad. Estamos nosotros comprometiendo el canon de que paga cada ciudadano a su seno, porque cuando vos tercerizas, ellos son los que establecen los cánones, ¿verdad? Entonces, para mí es un despropósito, ¿verdad? El tema de la basura que está todo desparramado por la ciudad hasta hoy día. Estamos hablando de 2023 y estamos comprometidos hasta el 2043. ¿Y qué ha mejorado? La misma cosa. Seguimos con nuestra bolsa de basura en nuestra casa, ¿verdad? Para que los chespis nos rompan, ¿verdad? Seguimos. Es un despropósito total, ¿verdad?
2: Y en cuanto al desplazamiento de muchos asuncenos a otras ciudades, porque esa es una realidad también, hoy creo que el centro, ahí, si bien a nivel comercial están los locales, pero hay muchas casas abandonadas que finalmente siguen siendo refugio de muchas personas que consumen
1: permiten la
2: penosamente,
1: delincuencia,
2: permiten la delincuencia.
1: de todo un
2: Hay
1: poco
2: gente que
1: también.
2: en serio teme vivir hoy en el microcentro. Por la inseguridad, porque si bien es cierto, hoy hay muchas personas que se drogan en la zona, terminan robando a las personas, y eso hace que la gente, y también los impuestos, ¿verdad? Porque esa es otra realidad.
0: Los
2: Entonces,
0: altos
2: los
0: impuestos.
2: altos impuestos, y mucha gente termina yendo a zonas aledañas a Asunción a rehacer su vida.
0: Asimismo, Jesse,

0: A mí me tocó personalmente, teníamos una casa familiar sobre la calle Montevideo, casi Jejuy, que entraban todos los días personas no deseadas ahí y nos robaron hasta el cable que de adentro de las paredes,
1: Insostenible.
0: los baños, todo lo que se podía sacar, ventanas, todo lo que vos puedes sacar, todo se sacó. ¿Verdad? Y tuvimos que vender esa casa justamente porque no podíamos más, no íbamos, poníamos vallados, rompían, entraban. Un desastre, ¿verdad? Y por supuesto, los impuestos altísimos en el centro de Asunción, que nosotros es algo que queremos revisar. Por supuesto, el asunceno, el propietario del centro, tiene los supuestos incentivos por mejorar, pero no se puede, no se puede porque vos mejoraste tu fachada, mejoraste, mantuviste. Y van a venir a pintarte, van a venir a romperte, van a venir a entrar a tu casa. Entonces, hay mucha fuga. Al igual que tenemos también un caso muy, muy clásico que tiene que ver mucho con el tránsito y con lo que yo hablaba de los cepos extorsivos y demás. Si yo tengo registro de Asunción, hoy me multan en el centro, o sea, cometo una infracción. Y al tener registro de Asunción, me pueden hacer la boleta de contravención, creo que se llama, y yo pago cuando renuevo mi registro, ¿verdad? Pero, ¿qué pasa? ¿Cuántas personas tenemos que vienen de afuera de Asunción a trabajar acá? Que estacionan donde pueden, estacionan mal, y realmente después le tienen permanentemente a los zorros con los cepos extorsivos, que te ofrecen pagar ahí, te facturan ahí, hay que ver si esa factura es real o no, porque sabemos que existen las facturas duplicadas, ¿verdad? Al igual que en el Mercado 4, las maquinitas, los POS con los que le imprimen el ticket al permisionario, supuestamente hay X cantidad, pero no sabemos si tienen otras con las que les cobran y no registran los cobros. Y hay muchas cosas que queremos revisar, ¿verdad? Una de las propuestas nuestras es que yo me he reunido personalmente en la ciudad de Buenos Aires con dos empresas, porque quise saber, tuve la oportunidad de estar ahí y pregunté cómo se manejaban en ciertos lugares ahí, ¿verdad? El policía de tránsito tiene un teléfono que sirve solo para ese fin, el cual viene y te ve mal estacionado, o en doble fila, o frente a una cochera, o lo que sea, no viene y te pone en el cepo. Sacan una fotito, en el instante que sacaron la foto no se puede manipular, no se puede borrar tampoco. Esa foto inmediatamente sube en línea y se le comunica a todos los municipios que están interconectados, que supuestamente hoy, según la OPASI, están ya todos conectados porque hay una ley que se promulgó hace no mucho, ¿verdad? Entonces, ¿qué pasa? El ciudadano de San Lorenzo que viene a cometer una infracción en Asunción
1: Ya está informatizado.
0: ya está informatizado, él cometió la multa e inmediatamente ya le llega a su correo su multa. Y si quiere pagar en ese día, tiene la opción de pagar, pero online, con transferencia. Ya no más la boleta para ir a pagar en el corralón o donde sea. Eso es, todo va a las cajas paralelas.
1: Pero también la consulta creo que también va a que muchas veces esos montos de las infracciones son sumamente elevados.
0: Así mismo.
1: ¿Y qué es lo que fomenta finalmente que eso sea elevado? Te dicen, pasar la luz roja, 1.000.000 de guaraníes.
0: Sí.
1: Y te dicen, no, pero después te llevan a un corral, a un lugarcito apartado y te dicen,
0: arreglá por 300.000.
1: dame un, no, 500, no, o cualquier 50.000 o 100.000
0: Así
1: para que no
0: mismo.
1: te haga la boleta, ¿verdad?
0: Y eso es justamente lo que queremos cortar con ese sistema que queremos proponer. Entremos o no entremos, nosotros vamos a poner a la disposición del nuevo intendente, sea quien sea, todas las ideas que tenemos, porque como ciudadanos queremos que la ciudad mejore.
1: Pero no habría posibilidad de revisar esos valores también de esas infracciones.
0: Realmente,
1: Porque
0: te
1: hoy
0: digo.
1: creo que el ciudadano también estaría dispuesto a pagar y
0: Sí.
1: no tener que contribuir con esas
0: Pero.
1: extorsiones. Si los montos también son en ciertas medidas accesibles, ¿verdad?
0: Sí.
1: Hoy, si una infracción cuesta 50, 100 mil, no le vas a querer pagar
2: Al zorro.
1: al zorro.
0: Pero
1: Vas
0: ahí.
1: a querer, en todo caso, voy a pagar nomás la municipalidad o voy a ver cómo gestiono eso.
0: Ahí Jesse empieza. Ahí Jesse justamente es donde empieza el problema. Cuando nosotros normalizamos la corrupción, es donde más hay corrupción. Porque está el que recibe, pero está también el que paga. ¿Verdad? Yo soy muy partidario. Podemos revisar. Habría que revisar los montos si son correctos o no y si están conformes a lo que se establece, ¿verdad? Pero yo creo que el ciudadano también tiene que aprender a ser ciudadano.
1: Totalmente.
0: Como decía Álvaro la otra vez en su programa, el ciudadano no puede ser que el paraguayo salga a Foz de Iguazú y se comporte y paren las cebras para que el ciudadano cruce, no pase semáforos rojos, no estacione mal, porque sabe bien que le van a venir con el palo y en Brasil no se coroa, porque son estrictos. Y yo creo que el ciudadano se tiene que acostumbrar también a eso, ¿verdad? Es una educación que tenemos que darle a los ciudadanos, ¿verdad? Hay que enseñarles a manejar las motos que hoy abundan, ¿verdad? ¿Por qué no se le exige a las empresas que venden motocicletas que el que viene a comprar una moto por 50 mil guaraníes ya puede retirar tu moto, tenga primero el registro de conducir moto? No, se le vende y se le vende una moto a una persona que ni siquiera aprendió a manejar moto.
1: Y claro, también están los criterios de asignación de estos policías, porque solamente están en la zona donde hay más recursos, o donde claro. Están los extranjeros, por ejemplo.
0: Eso, justamente. Yo suelo parar siempre cuando le veo a un policía de tránsito con un extranjero. Yo paro y digo, ¿qué pasó, señora? ¿Qué le pasa, señora? ¿Qué? Varias veces me pasó, porque los extranjeros vienen a invertir acá. ¿A ustedes alguna vez, si fueron a Brasil en vehículo, les pararon? Nunca, ¿verdad? Porque justamente no hay que molestar al extranjero que viene a traer divisas al país. Los extranjeros vienen a invertir.
1: Pero acá lo primero que le agarran es ahí cerca de los shopping zona.
0: Perdón, se le agarra al cruzar Puerto Falcón o la frontera, ya están ahí pescando, ¿verdad? No puede ser, esto no podemos más continuar permitiendo esto como sociedad, no se puede más. Nosotros no aguantamos más este tipo de cuestiones.
2: 10:44, 26 grados la temperatura. Lastimosamente llega nuestro tiempo. Les quiero pedir finalmente a José y a Fernando, quienes son candidatos a concejales en Asunción para una C. Algo final que yo no les pregunté, que quería decir, don José, y agradecerles por estar con nosotros.
3: Y en cuanto a la municipalidad, que con nuestra gestión va a dejar de ser una municipalidad represiva. Con nuestra colaboración desde la Junta Municipal, nosotros vamos a hacer que esto sea viable todas las gestiones, de manera digitalizada, fácil, ¿verdad? El que quiera invertir puede tener la seguridad que le vamos a acompañar. El que llega a la municipalidad, pregunte por José Ortellado, Fernando Centurión o cualquiera de una C, nosotros le vamos a acompañar para su gestión y vamos a hacer que eso se facilite, ¿verdad? Y si se tranca, vamos a tener que hacer las ordenanzas, crear las minutas necesarias, ¿verdad? Para que eso se destrabe, ¿verdad? Porque al que quiera invertir en Asunción tiene asegurado. No vamos a permitir que ningún asunceno más se vaya a invertir a otra ciudad metropolitana. En cuanto al transporte, es necesario coordinar con las municipalidades metropolitanas, ¿verdad? Porque Asunción no puede resolver su sistema de transporte solo. Tiene que ser coordinada Asunción y las ciudades metropolitanas, ¿verdad? Y también, para cerrar mi participación, transmitir la esperanza al pueblo paraguayo, al pueblo asunceno, ¿verdad? No somos gente improvisada, no venimos a ocupar espacio para llevar gente, para meter más gente, ni tampoco para perjudicar a la gente que están trabajando. Ese va a depender de la administración municipal. Nosotros vamos a acompañar todo lo que sea para bien de nuestra ciudad capital. Lista 7, opción 8, José Ortellado, candidato a concejal por Asunción, partido Únase, Unión Nacional de Ciudadanos Éticos. Muchísimas gracias.
2: Finalmente, Fernando, gracias también por estar con nosotros.
0: Gracias, Daniel, gracias, Jesse. Y el mensaje para la ciudadanía es que el domingo 4 se vayan a votar. No dejen de ir a votar porque piensen que así va a seguir, como siempre, la cuestión. Ustedes son el cambio, ustedes son los que pueden dar ese granito de arena para poder sacar realmente y sanear realmente la municipalidad de Asunción. No puede ser que el ciudadano hoy se vaya a hacer un trámite que dure meses y se le cobre una fortuna y después vengan a decirle podemos hacer más rápido por tanto. Ese tipo de cuestiones vamos a cortar. Como dice José, tenemos que terminar cero papeles. Revisen el presupuesto de la municipalidad de Asunción, cuánto se gasta en papeles. Es una vergüenza. Todo eso nosotros vamos a venir a cambiar. Venimos con lindas ideas, con buenas propuestas, pero primero vamos a ver dónde está el dinero nuestro. El dinero de los asuncenos. Y después vamos a agarrar ese dinero y vamos a sugerir el poder invertir en lo que realmente necesitamos, que son todas las mejoras que todos los asuncenos sabemos todo lo que necesitamos, ¿verdad? Entonces, el domingo 4, vayan a votar por la lista 7, cualquiera de sus opciones. En mi caso, opción 7, partido 1C, lista 7, partido 1C, opción 3. Fernando Centurión para concejal de Asunción.
2: Gracias por estar con nosotros, José Ortellado y Fernando Centurión, candidatos a concejales en Asunción. 10:47, hacemos la pausa, no se vayan que tenemos más para la audiencia y también noticias que ir renovando e ir contándoles. Hacemos el corte, candidato.
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0: 10 de la mañana con 55 minutos, 28 grados la temperatura. Continuamos entre paréntesis, Jessy. Bueno, estamos prácticamente a días de las...
1: A día de las elecciones
0: municipales, ¿verdad?
1: ¿Y quién iba a creer que se dé este escenario, ¿verdad? Político, sí. De lo que pasó esta semana, ¿verdad? Uh-huh. Vamos a seguir hablando sobre eso porque tenemos que también detallar algunas cuestiones que hacen a estas elecciones. Y ya estamos finalizando también con ciertas etapas electorales.
0: Sí, una de las etapas electorales que ya feneció, es que ya no se pueden publicar encuestas.
1: Ya no se pueden publicar encuestas.
0: Así que a los que están haciendo y quieren que se publique, ya es imposible porque está la ley electoral. Hablando de esto, justamente estamos en comunicación con la fiscal Sandra Ledesma, el fiscal electoral, quien está designado como coordinadora para este trabajo que se va a realizar el día 4 de octubre. Con un centro de monitoreo en la Fiscalía General del Estado que va a estar monitoreando todo el trabajo de los fiscales y lógicamente el contacto también con la audiencia, con la prensa y también con la ciudadanía. Buen día, doctora.
2: Buenos días, ¿cómo están? ¿Cómo está Aníbal? ¿Cómo está Jessy? Asimismo, como manifestás, estamos ya en pie de trabajo, ya como podría decirse, con el tema de los delitos electorales.
0: Uh-huh. Y los preparativos está ya coordinado, esto se va a llevar adelante y bueno, va a haber una comunicación fluida, así como fue en las municipales que también estuviste trabajando bastante en Capital, doctora.
2: Sí, Aníbal, la idea es justamente que se conozca un poco el trabajo del Ministerio Público y también que la ciudadanía a través de los medios de prensa pueda saber qué es lo que está ocurriendo, cuáles son las denuncias que estamos recibiendo, cómo está actuando el Ministerio Público en el marco de dichas denuncias y que pueda haber efectivamente un contacto. Estamos organizando para que de tal hora a tal hora se haga como un mapeo de todas las denuncias recibidas y esto se pueda comunicar a los medios de prensa y los medios de prensa sean en este caso nuestros brazos de comunicación para que vayan comunicando a la ciudadanía qué es lo que se está denunciando, ¿verdad? La idea es manejar a nivel país, por eso es que concentramos, así como ya tuvimos no es la primera vez de tener conocimiento justamente que se había realizado en las elecciones pasadas, no en las internas, pero en las elecciones pasadas, y fue un éxito total. ¿Por qué? Porque los medios de comunicación podían acercarse al Ministerio Público y iban pasando la información y eran prácticamente en directo. Entonces, queremos volver a realizar esto, queremos tener novedades de todos los fiscales del país para que ir también canalizando y darle una respuesta efectiva al ciudadano sobre las denuncias y también tomar conocimiento de lo que ocurre a través de los medios de prensa, porque muchas cosas no son denunciadas y nos vamos enterando a través de los medios de prensa. Si bien no vamos a poder enterarnos de todo, pero gran parte de lo que nos nutrimos como información es a través de los medios de prensa y de las redes sociales.
1: Doctora, también quería consultarte, buen día, sobre esta fecha límite para la difusión de resultados de encuestas de opinión. Porque habla, vencido el plazo, queda prohibida la difusión de resultados de encuestas de opinión, para entender un poco el alcance de esta normativa. Y bueno, imagino que a partir de esto también la función de ustedes va a ser recabar denuncias sobre este punto mencionado, doctor.
0: Que venció este 17, 18, creo.
1: El 18 de septiembre.
2: Sí, justamente hay una sanción en el sentido de hay una multa a las empresas encuestadoras que se realizan a través del juzgado de faltas electorales. Ya es una falta electoral, no un delito electoral, uh-huh. Pero son fuertes multas y sanciones que se les impone a las empresas que siguen realizando encuestas. También hay otras prohibiciones, que es justamente hasta la propaganda electoral, que sería hasta el 1 de octubre. Tenemos también el tema de los espectáculos públicos, la venta de bebidas alcohólicas, que es hasta un día antes, no es que las personas hasta ese día a las 7 de la mañana pueden consumir alcohol o pueden tener la bodega abierta como en las internas que se había realizado la vez pasada. No teníamos este tipo de prohibiciones, ahora sí estamos ante unas elecciones generales a nivel país donde votan la mayoría de los ciudadanos. donde muchas personas que no podían votar la vez pasada, ahora sí votan, ahora sí la ciudadanía tiene que salir a elegir a sus candidatos. Y bueno, son distintos tipos de prohibiciones. La propaganda electoral sí, por ejemplo, es un delito electoral, que es justamente, Jessy, lo que más nos cuesta hoy en día, porque nosotros no podemos saber quién hizo tal pintado, quién pintó tal cartel. ¿Sí?
1: ¿Hasta qué fecha se puede permitir esa propaganda electoral? Porque si bien es cierto, hay, por ejemplo, paredes que ya están pintadas. O sea.
2: Sí, hasta el 1 de octubre. Hasta el 1 de octubre.
1: Y después eso, los mismos candidatos, o sea, obviamente que eso ya no es función del Ministerio Público, ¿verdad? Pero
0: deberían hacer los propios candidatos
1: de borrar esas propagandas.
2: En realidad, las municipalidades, que son las encargadas de mantener la limpieza y el orden de cada ciudadanía, de cada ciudad, ellos deben de tener una ordenanza por el cual se reglamenta este tipo de situaciones y esto se sale a limpiar. Nosotros hemos realizado muchas veces hasta ese trabajo tratando de no inducir en el voto ciudadano, pero no es, así como vos misma decís, Jessy, no es trabajo del Ministerio Público, la limpieza. Hay veces que nos llaman, hacen la denuncia, doctora, acá hay un cartel, que la fiscalía se vaya a sacar. No es nuestro trabajo, sí es trabajo de los municipios y siempre se le exhorta a todos los intendentes municipales que hagan, que saquen su cuadrilla y manden limpiar. Inclusive hubo un año donde con la Municipalidad de Asunción nosotros hemos salido de madrugada y para que la cuadrilla de la municipalidad haga la limpieza. Ese sería el deber, al actuar correcto en realidad.
1: Claro, porque hoy día si esa propaganda electoral se mantiene en algún lugar fuera del tiempo ya establecido, lo que posibilita al Ministerio Público la apertura de una investigación.
2: Claro, ahí va, así mismo, Jessy, solo que no podemos saber quién colocó.
0: Exacto. Claro, ahí está el problema.
1: Ahí está el problema, claro, salvo que, bueno, se le podría llamar a una suerte de comunicarle al candidato, pero tampoco, ¿cómo determinás que él fue el responsable, verdad?
2: Como profesional ya te vas a dar cuenta, porque va a venir su abogado y me dice, pero ¿por qué si la ley dice él que realizara? No es él que estará, él no colocó, te dice. Entonces, por eso es que justamente se le insta a los municipios a que hagan cumplir las ordenanzas y hagan la limpieza de las calles.
1: Mm. Mucho trabajo van a tener, doctora, el 4 de octubre.
2: Sí, así mismo, estamos ya acostumbrados a lidiar con esto. Esperamos también que justamente a través de ustedes, los medios de comunicación, la gente entienda sus obligaciones y no solamente sus derechos y tengan un comportamiento cívico adecuado a la hora de ir a ejercer su voto.
0: Así es. ¿Algo más, doctora, previo a esto? Porque después vamos a tener, lógicamente, mayor información. ¿Algo más que quieras agregar que no te preguntamos? Gracias por atendernos un domingo también.
2: No, para eso estamos. No, resaltar el tema de estoy ya recibiendo llamadas del voto asistido, que también con el Ministerio Público estamos haciendo una campaña. Queremos tratar de evitar un poco esas denuncias de que creen que todas las personas pueden ingresar acompañadas, aclarar de que no es así, que hay una modificación del artículo 217 y que solamente las personas con problemas que tienen... personas con discapacidad visual y con discapacidad en las extremidades superiores son las que pueden ingresar acompañadas, porque si no se viola lo que dice el artículo 320 del Código Electoral.
0: Así es. Gracias, doctora, muy amable. Vamos a estar en contacto.
2: Gracias a ustedes. Que tengan un buen resto de jornada. Hasta luego.
0: Hasta luego. Fiscal Sandra Ledesma, fiscal electoral para todo lo que va a ser.
1: Y pensar que estamos ya básicamente a 15 días.
0: Sí, por ahí.
1: 15 días de las elecciones, más o menos.
0: Más o menos, así mismo.
1: Poquito más, un poquito menos.
0: 11:04, 28 grados la temperatura. ¿Hay noticias, cosas nuevas por judiciales, Jessy?
1: Sí, bueno, ya estamos prácticamente en el cierre de lo que sería uno de los juicios, creo que más hablado en estos días, es el caso de Hernán Rivas. Entiéndase que los alegatos finales se estarían desarrollando el día de mañana, Aníbal. El Ministerio Público va a presentar sus alegatos el día 21 de septiembre ya están todos prestos, digamos, a lo que va a ser finalmente, cómo el Ministerio Público va a construir, digamos, su hipótesis del caso. Hay una acusación muy, muy importante por parte de la Fiscalía. Si bien es cierto, el Ministerio Público en esta última sesión no quiso mencionar demasiado sobre la valoración probatoria, pero sí, básicamente, sí se rescató algunos datos de qué pasaría con aquellos supuestos compañeros de Hernán Rivas. Uh-huh. Si esa información que brindaron al tribunal de sentencia se ajusta en cierta medida a la realidad, e incluso podríamos tener sorpresas el día de mañana de que el Ministerio Público incluso podría pedir la remisión de los antecedentes de estos testigos por declaración falsa.
0: Así es. 11
1: Así que vamos a estar atentos.
0: 11 con 6, 28 grados la temperatura. Hacemos la pausa, Candido.
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0: 11:28 la temperatura. Seguimos entre paréntesis.
1: Qué ya, mal pensado somos ahora.
0: Sí, qué pucha. Ojo, se voy a evitar de Jessy.
1: Me extrañó Cándido.
0: Jessy será, no se pierde una.
1: Me extrañó Cándido. Me extrañó Cándido, dice.
0: No, cualquier cosa busca para culparme de algo.
1: Y no, yo quería saber nomás si había alguien que estaba recepcionando esa música.
0: Cada cosa que vos decís, Jessy. Me llamó este día y otra vez me dijo, estoy por el Salto del Guaira.
1: No, estaba por Itacurú, te dije.
0: Itacurú. Y llego en 10 minutos.
1: Yo ya me siento así medio también política, tipo recorro el país.
0: Llego en 10 minutos, me dijo, le dije, espera un rato, jamás podés llegar de Itacurú en 10 minutos, ya le dije. Y bueno, no saben qué vengo,
1: qué
0: me dijo.
1: Campaña, trabajando.
0: Y en avión yo estaba viniendo.
1: No. Eca, te voy a mostrar mi trayectoria.
0: El helicóptero lo estamos buscando para que un helipuerto acá para que pueda aterrizar. Pero así que si alguien quiere enviar su currículum, puede pasarme a mí, pero mínimo tiene que tener un avión. Mínimo, por si no. Si no califica, vamos a encajonar ese currículum, ¿verdad?
1: No,
0: va a pasar el filtro.
1: No tiene nada que ver eso.
0: Esta es nuestra firme candidata, ¿eh? Bueno, 11:12, ya está hablando de candidatura, está con nosotros Quique Quintana, es presidente de la Junta Municipal de Luque, por la ANR. Ustedes no se van a dar cuenta de lo que es la ANR enseguida cuando le vean. Y está como candidato nuevamente a concejal. ¿Qué tal, Quique? ¿Cómo andamos?
2: Muy buenos días, Aníbal. Realmente muy contento de poder acompañarte en este programa. También a Giselle, muy buenos días. Un saludo especial para toda la audiencia que nos está escuchando y nos está viendo por estos medios masivos de comunicación.
0: Como dije, nadie se da cuenta que sos del Partido Colorado, ¿eh? por la remera que tiene Quique. Quique, contanos, estuve mirando tu historia, tu historial de vida y todo lo demás. ¿Eras mozo?
2: Sí, era mozo en la Cámara de Diputados con mi papá. Estuvimos ahí. Yo estuve 11 años en la Cámara. Entré a los 16 años, tipo pasantía, hice 2 años por ahí. Después me contrataron y estuve hasta el 2021 cuando me candidaté para concejal e ingresé a la Junta en noviembre del 2021.
0: ¿Y qué tal? ¿Llegaste a la presidencia de la Junta, verdad?
2: Sí, desde el 2024 estoy como presidente de la Junta. El año pasado mis compañeros me volvieron a dar la confianza para terminar este mandato de 5 años como presidente de la Junta. Y hoy estamos, ¿verdad?, abocados a ver la posibilidad de poder continuar por un periodo más en la Junta. Nosotros desde ese espacio realmente estamos convencidos que marcamos la diferencia en las acciones que llevamos adelante. Siempre hay una frase que llevo muy en cuenta, Aníbal, que dice dato mata relato. Y nosotros podemos hablar de acciones concretas que llevamos adelante en estos 5 años y que hoy son una realidad. Por ejemplo, ahora nosotros desde que estamos en la Junta llegamos a territorio, visitamos los barrios, las compañías de la ciudad. Hoy ya son solamente 27 barrios, ya no hay compañías, luego de que en el 2025 hemos aprobado el plan de ordenamiento urbano y territorial. Hemos actualizado este plan, mi querido Aníbal, después de exactamente 30 años, en el 93, fue la última vez que se había tocado este plan de ordenamiento de la ciudad. Y como te dije, ¿verdad?, nosotros llegamos a territorio, hacemos que todos los servicios municipales y los servicios del gobierno nacional que la gente se tiene que ir hasta Asunción para gestionar puedan llegar 2 veces por semana en los diferentes barrios de la ciudad. Hacemos atenciones médicas, odontológicas, veterinarias con entrega de medicamentos. Llevamos los servicios de identificación, el registro civil, AMDE, SAP, DIVEN y SENADIS, que es hasta donde se va la gente, hasta Asunción, ¿verdad?, para hacer estas gestiones. Luque hoy tiene 420.000 habitantes y nosotros seguimos sin una sucursal, ¿verdad?, de identificaciones. Justamente estamos haciendo la gestión con el ministro Riera, con el comandante, para que la nueva comisaría tercera que inauguramos exactamente hace 10 días pueda, ¿verdad?, contar ahora con este servicio, porque realmente es un servicio muy básico, Aníbal, y muy importante, que la gente hasta hoy, ¿verdad?, tiene que ir hasta Asunción para hacer gestiones, ¿verdad?, tan importante como el documento universal que tenemos todos, que es la cédula de identidad, ¿verdad? Comentarte también, ¿verdad?, Aníbal, que nosotros pusimos especial atención al tema de los animales, de que estamos en la Junta. Nosotros llevamos haciendo jornadas de castraciones masivas de perros, de gatos, consulta para ellos en cada una de las acciones que llevamos adelante. Y en el 2021, cuando ingresamos a la Junta, Aníbal, y hicimos un proyecto, ¿verdad?, una ordenanza, una minuta, para que la municipalidad pueda ser la segunda ciudad en el Paraguay en adquirir una clínica móvil veterinaria municipal. La idea justamente con esta iniciativa era llegar a todos los barrios para hacer estas castraciones masivas de perros, de gatos, porque nosotros nos dimos cuenta justamente que muchas veces las personas, inclusive teniendo algún padecimiento, estando gripado, algún problema de salud, le interesa mucho más que sus animales estén bien antes que ellos mismos consultar. O sea, son parte de la familia, ¿verdad?, de muchas personas. Yo en lo particular me incluyo, ¿verdad? Y entonces, quieras o no, los animales al salir de las casas, pues sí o sí hay muchas enfermedades por ahí. Entonces, algo tienen o pueden traer, ¿verdad?, a la casa. Entonces, es muy importante también siempre darle un debido cuidado a nuestros animalitos, ¿verdad?
1: Eso es lo que te iba a consultar. Bueno, ya con tanta experiencia dentro de la Junta, imagino que todavía hay mucho por hacer, ¿verdad? Dentro de tu hoja de ruta, ¿qué es lo que también te siguen exigiendo como los ciudadanos luqueños?
2: Y realmente los ciudadanos siempre toman como prioridad el tema de las calles, el tema de tener una iluminación adecuada, porque realmente quieras o no, una cuestión social hoy el tema de la seguridad, o sea, de la inseguridad en síntesis, ¿verdad? Porque el tema de los famosos chespiritos realmente están en todos lados, ¿verdad? Un dato no menor, ¿verdad?, que justamente menciona siempre el ministro Oriera. Hay 95.000 personas que, según el último censo, están hoy inmersos en las drogas en el departamento central.
1: Eso se siente mucho también en Luque.
2: Totalmente. Luque es justamente la segunda ciudad que más personas que se han registrado con este padecimiento existen. Y realmente una cuestión ya hoy, una cuestión social, que realmente veo yo que el gobierno nacional está llevando adelante un programa que se llama Sumar, ¿verdad?, que justamente busca ver un poco esta situación, ¿verdad?, que realmente está fuera de control. Y en ese sentido, los vecinos siempre reclaman un poquitito más de ayuda con el tema de seguridad. Nosotros trabajamos con las comisiones vecinales, tenemos una comisión de seguridad ciudadana con la cual siempre estamos en contacto con los vecinos, tratando justamente de paliar un poco de alguna manera, ¿verdad? Ya, o sea, que todo lo que hacemos sería paliativo nada más, porque algunos vecinos inclusive te dicen, ponemos cámara, pero es para mirar más o menos quién es lo que nos viene a robar nomás ya.
1: Porque a nivel de refugio no se tiene todavía, porque creo que ese es el mayor pedido también, ¿verdad?, de que se tengan lugares donde la gente pueda rehabilitarse.
2: Sí, estamos justamente, creo que en el Paraguay solamente hay 2 o 3 refugios en todo el departamento central, ¿verdad? Y en Luque, por lo menos, no tenemos nosotros hoy en día todavía un refugio para estas personas que tienen esta situación, ¿verdad?
1: Sí, yo creo que eso sigue siendo un gran dilema, Aníbal, por los costos, ¿verdad? Imagínense que la mayoría de la gente humilde es la que está atravesando estos problemas familiares, de que o su hijo o algún familiar esté inmerso en las drogas y que tampoco hay posibilidad de rehabilitación.
2: Totalmente. Yo creo que es un tema muy delicado a tener muy en cuenta. Nosotros, por nuestra parte, también estamos trabajando para darle un espacio también a las personas con TEA, ¿verdad? Estamos haciendo la construcción hoy, ¿verdad?, de un centro para tener una atención especial para ellos, que también realmente luego de la pandemia se descubrieron, o no sé si siempre hubo y nomás y no se le tomó la debida atención, pero se descubrió, ¿verdad?, que cada vez hay más personas con...
1: Eso también fue parte de lo que vos de tu trabajo de campo pudiste...
0: Justamente te iba a decir eso también de lo que te está diciendo Jesse y Quique, de acuerdo con lo que también vos habías, no sé si decir prometido o al menos de lo que podías hacer como concejal y después ya como presidente de la Junta Municipal. ¿Eso fue fruto de todo esto también?
2: Nosotros trabajamos con otros compañeros para presentar este proyecto de ordenanza. Realmente nosotros nos enfocamos en 4 acciones, mi querido Aníbal, Giselle, en estos 5 años que estamos en la Junta, que fue justamente el tema del empleo, el tema de la formación continua, el tema de llegar a los barrios con estas atenciones médicas y el debido cuidado que hicimos con los animales, ¿verdad? En el tema del empleo, nosotros trabajamos de cerca con el compañero Enrique López Arce. Con él hicimos 60 ferias de empleo en 5 años en la ciudad de Luque. Más de 7.500 luqueños pudieron acceder a un empleo de manera directa. Y justamente lo que nos dimos cuenta nosotros con Enrique, Aníbal y Giselle, es que por más que vos tengas 500, 600 o 700 vacancias de empleo, siempre la demanda es más que la oferta. Un ejemplo claro de eso es justamente...
1: ¿Cuánta gente se presentó, por ejemplo, a uno de estos...?
2: Y te quiero contar justamente que nosotros tuvimos hace poco el último con la empresa Kronberg, que está en el parque logístico de Nuestra Señora de la Asunción. Y teníamos 632 vacancias, Giselle. Yo creo que fue la que más vacancias tuvimos en todo este tiempo, aparte de que cuando se abrió el shopping, la estación de los jardines. Y yo dije, ¿verdad?, con los compañeros, la pucha, primera vez que vamos a tener más ofertas laborales que personas que están buscando empleo. Y al finalizar el sábado, nos tomamos con la sorpresa que 1.053 personas otra vez fueron a buscar un empleo. ¿Verdad? Entonces, por más que vos tengas mucha oferta laboral, siempre es superado por la demanda. Por eso nosotros pusimos debida atención e insistimos mucho con el tema de la formación continua. ¿Por qué? Porque hoy ya no solamente se le entrega el certificado, ¿verdad?, a los compañeros que están haciendo estos cursos cortos de rápida salida laboral en el SNPP, sino que hoy ya se le entrega un kit de herramientas, ¿verdad?, en 5 cursos en particular, ¿verdad?, que son los que son de rápida salida laboral, ¿verdad? Y yo creo que con eso se cierra el círculo, porque muchas veces el gran problema que existe o que existía, ¿verdad?, era que la persona se capacitaba, ¿verdad?, quería emprender en lo que se fue a aprender, pero la limitante siempre era justamente tener las herramientas para llevar adelante lo que aprendieron, ¿verdad? Entonces yo creo que con esto se abre un abanico de posibilidades, porque las personas pueden ellos mismos, con lo que aprendieron, abrir un emprendimiento, ¿verdad?, manejar su tiempo y, ¿por qué no?, ellos mismos ser su propio jefe, ¿verdad?
0: ¿Y qué tal después de esa feria, Quique? ¿La gente te dio respuesta a través de algunos trabajos que pudo hacer, iniciativa personal misma?
2: Sí, tenemos varios casos que llevan adelante emprendimientos, inclusive personales, hoy en día. Hay un curso muy interesante, por ejemplo, que es refrigeración de aire acondicionado, que es muy, muy bueno, porque en Paraguay vos te das cuenta, Aníbal, que la mayoría del tiempo en el año hace calor. Uh-huh. Entonces siempre cada ciudadano que tiene su hogar ha de tener por lo menos un aire, ¿verdad? Uh-huh. Entonces es un trabajo, claro, que tiene realmente una salida un laboral celular importante. También, reparación de celular. Claro. Realmente hoy es impresionante cómo la gente vive inmersa, ¿verdad?, en el tema de las redes sociales, el tema del celular, ¿verdad?
0: Totalmente.
1: Jessy. Otro punto también que también queríamos consultarte es sobre la transparencia de la administración de la municipalidad, que creo que era uno de los puntos que siempre se exige al intendente actual. O sea, ¿ustedes cómo manejan un poco esa situación, verdad?
2: Sí, y te comento, nosotros de la Junta, de que yo soy el presidente del 2024, presentamos nosotros un proyecto para que las sesiones sean transmitidas en vivos, para que la gente justamente pueda saber en tiempo real, ¿verdad?, qué es lo que está pasando en el municipio, cuáles son los expedientes que se están tratando, ¿verdad? Y nosotros habilitamos una página web oficial de la Junta Municipal, en donde nosotros justamente cargamos el currículum de los concejales, quién es el presidente de cada comisión y cuáles son las resoluciones que se van tomando todos los martes, justamente como una medida de transparencia para que la gente pueda conocer realmente qué es lo que hace la municipalidad y en particular la Junta Municipal, ¿verdad? Y hay que resaltar, ¿verdad?, que la administración del intendente Carlos Echeverría es una administración muy, muy buena, mi querido Aníbal, mi querida Giselle, porque vos te fijás, de los 264 municipios, el único municipio en todo el Paraguay que no tiene deuda con ninguna institución es la Municipalidad de Luque. Nosotros tenemos hoy deuda cero, no le debemos a ningún proveedor, no le debemos a ninguna caja fiscal, no le debemos a la gobernación, no le debemos absolutamente a nadie. Y realmente esa salud financiera con la que cuenta hoy el municipio...
0: ¿Tampoco los funcionarios, Enrique?
2: Tampoco los funcionarios. Hubo el 25, 26, ya estás cobrando tu salario. Nunca se atrasó. Yo te puedo decir, en estos 5 años que estamos, en ningún mes, en ningún momento se atrasó ni con el sueldo, ni mucho menos con el aguinaldo, ¿verdad? Y hay que rescatar también, mi querido Aníbal y Giselle, que con el escaso presupuesto que cuenta la municipalidad, nosotros somos el doble de grande que Asunción. Asunción tiene 103 kilómetros cuadrados de tierra, Luque tiene 203. Y nosotros tenemos de presupuesto 12 millones de dólares y Asunción tiene 320 millones de dólares. Y si ustedes pasan un poquitito por la ciudad de Luque, van a ver realmente todas las obras de infraestructura que hoy se están llevando adelante desde la municipalidad.
0: ¿Puede decir otra vez, por favor, el presupuesto?
2: Sí, 12 millones de dólares es de la Municipalidad de Luque y la Municipalidad de Asunción es 320 millones de dólares.
0: Imagínate, Jessy.
2: 30 veces más.
0: Quiero detenerme nomás en eso que estaba diciendo Quique, que es un dato importante. Yo no conocía.
1: Tampoco.
0: Imagínate, si Luque está creciendo como está...
1: Imagínense
0: desarrollándose con ese monto de presupuesto, y Asunción se está hundiendo cada vez más hacia atrás con esa cantidad de dinero, Que es el triple prácticamente, como...
2: 30 veces más.
0: Sí, pues, o sea, señor Aníbal, 30 veces más.
2: Y ahí es lo que es muy importante en la administración, porque la municipalidad es lo que no tiene deuda. Y en cambio la municipalidad de Asunción debe más que su
1: presupuesto. Justamente para entender por qué hoy el intendente...
0: La pauta de cómo se está manejando
1: claro,
0: el municipio.
1: Claro, el tema nomás es por qué el intendente tuvo que evitar justamente que la Contraloría Ciudadana pueda acceder a eso.
2: Eso...
1: O sea, por eso para entender un poco, ¿verdad? Sí. Porque si bien es cierto... hoy estás contándonos estos detalles que la verdad que nosotros no sabíamos, pero se tuvo que llegar a la justicia para poder acceder a información de la administración municipal.
2: Y sobre el punto, mi querida,
1: para saber un poco nomás.
2: Realmente la información está en la página web de la municipalidad. Toda la información que la Contraloría Ciudadana...
1: ¿Y qué es lo que pide la Contraloría entonces?
2: Ellos quieren que se haga la audiencia pública, que nosotros reglamentamos justamente el año pasado en una ordenanza. ¿Cuáles son los pasos a seguir para llevar adelante? Y de hecho que se hizo la audiencia pública una vez que nosotros reglamentamos, ¿verdad? Lo que pasó justamente fue que este año, yo creo que más por el tema electoral, ¿verdad? Ya no se llegó a tiempo a poder realizarse, pero toda la información que ellos solicitaron por medios judiciales están en la página web institucional de la municipalidad y están en cada una de las direcciones, en particular en la dirección de transparencia. Es más, la Cámara de Diputados ha pedido informe de cada uno de esos puntos, ¿verdad? Y yo siempre resalto eso, ¿verdad? La Cámara de Diputados pide informes por lo menos de los 264 municipios, solamente le pide a 200. Y de 200 solamente nosotros fuimos los únicos que respondimos. Justamente nos dijo el presidente de la Torre, ustedes son los primeros que efectivamente responden de un pedido de informe que hace el Congreso. O sea que hasta el punto de responder punto por punto cuáles fueron los cuestionamientos, se hicieron, ¿verdad?
1: ¿Y crees que con eso ya se disipó, digamos? Yo desconozco, por eso siempre es bueno aclarar los puntos y cuáles son los intereses verdaderos de y siempre el micrófono abierto para todo el mundo, ¿verdad?
2: Sí.
1: Porque hoy la imagen que teníamos, por lo menos los ciudadanos afuera, es que el intendente no quería transparentar y que se tuvo que recurrir a la justicia.
2: Sí. No, de hecho que, como te digo, ¿verdad? Justamente toda la información que ellos solicitaron están en las respectivas páginas institucionales de la municipalidad y en la dirección de transparencia. Y resaltando un poco lo que vos mencionaste también, Giselle, que mucha gente no sabe, ¿verdad? La municipalidad de Luque es la segunda municipalidad de todo el Paraguay de los 264 municipios que ha sido auditado por la Contraloría General de la República porque ha cumplido los estándares mínimos para ser evaluado, ¿verdad? Solamente la municipalidad de Luque, la de San Lorenzo y la gobernación del Guairá son las únicas entidades autónomas y descentralizadas que han cumplido, ¿verdad? El estándar mínimo de la Contraloría para ser evaluado, ¿verdad? Y yo creo nomás que si es que nosotros estamos tan mal como dicen, no íbamos a calificar para eso, ¿verdad? Es más, esa evaluación solamente se la hace al Congreso Nacional o a las entidades que realmente cumplen un rol muy importante, ¿verdad? En la República. Y nosotros estamos hoy, hemos sido evaluados y hemos aprobado justamente los estándares de la Contraloría General de la República. Eso está inclusive en la página institucional de la Contraloría General de la República. Nosotros como Junta Municipal también hemos recibido la visita por primera vez de esa entidad tan importante de control, y justamente nos has indicado, ¿verdad?, que somos nosotros más o menos los chivos expiatorios, en el sentido de que por primera vez se está haciendo eso a una municipalidad y a una junta municipal. Y yo creo que si nosotros realmente no cumplíamos esos estándares, no íbamos a ser evaluados, ¿verdad?
0: Creo que faltaría un poco de
1: comunicación,
0: sugerencia, claro, de comunicación interna, de hacerlo más fluida la comunicación para que la gente entienda y vea también eso, Quique, porque casi como te dijo Jesse, la imagen que todos tenemos y que ahora vos nos estás diciendo otra cosa totalmente distinta era esa, que se tuvo que recurrir a la justicia y sin embargo, creo que de una forma oportuna, si eso ustedes hubiesen hecho, no se tendría esa imagen, pero ahora que vos estás aclarando. ¿Qué más falta ahora para este periodo, vos decís, Quique, al menos lo que vos querés insistir un poco?
2: Yo estoy convencido, Aníbal, que la ciudad de Luque por lo menos por 10 años más va a seguir creciendo de manera vertiginosa, y lo que hay que prestar atención y un cuidado especial es justamente a que ese crecimiento no sea desenfrenado, que sea ordenado. Justamente por eso nosotros hemos actualizado el plan de ordenamiento urbano y territorial para que justamente la ciudad pueda crecer de manera ordenada. Gracias a la gestión que hizo hoy el intendente saliente, el abogado Carlos Echeverría, realmente la ciudad va a recibir $800 millones del Gobierno Nacional en obras de infraestructura, 3 de las obras ya se están llevando adelante.
1: ¿Cuáles son las obras viales que son inconclusas, digamos, que ustedes consideran que tienen que terminar? No sé si en esta gestión o en la siguiente administración.
2: Y ahora se está haciendo la duplicación de la autopista General Aquino, la famosa autopista Tapetuyá, que tendría que haber, o sea, que se tendría que entregar en noviembre de este año, que yo creo que va a pasar un poquitito más. La triplicación de la avenida Silvio Petirossi con la ciudad de Mariano Roque Alonso, con la avenida Traschaco, que también en teoría tendría que haber terminado este noviembre, está avanzando de manera rápida realmente
1: la
2: obra.
1: ¿Para cuándo se proyectaría la finalización de ese proyecto?
2: Para el 11 de noviembre está fijado la finalización de ambos proyectos.
0: Ah, ¿falta poco ya?
2: Falta poco. Y
0: menos de 2 meses.
2: Y la autopista Levaque se están haciendo los pilones ya, ahora se está terminando ya prácticamente por donde va a pasar los 3.6 kilómetros que va a ser, ¿verdad? Que justamente todas las personas que vienen de Asunción o que van a Asunción por la ciudad de Luque no tengan que pasar por todo el centro para hacerlo.
1: Esa obra ya finalmente se llegó a un consenso de que se realizaría eso.

0: la disparidad de opiniones, ¿verdad? Pero hay que ser claro en el sentido de que realmente...
1: Lo importante es que hay que hacer.
0: Totalmente.
1: Claro, hay que hacer, ¿verdad? Porque si no, que va a estar lo mismo siempre...
0: Y de hecho que esta empresa que está llevando adelante hay que resaltar.
2: Pero se puede trabajar también con de ver otras fórmulas de que esas personas que hoy en cierta medida se sientan afectadas porque la gente no va a pasar, se pueda buscar mecanismos, ¿verdad?
0: De hecho que justamente se trata de hacer la obra sobre, vamos a decirle, las vías del tren para que no afecte justamente a ningún ciudadano, ¿verdad? Ahora, ¿qué es lo que pasa hoy, Giselle y Aníbal? Es que mucha gente, famoso nunca se va a hacer, dicen. Entonces... cada vez más cerca a su casa o su lugar de donde están viviendo de las vías del tren. Entonces, el problema que existe hoy es que la ley es clara que dice que tiene que ser 6 metros de ambos lados, de ambos carriles, la distancia que tiene que haber para alguna obra, alguna vivienda, ¿verdad?
2: Entonces, hay muchas ocupaciones en esas.
0: Hay varias ocupaciones, pero se está tratando caso por caso. Eso justamente la empresa encargada es la misma que estaba haciendo la Ruta 2 y ellos tienen esa experiencia ya que tuvieron también unos conflictos importantes cuando se estaba llevando adelante la Ruta 2. Entonces, estamos convencidos nosotros que esa experiencia le va a servir también a ellos para poder llevar adelante justamente de manera ordenada.
2: Y creo que a todas las ciudades de alguna forma también le pasó
1: lo mismo.
2: Lo que hoy pretenden hacer en Luque, ¿verdad?
1: Lo que te quería preguntarle también, aparte de lo que está diciendo Jesse y Quique, es de, ¿ustedes vieron que esa obra realmente va a tener una efectividad en la fluidez del tráfico, que es lo que más se está reclamando en Luque, ¿verdad? Porque yo recuerdo cuando hicieron el túnel ahí en el Botánico, de la gente que justamente viene de Luque, pues ahí que pasa frente a la caballería y frente a todos esos lugares. El problema siempre fue el nudo ahí que se da en el tráfico cuando la gente que viene de Luque se encuentra con la gente que viene de Loma Putana, de Limpio, Roca Alonso, etcétera, ¿verdad? Y es la misma cosa, o sea, vos tenés el túnel sin problema, pero al salir ahí... yo siempre pensé y no sé, que no soy ingeniero ni demás, pero lo básico es que yo creí que ese...
2: por lo menos se iba a hacer
1: efectivo. Iba a ser arriba. Y entonces ya se iba a conectar directamente con la otra parte que llevaba directamente a la costanera, ¿verdad? Pero no, sin embargo, hicieron por abajo y ahí a la mañana es un quilombo ahí para pasar. Es lo mismo, lo único que hay es un túnel. O sea, eso vieron también para que no ocurra, Quique.
0: Mire, de hecho que...
1: porque el Luque, por el tráfico nomás te digo, ¿verdad?
0: No, y de hecho que va a ocurrir de vuelta eso en la autopista Ñuguazú, mi querido Aníbal, porque lo que va a pasar es que vos vas a poder pasar todo el centro de Luque de manera rápida, ¿verdad? Son 3.6 kilómetros que da de la trifulcación. Si vos venís por Areguá o si venís por San Bernardino, te subís al superviaducto
1: y bajás,
0: ¿verdad? Justamente ya
1: Luque Areguá es mortal.
0: Y ahí en algunas partes se están ensanchando también las calles, donde se permite, pues justamente por lo que te mencioné, Giselle, ¿verdad? Que hay muchas zonas donde la gente ya hizo su vivienda, ¿verdad? Y entonces, en algunas zonas, nomás se va a poder ensanchar, no va a poder ser totalmente duplicada la avenida. Como es hoy en Areguá Patiño, por ejemplo, vos te vas a algunas partes... se amplía para que puedan avanzar los vehículos y después vuelve a ser solamente un carril.
2: ¿Y esta obra para qué fecha tiene prevista la culminación?
0: Para el 2028. Tendría que terminar.
1: 2 años.
2: Sí, 2 años.
0: 2 años.
1: Prácticamente terminando ya el año, ¿verdad?
2: Claro. Sí. Y esperemos que verdaderamente esto pueda ayudar a
0: lo que yo creo que realmente va a ayudar es lo que va a empezar en enero, que es justamente el tren de cercanía, ¿verdad? Porque en su primera etapa va a ser Asunción-Luque y luego quieren llevar eso hasta Pacaraí, ¿verdad? Pero en ese sentido, más de 20.000 ciudadanos se van a poder trasladar, ¿verdad? Desde Luque hasta la capital del país. Y eso yo creo que puede ser que sea interesante en el sentido de que pueda bajar mucho el parque automotor que va circulando en la ciudad. Para darte un ejemplo nomás, hace 10 años en Paraguay había solamente 600.000 vehículos que estaban... vamos a decirle, circulando por las ciudades. Hoy hay 3.700.000. Entonces, el gran problema que existe es justamente que el Paraguay, lastimosamente, ¿verdad?, recibe vehículos con, inclusive, ¿verdad?
2: Pero la gente también buscó como un mecanismo de solución tener que adquirir vehículos, Aníbal,
1: porque
2: o
1: el
2: motos,
1: sistema de transporte no funciona.
2: Porque no tenemos sistema de transporte efectivo. Si el Estado nos brinda algún mecanismo más efectivo, más rápido... mucha gente va a dejar de usar su vehículo.
1: Y es como ocurre lo que estaba diciendo recién Quique con el tren de cercanía, que si eso llega realmente a funcionar bien, la gente solamente va a llevar su vehículo o no sé.
2: O solamente va a definir qué días llevar.
1: Va a definir qué ir y se va a traer hasta su vehículo, hasta la estación, deja ahí y sube, como ocurre en la mayoría de los países, sube al tren.

0: y de vuelta al trabajo y después otra vez con su
1: Baby.
0: vehículo, ¿verdad? Es una buena alternativa. Y ojalá que sea que funcione realmente, ¿verdad?
1: Sí.
0: Porque va a aliviar bastante. ¿Y vos tenés algún dato, recordás, de cuántos vehículos hay, por ejemplo, en Luque?
1: En Luque hay, yo te puedo decir lo que tiene habilitación vehicular, ¿verdad? Hay
0: Claro.
1: 182 mil.
0: Pues en aumento siempre.
1: Va en aumento.
0: ¿Y
1: Ahora,
0: el tráfico cómo está ahí internamente?
1: y el tráfico, nosotros estamos trabajando, inclusive pusimos semáforo inteligente en algunos puntos que son de acceso en el centro de Luque, pero realmente cada vez es más caótico.
0: También están con
1: Sí,
0: esa situación.
1: equipamos muy bien nosotros ahora la PMT y con eso tratamos de paliar un poco con los dirigidos, ¿verdad? Pero realmente cada vez hay más parque automotor en la calle, ¿verdad?
0: Y esa parte justamente que une Luque con San Bernardino, ahí en la parte céntrica de la doble avenida que
1: Sí,
0: o
1: Avenida
0: empieza o
1: Humaitá.
0: termina, ¿verdad?
1: Sí.
0: Ahí también está bastante
1: Sí, y
0: pesada.
1: ahí justamente donde pusimos los semáforos inteligentes, o sea que mejoró un poquitito
0: Mejoró.
1: el tema del tráfico. Pero cada vez hay más vehículos. Esa es la problemática. Lo bueno que tenemos nosotros en la ciudad de Luque es que hay muchas calles circunvalantes hoy, ¿verdad?
2: Y tienen muchos ómnibus también internos.
1: Tenemos 10 líneas.
2: O pocos ya circulan.
1: Y en cantidad de vehículos, poco.
2: Tengo un mensajito también acá,
1: Dale.
2: dice, pueden preguntar al concejal de Luque si teléfono o celular de la municipalidad solo figura por web que adultos mayores no manejamos. Es para averiguar sobre los impuestos y pagar desde Asunción, dice. La línea baja que figura no se atiende, dice. ¿Hay alguna línea, algún modo de que estas personas que quieran pagar sus impuestos puedan
0: A
2: hacerlo?
0: través de la web
1: Te
0: simplemente
1: puedo
0: o...
1: pasar yo un flyer donde está el número de la gente de recaudaciones que le
0: Sí.
1: pueden
0: Pasando,
1: escribir. Ellos
0: pasando y yo
1: le van
0: vamos a poner en
1: a
0: pantalla,
1: eso,
0: vamos a
1: ¿verdad?
0: socializar, sin
1: Ellos
0: problema.
1: le van a pasar cuánto es la deuda y le van a pasar la cuenta de la municipalidad donde
2: La
1: pueden transferir.
2: municipalidad tiene previsto también informatizar todos los pagos de los impuestos o ya existen mecanismos actuales de pago.
1: Hoy estamos trabajando ya nosotros con Bancar. O sea, se puede hoy hacer muchos pagos ya de
2: Desde la
1: manera
2: web.
1: desde la web, ¿verdad? El tema de registro, habilitación, el tema de las patentes, ya se puede hoy en día, ¿verdad? Solamente el tema de los planos, el tema de las cuestiones administrativas, lo que aún no se ha podido digitalizar eso para poder hacer el pago.
2: Pero la gente puede pagar entonces desde la web.
1: Pueden pagar. Desde la
2: Interesante.
1: pandemia
2: Ya está
1: ya
2: eso.
1: se puede.
0: ¿Y en materia de recaudación, cómo están?
1: Y esa es la gran problemática siempre, Aníbal, para las municipalidades. Nosotros, por ejemplo, del 100% de los contribuyentes, solamente el 27% paga su impuesto.
0: Bajísimo,
1: Sí, el 73% no paga su impuesto.
2: ¿Pero eso es un número que se da en todos los municipios o ustedes conocen de mayores recaudaciones en en otros?
1: En los municipios donde se le certifica la deuda y se hace la demanda a los contribuyentes, es mayor, hay 50%. Por ejemplo, Asunción es 49%
2: Pago de impuestos.
1: pago de impuestos, que son los
0: Pero con
1: únicos,
0: demanda ya.
1: claro, le demandan y ahí se ponen al día los
0: Y la
1: contribuyentes, ¿verdad?
2: municipalidad de Luque también ya inició, promovió demandas, o
1: No,
2: hasta la fecha no.
1: nosotros no certificamos la deuda todavía. Se quiso hacer en algún momento, pero en el 2017 aproximadamente, pero rápidamente se retrocedió en el sentido de que se tercerizó el trabajo ahora y no le gustó eso a muchos
0: Contribuyente.
1: contribuyentes y entonces tomaron la decisión de revertir un poco esa situación. Pero se estaba trabajando
2: Pago de
1: realmente
2: basura
1: bien.
2: también está tercerizado.
1: Está tercerizado. La única municipalidad que no terceriza el pago de basura es la capital. Todas las 263 municipios
2: Están
1: están tercerizados.
0: tercerizando. Y en tema de centros de atenciones de salud policlínicos municipales, ¿cómo están en Luque?
1: Tenemos 18 hoy en la ciudad, nos faltan 10 para poder equiparar realmente a lo mínimo que necesita la ciudad de
0: Mucho,
1: Luque.
0: ¿eh?
1: En este gobierno, en estos 5 años, nosotros conseguimos 12, solamente teníamos 6. Y la idea es justamente ir avanzando en eso. Es un proyecto que hace justamente con el Banco Mundial y el Ministerio de Salud.
0: Eso es atención
1: Unidad de Salud
0: de
1: Familiar.
0: unidad de salud
2: Pero
0: familiar. ¿Es de
2: imagínate,
0: lunes
2: Aníbal
0: a viernes?
2: también.
0: ¿Cómo es?
1: Es un mini hospital realmente, Aníbal y Giselle. Aproximadamente a 6.500 personas se le puede dar atenciones, vamos a decirles, ambulatorias. Hay doctores, odontólogos, hay enfermeros. Y la idea justamente es que estos profesionales, ¿verdad? Puedan hacer esas atenciones primarias. Inclusive hay algunas de las unidades de salud familiar que tienen atención continua. O sea, que son desde las 7 de la mañana hasta las 19, algunos hasta las 21 horas, ¿verdad? Que realmente es un trabajo muy importante que se hace porque, creas o no, eso hace, ¿verdad?, que se descentralice un poco la gran cantidad de personas que vienen a nuestro hospital general. Justamente yo estaba hablando la pasada con el director del hospital, ¿verdad? Y en un mes, común y corriente, 48.000 personas consultan en el hospital.
2: Que muchas de ellas no son también de Luque, ¿verdad?
1: 22.000 más son luqueños. Hay más personas que no son de Luque que vienen a consultar en el Hospital General de Luque que personas que son de la ciudad. O sea,
2: por la efectividad del servicio también.
1: Totalmente,
2: ¿verdad?
1: Y como es un hospital especializado, tiene realmente varios servicios que no tienen.
2: ¿Se maneja el crecimiento de la población en Luque? Porque yo creo que mucha gente de Asunción también fue a vivir a Luque.
1: Y en el último censo, ¿verdad? De 180.000 subió a 320.000 en el 2022. Pero justamente vos te fijas hoy, Giselle, y el 80% del desarrollo inmobiliario del programa emblema del gobierno, que es Xiruapona, está en Luque. Para darte un ejemplo, hay 20 barrios cerrados en todo Paraguay, 16 están en Luque. Solamente 4 no están en Luque, están en otro distrito, ¿verdad? Entonces, eso genera lo que vos decís, ¿verdad? Cada vez hay más personas que están migrando a la ciudad de Luque, ¿verdad? Justamente tuvimos, por ejemplo, en la semana con un emprendimiento muy grande, ¿verdad?, que se llama Marena, que está ahí en la entrada de cerca del CIT, y nos estaba comentando justamente...
2: Eso está en Luque ya.
1: Eso es Luque ya.
2: Ah, Luque.
1: Nos estaba comentando justamente él que es impresionante cómo avanzó él a una velocidad que él no creía, ¿verdad? La cantidad de personas que están comprando ya hoy el departamento. Él decía que su proyección era de 6 y hoy es 30 mensual. O sea, 6 departamentos por mes él quería, vamos a decirle, ubicar, ¿verdad? Entonces él ya está pensando hoy en abrir un nuevo emprendimiento, o sea, un Marena 2, porque rápidamente se le están acabando.
2: Eso
1: ya.
2: Eso por la cercanía también con Asunción.
1: Totalmente.
2: El Luque creció muchísimo. Y como dicen, los emprendimientos inmobiliarios creo que se ven, se verifican. Y lo que me preocupa lo más también es lo que decía, si con tanta gente nueva que va al Luque, la recaudación sigue siendo tan poca, ¿verdad?
1: Y yo creo que eso va a mejorar con el tiempo paulatinamente, porque viste que todos estos emprendimientos que la gente se está mudando, el año que viene les van a empezar a pagar.
2: Claro, no tienen todavía
1: su impuesto, ¿verdad?
2: Que aportar, ¿verdad?
1: Sí. Ojalá que paguen, ¿verdad?
2: No, claro, claro.
0: Recordamos a la audiencia que quiera comunicarse con nosotros, el 0994-44-1020 para los mensajes. Reitero, 0994-44-1020. Está con nosotros justamente el candidato a... concejal nuevamente en Luque, Quique Quintana, y a la vez también es presidente de la Junta Municipal de Luque. ¿Tema de escuelas municipales? ¿Cómo estamos en Luque?
1: Tenemos nosotros una escuela municipal, tratamos siempre de apoyar lo máximo, ¿verdad? Del tema de la cultura, el deporte, realmente estamos siempre enfocados justamente con el candidato de la lista 1 ahora. Es un proyecto que queremos ejecutar en su mandato. Son aproximadamente 25.000 millones de guaraníes lo que hay que hacer de inversión para poder tener un teatro municipal y un polideportivo. Entonces, realmente es una inversión muy importante que nosotros estamos convencidos que vamos a subir en este nuevo gobierno.
2: En cuanto a titulación, ¿cómo están también como municipio? ¿Hay muchos inmuebles que titular a favor de los ciudadanos todavía? ¿O cómo se maneja esa situación?
1: Y realmente hay mucho todavía por titular. Hay muchas personas que están haciendo la gestión. Con los territorios sociales estamos trabajando muy bien con el ministro Juan Carlos Baruja. Ahora hemos conseguido justamente que en una zona que se le reconoce se conoce como Tarumandé, ¿verdad?, que es Nueva Asunción, que está, vamos a decirle, camino ya a lo que sería San Bernardino, hemos legalizado 2.600... viviendas, ¿verdad?, que justamente con el presidente de la República en los próximos días vamos a ir a hacer la entrega de eso a los ciudadanos para que ellos posteriormente puedan empezar la gestión para poder tener su casita, ¿verdad?
2: O sea, hay mucho todavía por hacer.
0: Ocupación hay también, ¿verdad?
1: Hay mucho.
2: ¿Cuántos inmuebles del municipio están ocupados?
1: Y
2: un porcentaje.
1: 150 territorios sociales tenemos nosotros.
0: 150
1: territorios sociales. Todos son del municipio.
0: Municipio. ¿Y eso hay un proceso de legalizar?
1: Y ese es el proceso que estamos llevando adelante con el Ministerio de Desarrollo Social ahora. Hacemos la gestión para que se pueda titular en la Gerencia Mayor de Gobierno y posteriormente, ¿verdad?, ellos hacen la gestión con los ciudadanos para poder...
2: ¿En cuánto tiempo podrían tener ellos su título?
1: En este mes de septiembre nosotros creemos que vamos a poder entregarle ya a estas personas de Nueva Asunción, ¿verdad? Y como nosotros lo que hacemos es la exoneración de los impuestos impositivos para que se pueda llevar adelante la gestión, realmente muchas veces dependen de las comisiones de estos territorios sociales para que se pueda hacer las gestiones. La única gestión que hace el municipio en ese punto pues es el de exoneración de los impuestos, ¿verdad? Después todo lo demás se hace con el Ministerio de Desarrollo Social.
0: Interesante, o sea, hay mucho todavía por...
1: No, Luque tiene mucho para crecer todavía, y por eso yo digo que hay que tener
2: un especial cuidado. De hecho que está creciendo, creo que abismalmente, sí. Luque.
1: Hay que tener un especial con el orden, ¿verdad? Tenemos que tener un especial cuidado porque se puede...
0: Porque si crece y no hay orden, va... sí. Después eso va a...
1: Hay ciudades, por ejemplo, que están al lado de nosotros que tienen ese problema hoy, ¿verdad? Por ejemplo, San Lorenzo es muy difícil el acceso, su mercado es una bomba de tiempo, o sea, hay varias cuestiones que hay que cuidar para no ir hacia ahí, ¿verdad?
2: Totalmente. No, yo creo que hay mucha gestión todavía por hacer y lo importante es que la ciudadanía sepa todo lo que se hace también dentro del municipio, porque muchas veces nos quedamos con ciertas cuestiones y no sabemos todo lo que vienen trabajando. Seguro que hay mucho por mejorar también y bueno, dentro de tu candidatura vos tendrás todavía muchas proyecciones que cumplir todavía con la gente, ¿verdad? De
1: sí,
2: Luque.
1: Estamos trabajando de cerca también con los ciudadanos que están interesados en continuar con su... con su estudio, ¿verdad? Nosotros hemos gestionado, desde que estamos en la Junta, la posibilidad de que 3.000 personas por año puedan acceder, perdón, en estos 5 años serían 3.000 personas a becas con 18 instituciones que nosotros hemos firmado un convenio. Cuando nosotros ingresamos a la Junta, solamente había convenio con una universidad que está al lado de la municipalidad que se llama Universidad Autónoma de Luque, ¿verdad? Hoy tenemos 18 instituciones más con las cuales estamos trabajando para que justamente las personas tengan la posibilidad de seguir... estudiando, ¿verdad?
2: Hay muchos extranjeros también que vienen a residir en Luque.
1: Totalmente. Todos estos emprendimientos, como el que te comenté, la mayoría no son, o sea, son extranjeros que hacen su inversión en la ciudad de Luque.
2: Y también vienen por cuestiones de estudio.
1: Muchos en el tema, en el ámbito de la salud, por lo menos, son, vamos a decirle a nuestros vecinos que vienen, que les es mucho más accesible estudiar acá y después seguramente se van a convalidar allá.
0: ¿Cómo decís, Jessy? Luque está
2: creciendo
0: bastante.
2: Yo creo que Luque, San Lorenzo, sí. Fernando, son ciudades que necesitan hacer un trabajo de reordenamiento porque en parte también fue por el déficit que generó la Municipalidad de Asunción. Hoy mucha gente se trasladó a estas ciudades y el crecimiento es significativo y hasta incontrolable.
0: Es difícil saber si tienen contribuyentes de Asunción que pagan, o sea, que van, por ejemplo, piden, dice, aunque ahora eso ya creo que se eliminó con la nueva ley de, pero al menos anteriormente de ir a solicitar habilitación vehicular y registro en Luque.
1: No, de hecho que ahora la OPASI ha
0: unificado,
1: ¿verdad? Pero
0: y uno ya no puede, ¿verdad?
1: Anteriormente. No, claro. podés, pero se sabe ya ahora. Claro. Antes pues, vos tenés en Asunción, en Pedro Juan, en Fernando, y no importa, vos puedes tener en 4 partes. Al final, en donde te fuiste a pagar, nomás lo que te vale ese año. Y ahora, con esa unificación, sí o sí te piden que vos vayas a cancelar, ¿verdad? En los otros municipios o en los otros distritos que vas a hacer. Y también se catastró, ¿verdad? El tema de la habilitación. Ese era un problema que hasta nosotros teníamos. Nosotros perdimos como 40.000 contribuyentes que se iban a Areguá o se iban a lugares más lejanos.
0: Mismo problema también.
1: Claro, porque era más barato que... Viste, nosotros somos un municipio tipo A y ellos son tipo C. Entonces ellos pueden cobrar mucho más barato que nosotros. Y al catastrarse el listado de cuáles son los costos de las habilitaciones, hace, ¿verdad?, que sea universal eso, ¿verdad? Entonces le conviene nomás sacar de vuelta en su distrito.
2: Había muchas fugas también para el municipio ante esa desorganización, digamos, normativa.
1: Totalmente. Antes vos, la gente se iba en General Bruguera a sacar su habilitación. Porque
2: que no sabemos si existía también, ¿verdad?
1: Claro, porque es mucha la diferencia.
0: Claro, más barato.
1: Sí, totalmente.
0: Y la gente busca lo más barato y también lo más rápido, Jesse.
2: Lo que también le consultábamos a los otros candidatos que estuvieron presentes, Aníbal, acá, es si se puede mejorar también los costos de las infracciones, ¿verdad? Porque desconozco también cómo se maneja Luque, ¿verdad? Y los costos y demás. Pero que no sé si tantas denuncias hay como una Asunción, pero el tema de las coimas, ¿verdad?
1: Nosotros, por ejemplo, Jesse, tenemos el costo de nuestra infracción es la mitad de lo que cuesta en Asunción, ¿verdad? Por darte un ejemplo.
2: Hoy cruzar la luz en rojo, por ejemplo.
1: Y es,
2: ¿cuánto cuesta en Asunción y cuánto cuesta en Luque?
1: En Asunción cuesta 1.600.000 y en Luque cuesta 400.000.
0: Ah, mira. ¿Vas a cruzar
1: el
0: rojo y no?
1: El triple.
2: No, pregunto.
0: ¿Vos querés cruzar en rojo y nadie?
2: No, es que quiera cruzar en rojo. El tema es que
1: Lo mismo lo sé.
0: No, pero lo que le preguntaste es bastante interesante y también estuvimos preguntando hace rato a los candidatos a concejales.
2: Sí, porque lo que se incentiva con estos montos elevados es que finalmente la gente prefiera pagar una coima. Antes que, que eso, claro, no estamos diciendo cuando que es elevado, correcto, ¿verdad?
0: En, el, en este caso es al revés, ¿verdad? Porque incentiva que vos te vayas y pagues.
1: Totalmente.
0: En la municipalidad.
1: Por ejemplo, lo que más la gente le pasa es el tema del cepo, ¿verdad? Y acá en la ciudad de Luque es 2 jornales, ¿verdad? Y en Asunción 1,5 millones, 1 millón, ¿de acuerdo a la cara del cliente? ¿Dónde te estacionaste?
2: Abismal es la diferencia.
1: Sí. Pero de hecho que al final del día lo que se busca es que la gente tome conciencia y no estacione en cualquier lugar, ¿verdad?
0: Claro.
2: ¿Estacionamiento tarifado no hay en Luque?
1: No tenemos en Luque.
0: Quique, yo te agradezco por estar con nosotros. Es muy amena, fue la charla, conocimos muchísimas cosas,
2: sí,
0: más de lo que no sabíamos. Y bueno, algo que no te preguntamos, lastimosamente llegamos al final del programa, nos quedan 2 minutos. Y queríamos algo que no te que querés insistir, algún mensaje que querés dar otra vez a la ciudadanía luqueña, finalmente, y agradecerte por estar con nosotros.
1: Muchas gracias a vos, Aníbal y Angisel, por el espacio. Y realmente, como dije al inicio, ¿verdad? Nosotros lo que queremos poner a consideración de los vecinos de la ciudad de Luque es que nosotros ponemos como testimonio, ¿verdad?, el trabajo que venimos haciendo estos 5 años, como dije al inicio, dato mata relato. Nosotros en estos 5 años hemos ayudado con 60 ferias de empleo, 7.500 luqueños consiguieron empleo, hemos llegado a más de 32.000 personas con la asistencia que hacemos en los barrios y hemos llegado a la cantidad de 3.000 personas que hemos ayudado, ¿verdad?, para que puedan continuar con sus estudios. Entonces lo que nosotros buscamos es continuar un poco en esa gestión y lo que decimos también es que en estos 5 años adquirimos las experiencias, ¿verdad?, para que justamente todas estas gestiones que llevamos adelante lo podamos hacer con mucha más agilidad, ¿verdad? Porque quieras o no, sabemos que la burocracia siempre es un impedimento o una detonante importante, ¿verdad?, para muchas acciones que queremos llevar adelante. Y nosotros, con la experiencia que adquirimos en estos 5 años, estoy convencido que todas las acciones que llevemos adelante lo haremos con mucha más agilidad, con mucha más fuerza, y entonces queremos poner a consideración de los vecinos eso. Muchísimas gracias.
0: Quique Quintana, candidato a concejal, lista 1 de la ANR, lógicamente, opción número 3.
1: Opción 3, así.
0: Gracias, Quique. Vamos a seguir hablando.
1: Muchas gracias, Aníbal, por el espacio.
0: Nos vamos, Jessy.
2: Nos vamos, nos reencontramos el próximo domingo. Vamos a ver si hay muchas personas que me preguntaron algunos detalles de cómo se va a hacer proceder el día de las elecciones.
0: Vamos a ver si podemos traerle el próximo domingo.
2: Todas esas consultas, vamos a ver si evacuamos con los fiscales.
0: O alguien más de los fiscales puede estar con nosotros el domingo. Ir evacuando todo porque ese día va a ser.
2: Lo que la gente más se le preocupa, imagino también a los candidatos, es el voto inducido, ¿verdad? Que la gente se quiera aprovechar de esa situación que la ley prevé para acompañarle a estas personas a la hora de votar. Entonces, esa es la preocupación
0: y los que pueda preguntar. Hacer todas sus preguntas correspondientes. Gracias nuevamente, Quique.
1: Muchas gracias, Aníbal.
0: Gracias. Nos vamos. Que tengan un buen inicio de semana. Nos reencontramos el próximo domingo.

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7: Muy buenas tardes para todos. ¿Qué tal? ¿Cómo están? Bienvenidos al Estridor de las Armas, este espacio de la 1020 AM Radio Ñandutí. Bueno, quiero saludarles a todos. El día de hoy tenemos una programación bastante interesante. Vamos a hablar de los antecedentes, de la previa, como se dice, antes de la batalla de Boquerón. Por supuesto, también tenemos que recordar que un 12 de septiembre de 1866 se realizó la entrevista del mariscal Francisco Solano López con el generalísimo de los aliados Bartolomé Mitre, justamente donde el gobierno paraguayo solicita la paz, pero no en base al tratado secreto de la Triple Alianza, hace 160 años de este tema. Bueno, tenemos muchas informaciones, como siempre se dice, estamos en septiembre de gloria, nuestro calendario de historia lleno de glorias épicas paraguayas que tenemos que, por supuesto, recordar, y el sábado que viene a full con Grupo YouTube, ¿verdad? Vamos a tener investigadores, inclusive va a estar también el músico de esta banda de rock, Quasar, que es tan conocida con su música inspirada en la Triple Alianza, Machete Pope. Bueno, y todo eso vamos a estar desarrollando el sábado que viene, así que no se vayan a perder en septiembre el Estridor de las Armas. Bueno, voy a dar la bienvenida a mis queridos invitados, ¿verdad? Doctores, ambos, ¿verdad? Señores militares en honrosa situación de retiro, personas que realmente están trabajando muchísimo por la difusión de nuestra historia nacional, están en la Universidad Gran Asunción, también ellos con un programa radial, que nos van a contar más los detalles de eso. Yo suelo ir los días martes justamente para hablar un poco de historia y también de algunos cursos que ellos están teniendo con relación a esto. Ah, hablando de cursos, antes de presentarles, quiero poner, no sé, David, si tenés unas fotitos, unas imágenes. Esta mañana yo culminé, cerré mi módulo en la especialización de historia nacional de la Fuerza Aérea Paraguaya. Me tocó el módulo de la parte de la Primera República del Paraguay, Francia y los López. Y bueno, todo un sábado, nosotros lluviosos a partir de las 8:00 arrancando la clase, ahí están. Saludos cordiales a todos los queridos cursantes, miren qué linda foto. Por supuesto que en el Salón Aviadores del CIAERE, de la Fuerza Aérea Paraguaya, saludos también al general Galloso, a todas las autoridades de la querida Fuerza Aérea Paraguaya. Siguiente fotito, si podemos ir pasando. Después me decían, profe, pero yo quiero salir contigo, ahí están las señoritas, por supuesto que sí. Siguiente imagen, después que vienen, ¿con quién? Ahí están, y con los señores, por supuesto, civiles y también militares retirados. Saludos al general Caballero, fue un gusto poder compartir este espacio con ustedes, las señoritas, las señoras. Ahí están tanto civiles, profesionales civiles como militares, y yo feliz mostrando ahí mi certificado de reconocimiento. Y los señores uniformados activos, ¿verdad? Tanto policías como militares. Saludos cordiales a todos aquí cumpliendo, mostrando nuestras fotos del día de hoy. Besos a todos. Bueno, ahora sí, ahí estoy yo con mi reconocimiento, ¿verdad? Ahora sí, querido general Marecos, César Marecos, bienvenido al Estridor de las Armas, mi general.
8: Muy buenas tardes, querida profesora. Muchas gracias nuevamente por la invitación. Respetuoso saludo a toda la inmensa audiencia de esta radio. Quiero también mencionar que estamos teniendo un programa de radio en la Universidad de Gran Asunción.
7: Sí, sí.
8: Nosotros como Centro de Estudios Soberanos integrados estamos promoviendo las disciplinas relacionadas a la soberanía y a la defensa nacional, y entre ellas el liderazgo estratégico,
7: claro,
8: oratoria estratégica, historia nacional y varias otras disciplinas. Entonces, muchas gracias, querida profesora, por tu invitación, y esperamos que
7: y
8: esta
7: tarde... Y nosotros te escuchamos, es decir, los martes yo suelo ir, pero eso es todos los días, mi general.
8: Los días martes es nuestro...
7: Horario general, para que la gente te siga y, también.
8: Solemos estar de 15 a 16 o 16 a 17 conforme a la
7: programación disponibilidad
8: de la universidad.
7: Bueno, pero entonces podemos seguir en Facebook, por las redes sociales, y ahí vamos a ver los horarios de los días martes, para que la gente esté atenta también, porque realmente es un programa bastante interesante y tan necesario, ¿verdad? Difundir la verdadera historia nacional. ¿Cómo estás, mi querido coronel Hugo Rodríguez? Bienvenido una vez más al Estridor de las Armas, y agradeciéndole a ambos, por supuesto, ¿verdad?, que se hayan hecho de tiempo. Creo que terminaron una clase y aquí están, ¿verdad? Hola, mi coronel, ¿cómo estás?
9: Muy buenas tardes, querida profesora Noelia Quintana. Un saludo respetuoso a toda la audiencia.
7: Muchas gracias.
9: A los muchachos que están trabajando hace rato ya.
7: Por supuesto, mi super equipo de producción.
9: Sí,
7: está David Acosta, está Omar allá, Sergio en televisión, está Jordan, Elian, Francisco. Si yo sin esta gente no puedo hacer nada prácticamente.
9: Justamente, el trabajo de equipo.
7: Así mismo.
9: Bien, y como estaba diciendo mi general Mareco también, los días martes hacemos radio, pero hoy terminamos una clase de diplomado en líderes del nivel estratégico que estamos desarrollando en alianza con la Universidad Hispano-Guaraní.
7: Ah, qué interesante.
9: Filial Coronel Oviedo.
7: ¿Y cómo hacen eso? ¿Vienen de Coronel Oviedo ahora o online?
9: No, la modalidad es híbrida. Tenemos clases presenciales y también virtuales. Y a distancia, sí. O sea, a distancia.
7: Sí, qué bueno, ¿verdad? Porque así pueden participar también muchas personas que de repente, ¿verdad?, tienen cierta dificultad también para los 100% presencial,
8: claro,
7: ¿verdad? Eso es muy interesante.
8: Hay una importante demanda de la comunidad educativa en conocer más sobre las disciplinas relacionadas a la soberanía nacional.
7: Pero por supuesto que sí.
8: Estamos seguros.
7: Y que ustedes estén ofreciendo esto, ¿verdad? Este tipo de capacitaciones, diplomados, ¿verdad? Al mundo académico, que siempre queremos estar en una capacitación constante, ¿verdad? Es algo muy interesante, ¿verdad? La invitación de hoy, señor general, coronel, querida audiencia, quiero comentarles, es porque tengo que estudiar y todos tendríamos que estudiar un poco más sobre la Guerra del Chaco. Yo creo que justamente uno de los referentes más importantes del conocimiento sobre el Chaco es justamente mi coronel Rodríguez, ¿verdad? El análisis estratégico siempre está en el general Marecos, ¿verdad? Él maneja muchísimo eso. Y yo creo que esta invitación que les cursé y que ambos han aceptado, bueno, nos va a servir a nosotros para ampliar nuestro conocimiento acerca de los antecedentes, podríamos decir, o el contexto previo antes de llegar en sí a lo que fue Boquerón, porque Boquerón es muy debatido en el ambiente académico, ¿verdad? Eran 600, ¿qué pasó? ¿Por qué tanto despliegue por 600? Pero había sido que no eran solo los 600. Bueno, hoy nos van a contar todos estos detalles, así que pueden escribirme al WhatsApp de la radio para hacer preguntas, por supuesto, a nuestros queridos invitados, al 0994-44-1020. Bueno, les voy a estar leyendo. Mi querido general, ¿cómo arrancamos esto?
8: Y bueno, vamos a iniciar primero con una reflexión, ¿verdad?, sobre la soberanía. Sostenemos que la soberanía es el producto final de un proceso esencialmente basado en la historia, profesora.
7: Sí, sí, sí.
8: Pensamos que el 90% de todas las explicaciones está en la historia. Ya quiero comenzar con esa reflexión. Antes de dar inicio, quiero pasar, dejando su palabra al coronel Rodríguez, ubicarnos entonces primeramente, y quiero que vos nos ayudes en la exactitud de los antecedentes. Queremos mencionar brevemente primero los antecedentes de la guerra al Chaco, primeramente lo que ya aconteció, el fracaso de Bolivia en la guerra del Pacífico,
7: sí,
8: la falta de limitaciones que dejaron los españoles, la guerra contra la Triple Alianza, y después mencionar algunos tratados, querida profesora.
7: Claro, los tratados.
8: Iniciando con el tratado Derqui-Varela, si mal no recuerdo, de 1852, era cuando se establece que es el Paraguay tiene, o sea, que es independiente, Argentina reconoce la independencia de Paraguay, y se establece que la soberanía del Paraguay está a ambas márgenes del río Paraguay, o río epónimo, como nosotros
7: le decimos. Así mismo.
8: Entonces,
7: y la reacción de la Cancillería boliviana ante eso. Sí,
8: y el diplomático boliviano que protesta, ¿verdad? Y creemos nosotros, profesora, y corregimos, que fue la primera chispa, ¿verdad? Ya en los desacuerdos que tuvimos con Bolivia. En 1852 estaba don Carlos Antonio López, cuando
7: eso
8: como presidente.
7: Así es.
8: Y bueno, y queremos dar inicio así, coronel Rodríguez.
7: Estamos todos atentos.
9: Bueno, quiero comenzar con una expresión de hoy general Fernández, no, eso arrancaba como teniente coronel, que dice que Boquerón es el punto de unión con nuestro pasado legendario y con nuestro presente heroico. La expresión decía Carlos Fernández.
7: Qué espectacular idea, sí, para desarrollar, no, ¿verdad?
9: Bueno, entonces, ¿cómo se llega a Boquerón? Y hay varios puntos a tratar, pero creo que no nos da el tiempo, querida profesora. Entonces,
7: sí, pero podemos ir mencionando así brevemente, ¿verdad? Y sí. ¿O quieren empezar directamente con el aspecto diplomático?
8: Pequeños antecedentes, yo creo que...
9: Sí, lo que queremos ver primero es, en la foto tenemos una foto de la época antes
7: la
9: de
7: ataque,
9: sí, ya preparativo para Boquerón. Y después queremos ubicar Boquerón, muchos nos preguntan dónde mismo queda en el mapa, ¿verdad?
7: Sí, mostrarnos, sí, coronel, por favor.
9: Ahí tenemos la siguiente, sí.
7: Siguiente, por favor, en
9: televisión.
7: Esto
9: es nuestro mapa, ¿verdad? Y si uno busca en Google Earth, va a encontrar de esa manera, poquito más, o sea, yo le puse esos puntos, y ahí nos acercamos a la siguiente imagen.
7: Siguiente.
9: Para referencia tenemos Neuland.
7: Sí.
9: En el anillo superior, en el círculo superior. Y abajo está Boquerón, el fortín de que estamos hablando.
7: ¿Cuánta distancia vos calculás que hay entre estos dos puntos, coronel?
9: Ah, muy buena pregunta. ¿Me pillaste? por aire, sí te digo. Por aire.
7: Sí, decime por aire.
9: 20 minutos.
7: Ese es tu fuerte como piloto. Aviador militar, sí, señor.
9: Pero está muy lejos, no está muy lejos.
8: 60 kilómetros.
9: Por ahí. No está muy lejos. Pero para que nos ubiquemos en el mapa.
7: Sí.
9: Y después, justamente, un libro muy peculiar de la batalla de Boquerón. No sé si que...
7: Sí, voy
9: que
7: a
9: es
7: mostrar.
9: El general Jarano, que tiene, por más pequeño libro que sea, tiene información demasiado importante,
7: ¿verdad? Este ya para mí, ¿verdad?
9: Sí, claro.
7: Gracias, caballero. Boquerón, la batalla decisiva, serie de guerra del Chaco número 4. Así que, ¿qué encontramos en este material, mi coronel?
9: Contamos con la cantidad de combatientes.
7: Qué interesante.
9: Muy interesante. Uh-huh. Las unidades que participaron.
7: Uh-huh.
9: El croquis de la batalla, que quisiera mostrar justamente para hacer.
7: Sí, siguiente.
9: Una tipo de comparación. Bueno, esto es lo que se ve de arriba en el Google Earth. Está el fortín Boquerón actual. Que después hacemos una compra, la última. Vamos a mirar. Siguiente. Se fundó por 3 oficiales Boquerón. Eso es importante saber.
7: Contanos un poco esos detalles así.
9: Bueno,
7: que no siempre se suelen hablar de esto, mi coronel.
9: Claro, esto ya es el resultado de los 4 tratados que se hicieron con Bolivia.
7: Sí.
9: Tratados de paz y límites que no, felizmente, no se concretaron. Porque los 4 tratados más o menos entregaban la mitad del Chaco.
7: Sí, muchísimo.
9: Y en esa fase, el último tratado entonces iba desde Fuerte Olimpo hasta una línea imaginaria hasta el Pilcomayo. ¿verdad? Que era prácticamente la mitad del Chaco, y esa línea imaginaria de donde se fundaron los fortines bolivianos y también paraguayos. Se estableció una suerte de status quo, ¿verdad? Estamos hablando de casi 30 años de tratar de solucionar el problema con Bolivia por la vía diplomática. Esto ya empieza, así como dijo mi general, empieza en la época de don Carlos Antonio López, en 1852, pero después de la guerra contra la Triple Alianza, se firmaron 4 tratados, ¿verdad?
7: Sí, y justamente durante cuando se conoció, salió a la luz el tratado secreto y los bolivianos vieron que la pretensión argentina estaba ahí a negra, ellos enseguida también se manifestaron, fue su segunda sacudida a nivel diplomático, aparte del 52, también lo hicieron en el 66, ¿verdad? Y así sucesivamente, y por suerte todos estos tratados que no fueron ratificados ni por el Congreso boliviano ni por el Congreso paraguayo, imagínate tampoco, es decir, era una entrega gigantesca del Chaco paraguayo.
9: Totalmente. Más de la mitad del Chaco
8: eso. En el tratado secreto estaba ya figurando eso, la pretensión argentina hasta
7: sí,
8: ese
7: sí,
8: punto.
7: Sí, hasta ese punto,
8: hasta Bahía Negra.
7: Hasta Bahía Negra, sin ningún derecho histórico sobre el Chaco, ¿verdad? Totalmente. Excepto el derecho a las armas, de la conquista, ¿verdad? Nada más.
9: Bien, entonces se fundó con el mayor Félix Cabrera, el teniente primero Ayala Velázquez y el capitán de caballería Tranquilino Ortiz. Como había mencionado anteriormente, alguna vez, su hijo es un oficial retirado de las Fuerzas Armadas de la Nación del Arma de Artillería. Doctor también en defensa.
7: También doctor en defensa.
9: Y esta fundación responde a la línea de fortines paraguayos. Cuando uno analiza, ¿verdad?, dónde comenzó la guerra o cómo estaba el dispositivo de defensa de los dos ejércitos, entonces se encuentra en la mitad del Chaco. O sea, esa línea imaginaria que va de Puerto Olimpo para abajo, ¿verdad?, hasta encontrar una línea en el Pilcomayo. Bien. Ahí también hay que relatar un poco que Boquerón cayó 2 veces en manos de las tropas bolivianas. La primera, ¿verdad?, después de los sucesos de Fortín Vanguardia, en represalia Bolivia toma el Fortín Boquerón. Eso fue en el 5 de diciembre, se toma el Fortín Vanguardia, que es boliviano, en manos del coronel mayor, cuando eso Rafael Franco, y la represalia fue tomar el Fortín Boquerón el 16 de enero del 29. Y por eso vamos a encontrar nosotros la siguiente foto, por favor.
7: Siguiente, por favor.
9: Eso es Boquerón.
7: A ver. Ah, mira un poco.
9: Ahí habla a nuestros muertos en la toma de Boquerón, dice.
7: Sí.
9: Pero eso fue ya después en la retoma del 31, dice Sargento Pedro Areca. Sí.
7: A sus heroicos muertos en la toma de Boquerón.
9: Cabo Luis Castillo y más abajo está Simón Yucra, que justamente llevan nombres de los otros fortines bolivianos. Yucra, Castillo.
7: Sí, efectivamente. Entonces tenemos que saber de dónde, porque en homenaje a quién también se pusieron los nombres de esos fortines.
9: Y eso ya fue después de la retoma de Boquerón, esta foto que desclasificó un doctor que estuvo al servicio del ejército paraguayo, el doctor Carlos de Santi, de nacionalidad argentina. Hace como 15 años atrás salió esta foto.
7: Claro, sí.
9: Por los familiares, publicaron.
7: Sí.
9: Bien, entonces, sigamos entonces un poco más adelante. Son fotos del Fortín Boquerón de 1939, cuando se le hace un homenaje a todos los combatientes, a los caídos. Y son están en el libro de Bejarano, esa foto. Justamente sí. El libro que te pasa.
7: De ahí entonces sí. Podemos
9: mirar. Y esto es como dijimos, cómo se ve hoy. La siguiente foto.
7: Siguiente, por favor.
9: Sí, así se ve.
7: Ah, ahí mira, en esa vista se nota, desde arriba ya se nota el fortín, mira, que porque todo planta, todo bosque, todo verde ahí, está medio abierto, el terreno.
9: Y después están las fotos de cómo están los monumentos, lo que era la aguada de Boquerón y compañía.
7: Qué lindas imágenes para compartir, coronel.
9: Sí, ahora vamos a ver un poco los prolegómenos, como le llaman algunos historiadores, a saber cómo se entra a la guerra. Entonces podemos relatar que el primer suceso que hubo el Fortín Sorpresa el 27 de febrero de 1927. Que sí. Fue, como sabemos, la muerte de el teniente Adolfo Rojas Silva. Él muere el 27 de febrero de 1927. El segundo es los sucesos del Fortín Vanguardia que habíamos relatado.
7: Sí,
9: ¿verdad?
7: Sí, sí.
9: Que ordenó el mayor Rafael Franco tomar el Fortín. Se incendió el Fortín. En represalia Bolivia toma el Fortín Boquerón, la primera vez.
10: Claro, estamos hablando en el mes de diciembre del 28, creo que fue también, ¿verdad?
9: Sí, en diciembre del 28 fue la captura del Fortín Boliviano, el 5 de diciembre. Y la toma de Boquerón fue el 16 de enero del 29. Y ahí se decretó la movilización, se hizo la distribución conforme a un plan que se tenía. ¿Cuál era el plan que se tenía?
10: ¿Cuál era el plan que se tenía para...?
9: Y la defensa de Paraguay en el río Paraguay. Ah. Entonces había que hacer la distribución de toda la tropa alrededor de 1000 kilómetros.
8: Esa parte, Coronel Rodríguez, puede explicar que es diferente decir qué es la estrategia y qué es la táctica después, ¿verdad?
10: Sí,
8: y
10: por favor.
8: Lo
10: sí,
8: que,
10: sí, sí,
8: bueno,
10: sí,
8: lo
10: sí.
8: que nosotros tenemos que recordar, profesora, y seguro sí. que vos sabés bien, que el nivel político nos dice el qué hacer. La estrategia, el cómo, ¿verdad? Y la táctica ya en el terreno.
10: Y ahí no hay el qué hacer o el cómo hacer, sino es lo que sale.
9: Hay que hacer.
10: hay que hacer, pero cómo sale el
8: la
10: tema.
8: La idea general sí. era mantenerse detrás del río Paraguay sí, y esperarle ahí.
9: Esa era la teoría.
10: Qué locura.
9: Pero era un plan, se respondió a un plan. Un plan de defensa, ¿verdad? Un plan de campaña inicialmente, así como está diciendo el general Mareco, la política establece el qué hacer, porque acá no está ajeno ni el presidente de la República, que en esos momentos era José P. Ullari. Era el presidente de la República. No está ajeno ninguno de los ministros, no está ajeno ni el sector privado, no está ajeno a la estrategia. O sea, ese es el máximo nivel. Además, la política es la que el gobierno establece en una conjuntez, digamos, ¿no?
10: Y vos que sos muy estudioso del Chaco, y eso del qué hacer político, ¿verdad? Como bien explicó acá el general Mareco, y el cómo de la estrategia, estaban alineados. ¿Sabes por qué? Porque a veces solo leer el qué hacer y el cómo hacer por parte de Bolivia también, ¿verdad? Y no estaban alineados en los objetivos, es decir, en el estado final deseado, ¿verdad? Que se suele plantear.
9: Justamente, una vez que se determinó el qué hacer, hay que seguir ese norte.
10: Sí.
9: Si no, van a haber problemas. Entonces, sí. La teoría que ganaba, que la que gana es la que se tiene que cumplir. Es como para nosotros los militares, igual manatida y retiro, sí. La orden se cumple, no se delibera. Una vez que se empieza a deliberar, empezamos a tener problemas.
10: Claro, es decir, no, hay objeción, se hace y se hace,
9: por
10: se
9: eso,
10: cumple.
9: Por eso la preparación es la respuesta de todo. La preparación primero individual, la preparación en su totalidad, para que todos manejemos un objetivo común. Si nosotros no manejamos el objetivo común, es muy difícil llegar a ese objetivo, ¿no?
10: ¿Y cómo surge ahí? Pues teníamos un plan para la defensa en el río Paraguay. Después surge Estigarribia y dice, no, señores, acá tenemos que irnos a meternos en el terreno mismo e ir desplazando. ¿Y cómo se dio? ¿Cómo se dio? Porque finalmente la estrategia no fue en el río.
9: Y justamente, vamos a adelantarnos un poquito de eso, ¿no?
10: Sí.
9: El teniente coronel Estigarribia Mayor fue a Francia, hizo el curso de Estado Mayor, vino brevetado
10: sí.
9: en 1927. Él asume la jefatura de Estado Mayor y en esos 3 meses él tiene problemas, presenta la teoría de la defensa en el Chaco, llevar la defensa lo más lejos posible de Asunción, o lo más lejos posible del río Paraguay.
10: Claro.
9: Y ganó muchos adeptos. Y ahí viene la controversia, él es alejado del cargo.
10: Sí.
8: Por 3 meses.
9: Sí, fue cambiado él.
10: Y estamos hablando de señores que tenían una antigüedad y una jerarquía superior a Estigarribia, ¿verdad?
9: Claro.
10: Entonces, es decir, ¿cómo vas a venir a plantear esto cuando yo ya te planteé esto? ¿Verdad? Es decir, complicado también en el mundo militar.
8: Sí, teniente coronel, imagínate.
9: Y en ese momento teníamos 2 oficiales generales responsables, digamos, de la defensa del Chaco. Uno era el general Mario Chenoni y el otro es el general Manuel Rojas, que va a ser el comandante en jefe de las operaciones. ¿Y por qué el cambio? Vamos a tocar más adelante.
10: Ahora. Bueno, ya vamos a esperar, gente.
9: Bueno,
10: sí,
9: estamos
10: vamos
9: muy
10: esperando.
9: Muy breve.
10: Sigamos bien. Esperando, gente. Sí, sí.
9: Bueno, después viene para no adelantarnos. Ahora viene lo que son los sucesos del Fortín Samaclay, 6 de septiembre. Supuestamente se abandona el Fortín Samaclay o más Samaclay que en idioma nativo. Muchos dicen que es Ibaclé, el idioma. Sí, dice el lugar donde se pelean los hermanos. Dicen que significa. Eso ocurre el 6 de septiembre. Se trata de retomar el fortín, pero no se puede. Ya las tropas bolivianas se habían sentado, se habían fortificado. Ya fue difícil retomar el fortín. Eso, digamos que deriva en una explosión social que se inicia con la protesta estudiantil del 23 de octubre de 1931. Estamos en el año 1931. Y como está en el mapa, podemos ver que dónde fue los sucesos de sorpresa, de vanguardia y Maclay. Más o menos la línea de fortín, así como estábamos hablando, ¿verdad? La línea de fortín es que fundó Bolivia y fundó Paraguay, justamente. Y que ese sería el límite más tarde, ¿verdad? Por la Comisión de Neutrales. Bien. Acá está lo que estábamos hablando un ratito, la siguiente diapositiva.
10: Siguiente.
9: En 1927 vuelve, es nombrado jefe de Estado Mayor del Ejército. Y 3 meses después como jefe de Estado Mayor General, ¿verdad? Pero él se le aleja por la divergencia que tenía. Él tenía la teoría de llevar la defensa lo más lejos del río Paraguay. Y es comandante de la primera división después ya eso en Puerto Casado. Entonces eso hay que entender. ¿Dónde estaba él en aquel entonces el teniente coronel Estigarribia como comandante de la primera división de infantería? Estaba en Puerto Casado cuando se inicia la guerra. No existía el primer cuerpo de ejército. La gran unidad que existía era la primera división de infantería. Un general, o sea, dos generales, varios oficiales superiores, pero ya había una teoría aceptada por muchos, que era la defensa del Chaco, lejos del río Paraguay, y la teoría que estaba un poco más, digamos, sin respaldo, era la teoría de la defensa del río Paraguay.
10: Pero sostenida por generales.
9: Sí.
10: Rojas. General. Sí.
9: Bien, después viene, ¿qué es lo que estalla la guerra? O sea, ¿cuál es el casus belli? Es el ataque al fortín Carlos Antonio López o Pitiantuta del 15 de junio de 1932.
10: Imagínate que alrededor de ese evento, ¿verdad? Los bolivianos se victimizaron ellos, ¿verdad? Con relación y salió en la prensa, ¿verdad? Que Paraguay agresor, ¿verdad? Eso era boliviano, ¿verdad? Y así sucesivamente, sí. ¿Verdad? Bueno, pero también se entiende, ¿verdad? Por el lugar estratégico, el agua, que
9: el
10: era
9: agua.
10: Tan valorado en un territorio inhóspito como el Chaco.
9: Y eso justamente le funcionó en la primera. La diplomacia boliviana consiguió que el Paraguay sea, digamos, condenado como país agresor en 1928, porque atacó el fortín vanguardia. Y Paraguay fue condenado a reparar el fortín, entregar el fortín, y fue dado de baja el mayor Rafael Franco. Así fue, eso consiguió la primera vez. Esta vez, no, porque fueron ellos los que atacaron.
10: Claro.
9: ¿Verdad? El 15 de junio de 1932 se inicia la guerra, digamos, la guerra como la conocemos ahora. Ese es el caso Belli. Ahí podemos ver en el mapa dónde es el
10: fortín. Sí, pero yo manejaba muy bien a la prensa, sin muchas mentiras.
9: La diplomacia, sí.
10: No, pero la prensa como arma en sí, ¿verdad? Ellos falsificaban datos que eran de forma monstruosa para la opinión pública internacional.
9: Sí.
10: Sí, así mismo.
9: Y convencían.
10: Y lograban su objetivo, ¿verdad?
9: Sí. Bueno, entonces ahí en el mapa podemos ver dónde queda el fortín. Pitiantuta o la laguna Pitiantuta. No está viendo ahí. No está muy bien claro, nomás.
10: No, se ve bien.
9: Eso sucedió en 1932, 15 de junio. ¿Y qué? ¿Por qué pasaba todo eso, mi general? Estaba saliendo nuestro presidente de un juicio político por los sucesos de
8: José P. Ullari.
10: De octubre.
9: Del 23 de octubre de 1931. Él tuvo que dejar el cargo de presidente, asumió su vicepresidente. Y fue sometido a juicio político. Se libera en febrero del 32. Ahora, por supuesto, a esa altura yo creo que ya nadie va a tomar una decisión así o una postura referente a eso, ¿no?
10: Pero justamente fue Ullari el que se encarga de la movilización realmente a esta altura. Después bueno. Viene la otra, ¿verdad? Sí, pero esta, a esta altura sí.
9: A esa fecha también ya fue elegido presidente el doctor Eusebio Ayala. tenía que asumir en agosto, el 15 de agosto.
10: Sí, pero estamos pues hablando de junio, ¿verdad? Seguía todavía en juicio político, exonerado del juicio político.
9: Sí.
10: Y bueno, entonces recayó también sobre la figura.
9: Pero íbamos a contar eso un poco después del... Ahí, antes de la... De la retoma del fondo, ¿qué dice el mariscal Tigre? Dice, más por iniciativa que por desobediencia, ordeno la recaptura de Pidiantuta. Porque como te estoy diciendo, se sentía un poco acéfalo ya el ambiente. Alguien tenía que decidir. Y él decidió la retoma de Pidiantuta. ¿Retomó? ¿Cuándo se retomó Pidiantuta? Se retomó el 15 de julio de 1932, un mes después.
10: Sí.
9: Estamos a un mes de la asunción del presidente, el siguiente presidente que va a ser el doctor Eusebio Ayala.
8: Rodríguez, hay que mencionar también que fue Paraguay el que llegó primero a esa
9: laguna.
8: Y después fue descubierta por aire, por Moscoso y Jordán.
9: Eso es muy importante. ¿Y qué pasó ahí? Porque llegó la noticia que la línea limítrofe entre Paraguay y Bolivia iba a ser justamente la línea de los fortines bolivianos. En el Chaco, como vemos ahí, podemos...
10: Sí, sí, sí, en el mapa se puede visualizar.
9: Se apuraron, dicen algunos historiadores dicen que se apuraron los bolivianos en tomar el fortín, o sea, que de fundar un fortín ahí, pero al llegar ahí ellos se dieron cuenta que estaba ocupado. Aún así, ellos tomaron el fortín, y eso fue el estopín de la guerra. En la siguiente diapositiva, acá dice que el mariscal, cuando eso tiene de coronel, él ya, ¿qué es lo que le motiva él para pedir ya la movilización? La inteligencia que existía en la época. Se sabía o se trabajó.
10: Sí.
9: Se trabajó en la preguerra en inteligencia. Se trajo la inteligencia de que las tropas bolivianas iban a ser reforzadas todo en el frente de operaciones en 3 meses, o sea, 90 días. 90 días iban a tardar de realizar la movilización y llegar al frente de operaciones en esa línea de los fortines de Bolivia, ¿verdad? Y Paraguay, como estaba más cerca y tenía un plan, ese brillante plan estaba a cargo del, cuando eso tenía con el Juan Bautista Ayala, que se desarrolló magníficamente el plan de movilización. Bien, el 12 de julio, antes de la retoma de Pitiantuta, él ya solicita la movilización, le escribe al ministro de Guerra y Marina, le solicita, le dice que... Y se puede leer en varios libros, tenemos acá como te mostré,
10: sí,
9: también
10: sí, sí.
9: En libritos, pero que de gran contenido, ¿verdad?
10: Claro.
9: No sé si puedo ver esto.
10: Sí, sí, sí, esto es Boquerón 40 años después del general Raimundo Rolón, ¿verdad?
9: Que estuvo en la batalla de Boquerón, ¿verdad?
10: Sí, sí, sí, ahí estamos con esto.
9: Y sí, con el grupo de artillería número 2, también está el general Marcial Samaniego. Estos son libros antiguos que eran horas útiles anteriormente.
10: Interesante, Marcial Samaniego.
8: Sí. Quiero destacar, profesora,
10: sí,
8: que en el relato el coronel Rodríguez va haciendo la semblanza con la terminología técnica apropiada, ¿verdad? Eso quiero destacar en cómo él lo va contando, ¿verdad?
10: Y mi general, para que la audiencia también sepa y que esto sea un poco más didáctico, el coronel Rodríguez estuvo hablando de la inteligencia. El Paraguay estuvo haciendo inteligencia, trajo inteligencia. Y como general, ¿qué le podés explicar a la audiencia? ¿Cómo tiene que entender ese término?
8: Bueno, nosotros sabemos que la inteligencia es la recopilación de informaciones, ¿verdad? Que es vital para la toma de decisiones, ¿verdad? En esa época se sabía, nuestros representantes diplomáticos en Bolivia, si hay un poco de tiempo, el coronel Rodríguez maneja muy bien esa parte, estaban pasando mucha información de qué es lo que estaba ocurriendo
10: en el ambiente político, en Bolivia. Sí.
8: Entonces, ¿qué es lo que la inteligencia le brinda al nivel de decisión? Es las informaciones, ¿verdad? Que son vitales, ¿verdad? Para llegar al éxito o al objetivo de lo que se quiere.
10: Qué interesante, pero eso se trabajó con anticipación, ¿verdad? Porque nosotros vemos, ¿verdad?, a Eligio Ayala ya en un secretismo, se dice, ¿verdad?, la adquisición de armamentos.
9: Totalmente. Y también durante su gobierno, que va de 1924 a 1928, me había equivocado, ya en 1917 era el doctor Eligio Ayala.

0: Y trajo inteligencia. ¿Qué es inteligencia? Es el, así como bien mencionó Mineral, es el cruzamiento de una o más informaciones y la certera, ¿verdad? Sin ningún tipo de estimación ni opinión, es inteligencia. O sea, este es un hecho real, ¿verdad? Que yo puedo utilizar. Los 90 días que estábamos hablando,
1: sí, sí.
0: Esa era inteligencia. ¿Por qué? Porque ellos necesitan 90 días y más para llegar al teatro de operaciones, o sea, para llegar a la línea de contacto.
1: ¿Qué hicimos nosotros para contrarrestar eso?
0: Y solicitó el teniente coronel Estigarribia, porque él ya manejaba la inteligencia. Todos manejaban la inteligencia en ese nivel, ¿verdad?
1: Sí, seguro. Sí,
0: entonces,
1: sí.
0: 90 días, y nosotros, le dice él en su
1: pedido,
0: o sea, una carta uh-huh. telegráfica le llaman.
1: Sí, sí, sí.
0: Que se decrete, solicitaba que se decrete la movilización. El 12 de julio de 1932. Eso no iba a dar tiempo, y la ventaja, ahí ya podemos hablar, la ventaja estratégica en referente al enemigo de ayer, ¿verdad? Porque iba a tardar 90 días y nosotros en 20 días prácticamente, como se hizo, ya estaban tropas en el terreno.
1: Totalmente.
0: Bueno, no se decretó todavía la movilización, pero sí ya se estaba preparando. Y ahí se retoma el Fortín Carlos Temer el 15 de julio. El 19 de julio, Bolivia decreta su movilización.
1: Recién.
0: No, antes que Paraguay.
1: No, pero en el tema es cómo es posible. Yo siempre me cuestiono eso, ¿verdad? Siento que su eje, Santa Cruz de la Sierra, ¿verdad? Estamos hablando de
0: más de 1000 kilómetros.
1: Claro, sí. ¿Verdad? Es decir, vos te pones a mirar la distancia y siempre yo me cuestiono por qué recién ahí, ¿verdad? Cuando ellos ya tuvieron esta planificación de tocar a la unidad geográfica del Chaco, ¿por qué recién ahí, verdad? En ese sentido es lo que estoy hablando.
0: Pasa que el plan boliviano consistía en, o sea, que despreciaba totalmente una reacción paraguaya.
1: No subestimaron.
0: Sí, el 15 de julio, cuando se retoma Pitiantuta por parte de las tropas paraguayas, entonces eso hace accionar al gobierno boliviano y decreta la movilización el 19, 4 días después. Entonces había que iniciar las actividades de movilización ya en el Paraguay. Ellos iniciaron el 19. Felizmente, más adelante, ya en agosto, se frenó otra vez Bolivia en su movilización.
1: Esas cosas es lo que yo, sinceramente, cuando pienso en las órdenes militares de Bolivia, me cuesta asimilar por qué ese tipo de decisiones, ¿verdad?
2: Más fue parcial la movilización de ellos, no fue total como la de nosotros.
0: Sí.
2: Eso también.
0: Claro, y respondió también a una situación internacional. Para no ser, digamos...
1: Bueno, el general Mareco acaba de destrabar otra locura dentro de mi cabeza, ¿verdad? Porque Salamanca, pues, era de decirle a todos los bolivianos, todos tenemos que estar ahí, todos tenemos que ir a tomar el Chaco. No es solamente a los militares, sino a todos, le decía lo mismo, a todos los bolivianos, ¿verdad? Y bueno, adelante mi coronel, gracias, parte general Mareco.
2: Parte de su campaña, ¿verdad?
1: De todos, sí. Al bueno, Chaco, sí.
0: Entonces, el 19 de julio, ellos piden, se decreta la movilización en Bolivia. O sea, que inteligentemente. ¿Por qué? Porque Paraguay ya mostró reacción. Si no es una de gran envergadura, sí mostró reacción. Se decreta la movilización y el 23 de julio fue nombrado comandante del general Rojas, Manuel Rojas.
1: ¿Qué hay de cierto que Rojas estaba retirado y que lo activaron?
0: Sí. Así
1: mismo, sí. ¿Correcto?
0: No sé si volvió a la actividad, pero sí fue nombrado como comandante en jefe de las operaciones.
1: Bueno, a ver qué dice la audiencia, escríbanme un poco porque tengo esa curiosidad, ¿verdad? Sí. A ver qué me están escribiendo. Adelante, mi coronel, continúa nomás.
0: Bueno, entonces, ya impartió, el día 24 ya impartió órdenes del repliegue que había que hacer. De las líneas que estaban en el frente de operaciones. Sabía que él ya lanzó las órdenes telegráficas. Bien, en ese tren de cosas, ¿verdad? Después del 19 de julio, el ejército boliviano toma Corrales, 27 de julio. Esa es una cronología importante porque después de secreto, pensando ya ganar, recibir refuerzo, toman Corrales, 27 de julio, toman Toledo, el 28 de julio, y finalmente Boquerón, el 31 de julio de 1932.
1: Así es. La audiencia está diciendo, profe,

0: ¿por qué estamos mirando Boquerón y no estamos mirando Curupaytú? Esperen que estos son los acontecimientos previos a la batalla de Boquerón que hay que analizar. Estamos hablando del mes de junio, mes de julio, mes de agosto. Es decir, Boquerón no es solamente un día, gente, ¿verdad?
1: Claro.
0: Entonces, Curupaytú, ¿verdad? ¿Qué fecha estamos hoy? 19. Curupaytú es 22, querida audiencia. Entonces van a tener que esperarme el sábado que viene, apurados. ¿Entienden? Y ahora traten de aprender estos antecedentes de Boquerón, gente, porque no son detalles así fáciles de asimilar. ¿Sí? Eso te es.
1: Bueno.
0: Sí, mi
2: está atenta la audiencia.
0: Sí. Pero claro que sí, así están ellos son así.
3: El 31 de julio se toma Boquerón, la segunda vez.
0: Sí.
3: Bueno, y ahí en el mapa podemos ver Boquerón, ¿dónde está? Este es un mapa hecho por también de Santix, el doctor de Santix, argentino. Y más arriba está Villa Militar. La idea era en todo ese dispositivo boliviano, al tomar Boquerón, Corrales y Toledo, el eje de ataque iba a venir definitivamente hacia Villa Militar, o sea, Isla Poí. Y con vencer eso sería ya llegar al tren Casado. Y decía el presidente Salamanca firmar la paz en Asunción.
0: Así, así de simple.
3: Así bueno, fuerte.
0: Tengo que cumplir con la audiencia, mi coronel, y tenés preguntas. Si los dos tienen preguntas acá que quieren que se hagan las aclaraciones, por favor. Dice, ¿en qué momento exacto se perdió Boquerón? Ahí ya creo que fue contestado por el coronel Rodríguez. ¿Y cuándo comenzó el cerco paraguayo? ¿O cuándo Bolivia perdió la capacidad de abastecer y reforzar posición? Después pregunta la misma persona, ¿la tragedia el 23 de octubre fue consecuencia de una mala decisión puntual del gobierno, ya que analizan los perfiles estratégicos de los magistrados, dicen acá la audiencia? ¿Qué podemos responder a eso, señores?
3: La protesta, fue una protesta estudiantil inicialmente. ¿Y cuál fue el motivo? Supuestamente fue lo que no se pudo tomar el fortín Masa Maclay. Y derivó la protesta que ellos decían o argumentaban que era por la indefensión del Chaco, que no se tomaban medidas serias.
0: Nuestros políticos estaban en otra, básicamente. Era que dejamos de mirar el Chaco nosotros.
3: Sí, la teoría de la época era la paz armada. Ya que el mismo presidente Guillermo manifestó después, ¿verdad?, que la gente estaba cansada de la paz armada, ¿no? Porque era un tire afloje que en esa época era ya. Se escuchaba todas las noticias de la Comisión de Neutrales, que justamente se iba a entregar la mitad al Chaco sin defendernos. Entonces todo eso llevó.
0: Y explotó en la parte social.
3: Explotó.
0: Claro, sí, que explotó.
3: Y llevaron adelante los alumnos del Colegio Nacional de la Capital, del cual yo soy egresado.
0: ¿Sí?
3: Sí.
0: Ah, bueno, los nacionales, pero fue una movilización que de muchos profesionales,
3: muchos, claro,
0: también,
3: claro,
0: ¿verdad? Que
3: claro.
0: Se sumó
1: Ismael
0: también.
1: González.
0: Se sumó también la parte estudiantil, ¿verdad? Yo creo que eso debería ser en el calendario Día del Estudiante Paraguayo, debería ser, sí, ¿verdad? Para un proyecto de ley para el Congreso,
3: muy
0: ¿verdad?
3: Buena idea.
0: ¿Verdad?
3: Sí.
0: Que sea porque los estudiantes, ¿verdad?, salieron a defender.
1: Yo creo que podemos dejar un capítulo en especial para el 23 de octubre de Coronel Rodríguez.
3: Sí, no, ahí está.
1: Porque hay mucho que hablar ahí.
0: Bueno.
1: Ahí cómo murieron los estudiantes, una serie de cosas que
0: que
1: nos
0: sería
1: mucho tiempo.
0: Así mismo.
3: Escuché por ahí una pregunta. ¿Cuándo inician?
0: Sí, la gente quiere saber. ¿Y el cerco de Boquerón? ¿Cómo fue el cerco de Boquerón?
3: Bueno, ahora, la cuestión, pues, no es solo militar en ese momento.
0: Y no.
3: Claro, ¿verdad? Porque el 31 de julio recibe la orden de replegarse, de hacer su movimiento retrógrado el mariscal Díaz Ríos. ¿Tendría que poner cuándo eso? 31 de julio, cuando los bolivianos toman Boquerón.
0: Contanos un poco esa orden.
3: Y recibió, porque ya. ¿Quién era el comandante en jefe cuando eso? Era el general Rojas. Y él tenía la teoría o el plan para defender el Chaco en la línea del río Paraguay. Eso fue lo que. ¿Qué pasó en ese momento? ¿Qué iba a hacer el?
0: Sí, ¿qué pasó?
3: De repente, era que por hablar con un término rápido y pronto, la Comisión Neutrales le dio alguna ventaja a Paraguay. Entonces se calmaron más las aguas. También por el lado boliviano, pensaron en declararlo otra vez a Paraguay como país agresor. Y se frenó, por eso se frena en agosto la movilización boliviana. no querían figurar como país agresor. Y tan hábilmente reacciona el teniente con esta guerrilla que nuevamente comienza a pedir la movilización. ¿Ustedes saben cuándo se firmó el decreto de movilización de Paraguay? El 2 de agosto. Dos días después de la toma de Boquerón por parte de las tropas bolivianas. Y con eso, ese es el nivel estratégico.
0: No, pero como eso, esa es la parte que a veces en las redes sociales se suele debatir, ¿verdad? Los chacólogos, los expertos en el Chaco también Chaco. Suelen dar ciertas explicaciones, ¿verdad? De cómo es posible que Estigarribia pida la movilización cuando su superior tenía el otro criterio operativo, es decir, quería utilizar la fuerza de otra forma, ¿verdad? ¿Cómo se llegó a eso? ¿Cuál fue el factor político que pudo decir, bueno, vamos a hacer la movilización, no vamos a hacer la movilización? ¿Qué hay de eso, mi coronel?
3: Y bueno, ella estaba justamente lo que estábamos hablando de la época de que estábamos en el cambio de la primera magistratura, ¿verdad? Ya fue elegido el doctor Eusebio Ayala, estaba todavía el presidente que era José P. Ullari. Y en esa transición, digamos,
0: claro,
3: comenzaron las dudas, ¿no? De qué hacer.
0: Sí.
3: ¿Verdad? Entonces el plan ya estaba, el plan de movilización ya estaba, había que decretarlo, ¿no? Pero nadie quería hacerse cargo de eso. ¿Por qué? Porque había una transición, estaba muy cerca de la transición, pero como el doctor Eusebio Ayala ya le conocía la capacidad operativa y militar que tenía el teniente con Ernesto Garrilla, porque habíamos hablado anteriormente de los líderes, ¿verdad? Que durante la guerra de 1922 al 23, el presidente.
0: La revolución, sí.
3: El presidente provisional era el doctor Eusebio Ayala. Y su defensor, el que evitó su caída en un golpe de Estado, fue el capitán José Félix Estigarribia.
0: Ahí viene. De ahí viene, era porque
1: ya eran viejos conocidos.
0: Ya estaban alineados.
3: ¿Sabe que sí, no puedo decir que era su amigo, pero sí conocía su capacidad militar. Conocía su capacidad militar. Entonces faltaban 15 días. Pero sí, el señor presidente de la.
0: Sí, complicado.
3: Hay que pensar, hay que buscarse más.
0: Sí. Claro que es complejo, sí.
3: Pero ya con las tomas, estos tres fortines, se veía venir un ataque en el eje, justamente que estábamos mencionando. ¿Por qué tomaron Boquerón? ¿Por qué tomaron Corrales y Toledo? Porque el objetivo era Villa Militar, Puerta y el tren. Ese era el objetivo.
0: Y se entiende por qué, claro, sí.
3: Pero como para no, en el ámbito internacional, no ser declarados agresores, entonces los bolivianos se frenaron. Y en ese se decretó la movilización del lado paraguayo y ahí viene la ventaja estratégica. Comenzó la movilización, se ejecutó el plan, pero ahí en el plan no es solamente que es un plan militar, están todos, ¿verdad? La mancomunión de todos fue que hizo posible eso. Se requisaron vehículos, embarcaciones, se trajo para hacer la movilización. Tanto es así que nosotros para el 1 de septiembre ya teníamos 9.000 hombres en el ámbito de operación.
0: Increíble, ¿verdad? Sí, qué capacidad.
1: Vehículos civiles,
0: sí.
3: Vehículos civiles, todo. Y todas las fuerzas vivas, digamos, y del gobierno nacional. Justamente hay un relato muy importante. Que en julio, después de eso, en agosto, después de eso, se declara la unidad nacional. El presidente de la Asociación Nacional Republicana, Partido Colorado, declara una tregua política. Y él mismo se presenta para combatir en Boquerón, a cargo del coronel Fernández, arquitecto Tomás Romero Pereira.
0: Mira, un poco importante.
3: Eso demuestra la unidad nacional.
0: Esa tregua,
3: sí,
0: ¿verdad?
3: Terminó ahí, rencillas internas.
0: Sí. Domésticas, ¿verdad?
3: Sí.
0: Acá tenemos algo más importante
1: la
0: que hacer.
1: La causa nacional, profe.
0: Sí, la causa nacional, mi general, así mismo, ¿verdad? Qué importante eso, ¿verdad?
3: No, y ahí viene entonces todo el mundo estaba embarcado ya en la causa nacional. El 2 de agosto, como dijimos,
0: cohesionado.
3: Sí, también.
0: Totalmente, sí.
3: Tengo más adelante alguna información del pedido que hiciste,
0: sí,
3: querida profesora.
0: Sí, sí, sí, sí, por favor, mi pedido al aire.
3: Que es la aviación paraguaya en la Guerra del Chaco.
0: Sí, por lo menos como enlace o cuál fue la función aérea, ¿verdad? Y justamente en esta importante batalla de Boquerón.
3: Sí. ¿Verdad? Bueno, entonces, el 1 recibe el 15 de agosto, vamos a retroceder.
0: Vamos al 15, sí.
3: El 15 de agosto asume el doctor Eusebio Ayala la presidencia. El 24 de agosto le nombra al teniente coronel Estigarribia comandante del primer cuerpo de ejército que fue creado el mismo día.
0: Dios mío, ¿y cuál fue la reacción militar con ese cambio? Porque no se van a quedar así tranquilos, señores.
3: Felizmente somos todos soldados.
0: ¿En serio pasó eso? ¿En serio pasó eso?
1: Hay que cumplir la orden.
0: No te puedo creer que... listo.
3: La Unidad Nacional,
0: a su orden, entonces.
3: Se decidió por la
0: Unidad Nacional.
3: Por el plan de defender el Chaco, lo más lejos del río Paraguay.
0: Entonces, se dejaron de lado los egos. Qué maravilla, sí.
3: Sí, ¿y ahí?
0: Y a su orden, ¿verdad?
3: Estamos el 24 de agosto, donde él fue nombrado comandante del primer cuerpo de ejército. Y se formó, antes de eso se había formado la segunda división de infantería. Dos grandes unidades, un gran comando, el primer cuerpo de ejército. Y con eso nosotros íbamos a... una foto antes, por favor, para
0: atrás,
3: hablar de la aviación de campaña.
0: Atrás, una ahí. Ahí está.
3: Esa es una foto, ¿verdad? Antes de diciembre, no puedo dar la fecha exacta, es en el Chaco, son dos potés, el potés número 5 y el potés número 6 que cayó en Saavedra el 4 de diciembre de 1932, ese potés que está...
0: Vos que conocés muchísimo sobre la historia de la aviación en campaña, ¿verdad? Básicamente nuestros potés a esta altura de la guerra recién, porque después ya vemos inclusive un feroz puente aéreo en agua y todo esto, ¿verdad? ¿Qué misión es lo que tenían? ¿Observar el teatro de operaciones desde arriba? ¿Qué tenían que hacer?
3: Bueno, se formaron un grupo, los indios se llamaba. Esta es una escuadrilla de bombardeo y reconocimiento de la época. Ellos podían
0: bombardear, reconocimiento.
3: Sí, bombardear, reconocer. También podría hacer lo que hoy se llama tareas operacionales, como reglaje de artillería. Entonces, para corregir los tiros de artillería. Ellos se ingeniaron muy bien. Tenía que bajar a la izquierda, ir hacia un viraje por izquierda para corregir el tiro. Si era mucho, entonces los artilleros entendían que había que corregir mucho a la izquierda. Por ejemplo, iba muy a la derecha. ¿Y cómo era para adelante? Pregunta uno. Y tenía que bajar la nariz y hacer una picada pronunciada así, para decir que el tiro salió corto. El tiro de artillería.
0: Contra Vickers.
3: No, de la artillería paraguaya.
0: No. Yo estoy hablando nomás de las aeronaves, ¿verdad?
3: Los bolivianos.
0: De los bolivianos y su capacidad aérea. Eso es lo que estoy planteando.
3: Mucho mayor, dos veces más.
0: Dos veces más.
3: Sí, la velocidad. Este es un aeronave de bombardeo y reconocimiento que su velocidad crucero es 180 kilómetros por hora.
0: Entonces no es el avión, es el piloto.
3: Y la doctrina, el ingenio.
1: Mira que tenía partes de tela todavía. Y los aviones bolivianos eran todo metálico ya.
0: Imagínate.
1: Ahí conoces de... Pero estuvo bien tu reflexión.
3: Bueno, acá traemos un apartado dentro de la batalla de Boquerón. La siguiente diapositiva, por favor. Que habla de 25 pilotos y 18 mecánicos. Dos remesas de pilotos y dos remesas también de mecánicos se formó a partir de 1927. Llegamos a la guerra con esa cantidad de personal. Y el 1 de agosto ya comenzó, así como dice ahí, fue un potés al Chaco. Establecieron una aerobase que se llamó, la primera aerobase en el Chaco se llamó Isla Tahuató, que justamente...
0: Por eso nosotros tenemos Tahuatito y Tahuatota.
3: Sí. Justamente.
1: Qué detallita.
3: No, muy detallita. Justamente, y la Tahuató.
0: Sí, claro. Hay que rendir honores.
3: Bueno, y las operaciones aéreas se iniciaron oficialmente el 17 de agosto con el bombardeo al Fortín Caraya. 17 de agosto, ahí cómo está el...
0: Qué fantástico. Pero este tiempo es tirano, mi coronel, mi general, ¿verdad?
3: Estamos...
0: El próximo sábado yo tengo que hablar de Curupaytí, pero como esto es tan interesante, ¿verdad? Y yo y mi audiencia, ¿verdad? Toda la audiencia de Ñandutí, todo el holding de Ñandutí, estamos acá escuchando y están pendientes porque me están enviando muchísimos mensajes, ¿verdad? Muchísimas gracias por la compañía de siempre. Queremos saber si en octubre, uno de los primeros fines de semana de octubre, nosotros podíamos dar una continuidad esto, ¿verdad? Y encarar directamente después lo que fue Boquerón, cuántos días, ¿verdad? El impacto estratégico de Boquerón, ¿por qué la insistencia de Estigarribia en Boquerón? Es decir, si podríamos hablar de eso. Y ahora les dejo la palabra, Sony 55, tenemos 3 minutos que me gustaría que ustedes cierren el programa de hoy, por supuesto que agradecerles que se hayan hecho de tiempo para compartir todos estos conocimientos aquí con la gran familia y de Ñandutí y por supuesto los oyentes.
1: Muchas gracias, profesora, nada más agradecerte nuevamente por tu invitación y tener hecho que vamos a estar aquí cuando vos nos necesites, ¿verdad? Tenemos también nuestro programa de radio,
0: claro,
1: en la universidad y te vamos a estar avisando
0: los días martes, gente, ¿eh? Y esto ustedes pueden en las redes sociales, sigan la Universidad Gran Asunción, es UGA, ¿verdad?
3: UGA Radio.
0: UGA Radio, ¿verdad? Entonces para porque los días martes tanto el señor general como el señor coronel, ambos doctores expertísimos, ¿verdad?, en todo lo que es la defensa y el desarrollo nacional, ellos están enseñando este tipo de cosas, ¿verdad?, con todo el vocabulario técnico y como debe ser para que la comprensión sea clara, precisa y acertada. Entonces sigan, por favor, la programación también de ellos. Mi coronel Rodríguez, hasta aquí. ¿Podés cerrarnos con una idea para después dar una continuidad en el próximo programa que vamos a tener con ustedes?
3: Claro, estimada profesora. Quiero decir que el inicio de la guerra fue muy difícil, especialmente en la conducción política,
0: sí,
3: y estratégica. Estábamos pasando por un momento de transición. Según uno se puede imaginar, hoy en día es difícil la transición.
0: Imagínate, sí.
3: Y no quieren ver en plena guerra.
0: Era una situación tan tremenda, sí.
3: Felizmente para todos los paraguayos se llegó a una unión nacional, como le llamaron, ¿verdad? Una unión nacional. Tanto los que nos apoyaban como que apoyaban la idea de defender el Chaco más allá del río Paraguay, todos se unieron con esa teoría. Y pudimos reaccionar a tiempo, hicimos las cosas, o las autoridades de aquel momento, como el doctor Eligio y el doctor Seguir Ayala, fueron muy, digamos, expeditivos en sus administraciones, que pudimos llegar unidos a esa guerra. Y por el hecho de Boquerón representa, así como dijo Carlos Hernández, representa el punto de unión entre nuestro pasado legendario y nuestro presente heroico.
0: Muchísimas gracias, mi querido coronel Hugo Rodríguez, mi general, otra vez muchísimas gracias por tu presencia aquí en el estridor de las armas, la querida audiencia, gracias por la compañía de cada sábado y nos encontramos el próximo a las 14 horas con más datos, con más análisis de nuestra historia en común. Abrazos y bueno, bendecido resto de jornada, estamos en contacto.

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1: Bienvenidos, ya estamos, no es tan tarde. Hoy nos visita Iván Tito Torres,
2: Juan Ángel Lapu,
1: Manuel Pechi, Pachu Peña desde Argentina,
2: Julio César Romero, más conocido como Romerito con nosotros.
1: Teníamos a Pachu Peña el martes, hoy lo tenemos a José María Listorti,
2: en compañía del intendente de la ciudad de Asunción, Oscar Nenecho Rodríguez.
1: Estamos con Dani de Rosa, Juni Castiñeira, María Laura Olite, Héctor Rivero.
3: Ella es Graciela, sí, le vamos a presentar y ustedes estarán preguntando quién es Graciela. Graciela es Lali González con nosotros. ¿Cómo te va, Lali? Buenas noches.
1: Patrimonio Nacional con nosotros.
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4: Muy pero muy buenas tardes. Iniciamos Salud 360. En la tarde de hoy vamos a hablar acerca de unas noticias que venimos viendo y escuchando hace unas semanas sobre alerta ante el aumento de infartos en jóvenes menores de 40 años. Incluso había leído una noticia acerca de una persona de 25 años con infarto. Para hablar un poquito más sobre esto, estamos en contacto telefónico con la doctora Graciela González. Ella es médica cardióloga. Doctora, bienvenida a Ñandutí. Gracias por tu tiempo.
5: Hola, buenas tardes a todos. Muchas gracias por la invitación.
4: Es así como vemos en las noticias, doctoras, y sobre todo empezar a conocer, bueno, siempre hablamos de esto, ¿verdad? Pero vale la pena recordarlo. ¿Qué es el infarto?
5: El infarto agudo de miocardio es una oclusión, es decir, que se tapona la arteria coronaria, que es la arteria que le lleva la sangre al corazón, y se produce una necrosis, es decir, que es una muerte de las células musculares del músculo del corazón. Entonces, el infarto es esa muerte celular, te voy a decir, por la falta de oxígeno. Entonces, que se debe a una obstrucción de la arteria coronaria.
4: ¿Y por qué se origina esta muerte celular o esta falta de oxígeno?
5: Y bueno, y esto es porque generalmente nosotros llamamos que hay una, en la mayoría de los casos, ¿no? Porque hay otras causas también que son menos frecuentes. Hay una, le llamamos una placa de ateroma o aterosclerosis, como tiene una placa de grasa, te voy a decir, que a veces no es muy grande todavía, pero esa se rompe y se forma, se activa una serie de mecanismos de coagulaciones y se forma un coágulo encima de eso, de esa placa de grasa, te voy a decir, y ese coágulo tapona totalmente la circulación de la arteria coronaria, que puede medir 2 o 3 milímetros nomás de calibre, una manguera finita, ¿cierto? Pero que es esencial para que funcione nuestro corazón. Y al dejar de llegarle la sangre a esa parte del corazón, puede originar, por ejemplo, arritmias, que se llaman así, latidos anormales, que puede llevar a una muerte súbita. O bien, ¿cierto? La mayoría de los casos hay un dolor, produce ese dolor intenso, que generalmente es en el medio del pecho, puede irradiarse hacia el cuello, la mandíbula, los brazos, a veces se puede desmayar mal paciente, puede tener inclusive a veces dolor de estómago y náuseas y vómitos. Entonces ahí se produce, se está produciendo el infarto, ¿no? Así es.
4: ¿Esos son entonces los síntomas que una persona puede sentir durante ya o antes de que se produzca el infarto?
5: No, durante ese proceso, porque es generalmente pues si un dolor dura más de 20 minutos, porque si dura menos de 20 minutos le llamamos angina nomás, y va y viene el dolor. Sí. Pero si persiste más de 20 minutos ya se está instalando un infarto, y así va a llevar a esa muerte de la célula.
4: Ya, decías también que es la placa de grasa, ¿verdad?, que tapona la circulación. Esa placa, sí, de grasa, ¿cuándo y por qué es que empieza a formarse?
5: Sí, eso se puede formar ya, inclusive en la niñez, se ven pequeñitas plaquitas de grasa que va incrementándose con los años. Tiene que ver con el estilo de vida, es decir, el estilo de vida. Y después está varios factores. Por una parte, genética es esencial, también una parte de decir que si un padre o hermano tienen muerte súbita o infarto antes de los 55 en la mujer o antes de los 45, tu padre o hermano, entonces ya es un factor de riesgo, la parte genética. Y aparte, aparte está los otros factores de riesgo, por ejemplo, la hipertensión arterial acelera esa formación de la placa, después está la diabetes también, acelera esa formación de la placa. Y en los jóvenes que vemos mucho es dos cosas, o tabaquismo o vape, o a veces también drogas, como por ejemplo la cocaína, o exceso de alcohol, que se suma, ¿cierto? Porque muchas veces son un combo, te voy a decir. Entonces se suma, ya también tienes mala alimentación, no hace actividad física, le sube la presión. Entonces una serie de cosas que se unen, se juntan y se produce ese evento agudo, que es el infarto agudo de miocardio.
4: Correcto, y es como ya vemos entonces estos casos de personas menores de 40 años, se debe, sí, todo al estilo de vida.
5: Así mismo, tiene muchísimo que ver con el estilo de vida. Después está la parte también de la salud mental, el estrés. El estrés es una cosa que acelera muchísimo este proceso también y puede desencadenar. Yo tuve muchas experiencias, yo de pacientes que con un estrés agudo, a veces la muerte de un familiar o qué sé yo, inclusive un paciente con un asalto, que se le asesina enfrente de una paciente que se le asesinó a su mujer, o a veces hay problemas familiares, separación, divorcio. Es decir, hay múltiples factores, a veces de estresores, que le llamamos, es decir, factores emocionales que pueden disparar y desencadenar ese evento agudo.
4: Okay, ¿y podría entonces una persona que no tiene ni diabetes ni hipertensión arterial desencadenar un infarto?
5: Así mismo, justamente no hace mucho tenía una mujer de 50, un poquito menos de 50 años, que había atravesado una situación muy dolorosa con su hermana que falleció de cáncer, por ejemplo, y ese estrés agudo, no era ni hipertensa ni diabética, ni tenía colesterol alto, no fumaba, pero tuvo un estrés tan grande y que tuvo un infarto. Así es.
4: Impresionante. Decías también, hablabas también de la muerte súbita o dolor intenso. Yo anoté así porque entiendo que la muerte súbita más bien es contrario a los síntomas intensos que puedan presentarse. ¿Es así?
5: Lo que pasa es que el infarto, alrededor de un 30% produce la mortalidad, es decir, puede morir el paciente, es decir, alrededor de 3 de 10. Pero a su vez, el 50%, la mitad de las muertes se producen generalmente por muerte súbita. Quiere decir que debuta el primer síntoma, puede tener a veces un dolor intenso, pero a veces ni cuenta ni se da, pues no hay tiempo para que desarrolle mucho dolor, y ya le daba una arritmia grave y ya se cae ahí la persona. Entonces puede debutar el primero y último síntoma es la muerte súbita. Es decir, que puede debutar así con esa arritmia grave y ya. A veces no se puede hacer nada.
4: ¿Es una muerte rápida, una muerte inesperada?
5: Sí, generalmente se llama la que se produce dentro de la una hora de inicio de algún malestar o síntoma que así que puede tener, ya se rápidamente fallece la persona. Sí. De forma brusca, inesperada, de causa cardíaca, lógicamente.
4: Entiendo. Y bueno, cuando hay dolor intenso en el pecho y ya, y dijiste también, creo, dolor del brazo, u otras zonas del cuerpo, ¿ahí hay un rango de tiempo donde se puede salvar a la persona?
5: Sí, lo que pasa es que nosotros es impredecible, ¿no? Cuando hay dolor de pecho, por eso así intenso, agudo, se debe consultar en forma inmediata, porque no sabemos hasta qué punto, a quiénes le puede dar esa muerte súbita. Entonces, pero tenemos una contraparte, es que si se abre en forma inmediata esa arteria que se cerró, se puede salvar el paciente. Hay un tiempo que nosotros le llamamos tiempo de oro.
4: Sí.
5: Es que es el máximo beneficio que se consigue, y generalmente si dura 2 a 3 horas, se puede decir que en las primeras 3 horas, si se consigue, si llega rápido a un hospital y se hace el tratamiento, entonces puede salvarle la vida y cambiar su pronóstico. Se disminuye ahí en un 50% su mortalidad.
4: A ver si entendí bien. Dentro de un periodo de 2 a 3 horas, si el paciente llega al hospital y es atendido, en ese tiempo de oro, ¿se le puede salvar al paciente?
5: Así mismo. Pero por otro lado, hay medicamentos, hay dos clases de tratamiento. Uno es una droga que se llama trombolítico, que licua el coágulo, a veces a través del cateterismo. Pero tenemos un tiempo, se puede prolongar a ese tiempo hasta 12 horas, generalmente. El máximo beneficio de oro es 3 horas. Pero tenemos tiempo, ¿no? Hasta 12 horas, inclusive, solamente que a medida que pasa el tiempo disminuye la probabilidad de abrir la arteria. Después de las 6 horas, por ejemplo, de pasado, ya disminuye más del 50%, hay menos probabilidad, 40-60%, 40% de abrir la arteria. Pero se extiende hasta las 12 horas, entonces eso también tenemos que saber, pero lo más importante es que las personas tienen que reconocer que si hay un dolor intenso, de forma inmediata tienen que ir a un centro de salud, a un hospital, a un servicio hospitalario.
4: Este dolor intenso que se produce en el pecho, ¿produce dificultad para respirar?
5: Sí, puede producir, no a todos les produce, pero a una gran mayoría sí le puede producir se vuelven pálidos, tienen un malestar general, se vuelven débiles, se puede tener sensación de desmayo, le puede faltar el aire, ¿cierto?
4: Justo le quería
5: preguntar. Sí, tienen sensación de muerte inminente. Muchos me cuentan esos pacientes que sienten que se van a morir. Entonces, esa es la sensación.
4: Y entonces, ¿les imposibilita el poder caminar en la mayoría de los casos?
5: Ah, sí, sí.
4: Es importante nomás entender para mí esto, doctora, por la rapidez en la que los familiares tienen que reaccionar ante un familiar que siente estos síntomas.
5: Así mismo, sí.
4: Ok, una vez entonces atendidos en el hospital, hay dos formas, dijiste, de proceder ante un infarto, que es a través de los medicamentos, la droga que es trombolítico, dijiste, que licua el coágulo, o el cateterismo.
5: Sí, y otro viene el cateterismo, que no en todos los hospitales hay. Ese es el gran inconveniente que tenemos, sí.
4: Entonces, ¿cuáles son, si tenés la información nomás, doctora, de cuáles son los hospitales que pueden atender entonces estos casos con más capacidad?
5: Bueno, primeramente para tener en cuenta, ese medicamento que se llama trombolítico, hay prácticamente actualmente en la mayoría de los hospitales distritales y regionales del Paraguay, del Ministerio de Salud. Eso hay ahora actualmente en 56 hospitales, en todos los hospitales prácticamente distritales y regionales hay, la mayoría.
4: Okay.
5: Sobre todo en los regionales, si uno quiere un hospital más grande. Pero luego el cateterismo, lo que es, sí está más limitado ya a hospitales especializados, ¿sí? Por ejemplo, el Hospital Nacional de Itagua, el Hospital San Jorge, está el Hospital de Clínicas, que está en el sistema público, y lógicamente en el Instituto de Previsión Social en el Hospital Central se dispone el cateterismo.
4: Es una información muy valiosa para mí, doctora, porque si uno está alrededor de estos hospitales y ya tiene ese conocimiento, entonces mucho más rápido va a poder reaccionar ante un caso así. En el caso de que sucede que el trombolítico, por ejemplo, no funcione de manera suficiente y se tenga que recurrir posterior al cateterismo?
5: Así mismo. Actualmente realmente lo que se recomienda se llama estrategia fármaco-invasiva. ¿Qué significa eso? Que como no hay a veces mucho tiempo para llevarla a un lugar donde se hace cateterismo, se hace primero el fármaco, el medicamento, uh-huh. Y luego de ser posible, en las primeras 24 horas después de hacerse ese medicamento, hay que hacerle el cateterismo, porque con el cateterismo lo que pasa es que a veces esa lesión se abre, esa arteria se abre, pero no se abre del todo, te voy a decir, con el medicamento. Y con el cateterismo se puede colocar un dispositivo, que es una pequeña malla de metal, así de 2 milímetros, 3 milímetros, de acuerdo al grosor de la coronaria, que esa malla se despliega y abre, mantiene abierta esa arteria. Eso, ese es el famoso que ustedes saben, han escuchado, es el stent coronario, el stent.
4: Eso
5: es,
4: sí.
5: Un dispositivo que abre la arteria y eso se coloca con el cateterismo.
4: Entiendo. Son pocos los casos, sí, en los que se controla toda la situación solamente con el trombolítico.
5: Así mismo, no es la mayoría. Sí, así mismo. Ayuda muchísimo porque abre en forma inmediata, pero solamente que después hay que completar con el cateterismo. Así mismo.
4: En ambos casos, doctora, ¿cuál es el estilo de vida que le espera al paciente al salvarse, verdad, de un infarto y al ser atendido a tiempo con estos recursos?
5: En la mayoría de los casos, como se puede abrir la arteria y prácticamente la zona del infarto, es decir, que se muere la célula, se disminuye muchísimo, a veces se evita. Entonces puede tener prácticamente, si se recupera bien, una vida normal, es decir, que no es ni un inválido el que tuvo un infarto. Solamente que ya requiere, sí, cambiar su estilo de vida, de por vida, lógicamente, ¿no? Para que no vuelva a tener, porque esto va a volver a tener otro infarto si no se cuida, porque es así. No se cura la enfermedad, ya eso se mantiene, se puede prever otro nuevo, pero ya si no se cuida puede volver a tener otro infarto.
4: ¿En cuánto tiempo podría volver a sufrir un nuevo infarto, doctora, o eso no se sabe?
5: Es impredecible, porque a veces algunas personas antes de los un mes pueden volver a tener otro infarto. Depende mucho a veces de las condiciones del paciente, es muy variable.
4: ¿Sí? Okay. Yo escuché o habré escuchado en algún momento que hay personas que tienen más de un stent. ¿Eso es así, doctora?
5: Sí, señora, sí. Hay veces que se coloca 2 o 3 estén en una arteria y a veces no es solo una arteria que está lesionada, porque tenemos 3 arterias principales, y que tenemos una coronaria derecha y la izquierda. Y la coronaria izquierda a su vez se divide en 2 ramas principales y a su vez tienen otras ramitas. Entonces hay gente que tiene 2, 3 estén, 5 estén, 7 estén, así que no hay un límite precisamente, ¿no? Pero sí puede requerir varios estén.
4: ¿Varios estén en un solo procedimiento, sí, o en más de una ocasión, en más de un infarto, por ejemplo?
5: Dice, eso también depende del caso en particular. En algunas ocasiones se puede poner varios en un mismo procedimiento.
4: En un mismo procedimiento. ¿Y a cuántos infartos puede sobrevivir una persona?
5: Y es impredecible, porque el cuerpo humano también, si viene, es maravilloso. Nos sorprendemos cómo sobreviven nuestros pacientes, sí.
4: Porque
5: es una cosa que impresionante, sí. A pesar de que es una... Claro que a medida que tienen nuevos eventos aumenta muchísimo la mortalidad, ¿no? Eso debe saber, ¿no? Y se puede prevenir. Es decir, que lo mejor de esta historia es que hasta se habla en un 80% de los casos es prevenible.
4: Doctora, usted sigue siendo directora del Programa Nacional de Prevención Cardiovascular del Ministerio de Salud.
5: Así mismo, sí, señora.
4: Ah, porque estamos también en el mes donde se previene, ¿verdad? Casos así.
5: Así mismo, sí. Justamente ahora septiembre, nosotros le llamamos septiembre rojo,
4: sí,
5: por el mes del corazón, ¿no? El rojo porque es el color que simboliza el corazón, da la sangre. Y es también un color que significa alerta, para que las personas tomen mayor conciencia del cuidado del corazón. Y justamente el lema de este año que nosotros tenemos es cuida tu corazón y vive más. Entonces estamos promoviendo realmente el cuidado con medidas, con estilo de vida saludable, que es el primer paso, ¿no?
4: Todo
5: y luego está el chequeo, sí.
4: Todo es entonces, todo se trata de eso, de cuidar el estilo de vida, de cambiar a tiempo ese estilo de vida.
5: Así mismo, sí. Eso es lo esencial, sí.
4: Ya, y hay, no sé si en este septiembre rojo, o si dijiste, ¿ofrecen charlas también para la ciudadanía?
5: Sí, Así mismo, es una campaña a nivel país, ¿no? Entonces, desde la unidad de salud de la familia, por ejemplo, y en todos los hospitales, se realizan actividades para la comunidad, para poder concienciarles y educarles, exactamente, sí.
4: Okay. Bueno, doctora, volviendo un poquito otra vez a nuestro tema, yo no sé, ha aumentado bastante los casos en personas jóvenes.
5: Y general, cada vez estamos viendo más casos en personas jóvenes, porque también quiero enfatizar algo, ¿no?
4: Sí.
5: Que lo que estamos viendo mucho son hipertensos en varones, por ejemplo, hipertensos en jóvenes. ¿Qué significa eso? Antes era más frecuente, que sería en los 35, después de los 40 años. Ahora estamos viendo hipertensión arterial en muchachos de 20 y pocos años, 23 años, 25 años. Y ese es un factor de riesgo, uno de los factores de riesgo. También estamos viendo más diabetes en personas jóvenes relacionadas, porque son sedentarios y obesos. Y después está el tema del exceso de alcohol y tal vez algunas otras sustancias. Entonces, esa es la condición que estamos viendo. Entonces, eso se asocia directamente con mayor riesgo de infarto.
4: Es bueno saber entonces, doctora, que los casos de personas jóvenes que sufren infarto se debe a, primeramente, jóvenes de 20 y pocos años que ya son hipertensos. Dijiste también en personas que por sedentarismo u obesidad ya tienen diabetes. Y en tercer punto, por el exceso de alcohol o sustancias.
5: Así mismo, eso vemos muchísimo, sí, es sorprendente, así mismo.
4: ¿Habrás visto alguna vez algún caso de un infarto en un niño o eso sí que ya escapa de la realidad?
5: No, y eso, ese día tal vez, eso es rarísimo, porque hay anomalías congénitas, nosotros le llamamos las coronarias, son casos excepcionales.
4: ¿Cuáles podrían ser esas anomalías congénitas, doctora? Porque si están asociadas al infarto, es bueno también detectarlas a tiempo.
5: No, y eso ya con el... decir que tiene la arteria coronaria, tienen una... de nacimiento, te voy a decir, que están son anormales. Hay formas también raras que tiene aneurisma, que se llama de la arteria coronaria. Son casos muy raros y aislados.
4: Entiendo. Y volviendo al punto de las bebidas alcohólicas y el vapeador, es decir, ante el alto consumo de estas sustancias, es que esta capa de grasa que hablábamos al principio aumenta entonces de tamaño.
5: Así mismo, y no solamente eso, sino que el alcohol y el vape elevan la presión arterial. Entonces altera todos los lípidos y eleva la presión arterial. Entonces... suman los factores, entonces. Hay una suma de factores que hacen que esa placa de grasa no se crezca y se pueda romper y producirse el coágulo ahí en la coronaria.
4: Entiendo. Doctora, ¿hay señales de alerta de un posible infarto antes de estos síntomas que mencionaste? Tipo, ya llevo yo una semana, por ejemplo, teniendo dolor de cabeza o algún otro malestar.
5: Puede ser, por ejemplo, falta de aire, así que se cansa rápido, se agita, no, ha subido, por ejemplo, un piso y ya se cansa, o le late muy rápido el corazón, o tiene pequeños tiene dolores que le duran pocos minutos, te voy a decir. Tuvimos muchos casos de eso, de algunos de las personas, tiene sí su angina de pecho, pero como pasa enseguida, entonces como que no les hace caso, entonces, pero sí ya estaba teniendo una condición de que le estaba alertando. O bien su cifra de presión andaba altísimo y no se cuidaba, o sabía que su triglicérido y colesterol estaban altísimos y no se andaba cuidando. Entonces son situaciones que a veces uno no tiene en cuenta.
4: Doctora, también quería consultarte, estas bebidas energéticas, que bueno, un tiempo se volvieron mucho más comunes, pero de todos modos se siguen usando y se siguen mezclando también con otras bebidas alcohólicas. ¿Producen daño al corazón? ¿Pueden llegar a producir un infarto?
5: Sí, pueden producir, exactamente. Gracias por decirme, porque acelera muchísimo el latido del corazón y puede producir, nosotros le llamamos las coronarias, a veces no tienen placas de grasa dentro de la arteria, porque es muy joven, por ejemplo. Pero produce un espasmo de las coronarias, un vasoespasmo le llamamos. Un espasmo, como que se cierra. De repente se cierra la coronaria porque eso les acelera, aumenta mucho la adrenalina circulante, les altera totalmente. Le produce muchísima taquicardia, le puede hacer la presión arterial y le puede producir un espasmo de las coronarias. Entonces estos chicos todavía no tienen ni siquiera mucha placa de grasa, pero esa situación les alteró totalmente, igual que la cocaína, ¿cierto? Sí. Entonces les puede producir un infarto.
4: Impresionante, porque he llegado a cierta edad, ¿verdad? Cuando estamos entre los 30 y los 40, yo veo, doctora, no es mi caso, ¿verdad? Quiero aclarar, pero veo gente amiga de mi edad que ya por el cansancio y por el exceso de actividades que tenemos en la vida social, llegado un momento cuando la persona ya está cansada, se compra una bebida energizante y lo consume así nomás.
5: Sí. Yo ya he visto inclusive muchas arritmias graves por eso, sí, así hay como un descontrol, es peligrosísimo, sí.
4: Entonces, una persona que no tiene, por ejemplo, ya las capas estas formadas, pero que consume cocaína, ¿puede de todos modos llegar a sufrir un infarto?
5: Sí mismo, sí, así mismo, ya hemos visto varios, así mismo, sí.
4: ¿Y esto no importa la edad?
5: No importa la edad, así mismo.
4: Okay. Doctora, por último, antes de despedirla, cuando una persona ya se salvó de un infarto y es que tiene el STEM, decías vos que el cambio en el estilo de vida es bastante importante, obviamente, ¿verdad? Pero los controles con el médico cardiólogo, ¿cómo afronta a partir de ahí su vida en cuanto a los controles?
5: Sí, porque requiere unos controles periódicos, que el médico le va a estar citando, se tiene que hacer también estudios, electroecocardiograma, algunos estudios complementarios, y le va a estar indicando su médico de cabecera, ¿no? Y también cuándo iniciar caminata, porque la caminata va a ser esencial, también el ejercicio físico, ya de acuerdo a su condición, ¿cierto? Y su alimentación saludable, y todos los cuidados necesarios, que su colesterol no suba, entonces una serie de cuidados que requiere y que se puede.
4: Entiendo. ¿Y cuáles son los controles de rutina que cualquiera de nosotros se pueda hacer para evitar, por ejemplo, esto, para saber si es que yo estoy formando una capa de grasa o no?
5: Y entonces es el chequeo preventivo, es decir, consultar con un clínico, un médico de familia. Entonces, ver si tiene algunos, entonces ya en su chequeo preventivo, entonces el médico le va a examinar y le va a pedir toda una rutina, ¿no? Es su laboratorio, electrocardiograma, generalmente ecocardiograma, si requiere ergometría, que es una prueba de esfuerzo, es un electrocardiograma de esfuerzo, y con un análisis de sangre ya vamos a ver cómo está tu glóbulo rojo, tu glóbulo blanco, tu riñón, porque el riñón también ahí puede acelerar mucho las enfermedades renales, por ejemplo, el problema del corazón. O el riñón está asociado por la depresión alta, después va a ver cómo está tu azúcar, tu colesterol, triglicéridos y cómo está el hígado. Entonces son todas condiciones que ya permite detectar esos factores de riesgo precozmente y ya cambiar nuestro estilo de vida para prevenir después esas complicaciones graves del infarto, ¿no?
4: Perfecto, doctora, te agradezco muchísimo el tiempo, ha sido un placer. Si es que alguna pregunta que no te hice que te parezca importante o relevante mencionar.
5: No, nada más eso, es cierto, y insistí mucho también eso en el salud mental, dormir bien, eso también, hablar del sueño es importante, las horas de sueño, porque nuestro cuerpo necesita esas horas de sueño, porque eso es reparador, nuestro cuerpo repara todo durante el sueño, porque se libera una serie de sustancias que contribuye mucho, ¿cierto?, a mejorar la presión, el colesterol, todas esas complicaciones. Entonces, el sueño también es importante y todo lo que esa hace a la salud mental. Así mismo.
4: Gracias, doctora. Si querés dejar algún número o alguna página donde la gente te pueda ubicar para consultas.
5: Sí, puede ser. 0981-826-179.
4: 826-179, 0981-826-179.
5: Sí.
4: Gracias, doctora.
5: A usted, gracias, madre, muy amable.
4: Hasta la próxima. Bueno, les quiero, antes de ir a la pausa, les quiero leer este artículo que justamente resume todo lo que estábamos hablando con la doctora y que no se publicó hace mucho tiempo. Alertan sobre el aumento de infartos en jóvenes menores de 40 años. Y lo que le preguntaba también casi al final de la entrevista, dice, el uso indiscriminado de energizantes, sustancias estimulantes, vapeadores y el consumo en exceso de las bebidas alcohólicas son algunos de los factores que predisponen a los infartos en la población más joven. La mala alimentación, el sedentarismo y algunas enfermedades de base son las razones que desde siempre han contribuido a ondear la bandera roja en el sistema cardíaco. La muerte por estas causas está entre las principales en el país, detalla justamente en este artículo la doctora Graciela González, quien es actualmente directora del Programa Nacional de Prevención Cardiovascular del Ministerio de Salud Pública, que mencionaba también al aire acerca del mes rojo, ¿verdad? En este mes hay charlas donde, disponibles, ¿verdad?, para la ciudadanía en cuanto a este tema. Según describió la profesional anteriormente, los factores que más predisponían a la ocurrencia de los infartos eran el sobrepeso y la obesidad. También sumaban la mala alimentación y la falta de dieta física, lo que repercutía en dichos problemas de salud, sobre todo en los adultos y personas de la tercera edad. Sin embargo, en los últimos años, la franja etaria está cada vez en menor edad. Los infartos y la hipertensión están apareciendo en edades cada vez más tempranas. Entre las razones detectadas en la población joven está el uso indiscriminado de energizantes, sustancias estimulantes, entre otras, y el consumo en exceso de las bebidas alcohólicas. A estos factores vino a sumarse en los últimos años la presencia de los vapeadores, sobre todo entre la población de adolescentes y jóvenes. El uso excesivo de las pantallas también suman para las nuevas causas, ya que propician el sedentarismo entre los niños y adolescentes. Ahora el infarto es mucho más frecuente antes de los 40 años, la hipertensión estamos viendo antes de los 30, entonces, como decía la doctora justamente, 20 años y pico. Entonces, como se está adelantando 10 años, todo ese proceso, o más inclusive, es muy llamativo. La doctora hizo un especial énfasis en el uso de anabólicos, muchas veces utilizados sin control por los jóvenes en los gimnasios, ya sea por decisión propia o recomendación de un amigo que lo utiliza. Y acá era importante recordar que los energizantes, muchas veces una persona joven no tiene sobrepeso, no tiene hipertensión, no tiene diabetes, no tiene nada, pero como produce un desorden en la actividad cardíaca, el aceleramiento con los energizantes, por ejemplo, porque también los anabólicos o la cocaína, se adelanta, ¿verdad?, la formación de esta capa de grasa que dificulta, ¿verdad?, la circulación. Aclaró además que hay ciertos suplementos permitidos, pero hay suplementos no recomendados. Mira, este punto nos faltó preguntarle a la doctora, que vamos a dejar para otra ocasión a ver si el artículo dice más. Eso aumenta mucho la masa muscular, produciendo un efecto similar a la testosterona. Al ser un efecto más acelerado, eleva el riesgo de padecer hipertensión arterial. Aumenta el riesgo de hipertensión, sobre todo, y arritmia. Es la arritmia lo que generalmente produce, ¿verdad?, también, o genera la capa de grasa que impide la circulación de las arterias. Entonces, eso es lo que puede determinar en un momento dado mayor riesgo de infarto o muerte súbita. La profesional de la salud habló también de cuáles son las señales que deben llamar la atención y que podrían dar señales de la afectación en el sistema cardíaco. La cartera sanitaria recuerda que la detección temprana permite identificar e intervenir a tiempo, derivando a estas personas a los servicios de salud de la red pública para recibir el tratamiento adecuado. Y acá, antes de hablar otra vez de los síntomas o de recordarles, la doctora daba una importante información acerca de los métodos que se utilizan para revertir el infarto, y era el uso de medicamentos, que es el trombolítico, que en la mayoría de los hospitales distritales y regionales tienen, pero luego de todos modos se produce o se realiza el cateterismo, que hay que este procedimiento sí tiene solamente hospitales especializados, y es importante manejar esta información cuando vamos a auxiliar a un paciente o a un familiar que está probablemente sufriendo un infarto, y son los hospitales San Jorge, Itaúa, Clínicas y también IPS Central. Era eso lo que explicaba y mencionaba la doctora Graciela. Bueno, latidos que avisan, los factores de riesgo, ya dijimos, ¿verdad? Sobrepeso, obesidad, uso de sustancias estimulantes sin control, abuso en el consumo de bebidas alcohólicas, uso de vapeador. Señales de alerta, hay cansancio más rápido de lo usual, sobre todo al realizar actividad física, decía ella, por ejemplo, en no poder respirar bien, ya unas semanas antes puede estarte avisando de que tu corazón podría sufrir un infarto. Mareos al realizar mínimo esfuerzo, cefalea persistente, dolor agudo en el pecho. Ese dolor agudo que por 20 minutos no desaparece, entonces podría estar indicándonos un infarto y tenemos máximo de tiempo.

0: ¿verdad? Está sufriendo un infarto y debe ser auxiliada dentro de las 3 horas máximo. Obviamente, cuanto más rápido se asista a un hospital, más rápido se va a poder destrabar esa arteria, decía también la doctora con otras palabras. Y para terminar, este informe dice recomendaciones, control, lo que hablábamos también antes de finalizar la entrevista, control de la presión arterial por lo menos una vez al año, chequeo médico anual, y quienes cuentan con factores de riesgo, lo recomendable es realizar dicho chequeo 2 veces al año, es decir, las personas con hipertensión arterial, con diabetes, con obesidad. Bueno, vamos a una breve pausa y ya volvemos con más de Salud 360.
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2: Volvemos con más de Salud 360. Hablábamos en el bloque anterior con la doctora Graciela González, médica cardióloga, sobre alerta de infartos en personas menores de 40 años. Solamente para repetir el número de la doctora donde pueden comunicarse con ella para consultas, que es el 0981-826-179, y repito, el 0981-826-179. Bueno, yendo un poquito a otra información, quiero compartirlo con ustedes antes de hacer también un avance de uno de los temas que vamos a hacer en los siguientes programas. Hay una publicación del Ministerio de la Mujer que me gustó bastante para compartir con ustedes y dice: ninguna mujer debería tener que poder con todo. Bueno, ¿y por qué esto es importante? Por todos los cambios sociales

0: que actualmente vivimos las mujeres, una red de apoyo no siempre es grande. A veces es una amiga, una vecina, una persona de confianza, una hermana. ¿Cómo se ve una red que sostiene? Escucha sin juzgar, respeta las decisiones, acompaña, no minimiza lo que pasa. Una red puede empezar con una pregunta: ¿cómo puedo ayudarte? A veces sentirse escuchada es el primer paso para volver a sentirse acompañada. Saber cuándo y dónde pedir ayuda. Una red también puede acercarnos a profesionales, instituciones y servicios especializados. Y bueno, y puede ser en diferentes situaciones, ¿verdad? Si una mujer atraviesa violencia, no tiene que resolverlo sola. Orientar, acompañar y acercarla a servicios de protección también es parte de construir una red. Y hay una línea del Ministerio de la Mujer habilitada para estos casos, en la línea 137 SOS, o sea, SOS Mujer, atención gratuita y confidencial las 24 horas. También hay un número de WhatsApp que ofrece la página del Ministerio de la Mujer, que es el 0961-137-137. Y si se fijan, es con los mismos números que la línea de llamada, que es gratuita y confidencial las 24 horas, que es la línea 137. Y repito, el WhatsApp es el 0961-137-137, bastante facilito. Entonces, recordar que es Vox, porque a veces creemos que no necesitamos de estas líneas y no lo anotamos. Entonces, la línea, repito, la línea es 137 y el WhatsApp es Vox 137-137. Y le vuelvo a leer que las redes de apoyo también protegen. Hay algo que podemos hacer mucho antes de que una situación se vuelva una emergencia, y es estar atentas, estar disponibles, estar informadas, porque cuando una mujer sabe que no está sola, pedir ayuda puede dejar de sentirse imposible. Construir redes también es una forma de prevenir. Desde el Ministerio de la Mujer, dice la página, brindamos atención y orientación para que más personas puedan reconocer señales de violencia, saber cómo actuar y acercar las respuestas que se necesitan. Y reitera, ¿verdad?, las líneas 137 SOS Mujer o WhatsApp 0961-137-137. Bueno, era eso lo que quería compartir con ustedes. Antes de ir a un tema que vamos a ampliar, recuerdan, el otro día estuvimos con la nutricionista Natalia Chaparro Fox, quedamos pendiente de hacer una segunda edición con ella acerca de los suplementos, y también ella maneja otras cuestiones como, por ejemplo, las hormonales, las deficiencias que el cuerpo puede mostrar cuando hay falta de nutrientes, de suplementos. Entonces, compartir con ustedes esto antes de ese programa que ya se viene. 7 señales extrañas que revelan que tu cuerpo está más saludable de lo que imaginas. Y bueno, me parece importante mencionarlas para ir viendo de qué vamos a hablar con ella. Dice: no hay mareos al estar de pie. Permanecer de pie sin sentir mareos generalmente indica una buena regulación de la presión arterial y una respuesta adecuada del sistema cardiovascular al cambio de postura. Es decir, si no hay mareos cuando estamos de pie, bien, nos aplaudimos porque estamos bien, pero si ese no es el caso, ya es una señal de alerta. Dice: venas visibles durante los entrenamientos. Durante el ejercicio, los vasos sanguíneos se dilatan para aumentar el flujo de sangre y ayudar a regular la temperatura corporal, lo que hace que las venas se noten más. Entonces, las venas visibles durante el ejercicio, nos dice, ¿verdad?, que los vasos sanguíneos se dilatan para aumentar el flujo de sangre y se ayuda entonces a regular la temperatura corporal, y también es una buena señal. Sin marcas de calcetín. ¿Y esto por qué? Cuando los calcetines no dejan marcas profundas en la piel, puede indicar que no hay retención excesiva de líquidos y que la circulación está funcionando correctamente. Y acá hay un tema muy importante que también nos incumbe a muchas mujeres. Hablaba justamente el otro día con mi masajista sobre los síntomas de la perimenopausia, porque recordemos que a partir de los 35 años ya se da lo que es la preparación para la menopausia, que dura un solo día y es el día en que dejamos el periodo, es decir, el ciclo menstrual. Durante todo el tiempo antes de ese día se llama perimenopausia y es donde inician los cambios hormonales. ¿Y por qué menciono esto? Porque los cambios en el cuerpo pueden ser justamente la retención de líquidos y la mala circulación. Entonces, esta persona que les decía notó esos cambios y notó también en su piel marcas de la costura de su ropa y de su calcetín, lo que le indicó que estaba teniendo una importante retención de líquidos y también mala circulación. Entonces, esto es uno de los puntos también que vamos a hablar con la doctora, con la licenciada Natalia Chaparro Fox. Otro síntoma, las uñas se vuelven rosadas rápidamente después de presionarlas. Y esto podemos hacerlo en cualquier momento. Si al presionar la uña, esta vuelve a su color rosado en aproximadamente 2 segundos, es una señal de un buen llenado capilar y una circulación adecuada. Es también una prueba que podemos hacer. Si esto no sucede, también es una alerta. Manos y pies calientes. Mantener las extremidades calientes de forma constante suele ser una señal de que el sistema cardiovascular está trabajando bien y la sangre circula de manera eficiente. ¿Y qué pasa con las personas friolentas que tardan mucho tiempo en calentar las manos y los pies? Podría ser entonces una señal cardiovascular, eso también vamos a consultar con la profesional. Crecimiento del cabello en los dedos de los pies. Imagínense, ¿quién podía pensarlo? La presencia de vello en los dedos de los pies suele asociarse a una buena circulación sanguínea, lo que indica que el cuerpo está llevando oxígeno de forma eficiente hacia las extremidades inferiores. Otra señal también de buena circulación sanguínea, ¿verdad? Y de, buena también circulación de oxígeno en el cuerpo. Y esta creo que es la última señal que también mencionamos breve la vez pasada con la licenciada y que vamos a ampliarlo. Los cortes menores se curan relativamente rápido y habla de la cicatrización. La rápida recuperación de pequeñas heridas sugiere que el organismo está transportando correctamente oxígeno, nutrientes y defensas necesarias para reparar los tejidos. Bueno, muchas veces asociamos la falta de cicatrización o la corta o al revés, prolongada recuperación de las heridas a la diabetes, ¿verdad? Pero bueno, también puede deberse entonces a la mala circulación sanguínea o del oxígeno en el cuerpo. Bueno, después de estas recomendaciones, me despido y nos encontramos en la próxima edición de Salud 360. Gracias y chao.
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0: Señoras y señores, muy buenas tardes. Un saludo a la audiencia de La Gran Jugada, La Roca 95.5, la 1020 AM. Ya estamos también a través de YouTube, La Gran Jugada en vivo. Tarde de sol, 32 grados, marcaba por lo menos en el tablero de la camioneta. Y no sé, voy a mirar ahora en mi celular a ver cuánto marca de temperatura. 32 grados también, la máxima dice 34. Cali me muestra 33. Vos, Federico, ¿cuánto tenés en tu celular?
1: ¿Qué tal, Federico? ¿Cómo te va? Buenas tardes. ¿Qué tal, Bruno? Buen día. Buenas tardes para todos. Yo tenía 34, ¿eh? 34 tenía en el celular y también en el vehículo, pero hermosa tarde, ¿eh? Hermosa tarde, partido a las 4 de la tarde. Yo sé que para los jugadores quizás se dé el tema del calor en el primer tiempo especialmente, pero qué linda oportunidad para Olimpia después del resultado de ayer de quedarse a solo un punto. El envión que viene trayendo el equipo de Vitamina no puede fallar ante San Lorenzo, como ayer Cerro no falló ante Rubinú para quedarse a 6. En una parte alta de la tabla que se va comprimiendo, se van acercando, y Olimpia con la misión, repito, de aprovechar el empate de ayer entre Libertad y Ameriano.
0: Bueno, hay que decir que hoy Olimpia tiene una magnífica ocasión, porque hay un cruce directo ya en el arranque de la segunda rueda, que va a ser ya el próximo lunes, no este lunes, el próximo lunes, el partidazo entre Libertad y el conjunto de Olimpia. Así que si hoy gana Olimpia, va a quedar a uno de Libertad y comienza todo. Imagínense que Cerro, que muchos ya lo daban por equipo que no va a llegar para la pelea final, quedó a 6 para el arranque de la segunda rueda. ¿Qué tal, Carlín Correa? ¿Cómo te va? Bienvenido, buenas
2: bien,
0: tardes.
2: Bruno, bien, Bruno. Un saludo a Federico, a todos los compañeros, a la gran audiencia del grupo Ñandutí, de La Roca. Sí, tenés toda la razón. Haciendo números, Olimpia ganando hoy, se supone que Olimpia tiene que ganar hoy. Es cierto que todavía no ha podido con San Lorenzo, pero esos son los caprichos del fútbol, ¿no? Hoy se supone que Olimpia tiene que romper esa serie de empates, tengo entendido, que sacó a lo largo de este año contra el casi descendido San Lorenzo. Y con respecto a la temperatura, según meteorología, 33 grados, 36 la sensación térmica. Una temperatura veraniega, totalmente de verano, con un viento que hace que no se note tanto. Por eso hablábamos de los 32, 33, pero la sensación es de 36. Por eso sentimos tanto calor en esta tarde preciosa, con un sol pleno, a pleno, digo bien, aquí en el Defensor.
0: Bueno, voy a saludar a todos los compañeros. Qué jornada a nivel internacional de fútbol, Dios mío. Visto el golazo de Enzo Fernández para el Manchester City. Un golazo, un partidazo, Dios mío. 5-3 creo que terminó, es hasta donde he visto. Llegó a estar 2-2.
1: 5-3.
0: 2-2 el partido. Ya nos va a decir Nico, pero tremendo, tremendo. Hoy se juega el Boca San Lorenzo, ganó Liverpool.
1: El clásico madrileño,
0: El Atlético de Madrid estaba ganando 1-0.
1: 2-0.
0: Terminó 2-1, Federico.
1: Ah, mira.
0: Terminó 2-1. Y estoy mirando, ustedes saben que fue expulsado un jugador del Real Madrid. Este es el llamado derbi, pero realmente es acá cuando se denomina correctamente, porque derbi, los muchachos quieren asociar con un clásico y no es la misma cosa. Un clásico es Real Madrid-Barcelona, ser clásico. Ahora, ¿el derbi qué es? El derbi es cuando vos tenés un enfrentamiento entre dos equipos de una misma ciudad. Acá es el Atlético de Madrid, Real Madrid. Español, Barcelona, por ahí, ¿verdad? Entonces acá nomás se recogió ya, y cualquiera de nosotros los periodistas decía el derbi, pues no, sin entender lo que es realmente el derbi.
1: Claro, el derbi catalán, ¿cómo? Por ejemplo, está bien dicho, porque como si Español, Barcelona, Gimnasia, Estudiantes.
0: Exacto.
1: En Italia el clásico es Inter, Juventus.
0: Exacto.
1: Y en Inglaterra es United contra Liverpool. City. No, Liverpool. Liverpool. El clásico. El clásico, no, a nivel país.
0: Ah, no, yo te iba a mencionar primero el.
1: No, clásico. No, claro.
0: El derbi, por ejemplo, de Manchester. De Manchester United, Manchester City.
1: Y Liverpool es con Everton.
0: Con Everton, sí. Acá, exactamente.
1: Que muy poco conocen, ¿verdad? Porque por ahí. Pero, y también hay gran diferencia siempre, pero digo nomás que los clásicos grandes en los tres países, como dijiste, Real Madrid, Barcelona, Inter, Juventus, de Milán y de Turín, y el clásico de Inglaterra es de Manchester con el equipo de Liverpool. O sea, no hay un equipo de Londres en el clásico más importante que tiene el fútbol inglés en toda la historia.
0: Y vos sabés que estaba mirando las alineaciones y la Araña Álvarez no arrancó de titular. Arrancó con Jonathan David y con Kang Inglis. Y voy a mirar si es que lo metió al final. A Julián Álvarez lo metió a los 62 minutos. ¿Cómo lo están manejando? ¿Cómo están manejando el tema de Julián Álvarez? Y ya sobre el final, a los 89, Rüdiger descontó. Grimaldo y Jonathan Davis justamente anotaron los goles. Voy a saludar a los compañeros, damos prioridad porque ya estamos en lo previo a Olimpia San Lorenzo. ¿Quién dirige este partido, muchachos?
2: Blas Romero.
0: Bueno, ¿y qué tal anda Blas Romero? ¿Qué tal está andando Blas Romero?
2: Y Blas Romero es de los que todavía no captó del todo la onda de dejar jugar un poco más. Deja de repente, ojalá hoy lo corrija, ¿no?
1: Hace poco en un partido de Olimpia dejó pegar.
2: Por eso.
1: Y Vitamina dijo, una cosa es dejar jugar, otra cosa dejar pegar. Con Olimpia siempre tiene problemas. Alguna vez Olimpia pidió que no lo dirija nunca más el año pasado, pero...
0: Ellos llegan a presentar una nota.
1: Exactamente.
0: Y es más, Coto Nogués le llamó a Ever Aquino. Pero, ¿te acordás que nos dijo Coto Nogués que no recibieron ninguna respuesta?
1: No la atendió.
0: No la atendieron.
1: Me acordé la otra vez porque Ever Aquino sí recibió a Emilio Dar.
2: A Emilio Dar. Lo que dice Fede, tiene más tiempo ya Fede, porque yo me acuerdo que Olimpia cuestionaba a través de Pedro Balota y la dirección lo puso en ese Olimpia Libertad de Copa Paraguay hace como 3 años y el partido terminó inconcluso.
1: Pero esa fue goleada de,
2: claro, pero
1: de Libertad.
2: Ellos ya no querían que pite Blas Romero en ese tiempo. Yo recuerdo que Pedro Balota decía, ¿verdad?, que ya no está en esta nueva dirigencia. Lo de Blas Romero ya tiene su tiempo con Olimpia. Y hoy vuelve a ser el juez principal.
0: Estamos por la 95.5 FM, estamos por la 1020, arrancando ya nosotros como corresponde la transmisión del fútbol. Vamos, claro, mi querido Lobby, hay que estar.
2: ¿Cómo debe ser?
0: ¿Cómo Roma, corresponde, Federico?
1: Claro, Roma Inter, me dice mi asesor de fútbol internacional, 2-2.
0: Sí,
1: ¿sabes
0: qué pasó, Federico? ¿Querés que te cuente? Yo sé que tu asesor es muy bueno.
1: Ahí está.
0: Pero yo vi el partido.
1: ¿En serio?
0: ¿Vos sabés que Roma estaba ganando 2-0? Y le empató 2-2 y Lautaro Martínez marcó los dos goles. Federico, un partidazo. Hace una poco, locura. Vos sabés cómo da gusto ver el fútbol italiano.
1: El Inter está hace poco le ganaron a Napoli. Lo dio vuelta también, ahora con el Lautaro trepando al.
0: Sí, y Lautaro se va ahora a la selección argentina. El que ya no está en la selección argentina, Dybala.
1: No estuvo de hecho en el último mundial. Y Julián va también a la selección.
0: Julián va
1: seguramente.
0: El Toro. El Toro va.
1: Claro, Lautaro.
0: Sí, no, y el Toro.
1: Que me gustó que... No, le preguntaba por Julián Álvarez, que pasó ese momento que vos estabas hablando en Madrid, ¿verdad? Pero el que me gusta que lo mantienen es al Flaco López de Palmeiras. Lo mantienen dentro de la lista Scaloni.
0: Sí, señor. Vamos a ver qué pasa por el sector de Olimpia. Pero antes, por favor, ya voy con Iván Bugado. ¿Vos sabés qué le encontré a Iván Bugado sobre Carlos Antonio López? Ambos puños de la bocina.
2: No te
0: y me encosté. No, yo pillase. ¿Vos sabés que a este muchacho le pueden secuestrar tranquilamente? ¿Cómo él supo que era yo? Y se fue ya directamente, se subió nomás ya.
2: Bueno,
0: yo tanto, de tan apurado.
1: No es un vehículo muy.
0: No, déjame terminar la descripción, por favor. Poneme picante CR7, Nico, atendé lo que pasó. Por favor, le pido, muchachos. Carlos Antonio López, giro la esquina de la famosa hamburguesería. Paso el canal 9. Llego a la plaza y lo veo a Iván Bugado. Entonces le toco la bocina. Y vos sabés que él, yo realmente me asusté. Nico, estamos ya en YouTube, la gran jugada en vivo.
3: Buenas tardes, Bruno. El saludo para todos los compañeros, para la audiencia. Sí, ya hace rato. Hace más de 15 minutos al aire, ya el mejor equipo deportivo del país, mientras otros están despertando.
0: Tranquilo.
3: De la resaca.
0: Tranquilo, Nico.
3: Nosotros ya estamos firmes a pie del cañón.
0: Nico. No seas malo.
3: Pero ya estamos más de 200 personas conectadas en el YouTube de la gran jugada en vivo. A dejar el pulgar arriba, a dejar el gordito. Tengo una foto exclusiva.
0: Epa.
3: De un integrante del mejor equipo deportivo del país.
0: Epa.
3: Que lo voy a mostrar al llegar a los 300 likes.
0: Epa. 100 likes más, 100 me gusta, 100 deditos gordos. Foto exclusiva, un integrante.
2: Hay que darle like.
0: Bueno, a ver. Y yo tengo una sorpresa, Nico. Yo tengo una sorpresa, pero mega.
3: Sí.
0: Para la audiencia.
3: Bien.
0: Lindo sol. Permitime saludarle a Néstor y a Iván, así a modo de título, nomás rapidito. Sí,
3: te permito.
0: Y después te cuento lo de Iván Bogado. Oye, poila, tipo, se tiró, entró. Tanto así que, bueno, ya cuento. Néstor, ¿cómo te va Móvil Nueva Amaro V6?
4: Hola, Bruno, ¿cómo estás? Buenas tardes, el saludo cordial para vos, los compañeros, la audiencia de la Rock and Pop, Ñanduti, todas las plataformas. Preciso momento, 14:12, está llegando el plantel de Club Olimpia aquí, bus de Nuestra Señora de la Asunción, número 955, como corresponde. Ya está aquí estacionando para y luego, lógicamente, comenzar Néstor, el descenso de futbolistas. El
0: querido en vivo por YouTube,
4: Bogado ya está haciendo todo el apoyo audiovisual correspondiente. Ahí está el jefe de seguridad, el señor Jimmy, las cámaras de Federico del Valle, Gastón Olveira, el primero en descender, uno de los capitanes del Club Olimpia, anunciado hoy como titular, como corresponde. Hasta ahora solamente Olveira descendiendo aquí del bus del Olimpia. Seguramente el segundo será Lentinelli y así sucesivamente. A ver, hasta ahora solamente Olveira. Y aprovecho entonces esta pausa para decirte el probable equipo de Pablo Vitamina Sánchez para hoy: Gastón Olveira en el arco, línea defensiva, Raúl Cáceres, Juan Vera, Mateo Gamarra, Coyote Rodríguez, medio sector para Fernando Cardoso, Juan Fernando Alfaro, Richard Ortiz, Romeo Benítez. Descendiendo ahora el volante central, media punta, Franco Alfonso. Y como punta referente el 9, Gabriel Ávalo. Descendiendo ahora Hugo Sandoval. Y así los futbolistas de Olimpia descendiendo del bus, ya ingresando al Estadio Defensores del Chaco, Bruno.
0: Bueno, excelente, Néstor. Iván Bogado, ¿cómo estás? Buenas tardes.
5: Buenas tardes, Bruno. ¿Cómo te va? El saludo para vos, para Federico, para Carlín, por supuesto, para toda la audiencia de la 1020 AM, sí, cubriendo el sector del conjunto de San Lorenzo, también el plantel que va llegando de a poquito, el cuadro de San Lorenzo que está muy complicado, y tenemos también, por supuesto, el probable equipo que va a poner hoy el cuadro rayadito haciendo de local ante Olimpia.
0: Bueno, gracias, Iván. Seguimos viendo en imágenes el bus del Olimpia. Vos sabés que, como yo llegué muy temprano, yo llegué acá a la 1 y me estacioné cerca del Estadio Defensores del Chaco y veo detrás mío una camioneta llegando, pero raudamente, muy apurado el muchacho. Hace una maniobra así para girar y volver a entrar, ¿verdad? De cola y estacionar correctamente. Buen manejador de... Pues si era el, le pasamos, por ejemplo, a una chica, tardaba, no sé, media hora. Pero él en una maniobra
3: de una.
0: Hizo de una. ¿Y sabe qué pasó? Me recordó a... ese fútbol de intermedia, del interior del país. Vos sabés qué había sido, porque yo le miré en el retrovisor primero, porque le paró la policía que tiene el vallado y le preguntó quién era. Y vos sabés que muy rápido le abrieron. Eso me llamó la atención. Entonces dije yo, ¿quién es este que viene acá en la camioneta? Voy a controlar, voy yo. No, yo soy chismoso. Ina, Carlín, Federico.
3: A todos nos gusta,
0: soy chismoso.
3: Nos gusta.
0: Y no, pues yo ya vengo temprano, pues. A grabar, bebé, Ina. Pues, yo la otra vez le pillé a Iván. ¿A qué hora él llegó? Y le he visto a Juan Carlos Mercado también. ¿Sabés qué hora él llegó? 13:11 él llegó acá al Defensor del Chaco. Oye, Gile Maletín, ire al brazo izquierdo y después no sé qué tenía otra cosa. ¿Verdad? No, a mí no me van a joder, Carlín y Iberico. No me van a joder a mí. Entonces, ¿qué pasó? Yo veo, bueno, entonces este tipo, este tiene que ser una autoridad, un, no sé, alguien, un comisario Guazú. Se baja el tipo, camiseta blanca y roja. Y empiezan a venir unos cuantos. Cuando él llegó, empezó a llamar por teléfono. Y después venían así como esas hormigas. Con la misma remera, es de San Lorenzo. Es la camiseta blanca y roja, ¿verdad? Y vos sabés que, Federico, vienen y abren en la parte trasera de la camioneta, porque es una SUV cerrada, ¿verdad? Y vos sabés que empiezan a bajar termos de café. San Lorenzo ya está acá temprano vinieron. Y después, les cuento, los termos rojos. Y después comenzaron a bajar varias cosas más. Vaya a saber qué son, ¿verdad? Materiales de uso para la... Ya para el vestuario, ¿verdad?
2: ¿Calentamiento?
0: Para la previa. No, pero esto es... yo creo que es alimento lo que está...
1: Para la previa.
0: Para el entretiempo o el final del partido.
2: ¿Después del partido para...?
0: Café, por ejemplo. El café los jugadores toman antes del partido.
1: Café, hay un jugo siempre también que...
0: Había no, es que llevaban,
1: te jugo estoy diciendo. Con vitamina.
2: Vito, para levantar el azúcar.
0: Vito pan y compañía. Es la gente evidentemente encargada de logística, pero vos te imaginas, porque Olimpia pues llega en un megabús, ¿verdad? Y también vi que los jugadores de San Lorenzo, no grabé porque no puedes pasar la grabación con la chapa a los jugadores y todo eso, entonces por una cuestión de respeto no lo hice, pero al bajarme yo, de hecho estaba mirando, visto a los jugadores de San Lorenzo, cada uno llegando con su auto, y todos estacionan acá detrás del norte. Entonces, como el vestuario visitante está acá, entre Preferencia E y la parte norte, ahí entonces entran directamente al vestuario. Pero digo nomás, ¿cuál es la diferencia entre uno y otro? Mientras el bus de Olimpia llega pomposamente, la gente logística se te baja, hermano. No, viene en otro bus, no es lo con exacto, el bus de Olimpia.
2: La utilería llega primero incluso.
0: Exactamente, pero esto es todo, ¿cómo te voy a decir? Ornamental, ¿cuál es la palabra que puedo utilizar? El sinónimo. Es todo muy... artesanal, es todavía, no quiero decir amateur,
4: casero,
0: no. Pero vos te imaginas un club de primera,
2: casero,
0: muy casero, ahí está, gracias.
1: Muy... De hecho, en Europa los grandes clubes también van los jugadores con su vehículo, hay un documental, muy no me acuerdo qué documental era que llegué a ver, donde Messi y Luis Suárez van tomando mate en el mismo vehículo antes de un clásico, van a la cancha en el auto, claro que hay otro nivel. Acá los muchachos vienen por lo que dijimos la otra vez, para abaratar costos. No se concentra, cada uno viene en su auto. El que no tiene viene con un compañero. Como así pasa mucho en la intermedia esto. De llegar a veces cuatro jugadores en un auto porque hay algunos que no tienen. Entonces le pasa a buscar directamente el compañero. Sí. O como pasa en el Lesa también, ¿verdad? Que están todos con los autos, pero...
0: Y familiares también. ¿Vos
1: sí, hay una gran...
0: Claro. Acompañan.
1: Sí.
0: Vienen con el jugador, es muy, muy... Lo que nosotros vivimos, lo que yo vi hoy en Norte... Es hasta, si se quiere, simpático, ¿verdad? Porque vi que un jugador, por ejemplo, se bajó y se bajó toda la familia con él. O sea, vos venís para jugar el partido y ya venís con tu familia.
2: Exacto. Claro, porque en vez de traer dos vehículos, que es más gasto, vienen todos juntos. Y la familia tiene que comerse la previa larga, no llegan a la hora que quieren, todo para abaratar costos.
0: Claro. Bueno, estamos generando imágenes en YouTube, la gran jugada en vivo. A ver. Sí. Quiero que me ajusten las cámaras, muchachos, por favor, si podemos. Ya le había hablado a Carlos, muchachos. Bueno, estamos transmitiendo en YouTube en vivo. ¿Podés sacar un ratito del aire, mi querido Nico? Vamos a hacer un pequeño ajuste acá de cámara, por favor.
2: ¿Cómo no?
0: Quiero contar, ¿no? Y lo de...
2: Lo de Iván.
0: Iván, vos sabés que le toco la bocina, inmediatamente viene él y se tira en el asiento del copiloto. Y yo desesperado saco mi neceser, mis cosas, y pongo atrás, antes que él se suba.
2: Antes que
0: identifique. Porque él ya se subió luego. Y yo lo que me preocupa es si... ¿Y qué pasa si Iván se equivoca un día? ¿Cómo él se va a subir nomás si no... No, sí, mira,
2: sí,
0: por
2: claro,
0: lo menos...
2: Claro, sin mirar quién es el que está adentro manejando.
0: Claro, o no, toca el vidrio, bajar el vidrio. ¿Qué pasa si no era yo? Y él ya se subió. Y le pasa algo grave, no sé.
2: Peligroso.
0: Hoy tanta locura que hay en el ser humano. Imagínate lo que le lleguen a violar a Iván.
2: No, demasiado. ¿Por qué
1: te vas a
2: asaltar? Porque...
1: Asaltar.
0: No, pero asaltar, no, vaya, pásenle. Vos le das todas tus cosas, pero una violación no volvés, Carlín.
2: No, ya no.
1: Trata de personas también. No, pero hay... No precisamente para la prostitución, sino...
0: No,
1: para
2: trabajo
1: esclavo. Llevan a Brasil. Hay una película horrible.
0: En el aeropuerto la cantidad de gente que hay con los...
1: Se busca. Hay una película muy fea donde hay paraguayos entre los brasileños de San Pablo, le cierran en un taller mecánico y lo esclavizan. Fea, desesperante la película.
0: ¡Qué locura!
1: Horrible.
0: Y vos sabés que es así, porque a mí me llamó la atención, pero bueno. Iván, ¿querés defenderte, ayer decir algo?
1: Una noticia, casi te mostré, pero era la previa. Mire, en Instagram me aparecen algunas cosas. Y este habla de un ladrón que entró en una casa a robar. ¿Y qué le pudo haber pasado? Lo de la casa era más heavy que él y lo violaron durante 3 días.
0: ¡No!
1: Al ladrón. Imagínate un poco.
2: ¿Dónde fue eso, Fede?
0: No.
1: En Perú.
0: No. Por favor. Ayer he visto una película espectacular de Al Pacino, que era un policía que le denunciaba a sus colegas. Espectaculares, tenés que ver.
2: En Netflix.
0: En Netflix, un clásico de clásicos es. Busca un poquitito, mi querido Nico. Sérpico, ahora me acuerdo. Sérpico. Él es su apellido, Frank Sérpico. Y Sérpico se llama la película y narra sobre un policía en Nueva York. Son hechos reales, espectaculares. Que él agarró y le denunciaba a sus compañeros porque recibían plata por todos lados. Y yo me puse a pensar acá en Paraguay, ¿cómo va a ser el policía que quiere ser honesto? Y tu capelo no, ya te marca porque vos no recibís la plata, pero te quiere dar y vos le decís no. Al tipo le querían dar la plata y le decían, no, yo no quiero. Y le decían, no, pero esto es como un esquema así, nosotros trabajamos, le decían.
2: Así mismo.
0: Ve la película.
2: En la película Lloyd. El rescate.
0: Sérpico, anotá, Sérpico.
2: La captura de, ¿cómo te llama este? Chapo. Uno de los policías le descubre a su colega recibiendo plata también de unos cuantos narquitos. El tipo estaba haciendo una redada ahí, una especie de estacionamiento, y llega y a ver qué está pasando acá, porque esto no es normal, le dice a su colega.
0: No, esa vi yo también. Y entre dos le detuvieron.
1: La que vimos en Estados Unidos de el mafioso Denzel Washington.
2: Lucas,
1: y ahí estaba el equipo de narcóticos, se repartía la plata, de verdad.
0: Sí,
1: eran los pesados, los cuatro que iban por todos lados a incautar plata, y para ellos se comían la plata.
2: Con facha que me daban.
0: Esa película yo la vi también, y entre dos policías, y no sabían qué hacer tanto, así que a Chapo Guzmán le llevan a un hotel, eso hotel...
2: Motel.
0: Americano, motel.
2: Motel. Porque un hotel. Colega suyo estaba ahí...
0: Espectacular.
2: Utilizando el lugar.
0: Espectacular.
2: Pero yo, o sea, que yo le googleé para ver, siempre me gusta googlear a ver si hay alguna cuestión que no cuadra en esta clase de películas de cuestiones reales. Dice que fueron cuatro en la vida real, y que la historia del motel es cierta, que se fueron al motel, y después toda la mayoría de lo contado es cierto, pero eran cuatro. No sé por qué hicieron con dos nomás los de Netflix.
0: Mira vos. Bueno, vamos con los compañeros. Atención, tenemos, a ver, mi querido Nico, ¿cuántos likes transmitiendo en vivo? Transmitiendo imágenes, señores, aquí en los alrededores del estadio Defensores del Chaco. ¿Me permitís? Vamos con la ronda con los compañeros. Ya está Edgar González también, mi querido Nico.
3: Estamos todos los compañeros ya para esta cobertura, afectados, abocados a lo que va a ser el gran trabajo de este domingo.
0: Bueno, perfecto, Nico. A ver... Anuncio. CR7, Cristian Rivanola. Hoy, más generoso que nunca.
2: Opa.
0: Acá levanto mi carpeta, o sea, el cuaderno. Levanto la tapa. Y Carlín le va a pasar a Federico mientras yo hago el anuncio. Esperá un ratito, esperá. Préndanse al YouTube, la gran jugada en vivo ahora. Anotá ya, Nico. Tenés una imagen exclusiva de un compañero, dijiste. ¿Cuántos likes pediste? El 50 nomás, ¿verdad?
3: No. 300 100. Likes hay que llegar.
0: 100, a 100 pediste, ¿verdad?
3: Sí.
0: Está pedigüeño hoy, Nico, ¿eh?
3: Claro.
0: Es una foto muy exclusiva. ¿Podés dar pista de qué compañero sería?
3: No. Vamos a dejarlo ahí y lo vamos a mostrar al llegar a la meta.
0: Bueno, Alfaro está para arrancar de titular. Deli González en la banca. Transmitíamos en directo con Néstor la llegada al Olimpia. Comenzamos hablando del fútbol internacional de San Lorenzo, de cómo llega a su equipo. No concentra San Lorenzo. Llegan los jugadores directamente y estábamos hablando un poco del fútbol internacional. Atención. Vos me avisás cuando vas a mostrar la foto, Nico. ¿Y de quién sería más o menos?
3: No. Dejamos en el misterio.
1: Bueno. ¿Qué circunstancia, Nico?
3: Una circunstancia muy alegre, festiva.
0: ¿Quiénes son, Federico, los que están ahí?
2: Los árbitros.
0: Dentro del campo de juego. ¿Se sacan fotos?
1: Sí.
2: Blas Romero en el medio, con todo el equipo, con el VAR. Fernando López y todos los asistentes.
0: Un instante, un momento para la eternidad. Así se define la fotografía, Federico Carlín.
1: Bruno,
0: un
1: momento. Antes era la foto que sacaban los periodistas, los fotógrafos de diario, y no salía nunca, ¿te acuerdas? La terna arbitral.
0: Sí.
1: Era la foto que no salía nunca. Y ahora, con esto de tener ya la foto en el celular, sí, para la eternidad.
0: Y el periodista deportivo siempre decía, la foto para la posteridad.
2: Exacto.
0: No. ¿Quién llama? Néstor está llamando, sí.
4: Sí, gracias, Bruno. Para sumar a lo de Nico, Yo quiero sumar también, pedir 50 likes extra. Porque también me llegó ahora, en tiempo real, el video de un compañero. Bochornoso. Epa. En un triciclo.
0: No, se está descomponiendo esto, muchachos. Ya ayer se rompió la armonía en la gran jugada.
6: Exacto.
0: Ya se rompió. La mesa está dividida porque mientras Wilson aparentemente regala perfumes truchos, ayer nosotros regalábamos dinero. No, así fue, David. Te cuento. Sí. Nosotros regalamos 200.000 ayer, dividido en 100 por primer tiempo, 100 en el segundo tiempo. Bueno, ¿cuántos likes pedí, Néstor?
4: Nico pidió 100, yo pido 50 más.
0: 50 más, otro compañero. Pero, muchachos, ustedes se van a pasar
4: yo siendo vigilantes,
0: como se suele decir, ¿cómo se llama eso? Chismosines del grupo.
3: Aprendimos bien de Ángel.
4: Sí.
0: Epa.
4: Exacto.
0: Ángel.
3: A propósito, ayer y hoy libre.
0: Fuerza. Ah, libreta. ¿Y, sí. ¿Y quién relata el partido después de nosotros?
3: Wilson González con Fabio Martí.
0: Ah, mira vos. Wilson ayer y hoy.
3: Sí.
0: Y Ángel libreta, ¿vio?
3: Ayer y hoy, sí.
0: No, hay que mirar un poco mejor. Después hay rotación de coordinaciones que a mí Abraham me duerme en eso. Pues, ¿sabes qué? Me dice nomás rápido él, relator y comentarista. ¿Verdad?
6: O sea que.
0: Y me duerme en lo que. ¿Sabes qué pasó? Abraham rotó en un mismo día. Él le puso primero a Iván y después hizo el segundo. Fresquito vino para otro partido, para el segundo partido. No es que hizo los dos partidos, una vergüenza, ¿eh? ¿Será? Le duerme al pobre Iván. Le hace un partido Iván y después viene él a hacer el otro partido.
6: Iván hizo ese partido a la mañana, el último que transmitimos, después a la tarde estuvo aquí a Trinidad. Ese mismo día, por ejemplo.
0: Claro, pero no es como Nico. Nico, por ejemplo, va a hacer hoy el partido Olimpia San Lorenzo y después el que viene, ¿verdad, Nico?
3: Exactamente, y después la opinión del hincha.
0: No, si era Abraham, ¿sabes qué? Este partido hacía él y después el otro desaparecía. No, vamos a mirar un poco más esas designaciones. Porque me duerme para mí, Nico.
3: No, y hay que mirar.
0: Cuando ves que yo estoy apurado, me quiero hablar de la designación. Ahora entiendo por qué.
3: Hay que mirar, yo hago el primero y otro hace el segundo, también podríamos ir por ahí.
0: Hacemos una doble filtro, ¿verdad?
3: Sí.
0: Perfecto.
3: Necesitamos descansar, respirar.
0: Te escucho constipado, o es una impresión mía.
3: No, te parece nada más.
0: Está
3: impecable acá con lechuguita.
0: Muy bien. ¿Qué tal, Edgar Matecovio, Shira? ¿Vale, por ti?
7: Bien, Bruno, espectacular, tranquilo.
0: Ah, no. Esto ya es muy... sácame esta CR7. Bueno, atención, señores. Tenemos muchos anuncios. Nico tiene una foto, Néstor tiene otra y yo tengo una sorpresa.
6: ¿Video tiene Néstor?
0: ¿Video luego?
6: Video.
0: A la pucha.
6: Así dijo.
0: Ya estamos en el Estadio Defensores del Chaco, previo al fútbol. Carlín, pasale por favor a Federico. Ahí está. Le está pasando por atrás. Ahí estamos. Federico recibe. Nico, sí. Atendé. Y le autorizo al CM que levante ya ahora mismo esto. Sí. Para una sola persona. Para un solo ganador o ganadora que se prenda al YouTube de la gran jugada, el mejor equipo deportivo del país. Ayer ganamos también en YouTube. Pelota en movimiento, partido de Cerro, Rubio Ñu. Ganamos antes con Wilson, partido de Libertad Meridiano. Paliza tras paliza, ¿eh? El viernes también, me dice Federico, los dos partidos.
3: Sí.
0: Vamos, muchachos, préndanse, vamos.
3: 4-6.
0: 4-6, no. Dejamos una F1 ahí.
3: No.
0: Hagan un poquito más de esfuerzo, pienso. No solo fotocopiar. Para una sola persona. YouTube la gran jugada en vivo.
3: ¿Estás seguro, Bruno?
0: Segurísimo. Pero la condición que pido a Nico es que yo mismo quiero entregar, en propias manos. quiero ver la cara de ese ganador o ganadora. Tiene que presentarse de lunes a viernes de 11 a 14 durante la durante el programa, durante la transmisión, la emisión de la gran jugada a mediodía.
8: Sí.
0: Eusebio Ayala, R6 Boquerón, muy fácil, frente a Chacomer, en diagonal a la Secretaría Nacional de Deportes. Va a mostrar Federico, para una sola persona, que deje su nombre, los tres últimos números de cédula y el me gusta, el dedito gordo, el like correspondiente. $200,000 guaraníes para un solo ganador o ganadora.
8: Epa, epa, epa.
0: Mira, muestra Federico. Epa. Acá no andamos con chiquitaje, señores.
8: Epa.
1: El color del dinero.
0: 10 ml de perfume, me ha dado mía.
1: Epa, epa, epa.
0: No,
6: muestra,
0: no.
6: Muestra gratis.
0: ¿Cómo? ¿Vos querés colaborar 50,000, David? Más premio para la gran jugada. Federico, colaborar algo, vos será.
1: Pero
0: mostraste unos pesos de Argentina, pero el peso no sirve nada.
1: 500 pesos, pero para coleccionistas.
0: No, pero para coleccionistas, pues. Carlín, echara un 50.
6: La veintena ya está.
0: Un cincuentón, hermano. Lobby, no puede ser así, miserable.
6: Fecha ahí.
0: Rumbo a 400 personas en el YouTube Ana Juan Vivo. ¿Está entonces, Nico? ¿Te parece?
3: Me parece perfecto, mi querido Bruno, ¿eh? Acá estamos.
1: Aquí está, una vez más.
3: Pero ojo, eso no es todo, Bruno.
0: A ver.
3: Eso no es todo. Porque como cada fin de semana con los amigos de Múnich, regalamos 10 packs de cerveza Múnich. 5 para cada ganador. 2 ganadores van a vibrar a tomar hoy su Múnich.

0: Vemos la casa por la ventana.
1: Nuevita, recién.
2: ¿Qué será? ¿Qué significa?
1: La inventamos, ¿eh?
0: Qué locura. Patenta eso, Nico, por favor.
1: Patentamos.
0: Antes que te roben.
1: Sí.
0: Vamos, Bendegar González y ya estamos con los móviles.
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0: Atención, vamos con todas las novedades. Notas de por medio. Néstor Beltrán, sector de Olimpia.
4: Sí, gracias Bruno. Llegando los aficionados de Olimpia, muy poco movimiento, eso hay que decirlo, pero aquí ya hay algunos hinchas de Olimpia. Señor, ¿cómo le va? Estamos en vivo para la gran jugada, la Roca Ñanduti, ¿todo bien?
5: Todo bien, siempre cuando juega Olimpia todo está bien.
4: Todo está bien, ¿verdad? Y más, y si gana va a estar mejor, ¿verdad?
5: Mucho mejor.
4: ¿Cómo está viendo el presente del franjeado?
5: Está bien, estamos jugando bien. Nos falta... como siempre, algunos detalles que ajustar, pero estamos...
4: ¿Qué detalles, por ejemplo, crees que le falta? Sí. ¿Más gol?
5: Y más gol, eso es lo fundamental, pero yo creo que ahora hay, por lo menos hay una esperanza con el nuevo 9 que tenemos y que hace jugar muy bien a los
4: trabaja
5: demás.
4: Trabaja mucho para el equipo, Ábalos.
5: Así mismo.
4: ¿Y cómo está viendo el presente del chico Eduardo del Mas hoy con la selección?
5: Ese sí que es buenísimo.
4: Está para grandes cosas.
5: Está para grandes cosas. Es un muchacho joven, pero que se va afianzando en su lugar y yo creo que muy pronto nos da no solo al Club Olimpia, sino a todo el Paraguay.
4: Y lo bueno es que el chico se ve que sigue creciendo, que todavía no llegó a su techo, ¿no?
5: Así mismo, está creciendo día a día y eso es importante siempre cuando hay mucha voluntad de parte del jugador.
4: ¿Su nombre, señor?
5: Amado Espínola.
4: Gracias, señor.
5: Zapá.
4: Ricardo Zapá, ya viene directamente.
5: Sí, directo acá.
4: ¿Cuánto tiempo? ¿4 horas?
5: 3 horas y media. 4 horas.
4: 4 horas.
5: Así mismo.
4: Perfecto, señor. Muchas gracias. Ahí está el aficionado de Olimpia llegando desde Casapá.
0: Qué buena nota metiste, Néstor. Imagínate vos 3 horas y media, Federico, venir de Casapá. Ustedes saben que Casapá, o sea, el departamento de donde está Casapá, es uno de los más, o sea, es el más pobre de Paraguay. Después está San Pedro. Son dos ciudades muy, muy pobres realmente.
6: Yo la conocí.
0: De departamentos, ¿verdad? De Casapá y de San Pedro.
6: Vos sabés que la conocí en el 90. Pasó muchísimo tiempo, pero vos sabés que era ya pobre. Las calles no tenían asfalto. Había muchas cosas muy, muy, muy precarias. Incluso para llegar era una ruta de terraplén en aquel momento. Y estoy hablando del 90 ya. Villarrica, un poco de asfalto y después terraplén. Por eso la otra vez le preguntaba a uno de los compañeros dónde quedaba Yutri, y Yutri está cerca. Y Casapá, efectivamente, ahora parece que levantó un poco, porque vos te vas a Casapá y te ponías Encarnación por Casapá. Antes estaba totalmente desconectada la ciudad y realmente gente muy, muy, muy, muy pobre, no había nada para hacer dentro de la ciudad.
2: Ahora, hace poco salió un nuevo ranking de ese, Bruno.
0: ¿Sí?
2: Cuestión de buscar hace unos meses. Voy a buscar y te voy a dar exacto.
0: Pero 3 horas y media venir de Casapá para verle al Olimpia querido, decía, a su Olimpia querido. ¿Por dónde estás, Iván?
7: Estoy aquí en el sector preferencial. Poco movimiento, voy a tratar de acercarme aquí a un socio vitalicio. Está entrando aquí en la zona... en la zona central, poco movimiento, Bruno, realmente. Voy a cruzar un poquito allá, hay unos niños, por ejemplo, vienen con la camiseta del Olimpia, el padre, la madre, el gorrito, tomando agua, por supuesto, también ahí la señora acompañando a la familia, una familia de, 3 chicos, el señor y la señorita, la esposa en este caso. Están pasando aquí por la carpa azul, están consultando, me voy a acercar aquí. Muy linda las nenitas con las gorritas, con las camisetas. Aquí está entonces el caballero. Me voy a acercar. Caballero, ¿Cómo estás? Estamos en vivo para la Rock and Pop, Grupo Ñandotí. Bueno, crucé desde allá para este sector.

0: Para entrevistarte a vos, venís con tus chicos, con las dos niñas, con el nenito y con tu señora.
1: Así, ¿qué tal? Un saludo para toda la audiencia de Ñanduti. Acá estamos, venimos de la ciudad de Iturbe, departamento de Guairá, venimos a ver el poderoso y glorioso Olimpia de Paraguay.
0: Desde Iturbe, ¿cuántas horas de viaje para ver la Olimpia?
1: Ponerle 2 horas y media, casi 3, depende del acelerador, como se dice, ¿verdad?
0: Bueno, ¿y cómo fue la cuestión para venir a la cancha, traer a los chicos, jornada dominical, lindo sol, buen horario también por sobre todo?
1: Este es el horario que mejor nos queda a nosotros, que somos en el interior, este es las 4 de la tarde, las 4, máximo las 5. Y nosotros le acompañamos cada 22 días, cada 15, cada un mes máximo, le acompañamos a la Olimpia, somos fanáticos de la Olimpia.
0: Bueno, ¿cómo es la cuestión? ¿Se levantan, desayunan, ya se van preparando, se van vistiendo, poniendo la gorrita, la remera de la Olimpia y bueno, saliendo ya desde casa?
1: Cuando venimos los domingos, sí, pero generalmente los sábados ya venimos, ya nos quedamos por el hotelcito, le llevamos a los chicos en el shopping, y venimos, almorzamos en el bodegón, un clásico, y después venimos acá.
0: Ahí está en el bodegón. Voy a entrevistar ahí a las chicas que quieren hablar. ¿Cómo te llamabas, mami?
2: Me llamo Aldana.
0: Bueno, Aldana, fanática del Olimpia, me imagino.
2: Muchísimo.
0: ¿Te hizo tu papá hincha del Olimpia o vos elegiste por elección?
2: Ah, no, yo toda la vida, desde que nací.
0: ¿Trillizos son?
1: Son los tres, Fabricio, Aldana y Gianna, son trillizos, exactamente.
0: Bueno, tu papi no te hizo Olimpia, vos elegiste ser del Olimpia. ¿Por qué el Olimpia?
2: Porque es el club más grande que existe en la vida.
0: Por las copas, la historia, los jugadores, y me imagino que vos querés vivir otro campeonato. Ya pasaste un campeonato en el apertura, el torneo pasado. Me imagino que festejaste mucho.
2: Muchísimo.
0: Y bueno, ¿y cómo es la cuestión con tu papá, con tus hermanos? ¿Van a venir otra vez en todos los partidos del Olimpia? ¿Quieren verle campeón al equipo de Vitamina?
2: Sí.
1: Somos los más grandes, ser el equipo chico no existe. ¿Vos sabés cómo se dice?
2: Porque es que... Cerro no existe, le quiero decir que los cerritas tienen que elegir su club porque está muy loco.
0: Está loco lo que eligen ese club. Bueno, aquí me voy a acercar al nenito también. ¿Cómo estás, caballero? ¿Cómo te llamas?
2: Fabricio.
0: Fabricio, fanático del Olimpia.
2: Sí, siempre.
0: ¿No sos de otro club, solo Olimpia?
2: Sí.
0: ¿Por qué te hiciste del Olimpia?
2: Y solito, viendo las Copa Libertadores.
0: ¿Viendo la Copa Libertadores, sí te hiciste del Olimpia?
2: Sí.
0: Ahí están los chicos, Bruno, la familia, la señora. Gracias, caballero.
1: Gracias.
0: Que pase bien, ahí está. La familia que viene de la zona de Iturbe, de Guairá. Ahí están los tres chicos y también la señora y el caballero con su familia.
3: Bueno, lo que mueve Olimpia. Uno de casa, pa, 3 horas y media, otro de Iturbe. Qué locura, ¿eh? Es que hoy Olimpia, señores, gana el partido. Yo les quiero preguntar, Federico Carlín, si... Porque San Lorenzo es un equipo... al que hoy Olimpia le puede ganar holgadamente. Pregunto si, como Derli está convocado, Néstor, Derli va a estar en la banca, o eso no está definido todavía. Porque entró en la lista de convocados, Néstor. Te pregunto. Quiero que... bueno, no está acá nadie. Seguro que Néstor está hablando, pero si acá no la habilitan, es imposible.
4: Hola.
3: Bueno, ahora sí, Néstor, vamos, sí. Por favor. No, te preguntaba nomás si va a estar en la banca de Erlis.
4: Va a estar. Ajá. Solamente llevó 23, no va a quedar nadie fuera, y entre ellos va a estar Erlis González.
3: Bueno, entonces, si está ganando holgadamente, yo creo que lo vamos a poner un par de minutos para verlo.
5: Claro.
3: Yo le quiero ver
5: a Derli. Pasó algo similar ayer con Cerro.
3: Para que se rompa ya el misterio. Para saber ya qué es lo que... Perdón, Carlín. Quiero saber cómo juega, cómo está, si corre, no corre. ¿A usted no le genera una curiosidad el caso de Derli González?
6: Yo lo vi en la Copa Paraguay y le costó mucho, pero después marcó un golazo de contragolpe. En la Copa Paraguay hace 3 semanas, ¿no?
5: Sí.
6: El partido contra Colón.
5: Colón.
6: Exactamente. Pero también sí, yo creo, y también para sacar aquello de un supuesto conflicto, ¿verdad? Yo creo que Vitamina fue bien claro, Dani hasta ahora no habló, sí, sacó comunicado, pero nosotros creo que hicimos una cronología correcta de todo lo que pasó, y después una charla entre Vitamina y Dani González, que salió en la foto de las redes sociales de Olimpia, como que... Aquel desentendimiento se aclaró de persona a persona.
7: Después de esa charla áspera hubo una con mayor tranquilidad y eso hace que él esté de vuelta convocado. En la reserva del partido que yo lo vi, no estaba bien, porque después hablé con él y me contó que se golpeó el talón. Algo que dijo Vitamina hace un par de fechas también del por qué no lo había convocado para el siguiente partido. Entonces, ojalá hoy recuperado tengan unos minutos. Algo que te iba a contar que dijo Costa ayer, que lo quería meter al Araujo. Pero estaba el partido complicado, 1-0, Rubén Yu se le fue encima y no pudo entrar a Araujo, sí.
3: Textualmente sabe que dijo, el partido no daba, dice.
7: Claro.
3: Dijo porque, claro, no, que él estaba por golear Cerro, sino que terminó sufriendo. Todo el segundo tiempo manejó Rubén Yu el partido.
7: Exacto. Y si hoy da el partido, entre comillas, yo creo que debería de tener minutos de Erlis.
3: Sí, señor. Ya está. A ver, señoras y señores. Nati Sosa Jovellanos. Nuestra compañera acá hace una previa diferente. Decime, Nico, ¿cómo estamos con los me gustas en YouTube?
8: YouTube, la gran jugada en vivo. La gente que ya se va, por supuesto, conectando de manera activa en el chat también. Casi 400 personas. 176 pulgares tenemos en el YouTube. Al llegar a 200, ya mostramos la foto de uno de los integrantes. Néstor tiene su video también. Una cosa increíble. Prendete YouTube, la gran jugada en vivo. También regalamos 200.000 guaraníes para una sola persona. Pack de Múnich y la camiseta del Olimpia.
3: Bueno, me avisan ustedes, ¿verdad, Nico? Cuando esté Nati, ¿verdad?
8: Sí, señor. Yo te aviso cuando esté Nati Sosa Jovellanos para ir, bueno, con la compañera.
4: Bruno.
8: En la parte
3: sí,
8: técnica.
3: Sí, señor. Néstor Beltrán.
4: Polca del Olimpia porque está confirmado el franjeado.
3: Lo adelanta la gran jugada, señores. 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Así va el equipo de Olimpia. Así va el tricampeón de América. Así va el campeón del mundo. En la voz de Néstor Beltrán.
4: En el arco uno para Gastón Olveira. 27, Raúl Cáceres. 22 para Juan Vera.
9: Y siempre campeón.
4: 15, Mateo Gamarra. 30, Alan el Coyote Rodríguez. 7 para Fernando Cardoso. 6, Richard Ortiz, capitán de equipo. 5 para Juan Fernando Alfaro. 37 para Romeo Benítez. 35 para Franco Alfonso. Y 9 para Gabriel Ábalos, el equipo del franjeado.
3: Adelanto de Néstor de cómo arranca el equipo de Olimpia. ¿No tenés los suplentes, Néstor?
4: Sí, señor. Lentinelli, Brian Ventaverri, Tim Payne, Alex Franco, Derli González, Sebastián Ferreira, Gustavo Vargas, Rodney Redes, Esteban Matus, Richard Cachorro Sánchez, Brian Romero y Hugo el Tanque Sandoval.
3: Bueno, a ver si coincidimos, muchachos. Les doy los cuatro nombres pesados que están en la banca. A ver si coincidimos. Derli González, uno. Brian Romero. Richard Cachorro Sánchez. ¿Y cuál es el otro que me falta? ¿Cuál sería? Derli Cachorro.
7: Cheva Ferreira.
3: No.
7: Llega.
3: De los pesados. Peso pesado. Tim Payne.
6: Ah, Tim Payne.
3: Ese
6: sí,
3: que me faltaba.
7: Tim Payne.
3: Claro, ahí están los cuatro.
6: Qué banca, ¿eh?
7: Cheva Ferreira perdió muchos puntos porque recordemos que cuando llegó era la estrella de la delantera.
3: Pero de los cuatro nombres que yo te pasé, no, él no figura.
7: No. Hoy no, perdió muchísimos puntos en la
3: consideración. Vamos a repasar otra vez. Lo tenés
6: vamos
3: a Cachorro Sánchez.
6: Tim Payne. Cachorro Sánchez.
3: Cachorro Sánchez.
6: Derlis y Brian Romero.
3: Derlis y Brian Romero.
6: Sí.
7: Hoy sí.
6: Hay muchos salarios también, ¿eh?
7: Sí,
6: aparte de nombre, hay un salario importante porque Matus, que vino como el gran lateral, no entra ahí, ¿verdad? Pero también, que mal para él, ¿verdad? Porque fue una inversión muy importante la que hizo Olimpia.
4: 700.000 dólares aproximadamente, Fede.
6: Viste, y está en el banco y con justificada razón. Primero por su rendimiento y porque Coyote le da mucho más al equipo con menos recursos quizá ofensivos, pero mejor pegada.
7: No, y él no confía que al ser joven puede recuperarse, ¿no? Nos decía el colega chileno que estaba en la consideración de la selección de su país, es decir, algo vieron en él. Y esperemos lo demuestre. Chilenos en Paraguay como que no cuajan históricamente.
6: Una vez vino el histórico Pedro Reyes.
7: Sí.
6: Lo trajo Gustavo Benítez como su intérprete. Y no rubo.
7: El técnico en la cancha.
3: 14:49, Vendegar González, va Nico con lo que tenemos para regalar. Y atención, señores, ya viene Nati. Estamos en la gran jugada previa al fútbol. Olimpia confirmado, señores, para enfrentar a Sportivo San Lorenzo con Gastón Oliveira, Raúl Cáceres, Juan Vera, Mateo Gamarra, Alan Coyote Rodríguez, Fernando Cardoso, Richard Ortiz, Juan Fer Alfaro, Romeo Benítez, Gabriel Ábalos y Franco Alfonso, el equipo de Olimpia.
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10: Y la gente que se sigue comunicando con nosotros a través de nuestro chat de YouTube, casi 500 personas conectadas en la previa del fútbol. Saludamos también a los que nos siguen a través de Ñandutí TV con esta previa. Imágenes que estamos originando desde el Estadio Defensores del Chaco, regalamos hoy a través de nuestro YouTube, WhatsApp también. Participan todos, ahí estás viendo. 200.000 guaraníes en efectivo para un solo ganador o para una sola ganadora. Estate atento, participa YouTube, la gran jugada en vivo, ahí lo ves. Al lobby tomando su café, a Bruno haciendo las señas con los 200.000, a Federico que está por supuesto analizando todo lo que acontece en el Estadio Defensores del Chaco. YouTube, nombre, apellido, tres últimos de cédula para participar. Está Cachetín también acá en la coordinación. Está Rulito también. Aprovechá, Rulo, que vos sí tenés pelo. Angelito ya está perdiendo la batalla de a poco. Así que, bueno, YouTube, conectate, nombre, apellido, tres últimos de cédula para participar. Y lo más importante, dejar el like correspondiente, mi querido Bruno.
3: Bueno, gracias Nico. Nati Sosa, ya voy con la configuración de San Lorenzo junto a Iván Bogado. Nati Sosa, gusto de recibirte. ¿Cómo te va, Nati Sosa? Buenas tardes, bienvenido a la cobertura.
11: Hola Bruno, compañeros, acá un dominguiti espectacular, un día soleado con un vientito que hace más ameno todavía esta previa del fútbol, en donde Olimpia quiere obviamente seguir en la lucha y por qué no un segundo campeonato este año. Pero me encuentro con una familia. Espera, ¿dónde se va Roberto? Roberto, acá te tenés que quedar. ¿Por qué? Porque,
12: Roberto, vengan todos.
11: Vengan todos los Roberto. ¿Por qué, abuelo? Vos sos primera generación de Olimpita. ¿Cómo es tu nombre?
12: Félix Roberto,
11: ¿cómo es tu nombre?
13: Antonella de Caraz.
11: Pero vos ya sos nieta.
13: Yo ya soy nieta.
11: Tercera generación. A ver, ¿tu nombre es Roberto? Sí. ¿El tuyo cómo es tu nombre?
14: Roberto.
11: Y Brambo, ¿y vos cómo te llamas?
15: Gianluca Roberto.
11: A la pucha, Roberto también. Todo Roberto acá, generación. Entonces, primera generación, segunda generación, la primera nieta, tercera generación. Bisnieto ya sos vos, papá.
15: Sí.
11: La pucha, cuarta generación acá, toda la familia y súper olimpista.
12: De la vida, de toda la vida.
11: Por decisión.
12: Por decisión.
11: ¿Dónde vivís?
12: Yo vivo en Estados Unidos y se estima la cancha de Cerro.
11: ¿En la cancha de Cerro hizo Olimpita? Sí. A la pucha.
12: Yo jugaba fútbol de primera en Sol.
11: ¿En Sol de América?
12: Profesionalmente.
15: Igual Olimpita.
11: ¿Pero cómo es lo que tu corazoncito se fue ahí a esos colores?
12: No, era desde...
11: ¿Desde que naciste?
12: Desde que nací.
11: Y acá, a ver, Roberto, ¿y en tu caso? ¿Te inspiró también él?
14: Yo olimpista de cuna ya. Ya, toda la familia olimpista, no hay nada rojo y azul en casa, no.
11: Y cierto, ahí que con la patrona, antes de hacerle la cédula, él ya se hizo socio de Olimpia más o menos.
14: Sí, así mismo. Antes de tener la cédula, él ya tenía ya el carnet de socio.
11: ¿Vos no sabías ni qué es lo que era la vida? ¿Ya era olimpista, mi rey?
15: Sí, Olimpia siempre.
11: Sí, ya te enamoró Olimpia. Vos ni conciencia tenías, amo Olimpia, ¿verdad?
15: Sí.
11: ¿Y hoy sos jugador de básquet, me dijeron?
15: Sí, juego en San Lorenzo.
11: ¿Viste? ¿Y soñado no algún día jugar por Olimpia Kings?
15: Sí.
11: ¡Eso! Sí, y a ver la nena, la nieta también, olimpita fanática.
13: Claro que sí, desde la cuna también.
11: ¿Amante de Olimpia?
13: Sí, sí.
11: Mira, me gusta porque coleccionás la casaca, tenés una que no todo el mundo tiene.
15: Ahí está Alcaraz.
11: Ah, Alcaraz. Todo acá fanático Alcaraz. A ver un poco, abuelo, vos también tu casaca al revés, quiero ver. Porque atrás, mostrame, a ver. Alcaraz también, mira. Fanático todo, entonces, ¿por qué esto?
14: Y él, lo que pasa es que no sabe llevar Alcaraz. y...
11: El hombre tiene aura.
14: Claro, y le extrañamos a Alcaraz que se fue, ¿verdad? Pero por suerte dejó las camisetas para antes de irse.
11: Y está la familia Alcaraz.
14: Sí, así mismo.
11: Acompañando a la Olimpia siempre en la buena y en la mala.
16: Toda la vida. Toda la vida.
11: Aguante Olimpia, papito.
2: Aguante Olimpia.
11: Impresionante, una familia... Pero cuatro generaciones, Bruno, viviendo ahí en Barrio Obrero, no hubo opción. Acá don Roberto dijo, yo soy olimpista porque soy olimpista y toda mi familia lo mismo.
16: Y nosotros a la vereda enfrente de mi casa, la cancha de cerro.
11: Y cierto que pusiste tu portón tipo con franja de Olimpia, blanco y negro, para que nos acerquen los cerritos.
16: Sí, sí.
11: Así
2: todo,
11: no...
2: Todo estaba... Novio cerrista, ¿eh? No se puede, no entra en casa.
11: Ah, no, pero tampoco la novia cerrista.
2: Claro que no, no, no. Todo Olimpia.
11: Me gusta, o sea, vos, por ejemplo, para el permiso de la patrona, requisito número uno, olimpista.
14: Sí, blanco y negro, nada más.
11: Vení una patrona acá para cerrar nomás. Vení olimpista también, ¿no quieres salir pánico escénico?
14: Sí, olimpista también, si no, no, no estaba ahí.
11: Una pregunta, papito. Acá está tu papá y ahí está tu mamá. ¿Quién es el que más se playa en la cancha?
2: Mi papá.
11: ¡Ah! ¿Qué?
2: Llora y
11: bueno,
2: todo.
11: Bueno, yo, ¿cómo?
2: Llora y todo.
11: No,
2: todo
11: mucha emoción, me imagino, me imagino. ¿Y quién es el que más alienta?
2: Mi papá también.
11: ¡Ah! También estamos siempre alentando.
14: Y puteo y aliento también. Claro. Sí, ¿qué vamos a hacer?
11: La buena exigente, y la mala. Exigente.
14: Claro, la buena y la mala.
11: Sí, Olimpia pierde, se queda pico, pero pide ahí, papá.
2: Sí.
11: Lo que le importa, papá, mi amor.
16: Una semana.
11: Acá tenemos don Alcaraz, don Roberto. Jugador de fútbol.
16: Árbitro.
11: De
16: fútbol de la Liga.
11: Pero apasionado por el Olimpia, ahí viviendo en Barrio Obrero. Ese sí que es amor incondicional, ¿cierto?
16: Sí, claro. Así en media cuadra de ser.
11: Bueno, que hoy gana Olimpia, ¿cierto?
16: Sí.
11: Ahí está. Bruno, querido, acá en la familia olimpista, haciendo la previa para este encuentro y se muestra cómo una vez más la familia, las diferentes edades, hacen el color y la alegría del fútbol.
3: Correcto. Gracias, Nati. Ahí está. En la previa acompañando a los hinchas. A ver, rápidamente, estoy leyendo bien. Santiago Salcedo está en San Lorenzo. Está anunciado de titular.
6: Sí, Sasá.
3: No te puedo creer. Porque lo de Roque ya sabemos, pero ¿y Sasá cuántos años tiene?
6: Sasá, no tengo idea, Bruno, no te quiero decir, pero...
3: Pero además juegan que Roque.
10: Santiago Salcedo tiene 45 años.
3: Ah, la misma edad de Roque.
10: Sí.
3: Señores, rápidamente, Iván Bogado, ¿cómo arranca el rayadito? San Lorenzo.
17: Camiseta 12 en el pórtico para Wilson Quiñones. Sector defensivo 29, Maximiliano García. 19, Luis Fernando Cáceres. 4, Alexis Doldán. 20, Carlos Mesa. Medio sector, camiseta 8 para Rodrigo Amarilla. 16, Ángel Benítez. 32, Franco Aragón. 28, Pablo Gersel. Sector ofensivo, camiseta 23 para Marcelo Ferreira, acompañando al 7, Santiago Salcedo, confirmado San Lorenzo.
3: Bueno, ahí está, efectivamente, Santiago Salcedo anunciado de titular.
6: ¿Hace cuándo volvió? Porque él no arrancó la...
18: Él fichó la el viernes.
6: Sobre el cierre del libro de pase,
18: sí,
6: ¿verdad?
18: Sí, sobre el cierre del libro de pase. Él no arrancó el campeonato.
3: Sasá, el popular Sasá para enfrentar al Olimpia. Néstor, por tu sector. Vi, Iván, después si te podés acercar, o Néstor también. Se colocó la famosa carpa azul. Vi la carpa azul, estábamos viendo en el YouTube la gran jugada en vivo. Néstor, con mucho gusto.
4: Sí, gracias, Bruno. Ahí ya va Iván a la zona carpa azul, mientras nosotros vamos a ver aquí el movimiento. Vamos a ver, Bruno, que se acercó un chico con su familia a saludarme y a decirnos que nos escucha siempre y que le conoce a toda la mesa. Ahí va a mandar, voy a mandar el video también.
3: Ah, qué bueno.
4: Sí,
3: ahí está. O sea, que me pasó también lo mismo. Le voy a saludar el lunes porque tuve que anotar en el ticket porque me bajé en una estación de Cerdilla a comprar agua porque Juan Carlos Mercado me sacó de vaga. Yo no traigo mi agua y él me cobra 40 mil guaraníes por una de 3 litros.
6: No,
3: ay, no, en serio te digo.
18: Ni en Estados Unidos está tan
3: no,
18: cara.
3: No, no, no. Juan Carlos Mercado me roba.
10: No, no, no creo.
3: Con,
10: no creo.
3: Con la complicidad de no, su jefe no, David Sassi. Nico, te juro.
10: Yo le defiendo a Juanca, no,
3: pero
10: creo.
3: No, no, no. ¿Acaso no?
6: Yo le acabo de dar comisión, ¿verdad? ¿Eh? No me había buscado un cocido, Juan Carlos.
3: No,
6: con
3: no,
6: chimpa,
3: pero.
6: Y le di comisión.
3: No, a mí me duermen estos tipos, será. me sacude. Estoy eliminado, ya bloqueado, me dice Juan Carlos Mercado. Yo, mira, será Juan Carlos. No, no, no.
7: Te roba y te reta otra vez.
3: No, se bloquea y me elimina. Escuchen ustedes en el fondo. Eliminado, me dice. No, ¿dónde estábamos, muchachos? Tema de la carpa azul, ¿verdad?
4: Sí, ahí sí, te iban.
3: Iván.
6: Ah, no, tú dices que de la persona que le vas a enviar saludos el lunes.
3: Ah, perdón, me quedé en la estación de servicio y vino el papá con su chico de 10, 12 años con la camiseta de la selección de Francia. Y me dijo, mi hijo quiere sacarse una foto contigo, nosotros le seguimos la gran jugada. Yo soy hincha de Nacional, me dijo. Y vos sabés que tenía puesta la camiseta original de Nacional y me dijo, mandale vos saludos a Wilson. Dale, gracias, le digo. Y ahí su hijo sonriente se sacó la foto conmigo y después te voy a escuchar en el partido, amigo. Y es de Nacional, mirá que bueno. Es de Nacional. Nacional que viene bien, le ganó a 2 de mayo por 3-0. Bueno, ¿cómo está el tema de la carpa? Pero hay movimiento, muchachos.
0: Sí, aquí está la carpa, Bruno, me voy a acercar. Está la maquinita de Alcotés, me voy a hacer el Alcotés yo. Aquí estoy con Héctor.
10: Va a flotar aquí. Eso, ¿no? Va a flotar.
0: Oficiales. ¿Cómo están, oficiales? Buenas tardes, estamos en vivo para la Rock and Pop Grupo. Bueno, ¿por qué el motivo de colocar la carpa azul? ¿Iban a venir los Barra Bravas, en este caso de San Lorenzo?
19: Nosotros tenemos acceso para dar cobertura.
0: Ah, por el acceso nada más. ¿Se pone esto a pesar de que vengan o no vengan Barra Bravas organizados? Uno sabe que el Sportivo San Lorenzo también tiene su pequeña facción.
4: Sí, tenemos que controlar eso porque tanto como el equipo Olimpia, como el equipo San Lorenzo, puede ser que tengan también... cosa contundente, ya sea petardo, ¿cómo te voy a decir? Linternas, algo que pueda obstruir al equipo o al público. Por eso se puso esta carpa, para que se haga el control preventivo.
20: El VAPE está prohibido, oficial, el VAPE, todo lo que sea referente a eso.
4: El VAPE está prohibido porque puede ser una cosa contundente que le puede tirar a las personas, ya sea a la persona que está como público o para a los jugadores.
0: El procedimiento sigue siendo el mismo, uno ingresa a las carpas, se le revisa, se le quita el calzado, quedan medias, siempre sigue siendo el...
4: Siempre, a los dos equipos, tanto al equipo de Olimpia, o sea, al público Olimpia y al público del Sportivo San Lorenzo.
20: ¿El tema de Alcotés es aleatorio o es...?
4: Oscar, acá tenemos el Alcotés y en el otro sector tenemos el Alcotés.
20: Le vamos al compañero porque está pues sospechoso, entonces
4: sin problema, le vamos a hacerle.
0: Sí, vamos a proceder, Bruno, aquí vamos a hacer la prueba del Alcotés. Tengo que admitir que ayer me tomé unas copas, pero va el relato a cargo de Néstor, ahí me voy a hacer la prueba.
3: Estamos atentos a los me gusta de Nico para mostrar la famosa foto de Nico y de Néstor, no me estoy olvidando.
20: Ahí está soplando, está soplando en otro muñeco.
3: A ver, filmale, por favor, Néstor.
20: A ver. Vamos a hacer ahí.
3: Está soplando nuestro muñeco.
7: Imagínate, no le dejan entrar porque da positivo.
10: Claro que va a dar positivo, va a flotar.
3: Y el alcohol no se queda 24 horas en tu sangre. Sí. A ver, seguí, Neto, con la transmisión.
20: Sí, ya sopló. Ahí va a sacar una foto y salió. Puede seguir trabajando. Resultado negativo.
3: Muy bien. Marca negativo.
10: ¿Qué te tomaste? ¿Leche para cortar?
3: Epa, Nico, pará. Parece eso pequine y que le están mordiendo a todo.
7: Le está ladrando.
3: El querido Nico, ¿verdad? Bueno. Ya volvemos con los móviles, señores. Estamos en la previa al fútbol. Vamos con Edgar González, con Nico, porque tenemos premios. Tiramos la casa por la ventana, la gran jugada. El mejor equipo deportivo del país con su gente.
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10: Ya superamos los 200 pulgares, 220. Vamos con la foto. Préndanse YouTube de la gran jugada en vivo. Ingresa ahora esta foto. Ahí estamos viendo esa sonrisa, alegre, contento, esos ojos un poco ya cerrado. Creo que esto habrá sido...
3: ¿Puedes escribir para la gente de la radio?
10: Después de unas cuantas copas,
8: Una camisa negra, sonriente, nuestro lobby.
3: Manzana verde y sale negativo el Alcotés, dice ya acá Gustavo Seal, ¿eh?
7: A la pucha, qué buen dato, ¿eh?
3: Estos son los datos que sí, valen, hermano.
7: Hay que llevar una
3: manzanita verde.
7: Sí, señor, en el auto.
3: Si es por eso, Nico, eso tiene que tener un collar entonces de manzana de verde. ¿Quién está? Describinos, por favor.
8: Carlín Correa. Imagen.
3: No, este está totalmente. Grema Carlín será. No. Federico inclusive está haciendo una. ¿Cómo se llama? Una ampliación.
6: De los Zoom.
3: Un Zoom está haciendo.
7: Detector de cauchín.
3: En el teléfono. Qué bárbaro. No, Carlín está totalmente. No, ya está doblado. ¿A qué hora es esto, Carlín?
7: No, esto fue un poco después de las 12.
3: No. Pero en un evento, ¿dónde es esto, Carlín?
7: Y en el 15 años de ayer fue una fiesta familiar en una buena quinta. No daba para la pileta y los mitallí empezaron a agarrar la mesa de pool. Y después cuando ellos abandonaron ese sector, fuimos los grandes a jugar un poquito.
3: Ah, pero y tomando, por supuesto. Claro. Y no precisamente leche descremada. ¿Cómo es que le llaman? Leche light. Hay todo tipo de leche, de almendra, leche de no sé qué.
6: Yogur griego.
3: Yogur griego, exacto, Federico. Yogur griego, sí. No, es yogur griego lo que estaba tomando.
7: No tenía mi manzanita verde, voy a llevar la próxima.
3: Los 50 light de Néstor.
6: Mira, le quiero enviar saludos a... Hable de él en la semana, el militar paraguayo que está en Congo. Para la misión de paz, Víctor Villalba. Saludos de Congo, fanático Olimpia. Está prendido a YouTube allí, en la lejanía. Así que saludos para vos y para los tres compañeros que están contigo en esa misión, Víctor.
8: También ya tenemos, Bruno, los 50 likes. Impresionante la esponja frente a nuestra cámara. Ya tenemos los 50 likes que pidió Néstor para mostrar un video exclusivo también de otro integrante.
3: ¡Epa!
8: Atención. Del mejor equipo deportivo del país.
3: Bueno, para la gente que se prende ahora, Olimpia, ya se viene la foto, arranca con Gastón Olveira en portería.
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3: Ya voy hasta Nati Sosa, Raúl Cáceres, Juan Vera, Mateo Gamarra, Alan Coyote Rodríguez, Fernando Cardoso, Richard Ortiz, el Capi, Juan Fer Alfaro, Romeo Berite, Franco Alfonso y Gabriel Ábalos, el equipo de Olimpia.
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3: Capitán Luis Cáceres en el conjunto rayadito en Sportivo San Lorenzo, que presenta la novedad, Santiago Salcedo, Sasa, en el equipo titular. A ver, vamos con eso, Nico, la foto exclusiva de Néstor Beltrán.
8: Es un video, ponelo al aire, mi querido video. Oscar. Y ahí estamos observando. Abraham Acosta sobre una moto de su tamaño. Una motito. Está dando vueltas por su casa, le sigue su perro.
3: No. Esto es vergonzoso. Este muchacho no está bien de su cabeza.
8: Mirá lo que, una motito... Yo creo que le puede prestar a Wilson también esa motito, ¿eh?
3: Sí, no, pero esta es una mini moto, es una moto para criatura. Pero, ¿y cómo va a estar recorriendo su casa así?
8: No.
3: Yo le voy a pedir a Talentos Humanos que haga un test. No, en serio.
7: Psicológico.
3: No, en serio, Federico, vamos a pedir un test para Abraham, hermano. ¿Viste que te hacen estas pruebas psicológicas antes de para ahí? Si vos no sos un... ¿Cómo es que le llaman a eso...?
6: No, más que nada que anda fallando ahora de...
3: Pero eso que no están bien, tiene un problema mental. ¿Cómo que le llaman? ¿Psicópata?
6: Justamente no, eso, claro.
3: Si no, un psicópata.
6: Está el psicópata, después hay diferentes patologías le llaman, ¿verdad?
3: Sí.
6: Pero
3: ¿qué,
6: se hace
3: ¿qué te puede dar
7: la demencia?
3: ¿Qué te puede dar en la cabeza para que vos estés recorriendo en tu casa en una motito?
7: ¿Quién da la demencia? Te va a salir el test.
3: No, no es una quinta, que es un espacio pequeño, Estaba molestando a su mamá, a su papá, que le dan jabón, le dan comida, cama, y él da un 10.000 guaraníes por mes dicho por él.
7: Papel higiénico.
3: Le vive a los papás y encima molesta con la moto. Una vergüenza. Vende, Edgar, vamos, Nico. YouTube La Gran Jugada en vivo y seguimos con los móviles.
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3: No. Y hay acá defensores que aparecen de Abraham. Yo creo que Abraham ya está metiendo su gente, ¿verdad? Escribí, por favor. ¿Sabes qué dice? Héctor Gustavo Lanz González está practicando en su casa, Bruno, antes de salir a la calle. ¿A vos te convence? Pero, también no me convence.
7: Botito con los baches que hay en Asunción, hermano, no llegas vivo a la radio.
3: No, totalmente. Vamos hasta Nati Sosa, está llegando la gente en familia. Hermosa tarde de domingo con sol a pleno, 32 grados, me decía la temperatura, Nico, ¿o cuánto?
8: 33 grados la temperatura en este preciso momento, digo bien, la térmica, Bruno. 37 grados, ojo, mucho calor en Asunción.
3: Calor 37 grados, ojalá que ya no llueva, hermano, que yo, por favor, te pido. Nati, con mucho gusto, adelante.
11: Bruno, querido, acá me encuentro con una familia, pero por sobre todo con un señor de 88 pirulos, firme para acompañar al Olimpia con este cartel, que fíjate lo que dice. Tengo 88 años... pero antes que me vaya junto a Dios y ODD, miren de quién recuerda también. Quiero tu camiseta para Franco. ¿Queremos la casaca de Franco?
1: Sí, quiero.
11: Porque él es de Villeta, ¿cierto?
1: Sí.
11: ¿Y usted de dónde es, don?
1: Es villetano.
11: Villetano también, mira un poco. Y acá estamos a la izquierda, ¿quién está? ¿Quién la acompaña?
1: Mi hijo y mi nuera.
11: Ahí está. Hijo, la nieta, otro nieto, toda la familia, ¿cierto?
1: Sí, así mismo, Nati. Muchísimas gracias por la nota.
11: Bueno, ustedes vienen de Villeta. ¿Cuántas horas más o menos tocó? Vení a acercarte, mami.
1: Sí. Y ponerle una hora y media, dos por ahí, Nati. Ahora hay poco tráfico y vinimos con todo para darle el gusto también a mi papá, que también así como en su tiempo él nos trajo a conocer lo que es las canchas y todo eso. Y hay un sentimiento encontrado donde estamos pasando bien y muy feliz.
11: Qué lindo lo que decís, porque hay una canción de la Olimpia que dice: una tarde mi viejo me llevó y llega un momento en el que yo, como olimpista, le tengo que traer también a mi viejo a la cancha, ¿no?
1: Sí, así mismo, por eso te digo que hay un sentimiento encontrado donde nosotros nos pone feliz y a mí me pone feliz. Y como se dice, como estábamos haciendo una nota, acabamos de hacer también, nosotros tenemos que transmitirle porque ya tiene problemas de la vista también aquí.
11: Claro, pero se viene siempre a alentar al Olimpia. ¿Qué es el Olimpia para usted, don? Si me habla con el corazón, por favor, y me dice qué siente por el Olimpia.
1: Ese es mi club preferido, que yo amo del corazón.
11: Te dio tantas alegrías, ¿verdad?
1: Sí, me alegro mucho. A las echado y partido entero.
11: Mira un poco, me gusta. Siempre, sí. Mira, yo muestro acá quiero mostrar nomás este almohadoncito, tiene historia y año. Mira, ya no es nuevo. Este es de la época de Tutankamón. Espectacular cómo guardó una reliquia ese don,
1: así
11: ¿cierto?
1: Es, así es.
11: Los recuerdos de tu club que se guardan siempre.
1: Siempre, siempre.
11: ¿Y vos qué tenés? Esa casaca, yo ya no encuentro más manga larga. ¿De qué época pico esta es?
1: Sí, viene a ser de Luis Alberto Monzona, así mismo. Y
11: se guarda como reliquia, no, se usa para la cancha como cábala.
1: No, bárbaro, claro que sí. Yo tengo y después se le va a quedar a mi hijo, a mi hija o algo así, va a seguir la reliquia.
11: Bueno, y ustedes son de Villeta, por eso Franco, que también es de Villeta, le piden la casaca para el abuelo.
1: Sí, le estamos pidiendo a Alex Franco, le callé hace rato, yo le tiene como pedido a él, como es villetano, nosotros también somos villetanos y le estamos haciendo un pedido especial, ¿verdad?
11: 88 años, Franco, acá te piden también los villetanos, tus compueblanos, antes de que vaya junto a Dios y ODD, mira lo que es esta frase. A la pucha, don, así luego ya me emocionas. ¿Te emociona venir a ver la Olimpia?
1: Sí, me emociona mucho.
11: ¿Con tu nieto, con tu hijo?
1: Todito,
11: mi amor. Aguanto Olimpia. ¿Y vos, mi reina, una muñequita acompañando también a Olimpia?
5: Sí, como siempre.
11: ¿Te gusta venir a la cancha?
5: Mucho.
11: Sí, aguante Olimpia.
5: Aguante Olimpia.
11: ¿Y vos, papito, hasta la muerte Olimpia?
5: Sí.
11: Decía ahí, un gol de Olimpia, decí.
5: Un gol de Olimpia.
11: Por favor, gol de Olimpia con esa ternurita. Ahí está la familia también desde Villeta haciendo un viaje familiar para disfrutar este domingo de mucho fútbol. Y esperemos que se cumpla el deseo de nuestro querido Villetano, nuestro abuelo de 88 años. Va a cumplir, don. Y que hoy Olimpia gane, ¿cierto?
9: Sí, gana.
11: Ahí está. Gracias, Bruno, querido. Acá estoy con esta familia maravillosa haciendo la previa.
3: Espectacular, qué nota. Desde Villeta, toda la familia, el señor de 88 años. Estamos recogiendo testimonios de gente que viene promedio una hora y media. Otra persona que decía desde Casapá, 3 horas y media. Es lo que genera el Olimpia, este señor con 88 años, con esa salud todavía vigoroso, y pidiendo la camiseta a un villetano que es Alex Franco, que no está hoy en el equipo titular. Arranca Franco Alfonso con Gabriel Ábalos. Voy hasta el sector de Néstor. A ver, a propósito, en la voz de Néstor Beltrán, vamos con las notas incluidas. Así arranca el tricampeón de América. Así arranca el campeón del mundo a 45 minutos. Olimpia San Lorenzo, Néstor.
20: Gastón Olveira en el arco. Raúl Cáceres, Juan Vera, Mateo Gamarra, Alan Coyote Rodríguez. Medio sector, Fernando Cardoso, Richard Ortiz, Juanfer Alfaro 30 y Romeo Benítez. Franco Alfonso y Gabriel Ábalos. Me dice Nati que tiene otra nota ahora, Bruno.
3: Sí, adelante, Nati.
12: La Argentina no.
3: Adelante, Nati.
12: Qué lindo que parte.
3: Mamu, adelante.
11: Estamos con fe.
8: Adelante.
11: Papu, perdón. Mira, acá me encontré con toda esta familia. No podía, discúlpame, que sos una diosa divina. Justo le toca a este socito acompañarle para que no se quede sola. Vengan acá. Toda la familia, las amigas. La señora de Vitamina acá acompañando con familiares también a acompañar a los niños. Ahí está.
22: ¿Cómo estás? ¿Qué tal?
11: Me pongo acá en el medio. Acá, a ver. Espera, ¿son todos familiares de Vitamina?
22: No. La esposa de Vitamina.
11: Sí.
22: Y yo soy la esposa de Cristian, el preparador físico.
11: ¡Ah, me encanta! Cuerpo técnico con el apoyo de las mujeres. Me gusta, me encanta. Me imagino que, porque uno dice, hay una presión que sufren ellos, obviamente en cancha, hay algo que tienen que trabajar, pero detrás también está la familia apoyando y bancando todo eso. Mirá que el profe Vitamina E que llegó, se la puso, se bancó los momentos más jodidos, da gusto también ver cómo se mantiene ahí firme en el equipo y hoy otra vez con esa posibilidad de campeonar.
22: Vamos a salir campeones de nuevo, no me cabe duda.
11: Aquí ¡me
22: está.
11: Gusta!
22: Por supuesto.
11: Ah, no, ya te tiraste ahí con la mente ganadora, sí o sí. En el fútbol es así.
22: Totalmente, así lo dije también cuando me entrevistaron los primeros partidos cuando comenzó el año. Así que yo dije.
11: Chilena ella es, me encanta cómo te trata Paraguay. Oh, al fin volvió el solcito después de tanto frío.
22: Mucho calor, sí. No, a mí yo estoy encantada en Paraguay, la verdad, estoy disfrutando mucho, la gente es muy cariñosa, hospitalaria, así que nos sentimos muy, muy a gusto acá, muy cómodos.
11: ¿Te hace sentir, no sé cómo, cómoda, reírte un poco cuando dicen nos subimos todos a la vitamineta, ¿verdad? Porque se arma ya como la furgoneta de vitamina y todos nos subimos ahí?
22: Me encanta la vitamineta y ojalá siempre estemos arriba de la vitamineta apoyando aunque perdamos, porque a veces se bajan muy rápido de la vitamineta.
11: Muy bien, es cierto, un partido mal y ya no es más, un empate no te permite
22: abandonar la vitamineta, ¿qué pasa? No, claro. Hay que bancar ahí también, ¿no?
11: En el empate y todo, porque es un público exigente, pero a Vitamina le gusta y se la banca, se la banca
22: porque él sabe lo que es capaz.
11: Y siempre dice, yo entiendo también el sentimiento del hincha.
22: Por supuesto.
11: Ahí está.
22: Pero imagínate.
11: Pero me gusta, años. Porque esa es la filosofía verdadera del fútbol. Cuando las cosas no están bien, ahí hay que estar más presente
22: hay que
11: nunca.
22: Estar más presente que nunca, por supuesto.
11: Me encanta. Y bueno,
22: estamos aquí, nosotros acompañamos siempre, no abandonamos.
11: Bueno, hoy con este rico calorcito, podemos decir, como dicen en Chile, rico calorcito, po.
22: Rico calorcito, po.
11: Bueno, y aprovecho acá también porque, claro, hay una figura más expuesta siempre que es el técnico, pero hay todo un equipo que sostiene también el técnico, ese trabajo persistente. Y justo en Paraguay, que siempre hablamos de que los jugadores están, a veces están con lesiones, hay como mucha presión también ahí acompañando, ¿no?
22: Por supuesto, sí, es todo un equipo, es un cuerpo técnico que además somos familia y que en todo sentido se trabaja de una forma incondicional y con amor hacia lo que hacen. Entonces yo creo que ahí está el secreto donde las cosas salen bien. Tal cual.
11: Amor y convicción también decía nuestra chilena.
22: Exacto, convencido de que las cosas salen bien. Y bueno, por supuesto el trabajo de lo que le toca a mi esposo, la parte física, obviamente es una responsabilidad enorme llevar adelante estos jugadores, entrenarlos, prepararlos y que estén en condiciones para salir a la cancha.
11: Y como siempre dicen los preparadores también, que hay una cosa que ellos están ahí presentes y pueden ver y pueden accionar, pero hay otra en la que tienen que trabajar hasta la mentalidad de ese deportista en los horarios que no están con ellos.
22: Exacto, y de eso se ocupa todo el cuerpo técnico.
11: Totalmente. De eso, de que a veces se dice que son como los papá guasú, acá esa palabra es un poco en guaraní, ¿verdad? Pero papá guasú es como el papá de todos, el papá grande que está ahí cuidándoles a todos cuando... De repente también pasan algunas que otras lesiones, son los primeros en darle soporte.
22: Tal cual, tal cual.
11: Sí, termina teniendo muchos hijos adoptivos así.
22: Todos. Familia grande, hijos grandes, pero bueno, hermoso.
11: Hermoso, están acostumbrados al punto de vista, muñeca hermosa, que eso también divina, acompañando a la familia.
9: Sí, obvio, siempre.
11: Desde chiquitita, mi amor, te emocionás, está bien, sí. Porque sos divina, te emocionás, tenés que hablar de papá, de este trabajo, ¿cierto?
9: Sí, siempre acompañando acá a la familia y... dando lo mejor también para hinchar.
11: Claro, acompañando,
22: disfrutando
11: eso.
22: Porque nos encanta.
11: ¿Le gusta Paraguay? Sí,
22: todo, nos encanta, vivimos fútbol y nos hacemos piel del equipo de Olimpia, hoy estamos en el Olimpia y nos hacemos propio de este club que amamos y disfrutamos tanto.
11: Me encanta que ella se pusiera en la casaca del Olimpia como de loco, o sea, infaltable. Ahora, ¿probaron alguna comidita ya paraguaya, algún vellú, chipa?
9: Sí, todo.
11: ¿Qué te gustó?
9: Me encantó la sopa paraguaya.
11: No podés creer que hay una sopa sólida en el mundo, ¿verdad?
9: No, claro que no, pero casi siempre me alimento de eso, el vellú.
11: ¡El vellú le gusta! ¿Cómo?
22: El vellú me encanta.
11: ¿Viste, para ella es vellú? ¿Para ella es?
22: Vellú.
11: Vellú, me encanta acá los acentos del vellú. ¿Y a vos qué te gustó?
22: Todo.
11: Qué bueno, o sea que disfrutando la gastronomía.
22: Prefería la sopa surubí. Vengo de almorzar sopa surubí.
11: Ah, mirá, el piracaldo, ¿verdad? El sopa surubí, me encanta. Surubí.
22: Amo la sopa surubí.
11: Ahora me falta una cosa cambiarla a nuestra chilena. Este mate por tereré, ¿eh? Ahora que se viene el calorcito.
22: Sí, tengo, me regalaron. Acá nos regalaron a Pablo uno muy lindo, un tereré, así que me lo traigo, pero tengo que cambiar todavía, ¿viste? Cuando haga más calor.
11: Claro, ahora está entrando calorcito, te prometo todavía que te vas a tirar.
22: Lo bancamos.
11: No, pero me encanta. Ustedes no saben lo que es su guampa, chicos. Esta guampa con este relleno no te arma cualquiera, solamente la señora Vita. Mira lo que es esto, mira lo que es. Así yo no quiero ni beber nada, quiero guardar recuerdo, por Dios. Impresionante, qué divino.
22: Me lo enseñó una paraguaya.
11: Ah, mira.
22: Una paraguaya.
11: Me encanta, es que están todas paraguayizadas. Ella es chileguaya, argentinoguaya, estamos todas, ¿sí, cierto?
22: Todos. Como me enseñaron acá, que no puedo.
11: Claro, pues, calor. Equipadísimas están, chicas. Un placer, que sea con éxito, que disfruten hoy acá las mujeres, tanto del cuerpo técnico como del director técnico de este equipo Olimpia, que busca nuevamente una estrella más este año, ¿cierto?
22: Por supuesto, y así va a ser.
11: Gracias, hermosa, que sigas disfrutando también.
9: Gracias.
22: Chao, linda, gracias.
11: Ahí está, compañeros, les dejo. Espectacular entrevista de las mujeres también acá del Olimpia.
3: Qué nota metió Nati, qué espectacular. Con la familia de Vitamina Sánchez, con la esposa y la esposa también del preparador físico. Atención, señores, en la voz de Néstor Beltrán con nota incluida. Néstor Beltrán, ¿cómo arranca el tricampeón de América? ¿Cómo arranca el campeón del mundo?
20: Gastón Olveira en el arco, Raúl Cáceres, Juan Vera, Mateo Gamarra, el Coyote Rodríguez. Medio sector para Fernando Cardoso, el capitán siempre Richard Ortiz, Juan Fernando Alfaro, Romeo Benítez, Franco Alfonso y Gabriel Ábalos. El 11 para hoy para enfrentar a este duro rival, uno se imagina cómo es el Sportivo San Lorenzo. Vamos a hacer aquí las notas correspondientes, a ver... Caballero, ¿cómo te va? ¿Todo bien?
13: Bien, amigazo, tranquilo.
20: Háblame de Olimpia, ¿qué esperas para hoy, el tipo de partido que te imaginas?
13: Y yo creo que Olimpia, como la exigencia que tiene siempre, la mayor vez que tiene que tratar de ganar, y no hay que pensar en otra cosa, el resultado siempre tiene que estar positivo y para llegar allá arriba.
20: Y aprovechar también que perdió punto del puntero, Libertad, hoy ganando, te queda uno, te juega contra ellos el lunes que viene.
13: Sí, la verdad que no hay que pensarlo en los otros equipos. Los Olimpia siempre tiene que ganar y el resultado siempre tiene que ser positivo.
20: Está obligado eso en Olimpia, ¿no? Ganar lo que hay, lunes, copa, todo está obligado.
13: La institución obliga, la institución es demasiado grande el Olimpia y... no hay otra cosa que pensar, el resultado siempre tiene que ser positivo.
20: Gracias, señor, que te dejo entrar.
13: Muchísimas gracias a usted.
20: Ahí está el aficionado de Olimpia por aquí.
3: Derly González en la banca, por ejemplo, también está Richard Cachorro Sánchez en la banca. Otro que aparece en la banca es Romero, el recientemente contratado para este torneo en clausura, Brian Romero. El otro nombre pesado, Tim Payne, señores. Payne, okay. Así es, Team Pay en la banca. A ver, hay una grave denuncia, mi querido Nico. No. Poneme picante, hermano. Denuncia que nos llega al YouTube, mi querido Nico, y nos contás por qué premios vamos con la enorme audiencia de la Gran Jugada en Vivo.
8: Realmente una denuncia... una vergüenza esta denuncia. Va en contra de uno de los integrantes de la Gran Jugada.
3: El user es con nombre y apellido.
8: Manuel Echeverría 9263, el usuario de YouTube.
3: Atención.
8: Que hace esta denuncia.
3: ¿Contra?
8: Contra Abraham Acosta.
3: Oh.
8: Ojo, este muchacho salió Dios sorteado mío. Hoy domingo.
3: No. Esto puede terminar mal,
8: No. Dice Manuel Echeverría, y lo vamos a poner esto en pantalla, el comentario de este usuario que nos sigue a través de YouTube. Soy vecino de Abraham. Por favor, te pedimos, Bruno, los vecinos de Lambaré, que este muchacho Caure no ponga más su música a todo volumen a las 5 de la mañana. Manuel Echeverría, 9263. ¿Viste? Hace esta denuncia contra Abraham Acosta.
3: Fuerte. No, y cómo dice Lambaré, y efectivamente Abraham vive en Lambaré, ¿cómo este...?
2: Vas a ver,
3: ¿verdad?
2: Claro.
3: No, qué feo será.
8: Abraham, déjate de...
3: Vamos a hablar.
8: Deja descansar a los vecinos.
3: A ver, levantame, Nico, por favor, eso con CR7, anuncio. Muestro los 200.000 guaraníes para un solo ganador o ganadora. En la previa al fútbol, ya voy con Ivana. Blas Romero dirige Olimpia San Lorenzo. Un solo ganador o ganadora, Nico.
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6: 21, papá. La prima.
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3: De arriba, de arriba. Bueno, atención, señores. Bendegar González. Ya retornamos hasta Iván, ya retornamos hasta Néstor. Se viene el fútbol, 4 de la tarde. Olimpia versus Sportivo San Lorenzo. Ya nos recuerda, Nico, cómo está la tabla. Hubo fútbol hoy, el Atlético de Madrid le ganó al Real Madrid por 2-1. Un partidazo del Sunderland versus Manchester City. Ganó el Manchester City, ganó el Liverpool. Vamos a pasar por el fútbol argentino, el clásico hoy entre Boca y San Lorenzo de Almagro. Sí, Edgar.
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8: Apareció Tule, y hablando del partido en Argentina, minuto 43 de juego, San Lorenzo y Boca están empatando 0-0. Hay que mencionar que nuestro compatriota Ángel Romero se encuentra en la banca de Boca. Reitero, minuto 43, San Lorenzo Boca en Argentina, 0-0.
3: Y vos sabés que Blondel se llama este chico, que es muy famoso. Él estaba antes en Boca y es el novio de esta periodista de ESPN, Moreno.
8: Morena Beltrán.
3: Y apareció ya en la fotografía y los hinchas de Boca le agradecieron porque ayer Huracán le ganó a Boca.
6: Le hizo un golazo a River, ¿verdad?
3: A River le hizo un golazo, Federico.
6: Monumental, sí,
3: le ganó 2-1.
8: 2-1.
3: Y lo dejó literalmente casi fuera ya. Es muy difícil que River clasifique. Y los hinchas de Boca le estaban agradeciendo a Blondel.
6: Porque él salió de Boca.
3: Blondel salió de Boca, Federico. Vos que manejas muy bien el fútbol argentino también. Salió porque supuestamente él le filtraba información a Morena Beltrán, a la periodista ESPN, y le sacaron por eso, y lo prestaron a Huracán. Y él le hizo el gol a River ahora.
6: Con nuestro conocido Diego Martínez, ¿verdad?
3: El sí, técnico. Mirá sí. La raya, mirá. Sí. Me sacaste la palabra.
6: Le ganó a River de Poncio, que venía bien.
3: Diego Martínez está haciendo muy buena campaña con Huracán, y acá no pudo funcionar en Cerro Porteño. Yo no entiendo si era. No entiendo. Acá vienen y no sé qué pasa.
6: La dirigencia lo recuerda muy bien a la que estuvo en aquella época.
7: A Martínez
6: dice que trabajaba muy bien. No se plasmó la cancha.
7: Problema de carácter, ¿no? Problema de carácter había.
6: No, dice que el preparador físico exigía mucho a los jugadores. Esa fue la peor época de lesiones. Pero mal, ¿eh? Después vino todo lo otro, pero que trabajaba muy bien, que era muy, muy interesante. Y con los dirigentes no habrá tenido problema de carácter que mostraba en la conferencia de prensa, ¿verdad? Donde ahí sí había veces que no tenía ni ganas de estar en una conferencia de prensa porque respondía apenas, siempre cara de quebrando. Como digo, muy, muy dramático todo. Pero lo recuerda bien la dirigencia de Cerro Ángel y a Manolo. Los dos de los mejores técnicos tuvieron en los últimos tiempos.
10: Y la cargada, Bruno, que le hizo Huracán en las redes a River. Una cosa espectacular. La foto,
3: ¿qué le hizo, Nico?
10: La foto del goleador del partido pone el título No me la container. Después hay otro donde se le ve festejando con la M y dice el título con M de Monumental. Y el más fuerte es la foto rematando el balón al arco. Estamos hablando, por supuesto. Y dice, se comió a Beltrán, y un emoji de ojito.
3: ¡Ah, ya! No. ¡Qué fuerte ese!
6: Claro, porque el arquerito tan bueno de River es de Beltrán, pues el apellido.
3: Beltrán.
7: Y la
6: Morena Beltrán. No.
3: Y vos sabés que hasta estaban destacando el trabajo de Diego Martínez, que ganó el clásico. El clásico allá es San Lorenzo Huracán.
6: Cuando lo pulsaron a Gil.
3: A Gil, exactamente. Exacto. Ganó, viene una racha impresionante. Diego Martínez, ex técnico de Cerro Porteño. A ver, rápidamente, Iván Bogado. Estamos a 29 minutos del partido Olimpia San Lorenzo. Repito rápidamente, Gastón Olveira, Raúl Cáceres, Juan Vera, Mateo Gamarra, Alan Coyote Rodríguez, Fernando Cardoso, Richard Ortiz, capitán de equipo, Juan Fer Alfaro, Romeo Benítez, Gabriel Ábalos, Franco Alfonso, el equipo decano. ¿Cómo arranca San Lorenzo, Iván?
17: A Lorenzo, que va con Wilson Quiñones en el pórtico, el sector defensivo, Maximiliano García, Luis y Fernando Cáceres, Alexis Doldana y Carlos Mesa, medio sector, Rodrigo Amarilla, Ángel Pirayú Benítez, Franco Aragón, Pedro Gersel arriba, Marcelo Ferreira acompañando al capitán Santiago Salcedo.
3: Imágenes en vivo que generamos a través de todas las plataformas, YouTube, La Gran Jugada en vivo. Vamos hasta Nati Sosa, último contacto previo al arranque del fútbol. Nati, con mucho gusto, adelante, Nati.
14: Estoy acá con dos futboleros que vienen acá a la cancha. A ver, la agarré acá. Contame un poco. Amigos, ¿vienen siempre a la cancha juntos?
15: Sí, solemos venir cada vez que se puede. Venimos sí o sí a alentar.
14: ¿Siempre acompañando?
15: Sí, así.
14: Bueno, espera, pues, chicos, yo les agarré así caminando acá en el medio, pero esto es una previa. Olimpia tiene posibilidad de campeonar. Están entusiasmados, se subieron a la vitamineta.
15: Y estamos ilusionados ahora que justamente hubo el empate de Libertad, entonces, para acercarnos más a la punta.
14: Este, no volvimos a ilusionar. O sea, se viene después un clásico blanco y negro. Si hoy sale todo bien, que va a estar una trompada.
15: Sí, creo que el partido iba a ser tranquilo, pero el de Libertad sí iba a ser importante.
14: Claro, hoy para vos es un partido como con menos presión que ese clásico blanco y negro.
15: Sí, el clásico blanco y negro siempre, además que Libertad siempre está fuerte.
14: Quiero aprovechar y preguntarle a ustedes desde el corazón que me digan. Team Pain, al comienzo y hoy, ¿cambiaron ya las sensaciones de lo que es Team Pain en el Olimpia? Porque uno veía más una figura mundialista, marquetera, y hoy hasta es un jugador importante dentro de la cancha.
15: Sí, no, realmente yo desde que escuché su nombre ya era para... Siempre confié en él, o sea, no...
14: ¿No dudaste?
15: No le vi como a lo marketing, nada, sino que como a lo... En lo futbolístico que iba a ayudar bastante, ¿verdad? Y por suerte fue así.
14: ¿Te gustó? Por eso salió bien, porque a veces... ¿Alguna contratación? No sabemos si se vuelve en refuerzo o no.
16: Sí, pero él creo que demostró mucho su calidad técnica de Europa. Creo que sí, eso marca mucha diferencia en nuestro juego al menos. Y bien, por suerte, todo bien.
14: ¿Se le va a extrañar la joyita hoy a Delma?
16: Se le va a extrañar, va a hacer falta. Su técnica, cómo juega, todo, maneja la cancha.
14: ¿Te emociona tener un jugador así dentro de tu club? Un jugador de la casa que se forjó, se formó y que hoy está mostrando su calidad.
16: Claro que sí, sí. Sí, ayuda bastante al equipo. Claro que sí, ilusiona bastante, más para la Libertadores también del año que viene.
14: Bueno, ahora firmo, hincha, ¿quién acá el más playón dentro de la cancha? ¿De que llega hasta que se termine esa playa? ¿Él? Sí. Se playa, bien posible. Sí. Un mal pase y ya.
16: Sí, pero normal en la cancha.
14: Ya estamos acostumbrados también, sí, ¿verdad? Sí, sí. ¿Y quién es el que más alienta acá entre los dos?
16: Los dos siempre.
14: Entra y se canta lo que se puede siempre.
16: Sí, sí, sí.

0: bien?
1: Sí, si no se jugó bien.
0: Oye, playalo, perro.
1: Sí, los lunes no abuso, lo hice trabajar ni nada. Sea toda la mierda.
0: Claro. Ahí no, si se pierde, no, no autoriza el laburo. Y si se gana, entramos con los tres dedos al laburo.
1: Falta el laburo, falta el laburo.
0: Hace falta, libre. Muy bien, gracias muchachos, un placer.
1: Dale, libre.
0: A ver, pronóstico para hoy.
1: Yo creo que un 3-1 puede ser.
0: 3-1, así luego, bueno, contra San Lorenzo.
1: 2-0.
0: 2-0, me gusta. 3-1, 2-0, más o menos los mismos resultados. Gracias, muchachos. Así Bruno viviendo la previa, sigue llegando la gente. Acá rápido, uno, Olimpia campeón, vamos. Fuerte.
2: ¡Olimpia campeón!
0: Eso, y vos, Manor, vos también, Olimpia campeón.
2: ¡Olimpia campeón!
0: Eso, Dios mío, ese niño, qué ojazo. Llegan los niños, llega la familia, Bruno. Acá llega otra familia, papá, mamá.
3: Bien.
0: Con niños, acá otro amigo también, todos acá fanáticos del Olimpia.
4: ¿Cómo anda?
0: ¡Vamos, Olimpia!
4: En cualquier mosquete te quedo de mi lado, ¿sabes?
0: Ah, que
4: en
0: cualquier mosquete me quedo de mi lado. Acá con la familia y los niños.
5: Sí, vamos a alentar la Olimpia con todo hoy.
0: Me encanta porque acá...
5: primeros en la lista.
0: Me gusta acá la mamá, ¿eh? Arriba el matriarcado. Acá es una tarde, mi viejo me llevó, mi vieja me llevó, toda la familia.
6: Así mismo, desde la cuna los niños nos siguen, ¿verdad? Así como el legado también que me dejó mi padre. Que tanto yo jugar lo mismo de estilo en la cancha, que ellos vayan y apoyen siempre al Olimpia.
0: ¿Te emociona, verdad, venir ahora ya de adulto como papá a traerle a los peques?
6: Claro, me acuerdo allá por los 90 cuando vine primera vez a la cancha un partido de Olimpia contra Caracas, por mejor Olimpia, no 5-1, mi primera vez en la cancha, me acuerdo perfectamente.
0: ¡Una locura como
6: y
0: niño!
6: Y desde ahí no quise más parar, o sea, de ahí la cultura de la cancha adquirí, estuve en el 2002 la final Libertadores, siempre con Olimpia y ahora con mi hijo, que es otra emoción también, ¿verdad?
0: Continuar con ellos. Hijo, la patrona que sí o sí tenía que ser Olimpita. A ver, griten los dos niños. ¡Vamos, Olimpia!
2: ¡Vamos, Olimpia!
0: Ahí está, viviendo la fiesta. Muchas gracias. Ahí está, Bruno. Toda la gente emocionada. Esto se va llenando poco a poco aquí en la zona de Defensores del Chaco Preferencia.
7: Gracias, Nati. 15:37 a las 4 de la tarde, 16 horas. Arrancará Olimpia San Lorenzo. Néstor, ¿por dónde estás?
8: Sí, aquí está llegando Malte Melgarejo, gerente del Olimpia. Vamos a hablar con él, cómo está el tema entradas, si tiene un reporte. Aquí, a ver, está Malte. ¿Cómo estás, Malte? ¿Todo bien?
9: Hola, ¿cómo estás? Buenas tardes.
8: ¿Expectativa para hoy, partido?
9: Importantísimo partido. La realidad es que estamos en la situación de que si hoy sacamos un resultado positivo nos pone muy, muy cerca de la punta y bueno, no podemos desconocer eso. Así que la verdad que es muy ansioso ya para que arranque esto y por sobre todo, ojalá Olimpia pueda llevar los 3 puntos, ¿verdad?
8: ¿Le llegó algún reporte del tema de entrada más de vendía para hoy, Lorenzo?
9: No tenemos ningún reporte nosotros, la realidad es esa, pero hay buen movimiento de público, ¿verdad?
10: Y sobre el siguiente partido, ante Libertad de visitante, generalmente se suelen dar solamente en los dos sectores detrás del arco. ¿Eso te parece que se va a repetir? ¿Habría alguna posibilidad de ampliar? ¿Qué van hablando preliminarmente con
9: ellos? No, nosotros tenemos un acuerdo con ellos ya hace rato, un acuerdo que hicimos para todo el año, así que sabemos perfectamente, nos van a dar 2.000 entradas, un sector de preferencia, unas 100 preferencias y palcos del sector preferencial. Eso está acordado desde inicio de año.
8: ¿Tema de banderas, bombo y compañía o eso se negocia aparte de lo que es el tema de entrada?
9: Y sí, vamos a hacer la solicitud mañana de que como aquel caso que le permitió a Nacerro meter sus instrumentos y sus banderas, no, nos permitan también a nosotros, pero eso es una cuestión que no está acordada y que vamos a hablar con nuestros pares de Libertad mañana.
10: En este caso, por ejemplo, prioridad para los socios, o sea, de las 2.000 entradas, prioridad absoluta para socios Olimpia.
9: Así es, socios al día de Olimpia van a tener la prioridad, vamos a hacer el esquema de venta como siempre hacemos, con una habilitación de compra, y bueno, a partir de ahí van a poder acceder si es que están al día, ¿verdad?
8: Dale, ahí está Malte Melgarejo, gerente del Club Olimpia.
7: Bueno, gracias, Néstor. ¿Por dónde estás, Iván? Iván, ¿por dónde estás?
11: Estoy aquí, Bruno, sector preferencial. Estaba hablando con Dimensión Clara. Me dijo que está también ahí presente en el YouTube, dándole el me gusta, el saludo también para él. Estaba escuchando la Rock and Pop a través de la aplicación. Me voy a acercar aquí a esta familia numerosa, los chicos también. Caballero, ¿cómo estás? Buenas tardes. Estamos en vivo para la Rock and Pop, Grupo Ñandu Ti. Bueno, viniendo a alentar al Olimpia con los chicos.
12: Y con los chicos de mi papá. Vamos a traerle también y bueno, esperemos disfrutar.
11: Nunca se replicó tanto eso de una tarde mi viejo me llevó. Me imagino que tu papá te trajo a vos le estás trayendo a los chicos. Tu papá le trae a los nietos también. Qué linda tradición esta.
12: 3 generaciones, así que estamos acá y esperemos disfrutar como te dije.
11: ¿Sí? Así hay Olimpia para rato con esta generación.
12: Exactamente, Olimpia para rato, así que bueno. Esperemos ganar y salir contento, ¿verdad? Como escolta ya.
11: Bueno, ¿cómo lo ves al equipo de Vitamina?
12: Está bien, tiene su...

0: ajustes que realizar, pero venimos embalados, venimos bien.
1: ¿Cuál? Perdón, señor, ¿qué pasó?
2: Nuestra nueva joya, padre.
1: Falta la joya, pero la está rompiendo también.
2: También la está rompiendo, sí.
1: Bueno, esperando, me imagino que se revalorice también Eduardo Del Mas después de este gran torneo que está teniendo con la selección paraguaya. Y bueno, Bolivia beneficiado, me imagino, también lo va a tener que blindar.
2: Claro que sí, sí, sí.
1: ¿Lo ve en el fútbol europeo, en Brasil, Argentina? ¿Le puede dar el salto a él?
2: Yo creo que en el fútbol europeo.
1: Es el 10 también capaz que necesita la selección nacional y el recambio que podemos tener.
2: Exactamente, sí, así mismo.
1: ¿De dónde vienen, caballero?
2: Acá de Roberto Lepetí, ¿no?
1: Roberto Lepetí. Sí. Gracias, caballero.
2: Gracias a vos.
1: Ahí está la familia del Olimpia, el abuelo, el papá, los chicos también, de Roberto Lepetí, alentando al Olimpia.
3: Muy bien, perfecto, gracias Ivana. Ya fue al vestuario Olimpia, ya fue al vestuario del Sportivo San Lorenzo. Va ahora Blas Romero con un séquito a su lado, con la gente que va a trabajar en la asistencia como los árbitros centrales de este partido para Olimpia San Lorenzo. Se preparan ya los comentaristas. Anuncio, anuncio, porque vamos con todo, con la audiencia de la gran jugada en vivo. La gran jugada en YouTube, liderando, Nico.
4: Sí, señor, liderando también YouTube, Facebook, aplicaciones de la Rock and Pop de Ñandutí. Estamos en 303 pulgares, más de 720 personas que se prenden a nuestro YouTube. Ya en lo previo al fútbol lo veo, por ejemplo, a Roquero, a Cristian Gómez, a Anaí Medina. Anaí Medina dice desde Buenos Aires, saludos a la gente de Itagua, saludos Anaí. Lo veo también a Ana Wilda Benítez, saludos para todos los que van dejando sus comentarios a través del chat de YouTube y dejen el pulgar arriba. 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
3: Bueno, la gente de San Lorenzo, buen número. No está mal. Preferencia visitantes. Muchos familiares, pero otros vemos que auténticamente vienen con la camiseta de San Lorenzo, algunas camisetas antiguas. Las nuevas, por ejemplo, uno se percata que ya es porque el jugador la entregó, ¿verdad? Que son familiares, Federico Garlín.
6: Y ahí vemos un señor, por ejemplo, que tiene la rayadita. Ahí con Kepi, la rayadita que era de la época de los 90. La propaganda del embutido en el pecho. La época del Diablo Peralta y tantos otros jugadores. Blas Romero, me acuerdo. Allá vemos otro ya con una camiseta, como decís, mucho más oficial, mucho más original, pero si comparamos cuando jugó Olimpia, por ejemplo, cuando jugó con Triqui, con Rubio Ñu, que la gente venía a este mismo sector, es importante. Y fíjate qué perfecta que es la gente que aprovecha la sombra del norte.
3: Pero está todo ahí, ¿eh? Ahí se apostó la gente de Olimpia.
6: Sí, la sombra del tablero. Pero digo que no hay nadie más que te. Hay una persona abajo en el sol, pero todas las personas que están abajo de la sombra que provoca el tablero ahí en norte. En el sector, como decís, de Olimpia. Platea muy poca gente. Realmente, si pensás en un negocio San Lorenzo, no resultó.
7: ¿Sabes? No, para nada.
6: Yo pensaba que iba a venir más gente.
3: O sea, norte y sur para Olimpia. Algo que no suele ser habitual. Vamos a tener los videos una vez que los compañeros estén adentro. A ver, Nico, YouTube, la gran jugada en vivo con los premios. Ya se preparan los comentaristas. Última ronda con los móviles. 4:00 p.m, lo vas a vivir, te vas a emocionar. Claro que sí, con el mejor equipo deportivo del país. Con Olimpia Sportivo San Lorenzo, Nico.
4: Sí, señor. Muchísimas gracias, Bruno. Ya casi llegando a las 800 personas conectadas a través de nuestro YouTube de la gran jugada en vivo. Saludos para Cindy González, Diego Benítez también, que se van anotando todos. Ahí participan, dejar el gordito correspondiente. 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Así que este es el momento de que te prendas al YouTube de la gran jugada en vivo.
3: 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Atención, se viene Olimpia, se viene San Lorenzo, rápidamente Néstor, para la gente que enciende ahora su receptor, para la gente que se prende ahora en el YouTube, desde su oficina, desde su lugar de trabajo, manejando, haciendo Uber, o si estás viniendo del interior del país, o yéndote al interior del país, o estando en tu casa ahí bajo el mango. ¿Cómo arranca Olimpia, Néstor?
7: Sí, en el arco Gastón Olveira, línea defensiva Raúl Cáceres, Juan Vera, Mateo Gamarra, Alan Coyote Rodríguez. Medio sector para Fernando Cardoso, Richard Sánchez, Juan Fernando Alfaro y Romeo Benítez, para dejar en ofensiva a Franco Alfonso en compañía de Gabriel Ábalos.
3: Sí, señor, un saludo para CR7, que siempre está muy atento, Cristian Rivarola. Señores, el equipo deportivo San Lorenzo Lobby, usted que es hombre de esa ciudad, con mucho gusto.
8: Sí, señor, arranca con Wilson Quiñones en el arco, los cuatro del fondo, Maximiliano García, Luis Cáceres, Alexis Doldán y Carlos Mesa, de quien estábamos hablando hace poquito en el TT, y venía escuchando justamente la radio con el amigo Bolt. Rodrigo Amarilla, Ángel Pirayú Benítez, Franco Aragón y Pablo Gersel, Marcelo Ferreira y Sasá. El técnico es el argentino Pablo Fornazari.
3: Sasá, el capitán, ¿eh?
8: El capitán es Sasá, sí, señor.
3: Santiago Salcedo, el capitán. ¿Vos estás en San Lorenzo o Luque? No,
8: San
3: no...
8: Lorenzo, a dos cuadras de Luque.
3: O sea, vos estás ahí en el límite.
8: En el límite.
3: Muy bien, sí, se preparan ya los comentaristas, señores. Última ronda con los móviles. Ya le agradecemos a Nati. Excelente trabajo previo. Néstor, con mucho gusto. Adelante, último contacto previo al arranque del fútbol.
7: ¿Cómo estás, Rufer? ¿Todo bien?
9: ¿Qué tal, Néstor? ¿Cómo andamos? Sí, todo bien. ¿Qué tal? Lindo domingo para venir a ver la Olimpia, esperando que sumar de vuelta a tres. Y bueno, estamos acá con los amigos nuevamente, los defensores. Estamos en nuestra casa acá, en Sajonia.
7: ¿Tenías un mensaje para Bruno, me dijiste recién?
9: Sí, Bruno, para el año que viene, para tener en cuenta.
7: Libertadores.
9: Para la Libertadores. Ya acá estamos negociando con Néstor.
3: Epa.
9: Para que vuelva a acompañarnos en los viajes, pero también estamos hablando acá con la compañera, con la Mamu, con Nati, y la condición de que vaya Néstor con nosotros es que vaya Nati con él.
3: Mirá, vos, ya le...
9: Lo despachan al... Exactamente, en lugar...
3: Lo despachan al Cachi, a nuestro cachetín, a Nico Sosa.
9: Nico Sosa, Nico Sosa se queda y sube, en el bus, sube al bus.
3: Informa Rufer.
7: Iguazú Travel.
3: Iguazú Travel.
9: Vamos a hacer un cambio en la conformación del equipo.
3: Cambio en el equipo.
9: Nueva contratación para Iguazú Travel.
3: Sale Nico Sosa e ingresa
9: Nati Sosa.
3: Nati Sosa.
9: Está encaminado y negociado ya lo que va a ser la temporada 2027.
3: Vamos con todo, Rufer, mi querido. Un aprecio, como siempre.
9: Dale, un abrazo.
3: Un abrazo. Nico, señores, despachado de una. Vamos con Iván. Sí, Carlina.
8: Era todo entre los Sosa, finalmente. Los pasajes.
3: Ah, cierto. Sale Nico Sosa, entra Nati Sosa. Bueno, sí, Iván, ya estás adentro vos, Iván, ¿verdad?
1: Sí, estoy enviando materiales audiovisuales. ¿Sabes con quién estoy? Estoy con el León. Aquí está, me voy a acercar a León del Sportivo San Lorenzo, que se está sacando la foto con los chicos. Le vamos a pedir también ahí un apoyo.
3: Ah, la mascota de claro. San Lorenzo.
8: Justo un León.
1: Sí, es un León. Está flaquito León.
3: Hacen un video, Iván, y te dejamos ahora. Bueno, tranquilo, dale. Para YouTube. Ahí está la mascota hablando con una guardia. ¿No le está especulando a nuestro Leoncito a la guardia?
8: Hincha de Olimpia, una señorita, hincha de Olimpia. Allá va con un niño.
4: Con el calor.
3: Saludamos que hace, a no me todos quiero. Los paraguayos y paraguayas que se prenden al YouTube, la gran jugada en vivo, Nico.
4: Sí, señor, saludamos a todos los que se van sumando a través de nuestro YouTube de la gran jugada en vivo. Dejar el pulgar arriba es la consigna. 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Y con este calorcito no me quiero imaginar nuestro leoncito. ¿Sí, Bruno?
3: Sí, después de terminado el partido, imagínate, te acostás al lado del leoncito, ¿eh? Sudado. Señores,
10: el pelado de ayer.
3: Fuerte abrazo a la gran paraguayada que nos sigue en todas partes, en España, en los Estados Unidos, en la República Argentina, en Brasil, en todas partes del mundo, desde el Congo, por ejemplo, nos decía Federico, un oyente que nos sigue, un streaming, ya en realidad sería un streamicero.
6: Por YouTube, exactamente.
3: Por YouTube, por la gran jugada en vivo en YouTube, desde el Congo nos siguen, señores, impresionante la gran jugada. Aquí también en el territorio nacional, mucha gente que utiliza el celular para seguir la transmisión del fútbol. Ya se preparan los comentaristas. Y con esa voz espectacular de Luis Alberto del Paraná, saludamos a todos los paraguayos y paraguayas en el mundo.
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3: Comentario previo al fútbol, se viene Olimpia, San Lorenzo, si gana Olimpia quedará uno del puntero Libertad. El Guma, que empató con Amediano ayer 1-1, Cerro empató 1-1 con Rubioñu más tarde. Estaremos con Wilson González, con Fabio Martín, para Luqueño Recolete 18-30. Comentario previo de Federico Arias, de Carlín Correa lo presenta.
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6: Bueno, como dije hace 20 minutos, esperaba más gente porque... Cuando pasa más allá del campo de juego de Capiatá, el partido aquí, el resultado ayer de Libertad, el hincha de Olimpia tuvo más tiempo para optar por venir a la cancha que el de Cerro ayer, porque estaba el partido muy, muy encima, el empate de Libertad. Y Olimpia tiene la ventaja de estar más arriba en la tabla, porque si Olimpia hoy gana, queda a un puntito nada más de Libertad con el encuentro directo del lunes 29 de septiembre o 28 de septiembre, el feriado justamente, que se dará ese día en el país. O sea, tiene todo servido. La tarde está hermosa, hace calor, es cierto, pero esto es algo con lo que debemos convivir una vez más durante los próximos 5 o 6 meses seguramente. No es algo nuevo en nuestro país. Y el equipo va sumando porque le ganó muy bien a Luqueño, porque se sigue esperando el gol de Ábalos, que le da otras cosas de repente al equipo respecto a los 9 anteriores, porque vuelve Alfaro, en la defensa lo de Vera, sigue, creo, cambiando, no una rotación masiva, pero sí una rotación dentro del primer central, que nunca tuvo un titular claro. Alguna vez fue Vargas, otra vez Ventaverri, ahora vuelve Vera, que realmente desde un tiempo a esta parte no ha tenido buenos rendimientos para acompañar a Mateo Gamarra. Coyote ya afianzado como titular. Alfaro, Richard Ortiz en el medio. Richard ganándole a tocayo Richard Sánchez con mucha más edad, porque el cachorro nunca estuvo bien y porque Richard se afinó un poco en los últimos tiempos. Lo vimos hace poco cuando había vuelto a ser titular después de bastante tiempo y no estaba, pero en los últimos partidos como que le fue mejor en la función, sin mucho recorrido, sin cortes en el mano a mano, pero con pegada, buena lectura de juego. A veces no hace falta correr mucho para interceptar pelota porque lee muy bien la cancha, y todo eso le ha dado por encima de otros jugadores. Richard con Alfaro, mucho más enérgico, mucho más adepto a la movilidad de mitad de cancha hacia adelante, también puede estar apoyando. Y adelante lo que decíamos, ¿no? Ronnie Redes había hecho buenos partidos, pero hoy estará en el banco. Fernando Cardoso vuelve a la derecha. En el medio va a estar ahí Franco Alfonso, cumpliendo el papel de del MAS. Romeo Benítez a la izquierda. Y como punta a punta Ábalos, ya en el cuarto partido, o tercer partido. Tercero, Darlene.
10: El tercero de titular.
6: Tercero de titular, exactamente.
10: El cuarto en general.
6: Había estado a la mañana aquel partido de titular, después contra Luqueño, y ahora tercero de titular, ya esperando el gol, con un suplente de peso como es Brian Romero, u otro de mucho peso como lo es Sandoval, que fuerza de goles también. Es una opción más que válida, sí. Olimpia no puede torcer el curso de las cosas ante San Lorenzo. Vamos a ver qué espera San Lorenzo. Ayer Cerro sufrió contra Rubioñu. Para mí, en lo personal, Rubioñu es más equipo que San Lorenzo. De hecho, tiene una mejor campaña. Pero vamos a ver con Salcedo y esta aventura a su edad para seguir sumando, y está bien porque físicamente está apto, más allá que la última vez que lo vi yo jugando ya no llegaba algunas pelotas que siempre llegaba con ese olfato de goleador tan importante que tuvo a lo largo de toda su carrera. García, Cáceres, Doldán y Mesa, los cuatro de fondo. En el medio, Aragón con Benítez, Amarilla, Kersel. Y adelante, Marcelo Ferreira, el jugador que nació en Sportivo Luqueño. Futbolísticamente, junto a Sasá, la propuesta de San Lorenzo para ver si aplica alguna sorpresa frente a este Olimpia, que busca acercarse muy bien a la punta.
8: Con jugadores distintos, no estar del más, mucho más verticales, Romeo Benítez, Franco Alfonso, el ingreso de Alfaro. El mediocampo ideal hoy por hoy de Olimpia, Cardoso, Richard Ortiz y Juan Alfaro, porque lo de Richard Sánchez ya es demasiado prolongado y no sé si Vitamina lo tenga como para contar con él y juntarlo con Alfaro y con Richard Ortiz. Aparte, los tres difícilmente, cuando ingresan los equipos al campo de juego, junto con el cuarteto arbitral, el aplauso cerrado de la gente de Olimpia y de San Lorenzo. Como bien decía Federico, poca gente para lo que se esperaba, muy poca gente para lo que hoy puede llegar a alcanzar Olimpia, que es ponerse a un punto de libertad. Con Richard Ortiz, que cada vez juega mejor, con Gabriel Ábalos y un rival que puede ser el ideal como para marcar su gol número uno con la casaca franjeada, y con eso ganar más confianza para lo que se viene. Porque, si bien es cierto, ha jugado bien en cuanto al equipo, a veces mejor y otras no tanto, el Olimpia lo trajo para que haga goles, y hoy es una linda oportunidad para que marque su primer tanto con la casaca franjeada ante un San Lorenzo que mostró cosas interesantes en algunos partidos, pero siempre le faltaba algo para cerrar, terminaba perdiendo partidos en donde eran parejos o fue superior en algún duelo, pero terminó perdiendo. Y eso hace que el equipo se acostumbre a perder y tiene un solo punto en 10 fechas. Este es su partido número 11. Y la matemática dirá cuándo desciende, pero ya está muy cerca del descenso. Aún así, Wilson Quiñones es un arquero de experiencia, una sola modificación, mete el argentino Pablo Fornazari, el ingreso de Sasá, su debut como titular por el habilidoso Kevin González, lo baja Gersel a la izquierda y pone dos puntas. Osado, el técnico argentino. Recuerdo que Felipe Jiménez con Rubioñú hizo algo similar contra Olimpia y terminó siendo goleado el equipo del barrio Trinidad. Algo que sí puede pegarse el lujo de hacer trinidense, por ejemplo, que ya tiene muchos más años con el José Arrúa. Pero vamos a ver este San Lorenzo, que pone a dos jugadores de buen físico, dos puntas puntas como lo son Ferreira y Sasá, con poca movilidad, pero si tiene alguna chance, tiene toda la jerarquía como para mandarla a guardar. Por eso Olimpia tiene que estar muy atento en este que va a ser el último partido de Olveira previo a la gira de la selección. Así que vamos a ver este Olimpia, que es ampliamente favorito ante el maltrecho y golpeado Rayadito, Federico.
6: Sí, mira que pierde siempre, pero no pierde por mucho, ¿eh? Porque Cerro aquel domingo en la mañana le ganó
13: 1-0
6: por un gol, claro.
13: El penal Franco a
6: Bocón. Y Libertad también le ganó 1-0 a San Lorenzo, 2 de mayo, que estaba en la punta también. O sea, un equipo, como decir, de una campaña muy mala. De 11 partidos ha perdido 10, pero le cuesta a los otros. Ahí el abrazo entre Sasá y Richard Ortiz. ¿Cuántos años allí? Sasá con otro mérito. Recordemos que él había ascendido con Sol de América. Cuando Sol de América volvió a la primera, había sido factor fundamental. Siguió jugando un tiempo y ahora se sumó hace 3 semanas. Cuando recordaba Carlín, el último día de la apertura del libro de pases, ahí se sumó Santiago Salcedo, que en algún momento también estuvo a punto de trabajar en Cerro Porteño. O sea, muy difuso el tema, ¿no? Y que también es entrenador, estaba dentro de la chapa de entrenador, pero va a cumplir un récord. Si hace un gol, seguramente va a ser un récord importante. Uno de los máximos goleadores que tiene en actividad el fútbol paraguayo. Creo que ahora con su regreso es el máximo goleador en actividad.
8: Sí. Es el máximo goleador en la actividad de la historia del fútbol paraguayo. Y también, sacando la actividad o no, Sasá es el que más goles tiene. Hasta ahora creo que no lo ha alcanzado. Nico me va a corregir.
6: No, estaba Camacho cerca, estaba Fernando Fernández, pero cuesta. Roque hizo toda su carrera afuera, ¿verdad? Tiene también una cantidad, pero Sasá, el máximo goleador en actividad del fútbol paraguayo.
3: 160. Comentario en los previos al fútbol de Federico Arias. 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
3: Va a autorizar Bernal Romero, va a mover la pelota esportiva San Lorenzo, va a atacar sobre la bandeja norte, el retenito sobre la parte sur de negro, aparece Olimpia, va a atacar bandeja sur, señores, mueve la pelota San Lorenzo, arriba el telón campanal, ya largaron Olimpia San Lorenzo, cierre de la primera rueda, undécima del campeonato clausura.
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3: Esa Gersel va. San Lorenzo roba a Fernando Cardoso. Entregando bien sobre mitad de terreno para Franco Alfonso. Avanza el equipo de Olimpia. Extienden. Inyectan pase para Alan Coyote Rodríguez. Este va jugando la cortita por ahora. La tiene Olimpia.
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3: La pisa Juan Vera. Dejando ahora sobre la presencia del jugador más regular para mí. Uno de los más regulares. Mateo Gamarra. Centró con la zurda. Pelotazo cambiado. Va para Fernando Cardoso. No alcanza, habrá saque de meta para el rayadito.
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3: Con todo el sonido ambiente, señores, puesto al aire de Cristian Riverola. 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
3: Pelota para Richard Ortiz. Este logra cabecear, pero le queda a Rodrigo Amarilla. Insiste Sasá, levanta el pelotazo. Balón sobre Marcelo Ferreira, el otro delantero que tiene San Lorenzo. Corta Richard Ortiz para Alfaro. Este extiende para Fernando Cardoso. Llega tardíamente, insiste. Marca en el fondo. Doldán levanta con la zurda, pelota peligrosa. Atención, corre Marcelo. Atención, va Ferreira. Golpe de cabeza de Vera que termina sacando córner. Tiro libre de esquina para San Lorenzo.
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8: Pelota larga del zurdo Doldán, el zaguero central para Ferreira. Vera hizo lo correcto. ¿Para qué complicarse? La sacó al córner.
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3: Franco Aragón para cargarse, señores. Tiro libre sobre el costado izquierdo. Se va a encargar de este remate. Atención. Peligroso bandeja norte, centro que va. Ortiz con golpe de cabeza. Va sacando el capi Richard. Lo tocan a Ortiz. Queda desvanecido. Queda en el piso, Federico.
6: Sí, parece que el impacto mismo de la pelota, ¿eh? Porque es cierto que cae de una forma aparatosa, pero le duele la cabeza ahí donde impactó. El pelotazo de Aragón, el córner de San Lorenzo desde la izquierda.
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3: ¿Con qué temperatura y con qué sensación térmica arrancamos el fútbol? Nico Sosa.
4: La temperatura en Asunción, 34 grados. La sensación térmica de 37.
3: Para las estadísticas más tarde, Sportivo Luqueño Recoleta, 18:30.
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3: Avanza Olimpia, la tiene sobre la zona derecha Cáceres para Richard Ortiz, este para Cardoso, la tiene Fernando Cardoso, retrocede otra vez con Raúl Cáceres que va internándose, va por el medio, pelota riesgosa, tiene que llegar Vera para el corte, qué bárbaro, cruzó entre líneas Mateo Gamarra, la manda sobre la izquierda, buena acción, se mete Franco, avanza Franco Alfonso para el conjunto de Olimpia, cabecera del área, levanta el centro Romeo Benítez, Romeo con el centro, pelota cruzada, toca un hombre de San Lorenzo, Carlin.
8: Ana Rodríguez le hizo las espaldas y Romeo utilizó a su compañero para distraer, metió un centro que fue rechazado por los hombres de Rayadito.
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3: Cáceres para Cardoso, ataca Olimpia, linda acción, se mete, busca Alfaro, el pase, remate de zurda, se desvía, va sacando por ahora al hombre de San Lorenzo, viendo el Dan para reventar esa pelota, lo busca Marcelo Ferreira, marca primero, vuelve otra vez Olimpia desde el fondo, a recuperar tranquilamente, va saliendo sobre el costado izquierdo con Romeo, se viene Romeo, Romeo, atención Coyote, espera el pase, Romeo sigue, filtra la pelota, pero hay marca del hombre de San Lorenzo, Ángel Pirayú Benítez. Este para Wilson Quiñones, revienta el arquero de San Lorenzo.
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3: Prendete, nombre, tres últimos números de cédula. YouTube, era buen amigo Nico.
4: Sí, señor, rumbo a las 1300 personas, liderando también en el YouTube. Saludos para Hugo González, para Sama, para Elvio, para todos los amigos que dejan sus comentarios en el chat de YouTube. Deja tu like correspondiente y tus datos.
3: Lo mejor, ¿cómo? ¿Cómo está ahí?
5: 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Y bueno,
3: va otra vez Romeo contra Maxi García, lateral derecho de San Lorenzo. Pelota filtrada para Gabriel Ábalos. Mal pase al vacío, señores, al ras del piso. La tiene Wilson Quiñones, el experimentado arquero San Lorenzo.
4: Cuando hay gol de Boca en Argentina, Lozano anota al minuto 57. Boca le gana 1-0 a San Lorenzo. Ángel Romero sigue en la banca, CNIC.
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3: Mateo Vera, cómo se para Olimpia, comenta Pina. Federico Arias lo presenta.
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3: Atención, peinó Gabriel, el pelotazo otra vez de Ábalos de cabeza, tiene que salir el arquero Quiñones, Federico.
14: Los cuatro del fondo con Raúl Cáceres como lateral derecho. Es novedad Juan Vera, que vuelve como primer central, acompañando a Mateo Amarra, seguro central. Coyote Rodríguez como lateral izquierdo. Doble 6 importante. Richard Ortiz, el capitán, junto al faro. Cardoso aparece a la derecha, Romeo a la izquierda. En el medio de ellos, Franco Alfonso, punta a punta. Gabriel Ábalos.
3: Derbi del fútbol español. Ganó el Atlético de Madrid frente al Real Madrid por 2-1. Richard Ortiz se lanza, le queda, larga la pelota. Atención, Marcelo Ferreira, ataca para San Lorenzo, el remate. Y bien parado Gastón Olveira, Carlina.
15: Sí, bien parado Olveira. Todo se inició por un error de Cardoso, que metió un pase, no pudo Richard Ortiz, no puso Alfaro. Y allí Ferreira probó. Atento Olveira.
4: Barcelona con 21 puntos, Atlético de Madrid con 16, Real Madrid con 15. Así están los primeros en España.
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3: Cáceres, Cáceres, Cáceres, Alfaro. Se va aproximando al área el conjunto de Olimpia, pica por derecha. Se mete Fernando Cardoso, filtra. Atención, está Franco. Atención, Franco Alfonso, puede resolver acá Olimpia. Pisa el balón Franco, le robaron. Qué bien para marcar mesa, salida para San Lorenzo.
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3: Pelotazo al vacío. Atención, Marcelo Ferreira pica. Se mete Sara Olveira. Muy sentido. Golpeano, queda Olveira, Federico.
14: Cuidado, ¿eh? Cuidado que Olveira tiene que ir a la CL. Ferreira confió en su velocidad. Otro buen pase de la media cancha, pero la tiró muy larga. De cabeza llega primero Olveira y después lo toca el delantero a la altura de la pierna al arquero de Olimpia.
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3: Atendido por los médicos, Olveira, en el piso, fútbol interrumpido, señores. Atención, 0-0 Olimpia, Sportivo San Lorenzo. El rápido es Marcelo Ferreira. Sasá es el hombre definidor. A propósito, ¿cómo se para el rayadito? Comento Pina, Carlin Correa lo presenta.
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3: Se va levantando Olveira, se recupera de a poco, señores, el sabor es de Mickey.
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3: Ya viene Carlin, el lobby cínico.
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15: Quiñones en el arco. Los cuatro del fondo, Maximiliano García, Luis Cáceres, Alexis Doldán y Carlos Mesa. En el medio por derecha, Rodrigo Amarilla. Por la izquierda, Pablo Gersel. En el medio, Ángel Pirayú Benítez y Franco Aragón. Y dos puntas arriba, Marcelo Ferreira y Santiago Salcedo.
3: A ver, siguen atendiéndolo, Néstor, por favor. Móvil Nueva Amaro B6, siguen asistiéndolo a Olveira, ¿verdad?
7: Sí, señor. Está el médico, el kinesiólogo trabajando. El golpe fue en la rodilla derecha de Olveira.
3: A ver, ahora va, se ajustan los botines. Olveira, Carlín.
15: Sí, estaba viendo la repetición y Ferreira lo pisa a Olveira. O sea que yo no descarto que haya tenido un corte, por eso tardaron tanto los
3: médicos. Sí, te confirmo. Le pusieron una especie de vendaje, ¿verdad, Nico? Se vio en televisión.
4: Se vio en TV.
3: Sí. Una tipo gasa parece, ¿no?
15: Claro, claro. Para que no pueda jugar sangrando el futbolista, pues.
3: Ahí Olveira ya entrega con Richard Ortiz. Avanza el equipo del Olimpia. Partido que está empatando 0-0. Sumate al YouTube, la gran jugada en vivo. Atención con toda la comunidad. Ya vamos con la tropa. Se mete. Avanza Raúl Cáceres. Cáceres. Pelota abierta para que ataque Olimpia con Fernando Cardoso. Primero Mesa, más disciplinado. Logra ganar. Vuelve a empujar Cardoso. Ruba la pelota. Se mete con peligro. Avanza para Olimpia. El cruce para Romeo, va señores, Romeo quiere enamorar al hincha de Olimpia, centro que va y marca Doldán de cabeza, Federico.
14: En la pelota del segundo palo, Ábalos le aplaude ahí, pero está hasta ahora sobria la defensa central de San Lorenzo.
3: Franco con Richard, otra vez la tiene Olimpia en campo de San Lorenzo, pelota para Fernando Cardoso, le pasa lejos, lateral de salida para el conjunto rayadito.
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3: Empatado Olimpia San Lorenzo 0-0 con pelido obligado. Sí, señores, Olimpia a ganar para quedar a un punto de Libertad. Su próximo rival, el lunes feriado, el próximo lunes en la Huerta, 19 horas, Libertad ante Olimpia. Cuando se va metiendo, pica con todo. Levanta Marcelo Ferreira, centro Olveira, se queda con el balón.
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3: Raúl bajándola con Alfaro. La tiene. Volante Alfaro. Para argentino, señores, el ex nacional. Buen pase para Mateo. Sobre círculo central. Mete el balonazo para Romeo. Pica Romeo. No le salió, Carlín, la jugada.
15: No le salió. El pase fue muy justo. Tenía la marca muy encima. Y Romeo se quiso alejar del jugador de San Lorenzo. Y cuando pica lo hace muy largo. Y el balón se pierde por línea final.
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3: Nico Anina de Yospuisera, dos San Roque para regalar, mi querido Nico.
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3: Gersel buscando el hombre de San Lorenzo, marca primero, bien para recuperar Raúl Cáceres, deja con Olveira, levanta el derechazo, señores, balón en lo alto, a ver, Fernando Cardoso logró peinar, no alcanza Gabriel Ábalos, la tiene Luis Cáceres, la salida para el conjunto de San Lorenzo. ¿Cómo está el trámite del partido en estos primeros 13 minutos? 0-0, comenta Pina Referencia. 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
14: No lo busca con mucha profundidad Olimpia. De hecho, marcamos errores de Fernando Cardoso, errores de Romeo Benítez, no le llega la pelota a Ábalos. Aparece un poco Alfonso y San Lorenzo bien parado hasta ahora.
3: Carga Marcelo Ferreira, se mete solo para San Lorenzo. ¿Qué pasó? Quiso hacer el pase Sasá de puntina. A ver a quién lo buscó. ¿Por qué no remató Carlín?
15: Ángel Pirayú Benítez, pero qué mal, ¿eh? Le regaló la pelota a Olveira, Sasá. En otro momento gatillo fácil, ahora regalón.
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3: Ataca 2025. Olimpia, centro para Romeo. Le queda larga. Igual quiso cabecear y le queda Coyote. Nuevo centro, pelota que va hasta el gol para el remate fuera. Remate afuera, insólito. Cardoso ante Gabriel Ábalos. Ninguno pudo cerrar, Federico.
14: Qué increíble, ¿eh? Primero, buen centro de Alfonso desde la derecha. Segundo, aparece sobre la izquierda Coyote cerquita para enviar la pelota a Ábalos. Apareció Cardoso detrás, cabeció muy mal desde buena posición, pero le levantaron la bandera en la llegada más importante con centro mediante que ha tenido Olimpia.
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3: Va a sacar Wilson Quiñones, partido, señores, con 37 de sensación térmica, 35 la temperatura, pleno sol, jornada de domingo, golpe de cabeza, marca Vera con todo, señores, encimándolo a Marcelo Ferreira, lateral para San Lorenzo.
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3: Mesa busca a Gersel, se equivoca para mí. Pelota al vacío, sin embargo, para Ferreira y carga Basas. Atención, el centro que va Olveira, Olveira, Olveira, Olveira, Olveira, Carlil.
15: Bien, Olveira, Ferreira le ganó a Vera, metió el centro y Sasá, bueno, lejos de su nivel, aquel que lo hemos conocido, no atropella, tarda en la respuesta y Olveira tranquilamente se hace con la pelota.
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3: Va saliendo el equipo de Olimpia. ¿Cómo estira tomar una cervecita bien fría, mi querido Nico?
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3: La pelota va a corresponder a Olimpia. Atención, señores, ¿qué pasó acá, Carril?
15: Bueno, allí la infracción del hombre de San Lorenzo.
3: ¿Contra Franco Alfonso?
15: Contra Alfonso, que intentaba la gambeta para meter el centro. Lo tocaron prácticamente sobre la línea.
3: Atención, peligroso tiro libre para Olimpia.
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3: Romeo centro, que va la pelota, saca el defensor, despeja a Doldana, el rebote para San Lorenzo y va a la contra, se mete con todo, Mesa avanza, intenta proyectarse, cruza Fernando Cardoso, lateral para el retetito.
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3: ¿Es impresión mía o los jugadores están sintiendo el calor, el rigor, Federico?
14: Puede ser, porque veo mucho error. Recién Cardoso tiró otra pelota que casi se convirtió en un contragolpe peligroso. Como decíamos, no hay un ritmo sostenido, hay mucha lagunita, aunque todavía no llegamos a los 20 minutos.
3: Lateral Onofre que se ejecuta para San Lorenzo, mitad de terreno frente a las preferencias. Mesa que busca a Gersel, lo busca Sasá, rebota, vuelve a desviarse, sale un costado, lateral para Olimpia.
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3: Franco Alfonso pierde frente a Pira Juvenites, con experiencia gana, va al toque Marcelo Ferreira de primera, metiendo para Gersel, va a Gersel, atención Pablo Gersel para San Lorenzo, el centro media altura y despeja Vera, se salva Olimpia. Carlin.
15: Está bien, Vera, haciendo lo justo, lo necesario. Hasta ahora muy poco le ganaron. El anterior Ferreira lo desbordó, pero en su zona está siendo sólido.
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3: Gabriel Ábalos tiene que bajar, señores, hasta la zona del campo de Olimpia, hacia la zona donde está la preferencia del Club Olimpia, justamente porque juega de local el conjunto decano. A ver, lateral, va a corresponder a San Lorenzo. Pelota de Gersel, va a girar Gersel o no, vamos a ver si gana esa posición. Levanta centro, va para el primer palo Ferreira, se va a meter Richard Ortiz, quiere marcar, no llega, le queda Pirayú, dispara, se desvía otra vez en Franco Alfonso, insiste tras el rebote, va tocando Aragón, pelota para Cáceres, la tiene el conjunto rayadito.
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3: García verano. Con el centro, Olveira, Olveira, Olveira, Olveira, Olveira, Federico.
14: Bien, San Lorenzo, a Ferreira lo conozco desde que era chico y apareció luqueño, pero estoy viendo jugar uno de los mejores partidos en los últimos años a Marcelo Ferreira.
3: Va Fernando Cardoso, respuesta del Olimpia, se pone lento porque no llega Raúl Cáceres, pero va así con todo. Franco Alfonso se mete, espera a Romeo por la izquierda, Gabriel también va al salto, chilena de Gabriel, choca con su compañero, el rebote, está el primero, atención, se desvía por el camino, Carlín.
15: Ábalos intentó la chilena, la pelota le queda allí bollando a Alfonso, que busca de sur, pega a un hombre de San Lorenzo, se desvía, pero creo que cobró falta, ¿no? Falta de Ábalos por levantar la pierna. Ahí le hace la señal a Romero, el intento de chilena que terminó siendo cobrada como una jugada peligrosa.
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3: ¿Viste la mascota ahí, Nico? ¿Pusiste al aire la mascota?
4: Sí,
3: el leoncito de San Lorenzo, Nico.
4: Sí, vi que le mordió su micrófono a Iván Bogado, la mascota de San Lorenzo.
3: ¿Cómo?
4: Que le mordió el micrófono a Iván.
3: No, no te creo. Mostrá eso al aire en YouTube y te creo.
4: Sí, le mordió el micrófono a Iván. Ponelo en YouTube.
15: El micrófono de la radio, no el micrófono de Iván.
3: No. Bueno, no, el micrófono de la radio. ¿Cómo así?
15: Claro, no, sí. Porque la forma que dijo, para aclarar nomás.
3: Quiñones, claro. Pero a veces, como se suele decir, no aclare que oscurece. A ver, va San Lorenzo para el gol, el remate. Afuera, amarilla, amarilla, amarilla, amarilla, afuera, se salvó Olimpia, Federico.
14: Repito, lo de Marcelo Ferreira, muy bueno, ¿eh? Él mete asistencia, se duerme Coyote, amarilla con un empujoncito, está cobrando todo Blas Romero, ¿eh? Lo que hablamos antes del partido, es uno de los que menos deja jugar en este nuevo reglamento no escrito del fútbol paraguayo.
16: Ñandu Ti, Rock and Pop, abre el tiempo de juego, 20 minutos de esta primera etapa y el marcador NRG, combustible de calidad al precio justo indica, Bruno.
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3: Encara Romeo para la presencia de Alfaro con Alfonso, mete presión el equipo de Olimpia, vuelve para Alfaro, a ver, está esperando el Coyote, pelota para Franco, se mete en el área, cruza el balón, va al disparo y termina sacando Luis Cáceres. Es cuestión para mí que llegue el gol de Olimpia, Carlin Correa.
15: Sí, ahí faltó un poquito de precisión para el pase atrás, porque Cardoso atropellaba, porque Romeo intentaba y terminó sacando el jugador Cáceres, el ex Olimpia, sacando la pelota.
4: Cuando hay segundo gol de Boca, Merentiel anota, Boca le está ganando 2-0 a San Lorenzo, minuto 73 de juego, a la cancha Ángel Romero, el paraguayo.
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3: Franco, bajó Alfonso, conexión, Romeo Benítez engancha, quiere ganar, no puede ante Pirayú Benítez, bien Ángel Pirayú Benítez para sacar, y va para desbordar el conjunto de San Lorenzo con Rodrigo Marilla y Maxi García, recibe Marilla de García, ataca el equipo de San Lorenzo, va levantando el centro, carga, pero mete la pierna muy bien Richard Ortiz, tiro libre de esquina, córner para San Lorenzo.
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3: Marcelo Ferreira, tremendo cómo está jugando el delantero, muy rápido, muy veloz. Tiro libre de esquina para el Rayadito.
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3: Gersel le va a pegar. Corner. 0-0 el fútbol.
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3: Luego estaremos con Wilson, con Fabio. Para Luqueño, Recoleta 18-30. Tiro libre de esquina. Atención, reacomoda Gersel. Le va a pegar. Es cuestión de tiempo que llegue un gol. Me parece para mí que el de Olimpia. Y mira si mete el San Lorenzo ahora en mi etapa la boca. Atención, Gersel cruza el balón. Atención, Sasa espera. Le queda el disparo. No, no, no. Increíble, se toma de la cabeza el jugador de San Lorenzo, Carlín.
15: Cáceres.
3: Luis Cáceres.
15: No sé qué quiso hacer, ¿eh? En vez de darle un puntazo, le dio cara externa. Débil. Epa, ahí Romero se enoja con Olveira, ¿eh? Se enoja con Olveira porque, según él, no agiliza la movida. O lo hizo con la pelota en movimiento.
3: Richard Ortiz controla salida para Olimpia, señores. Es cuestión de tiempo, insisto con esto. Vamos a ver si llega Olimpia. 23 minutos, primera etapa.
4: 18:30, Luqueño Recoleta. Con ese partido se cierra la fecha. Relatará Wilson, comentará Mario Molinas. El móvil de Dani Troche.
3: Ah, mira vos. Pero no me habías dicho primero Fabio.
4: Sí, una mala mía, vi mal la decisión.
3: Ah, correcto, Nico, pues si no me deja pegado a mí. No me quemé que tengo dos pibes. Avanza Fernando Cardoso. Mete el centro, Gabriel. No alcanza el rebote. Le queda otra vez Olimpia, centro para Gabriel. Baja con la zurda, le pega. Insiste, de rebote, va. Y saca como puede el Oldán Federico.
14: Qué manera de luchar Ávalo, ¿eh? No sacó la chilena, pero desde el piso llegó a puntear. Y sí, Doldán la reventó del área chica la pelota.
3: Quiere su gol, Gabriel está buscando. No se le da un pequeño espacio, es lo que necesita Carlina.
15: No, lo está teniendo bien Luis Cáceres. Y si cae sobre Roldán también.
3: Coyote para el saque lateral Onofre. Balón que recibe Gabriel en el área. Aguanta, pivota bien. Vuelve, pase muy corto para Coyote. Se pierde a un costado. Mario Molinas entonces va para Luqueño Recoleta. ¿Hubo una cuestión de solamente error suyo o se bajó Fabio para quedarse con el sillón hoy?
4: No, un error mío, vi malas designaciones.
3: Anotarán su silla cable, siguiendo la trami, tomando ya su cervecita, lo veo todo. Al querido Fabio, seguramente alguien en su regazo, el amor de su vida.
14: Se habrá preocupado porque el viernes iba a tomar una cervecita en tu patio y escuchás. El vestido va a relatar.
15: No, qué fea sensación. No, horrible.
3: Pobre, se habrá ido a bañarse, ya pintonado. No, esto no. Llamale a Nico, a Fabio, ponémelo al aire. Vamos a dejarlo tranquilo.
15: Sí, un mensaje habrá tirado privado.
3: Claro, porque imagínate vos, Fabio, ¿no? Mario Molina que va a comentar con Wilson. Qué locura lo de Nico. Y te voy lento mañana, Nico, ahí. Avanza Fernando Cardoso, entregando para Richard Ortiz. Trabaja ahora para Raúl Cáceres. Avanza el equipo de Olimpia, es una forma de decir. Vuelve atrás con Vera.
4: Estamos agarrando señal. 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
3: Ataca Olimpia, Fernando Cardoso sobre punta derecha, al ras del piso para Richard Ortiz de primera. Qué linda pelota, va Franco Alfonso, vuelve sobre Alfaro, cambia por derecha, ataca con Raúl Cáceres. Olimpia para Fernando Cardoso, vamos a ver, tiene que meter el centro, va Alfaro, pelota, no. Muy mal el segundo palo, Carlín.
15: Mal el segundo palo. Cerrado el envío. Ninguna chance de que algún olimpista conecte.
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3: Olveira, pelota muy larga, no alcanza Romeo Benítez. 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
3: Nico, ¿cómo te diste cuenta? ¿Te envió mensaje Fabio?
4: No, me avisaron externamente. Desde otro lado, el relator, muy atento, gracias.
3: No, está bien, más vale, pobre Fabio. Federico se ponía en su piel, estaba tomando su cervecita, tranquilo, escucha en la radio que él tiene que trabajar. Y dice, bueno, muchachos, a mí no me avisaron, yo no estaba en la designación. Fabio Icoa, o Kaguma Bionico, o se está equivocando Bruno, o tiene razón Bruno. Fernando Cardoso va para prestar con todo contra Mesa, el lateral, saca Doldán, el zaguero central. Ahora va Marcelo Ferreira. ¿Qué partidazo está haciendo Ferreira? Para Gersel, mete presión, corre Sasá, Gersel cerca del área, cabecera, remata la zurda, se desvía porque cubre Mateo Gamarra, Federico.
14: Sí, bien Gersel, el mediocampista por izquierda para animarse a patear, y Marcelo Ferreira lo marcamos, está jugando como nunca, él gana la pelota en la media cancha, allana camino para su compañero, y va a tener otro córner San Lorenzo.
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3: Habrá pelota que va a corresponder al conjunto de San Lorenzo. Esta vez va para rematar a Franco Aragón. Se habían cargado anteriormente Gersel. Listo, va Franco Aragón. Empatado el fútbol 0-0. 27 de la primera etapa. Centro que va. Atención, mano. Atención, piden una mano. Fernando Cardoso al piso, Carlín.
15: Sí, para mí también existió. Hay que ver si realmente vimos bien o...
14: ¿Le cobra mano a Pilayú o qué?
15: Y aparentemente sí, ¿eh? Pero la gente de San Lorenzo pidió una mano tras la peinada en el primer palo, luego claro, del córner de Aragón.
3: Ahí está la repetición. No sé. ¿Qué está pitando el árbitro?
15: No, cara le pega.
3: En la cara.
15: En la cara de Gamarra.
7: Saque de arco.
15: Claro.
14: No, tuvo que haber sido córner.
15: Debió haber sido córner.
14: Claro.
3: Fernando Cardoso.
15: Le pega en la cara de pleno. Y bueno,
14: está bien.
15: Parecía mano en el medio de la gente, ¿no? Pero no fue mano.
3: Habrá tiro libre que va a corresponder a Olimpia.
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3: Rehidratación para Olimpia San Lorenzo. Cínico.
4: Sí, señor. Hay que mencionar, Bruno, que hubo gol paraguayo de Alexandro Maidana para Talleres de Córdoba en la derrota de Talleres 3-1 ante Instituto. Estamos hablando de la primera división del fútbol argentino. 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Se va la camiseta del Olimpia. 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
3: Nico, qué lástima, no se escucha el audio, ¿verdad?
4: No se escucha.
3: No es como la Libertadora Sudamericana, ¿verdad?
4: No es como la Libertadora.
3: Pero ojalá, yo creo que más adelante la Asociación Paraguaya de Fútbol también tendría que abrir. Bueno, es una cuestión de la televisión comercial. Pero sería lindo escuchar a los técnicos.
6: Claro, claro. Finalmente cuestión logística, ¿verdad?
4: Porque no, pero tienen ahí los micrófonos.
6: El micrófono que se acerca a los partidos con goles, eso.
3: Aéreo,
6: claro.
17: Lo que pasa es que la Conmebol metió su reglamento, la famosa pausa de hidratación. Acá se hace porque hace calor, si no hace, no se hace. En la Conmebol a 10 grados la hacen.
3: Pero tienen que reglamentar.
17: Pues. Claro.
3: Pues, imagínate, vos le escuchás a Vitamina ahora en tiempo real, sería fabuloso, ¿verdad? Sí. Micrófono ambiental, me dice CR7 que se llama. Muy bien, señores, volverá el fútbol. A ver, cínico.
4: Sí, señor, nuestro ingeniero del sonido. Y hay que decir, Bruno, que para la próxima fecha ya cambian los horarios de los compromisos. Se jugarán 16:30 y 19 horas nuevos horarios.
3: Sí, ya me percaté de eso, Nico. Marcamos el tiempo de juego.
16: Ñandutí Rock and Pop Up, el tiempo de juego. 30 minutos de esta primera etapa y el marcador Energy. 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
12: Romeo
3: para Franco Afonso, atención, es peligroso este ataque, se mete sobre la punta izquierda, deja el balón otra vez con Romeo, vuelve para Franco, toca bien Olimpia, atención, la está pisando Alfaro, qué linda pelota, va para Romeo, cruza, ahí le falta, es el puntín final lo que necesita Olimpia Carlin.
17: Sí, San Lorenzo por lo menos ya tuvo 2-3 intentos, Olimpia todavía no.
3: Va Gabriela Baloz, marca, saca Luis Cáceres. Buena pelota filtrada, lateral para Olimpia.
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3: Ataca otra vez Olimpia, va Franco, buena pelota. Sube con todo Olimpia, centro para Baloz. El arquero, el rebote. Quiñones se queda con la pelota, Federico.
6: Por fin gana Gabriela Baloz, si ganó bien, ¿eh? Pero no pudo cruzar la pelota porque va al primer palo donde estaba Quiñones, que en gran reflejo, en dos tiempos, saca la pelota cuando esperaba el rebote Cardoso, pero tuvo su chance Ábalos y salvó el experimentado arquero del Rayadito.
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3: Gabriel para Romeo, va otra vez, Olimpia ataca. Qué bien pivotó Gabriel. El centro va a venir de Romeo, retrocedió y marca Pirayú, despeja la pelota, corner, tiro libre de esquina para Olimpia.
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17: Todo bien Romeo, menos el pase. Lo bailó a su rival, el pase manda. Aprovechó Pirayú para rechazar.
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3: 32 de la primera etapa. Tiro libre de esquina. Romeo le pega. No, va con la zurda. Vamos a ver. Habrá Coyote. Primer gol de Olimpia. No, habrá primer gol. El remate de cabeza. Gol. Juan Vera, señores, como Juan en el área, como Juan en su casa, señores, aparece Vera para darle brillo a este tricampeón de América, este campeón del mundo, Hombo Vera al Olimpia, señores. Juan Vera de cabeza, soberbio, tras el centro de Coyote Rodríguez. Tremendo gol del Olimpia, a uno de Libertad. Cuidado, León Guaraní, que va por vos, Olimpia. Y no es cualquier cosa. Señores, anota Olimpia. De cabeza lo hace. Esperan autorizaciones de Blas Romero. Expectativa, señores. Atención, por ahora gritamos el gol de Olimpia. El tricampeón de América autoriza el árbitro Romero. El campeón del mundo. Qué grande sos, Olimpia. Lo hizo de cabeza el central Vera. Olimpia 1, San Lorenzo 0.

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1: Carlín Correa.
2: El centro de Coyote, al corazón del área, allí entre el punto del penal y la línea del área chica. Va a ver, atropella, se escapa de su marca. García, lateral derecho, no tenía nada que hacer. Con mucha determinación, saltó, clavó esa pelota al poste izquierdo de Quiñones. Olimpia, que ya se estaba haciendo esperar, abre la cuenta en Sajonia.
1: Federico Arias.
3: Y ahí sí que había olor a gol, ¿eh? Porque se salvó dos veces consecutivas el equipo de San Lorenzo. Porque Vera, que no tiene buen romance con los hinchas, festejó con todo, porque saltó muy bien, ¿eh? Le cruzó la pelota esta vez a Quiñones, que estaba a la derecha, voló a la izquierda, no llegó, de sobrepique. Un partido que no estaba complicado, pero a Olimpia le costaba llegar. Lo abre con el gran cabezazo de Juan Vera para acercarse bien a Libertad.
1: El primero de Olimpia.
4: A los 32 minutos. Primera etapa, Bruno.
5: Y es el gol número 162 del campeonato clausura 2026. Primero en este campeonato de Juan Vera. Su segundo gol con la camiseta de Olimpia en Liga.
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1: Tiro libre para San Lorenzo, cerca de mitad de terreno, pero ya en campo de Olimpia. Atención, se va a venir este disparo. Va, toca la pelota Franco Aragón para Sasá, vuelve a recibir el centro de Sasá. Baja Pirayú, le pega de zurda. Se va Marcelo Ferreira, otra vez, no te puedo creer, qué partidazo el delantero de San Lorenzo. Habrá saque de meta para Olimpia.
4: 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Tres Leones, Rey de Cañas, Ñando Tío, Rock and Bob, abre el tiempo de juego, 35 minutos de esta primera etapa y el marcador NRG, combustible de calidad al precio justo indica. ¡Bum!
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1: Gol

0: feriado Libertad ante Olimpia, 19 horas. Franco con Ávalo rechaza a Luis Cáceres. Gana Olimpia 1-0. Merecido el gol, Federico Carlindo, Olimpia.
1: Sí, porque Olimpia no generaba mucho. San Lorenzo tuvo un par de chances, pero sí buscaba. Ávalo manejado por los centrales, no pateaban Romeo y tampoco Cardoso. ¿Y dónde aparece el gol? Con el central Vera, para mí merecido.
2: Sí, porque Olimpia tuvo la pelota, metió mucha pelota al área, pero nadie conectaba. Siempre aparecía Cáceres o Doldán. Y aprovechó el balón parado y está ganando.
0: Ataca Olimpia. Vera para llevarse la pelota. El autor del gol con golpe de cabeza. Deja para Romeo. Qué linda pelota abierta. Apertura. Abre su vale. Romeo quiere volar con Olimpia. Va con todo Romeo. De zurda está. Balón de zurda. El arquero Quiñones. Dios mío. Qué cerca Ábalos del primer gol que quiera anotar con la camiseta de Olimpia, Carlín.
2: Bien controlado está Ábalos, ¿eh? Al límite. Doldán se tira a sus pies, traba, esa pelota le quita potencia, que llega prácticamente mansita a las manos de Quiñones, no lo están dejando ni un centímetro a Ábalos.
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0: Gersel para girar Ortiz. Falta desde atrás, lo toca Richard frente a la preferencia. Tiro libre para el Redondito.
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4: 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Vamos, Olimpia. Gol, dice Rolando Páez. Dale, Ávalos, tu primer gol ya tiene que ser hoy, dice Guillermo Barrios. Chat de YouTube de la gran jugada en vivo, Bruno.
0: Los 200.000 para un solo ganador o ganadora. 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El mejor equipo deportivo del país. Liderando en streaming. 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Gracias por acompañarnos en cada transmisión del fútbol, en cada programación. Tiro libre para el conjunto rayadito. Franco Aragón, duda. Deja por ahora para Marcelo Ferreira, Loto Cortis. Doble falta de Richard Ortiz, Carlín.
2: Entró ahí, lo atendió, como se dice, al hombre de San Lorenzo. Se gana la amarilla Richard, lo mira de reojo a Romero. Bien puesta la tarjeta, tiro libre para San Lorenzo.
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0: Amonestado, tarjeta amarilla para Richard Ortiz. Ferreira otra vez, el hombre, como decíamos en el relato, señores. Ferreira que cayó, es que desde atrás entró Richard Ortiz. Tiro libre para el rayadito.
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0: Franco Aragón para entrarle con la derecha. Está ganando Olimpia por 1-0. A ver, 32 minutos y segundos. Primer tiempo del fútbol. Blas Romero autoriza. Sasá busca su gol. El centro que va. Cabezazo, Olveira, es el one, es el uno, el arquero de Olimpia, Federico.
1: Impresionante, Decía justamente Bruno, Sasá busca su gol, parte bien habilitado, el centro muy preciso desde la izquierda, el cabezazo al poste izquierdo, con la mano tirando todo el brazo, atajadón de Olveira.
0: Va la contra, pero Olimpia responde, se mete con todo, casi le deja para Fernando Cardoso, punta derecha, levanta el centro, pelota que va, se desvía, balón. Y saca Pira Juvenitas, insiste Richard Ortiz, la tiene tras el rebote, la manda con todo, va subiendo el equipo de Olimpia. Coyote Rodríguez, va al centro, pelota el segundo, palo para Cardoso, logra bajar, desembarcó, la manda atrás. ¡Qué bárbaro! Se cae el hombre de Olimpia, Carlina. Sí,
2: atropelló Raúl Cáceres, yo creo que Cardoso le quiso dar a Ábalos, por eso pateó tan fuerte. Y apareció Raúl, no calculó bien la fuerza de la pelota, se cayó, el balón afuera. No aprovechó Olimpia una carga que pudo haber sido muy buena.
3: Ñandotí y Rock and Pop al tiempo de juego. 40 minutos en esta primera etapa y el marcador Energy. Combustible de calidad al precio justo indica. Bruno.
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0: Marca Raúl Cáceres. Dios es tan grande.
7: Y está adelantando ahora el
0: que te castiga cuando vos querés ser malo. Como yo fui malo con Nico. Por su error con el tema Fabio Martín y Mario Molina. Vos sabés que nuestro cronómetro, Federico, se quedó clavado en
1: el tablero.
0: Y yo dije 32 y ahora Edgar dijo 40.
1: Pasamos a 40 con la velocidad de la luz.
0: Ahora arreglaron la carta. Mirá, después de que yo ya me haya equivocado.
2: Sí, señor, ahora arreglaron. Se durmió el hombre del tablero.
0: Avanza Gersel San Lorenzo en el

0: área. Atrás con Ferreira, vuelve, se mete Mesa, levanta el centro, despeja Coyote, la pelota en el área, va para bajar Ferreira, Pirayure pega, Olveira, Olveira, el Juan, el uno de Olimpia del fútbol paraguayo, Carmín.
1: Y ahí Benítez mira al cielo, esa sonrisa nerviosa como diciendo, no hay con qué darle a este. Un tapadón en el anterior con el cabezazo de Sasá, ahora me vuelve a tapar a mí, no hay caso con Olveira.
2: Final del partido, acaba de ganar Boca por 2-0. Lozano y Merentiel, los goles para el Cedense. Ingresó al minuto 73 Ángel Romero. Victoria de Boca 2-0 sobre San Lorenzo en el fútbol argentino. Tú ya con Ñandellara.
0: Sí, señor. Lateral, hablando de Dios, hoy te acompaña en la opinión del hincha. ¿Con quiénes vas a estar, Nico?
2: Hoy estaremos con Luis Paredes y se suma ya de manera definitiva Abraham Ezequiel Acosta. No,
0: estamos creando un monstruo insostenible con el tema de, no sé, el mini resumen. Y ahora ya está en la opinión del hincha. Estaba antes en el quincho.
3: No,
0: fue,
3: volvió.
0: Entonces,
3: y estuvo muy fuerte en sus declaraciones.
0: Fuerte.
3: Sí.
0: Contame después, Fede.
3: Yureka dice que le dicen.
0: No, Yureka.
3: Yureka.
0: La opinión del hincha.
3: Yureka.
0: Sí, señor, Yureka. Después de que un ambiente de cruce de botella de un oyente que llamó y le dijo hola Yureka, le dijo Yudoka. Ataca Olimpia, buscando Fernando Cardoso. Cardoso va a atropellar Cardoso. Alfaro pone una pierna, pero es con falta. Infracción de Alfaro, tiro libre para San Lorenzo. Es una unidad, ¿eh? Está creciendo este muchacho con todo, Carlín, ¿eh?
1: Está en todos lados. Mañana va a aparecer el conduciendo la gran jugada, si te descuidas, Bruno.
4: Y ya ahí, Marga, te respaldan también el trabajo del Yudeka.
2: Hay marcas que respaldan, no, déjate de joder.
0: Marcas que respaldan.
4: Ya está haciendo canje, también hay otro Abraham.
0: ¿Ah, sí?
4: Sí.
0: Ah, ya ha visto una hamburguesería. Ataca sí. San Lorenzo. Va con todo García. Mete pase para Amarilla. Ataca San Lorenzo buscando el empate. Centro que va. Segundo palo. Va sacando Raúl Cáceres. Insiste ahora. Marque Romeo Benítez que bajó para colaborar. Ahora para Pirayú Benítez. Le pega horrible al ras del piso afuera. Saque de meta para Olimpia.
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3: Bueno, ahora si me hacía la pregunta, San Lorenzo merece un empate, porque los últimos 10 minutos después del gol lo salvó Olveira, en otras definieron mal y han tenido ya 5 llegadas claras los del equipo rayadito.
0: Lo dijo Federico Arias, lo presentó
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0: Los de cabeza, pero atrás para Franco Aragón, dio raramente el pase. Boca ya está prácticamente clasificado a la siguiente etapa del fútbol argentino, ¿o no, Nico?
2: A ver, vamos a mirar y vamos a dar el dato preciso, mi
0: querido. ¿Cómo no? Para ver el grupo de cada uno que tiene en el fútbol argentino. Atención, va saliendo sobre la izquierda Coyote Rodríguez, aguanta bien trámite del partido. 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
1: Se va a un primer tiempo parejo, porque San Lorenzo había sido el primero en molestar o hacer trabajar a Olveira. Olimpia fue más certero, está ganando, pero me parece que a esta altura el equipo rayadito se merece algo más.
0: Coyote, Romeo, conexión sobre la izquierda. Ataca el equipo de Olimpia, Romeo, centro de derecha. Segundo paro, Cardoso para Gabriel. Y marca sacando otra vez Doldán Corner. Tiro libre de esquina para Olimpia.
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0: Será sobre punta derecha, le va a pegar a Fernando Cardoso.
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0: Corner, bandeja sur, Fernando Cardoso se va a encargar. Atención con este remate y si llega el segundo, se adicionan 3 minutos. Pelota retrocedida, va al centro. Muy mal ejecutado, increíble. Va tan mal que va hacia el costado izquierdo. Busca Olimpia, se desvía. Remate que va, línea de fondo, córner, tiro libre de esquina. Esta vez sobre el costado izquierdo. Cero otra vez para Olimpia.
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0: Ah, miramos, si fue Vera que remató de zurda buscando el remate. A ver, ahora va para el córner. Tiro libre de esquina sobre la punta derecha. Vamos a ver, levantar Franco Alfonso. Monzo. Ah, no, es Coyote. Coyote listo. Atención, sube Juan Vera. Está subiendo también Mateo. Discusión. Se toman los jugadores de Olimpia y de San Lorenzo. Tiro libre de esquina para Olimpia.
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0: Levanta el Coyote. Primer palo, el rebote, ¿no? Mal Romeo, dispara mal, Carlin.
1: Sí, mal. Una pelota mordida, afuera, desviada. Tras este córner, el rechazo a la segunda pelota no le dio bien el hombre de Olimpia.
5: Ñando Tío, Rock and Pop Apple, tiempo de juego. 46 minutos de esta primera etapa y el marcador Energy. 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
0: Lo gana Olimpia, señores. Olimpia, Olimpia, Olimpia, Olimpia. El tricampeón de América, el campeón del mundo. No va más. Final de la primera etapa. Final de los primeros 45 minutos. Un gol de Juan Vera de cabeza. Olimpia 1, San Lorenzo 0.
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4: Hay una revisión.
0: Ah, ¿no terminó?
4: Hay una revisión.
0: Pero perdón. Es que levantó el brazo y ahora lo rodean jugadores de San Lorenzo y de Olimpia. ¿Qué pasa, Carlín? ¿Qué pasa, Federico?
1: Hay un agarrón allí del 16 de San Lorenzo. Sí, le van a cobrar penal a Pineda.
0: ¿Contra Richard Ortiz?
1: Sí, le van a cobrar. Yo creo que le van a cobrar.
0: ¿Es penal para Olimpia?
1: Es demasiado ampuloso, exagerado. Ahí está, sí, señor.
0: Chequeo VAR. Sí. No terminó el partido. Todos pensamos que se había acabado el primer tiempo, Federico.
3: Claro, más porque vi dos jugadores de San Lorenzo que se acercaron. Parece que le protestaban porque no hubo tanto tiempo de descuento, y ahora está esta situación que sí, seguramente va a correr penal. Agarrón de Benítez a Richard Ortiz tras el centro de Coyote. Ahí van algunos a protestar contra el propio Romero.
0: No, es penalazo, Federico, sí, porque vos sabés que la pelota ya estaba en juego, ¿eh? Y el agarrón continuaba dentro del área.
3: Totalmente.
1: No, no, totalmente.
3: Cualquier cámara que se pueda ver es penal. Y hay que ver quién le pega, le dan a Ávalo, me imagino.
0: Sí, Gabriel.
3: Supongo.
0: Penalazo, Carlín.
1: Sí, te decía Bruno, un agarrón grosero de Pirayú Benítez contra Richard Ortiz. Y esto se está cobrando en el campeonato. Increíble cómo no aprenden los jugadores. Sí, penal. Penal para Olimpia.
0: Penal. Penal, penal, penal. Y el Capi va corriendo. Parece que Richard quiere patear, Federico.
3: Y Romeo la lleva picando. Ávalo va lentamente. Parece que Richard, ¿no? O Richard se le va a entregar a Ábalos.
4: Yo creo que Richard le va a pedir para que patee a Ábalos.
0: Romeo.
3: ¿Verdad?
0: Le sacó.
3: Richard le sacó a Romeo.
0: Richard le sacó a Romeo. Pobrecito, anda Romeo, Carlín, ¿eh?
1: Sí, pues.
0: Él esperanzado, tipo los reyes esperando a la criatura, y viene Richard, no, acá.
1: Pero yo prefiero que patee a Richard.
3: Ahí va.
1: A la perspectiva de Olimpia.
3: Ahí va Ábalos. Lo que decíamos, Richard. Pero parece que se la cuida a Ábalos.
1: Y sí. Pero no sé si habría que forzar a estas cosas, ¿eh? Porque si las cosas no salen bien, no sé, si marca está todo bien, pero
0: Gabriel está al lado de Richard, creo que le está pidiendo,
1: ¿eh? Le dio.
0: Y le entregó a Gabriel. El Capi le entrega a Gabriel. Penal para Olimpia, Carolina.
1: Sí, señor, Ábalos y la gran chance de marcar su primero con la casaca franqueada.
0: Lo va a gritar Honor, hincha de Olimpia, atención. Levanta el volumen, prepara tu garganta. Atención, señores, va Gabriel, segundo de Olimpia. Está Quiñones, levanta los brazos, no se mueve hasta ahora. La bandeja sur para que Gabriel se conecte con los hinchas. Está listo, va a autorizar Romero. Lo va a gritar el hincha de Olimpia. Gabriel para el penal. Está listo, concentrado. Las dos manos a la cintura, la pega de derecha. ¡Golazo! Gabriel, señores, aterrizan el defensor del Chaco, el ángel de el Olimpia, y termina el primer tiempo. Gabriel agradece a Dios, levanta el brazo derecho señalando el cielo. Olimpia cierra esta primera etapa con el esperado gol, con su primer tanto con la camiseta del tricampeón de América, del campeón del mundo. Llegó nomás Gabriel Ábalos lo hizo. Olimpia 2, San Lorenzo 0. Olimpia quiere. Federico Arias.
3: Quizá de la forma menos pensada, llega el primer gol para Ábalos. Porque sí, parecía que se iba el primer tiempo. Decíamos hasta que San Lorenzo merecía una igualdad, pero la tontería de Ángel Benítez con Richard Ortiz le cuesta caro al equipo rayadito, porque prácticamente se lo quiere llevar a la casa, lo agarra, se le tira encima, el VAR llama a Romero, Romero sanciona penal y después la otra película, ¿no? Quiso Romeo, Benítez, Richard le dijo dame la pelota, la entretuvo hasta que llegó Gabriel Ábalos, las ganas que tenía el 9 de hacer un gol fuerte. Pelota alta, levemente hacia poste derecho, Quiñones eligió lo contrario, el bautismo de Gabriel Ábalos, el 2-0 para Olimpia. Qué sensación estar tan cerca de Libertad al terminar el primer tiempo.
0: Carlín Correa.
1: De esos penales inentendibles a esta altura con el VAR, ¿no? Jugadores que siguen agarrando de manera exagerada a sus rivales, como si fuera que nadie los está viendo. Así se dio el penal de Benítez contra Richard Ortiz. Qué frialdad la de Gabriel Ábalos. Qué categoría. Para que con un movimiento lo descoloque totalmente a Quiñones, que optó por la palo izquierdo. Ábalos tira un poquito al medio hacia la derecha, lo descolocó con total tranquilidad para marcar su primer gol con la casaca franjeada, el segundo del Olimpia.
0: El segundo del Olimpia.
5: A los 50 minutos. Primera etapa, Bruno.
2: Es el gol número 163 del Campeonato Clausura 2026. Primera anotación de Gabriel Ábalos con la camiseta de Olimpia.
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0: Se fue el primer tiempo. Olimpia 2, San Lorenzo 0.
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2: Néstor Javier,
4: gracias, Toby, aquí para hablar con los hinchas de Olimpia. Señor, ¿cómo está? ¿Qué le pareció el primer tiempo?
7: Y yo creo que ahora con los goles vino más la tranquilidad porque están jugando.
4: Metió el gol el primero el Olimpia y como que tuvo dos ahí sofocones, ¿no? Que volviera con toda su jerarquía también para dejar algo en cero.
7: Y la laguna que siempre entra Olimpia. Yo creo que esa laguna hay que superar porque se deja estar el equipo y como decir, dos subocones que siempre nuestro arquero está presente.
4: Ya pudo hacer el gol, Gabriel Ábalos, es importante, ¿verdad?
7: Por fin se abrió el arco.
4: Una presión.
7: Se abrió el arco para Ábalos y yo creo que ahora se vienen más goles para él.
4: En un momento importante, sobre todo por el partido del lunes.
7: Claro que sí, partido de campeonato. Partido de campeonato.
4: Gracias, señor.
7: Gracias, gracias.
4: Ahí está el aficionado Olimpia. Hoy con los suplentes Lentinelli, Tim Pimenta, Berry, Gustavo Vargas, Matus, Alex Franco, Richard Sánchez, Derly González, Sebastián Ferreira, Redes, Brian Romero y Hugo Sandoval. Todavía es Nicolás.
2: Muchísimas gracias, Néstor. Voy al otro móvil, Amarok B6. Héctor Iván Bogado, contigo. Adelante.
8: Gracias, Nico. Me voy a acercar aquí a unos caballeros que están aquí en este sector. Caballero, ¿cómo le va? Permiso. Estamos en vivo para la Rock and Pop, Grupo Ñanduti. Bueno, qué primer tiempo de San Lorenzo, unos primeros 30 minutos excelentes, pero después el equipo se terminó quedando.
9: Sí, yo creo que excelente fue los primeros tiempos, después parece que se quedaron un poco y aprovecharon la gente de Olimpia, ¿verdad? Y de hecho que ese es el resultado que estamos teniendo.
8: No puede levantar cabeza a San Lorenzo, impresionante, no se le está dando la cuestión de sumar de a tres, a pesar de que muestra buen fútbol por momentos.
9: Así mismo, no se dieron las cosas y continuamos con esa misma racha. Yo creo que ya estamos mirando lo que se está viniendo nomás ya.
8: Específicamente la división intermedia, no hay caso, parece que no, es inevitable el descenso con esta racha que tiene y bueno, seguramente con la idea de mantener la base, traer nuevos refuerzos y hacer el trampolín, bajar y subir de vuelta con todo.
9: Así mismo, esa es nuestra tesitura, ya prepararnos para lo que se viene, tratar de incursionar ya jugadores jóvenes, nuevos, que puedan ya fortalecerse y llegar afianzados para lo que se viene en el 2027.
8: ¿Es socio usted? ¿Es parte de la directiva?
9: Sí, señor. Yo soy delegado del Club Deportivo San Lorenzo.
8: Ah, delegado. ¿Su nombre?
9: Milber Ruiz.
8: Milber, delegado de San Lorenzo. Bueno, Milber, como delegado, no imagina este momento San Lorenzo complicado, ¿no?
9: Sí, yo creo que el fútbol es así. A mí me tocó vivir campeonato 2014. Como vicepresidente con el señor Ramón Delgado, tuvimos tres ascensos de la B a la primera. Sostenimos una B. Ahora el periodo con el doctor Saí, el presidente actual. El año pasado volví a incorporarme como delegado, ya subimos otra vez. Y lastimosamente este año hubo una mala decisión, vamos a llamarle, con respecto a los jugadores. Y yo creo que no pudimos ya encauzar el equipo como para pelear.
10: Gracias, Milber.
9: Gracias a usted.
10: Ahí está, Milber Delgado, delegado del Deportivo San Lorenzo. Bueno, pensando ya lo que va a ser la división intermedia, lo dijo el propio delegado. Diego La Banca Expectativa, Nico, Luis Franco, Leandro Esteche, Héctor Villamayor, José Barrios, Isaías Fretes, Juan Salcedo, Bruno Peñatares, Alex Álvarez, Hugo González, Kevin Ferreira, Kevin Fernández y José Duarte.
2: Perfecto, muchísimas gracias. Iván Bogado en el móvil Amarok V6. También allí en la zona preferencial del Estadio Defensores del Chaco, donde por ahora Olimpia está ganando por 2-0 al conjunto de San Lorenzo. Juan Vera al minuto 32 y Gabriel Ábalos al minuto 50 de tiro penal para la victoria parcial del conjunto de Olimpia, que con este resultado está quedando a un punto de Libertad. Libertad con 23, Olimpia con 22, un puntito, y en la próxima fecha, el próximo lunes, se estarán enfrentando en La Huerta a las 19 horas. 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Vamos a retornar hasta el Estadio Defensores del Chaco para escuchar el comentario entre tiempo. Está ganando Olimpia, le pisa los talones a Libertad y ya comentan, analizan la primera etapa del conjunto franjeado. Federico Arias, Carlín Correa en una presentación de
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3: Bueno, no hizo un gran partido, pero termina con muy buenas sensaciones para el público de Olimpia. Primer tiempo, primero por lo último, porque Gabriel Ábalos, por más que sea de penal, se sacó de encima el peso del primer gol. Segundo, porque como estábamos hablando en la mesa de la gran jugada en la semana, qué importante la Olveira para Olimpia, ¿no? Qué tapadas. Especialmente la del cabezazo de Sasaki, que iba a ser el gol de Santiago Salcedo. Direccionó muy bien el cabezazo solo, entrando tras un tiro libre a favor de San Lorenzo, donde Olimpia salió del área para dejar en offside a los jugadores de San Lorenzo. Fue muy bien coordinada la maniobra, cabeció Sasaki y Olveira voló. Y aparte tiró el brazo izquierdo, aplicó el manotazo. Era gol, ¿eh? Una tapada realmente muy buena de Gastón Olveira. Después se puede poner también que Juan Vera, que no es del gusto de muchos de los hinchas de Olimpia, marcó el primer gol. Y después no hay mucho, ¿eh? Porque Cardoso hizo un mal partido, Romero lo mismo. Romero participó más que Cardoso. Alfaro me parece que mostró mucha lentitud. San Lorenzo tuvo una dupla infranqueable hasta el gol de Vera. Estamos hablando de Guillén y Luis Cáceres, que realmente se turnaban para agarrarlo a Ábalos y prácticamente no lo dejaron mover. Cote, que Ábalos metió un cabezazo pasada la media hora de juego, tras centro de Coyote, que por fin le ganó a su marcador y terminó atajando el experimentado Wilson Quiñones. San Lorenzo con manejo de pelota por los costados, especialmente por la izquierda, con un Marcelo Ferreira que jugó 30 minutos muy enchufado, picando, a veces pasándose de revoluciones porque le terminó cometiendo una falta, un pisotón fuerte a Olveira, cuando tiró larga una pelota para quedar mano a mano con el arquero de la selección y de Olimpia, y llegó tarde, no se dio cuenta, o se dio cuenta, pero le pisó casi a la altura de la rodilla. Una situación que hizo que Olveira sea atendido por 3 o 4 minutos, porque también tuvo un corte allí el arquero franjeado, una de las figuras. Después lo de Gersel a la izquierda, Sasá tuvo una de puntín medio inexplicable, pero después el cabezazo mostró todo su olfato goleador a pesar de los 45 años. Ángel Benítez estaba haciendo un partido razonable hasta el penal muy tonto, porque sí, a esta altura de bar no se puede, pues, agarrar a un jugador, tirársele encima cuando la pelota va hacia él, como pasó con Richard Ortiz, que fue amonestado en Olimpia por 2 faltas casi consecutivas, mostrando también que si me pareció que lo de Alfaro no fue bueno, tampoco lo de Richard. Por eso digo, no es un buen partido de Olimpia globalmente, pero lo salvan los goles, el primero de Vera, el segundo ya en tiempo de descuento por parte de Ábalos, esperado gol con una muy buena definición del ex jugador de Independiente, que en Independiente tuvo una jugada muy recordada, quizás el único punto en contra de su buena carrera, cuando en plena semifinal de campeonato contra Huracán había tirado afuera un penal, y eso hizo que Huracán pase a jugar la final con Platense, Independiente queda afuera. O sea, no andaba muy bien en los penales con ese penal tan importante, pero también en Independiente ha hecho varios goles de penal. Por eso, cuando lo vio a Romeo queriendo agarrar la pelota, fue Richard como diciendo de Mitaí, traca la pelota. A Richard le cometió una falta, pero Richard, con esa generosidad y ese liderazgo que tiene a esta altura de su carrera, le dio la pelota a Ábalos, que después la aprovechó muy bien. Pero arranquemos por el principio. Olimpia tuvo dos chances claras. Decíamos fuera del micrófono, este es el momento, parece. Y fue el momento, porque vino el centro de Coyote Rodríguez, que hoy anduvo muy bien en la pelota parada, en el córner. Generalmente la hacen del más con Alfonso a la jugada, o del más solo. Coyote le pegó muy bien. Y sobre el segundo palo apareció saltando muy bien también Vera, que eludió todas las marcas posibles, porque estaba tomado Ábalos, estaba tomado Mateo Gamarra. Llegó con mucha autoridad a la pelota. El cabezazo de sobrepique a la izquierda, Quiñones voló pero no pudo impedir, y Olimpia avanzaba numéricamente en un partido que no estuvo complicado, pero que sí no mostró lo mejor de su fútbol, y el 1-0 se festejaba con todo, como lo festejó Juan Vera y como lo relató Bruno Pompa para la audiencia de la gran jugada Roca Pop, Grupo Ñanotí.
12: Primer gol de Olimpia, ¿no? Habrá primer gol, el remate de cabeza, ¡gol! ¡Gol! Juan Vera, señores, como Juan en el área, como Juan en su casa, señores, aparece Vera para darle brillo a este tricampeón de América, este campeón del mundo, Hombo Vera, el Olimpia, señores. Juan Vera de cabeza, soberbio, tras el centro de Coyote Rodríguez. Tremendo gol del Olimpia, a uno de Libertad. Cuidado, León Guaraní, que va por vos, Olimpia. Y no es cualquier cosa. Señores, anota Olimpia. De cabeza lo hace. Esperan autorizaciones de Blas Romero. Expectativa, señores. Atención, por ahora gritamos el gol de Olimpia. El tricampeón de América autoriza el árbitro Romero. El campeón del mundo. Qué grande sos, Olimpia. Lo hizo de cabeza Central Vera. Olimpia 1, San Lorenzo 0.
13: Avanza el coloso, ingreso de Cano, rumbo a la meta del triunfo final.
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1: Y así ponía el 1-0. En un partido parejo, en donde San Lorenzo le plantó cara a Olimpia, con dos puntas, con un Marcelo Freira, como les contaba Federico, que inquietante por derecha, por izquierda. Un partido que, si miramos y sacamos los goles, realmente tuvo bastante paridad, solo que Olimpia fue certero en aquel balón parado con el gol de Vera que acabamos de escuchar, y después el penal absurdo que comete Pirayú Benítez, dándole la posibilidad al elenco de Vitamina de ponerse 2-0 y prácticamente ya pensar en que esto está definido. Es muy difícil que San Lorenzo le haga dos goles a Olimpia, por más que tenga buen trato de pelota, por momentos que haya inquietado. Olvera tuvo un tapadón en aquel cabezazo de Salcedo, y una muy buena tapada también en un remate de Pirayú Benítez. Olimpia, y un partido que no es el mejor, pero le está ganando al que le tiene que ganar. Así marcaba el penal Ábalos, así lo narraba Bruno Pont.
12: Lo va a gritar el hincha de Olimpia. Gabriel para el penal. Está listo, concentrado. Las dos manos a la cintura, la pega de derecha. ¡Golazo! Gabriel, señores, aterrizan el defensor del Chaco, el ángel de el Olimpia, y termina el primer tiempo. Gabriel agradece a Dios, levanta el brazo derecho señalando el cielo. Olimpia cierra esta primera etapa con el esperado gol, con su primer tanto con la camiseta del tricampeón de América, del campeón del mundo. Llegó nomás Gabriel, Gabriel Ábalos lo hizo. Olimpia 2, San Lorenzo 0.
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1: Ya está Olimpia en el campo de juego, acomodado, esperando el arranque del segundo tiempo. San Lorenzo también ya volvió. Vamos a ver si el técnico Santo mete alguna modificación para este segundo tiempo que está a punto de arrancar.
0: Comentario entre tiempo de Federico Arias. 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
0: A ver, arrancará el segundo tiempo. Sin cambios, Olimpia, muchachos.
4: Sin cambios, el Lecano.
0: Móvil nueva, Amaro B6, Iván.
4: Sin cambios, San Lorenzo.
0: Sin cambios, San Lorenzo, Bruno. Bueno, mueve la pelota Olimpia. Arriba el telón campanada. Ya largaron segunda etapa Olimpia 2, San Lorenzo 0.
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0: Cardoso, Vera, Mateo. Espera en el fondo la salida. Sobre costado izquierdo ahora. La tiene el conjunto de Cano. Va el Coyote, corre Romeo. Esperanzado que le llegue el balón y le llegó nomás. Avanza el equipo de Cano buscando con todo sobre el costado izquierdo. No pudo Romeo Benítez. Recupera San Lorenzo, va para girar, mete la pierna, cae el hombre de San Lorenzo sin falta, dice el árbitro. Atención, se cae el hombre de San Lorenzo, pero no hay falta, Federico.
3: No, era Marcelo Ferreira que apareció como centro delantero. Se dejó caer, estaba cerca Blas Romero.
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0: Romeo, después de que aguantó y robó bien Gabriel Ábalos, ataca, deja para Franco Alfonso. Este para el Faro, vuelve a retroceder con el Capi Richard de primera. Entrega sobre la costa de izquierdo. Se viene Romeo, busca la pared Romeo. Le devolvió Franco Alfonso. Romeo retrocede otra vez con Ortiz.
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0: Ahora el ataque de Vera sobre la zona derecha para Cáceres. El pelotazo que va, desvía la defensa, sacó Doldán. Insisto, Olimpia, va por el tercero. Vuelve a subir Cáceres, levanta en el centro. Está esperando Ábalos, la tiene el conjunto de Olimpia. Ataca cerca de la cabecera del área. Qué bien se mete Vera. El centro, pelota que va para Ábalos. Saltó, se desvía el balón. Hay falta de Ábalos, infracción. Tiro libre para el Rayadito.
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0: Va a sacar a Olveira, señores, que tuvo dos tapadas muy, muy importantes en el primer tiempo, ¿verdad, Carlín?
1: Sí, principalmente aquella asazada, el cabezazo, que no levantó el banderín la asistente. Una cuestión que se iba a revisar si era gol. Pero igual Olveira hizo el refuerzo y después a Pirayú Benítez un potente disparo.
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0: Cáceres, va Cáceres, señores. Raúl entregando con Vera, cambia para Mateo, la salida para Olimpia. Acaba de arrancar este segundo tiempo, ahora a presionar Franco Alfonso, no alcanza, corta Pirayú Benítez para San Lorenzo.
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0: A ver, ¿qué pasó, Carlín? Falta el hombre de San Lorenzo.
1: Falta un ataque de Ferreira. El ímpetu de este lo terminó atropellando a Gamarra.
0: A ver.
1: Exacto.
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0: Salida para el conjunto de Olimpia. La tiene Olveira. Mucho más tranquilo. Este partido se va a volver una parsimonia, Federico. Yo no sé. Creo que
3: si
0: ya...
3: Si no hay un descuento, totalmente de acuerdo. Y después si hay trasero, se tendría que dar lo que vos planteabas al principio, ¿no? Si ingresa lo de Dani González, para verlo un rato, para acercar las partes, para que se sienta mimado otra vez por el público de Olimpia, y para evaluarlo nosotros, ¿verdad?
0: Yo te diré que inclusive a los 15 del segundo tiempo,
3: no,
0: si continúa de 2 a 0.
3: No, pero después te descuentan y te crecen los enanos y se complica. No. La confianza.
0: No, es inválido Eli González, Federico, está por eso en la banca.
3: No estoy, no vaya a ser malo, no voy a decir inválido. Después le van a decir, Federico Arias dijo que vos estabas inválido, le van a decir, no, pará, no. No conozco yo esto.
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0: Tranquilo, Federico Calino.
3: Mantieron un unita de cerro que estaba medio pasado. ¿Cómo dijo va la salida? Otro jugador parece inválido, ¿verdad?
1: Sí, ayer.
0: Calín, yo le pongo a los 15 del segundo tiempo, hermano.
1: 20, negociamos 20.
0: Bueno, mira nuestro Calín.
1: 2-0, si sigue 2-0. Si descuenta San Lorenzo.
0: Ah, complicado el tema. Tiro libre para San Lorenzo. Avanza ahora, metiendo Luis Cáceres. Luego se vendrán Wilson y el compañero, no Fabio Martínez, sino Mario Molinas. Para la transmisión del partido luqueño, Recoleta 18-30. Carga San Lorenzo. Resta, va sacando bien Mateo. De cabeza y tarjeta. ¿Qué pasó, Federico?
3: No, vamos ahí. Levantó la bandera el asistente, por eso Olveira le señalaba al árbitro que debía parar la jugada.
0: Marcamos el tiempo de juego.
5: Yendo tío, recambamos el tiempo de juego. 5 minutos en esta segunda etapa y el marcador NRG. 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
0: Que gana Olimpia por 2-0. Sí, señor. Juan Vera, Gabriel Álvaro de penal. Olimpia 2, San Lorenzo 0.
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0: Alta contra Gabriel Álvaro. Se ejecuta rápidamente. Ya va Romeo. En cara se mete sobre la izquierda. Pase por el medio. Atención, Gabriel Álvaro. Puntea, vuelve sobre el Coyote Rodríguez. Levanta el centro, balón, segundo palo. Mal. No alcanza Fernando Cardoso. A ver, sale el balón lateral para San Lorenzo, increíble en el centro, Carlina.
1: Sí, no fue bueno el centro de Coyote. Cardoso toca la pelota, pero ya no llega como para controlarla, se le escurre y se va afuera.
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0: Olveira jugando tranquilamente. Olimpia que está ganando por 2-0. Los números, las estadísticas.
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14: Libertad con 23 puntos. Olimpia con esta victoria 22. Queda a un puntito. Y el próximo lunes se enfrentan en la Huerta Libertad Olimpia.
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0: Comienza a tocar Olimpia, Coyote por el medio para Richard Ortiz, avanza en cancha, perdió el control de la pelota y va, se mete con todo Ferreira. Ferreira, el mejor jugador de San Lorenzo, mete el pase para Sassano. ¿Cómo les cuesta a Sassano? Increíble, ya una enormidad, le cuesta muchísimo. Avanza Olimpia de contragolpe, atención, va Romeo, está mirando sobre el costado izquierdo, ataca Olimpia con todo, se mete, va, atención, se mete Olimpia, busca patadón un poco más y era penal. Quiero confirmar si Romeo o fue Franco Alfonso. Romeo, fue Romeo, Carlín.
1: Sí, amarilla bien puesta para Maximiliano García, que se tira a los pies de Romeo y lo agarra. Falta rápida, mejor dicho, una acción en donde el jugador de Olimpia buscaba el área y estaba a punto de meterse. Bien puesta la amarilla.
0: En temporada la patada que recibió Romeo, Federico.
3: Sí, porque Romeo va en velocidad, pues. Y cuando va en velocidad te tocan y el impacto suele ser más fuerte. Por eso voló el extremo izquierdo de Olimpia.
0: ¿No fue amonestado Maxi García, muchachos?
15: Es correcto. El segundo en San Lorenzo, amonestado Maximiliano García.
0: Claro, más vale. Señores, muy fuerte la falta. Tiro libre para Olimpia.
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0: Atención, tiro libre peligroso para Olimpia. Llega el tercero y lo vemos a Derlis en la cancha. Tiro libre. Atención, señores. Se van a cargar a Romeo para entrar a la pelota. Él le cometió una falta. Romeo, 3 en la barrera de San Lorenzo. 3 hombres en la barrera dentro del área misma. Peligrosísimo tiro libre para Olimpia. Llega el tercero. Llega el tercero. Remate la barrera. Tiro libre de esquina para Olimpia.
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0: Tiro libre de esquina. Deja Romeo para que le entre Coyote centro. Alcanza Gabriel, saca Cáceres.
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0: Hay córner. Franco Alfonso remata fuera del área. Se desvía. Córner, tiro libre de la esquina para Olimpia.
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0: Es corner punta derecha para Olimpia.
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0: Lentamente Olimpia para la ejecución del remate centro que va. Increíble Cardoso. No puede entrarle de Pren Lozales San Lorenzo Carolín.
1: No pudo, ¿eh? Le está costando el partido a Cardoso. Le está costando.
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0: Rubén Lescano no fue convocado. ¿Nadie se dio cuenta o me pasan el dato ahora? Ortiz de cabeza al Capi. A ver, se pierde un costado, Federico.
3: Ya se metía el tercero Richter. Ahí sí que ya había licencia para muchas cosas. Casi de espaldas aplica el cabezazo Richter cerca del poste derecho de Wilson Quiñones.
0: Néstor.
4: Señor.
0: Rubén Lescano ni era convocatoria, ¿eh?
4: Ni siquiera fue convocado.
11: Ñandotí y Rock and Bob abre el tiempo de juego. 10 minutos de esta segunda etapa y el marcador Energy. Combustible de calidad al precio justo indica. Bruno.
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0: Que gana el tricampeón de América, que se pone a uno de Libertad. Gana el campeón del mundo, Olimpiado San Lorenzo 0.
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0: Los cambios en San Lorenzo, a ver, escucho.
15: Dos variantes en San Lorenzo, se retiraron Rodrigo Amarilla y Ángel Pirayú Benítez. Ingresó camiseta 21, Hugo González, y camiseta 22, Kevin Ferreira. Dos variantes en San Lorenzo.
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1: Vamos a ver con qué nos pueden salir González y Ferreira, jugadores más dinámicos que Pirayú Benítez, que tenía la marca encima del penal insólito a Richard Ortiz.
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0: Bien, Romeo, a ver, está esperando, se interna. Era Franco Alfonso que buscaba a Romeo. ¿Buen partido Franco Alfonso o no, Federico?
3: Sí, realmente no anduvieron bien Romeo y Cardoso, y lo suyo fue más de búsqueda, corrió bastante, tuvo bastante contacto con la pelota.
0: Sale Vera para Olimpia, espera Cáceres por la zona derecha, Raúl Cáceres, no, displicente, mala salida de Vera, jugó por el medio y se equivocó, va Sasá, Sasá en cara, cerca del área, le pega o no, Sasá de derecha, no, ya no está Sasá. Es raro que el técnico lo tenga todavía en la cancha, Carlín.
1: Y portación de apellido que le dicen, ¿no? Porque todas sus intervenciones fueron erróneas. Y acá le dieron panorama como para que le pegue.
3: Y el dirigente que habló con Iván en el tiempo dijo que iban a apelar a los chicos. Como ya medio irreversible la situación, van a tratar de poner a los chicos. Pero Sasá, ¿ustedes se acuerdan cómo le pegaba a Sasá con la derecha, no?
1: Sí.
3: Un cañonazo, sí.
0: No, era medio gol, hermano. 45 años de técnico, ¿verdad?
14: 45 años, sí, señor.
0: Ortiz, Richard el Capi, tranquilo, juega Olimpia, señores. Está un punto de Libertad el próximo lunes en Tuyucuá, Libertad Olimpia. ¡Qué partidazo el que se viene! ¡Descargala de Petrosur!
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0: Romeo en cara por la izquierda, qué linda pelota. Apertura que va para Gabriel Ábalos en el área. Desvía, salió el balón. Corner, tiro libre de esquina para Olimpia, Federico.
3: Era para Ábalos, pero siempre aparece alguien. Esta vez el lateral izquierdo, Sosa. Olimpia mucho más cerca del tercero, que es San Lorenzo, de un eventual descuento. Estamos llegando casi a los 15 minutos.
0: Sí, es que raro lo de Coyote. Le marcó, era tiro libre de esquina y él se fue para cumplir un saque lateral. Ahora Coyote retrocede. Vamos a ver con Franco Alfonso. Juega para Romeo. Ataca el equipo de Olimpia. Romeo vuelve atrás con Franco Alfonso. Está ganando por 2-0 Olimpia. Está avanzando. Está a un punto de Libertad. Se viene una segunda rueda apasionante. Romeo contra la raya. Va por el medio. Control perdido. Y va a la salida. Bien metiéndose con todo. Gersel para el rayadito.
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0: Falta. Agarrón contra Gersel. Tiro libre para San Lorenzo.
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0: Cruzado el Daniel, defensor de San Lorenzo, pero no marca, sacando la pelota Olimpia con Coyote. Entregó, hay falta. Infracción, señores. Habrá tiro libre para Olimpia. Terminó con victoria de Boca frente a San Lorenzo, el clásico en la República Argentina, uno de los clásicos que tiene en Argentina. Alfonso ya se recupera, tiro libre para Olimpia. Sí, Nico.
14: Sí, señor, victoria 2-0 de Boca ante San Lorenzo. Superamos los 750 likes. Cuando quiera, Bruno, el ganador de los 200.000 guaraníes en efectivo que tenemos que entregar mañana.
0: Vamos, Nico, ahora con mucho gusto, vamos.
14: Cómo no, Guillermo Barrios, 725, en el YouTube de La Gran Jugada en Vivo, dejando sus mensajes, dejando su pulgar arriba, 200.000, les esperamos mañana de 11 a 14, es la consigna para entregarles los 200.000.
0: Eusebio Ayala, R6 Boquerón, frente a Chacomer y en diagonal a la Secretaría Nacional de Deportes, Cáceres jugando por derecha, avanza con todo, Olimpia, buscando Fernando Cardoso, vuelve para Juan Vera, este para Oliveira, tranquilo nomás. Olimpia en el fondo para la salida. Comentó Pina Carlin Correa, lo presenta.
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1: Algo desinflado San Lorenzo, nada que ver con lo que había hecho en el primer tiempo. Olimpia es dueño del trámite, San Lorenzo hasta ahora no aparece.
0: Gabriel, qué buena pelota por derecha para Cáceres, avanza con todo Raúl para Gabriel, o no, busca el centro, prefiere retroceder con Alfaro, este para Richard Ortiz, le pega y está, a ver, juega con Ábalos, aguanta, taco espectacular, pero se adelanta Doldán Federico.
3: Gabriel vivía en el país de los sueños, porque le dio un gran cambio de frente a Cáceres y picó al segundo palo para exigir la devolución, le marcó. Cáceres la tocó atrás, como todo jugador paraguayo, reinició la acción, se viene el cambio en Olimpia, Cachorro después de la serie de lesiones adentro de la cancha.
0: ¿Quién se va?
4: El 7, Fernando Cardoso, para que ingrese en su lugar el 26, Richard Cachorro Sánchez.
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0: Ya está en el terreno Richard Sánchez, se retiró Fernando Cardoso. Romeo sobre la izquierda, buscando el tercero, va hacia la derecha.
3: Alfonso,
0: sí señora. Ahora Alfonso hacia la derecha, levanta Coyote el centro, pero va para cubrir Luis Cáceres. Salta frente al hombre del Olimpia, que termina sacando un costado de lateral de salida para San Lorenzo.
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0: Va la pelota en el fondo. Toca el balón el conjunto de Olimpia. Richard Sánchez, ¿dónde se está parando ahora, Federico?
3: En la media cancha, allá está con la 20. Está Richard Ortiz, Richard Sánchez. Se adelantó un poquito más Alfaro. Sánchez a la derecha, en el medio Richard, Alfaro a la izquierda. Y como decíamos, Alfonso pasó a ocupar el lugar de Fernando Cardoso.
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0: Cáceres educativa. Centro para Ábalos Peña, nombre de San Lorenzo. No salió el balón. Ahora sí, tiro libre de esquina para Olimpia.
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0: Centro que va con los puños. Saca Wilson Quiñones. Rápidamente efectuó el remate el jugador de Olimpia, Romeo Benítez. Va a la salida. Ya salió Fernando Cardoso. Está Cachorro. Pelotazo, abandona su área. Sale Olveira, increíble. Pelota que va. Olveira tiene que reventar. Olveira quiere proteger. Le robó al hombre de San Lorenzo. Le robó. Arco en blanco. Van desesperados los de Olimpia. Fuera. ¡Qué locura! ¿Qué pasó con Olveira? Que era, parece lesionado inclusive, Carlín.
1: Increíble lo de Olveira. Era para reventarla a la platea sin ruborizarse. Se complicó, quiso cubrir la pelota. Fue hasta el punto del córner como un defensor. A cubrir ese balón era para reventar a la platea.
0: Gersel fue el que se tiró por la izquierda.
1: Y le quitó la pelota a Gersel, metió el centro al medio y Vera terminó salvando. La situación pudo haber terminado en gol.
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0: Busca de nuevo San Lorenzo con todo, señores. Impresionante lo que hizo Olveira. Ya se recuperó el arquero de Cano. Ya San Lorenzo tiene de nuevo la pelota, inclusive avanza justamente Gersel sobre la zona izquierda, que fue el que peleó en el mano a mano con Olveira. Próxima fecha para Olimpia versus Libertad. Los números, las estadísticas.
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0: Oye, don Juan.
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14: Con este resultado, muchísimas gracias, Bruno. Olimpia suma 22 puntos. Mm-hmm. Está quedando a un puntito de Libertad. 23 el Gumarelo, 22 para Olimpia. El próximo lunes, día feriado, se estarán enfrentando en la huerta 19 horas.
0: Sacará Olveira. Vos seguís pidiendo los gorditos, ¿verdad?
14: Sí, que vengan los gorditos, que se vengan. Like correspondiente. Vamos rumbo a 1000 likes. Se van otros 5 packs de Múnich. 1100 se va la camiseta de Olimpia.
0: Sí, señor. El dedito gordo, el pulgar que tenés que darle al youtuber La Gran Jugada en vivo. ¿Cuánto marca tu cronómetro, Lechu? El cronómetro. Marcamos el tiempo de juego.
5: Viendo tío, Rock and Pop Up, el tiempo de juego, 20 minutos de esta segunda etapa, y el marcador Energy, combustible de calidad al precio justo, indica Bruno.
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0: Foul, atención, se calienta el partido, va el árbitro. Sí, Federico.
3: Lo que llama a tres jugadores de vitamina y no está derbi, ¿eh?
4: Sí, es correcto, Federico. Triple cambio, prepara. Triple cambio, prepara Olimpia. El 34, Hugo Sandoval. El 31, Brian Romero. Y el 17, Ronnie Redes.
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0: A ver, cambio en San Lorenzo también.
15: Sí, también dos cambios en San Lorenzo. Se retira Santiago Salcedo. También se retira Marcelo Ferreira. Ingresa camiseta 26, José Duarte, y dorsal 9 para José Barrio. Dos cambios en San Lorenzo.
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0: José Duarte 26 y Barrios 9. Se avanza 6, Marcelo Ferreira. ¿En Olimpia?
4: Sí, 17, Rodney Redes. 31, Brian Romero. Y 34, Hugo Sandoval.
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0: Lateral para San Lorenzo. Nofre, que se ejecuta sobre la punta derecha, subiendo Maxi García. Quiere proyectar San Lorenzo un ataque. Va para marcar. El Coyote cierra con la pierna derecha. El balonazo que va sobre mitad de terreno. Sale Doldán, el zaguero central de San Lorenzo. Y comienza a tocar el conjunto de San Lorenzo. Sandoval, Brian Romero, Rodney Redes. Los cambios en Olimpia para ingresar, Carlin.
1: Va a cambiar. Evidentemente a Gabriel Ábalos, va a sacar también a Alfonso, quizás va a jugar Redes por allí, y lo de Romero va a sacar un volante, quizás Richard Ortiz o Alfaro, hay que ver a uno de los dos.
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0: Sí, va el disparo de San Lorenzo. Atención, remate muy mal efectuado por el jugador Kevin Ferreira, que ingresó en este segundo tiempo. Balón que va a la gradería sur, abraza Cremeta. Salida para el conjunto de Olimpia. Y Derlis, ¿qué pasa con el Néstor?
4: Sigue trabajando Derlis cuando ahora se hacen las modificaciones. 34, Hugo Sandoval por el 9, Gabriel Ábalos. 31 por 35, Brian Romero por Franco Alfonso. Y 17, Rodney Redes por el 5, Juanfer Alfaro.
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0: Se van retirando los jugadores del Olimpia, los cambios masivos, tres en total. ¿Cómo vamos en YouTube? ¿Cómo está la tropa liderando en streaming, Nico?
14: Sí, señor, liderando en streaming, liderando también en Facebook, liderando también en YouTube. Sumate también a las aplicaciones de la Roca Ñandutí. 2.500 personas que están conectadas, Bruno. Siguen dejando los pulgares arriba, ya tenemos en este preciso momento 833 pulgares. Veo a todos los que se anotan por los premios Pack de Múnich, la camiseta de Olimpia.
0: Ataca San Lorenzo, Ferreira mete un buscapiés, saca muy bien Mato Gamarra, el disparo del rebote que prueba el conjunto Ceres, bien su propio compañero Carlín.
1: Bueno, hasta eso le pasa a San Lorenzo, ¿eh? Una pelota a media altura con buen destino, por lo menos daba la impresión de que podía acertar el arco y pega en el compañero y se va afuera. Hasta eso le pasa a San Lorenzo.
0: Saque de meta para Gastón.
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0: Más de 2.500 personas solamente en YouTube, ¿verdad, Ningo?
14: Solamente en YouTube, Bruno, sí, señor.
0: Bien, perfecto. 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
3: Muy bien con la mano, pero qué mal con los pies hoy Olveira, ¿eh? La segunda pelota que está, tira fuera en saque de arco. La primera fue en el primer tiempo, la tiró a platea. Ahora preferencia. Y aquella que perdió cerca del banderín del córner.
0: Está buscando presión a Duarte para el conjunto de San Lorenzo. Y falta. Fuerte la entrada, señores. Amonestado Vera. Juan Vera Carlín. Tiro libre para el Rayadito.
1: Sí, entró de atrás a su rival. Se ganó la amarilla Vera. Que hizo un buen partido, ¿eh? No solo por el gol, sino lo veníamos destacando del primer tiempo en cuanto a los duelos ganados.
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0: Rock and Pop, Miendo Tío. Mire para San Lorenzo que gana, limpia por 2-0, Gersel se va a encargar, se vendrá el centro, remate con la zurda, balón que va. Deja pasar Olveira, saque de meta para Olimpia.
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0: Para sacar Olveira, pollos, Don Juan.
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0: Cáceres por derecha, buscando la salida del conjunto del Olimpia. Ya no está Franco Alfonso, ya no está Gabriel Álvaro, ya no está Fernando Cardoso, ya no está Juan Fer Alfaro. Están los jugadores que ingresaron: Richard Sánchez, Reves, Brian Romero, Hugo Sandoval. Gana Olimpia por 2-0.
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1: Y probó Duarte, uno de los recientemente ingresados en San Lorenzo. Buena tapada de Olveira. Después ya se sancionó la posición prohibida en el intento a aquellos que fueron a buscar el rebote.
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0: Va sacando Veira, derechazo, señores, buscando la presencia del tanque Sandoval. Saltó Sandoval, se detiene el hombre de San Lorenzo, lateral frente, la platea punta derecha para limpiar.
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0: Me da la impresión, Federico, que Olimpia es como que dice, no me apuro por marcar el tercer gol, si llega, llega. Pero no es que está buscando el tercer gol.
3: No, los de adelante sí, los de atrás están fallando mucho, ¿eh? Como que saben que la cosa no viene difícil, pero Romero, el tanque, entraron con ganas de marcar. Pasa que el equipo de atrás no ayuda.
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0: Tira redes, va sobre flanco derecho, le puntearon el balón. Abraza que lateral Onofre para el conjunto de Olimpia, punta derecha. Pelota levantada, baja el tanque Sandoval, le puntean el balón. Ahora va para salir con todo Hugo González para el conjunto de San Lorenzo. Bien, Mateo Gamarra, qué pelota metió, señores. Va para Romeo Benítez, encara Romeo, amaga Romeo. Romeo aguanta. Vuelve, señores, entre dos quiere meterse, saca Luis Cáceres. Tuca otra vez el hombre de Olimpia, lateral para San Lorenzo.
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0: Y va con todo Barrios, que también entró en el segundo tiempo contra Mateo Gamarra. Avanza San Lorenzo, busca, se mete Kevin Ferreira, que es rapidísimo, balón contra el área. Mateo con la zurda, colabora Richard Ortiz, le va a quedar ahora. Atención, salida de redes, levanta por lo alto, se desvía el balón, vuelve a insistir el tanque Sandoval, le va a quedar a Olimpia, que retiene el balón, Carlín.
1: Sí, trata de... Uepa.
0: Ataca San Lorenzo, aguantame. Justo puso la pierna Vera, se desvía. Igual le queda otra vez el hombre de San Lorenzo. El remate mal. Horrible, Carlín. Tiro libre de esquina, igual se desvió. Córner para San Lorenzo.
1: Sí, Duarte que intentó, hizo la diagonal, probó, le pusieron la pierna al córner. Duarte intentando, tratando de meter el manotazo de ahogado que le queda a San Lorenzo en este partido.
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0: Se le va a pegar, tiro libre de esquina, corner sobre la punta derecha, el número 28 de San Lorenzo. Listo con la zurda, centro que va. Segundo palo muy pasado. Nada, absolutamente nada. Saque de meta para Olimpia.
14: Hoy en la Premier de Inglaterra, fecha número 5, victoria del City 5-3 sobre el Sunderland. En la banca del Sunderland, Omar Alderete, el paraguayo, no ingresó.
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0: Richard Ortiz aguanta de espaldas al arco de Wilson Quiñones, entregando para Vera, la pisa. La tiene el conjunto de Cano, señores, con suma tranquilidad. Luego estaremos con Lugenio Recoleta, con Wilson, con Mario Molinas. Posteriormente la opinión del hincha hasta la medianoche. El fútbol por la roca, por la 1020 Ñandutí, las distintas plataformas. Y Federico.
3: No, que en cinco minutos sí.

0: ahora está peligroso. René levanta el centro. Cabezazo de Sandoval. El arquero Quiñones bien parado, Carlín.
1: Bien Sandoval allí, pero con falta, dice Romero. Tras el desborde por la derecha de Redes. Un buen centro, pero empujó Sandoval y Luis Romero pitó la infracción.
2: Ñandotí y Rock and Pop Up. El tiempo de juego, 31 minutos de esta segunda etapa y el marcador Energy. 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Bruno.
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0: Un gol de Juan Vera de cabeza, de Gabriel Ábalos de penal. Gana Olimpia por 2-0. Pausa, señores, de rehidratación. Nico Edgar.
4: Muchísimas gracias, Bruno. Vamos con la gente del YouTube que va dejando sus comentarios. Rockero Buinandí dice, falta, profe. Dice César Cáceres, me parece una falta de respeto a Derdy González. De parte del técnico, ganando 2-0, no lo tiene en cuenta. Vitamina se tomó con Derdy, también dice el amigo César. Humberto Romero dice, saludos de Itagua, se anota también. YouTube, la gran jugada en vivo, rumbo a los 900 pulgares. 2.600 personas conectadas. YouTube de la gran jugada en vivo, Edgar.
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4: Saludamos también a la gente que se está conectando en el 0984-955-000. Dice Fabián Sandoval, no te olvides de los amigos y las amigas del WhatsApp y nos envía una foto de una bandeja de sopa paraguaya al Tatacuá.
0: Te olvidaste también hoy de la gente fanpage Facebook, Bruno. Pon ahí estamos con buenos números también, Nico.
4: 600 personas que están en la fanpage de Bruno Pon. Saludos para todos que dejan sus reacciones. Fueguito y eso envían los perros.
0: A Nina Pellá, Nico.
4: No te olvides de los amigos y las amigas tampoco, mi
2: en
4: querido.
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0: Va a sacar Wilson Quiñones para San Lorenzo. Se retoma el fútbol, señores. Tenemos casi 78 de fútbol. Saca Quiñones el relato presentado por
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0: Intenta rescatar Richard Ortiz, no puede, el rebote le queda a Maxi García, la manda sobre la punta derecha y va con todo para atacar Kevin Ferreira. No tiene panorama, vuelve atrás dejándola con Luis Cáceres, le va a robar el tanque, mira vos, mete con todo ahora, ataque Olimpia. Romeo va, Romeo, está Redes, tiró el arquero Quiñones Federico.
5: Fue muy buena, por eso decíamos, los que recién entraron tenían ganas de jugar, ¿eh? La roba el tanque, Romeo se la toca a Brian Romero, que hace una cortina sensacional, le pega a Redes y Quiñones con la volada, impidió el tercero de Olimpia en una muy buena contra colectiva.
0: Era el tercero de Olimpia, Carlinhos.
1: Sí, realmente, Luis Cáceres se entusiasmó, increíble, perdió muy lejos de su área esa pelota, muy bien Sandoval con esa cortina, ¿eh? Le colocó totalmente a Mesa y Redes tuvo el tercero, Quiñones le dijo que no.
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0: Redes, Cáceres, buena parela, teje Olimpia. Atención, apertura que va. Vuelve atrás, sin embargo, Vera. Se va abriendo Olimpia en el fondo. Sale Mateo Gamarra.
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4: Bruno, no te olvides de los amigos que hacen plataforma, ¿cierto? Tiene a cada razón el oyente en vivo. Su foto 95.5 haciendo plataformas, trabajando también en sintonía. Isabel Patiño, Capiatá Ruta 1.
0: Mostrame eso en el YouTube de Catubio, Nico.
4: Y Catubio, te muestro.
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0: Avanza Olimpia. Brian Romero quiere bajar la pelota. Primero cabecea que se es. Habrá saque lateral. Onofre para Olimpia.
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0: Olimpia, un punto, señores de libertad, con esta victoria. Sandoval aguanta, va al piso, puntea Brian Romero, termina sacando Kevin Ferreira, va a San Lorenzo tímidamente, le están por robar la pelota, pone bien la pierna el Coyote, impecable en la marca, marcamos el tiempo de juego.
2: Yendo tío, el tiempo de juego, 35 minutos de esta

0: Acaban de tapar el marcador. 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
2: 2-0 gana Olimpia. San Lorenzo ataca, va sobre la derecha. Levanta Kevin Ferreira. Ah, no. Se le acabó el terreno, banderín arriba, saque de meta para Olimpia.
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2: Atención, se viene Darlis.
3: Sí, señor, la gente lo vio y empezó a aplaudir. Llamado el 10, Darlis González.
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4: Junto hace 5 minutos decíamos, cuando falten 10 seguramente, y se da, el aplauso de la gente, Dali se va rápidamente, seguramente se va a ir Romeo Benítez, y hay que ver después de cuánto tiempo retorna a la primera en el campeonato paraguayo. Darlis González con la número 10.
5: Va a entrar a una posición que hoy no es la ideal para él, porque Vitamina cambió el sistema táctico con el ingreso de Sánchez y va a tener que jugar de extremo, porque hay dos puntas ahí, Romero y Sandoval. Lo ideal es que hubiese entrado hoy su posición ideal es media punta.
2: A ver, Edgar, ¿cuánto tenés en tu cronómetro, por favor?
0: 37 minutos por uno.
2: Bueno, no le está dando demasiado tiempo, 37, va a entrar allá por los 38. Registremos, por favor, Nico, en qué minuto exactamente entra Darlis González cuando avanza. Kevin intenta tocar Ferreira, Kevin para el conjunto de San Lorenzo. Hubo falta, no, dejó seguir el árbitro. Ahora Richard Ortiz miró el balón, le cruzó, no pudo alcanzar. Y va metiendo presión Ferreira. Raya de fondo, levanta el centro, no, vamos a ver. Inquietante número 22 de San Lorenzo con la zurda. El pase que va, intenta la presencia con Duarte, no. Primero Olveira deja pasar, saque de meta para Olimpia.
6: El último partido de Darlis en el campeonato local, torneo apertura, fecha 22. Victoria de Olimpia 2-1 sobre Sportivo Luqueño. Ingresó al minuto 79 por Rubén Lejano.
2: A ver, cambio en San Lorenzo primero, ¿no?
7: El último cambio en San Lorenzo. Pablo Gersel se retira, ingresa con la camiseta 18, Alex Álvarez.
4: Cambia el cambio. Vitamina, ¿nos lo llama Franco?
3: Sí, que sí. Y no logré ver quién. Me parece que es Matus.
2: No, pero esperame un rato.
8: Se tocó el talón de Erly, Bruno Federico.
2: Pero sabés que habló con Vitamina y después le agarró de la cabeza hacia atrás. Vitamina como consolándolo a Darlis González, sé qué pasó.
8: Se tocó el talón.
4: Y ahí había tenido la lesión contra Guaraní, el partido que vos recordás, Carlin.
2: Bueno, en la reserva. Sí. No quiso entrar por el poco tiempo o está lesionado, pero porque está en la banca y porque le llama el técnico.
4: Ahí Vitamina. Vitamina está gritando, ¿a quién está gritando? A la preferencia. A la preferencia, sí, ¿verdad?
3: Néstor, ahí le muestra ahí. El talón, es el talón derecho que querés que haga, parece le dice.
4: Ahí está señalando, sí.
5: Claro, porque los hinchas se dieron cuenta que cambió el cambio, sí. Para el juego de palabras y lo empezaron a retar. Y allí Vitamina se da vuelta y le dice, si le duele el talón, ¿qué querés que haga? Más o menos así, Néstor, ¿no?
3: Es correcto, le mostraba el talón derecho Vitamina y prácticamente diciendo, ¿qué querés que haga? Si no puede. Ingresó el 23, Esteban Matus, se fue Romeo.
2: Bueno, pero vos sabés la cara que puso Darlis. Yo quiero, por favor, si esto levantamos en redes la imagen en el momento, va a ser ideal. ¿Viste lo que pasó, Nico, por favor?
6: Sí, observé, Bruno, a través de la televisión lo que aconteció. Y sí, así tal cual lo describiste. Le agarró de la cabeza, tipo consolándolo, a Darlis González, el técnico Vitamina.
2: Pero primero hablaron. Claro. Algo le dijo Darlis y cambió la cara de Vitamina.
6: Hablaron, cambió su cara.
2: No le gustó a Vitamina ni tampoco a Darlis. Para mí fue una charla muy áspera.
5: Pero Darlis se estaba tocando el talón.
2: Sí. Ya sé, Carlin, pero
5: por lo visto le dijo que sintió en el calentamiento o que le duele.
2: Pero es muy raro,
5: Es muy raro. ¿Para qué volvió así?
2: No, ¿para qué? O sea, Vitamina le habrá dicho, vas a entrar, está. O sea, no conversó con él antes de entrar, Pico. No entiendo.
4: Ahí envió una afirmación muy oportuna Iván Bogado. De la charla que tuvieron Darlis con Vitamina. Parte de la charla, ¿verdad? Acá.
2: Sí, estaban hablando de ellos y ahí, claro, pues viste que bracea Darlis con la derecha y ahí le agarra la cabeza Pablo Vitamina cuando ya se iba otra vez al banco Darlis. Yo te digo la verdad, déjame dudar. Para mí que a Deli no le gustó el tiempo que en el...
4: Pero ¿cuánto quería? Sería poco por
2: hecho. No sé, Federico, pero yo estoy describiendo nomás lo que creo.
4: No, yo no busco, no, en este no busco.
2: A ver,
4: me parece que sería...
5: No, yo... Cuidado, Bruno. Vamos a tus... Bueno, yo creo que él en el calentamiento habrá sentido algo. Porque si Vitamina lo llama, es porque cree que está bien, que ya no tiene dolor. Por algo lo convoca y lo hace calentar de manera intensa. Yo creo que Derlis le dijo a Vitamina, parece que estoy sintiendo el talón, y tampoco quiso exponerse a un rendimiento más bajo de lo que él puede brindar.
2: A ver, Federico.
4: No, yo creo que pasó lo que estamos diciendo. Acá dice, cuando Derlis le dice a Vitamina algo sobre la molestia en el pie, la puta madre, textualmente digo, responde el de Sánchez. Cuando Vitamina, cuando le dijo... nos cuenta Lías, nuestro compañero que está mirando seguramente en planta, el tema de la respuesta de Vitamina cuando Daniel le contó que no podía entrar por el dolor.
2: Ah, o sea que se lee en el labio, va sacando Mateo Gamarra, se lee en los labios de Vitamina la famosa, la frase de argentino, la fe de tu madre.
4: No de tu madre.
2: ¿Cómo?
4: No de tu madre.
2: La
4: puta madre.
2: Ah, bueno. Sí, sí. Bueno, señores, qué momento esto para Olimpia. Le silbaron los hinchas Vitamina.
4: Le insultaron, le bracearon. Y ahí Vitamina se fue y después comenzó a saltar mostrando el talón. Qué imagen esa también, ¿no?
2: Sí, increíble. Como diciéndole lo que decía Galín, no puede hacer nada. Redes, pica sobre la punta derecha. Recibe Redes, baja, viene la pelota, le pega de derecha. Redes para apaciguar este momento. La incógnita de Derlis González, Vitamina Sánchez. Marca el tercero, señores. Redes, que bien desembarcó la pelota en el área. Sobre la punta derecha y después saca el derechazo para que el tricampeón de América, el campeón del mundo, golee, guste, gana, golea, va contra Libertad, va contra León Guaraní, es Olimpia. ¡Qué grande que sos, Olimpia! Olimpia 3, San Lorenzo 0.
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2: Carlín Correa.
5: ¿Cómo se durmió Mesa? Pero hay que esperar también, ¿no? Hay que esperar que Mateo Gamarra meta un pase desde su campo a espaldas del lateral izquierdo. Mesa jamás pensó que eso iba a ocurrir. Redes atento, para la pelota sin ninguna imposición realmente. Un impedimento del hombre de San Lorenzo, fusila a Quiñones, esto ya es goleada, Olimpia a un punto de la cúspide de la tabla.
2: Federico Arias.
4: Como para hacer olvidar el episodio de Derlis González, y si no ingreso, decíamos que lo que habían ingresado los delanteros era lo que tenían ganas de jugar, de marcar, Redes entre ellos. Es cierto que es muy bueno el cambio de frente de Mateo Gamarra, pero ¿cómo resuelve el extremo? Baja la pelota, se hace el autopase y lo fusila Quiñones sobre el primer palo para el 3-0 cerca de la punta que semanita va a tener Olimpia en la previa juego contra Libertad.
2: Tercero de Olimpia
0: a los 42 minutos. Segunda etapa, Bruno.
6: Es el gol 164 del torneo clausura 2026. Segunda anotación en la competencia de Rodney Redes.
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2: A ver. Los números, Libertad, señores, líder, pero ahí has hecho Olimpia.
6: Sí, señor, 22 puntos para Olimpia, a un puntito de Libertad, que tiene 23, próximo lunes, 19 horas en la huerta. El repollero recibe el franjeado.
2: A ver, Nico, 23-22, ¿y quiénes siguen después en la tabla?
6: Nacional, 2 de mayo con 21 puntos, Trinidense, Guaraní, Ameliano y Cerro con 17.
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2: Se va el partido, pelotazo contra el área. Marca sacando por ahora, bien para despejar el Coyote. Le va a quedar ahora el tanque Sandoval. Olimpia con el control de la pelota, golea absolutamente. Vamos a la figura de Brito de los comentaristas. Cuando va a salir desde el fondo, Cachorro Sánchez la tiene. Retrocede con Olveira. Tu figura, Brito del partido, Carlín Correa.
5: Realmente me gustó Juan Vera, el central de Olimpia. Seguro en el peor momento del partido, hizo un gol, abrió la cuenta, abrió el marcador.
2: Cachorro, ya le pregunto a Federico. Cachorro va con Richard Ortiz. Mitad de campo de evolución para Cachorro. Cambia por derecha para Reves, el autor del tercero de Olimpia. Ataca el decano, pelota cruzada de derecha a izquierda. Atención, marca desde el fondo sacando Maxi García. Federico Arias, tu figura, Bristol del partido.
4: También, Vera... que lo tuvo a Marcelo Ferreira, tuvo el extremo argentino en su zona, cortó, distribuyó y marcó el primer gol. Después no hubo rendimientos muy importantes dentro de Olimpia.
2: La figura Bristol, Juan Vera, el zaguero central de Olimpia.
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2: Distribuye Brian Romero con Ortiz, la juega con Cáceres. Comienza a tocar Olimpia, solamente esperando el final. A ver cuánto marca tu cronómetro, Edgar.
0: Y Andutillo Rocambop abre el tiempo de juego ahora, 46 minutos. Segunda etapa y el marcador Energy, combustible de calidad al precio justo, indica Bruno.
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2: Señores, gana Olimpia por 3-0. Redes el tercero, Juan Vera el primero. El segundo lo hizo Gabriel Ábalos de penal. Gana Olimpia, se va el partido. Poco que adicionar acá. Vuela Gastón Oloveira, que ya estaba hace rato esperando algún tirito, Carlina.
5: Duarte de vuelta lo puso a prueba. Bien Oloveira, sin dar rebote, remate colocado. Voló y se quedó con esa pelota. Sólido, atajando Oloveira.
2: Tres de adición que suena la polca del Olimpia, señores. Porque el tricampeón de América, el campeón del mundo, está cumpliendo. Olimpia, tres de adición. Ya pasaron un minuto y medio. Olimpia golea. Está goleando el decano. Olimpia, un punto de libertad impresionante de Olimpia, Federico.
4: Realmente, porque forma parte de un equipo que también en un momento después de un empate contra Guaraní, los hinchas habían cargado contra Vitamina, decían que 2 de mayo Libertad se escapaban, y queda justo a un punto al arranque de la segunda rueda, y nada más y nada menos que teniendo al líder como rival directo. Por eso decía, se viene una semana muy especial en el campamento de Olimpia.
2: Un minuto y se acaba el partido. Va saliendo San Lorenzo, golea 3-0. Olimpia, Olimpia, un punto de Libertad, Carlín.
5: Sí, a un punto de Libertad, ¿quién diría? Tenía muchos puntos de diferencia con la punta, primero con 2 de mayo, ahora con Libertad. Y va a ir a buscar la punta, tratar de rescatarla de la huerta.
2: ¡Qué partidazo se viene! Está cumpliendo Olimpia, va a terminar el partido, señores. 92 y medio, se va al encuentro. Richard Ortiz para Brian Romero, aguanta, vuelve con Richard de zurda. El pase abierto, no alcanza Matus. Lateral para San Lorenzo, se van retirando los hinchas del Olimpia. Olimpia, señores, está cumpliendo plenamente con su público, con su gente aquí en el Estadio Defensor del Chaco. ¿Cuánto tenés en tu cronómetro, Edgar?
0: Cumplido 48.
2: 48 cumplido. A ver, va a terminar el encuentro. Sale Olveira. No. Primero revienta Juan Vera, la figura Bristol del partido final. No va más. Aplausos para el tricampeón. Aplausos para el campeón del mundo. Olimpia 3, San Lorenzo 0.
9: Adelante Olimpia, Olimpia querido, siempre combatido y siempre campeón.
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3: Sí, gracias. Ahí está ingresando, comentar esto de Luis González al campo de juego para saludar a sus compañeros. Ya creo que está, ya no está con botines aún. Reacciones llevamos nosotros. Señor, ¿el partido? No, señor. Joven, ¿qué te parece el partido?
10: Bien, bien, bien.
3: A ver, vamos a mover. Joven, ¿el partido qué te parece?
10: Y partido controlado, y se jugó bien, pero lástima de Derby que no pudo entrar al final, ¿verdad? No sé qué pasó, pero ojalá se va a poder en los próximos partidos. Para después.
3: Gracias, señor. Señor, ¿el partido qué le parece?
11: Buen partido. Creo que es un partido que controló bien Olimpia, se llevó, fuimos contundentes y estamos bien, estamos ahí, hay que seguir.
3: Yes. Seguimos reacciones, acá venimos al grupo de siempre. Señora, el partido, reacciones.
12: Y bueno, 3-0 es lo que veníamos a buscar, estamos a un punto del puntero y bueno, se define el lunes.
3: Se define el lunes, no sé si define, se marca, va a marcar mucho, ¿no?
12: Yo creo que sí, nos faltó hoy, nos faltó un poquitito de contundencia, estuvimos muy desacertados en los pases, pero bueno, será con resultado positivo y bueno, a esperar el partido.
3: este relajo por parte, por momento?
12: Sí, nos relajamos por gran pasaje del partido. Yo creo que deberíamos tomar una actitud humana ahora. No deberíamos perdonar, no deberíamos dejar una pelota por perdida, pero bueno, está bien.
3: Yes. A ver, Darío, vení pues.
13: Néstor, aguantame un segundo, por favor. ¿Está la lista de convocados de Alfaro, Nico?
6: Exactamente, para los partidos amistosos, 27 de septiembre ante Bolivia, 2 de octubre ante Colombia. Orlando Gil, Gastón Olveira, Santiago Rojas, Gustavo Gómez, Omar Alderete, Junior Alonso, José Canale, Clever Ferreira, Alexis Cañete, Juan Cáceres, Alexandro Maidana, Alan Benítez, Hugo Adrián Benítez, Andrés Cubas, Hugo Cuenca, Enzo González, Diego Gómez, Mauricio, Matías Galarza, Matías Villasanti, Hugo Quintana, Miguel Almirón, Julio Enciso, Ramón Sosa, Gustavo Caballero, Alex Arce, Tony Zanabria y Robert Morales, los convocados por Alfaro.
13: Bueno, Néstor.
3: Sí, gracias. Me decía, Darío, reacciones del Partido de Naciones.
14: Por suerte de no, estamos a uno de la libertad, pero muy flojo Olimpia hoy. Le menosprecian al rival, como viene siendo a veces Olimpia, cuando pelea el campeonato, menosprecia a toda clase de rival, que está mal.
3: Y se ganó por primera vez a San Lorenzo, ahí ya te da la pauta lo que me está diciendo, ¿no?
14: Por suerte se ganó, porque como te digo, le menosprecian al rival, sea el rival quien sea, hay que jugarle con todo, porque estos rivales que capaz ya están para descendidos son los que más problemas te crean.
3: ¿Cuánto va a marcar el partido del lunes, el futuro del semestre?
14: Yo calculo que ese es un campeonato ya.
3: Ese es mi gran parte.
14: Para mí es el campeonato ya ahí. Y después tomar otro partido a tres, pero primera prueba de libertad. Y para saber aquí está, para saber que cómo estamos parados. Y
13: habla Romeo Benítez.
15: Sí, venimos mejorando en cada partido y vamos por el camino correcto.
16: Bueno, consiguiendo triunfos consecutivos, y ahora dependen exclusivamente de ustedes para llegar al objetivo.
15: Sí, depende de nosotros mismos. Creo, te dije, venimos mejorando en cada partido. Estamos ganando todos los partidos y eso es bueno.
16: Rubén Ángel ya les escucha la figura.
6: Romeo Benítez, Néstor, seguimos con las reacciones.
3: Sí, a ver, gracias Nico. Vamos, que estamos aquí. A ver, caballero, el partido que
17: le... Espectacular la Olimpia. Hay que seguir corrigiendo algunos errores. Romeo no creo que sea titular, pero bueno, el dolor enorme por el tema de Erly González. Creo que el técnico se equivocó al querer hacerle jugar 10 minutos. Creo que el tema de la lesión es mentira.
3: ¿Vos sos el que no cree la...?
17: No creo. Es un jugador de jerarquía que necesita minutos. No le pasa jugarle 10 minutos.
3: ¿Pensá que fue un tema del ego de Derly nomás?
17: Claro. Leo. Solo el ego.
3: Señor. Bueno. A ver, ¿qué me querés decir?
18: Dios mío, la gente, cómo no confía en Vitamina. Me rompían la cabeza gritando que Romero no era el cambio, que era Derly. Y Vitamina tuvo que responder.
3: Ya fue campeón Vitamina,
18: obvio,
3: y sigue.
18: Obvio, Vitamina tiene todavía cartucho. La gente tiene que confiar en él.
3: ¿Pensás que es injusta la gente con Vitamina?
18: Injusta es la gente de la exigente preferencia, como se dice siempre. Pero el gol ya es como le putean a Vitamina por el cambio que hace. El cambio que hace es de Vitamina. Él no sacó campeón, él tiene todavía cartucho con nosotros. Y todos los partidos de ahora son finales y vamos a ganar las finales. Y hay que confiar en Vitamina. Porque Vitamina es la vitamina que le faltaba al Olimpia. Tienen que confiar, tienen que cancha, tienen que copar. Y vamos a salir campeones de la mano de Vitamina, todos juntos, la vuelta vamos a dar.
3: Ahí está, muchas gracias. Ahí está, hizo un podcast con nosotros, seguimos.
6: Muy bien.
3: Aquí, sí. Señor, háblame, sensaciones del partido de hoy.
19: Te ganó bien, el contrario tampoco nos da para... Hay jugadores que faltan el Olimpia porque... Y sí, no se parece que no se jugó. Hay que jugar. Parece que agarran la pelota y hacer retroceder demasiado. Yo eso no veo en el fútbol. Tiene que ser así. Allá adelante. Adelante. Ahí está...
3: Ambición, goles.
19: Sí, ahí está todo para ganar. Si no, no va a ganar nunca. Ahí con ese pique y pique ahí. ¿Cuántas jugadas se pasó así? Está bien, yo. Vamos, me voy a... Vamos a pelear el campeonato.
3: Gracias, señor. Gracias. Señor, ¿me quiere decir algo?
20: Quiero hablar con La Roca.
3: Dame, campeón.
21: Ana Olimpia por Ábalos.
20: Gracias, Ábalos.
3: Gracias, Ábalos.
21: Sí, gracias, Ábalos.
3: Nuevo ídolo ya de Gaby Ábalos.
21: Sí, también.
3: Ahí está, muchas gracias.
20: Bruno Pon también es su ídolo.
21: Bruno Pon también. Y la Roca también.
3: Muchas gracias, brillante. Vamos a seguir llevando repercusiones aquí. Estamos saliendo bien. ¿Seguimos?
7: Sí, seguimos, Néstor. Señor, seguimos.
3: ¿Este partido?
7: Bien, acércate, ¿no? Un poquito más, Néstor, para no ir perdiendo la señal.
8: Te falta un poquito, pero estamos para batallar.
3: Sí. ¿Qué pensabas que faltó hoy? ¿Regularon un poco?
8: Creo que sí, el primer tiempo estuvo muy flojo, pero vinieron los goles gracias a la pelota parada, así que... Bueno, por lo menos eso, ¿verdad? Así que estamos bien.
3: Gracias. Ahí está. Estamos ya en las afueras para darle también un poco de idea a David para ver cuál señal es la que conviene más. Señor, háblame del partido de hoy.
22: No convence a nadie el equipo. Imposible así. Vamos a tener que sufrir esperando que los otros le ganen a nuestro adversario.
3: ¿Cómo viste tu posición el tema de Derlis?
22: No sé si es la lesión, la supuesta lesión.
3: Lejos.
22: Ni ahí.
3: Ni ahí se fue el tema de la lesión. A ver, vamos a hacer... ¡Joven! ¿Sensaciones?
23: Sí, espectacular. Muy bien partido.
3: Hay que ganar, a recortar distancia.
23: Sí, hay que ganar nomás, ganar. Como sea, pero ganar. Queríamos ver a Derli, no sé yo.
3: ¿Cómo viste tu posición el tema de Derli? ¿Vos sos la corriente que cree que hay un problema al talón o pensás que fue un mentirón de por ahí?
23: Y creo que estaba bien como calentaba, ¿verdad? Estábamos observando ahí, estaba calentando bien. Y le estamos esperando para que entre.
3: ¿Cómo son con el tema de la corriente con vitamina? Porque muchas críticas hacia él, está puntero. O sea, ya fue campeón, ahora está a un punto.
23: No, es Olimpia, pues, el tema. No hay
3: la
23: que ser.
3: Experiencia día a día.
23: Olimpia es grande y exigente al 100%.
3: Señor.
23: Sí, dale.
3: Ahí está, vamos a seguir con reacciones por aquí. A ver, señor. Cortito. Sensaciones del partido.
24: Bueno, Olimpia jugó bastante bien, justamente está diciendo. Lastimosamente, Derli, no pudimos ver nuevamente a Derli porque aparentemente sintió nuevamente algo en el tobillo para poder mostrar su fútbol, ¿verdad? El próximo lunes, medio campeonato, nos jugamos y bueno, vamos a estar avanzando con eso.
3: ¿Es la corriente que cree que la lesión existe o pensás que...? Porque muchos me dijeron que de por ahí fue una mentira de Derli que sintió para no ingresar más por el poco tiempo que quedaba.
24: No creo que sea así, sinceramente. Yo creo que Derli va a querer jugar 15, 20 minutos para mostrar su poderío en el fútbol, ¿verdad? Pero no creo en eso, no creo.
3: Ya, muchas gracias. Ahí está. Más aficionados, vamos a llevar uno. A ver, señor, contame.
25: Y un muy buen partido, un rival un poco discreto, pero sirve para los tres puntos y para llegar a la punta del próximo partido.
3: Hoy había que ganar para aprovechar el tema del tropezón del puntero, ¿no?
25: Sí o sí había que ganar, se ganó, se jugó bien también, pero siempre algo que gustar, pero vamos a Olimpia.
3: Ahí está.
25: La próxima estamos en la punta.
3: Gracias, señor. Ahí está, aficionado de Olimpia, ya vamos a conferencia porque hoy es la primera vitamina Sánchez.
7: Perfecto, Néstor. El hincha de Olimpia descontento. El primer tiempo dio esa sensación de que estuvo algo frágil Olimpia, porque San Lorenzo le quitó por mucho tiempo la pelota, fue el primero en patear al arco, Olveira tuvo grandes tapadas. Y en el segundo tiempo sí, lo borró a un San Lorenzo sin reacción.
26: Es que no fue un buen partido Olimpia, pero ganó 3-0. Mira, si ayer la reacción de la gente de Cerro fue similar. Y Cerro sufrió más que Olimpia. Pero ayer el hincha de Cerro, yo pensé que está contento a la salida, estaban todos enojados, que el equipo no al jugar así no va a llegar a ningún lado. Pero Olimpia se acercó a 1 y Cerro a 6. Yo admito porque no fue bueno. Parece que cuando los extremos no andan, Olimpia no funciona porque Cardoso hizo un mal partido. Romeo, no sé cómo llegó ahí a meterme en el trabajo de otra gente, pero no fue figura Romeo. Realmente, como muchas veces definió mal. Ábalos sacó encima el peso del gol y Vera terminó siendo, sí, en el primer tiempo mucho trabajo, lo solucionó bien, marcó el inicio de la victoria, golazo de redes para el tercero, en un momento en el que San Lorenzo era pura impotencia. San Lorenzo la más clara que tuvo en el segundo tiempo fue el blooper de Olveira, que salió como líbero queriendo cortar la pelota cerca del banderín del córner, la llevó, se la robaron y terminó salvando Vera. Cuando solo sin arquero San Lorenzo quería progresar adentro del área. Uno entiende el tema del nivel de juego. Yo lo que no entiendo es cómo no celebrar estar a un punto de Libertad cuando muchos propios hinchas de Olimpia decían que el campeonato ya se había perdido después de aquel empate ante Guaraní, aquí en el Defensor del Chaco poco tiempo atrás.
7: Sí, totalmente. El resultado vale. Algunos hinchas que quieren que Olimpia juegue bien, le gustó el resultado, pero no el juego. Uno salía diciendo, bueno, pero contra San Lorenzo, el rival también. Era como, hay que ganarle lo más luego de esta manera si querés ser campeón. Y Olimpia fue contundente, aprovechó su momento, lo ganó. Pero evidentemente lo que no le gustó a cierta parte de la parcialidad franjeada es ese partido de igual a igual, ese partido que justamente si Pirayú Benítez no cometía ese penal absurdo, iba a haber otro sabor al cabo de los primeros 45 minutos, como que el empate hubiese sido lo más justo. Pero apareció Pirayú con ese plus, gol de Ábalos, ahí empezó a liquidarlo Olimpia, con rendimientos parejos. No gustó Vera, no Romeo no brilló, sí desequilibró por momentos, pero no brilló. Cardoso se esforzó, pero no le salieron las cosas como en otras veces. Y Raúl Cáceres también metió muchas pelotas malas al área. Fue el Raúl Cáceres que no tuvo demasiada certitud a la hora de meter balones al área, pero corrió, volvió en el ida y vuelta, ocupando bien los espacios en cuanto a la defensa se refiere. Mateo y una asistencia espectacular. Mateo muy afianzado. Lo de Coyote también en cuanto a los balones al área. Me parece que se equivocó más de lo normal, salvo el balón parado, en donde tiene mucha precisión Coyote. ¿Y la vuelta de Alfaro tampoco fue...?
26: No. No se notó mucho. O sea, hasta Richard apareció más con el estado actual de Richard, que cometió dos faltas seguidas, lo amonestaron. En el segundo tiempo ya llegó tarde a muchas pelotas, pero sí pide más la pelota Richard. Alfaro, me dio la impresión que tuvo un tranco muy lento, muy poca sorpresa, y que no hubo una lucha férrea en la media cancha en esa zona, porque los dos equipos priorizaron los costados y ahí Alfaro apareció poco.
7: A mí me da la impresión que Olimpia, los jugadores sabían que lo ganaban y no apretaron como lo van a hacer el lunes.
26: Estoy de acuerdo, en el 0-0, del 0-0 ya.
7: Del 0-0.
26: Sí.
7: Encima el calor, que también jugó su partido, 37 de sensación térmica. El partido empezó con 36, después pasó a 37, sol a pleno. Y dio la impresión de que, no digo regularon, porque es muy fuerte, pero sí dosificaron sus fuerzas. Y eso hizo que San Lorenzo equiparara las acciones de manera muy notoria en cuanto a lo futbolístico en el primer tiempo. Por eso tampoco no aparecieron las figuras de siempre luciéndose. En los Romeo, el chico Alfonso, Ábalos, Richard Ortiz jugando muy económico en cuanto a sus desplazamientos. Sabemos que ya no tiene la misma dinámica de antes, pero esa es la sensación que a mí me dio.
26: Sí, incluso en el 0-0, a mí cuando se equivocaban tanto Cardoso y Romeo, tiraban larga la pelota, se iba afuera. Y en un partido más exigente, el jugador se autorreprocha eso. Es como que ese... como se me fue y no pasaba nada. Como que sabían que enseguida iba a venir otro ataque. Como que iban a tener otra posibilidad. Me parece que el único que la peleó y fuerte y le ganaron mucho fue Ábalos, que tuvo la pelea 2-1 de Guillén y Cáceres. Los dos centrales de San Lorenzo que en ese momento respondieron bien porque lo marcaron casi dentro del área chica. Hoy, salvo una que vino a recuperar cerca del banco de Vitamina, Carlines, Ábalos fue bien delantero de área, ¿eh? Viste que muchas veces decimos, no, por él sale atrás, tres cuartos de cancha, no, y bien metido dentro del área, por eso se notó mucho la lucha desigual con Guillén y Cáceres, los centrales de San Lorenzo en el primer tiempo.
7: Sí, y justo apareció esta nueva directiva de dejar jugar más, y los centrales hacen lo que quieren muchas veces, pero tampoco puede hacer la gran Ángel Benítez, ¿no? Pero lo agarraron a Ábalos casi todo el partido, y es cierto... Ábalos, en aquel famoso análisis con Ángel Elián, salía mucho más del área. Como que da la impresión de que Vitamina le dijo, quédate vos ahí, que tus compañeros te van a asistir. Romeo por izquierda, Fernando Cardoso por derecha, Alfonso detrás de vos. Le habrá dicho a Ábalos, porque la intención de Vitamina era generar juego con ellos. Ahora, no salió en la medida esperada, por eso tuvo que llegar el gol del penal, pero tuvo un buen cabezazo que sacó Quiñones al primer palo del primer tiempo.
26: Sí, la atajada de Quiñones, que también tuvo una en el segundo tiempo, en un remate de redes, en una jugada colectiva muy importante. Yo me imagino que conociendo a Vitamina, la conferencia va a estar imperdible, ¿eh?
7: Sí.
26: Porque él es muy sincero.
7: Él es muy sincero.
26: No tiene que hacer, me imagino que está nervioso por lo que pasó. Justo después vino el tercer gol, pero el comentario de la gente me muestra a mi asesor Ángel Roda que Delis es número uno, tendencia en el X, sin jugar un minuto.
0: Fede.
26: Sí, señor.
0: Está ya Vitamina Sánchez, técnico de Olimpia, ya va a iniciar la conferencia del entrenador franjeado, así que escuchamos a Pablo Sánchez, técnico de Olimpia. A ver, ahí está ultimando detalles, va a probar. Ya está, inicia.
1: Intervención de prensa del profesor Pablo Sánchez. Primera pregunta, Diego Rolón.
2: Hola, profe, buenas tardes. Un triunfo que se trabajó y mucho para conseguir clave para lo que va a ser el arranque también de la segunda rueda, profe.
4: Sí, bueno, buenas tardes. Era un partido, no sabíamos cómo titularlo, pero para mí era un partido un poco tramposo, ¿no es cierto? Sobre todo por lo que nos pasó con San Lorenzo el torneo pasado, que fue el único equipo que no le pudimos ganar. De hecho, de los 6 nos sacó 4. Entonces, un equipo que está sumamente complicado y que estos partidos los quieren ganar porque juegan contra el más grande, contra el equipo más importante del país, juegan contra el último campeón. Entonces, era un partido de riesgos, lo entendíamos de esa manera. Va a destacar que tuvimos la capacidad de meter 3 goles, que es importante, que hizo su primer gol Gabriel. Mantuvimos nuevamente esta semana en 2 partidos consecutivos la valla en 0. Entonces ahí la verdad que un montón de cuestiones para rescatar. Resaltar también la actuación de Juan Vera, que jugó muy bien, que había jugado poco en lo que iba de este torneo. Y había sido un jugador muy importante para nosotros el semestre pasado, así que nos pone muy contentos por él y bueno, logramos de alguna manera aquello que habíamos hablado después del mal comienzo, que tiene que ver con ojalá poder terminar lo más arriba posible, y ahora nos sentimos cómodos y nos sentimos contentos con la posición que ocupamos en la tabla de cara a lo que va a ser la segunda y definitiva rueda del campeonato.
5: Buenas tardes, Pablo. Gustavo Gavilán para...
4: Hola, Gustavo.
5: Viendo lo que fue el arranque, ¿te esperaba ya en esta manera, en este punto, estar ya en esta posición, depender de sí mismo? ¿Cuál importante es? Y la consulta, ¿te calentaste en un momento dado por la situación que se dio el caso de Derli, si quiere dar
4: el
5: comentario?
4: Estamos muy contentos con el tema de haber logrado el objetivo que nos propusimos ante un comienzo dubitativo, donde trastabillamos en partido que entendíamos que no lo merecíamos. Podemos recordar partido con Nacional, partido con 2 de Mayo, donde se nos escapa en la última jugada del partido, no tuvimos ni siquiera tiempo como para reaccionar, lamentablemente. Entonces, también se me viene a la memoria el partido con Guaraní, donde lo empatamos sobre la hora y decíamos que iba a ser importante ganar lo que venía en adelante, los 9 puntos, y nos quedamos con los 9 puntos, y eso nos permite hoy enfrentar esta segunda rueda con mucho optimismo y por otro lado con la gran mayoría, casi un 90-95% de los jugadores óptimos. Leguizamón ya se incorporó a los entrenamientos, le falta muy poquito. Lo que pasa que nos quedaba un solo cambio y la idea era ponerlo a Derlis, pasarlo por la banda a Brian, lo encontrábamos ya muy cansado a Romeo. Entonces hablé con Brian me dijo, sí, profe, yo te hago la banda, y la idea era ponerlo a Derlis detrás de Hugo, y en la entrada en calor, en el último pique, cuando yo le había pedido al profe que lo prepare, sintió como que se le desprendió algo en el talón. Nos dice el médico que es una cuestión normal de la fascia, que sintió como que se le desprendió o se le despegó una cicatriz, y se asustó Derlis. Y nos asustamos todos, pensamos que podía ser más grave, así que esperemos que no sea de gravedad, y bueno, pasó eso. Entonces, claro, la gente, evidentemente, había uno o dos eran en realidad, expectantes de que entre Derli, y cuando lo vieron a Matu, nada, me empezaron a insultar. Y le hice seña de que se había lesionado, simplemente eso.
5: Profe, ¿cómo estás? Néstor
4: Beltrán. Hola, Néstor.
5: Estamos por la Roca Ampuña, quiero preguntarte, ¿cuánto pensás que va a ayudar el hecho que se le abrió largo a Gabriel Ábalos de aquí en adelante? Y el partido del lunes, sacarte ya lo de hoy, ¿qué pensás que va a marcar o
0: ¿Cuánto pensás que va a influir el futuro del segundo semestre?
9: Mira, muy contento por lo de Gabriel, viste que yo lo dije al principio. Hay cosas que son importantes para... no solamente para los jugadores, obviamente que sí para los jugadores, pero también para el equipo, para el plantel, para el grupo. Y que haya hecho su primer gol con la camiseta de Olimpia nos pone muy contentos en un triunfo que necesitábamos. Y, a ver, es un partido importante que vamos a jugar con Libertad, de visitantes, con la ausencia de Gastón. Si tenemos la fortuna de que Paraguay llegue a la final en el Sudamericano, lo más probable es que Eduardo llegue con muchos partidos encima y con cansancio. Estamos hablando de un jugador que hoy para nosotros es muy importante, pero lo vamos a enfrentar con lo que tengamos de la mejor manera. Va a ser un partido importante, como digo siempre, no determinante, porque después de ese partido van a quedar 10 fechas, 30 puntos en juego, pero claramente sería muy importante poder agarrar la punta por primera vez en el torneo. Vamos a por ese objetivo.
10: Pablo, ¿qué tal? Ariel Isfra, estamos aquí para ABC Carina, la ABC TV. A hacer un balance de lo que fue esta primera rueda, ¿con qué te quedas? ¿Qué fue lo que más te gustó y qué se debería corregir para no cometer esos errores en esta segunda rueda?
9: Mirá, es difícil porque el análisis, porque entendemos que aquellos partidos que yo nombré dos puntualmente, que fue partido con Nacional y con 2 de Mayo, el equipo no hizo las cosas mal. Sí, claramente fracasamos en algunas situaciones defensivas que terminaron con los goles de los rivales y fracasamos en nuestra eficacia, pero en el trámite y en la propuesta el equipo juega o jugó aquellos partidos de la manera que nosotros pretendíamos. Lo que sí rescato es que nosotros le mostramos a ellos que era el camino, que no había que claudicar. Obviamente teníamos que achicar los márgenes de errores tanto en defensa como ataque, y que si lo lográbamos pero sosteníamos la intención y esta propuesta de querer ser protagonistas, nos íbamos a reponer. No era fácil, pero nos repusimos. Yo tengo, viste, cuando empezás a jugar distintos torneos se te empieza a mezclar todo. Salvo la derrota con Vasco, creo que después de aquel partido que perdimos con 2 de Mayo no perdimos más por la liga, ¿no? Y fueron puros triunfos y el empate con Guaraní. Entonces nos repusimos a una situación incómoda. No hay muchos equipos que cuando arrancan un torneo con 3 puntos de 12 posibles terminan la primera rueda segundo a un punto del puntero. Entonces me parece que ahí se ve el gran sacrificio y lo inteligente que fue este equipo para llegar a esta instancia en estas condiciones y con serias posibilidades de seguir peleando, que es lo que más deseamos.
11: Profe, ¿cómo le va? Erwin Velázquez para la tribu. Hola, 650. Erwin. Consultarle el partido de Franco Alfonso, que le tocó en una posición quizás reemplazarlo a Eduardo del Mar, ¿cómo lo vio en ese rol el día de hoy?
9: Muy bien, muy bien. Yo recuerdo que Franco ya había jugado bien en esa posición. Para mí él hizo un muy buen partido y fue uno de los destacados el día que jugó el partido de Copa Paraguay en Capiatá. Entonces, ese muy buen partido en esa posición como interior le abrió las puertas para varias oportunidades más. Para mi gusto no hizo un buen partido en ese lugar contra Guaraní, donde retrocedió demasiado y se hacía de la pelota muy cerca de los centrales. Hoy le pedimos que juegue un poquito más adelante, que sea un poquito más incisivo y que juegue en zonas más de riesgo para el rival, y lo hizo, y lo hizo muy bien. Y aparte Franco es muy generoso a la hora de defender, lo transforma de alguna manera en un jugador completo, y ni hablar que también nos da la posibilidad de que en algún momento nos pueda jugar por las bandas. Entonces, por sus características, nos da o nos cubre varias posiciones. Y también, por otro lado, recalcar que le tocaba una brava, porque hoy todo el mundo está hablando de Eduardo. Entonces, no es fácil. Por eso, mis felicitaciones para Franco, porque le tocaba un desafío importante.
11: Buenas tardes, profesor. Aquí Rubén Sosa para Versus Sport Universo 970. ¿En qué cambiaría en tu esquema táctico, futbolístico? De hecho, me imagino ya que cambia con la ausencia de Eduardo Delmas, y ahora va a cambiar mucho más con la ausencia de uno de tus pilares en el fondo, que es Gastón Olvera, que va con la selección.
9: Mira, nosotros confiamos en que a nosotros no nos cambie demasiado la ausencia de Eduardo. Sí, te puedo decir que me imagino por su presente que el rival debe tener algún tipo de cuidado distinto cuando está Eduardo en cancha, porque está pasando por un buen momento el chico, esa es la realidad. asiste, hace goles, hace jugar al equipo. Entonces, nosotros desde nuestro lugar como cuerpo técnico entendemos que tenemos herramientas para tratar de reemplazarlo. Obviamente con jugadores que no juegan exactamente igual, pero con jugadores que pueden llegar a ser decisivos en algún momento, jugadores asociativos, caso de Franquito Alfonso, que decidimos que juegue él. Si Cachorro hubiera tenido a lo mejor más entrenamiento como rodaje, probablemente hubiera sido de la partida, teniendo en cuenta que es un jugador de muy buen pie, que a nosotros nos ha dado mucho. Entonces, nuestra primer misión como entrenadores, como cuerpo técnico, es tratar de disimularlo de la mejor manera, sabiendo que es un gran jugador y que nos está dando mucho. Por otro lado, lo mismo, de alguna manera, cabe para Gastón, ¿no es cierto? Que no va a estar y vamos a tener que enfrentar el partido lo más probable con Sebastián Lentinelli, y esperando y confiando en que Seba pueda hacer un buen partido, que sea también un punto de despegue. No podemos evitar decir que y sabemos que ha sido criticado y que la gente no está del todo a gusto, pero bueno, es el momento de apoyarlo. Necesitamos que todo el mundo lo apoye, que todo el mundo confíe, que la gente le tire buenas vibras para ver si Seba puede darnos todo lo que nosotros esperamos de él, porque es un muy buen arquero, ya lo demostró en su país natal, y confiamos en que va a tener buenas actuaciones para suplantar a Gastón.
12: Pablo, buenas tardes para Fútbol de lo Grande. Siguiendo con ese tema, justamente, como prácticamente acaba de confirmar que si no pasa nada raro, ataja Lentinelli ante Libertad. ¿Es necesario hablar con él en estos días, atendiendo la magnitud del partido? Lo que usted decía, que se aísle un poco del ruido que se generó con sus presentaciones anteriores. ¿Va a tener que conversar con él diariamente esta semana?
9: Sí, vamos a hablar con Seba. Vamos a hablar, hablamos siempre con los jugadores que ya sabemos que van a tener que jugar. Y que no lo vienen haciendo habitualmente. Entonces, obviamente, va a haber un mensaje sobre todo de confianza y tranquilizador, sabiendo que es un buen arquero, un arquero en el cual sus compañeros confían, que tienen una buena valoración. Entonces, que se empieza a hacer fuerte de esos lugares. Pero seguramente va a ser una semana de mucha charla y mucho diálogo con Seba.
13: Profesor, aquí Nicolás de Radio La Unión Fútbol Club. Hablando un poco de Juan Vera, siempre que usted lo pone, rinde. Hoy hizo un gol, realmente pasa esa confianza que usted le da.
9: A mí Juan me encanta, ustedes lo saben, yo lo he dicho un montón de veces, tenemos cuatro verdaderos centrales que nos dan muchísima tranquilidad. Yo esto lo he hablado mucho con Gastón y con Sebastián Lentinelli. Digo, ¿qué opinan de los arqueros? Me dice, profe, vos elegí los dos que quieras. Y de hecho ustedes saben que hemos combinado a todos en algún momento. Elegí a los dos que quieran, que nosotros estamos súper tranquilos. Ese es el mensaje que me dan los arqueros a mí. Así que imagínense, tenemos muy buena valoración por Juan Vera. Y si el día de mañana, no sé, qué sé yo, me toca ir a trabajar a otro fútbol o a un equipo importante que pueda hacer la adquisición de los cuatro centrales, te puedo asegurar que me llevo a cualquiera, porque sé que me van a rendir. Entonces, la saga central de Olimpia está en muy, muy buenas manos. Y me pone contento lo de Juan Vera, porque por otro lado, insisto, sé que siempre hay un murmullito, una reprobación de la gente. Bueno, hoy demostró que es un jugador bárbaro, hizo jugar al equipo, salió jugando, hizo el gol, cerró, hizo buenas coberturas. Para tranquilidad de la gente tenemos muy buenos centrales.
14: Muy buenas tardes, Pablo. Mario Méndez para Urbana Sports. Preguntarte, ¿qué valoración haces de estos minutos que tuvo Brian Romero y qué posibilidades existen de que en algún momento podamos ver un doble 9 junto con Romero y Gabriel Ábalos?
9: Sí, mira, hoy entendiendo que lo que podía pasar era que el rival adelante de las líneas y para que no jueguen libres sus centrales, decidimos, fíjate que en vez de agregar un defensor o de agregar un volante, decidimos agregar un delantero. Lo que buscábamos es que Hugo y Brian estén un poquito más cerca de los centrales, que los obliguen a jugar hacia afuera, donde son los lugares más fáciles de presionar. Brian en ese aspecto es un jugador muy, muy inteligente. Pero bueno, le tocó entrar también en un partido donde ya estaba casi definido y donde el rival ya había entrado en una búsqueda donde el partido estaba un poquito desordenado, pero sabemos que es un muy buen futbolista y Brian nos va a dar mucho, no tengo ninguna duda.
15: Profesor, ¿cómo estás? Emanuel Cardoso, RCC.
6: Profe, una pregunta es por Rubén Darío Lescano, no lo viste en la convocatoria, y la otra pregunta es, ¿qué te pasa por tu cabeza en el momento del penal? Vemos que te vas detrás.
4: Ah, pero eso es una cábala sonsa, que el día que nos toque errar un penal probablemente no lo haga más. Pero bueno, hasta que no erremos no lo voy a ver a los penales, pero una cuestión media estúpida, ¿no? Mía, de hacer lo que a mí me da seguridad, que creo que va a ser el gol porque no lo miro, eso no es real, no es real. Pero bueno, es lo que hago. Y digo, pucha, si lo miro y lo llega a errar, me voy a sentir culpable, con lo cual no quiero que nadie me señale el día de mañana. Confiamos en los pateadores y probablemente en algún momento alguno falle, y el día que falle no pasa absolutamente nada tampoco. Solamente que me va a permitir en lo sucesivo ver los penales. Y lo otro que me preguntó era del Lescano. Yo esto ya lo dije con otros nombres propios. Pero bueno, tenemos un plantel por suerte tenemos un plantel muy nutrido, donde tenemos buenos futbolistas, y hoy tenemos a casi todos sanos. Al tener a todos sanos tenemos que tomar decisiones que nos duelen, que nos cuestan, y que de alguna manera también obliga a los futbolistas a redoblar sus esfuerzos para volver a meterse en la situación, para después, una vez que estén adentro, tener posibilidades de, cuando tomo las decisiones de los que entran, De que jueguen, de sumar minutos. Así que bueno, Rubén ahora entra en ese proceso de tratar de nuevamente ganarse un lugar en la convocatoria, y una vez que esté ahí, ganarse un lugar para jugar, y una vez que le toque jugar, tratar de sostenerse en el equipo titular, que es el proceso lógico, normal, que llevan todos los jugadores, sobre todo de equipos grandes donde hay mucha competencia.
15: Última pregunta. Pablo, ¿cómo estás? Por aquí Andrés Noguera para SNT. Sobre esa última parte que indicás, plantel nutrido que tiene, la mayoría de ellos sanos, ¿será importante para aquellos suplentes, o por así denominarlos, que no tienen muchos minutos, asumir esa responsabilidad en los próximos encuentros, caso Lentinelli, como ya respondía usted, ante la ausencia de Olveira y otros futbolistas? Porque se vienen encuentros ante Libertad y Nacional, dos equipos que muy seguramente para el cierre del campeonato van a ser rivales directos por el título ante Olimpia.
4: Sí, es importante tenerlos a todo bien, más allá de que a nosotros nos duela tener que dejar gente fuera de la convocatoria. Preferimos esa situación a tener jugadores lastimados, y como vos bien dijiste, después depende de ellos. Las posibilidades les van a... Y si revisamos, son muy poquitos los que no han jugado, y si empezamos a revisar uno por uno, me parece que jugaron todos, salvo estos chicos que llegaron de préstamos, que todavía son jóvenes, Alexis Varga, Paulo Riveros, César Miño, que había llegado con una lesión. El resto jugaron todos, y todos tienen que, cuando llegue ese momento, tratar de aprovecharlo y ser lo más responsable posible. Así que por suerte ese mensaje está claro hacia los futbolistas, ellos lo entienden de esa manera, y a nosotros nos lo demuestran en cada entrenamiento. En cada entrenamiento nosotros encontramos al 100% de los futbolistas que me dicen: profe, mire que yo quiero jugar. Con su mirada, con sus prestaciones en los entrenamientos, con su predisposición. Entonces, es lo mejor que le puede pasar a un entrenador, sabiendo que después tenemos que tomar decisiones que van a ser dolorosas para algunos.
0: Pablo Vitamina Sánchez, técnico de Olimpia.
26: Bueno, terminó diciendo que el técnico va a tomar decisiones que van a ser dolorosas para algunos, ¿verdad, Néstor?
0: Sí, yo creo que va a tener, ya se vio hoy, el caso puntual de Rubén Lescano, donde un de por ahí apellido fuerte quedó fuera incluso de los 23. Hola, profe, ¿cómo estás? Y yo creo que va, más que nada, eso es la hora de conformar la banca, Federico.
7: Y lo de Deli también. Vitamina jugó y se... va a sacar sus conclusiones después. Ahora, con la calentura del partido y todo, quizás no pudo analizar la situación, pero en el cuerpo técnico van a hablar lo que estuvimos hablando nosotros acá.
26: No, yo creo que ya él ya habrá tenido su percepción. Como decía, ahora va a analizarla, pero él habrá tenido ya su reacción en ese momento.
7: Si vos estás entrenando con todo y yo te llamo y vos venís, venís para entrar. Si no, te quedás ahí, le haces la seña al PF.
26: Antes que me llame, le digo: hey, sentí esto.
7: Claro.
26: Se me desprendió el talón.
7: O cuando te llama, Fede, te grita, voy a... Ahí ya le decís, no...
26: Claro.
7: Ahí está, no te vas allá.
26: Pero si no antes, Carlin. Claro. Una vez que se te produce esa lesión, el desprendimiento del talón, como explicó en un momento Vitamina en la segunda respuesta, ya para de entrenar y decir, me pasó algo. Entonces te evita que te llamen para entrar al campo de juego, a dar las indicaciones previas. Bueno... Vamos, cerrando otra parte. Se viene Luqueño Recoleta. Después la opinión del hincha, como cada domingo, un clásico también, en la Rock and Pop, en el grupo Ñanutí. Vamos con ustedes, Wilson, Mario, Nico, adelante.
8: Gracias, querido Federico. El saludo para todos los compañeros, para la gran audiencia de la Rock and Pop Ñanutí. Arrancó el partido. Ya se juegan los primeros segundos de esta película llamada Luqueño Recoleta Torneo Clausura.
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8: La pelota sobre el costado izquierdo la viene buscando Monzón, abriendo la cancha sobre ese mismo costado, adelantando la pelota, se viene metiendo con todo Ríos, la pelota para Brian Ferreira, avanza Ferreira a ver si le pega, intentaba filtrar el pase, viene recuperando Luqueño, Lucho Paredes, bienvenido a la cobertura del fútbol, ya el saludo inicial, voy a estar enseguida con Mario Molinas porque ataca Luqueño, la pelota sobre el costado derecho, el balón al medio, se equivoca, Lautaro Comas, entrega mal la pelota, Mario Molinas, ¿cómo estás? Bienvenido a la cobertura del fútbol, buenas tardes Mario.
18: Buenas tardes Wilson, les saludo para vos, a todos los compañeros, a toda la gran audiencia de La Gran Jugada. Ya estamos para el cierre de esta fecha 11 en un partido que promete.
8: Olimpia derrotó por 3-0 al conjunto de San Lorenzo y está cerquita del líder Libertad. En la próxima fecha se viene el clásico blanco y negro. Nico Sosa, renovado saludo, otra vez bienvenido a la cobertura en este otro partido. Se cierra la fecha 11 del torneo clausura. Abrazo grande, Nico, buenas tardes.
19: Buenas tardes, Wilson, saludo renovado para todos. Asimismo, Olimpia con su victoria, 22 puntos. Quedó a uno de Libertad, que tiene 23, y el próximo lunes se ven las caras en la huerta.
8: Y va Luqueño, la pelota para Maggi, que no llega. Sobre el costado izquierdo de aquí a Ferreira, en la marca Maíz, intenta robar el puntín por un costado. Ahí saque lateral que le corresponde al conjunto de Recoleta. Partido que también nos entrega el debut de Lucas Barrios como nuevo entrenador en este segundo ciclo del conjunto del Chanchón.
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8: Enseguida voy hasta Dani Troche en el móvil de la nueva Amargo E6, el querido Dani Troche, recorriendo en la previa las adyacencias del estadio Luis Salinas en Itagua. Ahora sentadito en zona de preferencia. La pelota sobre el costado izquierdo, ataca Luqueño y va con todo por la izquierda. Se mete por ese sector cantero. El puntín viene en la marca. 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
8: Lautaro Comas, capitán en el conjunto de Luqueño. En el cuadro de Recoleta, el capitán es Ronald Domínguez. Va a venir el centro sobre el costado izquierdo. La pelota que es ubicada por parte de Alexis Cantero, el hombre ex guaraní que le corresponde hoy a los registros de Olimpia. Estás préstamo en el Chanchón. La pelota que va a venir impulsada hacia el aire, hacia la zona del segundo palo seguramente. Vamos a ver, se adelanta Cantero, viene el centro muy pasado en el segundo palo, recoge Gurey Ruiz, la tiene que volver a meter contra el área, ataca Sportivo Luqueño, el balón en tres cuartos de cancha, retrocede para Ocampos, más para atrás con el arquero Campisi.
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8: 0984-955-000 para el reporte de sintonía. La gente que se va comunicando con nosotros también a través del chat de YouTube. Hay que darle like a la transmisión en vivo. Hay que darle me gusta. A ver si llegamos a los 1000 deditos arriba en el YouTube en vivo de la Rock and Pop.
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8: Ayer Cerro Porteño derrotó por 1-0 el conjunto de Rubio Ñu. Intentaba Ferreira, no puede entrar a marca de Maíz, tocando sobre el costado derecho, se acompaña con Comas, adelantando para que corra, y va Luqueño con todo. Está Ocampos, a ver si saca el centro, cae al suelo, pide falta, en línea está pegadito a la jugada y dice que no, Mario.
18: Claro, llega primero el balón, evidentemente el lateral izquierdo Pedro Ríos, ahí estaba dejando, intentando impresionar, mejor dicho, al árbitro y también a línea Santiago Ocampos, lateral derecho, que buscaba la conexión con el balón y claramente el centro, aproximaciones del Cureluque.
8: ¿Qué hora tenés, Lucho? Marcamos el tiempo de juego.
16: Ñandu Tirro Campo Papi, el tiempo de juego 5 minutos. Primera etapa, el marcador Energy, combustible de calidad al precio justo, indica Wilson.
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8: Trabajando en control de controles con el querido CR7, Cristian Rivarola. En zona de switcher, Víctor Salinas. La asistencia técnica también de Dani Duarte. Arriba la pelota de parte de Barreto, intenta Maggi. De cabeza corta, despeja de buena forma Monzón. El balón que le vuelve a quedar al Deportivo Luqueño. Y ataca por diestra con Lautaro Comas. En la marca estaba bien Monzón. Revienta la pelota por un costado. 0-0 el fútbol.
16: 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Vení juntos, vamos a crear.
8: En el YouTube de La Roca nos escribe Rodrigo Rolón, Ana Wilda Benítez, Víctor Franco. Está por ahí también Marpe Y, mucha gente. Ataca Luqueño, pelota para Maggi dentro del área. Sale el arquero Toledo, atrapa el esférico y el esférico que le corresponde al canario.
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8: Intenta Brian Ferreira a ver si en las alturas gana. De cabeza impulsa la pelota, pero comete falta. Lo deja en el suelo a Ocampos.

0: Completa. El hincha de Cano estaba esperando el debut en este torneo clausura, claro está, de Derry González, el número 10. Finalmente esto no pudo pasar y ya vamos a escuchar también al técnico Vitamina Sánchez respondiendo ante la consulta de colega sobre la situación de Derry González.
1: Wilson, para cumplir con todos los que estuvieron participando en el partido anterior, triunfo de Olimpia, los ganadores de los packs de Múnich, Óscar Espínola y Edgar Ríos. Ya la gente de Múnich rumbo a sus hogares para llevar, entregar los packs de cerveza. Los 200.000 guaraníes en efectivo que regaló Bruno Guillermo Barrios. La camiseta de Olimpia, Sergio Velar Araujo.
0: Muy bien, cuando ataca Ferreira por la izquierda, punzante el centro. Corta bien Barreto. Balón por línea final, tiro de esquina, córner a Postala.
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0: Porque hay dos teorías, y ambas son respetables con relación al tema de Derry González. Una que, bueno, se lesionó efectivamente. Y otra ya les cuento porque ataca Recoleta, viene el centro. Saca Barreto de cabeza. En el rebote aparece Ferreira otra vez. Manda el envío contra el área. Atención, va a haber un golpe de cabeza ofensivo. No, primeramente la defensa, Piesniak. La saca por línea de meta. Hay tiro de esquina, córner, apostada para el Canario.
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0: El ingeniero Orlando Galar, en sintonía como siempre de la Rock and Pop. También de Ñanutí, de todo el trabajo de la gran jugada. Pase corto por bajo, atención, va a venir el envío de parte de Franco. Pelota contra el área, ataca Recoleta. Saca Curey Ruiz, en el rebote aparece Ferreira. Impulsa el esférico contra el área rival. Balón por línea final, saque de meta para el Chanchón.
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0: Gina Puerca le dice a Rodrigo Rolón. ¿Por qué así con Gina? Hay que respetarle a la gente mayor, ¿eh?
3: ¿Cuál de los Ginos o Gina?
0: No,
3: unas cuantas ahí.
0: Ah, cierto, no, a Gina Factos, Llanto. Rodrigo Rolón.
3: Llanto es una de ellas, una de las variantes.
0: Sí, pero es Gina Factos la que está ahí, bien activa.
3: El amigo, ¿cómo se llamaba?
0: No, surgió no, yo
3: por
0: no
3: ahí
0: sé
3: su nombre oficial. Neri, ahí está, Neri Factos. Sí, señor, el saludo para Neri.
0: Un coronel retirado. Cuando avanza Maggi, atención, cabecera del área. El pase para Curey, tras Travilla, el centro. Sin fuerza, se quedó sin combustible Mario Molinas.
3: Ahí está el lateral izquierdo que iba claramente en ataque. Era para levantar ese balón. Y por supuesto se quedó sin energías en estos primeros minutos, donde el Cura Luque se va aproximando.
0: Cuidado que va abogado. El pase para Curey dentro del área. Se toma revancha, le pega. ¡Afuera! ¡Afuera el disparo de Curey! ¡Pedía correr, Mario!
3: Toman sus viejos tiempos, extremo izquierdo. Ahí está Curey Ruiz, que apenas controló el balón, la envió para adelante. Por supuesto, el remate cruzado que buscaba el palo más lejano. Avisa al Curey Luque.
0: ¿Qué hora tenés, Lucho? Marcamos el tiempo de juego.
2: 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Primera etapa, el marcador. 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Wilson.
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0: Que roba bien Luqueño. El pase en profundidad, se mete Maggi, a ver que le pegue. Con pierna derecha va Maggi dentro del área. ¿Qué pasó con Maggi? ¿Por qué no sacó el centro? ¿Por qué no le pegó al arco? ¿Por qué no hizo algo, Mario?
3: Claro, verde, el goleador no se espera directamente que tenga el arco de frente totalmente para pegarle al arco. Era pegarle cruzado, pero en ningún momento se acomodó, no tuvo la seguridad. Era remate cruzado y al palo más lejano. Otra ocasión desperdiciada por el equipo del Sportivo Luqueño.
0: En esta agradable tarde, casi noche de domingo, la conservadora está vacía. Cero para Luqueño, cero para Recoleta.
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0: Ese inglés tejano me enloquece. Lucho Paredes, la pelota por la derecha. Avanza Barreto, filtra bien. La tiene Luqueño, mitad de campo. Intenta Maíz filtrar el esférico. Se desvía en el camino. Balón por un costado, estaba en la marca Franco. Ahí saque de manos lateral. Onofre le corresponde al Curey Luque.
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0: Nico.
1: Sí.
0: Vos sabés que cometí un error.
1: ¿Cuál fue el error que has cometido?
0: Ya te cuento, porque ataca Richard Ortiz el balón con Recoleta en territorio adversario, retrocediendo para que en la mitad de la cancha vaya con todo Recoleta otra vez. Tiene Ríos el esférico, retrocediendo la pelota para Falcón. Avanza el conjunto recoletano. Vamos a ver qué pasa con esta acción por la zona diestra. Elige atacar el conjunto de Recoleta, bien pegado a la raya Echeguren. Retrocede un poquito el balón, la tiene ahora en mitad de campo.

0: Franco, Franco que extiende pase para Monzón, va saliendo el ex luqueño, mira Cacer Pergeña, toca sobre costado izquierdo, va Ríos, pegado a la raya, se mete al medio, tocando bien para Franco, toca y toca, recoleta, pase filtrado, le rebota a Ríos, va Ríos para Ferreira, encara la marca, propone el pie a pie, va con todo, recoleta, media bicicleta, avanza Ferreira, a ver si saca el centro, con fin del terreno, centro de zurda, balón al segundo palo, está el primero, golpe de cabeza, afuera. ¡Afuera el testazo! Richard Ortiz, solo, solito en el segundo palo, quiso colocar balón afuera, Mario.
1: En 12 minutos, por fin el canario pudo volar al arco contrario. Gran centro, gran jugada previa por parte de Brian Ferreira. Mejor, el cabezazo buscando el palo más lejano de Richard Ortiz. Pasó cerquita, estuvo muy cerca de abrirse el marcador.
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0: Impresionante, mirá lo que le pasa a Nicolás Campisi. Le cobraron retraso en la ejecución del saque de meta y es corre para Recoleta, Mario.
1: Pero los 5 segundos rápido, supersónico fue esto. No sé si pasaron realmente los 5 segundos, pero ahí está. Córner entonces para el equipo canario, que recién tuvo una clarísima.
0: Y Campisi le dice, yo conté, fueron 4 segundos. Fueron 4 segundos, le dice al árbitro.
1: Sí, no fue menos.
0: Y mirá si viene el gol acá, Mirá si viene el gol, qué polémica se va a armar. Hay tiro de esquina, corre la postala para Recoleta. Va a abrir el centro contra el área. Está la fuerza aérea dentro del área de Luqueño. Va a salir el arquero, no. Viene el centro. Pasa toda el área, cruza toda la misma, despeja maíz.
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3: La gente que se sigue comunicando con nosotros a través del YouTube, del liderando también en YouTube, mi querido Wilson. Más de 620 personas conectadas. Dice la señorita Carmen Sanz, Wilson, o señora ya en este caso, mi marido se enoja porque admiro lo lindo que sos. Está dejando su comentario en el chat de YouTube.
0: Perdón, ¿cómo se llama la señora?
3: Carmen Sanz.
0: Carmen Sanz, un beso para Carmen Sanz. Pero bueno, yo también la puedo mirar a ella y decir que es una señora muy linda, ¿verdad? Pero eso no significa absolutamente nada.
1: Con mucho respeto, como
0: con mucho
1: claro.
0: Respeto, por favor.
3: Pero su marido se enoja.
0: No, y tiene razón porque, bueno... tengo los míos, mi querido Nico. Bueno, le entiendo.
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0: Igual yo soy de los hombres que respetan 100% las relaciones ajenas. Bien. Inclusive te diría de noviazgo, Lo que hizo Abraham Acosta de sacarle su novia a Surapichá, a ese pobre prójimo, eso yo no lo haría nunca, Nunca.
1: Así la conoció, dijo.
0: Sí, ¿no? Y si
1: a se... confesión de parte y ya punto suspensivo, ya saben.
0: Totalmente. Y peor sería en un caso donde, bueno, ya hay un matrimonio por medio. No, jamás. Jamás, jamás, jamás, jamás. Un beso para la señora, pero hasta ahí, hasta ahí. ¿Qué hora tenés, Lucho Paredes? Marcamos el tiempo de juego.
2: 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Primera etapa, el marcador Energy. 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Wilson.
0: Que va Luqueño para el primero. Disculpame, CR7. Va Maggi. Va Maggi. Y se mete contra el área, el disparo fue un centro finalmente, era Comas, el centro por bajo y estaba atento Pereira, Mario.
1: Y esta era peligrosa, el Lautaro Comas que ganando línea de fondo, mete el centro, para mí fue un centro y finalmente se interpone Marcos Pereira y al córner.
0: Sí señor, intentó el centro por bajo para la llegada de Maggi, era Lautaro Comas el que transportaba, hay tiro de esquina, córner, viene el centro por bajo de parte de Bogado, toca para Cure y que hace Cure y no. Mamita querida. ¡Ay, mi Dios! Juan Lañan es jugador de primera gira, Mario.
1: Y experimentado, porque mirá, no es un pibe de 19, 18 años que está empezando. Ya tiene mucha experiencia, pero bueno, ahí está. No levantó la cabeza en esa ocasión, cabeza gacha. No visualizó que el compañero ya no estaba ahí. Así que se desperdicia una jugada preparada que bien podía ser un centro.
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0: Dani Troche, móvil Amarok V6. Te imagino con una chipa, te imagino con un cochidito. Si de por ahí no lo tenés, anótalo a mi cuenta, mi querido Dani Troche. Espero que la estés pasando muy bien, sea donde sea que te hayas ubicado, porque no te veo. Dani Troche, ¿cómo estás? Buenas tardes, qué gusto siempre saludarte, Dani.
4: Mi querido Wilson, ¿cómo está usted, señor? Un saludo para Mario, para todos los compañeros allí, para Nico, por supuesto, a todos los compañeros allí, por supuesto, a la gran audiencia, disfrutando como siempre, no solamente de este partido, sino de cada transmisión que podemos hacer, y Dios nos da la oportunidad. Aquí en La Gran Jugada, los equipos están intensos aquí dentro del terreno, la hinchada de Luqueño quiere más, vino el canario Wilson. ¡Epa! Buena noticia.
0: El canario está erguido, Mario Molinas.
1: Vamos a ver, porque mirá que el clima anterior al día de hoy estaba medio complicado como para que esté ahí dormidito, nomás tranquilo.
0: Vos sabés que comparto con Dani Troche, hay que estar agradecidos al Señor de los Cielos, a Dios, por cada cobertura que nos toca estar. Arriba la pelota, qué mal pase de parte de Cantero, el balón que termina en los pies del arquero Toledo.
3: Hay que mencionar, Wilson, el fútbol internacional, hablemos de Argentina, porque Boca le ganó hoy a San Lorenzo por el marcador de 2-0, a punto de finalizar Newell's, le está ganando 1-0 a Platense, Rosario Central 1-0 a Argentinos Juniors. Vaya el saludo para la querida Laura Gavilana en sintonía de la radio.
0: Ah, mira, tenían un encuentro, de hecho que fui invitado, pero bueno, el deber llamó, y esas son las cosas de las cuales se priva un periodista deportivo, ¿verdad? Cuando tiene una cobertura, un domingo con los amigos, un domingo con la familia, un domingo, bueno, de entretenimiento, de esparcir, de despejar la mente.
3: Pero vas a disfrutar el próximo domingo y el siguiente domingo también.
0: ¿Ah, sí?
1: ¿En serio?
3: Sí, porque el próximo domingo estamos con Paraguay, usted no va a trabajar. El próximo domingo tenemos elecciones, tampoco va a trabajar. Entonces tiene dos domingos de seguido para hacerlo.
1: Esa cara. Mira el semblante de Wilson, de repente, de una seriedad así impoluta, mirá, ahora. Primerísimo primer plano para Wilson González.
0: No, ese tema del libre por el partido de la selección paraguaya, dejamos un poco dudar, Nico. Ojalá que sí, ¿verdad? Digo, para...
1: ¿Y por qué no? Podemos estar nosotros mismos.
0: Sí,
1: ahí,
0: sí, sí, claro.
1: Wilson, con toda la felicidad vamos a estar acá, por supuesto.
0: Pero digo, podría yo tranquilamente estar en mi casa o juntarme con los amigos, con un asado y ver el partido, porque es a las 5:30.
1: Sí.
0: Ponerle tu asadito a las 3 de la tarde, ya liquidas. Y seguís vos cebándote... ¿Sabes algo?
1: No, pero un poquito más temprano el asado. ¿Cómo las 3?
0: ¿Y vos?
1: Y a las 6 de la tarde más o menos vas a comer 2 horas de comida.
0: No, un poco a las 3 voy a liquidar el tema del asado. Ya comiste, claro, todo, ya está con tu escarbadiente, sacándote el pedacito de carne en el diente, ¿entendés?
1: No, a esa hora ya estás haciendo pasar con...
0: Y ya,
1: con con el agua sirviendo. Sucia ya, por favor. Sí.
0: Pero vos sabés que yo después de comer ya casi no puedo tomar, Mario. Yo tomo así mucho antes de comer y después ya es como que ya no puedo tanto.
1: ¿En serio?
0: Sí.
1: No, yo soy de los que necesita hacer pasar, entonces le metemos por lo menos 2. Así 2 latitas, tranquilo, y después vemos qué pasa.
3: No, yo soy de la misma línea de Wilson.
0: ¿Verdad, Nico?
3: No, ya después no puedo. Sí.
0: Es como que después ya se te hincha toda la panza.
3: Exactamente.
1: ¿Qué categorías son? Porque antes, pues, en la escuela de fútbol los inferiores decíamos, ¿qué categorías son estos muchachos?
0: No, yo soy categoría 93.
3: 98 yo.
1: Y por lo visto ya de los materiales...
3: Sí, de cristal.
1: Se fue, exactamente, se fue aminorando.
0: Impresionante. Hay tiro libre que le corresponde al Sportivo Luqueño. Vamos a ver si se da el primer tanto del encuentro. Le va a pegar Abogado. Viene el centro de Giovanni, balón al segundo palo. Y de cabeza saca la defensa. El rebote aparece Cantero. Cantero que baja, transporta, espera compañía. Va jugando bien por el costado izquierdo. Va a sacar el centro o no. Viene el envío contra el área, golpe de cabeza de Maggi, sin dirección, Mario.
1: Exactamente, totalmente incómodo. El centro era bueno, pero no estaba obviamente preparado para esa jugada. Maggi pudo conectar de otra forma, pero la desperdició, cabeceó de manera incómoda.
0: ¿Qué hora tenés, Lucho? Marcamos el tiempo de juego.
2: Miando tierra, campo papi, el tiempo de juego ahora 21 minutos. 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
0: Ya lo escuchamos a Vitamina Sánchez. Le consultaron sobre el tema de Derry González. Quiero la opinión de Mario Molinas. Quiero saber qué piensa él que aconteció. ¿Por qué no ingresó Derry González? La gente lo estaba pidiendo. El público de Olimpia estaba esperando su ingreso. No pudo debutar en este torneo clausura.
7: y la idea era ponerlo a Derlis detrás de Hugo. Y en la entrada en calor, en el último pique, cuando yo le pedí al profe que lo prepare, sintió como que se le desprendió algo en el talón. Nos dice el médico que es una cuestión normal de la fascia, que sintió como que se le desprendió o se le despegó una cicatriz, y se asustó Derlis, y nos asustamos todos, pensamos que podía ser más grave, así que esperemos que no sea de gravedad, y bueno, pasó eso.
0: ¿Te animás a dar una opinión al respecto, Mario Molinas?
1: Y antes le quiero preguntar a todos los compañeros aquí si vimos lo mismo. Yo al menos vi la entrada o los movimientos que estaba realizando precompetitivo al costado de Derlis, y lo hacía con cierta intensidad, no es que se le veía rengueando ni mucho menos.
0: Pero atendé lo que dice Vitamina, en el último pique, cuando ya estaba trabajando con el PF, intensificando inclusive más de lo que vos habías visto, sí, para ingresar en ese último pique, fue que sintió el dolor, dijo.
1: Y como aquí alguien la primera ya la embocó, es medio complicado de creer, realmente.
0: ¿No le crees a Vitamina, Mario?
1: Yo te digo la verdad, pasa que alguna vez, a ver, estamos hablando de Derlis González, tremendo futbolista, de una trayectoria importantísima. ¿Recordás aquella escena en la que, bueno, me voy a ir a Europa, en la que Tevez no quiso entrar en un partido? Mancini lo había llamado y eran pocos minutos, ya un partido que estaba perdiendo el City, y le dijo no, le dijo, claramente, bueno, le dijo, yo creo que más o menos algo así pasó.
0: Pero si querés traer a este país, a Paraguay, sí, el caso de Claudio Aquino con Diego Gavilán,
1: por ejemplo,
0: que Claudio Aquino no quiso entrar, directamente.
1: Fue clarísimo.
0: Pero ¿cuál sería el motivo? ¿Cuál es el argumento para decir no quiso entrar Derlis?
1: Yo creo que era por el poco tiempo que quedaba.
0: ¿El poco tiempo?
1: Vos sabés que sí.
0: Nico, ¿vos me podés ayudar con eso? ¿En qué minuto iba a entrar? ¿Era minuto 31 del segundo tiempo, puede ser?
8: Cuando 81, minuto 81.
1: Ah, no, tenía
0: 81.
1: Y son 10,
9: 36 10. Segundo tiempo.
0: Ah, no, a ver, 36 del segundo tiempo. Y le quedaban 10 minutos.
1: 12.
0: Pero, a ver, en el partido de Copa Paraguay, ¿a los cuánto entró Derlis? Eso también me parece un dato interesante como para revisar. Justo hay pausa en el fútbol, 0-0, están igualando Luqueño Recoleta. Porque yo te digo, aunque lo hubiesen mandado a la cancha con 5 minutos de disputa nada más, yo creo que Derlis iba a entrar de todas formas.
1: Claro, aparte era un partido donde ya estaba totalmente abierto San Lorenzo. Una le podía tocar y algo podía hacer.
0: Bueno, ¿y por qué está diciendo entonces que...?
1: Yo pienso que me pareció que era poco tiempo, creo yo, que me parece fue más una cuestión de ego que otra cosa.
0: Pero entonces, a ver, nosotros siempre hablamos de que Derlis González es un tremendo profesional, de que es un tipo respetuoso, de que no toma, no fuma, duerme bien, trabaja su físico, y si llega a ser esto él, ahí no va a estar demostrando, claro, ningún tipo de profesionalismo, ¿eh?
1: Puede ser.
0: Si es como vos decís, Mario.
1: No, es que es lo que me pareció, por eso digo, en un porcentaje, te digo, en el cual no puedo confirmar, por eso preguntaba justamente a vos y a todos los compañeros si vimos lo mismo, de que él estaba con una intensidad importante, estaba calentando el costado.
0: Mira, yo te digo, podemos poner, mi querido Víctor, la imagen que nos proporcionó Iván Bogado, porque es, a mí me parece que esa imagen es reveladora. Y te voy a decir por qué, Mario.
1: Sí.
0: Yo creo en lo que dijo Vitamina Sánchez. Primero porque ha demostrado que es un tipo muy frontal, muy sincero, muy transparente. Desde que vino a nuestro país. Conste que yo tenía mis reparos al inicio, ¿verdad? Pero bueno, me tapó la boca. Y después, porque no, él no tenía ningún motivo para hacer lo que se está planteando, o sea, para hacer lo que la gente está diciendo, ya hacerlo calentar, decirle que va a entrar, y cuando va a entrar, inventar una lesión, no veo que eso sea algo posible. Bueno, acá está lo que yo les quiero mostrar, se pueden conectar al YouTube de la Rock and Pop para ver esta situación. Lo llama Derlis, impresionante, ahí está, lo llama Derlis, mira, Derlis hace un cambio de pie para sostenerse, y en ese momento es cuando yo veo que él siente un dolorcito, y no puede cargar completamente el peso del cuerpo en una de las piernas, que creo que es el tobillo de, el derecho o el izquierdo es.
1: Para mí es el derecho, que termina, que de hecho él se había sacado el botín, y esas son las imágenes que teníamos en el momento cuando estábamos viendo el partido.
0: Me parece que es en el talón izquierdo, ¿eh? Me parece. ¿Sabes por qué te digo? Él estaba, cuando inicia esta charla entre Derlis y Vitamina Sánchez, él estaba sosteniendo el peso de su cuerpo con el pie derecho. Y después, cuando quiere sostenerse con el pie izquierdo, es como que hace un movimiento de que le dolió y vuelve a cargar todo el peso de su cuerpo en la pierna derecha. No sé si yo nomás estoy viendo algo así, o vos también.
1: pero mira, yo, y sin embargo, yo veo que es medio normal de repente esa pose, porque nos suele pasar de repente que cuando estamos en una situación en la que, no sé, vamos a escucharle a alguien hablar y compañía, como que te balanceas o te cargas sobre una pierna, yo al menos no veo ahí que, o cuando bajó a sentarse uno de los banquillos, no lo vi rengueando, por ejemplo. Ahí no lo veo, lo veo caminando normal. Bueno, mira, baja, fíjate nomás.
0: No, yo me mantengo en esto. Yo creo que sintió un dolor en el pie derecho. Si dicen que es el talón, bueno, es el talón, porque él venía, de hecho, recuperándose de una molestia en el talón. Mira lo que es. Y cuando baja, baja con el pie derecho. Siempre baja con el pie derecho, no con el izquierdo.
1: Sí, y baja lentamente.
0: Bueno, igual yo no estoy tratando de convencer a nadie, ¿verdad? Yo estoy diciendo lo que me parece simplemente. Cada uno después va a sacar su propia conclusión. Con relación a esta imagen nomás, a mí me parece que sintió un dolor cuando quiso cargar el peso de su cuerpo en la pierna izquierda. Me parece.
1: Pero ahora, qué tremenda mala suerte tenés que tener para que justo en el último pique antes de entrar te lesiones.
0: Eso sí te lo compro, ¿eh?
1: Es medio raro. No, pero tampoco no estoy siendo categórico decir sí fingió. Yo te digo, a mí no me convence, sinceramente.
0: No, pero todos podemos coincidir en que es muy mala suerte. Es de muy mala suerte que en el último pique, cuando ya está por entrar, pase esto. Una cosa increíble, todo lo que le está aconteciendo a Dernis en los últimos años. Increíble.
1: Sí. No, y aparte, con lo que venía publicando últimamente, ya casi hasta especulando un final de ciclo, entonces se da esta situación también que no es para nada clarificadora. Entonces, otra situación más que en definitiva deja ahí con un manto de duda sobre su situación, digo, o mejor dicho, capaz la relación que tiene con el propio Vitamina, o si Vitamina confía o no en él, o si ya le sacó el voto de confianza, que esto último particularmente yo creo. Yo creo que ya le sacó el voto de confianza.
0: Lo bueno para Olimpia es que ganó el partido por 3-0 y que quedó a 1 de Libertad, y en la próxima fecha se viene el clásico blanco y negro. El próximo lunes este partido, Estadio La Huerta, 19 horas el encuentro. Impresionante. Epa. Lo que sale en el YouTube de La Roca, una cosa impresionante. Lucho Paredes, sacanos de esta, por favor.
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0: Hay tiro de esquina, córner a Postala. Nos metemos de lleno otra vez en Luqueño Recoleta. Por ahora el partido empatado 0-0. Cerca de la media hora de juego. Va a abrir el centro contra el área. Quiere el primero el conjunto recoletano. El canario que quiere volar alto. Va a abrir el centro. Se prepara para entrarle con pierna derecha a ese balón. Vamos a ver quién le pega. Franco. Juan Franco para enviar el centro contra el área. Vamos a ver si puede aparecer Monzón. Si aparece por ahí, Echeguren tal vez. Vamos a ver quién más tiene buena altura. Viene el centro. Golpe de cabeza de Richard Ortiz afuera, Mario.
1: Y lo buscan, ¿eh? Es un imán en definitiva el que tiene la cabeza Richard Ortiz. El centro fue bueno, directamente a casi al punto del penal. No necesitó saltar mucho, intentó el testazo, pero salió muy lejano al gol. Otra llegada más del conjunto canario.
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0: Y cerca del final del encuentro elegiremos a la figura Bristol.
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0: Maggi con el esférico, girando, tocando de zurda para Abogado. Media bicicleta, espera compañía, pergeña, planea, mira, planifica qué hacer. Va girando sobre su eje, prefiere por la izquierda, filtra bien el pase para Cureí. Vamos a ver qué hace, descargando para Alexis. Va a venir el centro de Alexis, se acomoda, le engancha, escapa de la marca, gran jugada. Alexis, el centro a media altura. Con la pierna derecha termina despejando Pereira.
2: 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Ñandu Tirro con Popopi, el tiempo de juego 30 minutos. Primera etapa, el marcador Energy. 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Wilson.
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0: Que los goles todavía no compraron su pasaje hasta Itagua. 0 para Luqueño, 0 para Recoleta. Pero cuidado con esta contra, porque Brian Ferreira es rápido. La ponen al vacío para correr. Y va Ferreira. La marca oportuna, Dos Campos. Se arroja también la pelota por un costado lateral. Onofre para la visita.
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0: Necesito de vos, Mario Molinas.
1: Sí.
0: Te necesito. Mario Molinas.
1: Depende para qué.
0: No, para pedir likes. Vamos a comprobar tu poder de
1: convencimiento
0: y de convocatoria.
1: No, claro que sí. No, ¿sabes qué pasa? Que si, por ejemplo, me decís vamos a sortear un 100.000 o 200.000, ahí va a estar complicado. Ahí no me pillas.
0: No. Yo entiendo que los comentaristas de esta organización realmente son difíciles, son duros. Por no decir otras cosas, ¿eh? Toditos los comentaristas.
1: No, duros sí. Eso no tengan ninguna duda, luego. No fallamos.
0: Mario Molinas, Fabio Martín, Federico Arias, Carlín Correa, ni qué decir. Ni qué decir.
1: Y con el aumento y todo, igual nomás.
0: ¿Aumento? Ah, bueno.
1: No sé, creo yo, no sé.
0: Me entero, ¿eh? Cuando va Maíz, el pase para Bogado, quiere escapar Bogado, le roban, pelea Maíz, pone el físico, recupera para Luqueño, avanza Maíz, alto con la pelota, le pasa por atrás, bien, Ocampos que venga al centro, viene el envío, el segundo palo, golpe de cabeza, ¡fuera! ¡Afuera el testazo de Maggi! ¡Mario Molinas!
1: Exactamente, qué bien ganó. Línea de fondo, era Ocampo, que se proyecta bastante por ese sector. El centro con la comba, con la rosca perfecta para aplicar el testazo. Va para atrás y, por supuesto, el cabezazo que no termina conectando con el gol. Avisa de vuelta al Sportivo Luqueño. Es golpe tras golpe, está todo parejo, pero aquí estuvo cerca Luqueño.
0: Mirá a quién le tengo a mi lado. Mario Molinas.
1: A ver.
0: Que se conecte la gente a YouTube, que se ponga a mi altura. Mira, yo también me agacho.
1: Complicado.
0: Pero... No, Néstor, así no.
10: ¿Me arrodillo o cómo hacemos?
0: Te voy a poner en problemas, Néstor. Tenés que responder rápido, conciso y contundente. Con relación a la situación de Derlis, ¿le crees o no le crees a Vitamina Sánchez?
10: Le creo.
0: Muy bien, ya está. Si lo dijo Néstor Beltrán, gente... ¿Ya está?
8: ¿Qué honesto, hermano?
0: Ah, acá dicen, pero no se va a animar a decir otra cosa. Dicen, no sé.
1: ¿Sabes cómo le cortan después el...
0: ¿La info?
1: La info, no, claro.
8: Néstor tiene su fuente.
1: Un saludo para Néstor, ¿eh? Qué grande.
0: Bueno, Mario, dependo de vos.
1: Sí, señor.
0: Tenemos que cerrar el primer tiempo con 1,000 likes. Tenemos 987.
1: Pero falta poquito.
0: Necesito que toques el corazón de los amigos espectadores de YouTube y que les pidan los likes.
1: 13 likes. Imagínate, tu ex cuántas veces te dijo, te mintió y aún así le creíste. Creen nosotros, papá, vení. Like correspondiente con el mejor equipo deportivo del país. ¿Por qué no? A Wilson de por ahí le puede aflojar también con los likes del corazoncito y algo puede ahí surgir. Como un premio, ¿no? Pues mira la cara que acá me ponen los muchachos. ¿Por qué no? De por ahí se entusiasma a Wilson y tira algún premio, qué sé yo. ¿Verdad o no?
0: Opa, bebé.
1: Y no, bebé.
0: Así yo creo que no recolectamos ni 5 likes, muñeco.
1: Pero necesitamos 13 nomás, no 1,000 tampoco.
8: Para mí que ahí el que puso likes sacó...
0: No, sí. ¿Viste que está el dedito abajo también? No, mirá.
1: No, aparte, toqué el tema ex también. Yo creo que ahí ya los muchachos les perdí definitivamente. Pero vengan acá, por supuesto, con el mejor equipo deportivo del país, señores.
0: Dale que muchachos, a darle like, a darle me gusta. Estamos cerca de los 1,000. Hay que cerrar con 1,000 deditos arriba. Este primer tiempo, por ahora 0-0. Pero Recoleta quiere el primero del encuentro. Otro tiro de esquina, corre la postala. Sobre el costado derecho va a venir el envío de parte de Franco. A ver si a la cabeza de Richard Ortiz, a ver si a la cabeza de Paul Charpentier va a venir el envío. Viene el centro y en el primer palo rechaza Maggi.
8: Y la gente que se va conectando, dale me gusta, dice Guillermo Barrios. Like por el pelado, dice Alex Romero. El galán de las novelas turcas y el galán de Blancanieves, dice también el amigo Dani. Y vaya el saludo para todos.
0: Cuando va Recoleta la pelota por la derecha, viene el centro y saca Barreto. Gran centro de tres dedos. Cuidado con esta contestación, cuidado con esta réplica. Y va Luqueño con todo, transporta Bogado, la pelota que tiene que venir por la derecha y va por la derecha nomás para Curey. Le queda larga, se recompone la defensa de Recoleta, el pase atrás de Curey, va con todo nuevamente por la derecha. Está Ocampo para el centro, viene el envío muy pasado para nadie. ¡Epa! Casi regalan un córner, Mario.
1: Y esto no se puede creer, ¿eh? Casi un córner, pero ahí está el Cureluque, que tuvo en realidad, para mí, fue un mal pase. Una mala decisión por parte de Giovanni Bogado, que era el pase en profundidad al vacío para Curey Ruiz. El pase muy abierto, ahí ya se diluyó la jugada. Situación desperdiciada por el Cureluque.
0: ¿Qué hora tenés, Lucho? Marcamos el tiempo de juego.
2: Miando Tirro con Popopi, el tiempo de juego, 35 minutos. Primera etapa, el marcador Energy. 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
0: 0-0 el fútbol. 0 para Luqueño, 0 para Recoleta. Pero va Paul Charpentier para marcarle a su ex equipo. Tocando por la izquierda, viene el envío, pero ya había posición adelantada. Posición ilícita, dice el árbitro. Hay salida que le corresponde al Auriazul.
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3: Cuando quieras, Wilson, tenemos la lista de convocados de la Albirroja.
0: Sí, señor, ya me reiterás. ¿Quiénes fueron los convocados? Primero, estoy con esta acción, casi roba Maggi. Va saliendo por la izquierda, Recoleta, pelotazo largo. Saludo para Jacqueline Beatriz Britos, para José Enrique, para Juan Cabrera, para Adam Ferreira, para Sebastián Maldonado, para Roquero Pinandí, para Aureo Point, para Daniel Antunes, para Guillermo Barrios, Alex Romero. Mucha gente a través de YouTube de La Roca. Cínico, sí. Los convocados del Faro.
3: El arquero Orlando Gil, Gastón Olveira, Santiago Elquili Rojas, Gustavo Gómez, Omar Alderete, Junior Alonso, José Canales, Deber Ferreira, Alexis Cañete, Juan Cáceres, Alexandro Maidana, Alan Benítez, Hugo Adrián Benítez, Andrés Cubas. Ya te completo la lista.
0: Sí, señor, porque va Luqueño, pelota por la derecha, el balón para Ocampos. Entregó mal, Maíz se recupera por la izquierda. Iba Ferreira levantando el esférico, ganando la marca, pero aparece Barreto para reventarla por un costado. Lucas Barrios le llama la atención a su futbolista, a Maíz, por el error en el pase. Completamos la lista, Nico Sosa.
3: Sí, señor, Hugo Cuenca también convocado, Enzo González, Diego Gómez, Mauricio Magaláes, Matías Galarza, Matías Villasanti, Hugo Quintana, Miguel Almirón, Julio Enciso, Ramón Sosa, Gustavo Caballero, Alex Arce, Tony Sanabria y Robert Morales. 27 de septiembre, partido amistoso contra Bolivia. 2 de octubre, partido amistoso contra Colombia.
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3: Un error, Wilson, acá de la selección. Es ¿sí? el 3 de octubre. En realidad es el partido amistoso contra Colombia, ¿verdad?
0: Ah, no, perdón, lo dijiste bien, Nico. Es el viernes 2 de octubre.
3: No sabía, no era 3 sábado.
0: No, es viernes 2 de octubre. Lo dijiste bien.
3: Ah, bueno.
0: Hice la gran Carlín Correa, te metí la duda, Nico.
3: Sí.
0: ¿Cómo es que le dice? Primero le dijo Fede, después sí. También aportó lo suyo Bruno. El sembrador de dudas. Pobre Carlín.
3: Saludos para Carlín, recién lo vi acá en la esquina de la radio.
0: Ah, impresionante. A ver, Dani Troche, hay un cambio en Recoleta. ¿Qué pasó, Dani?
11: Sí, señor, se va lesionado, en este caso el juvenil Falcón. Ingresa el primer cambio, primera ventana, Manuel Schupp, 31 para él.
0: A ver, ¿qué número Schupp? 31.
11: 31, sí, señor.
0: Schupp, a la cancha, Schupp.
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0: Te felicito, Mario Molinas. Tu poder de convencimiento de convocatoria es excepcional, porque acabamos de superar los 1000 likes en el YouTube de La Roca. Felicidades, Mario.
1: ¿Y en cuánto tiempo, eh? En poquito tiempo, pero era bueno, era 13, era 14, una cosa así. Sí, pero ahí está, espero que vengan más, no hay problema.
0: Yo creo que en 5 segundos, básicamente es lo que vos durás. En 5 segundos por ahí ya conseguimos.
1: Lo que duran decidir en todo caso, pero bueno, ahí estamos. Siempre cumpliendo como la gran jugada, señor.
3: Pero viste, Wilson, en el chat de YouTube. Dale, vamos con los likes por cada pelo de Mario Molina.
0: ¡No!
1: ¡Qué padre! Ah, pero no, pasa que los perros, no sé, yo se hacen ilusión para estar ahí con mi pelada, pero bueno. Ahí está, el saludo para todos los muchachos, que siempre nos acompañan.
0: ¿Vos sabés cómo se dice en el interior? No, muy fuerte es.
1: Sí, que es Wilson,
0: No, es una grosería, pues, acá.
1: Pero a esta altura te vas a hacer mojigato, ¿no? Pues, dale, tira nomás.
0: No me animo, Mario. No me animo. Acá, hasta ahí nomás. ¡Hay tiro libre para Luqueño!
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0: No.
1: Y ahí termina el recurso de los muchachos. Y después, mañana me hago el implante capilar, ¿qué me van a decir?
3: Pero vos le decís eso, güey.
1: No me pueden decir topo, no me pueden decir, no sé qué no, ¿qué me pueden decir después?
3: A los muchachos le decís ese acá y como le...
0: Sí.
1: A mí particularmente, no, al inicio sí, no voy a mentir. Ahí cuando empezaba a caer el tema ahí... Era un tema sensible, ¿no? Pero ahora ya, curadísimo.
0: ¿Y cómo empieza, Mario? ¿Vos te lavas el cabello, por ejemplo?
1: En algún momento no, pero y así es.
0: ¿Y
1: no,
0: cae
1: se
0: mucho?
1: Se ríe el querido Lucho, pero bueno, él no sufre ese problema, lo sufrí yo en su momento.
3: No, a mí también, ¿verdad? Eso me cae el tejado.
0: Lucho está complicado,
1: ya está sobrando.
3: Sí.
1: No, ya está sobrando.
0: Pero así es, Mario.
1: No, y claro, de a poco el tema. Y padre, el peine pasa y de repente se queda ahí un mechón ahí. ¿Qué está pasando acá? Decís.
12: Ya no te querés ni peinar ni lavar el cabello.
1: Pero así, pero cuidá, así, uno por uno.
12: Qué difícil.
1: Y así.
12: Pero
1: es.
12: Tiene solución.
1: Y sí, cuesta platita.
12: Claro, totalmente.
1: Vamos a negociar ahora en el 2027.
12: Un canquetelli y listo. Hay tiro libre para Luqueño. Puede estar el primero. Va Cantero. Le pega el arco. ¡Afuera! Tremendo zurdazo afuera. Alexis Cantero cerca del primero, Mario.
1: Y en un partido tan parejo, qué tremendo zapatazo, qué tremendo sablazo con la zurda. Por parte de Cantero, que estuvo muy cerca, un remate venenoso con la rosca que iba directamente al ángulo. Sobre el final se abre en esa trayectoria cerca de conectar quizás con el gol de la fecha.
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12: Vos tenés que ser más curioso, Nico.
13: Sí.
12: Yo te dije que cometí un error y no me preguntaste más cuál fue.
13: No, pasa que estamos hablando del pelado, pero...
12: Claro, es un tema mucho más interesante.
1: Sí, viste, ahí está.
13: ¿Cuál fue el error? Yo sé que... O sea, tengo una sospecha.
12: A ver, ¿cuál es?
13: El tema del perfume, ¿verdad?
12: No. ¿Por qué hubo un error, Nico?
13: Ah, no, porque a lo mejor vos regalaste tres y después ya los perros se quieren aprovechar.
12: No.
13: Piden.
12: Carlín, por ejemplo, quiere hablar de perfume y el único perfume que usa es el olor de su jabón. Encima usa ese más baratito nomás.
13: No, y
12: quiere decir, no, por favor, quiere hablar de perfumes.
13: ¿Y cuál fue tu error, Wilson?
12: Es como que yo me vaya a una panadería y le quiera decir al panadero cómo hacer su pan. ¿Verdad? Me va a mirar y va a decir, deja de hablar de lo que no sabes, ¿verdad?
1: Exacto.
12: Así más o menos, ¿no?
1: Amasa más que vos, seguro.
12: No.
1: Tienes que decir por el panadero, digo, porque así todo el día se pasa a full.
12: Yo pues traje mi remera de la gran jugada, pero me olvidé de ponerme. No tengo entonces, pero en el segundo tiempo voy a ponerme. Juan lo va con todo. Luqueño, la pelota de Bogado. Apertura por la izquierda, va a venir el centro de Curey, no, primeramente el pase para Abogado, va transportando, bailotea, va Abogado, espera compañía, espera bien pegado a la raya, Cantero gira, bien, gran jugada, Abogado escapa de la marca, viene el centro. Y el bloqueo oportuno de Pereira, Mario.
1: Y a pesar de que no culminó bien la jugada, Giovanni Bogado se le pide esto, ¿no? Que invente, que haga magia. Bicicleta de por medio, la pisa, buscando el mejor ángulo. Con la zurda intentó la conexión para buscarlo a Iván Maggi. El centro fue malo, la intención fue buena. Hasta el momento sigue todo parejo.
12: Lo que pasa es que no me puedo cambiar la remera así en vivo en el YouTube. Nos pueden bajar el YouTube, ¿verdad, Nico?
13: No sé.
12: ¿Eh? No puedo estar con el torso desnudo.
1: ¿Pero sí, querés probar o cómo es el
12: tema? No.
13: Tienen
12: no
13: sé. Sus reglas, su política, YouTube.
12: Y habría que investigar, ¿verdad?
13: Pero yo creo que cuando uno hace así de manera espontánea no corre peligro.
12: Bueno, de todas formas, para el segundo tiempo ya correctamente me voy a poner mi camiseta, mi remera de la gran jugada. Que la tengo ahí.
13: Sí, pero vos sos hombre lobo como Mario, ¿verdad?
12: No.
1: ¿Cómo?
12: ¿Cómo sabe, Nico?
1: ¿Te llegó alguna info? ¿Qué pasó, Nico?
13: Los perros dicen que salieron corriendo del hotel en Pedrujón.
12: Mira, ¿será? Apareció el hombre lobo. Cuando va Ferreira, se quiere meter Ferreira para Recoleta. La marca oportuna de parte de Biesniak. Puntín por un costado lateral que le corresponde, ¿no? Finalmente, offside, dice el árbitro. Hay salida para el Cureluque.
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13: 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Saludos para Volker, mi querido Wilson. Está tomando un vinito con gaseosa y el YouTube a pleno de la gran jugada.
12: No, a ver, yo ayer regalé tres perfumes. El importe de cada perfumito es de 105.000 guaraníes en el lugar más barato de venta de Dickens. O sea, el valor total fue de 315.000 de mis regalos. Y Bruno regaló 200.000 guaraníes. Encima con la billetera que tiene Bruno, 200.000 guaraníes, él se levanta y se le cae así sin que se dé cuenta. No.
1: Pero pasa que los muchachos dudaron de la procedencia.
12: Pero, Mario, ¿te parece?
1: La info era fidedigna.
12: Yo creo que vos a estas alturas ya me conocés, ¿verdad? Sí. Sabés que yo no haría una cosa como esa.
1: Claro que sí.
12: Encima.
1: Claro que sí, te conozco.
12: Ese es un perfume que yo compré para mí. O sea, es el perfume que yo uso, uno de los que yo uso. Y bueno, por el cariño que le tengo a la audiencia, bueno, compartí con ellos 30 ml de mi perfume. 30 ml. Imagínate. O sea, yo voy a comprar algo trucho para usar, para que yo use.
1: Y aparte,
12: ¿te parece?
1: Aparte, eso no vale tu reputación después, Wilson.
12: Claro, por favor. Encima es algo muy peligroso porque estos líquidos adulterados te pueden generar una reacción alérgica en la piel. No, yo no me voy a prestar para eso de ninguna manera.
1: No, no me pidan más que tome partido porque yo tengo que pagar todavía mi prestación, mi querido Wilson.
12: La pelota por la derecha va Luqueño. Ah, bueno, está. Porque estaba buscando adeptos Bruno. Cuando va Ocampo, viene el centro. Golpe de cabeza defensivo. Él le rebota, aparece Maíz. Maíz que recolecta y va con todo para Luqueño otra vez. Se va por la derecha, va Maíz. Busca un resquicio para sacar el centro, va Maíz. Mete el centro. Se desvía en el camino. El último en tocarla fue el hombre de Luque. Ahí saque de meta, se va el primer tiempo.
2: Miando Tirro Campo Papi, el tiempo de juego cumplido. Y ahora 46 minutos. Primera etapa, el marcador Energy. 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
12: Pero Mario, ¿vos estás al día con el tema de la prestación? ¿No?
1: Súper al día.
12: Ah, bueno, no.
1: Cero días de vos.
12: No sea que venga, no sea una camioneta de la comisaría, no sé, decimos quinta que está acá y...
1: Y si pasa, yo sé que vas a relatar Wilson González y ya te digo, te autorizo. No hay problema.
12: Yo voy a filmar y en vivo voy a sacarle YouTube.
1: Ay, directo.
12: Y voy a pedir likes.
1: Y yo te autorizo.
12: Cuando va Recoleta, viene el envío al segundo palo. La baja bien de pecho. Ataca Cheguren. A ver si envía la pelota contra el área. Es lo último del primer tiempo. Viene el centro. Se desvía el Maíz. Balón por línea final, tiro de esquina, correr a Postala.
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12: Y esta sí es la última del primer tiempo. La última va a ser para el conjunto de Recoleta. Va a venir el centro contra el área. 47 y medio tenemos. Hasta los 48 este primer tiempo. En Itagua va a venir el centro de parte de Franco. La tiene que meter contra el área. Espera Charpentier. Espera Ortiz, esperan otros saltotes. Viene el centro. La bajan al segundo palo. Y nadie para atropellar. Increíble, Mario.
1: Y esa fue la intención claramente de Richard Ortiz, que es el que la baja. No termina conectando ninguno de los compañeros. Estaba cerca ahí en el rebote también a Marcos Pereira. Poderío aéreo del Canario que no lo supo aprovechar. Y esto inexorablemente se va en 0-0.
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12: Al final la última será para Luqueño si es que se apura. Y va con todo, Bogado. Bogado que transporta, gira bien, escapa de la marca. Filtra para Maggi. De primera descargando para Curey. A ver qué hace Curey. No, no se apuraron. La última iba a ser para Luqueño si se apuraron. O sea, si se apuraban, pero no se apuraron. Final del primer tiempo en Itagua. Luqueño y Recoleta están igualando 0-0.
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14: Gracias, Nico. Sí, vamos a movernos aquí en el sector preferencial donde están los hinchas de Luqueño. César Venegas, directivo del Sportivo Luqueño. Vamos a escuchar lo que manifiesta por este sector.
15: Creo que mejoró en todas las líneas, ¿verdad? Tenemos un equipo un poquitito más dinámico, donde los jugadores están encontrando. Creo que el medio campo estamos mordiendo, como se dice, ¿verdad? Recuperando las primeras segundas pelotas. Y bueno, creo que hay un dinamismo positivo en el Sportivo Luqueño con este cambio.
14: Bueno, es lo que podemos decir de este primer tiempo. Luqueño tuvo lo suyo, empezó bien. ¿Qué te parece este nuevo reentré de Lucas Barrio en el equipo?
15: Sí, lo está diciendo acá tu colega, ¿verdad? Donde todas las líneas se están encontrando. Creo que un poquitito el querer llegar a los goles nos está jugando una mala pasada en la última línea. Bueno, pero creo que en segundo tiempo vamos a entrar con la misma inquietud, ¿verdad? Y vamos a llevar los resultados positivos a la República de Luque.
16: ¿Le pareció riguroso la cuenta regresiva por parte del árbitro? ¿Terminó favoreciendo con un córner a Recoleta ahí al principio del partido?
15: Sí, bueno, es la regla de juego, ¿verdad? También nuestros jugadores tienen que saber que estamos supeditados a eso, ¿verdad? Sí, si te pones a mironear lo que fue con el arquero de Recoleta fue un poquitito más de ello, vamos a decirlo. Bueno, pero es parte del juego y hay que catar las reglas.
14: Muchas gracias. Ahí está César Venegas, entonces directivo del Sportivo Luqueño. Un momentito aquí para pues ya alejarme un poquito más del sistema de audio. Ahora sí. Para citar, los que tiene a disposición Lucas Barrios son Francisco Mongelos, Adrián Brizuela, Jonathan Díaz, Sebastián Maldonado, Axel Balbuena, Samuel Beltrán, Jonathan Ramos, Tomás Muro,
17: Marcelo Ojeda, Kevin Pereira, Walter González y Marcelo Pérez haciendo esta salvedad. Necesita muchísimo y Lucas Barrios se va a encontrar con este problema de la regla sub-19, así que creo que podría venir algún cambio con respecto a eso en el segundo tiempo. Hablando de Recoleta, ¿sí?, que ya realizó un cambio, Manuel Sub ingresó en el primer tiempo, aparte tiene a estos hombres a disposición Jorge González, Nelson Ferreira, Claudio Figueredo, Nicolás Marota, Juan Núñez, Luis Mendoza, Orlin Barreto, José Espínola, Ale Silva, Aldo González, Manuel Sub, Thiago Vidal y Kevin Parzahut son los que tienen a disposición en el banco Jorge González.
13: ¿Está el canario con su canaria o está solo mi querido Dani Troche?
17: Hoy solterito, está soltero, está solitariamente allí alentando a Recoleta al canario.
13: Para mí que se portó mal el canario porque la vez pasada vi que le estaba puteando en cancha de Recoleta a su
17: señora. Gran 7, entonces sí, por ahí pasa.
13: Justo le enfocó la televisión, se estaban puteándolo. La tóxica, dice.
17: La tóxica.
13: Gracias.
17: Hoy no vino, hoy ya no le dejó vino. En casa.
13: Le dejó en casa, castigado. Gracias, Dani, ya retornamos en instantes contigo. Allí en el Estadio Luis Salinas de la ciudad de Itagua, donde se está bajando el telón de la undécima fecha de la primera rueda de nuestro campeonato con el empate parcial entre Luqueño y Recoleta. 0-0 por ahora. Entonces en ese partido hay que mencionar que en primer turno se dio la victoria de Olimpia por 3-0 sobre San Lorenzo. Quedó a un punto de Libertad Olimpia. Suma 22. Libertad está con 23. Se enfrentan el próximo lunes en la Huerta. Así entonces los resultados que se han dado hasta ahora en el Campeonato Clausura 2026. Hablemos de la Albirroja porque se inicia un nuevo camino, porque el entrenador Gustavo Alfaro ha convocado a 28 futbolistas para los partidos ante Bolivia y Colombia, partidos amistosos en el primer operativo de la selección paraguaya luego de su participación en la Copa Mundial de la FIFA 2026. Si podemos proyectar la lista, mi querido Víctor, a través del YouTube para que la gente vea, para que la gente conozca las caritas que ha publicado, porque hay novedades en lo que respecta a esta lista de la selección paraguaya de fútbol con miras a los partidos amistosos, reiteramos, ante Bolivia y Colombia. Esta será la primera reunión del grupo Albirrojo después de su recorrido mundialista y marcará el reencuentro de la selección nacional para comenzar una nueva etapa de trabajo. La primera presentación será el domingo 27 de septiembre a las 17:30 de nuestro país. Pongamos la lista, mi querido Víctor, por favor, para conocer a los que están allí y posteriormente el partido del viernes 2 de octubre a las 21 horas de nuestro país. Orlando Gil, Gastón Olveira y Santiago Elquili Rojas son los arqueros que lleva el entrenador Gustavo Alfaro. Gustavo Gómez, Omar Alderete, Junior Alonso, José Canale, Clever Ferreira, Alexis Cañete, Juan Cáceres, Alexandro Maidana, Alan Benítez, Hugo Adrián Benítez, Andrés Cubas, Hugo Cuenca, Hugo González, Enzo González, mejor dicho, Hugo Cuenca, Enzo González, Diego Gómez, Mauricio Magaláes, Matías Galarza, Matías Villasanti, Hugo Quintana, Miguel Almirón, Julio Enciso, Ramón Sosa, Gustavo Caballero, Alex Arce, Tony Sanabria y Robert Morales. 28 jugadores, 28 convocados. Reiteramos los partidos amistosos que va a disputar Paraguay el próximo domingo 27 ante Bolivia a las 17:30 de nuestro país y el viernes 2 de octubre a las 9 de la noche el compromiso ante Colombia. Los amistosos en esta nueva era que inicia con Gustavo Alfaro. Estaremos, por supuesto, con el mejor equipo deportivo del país con estos compromisos de la Albirroja para toda la República y el mundo. Más de 1,000 pulgares ya tenemos en el YouTube, pero sigan dejando, por supuesto, el like correspondiente. para esta comunidad, para que esta comunidad siga creciendo. Lo veo a Juan Cabrera, lo veo a Hugo Cantero, lo veo a Juan Benítez, a Luis Pereira. Así que todos están conectados. Y no se olviden, después del fútbol venimos con mucho más fútbol. Tendremos la opinión del hincha con la mesa que se va cargando de a poco. Realmente con más muchachos, con más soldados. Me parece muy, pero muy bien que tengamos participación de todos los compañeros. La aclimatación. Vamos a escuchar el comentario entre tiempo. Luqueño Recoleta, están bajando el telón de la fecha 11 del clausura. Comenta, opina, analiza. 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
1: A ver, y partido que promete, decía, por el tema de que ambos necesitan bastante, ¿no?, de la victoria. La última victoria de ambos, tenemos que irnos muy atrás, pero sí hay una coincidencia en el caso del Sportivo Luqueño en relación a Recoleta, que ambos, su último partido, le ganaron a Rubio Ñu. Y Rubio Ñu ya está prácticamente condenado. No sé qué tiene que pasar, además del rayadito, creo que ya está. Tienen su número más que comprado para lo que va a ser la intermedia del 2027. Entonces son equipos que ya se vienen acostumbrando a perder, que obviamente una victoria aquí en este preciso momento puede ser el punto de inflexión. Es la mitad de campeonato, hay todavía mucho por jugarse, entonces es el momento justo. Y en el caso del Sportivo Luqueño, con más razón, ahí está el retorno, la vuelta de un Lucas Barrios que tiene que encontrarle la vuelta, que no sé si tiene realmente el plantel necesario, pero ahí están futbolistas que pueden quizás levantar de nivel. Se iba aproximando, de hecho, el Sportivo Luqueño en los primeros instantes, y hablando de los que tienen que recuperar su nivel, ahí está Maggi, que estuvo muy cerca de convertir en los primeros instantes. Una pelota larga, sale del arco Oscar Toledo, intenta despejar con la derecha, la despeja o el balón va al cuerpo de Iván Maggi y casi en un blooper, un autogol que pudo ser definitivamente de una risa tremenda en esos primeros instantes. La había salvado Marcos Pereira y era el primer aviso del Sportivo Luqueño. Iba explotando también los costados, el sector izquierdo empezó a activar primero porque hubo otro centro en una segunda jugada por parte de Curay Ruiz, Oscar, de tantos años ya, de tanta experiencia, de tanto recorrido, el centro que lo buscaba claramente a Iván Maggi. Todos los compañeros lo buscan a Iván Maggi, así que al menos para decir que el equipo no lo busca, totalmente mentira. El equipo lo busca en todo momento. Santiago Campo, cuando empezó, por ejemplo, a proyectarse a la derecha, levantaba la cabeza y lo buscaba él directamente. El propio Lautaro Comas, que tuvo una pelota en profundidad, no tuvo la cobertura en ese entonces por parte de Pedro Ríos, el lateral izquierdo del conjunto canario, y también intenta pegarle cruzado, no se entendió muy bien en ese momento, oscilaba, orillaba más o menos el minuto 20, casi el primer tiempo. Iba avisando Luqueño, ya al menos aproximándose, no teniendo una ocasión concreta, por eso habló de aproximaciones. Luego, el conjunto canario a través de la pelota aérea, cuando al equipo de Jorge González no le salen las cosas colectivamente hablando, o al menos cuando no fluye el fútbol, y aquí generalmente es muy necesaria la presencia. Está en el onceno, está de titular Juan Franco, pero la presencia de mayor participación, me refiero, cuando él al menos generalmente la pide y traslada y va para adelante, algo genera el equipo, y a partir de él, obviamente pelotazos a los costados. Generalmente el conjunto canario tiene extremos veloces. En esta jornada lo tuvo, por ejemplo, a un Juan Falcón antes de su salida del partido, alguien que es muy picante, que tiene mano a mano, joven, él atrevido, no tuvo quizás mucha repercusión. En el costado izquierdo, lo propio Brian Ferreira, que incluso tuvo un par de incursiones que pudieron terminar en centros importantes, que lo buscaban al doble nueve. Muy pocas veces jugó con doble nueve el equipo de Jorge González, también que nada más la semana pasada puso a disposición su cargo, y ahí está Luis Vidal, que le da el voto de confianza, la renovación al menos en cuanto a que siga, a reafirmarlo en el cargo, y obviamente la gran tarea de volver a convertirlo al equipo canario en ese equipo más serio, en ese equipo que sea un poco más certero, que sea más difícil de ganar, que en esta jornada de hecho mostró cosas, al menos en el poderío aéreo estuvo muy cerca de convertir. Hubo un centro desde el costado justamente izquierdo, cuando la había ganado, jugada personal de Brian Ferreira, lo había dejado en el camino a Santiago Campo, centro, y era el cabezazo con ojos bien abiertos, un salto interesante por parte de Richard Ortiz, que buscaba cambiar de palo, porque lo normal es hacer el gesto y buscar obviamente generalmente el palo que te queda más cercano. Cambia de palo, no estuvo lejos de conectar con el gol en ese momento. Luego lo buscaba en un par de centros también, un par de corners, que siempre el punto de A ver, de llegada era justamente la cabeza de Richard Ortiz. Estaba Paul Charpentier, pero muy poco participativo. Le cuesta, hace tiempo que no vemos un buen rendimiento de un Paul Charpentier, que sus mejores momentos en el fútbol paraguayo los pasó en Luque, justamente, hablando de que en esta jornada lo enfrenta. Después en Tembetaré y en este momento en el equipo de Recoleta, realmente está medio asintomático con el gol, el delantero argentino, que al menos siempre está, siempre presiona, pero nunca la emboca, nunca llega en el momento oportuno. Y ahí está entonces el equipo canario, que en algún momento tendrá que hacer un cambio. Incluso yo creo que ya en el segundo tiempo. A ver, tiene opciones. Si es que uno se pone rápidamente a mirar el banco de suplentes, para mayor generación de fútbol, y uno directamente le viene a la mente el 10. Alejandro Silva, ahí en la mitad de la cancha, para darle un poquito más de fluidez, para darle algo distinto en cuanto a la generación del fútbol, me refiero. No sé si Kevin Barzajuk sería una solución, pero yo creo que al menos él, en relación a Paul Charpentier, creo que algo más puede hacer para generar obviamente mayores oportunidades o aprovecharlas, al menos. Ya que está sumando poderío aéreo y que por esa vía casi llegó al gol, entonces no sería malo justamente meter otro Matungo para acompañarlo a un Richard Ortiz, que sí estuvo cerca. Y en el caso del Sportivo Luqueño, bueno, a ver, si es que Giovanni Bogado no aparece, yo creo que será una de las uno de los candidatos a salir. Y uno rápidamente puede pensar, a ver, en alguien que tiene quizás un mano a mano y que sea más atrevido, no sé, algún Kevin Pereira, o directamente sacarlo a él, meter un delantero más. Algún Marcelo Pérez, que hace rato también, si es que vamos a hablar de rendimiento, no viene teniendo al menos grandes participaciones. Marcelo Ojeda, no sé por qué no arrancó, pero ahí está rindiendo bien también por ese costado, igualmente Lautaro Comas. Si se dan cuenta, nombres que al menos en el mediano plazo, o si quieren incluso largo plazo para atrás, rendimientos importantes. En este momento quizás no dan la talla de lo que necesitan sus equipos, porque ambos conjuntos, repito, para mí una eventual victoria tanto de Luqueño como del propio Recoleta sería un punto de inflexión, porque pueden arrancar obviamente con las ilusiones renovadas la segunda parte del campeonato, a partir de la fecha 12 en adelante, donde evidentemente tienen el desafío de tener que sumar muchos puntos. Dos equipos que obviamente tienen que tener pretensiones de más de mayores logros deportivos, ¿no? Más aún en el caso del equipo canario, que incluso tuvo participación copera, donde le fue bien, donde tuvo participaciones importantes, la del Santos, aquella que tuvo contra San Lorenzo de Almagro. Obviamente querrá volver con esa misma ilusión renovada para el 2027, pero así al menos jugando a este nivel y no sumando los puntos, va a estar complicada su participación en copas internacionales, en la Sudamericana, por ejemplo, el próximo año. En el caso del Sportivo Luqueño, lo mismo. Es, valga la redundancia, lo mínimo que tiene que conseguir alguna clasificación a Copa Sudamericana o a escalar, obviamente, en la tabla de posiciones también, porque está realmente muy lejano. En ese sentido, en cuanto a rendimiento, es cierto, ambos al menos, lo que se rescata es que buscaron el arco de frente, se rescata que hubo un par de situaciones, aquella pegada al arco, por ejemplo, de Alexis Cantero, que estuvo muy cerca del gol. Ya está todo presto, aparentemente no hay cambios, así que esperemos que el segundo tiempo sí nos traiga los goles.
3: Comentario entre tiempo de Mario Molina, será una presentación de
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3: Va a autorizar el árbitro, así lo hace, balón para atrás, se proyectan los segundos 45 minutos de esta película llamada Luqueño 0, Recoleta 0, torneo clausura.
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3: Dani Troche, móvil, Amargo de 6, cambios en el partido.
11: Lucas Barrios no tocó todavía el banco en el partido. González en el primer tiempo, sí, un cambio sub por Falcón, por lesión. Para el segundo tampoco tocó.
3: Muy bien, muchas gracias, Dani Troche. La pelota para la punta izquierda. Avanza Cantero para el Sportivo Luqueño. En la marca Echeguren, bailotea. Pone la pelota más arriba para Abogado. Intenta el taco. Pierde la pelota. Ganaba Echeguren. Atrás el esférico. Va tocando bien Recoleta en la salida. Maneja la pelota Domínguez.
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3: Yo sé, Nico, que no es para nada fácil en este horario, con este partido, con el público que tenemos, pero si llegamos a 1100 likes, que no es fácil, insisto, tengo algo realmente que les va a sorprender a todos. Es la foto de un compañero. Pero hasta ahora me queda la duda si es inteligencia artificial o si es una foto real. Es más, le pregunté a Grok y Grok me dijo que no puede identificar que sea efectivamente IA.
12: por lo que esta foto del compañero tranquilamente podría ser real, pero solamente si llegamos a 1100 likes.
13: Ok, estaré controlando 1100 likes. ¿De quién será la foto? Me pregunto.
1: Y yo, como mínimo, genera dudas.
12: Yo creo que amerita, 1100 likes amerita. Cuando ataca Recoleta, la pelota dentro del área, pone el cuerpo Richard Ortiz, no puede, ante la marca de Wieczniak, en la mitad de la cancha recupera Domínguez, retrocediendo Domínguez para Monzón, el pase largo por diestra, atención, ataca Cheguren que manda el centro, la pelota por abajo, se va metiendo Recoleta, atención, el balón sacado otra vez para Cheguren, viene el envío para Richard, golpe de cabeza al techo del arco, Richard Ortiz, el testazo, Mario.
1: Y ahí está, el equipo lo busca, el sector derecho de vuelta, ahí está el centro por parte de Ronald Domínguez, que aparece como 8, como el típico volante por derecha, el centro correspondiente, y la cabeza que no estuvo lejos, no cae a tiempo la trayectoria, ese cabezazo avisa en los primeros instantes el equipo canario.
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12: Olimpia goleó por 3-0 el conjunto de San Lorenzo hoy en primer turno. Estuvimos con Bruno Pont, el relator de mayoría, con los mejores analistas del país, Federico Arias Jarrín Correa, en la victoria del conjunto de Cano, que queda a 1 del líder Libertad, y el enfrentamiento entre ambos será en la próxima fecha. Cuando ataca Cheguren, viene el envío, la pelota se desvía en el camino, pelea Cheguren otra vez, en el rebote aparece Maíz, la viene recolectando otra vez, teniendo, reconquistando Luqueño, el pase de Maíz, va teniendo Curey más arriba para Lautaro, Lautaro de primera con Ocampos que va descargando para Maíz adelantando para Lautaro, va Comas con la pelota otra vez para Maíz, a ver si alguien se anima a pegarle, le pega Maíz, y el arquero Toledo en dos tiempos se queda con el balón, Mario.
1: Y es un recurso válido porque parecía que ese 1-2 iba a terminar en un pase en algún centro. Finalmente sorprende, rompe líneas Aldo Maíz, que le pega cruzado, le pega fuerte y por supuesto estuvo atento el portero rival.
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0: Ortiz. Ortiz el centro. Se desvían Barreto. 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Tiro de esquina. 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
0: Ayer se frenó Libertad. Empató en la Huerta 1-1 frente al conjunto de Ameliano. Conste que jugó todo el segundo tiempo con uno más. Había sido expulsado cerca del final del primer tiempo Cabral, con doble tarjeta de amonestación. No lo pudo aprovechar el equipo del León Guaraní. Va a venir el centro al área. Franco que toma carrera. Se adelanta para el primero de Recoleta. A ver si vuela o no el canario. Viene el centro. Primer palo, golpe de cabeza. ¡Afuera! ¡Afuera la peinada! Pide penal Paul Charpentier. Está en el suelo. Dos hombres de Recoleta en el área rival, Mario.
2: Ahora el centro al primer palo fue perfecto porque era para peinarla, para desviarla levemente y podía terminar tranquilamente en otra cosa. Prácticamente con el hombro, con la nuca, no se entendió muy bien, pero estuvo muy cerca, hasta sin querer, por Charpentier, de conectar con el gol. La desvió de más. Tenía que ser leve el movimiento, pero ahí está el equipo canario, que por arriba está generando muchísimo peligro.
0: ¿Qué hora tenés, Lucho? Marcamos el tiempo de juego.
1: Miando Tirro Campo Papi, el tiempo de juego, 5 minutos. Segunda etapa, el marcador. 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
0: Abrazo grande para Jesús Martínez, poniendo los aplausos en el chat de YouTube también, Bernardo Jara. Así que si querés tu saludo personalizado, poneme aplausos en el chat de YouTube. 0-0 el fútbol. En Itagua estamos. La pelota verticalmente adelantada para Paul Charpentier. Falta. Falta de Biesniak. Aunque se queje, lo tira al suelo delantero. Hay tiro libre en ofensiva. Tiro libre para el canario.
1: 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Nico
4: 0984-955-000. Ya le es cómodo nomás no jugar y cobrarse $1,000. Olimpia ya debe negociar su salida, dice Wilson Agustín, con relación a Derlis González.
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0: Arriba la pelota dentro del área, a ver si viene o no el primero. El centro de Richard Ortiz, mamita querida. Te juro que esto parece un partido, ni siquiera te digo de intermedia, de primera C. En el primer tiempo el error de Cureí, y ahora ¿qué hace Richard Ortiz dentro del área? ¡Qué pifia! ¡Explícalo, Mario!
2: Y si querés te doy una excusa, él es zurdo. A ver, pero le pega tan mal en definitiva que esto a un profesional no le puede pasar, porque giraba, no tenía marca encima, era remate cruzado y es casi un blooper definitivamente su definición, que es lo que explica del por qué estamos 0-0.
0: Un saludo especial para la querida Nora Velázquez. Nora Velázquez en sintonía de la radio. Un abrazo grande para ella, un beso también para toda su familia. Felicidades por el nuevo emprendimiento, que yo pensé que era nuevo, pero en realidad ya lleva 5 años. Impresionante. En la cabecera del área avanza Luqueño, tiene Bogado, viene el envío contra el área, está el primero. ¡Golpe de cabeza! Afuera de Maggi, pero ya había posición adelantada. Ahí saque de meta para Recoleta.
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0: Nico.
4: ¿Sí?
0: ¿Viste el jugador que fue casi aplanado por una aplanadora, valga la redundancia?
4: Sí, vi. La desesperación del chofer también vi, por favor. Espectacular el video que recorrió las redes.
0: Increíble, Nico. Menos mal no pasó a mayores, ¿eh?
4: Menos mal, ¿eh?
0: El propio futbolista bromeó en sus redes sociales con este tema diciendo, bueno, cosas que pasan en Tailandia. Porque en Tailandia pasó esto y este futbolista pasó en algún momento por la Premier League. Vamos a proyectar el video en algún momento más, porque es insólito. O vos decís que le vamos a robar a Abraham Acosta algún material para mañana.
4: Ah, yo creo que sí, él estaba preparando esto.
0: Ah, bueno, dejamos nomás.
4: Sí, me contó anoche que estaba preparando esto.
0: ¿Ah, anoche ya?
4: Sí, tuvimos una reunión de trabajo.
0: No, hasta ahí nomás, Nico, por favor, más detalles. No, Arce, no hace falta. Cada uno hace de su vida privada lo que quiera, fuera del trabajo.
4: Es que nosotros fuera del trabajo también planificamos todo lo que tiene que ver con el trabajo.
0: Ah, muy bien.
4: Nosotros no paramos. El periodista no descansa. 24 horas de periodista.
0: Sí, señor. Muy bien.
5: Hasta... Todo mentira.
0: Sí, hasta en momentos íntimos uno obviamente tiene que estar pensando en el trabajo. ¿A vos te pasa eso, Mario?
2: Te imaginás así después estaba pensando así, ah, la pucha, mira, tengo que meter tal material de

0: Fíjate.
1: ¿Qué voy a decir sobre Derlis, eh? Y estaba ahí machacando.
0: No, no.
1: Lucho, hacete cargo, Lucho, por favor.
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1: Espérame, Lucho, que va Recoleta. Pasa en profundidad del centro. Muy malo. A las manos del arquero Campisi, que rápidamente va saliendo para el Sportivo Luqueño. El paso al medio para Ocampos. El balón de Bogado. Bogado por la derecha para Lautaro. Lautaro para Bogado. Se mete contra el área. Va Bogado. Se arroja bien Pereira. Corta el ataque de Luque.
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2: Sí, señor. YouTube de la gran jugada en vivo. Fan destacado. Recién pasé con la bici frente a la radio. Unos capos totales. Dejo mi like y continúo mi viaje, dice nuestro amigo.
1: Ah, él es Fran. ¿Cómo se llama?
2: Dice fan destacado de su user.
1: Ah, fan destacado. Sí, se quedó acá con su bicicleta. Y yo estaba mirando el partido, entonces no lo podía ver. Y después cuando quiere, ahí lo saludé. Fan destacado, mira un poco. Es un muchacho joven, Nico.
2: Sí, fan destacado ODGR91 es su usuario. Joven. Dejó su like, pasó con la bici. Muy bien, así son los oyentes de la gran jugada.
1: Qué capos, qué capos. Muchísimas gracias a todos los oyentes. ¿Qué hora tenés, Lucho? Marcamos el tiempo de juego.
0: Miandu, Firro, Campo Papi, el tiempo de juego. Ahora 11 minutos. Segunda etapa, el marcador. 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Wilson.
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1: Recién, Mario, hubo una jugada de Recoleta que menos mal no terminó en gol,
4: sí,
1: porque arrancó con una mano de Ferreira.
4: Sí.
1: Dejó seguir el árbitro. Nosotros íbamos a cantar el gol, esto que aquello, vos ibas a comentar y al final se iba a anular. Menos
4: claro.
1: mal que no terminó en gol.
4: Pero si pasaba el gol, tenía que darse la intervención del VAR y el no gol para avisar justamente esa situación que mencionás, la mano en el inicio de la jugada. Así que ahí está, al menos hasta en eso, nos sale al menos hasta el momento el gol del partido. Muchas imprecisiones, muchos errores propios.
1: Si llegamos a 1100 likes, va al aire la foto comprometedora de uno de los compañeros, ¿eh? La foto de uno de los compañeros. Según Grok, no se puede determinar si es inteligencia artificial, ¿eh? Así que atentos a darle me gusta, a darle like a la transmisión en vivo. 1100 likes y proyectamos la foto. Dani Troche, cambios en Recoleta.
5: Sí, señor. Dos en esta parte del partido. Ingresaron el 6, José Espínola, y el 33, Aldo González. Se retiraron el 7, Ronald Domínguez, y el 30, Charpentier.
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1: Espínola le pega, el arquero rebote, Bayou tiró. Campisi, Campisi, Campisi, dos veces Campisi al córner, Mario.
4: Y era un gol cantado porque ya en el rebote, el remate era muy exigente por parte de José Espínola y en el rebote aparece, ahí está recién ingresado, Aldo González, que le pega con la zurda, le pega directamente buscando el ángulo. Gran intervención. Si esto termina 0-0, mirá que Campisi se anota como figura.
1: Fue Aldo González, entonces sí, los dos que recientemente ingresaron casi marcaron. En Recoleta, que tiene un tiro de esquina, que tiene un córner, va a venir el envío contra el área, se prepara Franco para sacar el centro, puede estar el primero. Vamos a ver qué pasa, a ver qué acontece. Bien el centro y Cure, y que despeja de cabeza.
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1: Lautaro va comas solo contra el mundo, uno atrás, dos atrás, tres, y luego queda él en el suelo, y atrás también la pelota. Va recuperando González, tocando para atrás González, tiene Recoleta, el balón interiorizado, va saliendo Ríos por el costado izquierdo, tiene González, la pelota avanza sobre el costado izquierdo en el ataque de Recoleta, pelota al medio.
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1: Monzón, el centro pasado de cabeza, Curey que despeja, en el rebote aparece Echeguren, adelantando bien Echeguren para Ferreira. ¿Qué hace Ferreira? Le pegó al arco, Mario. Ángulo totalmente sesgado y un hombre en la marca.
4: no se puede creer, porque fíjate, no es tampoco una característica de Brian Ferreira pegarle desde lejos en un ángulo totalmente oblicuo, no tenía al menos el arco de frente, era para el centro, pero otra mala decisión de las tantas malas decisiones en este partido.
1: A ver, te digo, Mario,
4: sí,
1: intentó hacer lo que en su momento hizo Salvador Cabañas en Colombia, en Bogotá, contra el arquero de apellido Julio. En el primer palo le metió. Pero era Salvador Cabañas, no era Brian Ferreira.
4: Obvio. Y uno podía decir de él, no podías pensar que era centro. Levantó la cabeza, claro, tenía la calidad para hacerlo también. Y bueno, ahí está Brian Ferreira, entonces, el veloz Brian Ferreira.
1: Y sí, dejamos ahí la cosa en veloz, porque otra cosa, no. Es difícil destacar de él, lastimosamente. Ojalá que vaya puliendo cuestiones, porque bueno, todavía es joven.
4: Sí.
1: A ver, Dani Troche, cambios en Luqueño.
5: También dos en esta parte del partido. Se retiran Aldo Maíz y Lautaro Comas, ingresan el 29 Tomás Muro, el 21 Marcelo Ojeda.
0: 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Ñandu Tirro con Popopi, el tiempo de juego 15 minutos. Segunda etapa, el marcador Energy. 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
1: Todavía no hemos podido cargar la conservadora, está vacía. Cero para Luqueño, cero para Recoleta. Pelotazo largo de parte de Cantero. Arriba, no podía, Bogado. Ahora sí Cureí, Cureí que otorga al medio. Va jugando de buena forma para Bogado, Bogado que abre la cancha. Se va mandando ahora Ocampos, adelantando Ocampos. Pegado a la raya está Ojeda, recientemente ingresado. No se anima a encarar la marca. Está con todas las piernas como para encarar y no se anima, Mario. La pelota para atrás nuevamente.
4: Es justo Marcelo Ojeda, ¿no? Que tiene eso, que es picante, que va para adelante, que al menos en los otros partidos tiene cierto desequilibrio, pero aquí entró en sintonía con los otros compañeros y te digo con los 22 futbolistas que están en el campo de juego.
1: Cantero para Muro, tres cuartos de cancha y va con todo Luqueño, a ver si prende la lámpara, viene el envío, cambio de frente, gran acción para Ojeda de primera y Ocampos saca mal el centro, pero corrige Maggi, está en las puertas del área grande, retrocede un poquito para Bogado, el envío de Bogado, que no llega a destino, va sacando la defensa en el rebote, aparece por la izquierda, Shu.
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1: Gran pase de Domínguez y se mete Ferreira a ver si puede aprovechar la velocidad. Viene el centro, sale el arquero. Casi Ortiz la anticipa, Campisi, Mario.
4: Estuvo cerca, porque realmente el centro buscaba eso, ¿no? Al primer palo y era el puntín, era directamente llegar, desviarla apenas levemente y era conectar con el primer gol. Llegó tarde un segundo el delantero, el centro delantero, Richard Ortiz, y ahí estuvo Campisi.
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1: A ver, Mario.
4: Sí.
1: Para tener nomás tu opinión sobre todo un poco. Ayer se generó una gran polémica en lo que fue el programa de la gran jugada al mediodía con Ángel, con Fabio. Ellos dicen que fue falta en contra del Kili en el partido contra el 2 de mayo. Quiero saber tu opinión, pero ya me contás. Porque Ojeda para Luqueño, que se venga el primero, el pase al medio, a ver, que le pegue Bogado, el pase para Ojeda dentro del área, el disparo, desvío y afuera, pero ya había posición adelantada, se invalida la acción, Mario.
4: Exactamente, volvía de la posición adelantada el recién ingresado Marcelo Ojeda, que apenas recibe el balón, se perfila y por supuesto busca la rosca, busca el remate para directamente conectar con el palo más lejano, pero ya estaba todo invalidado.
1: ¿Fue falta o no fue falta en contra del Kili?
4: Yo tengo que ser súper sincero, Wilson. Yo quise ver de vuelta la reiteración, pero bueno, la dinámica del fin de semana me impidió, así que voy a opinar con muy pocos elementos.
1: Y no era que el
4: la
1: periodista
4: jugada rápida.
1: Era periodista 24-7.
4: Eso dijo mi querido Nico Sosa. Yo cuando estoy en otra y bien concentrado, mi querido Wilson.
1: ¿Y qué, por ejemplo, podés hacer un sábado de tarde?
4: No, hoy estaba con mi hija.
1: Ah, muy sí, bien, sí, sí. Claro.
4: No, me fui a buscarle Capieta City, ¿sabes cómo?
1: Sí, señor. Esa hija...
4: Bien lejito, ¿eh?
1: Esa hija por la que en algún momento podrías ir preso, ¿verdad? Digo, en caso de que no cumplas con la prestación.
4: O si en 10 años más alguien se porta mal también.
1: Ah, cuando viene abriendo bien la jugada. Ocampos, el balón para Ojeda. Era el pase de Bogado. Iba Ojeda. que ahora sin cara. El pase para Abogado, devolución de primera, que no llega a destino. Va sacando de cabeza Domínguez. En el rebote aparece Ocampos. Y va para Ojeda. Ojeda, el zurdo. Manda el centro. De cabeza, despeja bien en la salida. En la primera línea de Recoleta.
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1: Y va Luqueño. Disparo de Ojeda. Se desvía. Y se amortigua en el camino la pelota a las manos de Toledo, Mario.
4: Pero el mérito igual para Ojeda, es cierto, no entró quizás muy preciso, pero sí por lo menos entra con ganas, entra con ánimo. Apenas se perfiló, remate, por supuesto que fue amortizado por ese desvío, pero por lo menos mira al arco de frente y es lo que falta en este partido. Malas decisiones hasta el momento, muchas imprecisiones, malas decisiones.
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1: Qué ganas tengo de proyectar al aire ya la foto de este compañero, pero creo que hoy no va a pasar, ¿eh? A ver. Solamente vamos a poner al aire esta foto si es que llegamos a 1100 likes, y es un objetivo un poquito difícil en este horario, salvo que la gente que está escuchando agarre el celular e ingrese al YouTube, digo, la gente que está en la 95.5 FM, en las 1020 AM, que puede ingresar un ratito al YouTube y darle like a la transmisión en vivo para tener 1100. Pero quiero proyectar la foto de este compañero. Es una foto comprometedora. No sé por qué lo quiero hacer, pero bueno, a mí me gusta la cizaña, por eso seguramente.
4: Lo dijiste solito, ¿eh? Sí. Pero no, fuera de eso, a ver, si a Grok, a la IA ya le genera dudas, imagínate a nosotros, ¿verdad?
1: Y atención, a ver si este ataque genera o no dudas en la defensa de Luqueño. Va para Espínola. El enganche dentro del área, persiste el peligro. Va, gran jugada de Espínola, le pega. El balón que queda en los pies de Barreto. Y sale la contra rápida con Ojeda. Ojeda que orienta el fútbol sobre el costado izquierdo. De derecha a izquierda el balón. La pelota para Curey. La deja bien para Maggi. Transporta muro, muro, muro al medio. Intenta la conexión ahora con Ojeda. Va bien para Ojeda. Ojeda que transporta. Ralentiza el juego. Apertura por la derecha para Ocampos. Viene tocando para que la tenga ahora Bogado. Bogado que adelanta con Ojeda. Puede estar el primero. Viene el pase dentro del área. Está el primero. Le pega. ¡Al palo! ¡Al palo! ¡Al palo! ¡Increíble! De no creer lo que acaba de despilfarrar Muro. Solito, frente al arquero. Definición al palo, Mario.
4: Y te digo, Wilson, ya me estaba preparando a ver qué iba a decir en el comentario, porque la veía adentro en definitiva. Gran pase en profundidad, solo, totalmente ahí el duelo ante el arquero rival, el remate cruzado como pedía la jugada, al palo y afuera increíblemente.
1: Persiste el peligro, no se disipa. El balón por la izquierda, viene el centro de Bogado. De cabeza, desagota la defensa. Marcamos el tiempo de juego, Lucho.
0: Viendo tiro campo, papi, el tiempo de juego ahora 21 minutos. Segunda etapa, el marcador Energy, combustible de calidad al precio justo, indica Wilson.
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1: 400 personas conectadas en el YouTube de La Roca. Abrazo grande para Hugo Cantero. Nos escribe también Rockero Pinandí. Por ahí está Puro Techo. Impresionante, o Techo, impresionante. Bernardo Jara, Alexander Agustín, Apolo Licio, José Vargas. Mucha gente, fan destacado también, sigue escribiendo. Francisco Velázquez, abrazo grande para todas las personas a través de YouTube de La Roca. A darle like, a darle me gusta. Más de 400 personas en estos momentos.
4: Wilson Lieberman no está ahí.
1: Seguimos esperando por el primero. Sí, escucho.
4: Wilson Lieberman no está por ahí, entre los amigos.
1: Hoy no, ¿eh? Wilson Lieberman usa mi foto, pero el peinado del Colorado.
4: El Colorado Wilson, ¿eh? Qué combinación, ¿eh? Ahí está, pero los grandes amigos, ¿eh? No apareció, por ejemplo, tampoco el doctor Mengeche. Pero ahí están todos los amigos del YouTube que siempre nos posicionan allá, arriba, en la punta.
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1: Va saliendo Recoleta. La tiene en zona de inicio de campo Monzón. Intentaba el pase filtrado, hay falta. Tiro libre que rápidamente ejecuta Pereira. El cambio de frente, va Pereira tocando por la izquierda, avanza con todo por ese sector. Ríos, Ríos que adelanta, viene el centro, le queda Ferreira dentro del área, la baja. Atención, el bloqueo y el disparo afuera, hay un desvío, dice el árbitro, tiro de esquina, córner a Postala.
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1: ¿El yudoka estará en la opinión del hincha hoy, Nico Sosa?
2: Sí, tiene que estar en la opinión del hincha, se suma ya de forma permanente desde hoy.
1: Lo pide el público y el público lo tiene, por supuesto. El yudoka Abraham Acosta, entonces, sumándose oficialmente a la opinión del hincha, con Luis Paredes, con Nico Sosa en la conducción. Va a venir el centro de parte de Franco, va a levantar con pierna derecha. Atención, que huelo algo en esta acción, ¿eh? Huelo algo en esta acción. Viene el centro. Golpe de cabeza al medio. Para nadie. Pero en el rebote aparece Ferreira de zurda. Desviada esa pelota. Balón afuera, Mario.
4: Y a tu favor, digo, Wilson, esta estuvo cerca, ¿eh? En definitiva. El cabezazo en primera instancia era mala. En el rebote aparecía de vuelta el insistente Brian Ferreira, que apenas tiene la posibilidad de gatillar con la zurda. Le pega al arco, desviado. Otro aviso que queda en eso. En otro aviso más en este partido.
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1: Y va Luqueño, va al centro de Bogado, se desvía, le vuelve a quedar a Bogado. Luego pierde ante la marca de Monzón. Monzón, que ubica la pelota al medio. Va saliendo ahora Schub. Espera compañía. Encuentra la presencia de Ríos. Ríos al medio, la tiene Spínola.
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1: ¿Te percataste de algo novedoso o nuevo en este segundo tiempo, Nico?
2: Sí, me percaté. Me percaté de la remera de la gran jugada que ya te pusiste.
1: Sí, señor, ahora sí, la tengo. Me miró detenidamente Lucho Paredes cuando me saqué la remera. Impresionante. La pelota por la punta zurda. Se va metiendo Schub. Intenta González. Balón afuera. Tiro de esquina. Córner apostada. Marcamos el tiempo de juego.
0: Ñanduti Rocampo Papi. El tiempo de juego. 25 minutos. Segunda etapa. El marcador Energy. Combustible de calidad al precio justo. Indica Wilson.
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1: Pareciera que me estuviera inspeccionando Lucho Paredes. La mirada fija, detenida, hasta incisiva, si se quiere, cuando estaba sin remera. Increíble. Ya estoy con el cambio. A ver, Dani Troche, cambio en Luque.
5: Sí, señor. Tercera variante en Luqueño. Walter González, 9. Se retiró Curey Ruiz.
1: Muy bien, muchas gracias, Dani Troche. Va a abrir el centro para Recoleta. Vamos a ver qué pasa en esta acción. Franco para el tiro de esquina. Viene el centro al primer palo, cerrado. De cabeza, despeja Walter González, justamente, recientemente ingresado. El rebote la recoge nuevamente, otra vez, el conjunto recoletano. La pelota en la superficie del círculo central con Spínola. El cambio de frente por la derecha, de cabeza Ferreira contra el área, no sale el arquero. Viesniak no quiere complicaciones, desagota por un costado.
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1: Mi objetivo fue complicado y al parecer no lo vamos a cumplir, ¿eh? 1100 likes para proyectar la foto del compañero, una foto comprometedora, que la quiero poner tanto al aire, pero dependerá de ustedes. Si son curiosos y quieren ver, le van a dar like a la transmisión en vivo. La pelota sobre el costado izquierdo, avanza Recoleta y va transportando bien. Tiene el esférico en tres cuartos de cancha, le envió para Ferreira, que no llega a destino. Va sacando Cantero de cabeza, le queda en la mitad de la cancha ahora a Muro. Muro, que ubica bien al medio, levantando la pelota, se equivoca. Intentaba Benítez, pelota por un costado, le va a correr, no se va, dice el árbitro. Viene retrocediendo para Ríos, la pelota de Domínguez, tiene Spínola ahora, avanza para Recoleta, se equivoca, entrega mal el pase, recupera y va con todo Bogado. Bogado para Maggi que pisa a Pato y Vecino, espera González, el balón para Walter, a ver qué hace Walter, le va a pasar por atrás Cantero y va Walter al medio. Atención, el pase para Muro, le pega afuera. Afuera el disparo de Muro. Lo más peligroso en el segundo tiempo de Luque, Mario.
4: Y otra vez Muro, que estuvo cerca con el gol. Ahora sucesión de buenos toques. Maggi, González, Walter para Tomás Muro, que le pega al arco. Se resbala, es cierto, de por medio, pero le pega con más potencia por esa misma situación. Buscó el ángulo izquierdo y no estuvo lejos. Otro aviso más, y es Luqueño en el segundo tiempo el que está más cerca del gol.
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1: Si sos de Luque, querés que se venga el primero, dale like que la transmite en vivo de YouTube. Apretón de manos para todas las personas conectadas a través del Facebook, fanpage de Bruno Pogni, también el reporte de sintonía a través del WhatsApp de La Roca, 0984-955-000.
2: La gente que sigue escribiendo, Wilson, Hugo Cantero dice, ¿pueden poner la música de Mi Vestido Azul de Floricienta con la cara de Wilson? De la promo que alzó La Roca por primavera. Realmente, una foto medio rarita. Saludos para José Enrique también, que hablando de foto pregunta, ¿la foto nomás genera dudas o el compañero es el que genera dudas también? Y Norma Oviedo, que ya quiere escuchar un gol en este partido.
1: A ver, Víctor, proyecta un poco la foto que decidieron poner, la foto mía, que decidieron poner en la promo del día de la primavera.
4: ¿Te vas a respaldar en que no autorizaste eso, Wilson O'Connor?
1: Obvio que no autoricé, pero evidentemente la gente de marketing...
4: Pero la sesión está, no es ella tampoco.
1: No, yo no me acuerdo haber posado de esa forma, ¿eh? La gente de marketing no me quiere. La gente de marketing no me quiere y utilizaron una foto mía donde parezco un mariposón. Parezco un hombre que gusta del mismo género. Un catador del tercer de no.
4: No, espera.
1: No, catador del tercer género, dirían algunos, ¿no?
4: Catador de unos buenos. No, pero a ver, porque yo soy un futuro abogado, yo quiero ir justamente a los elementos objetivos. Si vos me decís que es IA y que esa inclinación fue una cuestión que no pasó, ahí te digo. Tenés razón, te voy a decir.
1: No.
4: ¿Pero te inclinaste así, sí o no? Eso es más yo quiero saber.
1: No, por favor. A ver, ahí está al aire la foto. Y encima con flores, mentira. Ese no soy yo, señorita Laura.
2: Qué alito, ma.
1: Pero jamás a mí me sacaron una foto de hacia arriba, Mario. Esta es una foto que parece, no sé, pareciera ser de un dron. Con una toma hacia arriba, jamás.
4: Entonces, pasa que no sé cómo te voy a defender, Wilson. Yo creo que si soy tu abogado, ya
2: parece que la mano metió mano, ¿eh?
1: Pero mira, Raúl Dauma sale bien varonil, JT también bien hombre, bien varón, Álvaro Mora, Diego Jansen, bueno, está ahí, ¿verdad? Pero y a mí me ponen así, ¿por qué?
2: Lorena parece que tiene algo atrás en su mano.
1: Lorena parece... No,
4: ¿será que pasó eso? ¿Que sentiste algo raro? ¿Y
1: me gustó?
4: Y no sé.
1: No,
4: vas a decir vos, ¿verdad?
2: Yo creo que competís con Diego Jansen, ¿eh?
1: No. A ver, cambios en el partido. Mi querido Dani Troche, móvil Amarok V6, cambios a Recoleta.
5: Sí, señor. Ambos que ingresan ya en el último, la última ventana, mejor dicho, los dos últimos cambios. El 10, Ale Silva a la cancha. El 11, Kevin Parsahuk. Repito, 10, Ale Silva, 11, Parsahuk. Se retiraron Alexander Franco y Richard Ortiz. Ya no tiene cambios Recoleta en el partido.
0: Ñandu Tirro Campo Papi, el tiempo de juego ahora 31 minutos, segunda etapa, el marcador Energy, combustible de calidad al precio justo, indica Wilson.
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1: 0-0 el fútbol, seguimos esperando por el gol, no pierdan las esperanzas porque para este partido hay un gol que evidentemente el destino dice que va a convertirse, será de Luqueño, será de Recoleta, quede usted atento a la transmisión de la Rock and Pop de Ñanuti, del equipo de la gran jugada, el mejor equipo deportivo del país, un golcito habrá en este partido, va saliendo el portero Toledo, tocando por la derecha para Pereira que tiene pase con Echeguren en devolución para Pereira.
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1: ¿Sos hombre de fe, Mario Molinas?
4: Sí, señor, como tiene que ser.
1: ¿Tenés fe en que vamos a tener un gol en este partido?
4: Si eres mi pastor, nada me faltará.
1: Sí, señor. El balón para González. González que retrocede con Muro. Muro que transporta, espera compañía. Le va a pasar por atrás Cantero, no llega el compañero, porque antes pierde la pelota Muro. Uy, muy sentido queda el hombre de Recoleta. Falta y amonestado Muro. Tarjeta amarilla para Muro, Mario.
4: Sí, llega totalmente a destiempo. No sé si con la intención al menos de la falta, pero sí, va realmente con todo. Al menos con los tapones no, pero da de lleno contra Brian Ferreira, el insistente, el veloz Brian Ferreira.
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2: Wilson, vos sabés que en Instagram hay un fotógrafo de fútbol, @NogueiraFoto. Y estuvo publicando imágenes del partido del Real Madrid. Y en las dos fotos Se lo ve a Mbappé con el pantalón abajo.
1: ¿Perdón? ¿Cómo queda abajo?
2: Y en jugadas de partido se le baja el pantalón porque el adversario la agarra. Y se le ve una parte de sus pompis en una de las fotos y en otra se le ve el calzoncillo.
1: A la pucha, pero y no lo pueden parar, que le tienen que estirar del pantaloncito o...
2: Y no le pueden parar, ¿eh?
1: O hay gustos raros en los jugadores del Atlético de Madrid.
2: Y no sé, che, pero te paso para que veas en privado un poco.
1: Y pasame, ¿o qué, Nico? Tampoco es que voy a... No sé, digo, no es que no voy a poder dormir si no veo, pero
4: para una tarea. Para la famosa tarea.
2: Bueno, estábamos con el foto para que vos analices, vos que sos un analista de fotografías.
1: Analista de pompis. Pero esto es real, Nico.
2: Es real. Entré ahora al Instagram del fotógrafo y está en esa foto.
1: ¿No es inteligencia artificial?
2: No, es ni inteligencia artificial ni inteligencia artesanal.
1: Pero usa anatómico en papel, no usa boxer.
2: Claro, el anatómico que usaba mi abuelo usa.
1: ¿Verdad que sí? ¿Te acuerdas de ese anatómico carcelero que usábamos antes?
2: Sí, ese mismo usa.
1: Parecido, solamente que no tiene las rayas. Ah, ese pico anatómico y puruta a tiempo.
4: Encima usa blanco. Más cómodo, no sé. Capaz es más cómodo, digo, para que...
1: Carlín dice que él usa anatómico todavía. Que no usa boxer. Porque le es incómodo.
4: Y viniendo de él, yo creo que él sí usa el carcelero.
1: Sí, señor. Porque es tradicional. Se resiste a los nuevos tiempos.
5: Fabio tiene toda la pinta también.
1: Cierto. Totalmente. Impresionante. De ultratumba ahí salió Dani Troche. Y poné un poquito al aire esto, Nico. En pantalla dividida podemos poner.
2: Poné por las dos fotos en pantalla dividida.
4: No, pero a mí sacame, imagínate yo ahí cerca del bulto ahí, ¿no? Pues.
2: Y encima usa ese anatómico blanco.
1: Es muy raro esto, no entiendo.
4: El merengue.
1: Encima no tiene marca para decir que, no sé, quería solapadamente hacer una publicidad. ¿Y quién es? ¿Simeone es el que les tira? Parece que es Simeone.
4: Juliano.
1: Juliano Simeone. Qué locura. Bueno, ¿qué hora tenés, Lucho? Marcamos el tiempo de juego.
0: Mianduti, Rock and Pop, había el tiempo de juego. 35 minutos. Segunda etapa, el marcador Energy, combustible de calidad al precio justo, indica Wilson. 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
1: Señoras y señores, no pierdan la esperanza. Hay tiempo todavía para que se venga un gol. Hay espacio para un gol en este partido. ¿Será para Luqueño? ¿Será para Recoleta? Lo vamos a ver. Pero de que no termina 0-0, no termina 0-0. Y cuidado que va al ataque. Intentaba González. De cabeza para atrás Barreto. La tiene Campisi para el Curiluque. Partido empatado 0-0.
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1: A ver la foto de Mbappé con Simeone y ese anatómico anticuado.
2: Ponía con pantalla completa, mi querido Víctor.
1: Impresionante. Qué locura. Aguantadme porque va Luqueño, puede estar el primero. Y va Luqueño por el primero. Le pega Maggi. ¡Afuera! ¡Afuera el disparo de Maggi! Le agarró muy abajo al balón, Mario.
4: Y otra llegada que termina en eso, en intención. Era a la derecha directamente Marcelo Ojeda. El pase, por supuesto, al medio para el goleador que hace rato no viene convirtiendo. Maggi intentando cambiar de palo. Le pega desde muy abajo, fuerte. Y obviamente muy desviado, lejísimos del gol.
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1: La pelota por la mitad de la cancha transporta Recoleta en los pies de José Espínola. Espera, compañía, no puede. Para adelante, retrocede entonces. La va teniendo Monzón en la salida. Apertura por derecha con Echeguren. Y va Echeguren para Recoleta, levantando el esférico. Se viene metiendo por zona derecha González, offside. Posición adelantada, dice línea. Ahí salida que le va a corresponder al Auriazul.
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1: ¿Qué está pasando en el partido? Comenta, opina Mario Molina. 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
4: Es más insistente y ya tuvo varias chances el Deportivo Luqueño. Sí, es superior porque mira el arco de frente, porque es bien vertical, no circula tanto con la pelota, pero ya tuvo dos remates frontales, muy cercanos al gol. El más claro con el gol fue justamente aquel remate dentro del área que se estrella con el palo por parte de Tomás Muro. Otro remate del mismo Muro fuera del área que no pasó lejos de ese ángulo superior izquierdo. Sportivo Luqueño está desperdiciando sus chances, está encontrando espacios en la defensa del Canario. El Canario que intenta contragolpear, pero no está encontrando los caminos. Hasta el momento está mereciendo más el Sportivo Luqueño.
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2: Barreto por la derecha, jugando para Ocampos, espera de compañía, se acerca Ojeda, viene el balón primeramente para Bogado. Bogado que amaga el pase, transporta, se mete al medio, ahora sí para Ojeda, pegado a la raya, ataca por diestra, por estribor el conjunto del Cure Luque, balón al medio, por el cuerpo Maggi, de cabeza González para Maggi, Maggi para González, a ver González, tranca, gana, le queda Cantero, va a sacar el centro de zurda, le pega el arco por bajo, rebote para Cantero nuevamente, se anima otra vez, balón arriba, afuera, saque de meta.
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2: Queda muy poco tiempo para que la gente nos llegue y nos haga llegar a los 1100 likes, a darle me gusta, para poner al aire, para poner en la transmisión en vivo de YouTube la foto comprometedora del compañero. Ingresen a YouTube, este es el momento, a darle like, a darle me gusta. La pelota de Ferreira filtra bien para Parzajuk, le queda atrás finalmente, va saliendo Barreto, Barreto para Muro, Muro que transporta, no, finalmente toca para Abogado, avanza Abogado, espera Ojeda, el esférico para Ojeda, se mete al área, está el gol, va Ojeda, le engancha Ojeda, le pega, gol, gol, gol. Les dije, había lugar para un gol, y en este caso fue para Luque, gol. Sportivo Luqueño, Ojeda, Ojeda, Ojeda, el hombre del gol. Marcelo se metió contra el área y estaba haciendo mejor el Cure Luque. El enganche de derecha, la definición de zurda para vencer al arquero Toledo, para extender la agonía de Recoleta en esta racha muy mala que parece no tener fin. Pero ¿qué le importa esto al Cure Luque? ¿Qué le importa a la República? Lo único que importa es festejar en esta noche de domingo. Fiesta total en la República, fiesta también en Itagua. Viajó la gente de Luque para ver esta victoria del conjunto auriazul, porque queda poco, porque falta muy poco y probablemente se va a confirmar el triunfo en la zurda de Marcelo Ojeda. La victoria del Cure Luque, la victoria del Chanchón, que sí, se lo mete adentro al Canario, lo deja sin vuelo al Canario, se impone el Chancho, se impone el Cure Luque, el Sportivo festeja con el tanto de Ojeda. Luqueño derrota 1-0 Recoleta.

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1: Mario Molina.
2: Y un chancho con mucho picante, ¿eh? Picante como el propio Marcelo Ojeda, que desde que ingresó hizo eso, ¿no? Encaró, siempre buscó, le pegó al arco en más de una ocasión. El traslado era el correcto, desde la mitad de la cancha hasta tres cuartos de cancha avanzó Giovanni Bogado, el conductor. El pase era fácil, era libre y por supuesto pedía la jugada, eso. Traslado a la derecha para Marcelo Ojeda, que recibe fuera del área, sector derecho del ataque, lo tenía de frente al lateral izquierdo. Lo dejó en el camino con esa gambeta, con esa diagonal endiablada a Pedro Ríos y obviamente el remate cruzado, el remate al palo más lejano, picante, al ras, fuerte. Imposible para las chances del portero, por supuesto inflando la red, golpeando primero y golpeando último, si se quiere decir, a estas instancias del partido. El Curelú que ya gana 1-0.
1: ¡El gol del Chancho!
3: A los 40 minutos, segunda etapa Wilson.
4: Es el gol número 165 del torneo Clausura 2026. Segundo en este campeonato de Marcelo Ojeda, su segundo tanto con la camiseta de Luqueño.
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1: Y responde Recoleta, la pelota larga para Parzajuk, se mete contra el área, va Parzajuk. Sale el arquero Campisi, no llega Parzajuk, finalmente Campisi se queda con el esférico.
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1: Qué final se nos viene en Itagua, lo está ganando Luqueño por 1-0, pero responde Recoleta. Pone el cuerpo a Parzajuk, cae Viesniak, no cobra el árbitro, de cabeza despeja bien Barreto, le queda por la izquierda Cantero, levanta Cantero, intenta Muro, Muro de cabeza al medio también, no llega Abogado, pelea y gana González, González que transporta, espera compañía, iba González para Recoleta por la izquierda, no encuentra a nadie, falta, retrotrae la jugada del árbitro, hay tiro libre que le corresponde al Canario.
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1: Fue falta de Fernando Benítez y hay tiro libre que le corresponde a Recoleta. Va a levantar el esférico. Vamos a ver quién le pega. Está Pereira. Espera Ale Silva para la ejecución y va a ser Ale Silva finalmente el hombre que va a levantar el esférico con pierna derecha. Vamos a ver qué pasa. Expectativa total en la República. Viene el centro. No sale el arquero. Y de cabeza Viesniak. Persiste el peligro. Quiere Parzajuk. No puede. Cuidado con la réplica para ver si lo liquida Luqueño. Epa. Epa, epa. Para el fútbol el árbitro. ¿Qué pasó?
6: Roja.
1: Mario Molina, roja.
6: Roja para Parzajuk.
1: Roja para Parzajuk. Roja para Parzajuk. Se toma de la cara un hombre del Sportivo Luqueño. Se queda con 10 Recoleta, Mario.
2: Y en una jugada anterior tenía un duelo particular justamente con Fernando Benítez. Y veremos si no es el mismo. De hecho, en esa jugada de pelota quieta nos pasó totalmente desapercibida por la velocidad, por la dinámica de esta jugada. Parecía que nos preparábamos para la contra. Veremos si es Viesniak, porque ya lo vi parado justamente ahí correteando a Fernando Benítez. Lo están atendiendo, está desplomado. Uno creería que realmente recibió un golpe muy fuerte. No dudó el árbitro, no se respaldó en el VAR y directamente con muchísima decisión Derlis López le exhibe justamente la tarjeta roja para sacarlo del campo a Kevin Parzajuk.
1: La mesa está servida para Luque. Está ganando por 1-0. Se quedó con uno menos Recoleta y estamos cerca del final del encuentro. ¿Qué hora tenés, Lucho Paredes? Marcamos el tiempo de juego.
5: Yandutirro Campo Papi, el tiempo de juego cumplido, 45 minutos. Segunda etapa, el marcador Energy Combustible de calidad al precio se indica. Wilson.
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1: 450 personas conectadas en el YouTube de La Roca. A darle like, a darle me gusta. Estamos cerca de los 1100 deditos arriba. Nos quedan 20 para llegar a 1100 arriba. 1100 me gustas en el YouTube de La Roca. Falta poquito. Pulsamos F5, actualizamos el marcador. Con el tanto de Marcelo Ojeda, Luqueño le gana 1-0 Recoleta.
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1: Me contará Nico Sosa, pero entiendo que después de su eliminación de Copa Sudamericana, la goleada contra Boca, no ganó más por el torneo local Recoleta, Creo que es así. Me lo va a confirmar Rico cuando ataca para liquidar a Luqueño. A ver si lo liquida Luque. El balón de Bogado. Apertura por la derecha. Se mete en Mbá Pérez. Marcelo Pérez, recientemente ingresado, manda el centro. Atención, le queda a González. Walter levanta para Abogado, dispara o no. El enganche de Abogado le queda de zurda. Otro enganche, el pase para Mbappé dentro del área, el centro. Queda en los pies de Spínola, que despeja.
4: Exactamente, Wilson, ya no ganó el conjunto canario. Esta será su séptima derrota consecutiva en el campeonato clausura. Está atravesando su peor racha el canario.
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1: Y habrá que ver qué pasa con Jorge González. Ya había puesto a disposición su cargo y el presidente Luis Vidal dijo que continúe. Con esta derrota veremos qué pasa. Ya tuvimos la acción repetida de Parsa Hook. Tiró un antebrazo a la cara del rival.
2: Con toda la intención, así que sí, no había forma de defenderlo, de respaldarlo, sí, correctísima la expulsión, de hecho no dudó nada, absolutamente nada del árbitro del encuentro.
1: Estamos a solamente 15 likes de tener 1100 me gustas en el YouTube de La Roca, 15 voluntarios que le den el dedito gordo arriba, casi 500 personas conectadas cerca del final del partido.
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1: Eche une con el esférico, va a tocar para Monzón, va a levantar la cabeza, toca por bajo para Alejandro Silva, transporta con la única esperanza que le queda a Recoleta, ver si ocurre un milagro. Viene el centro para Ferreira, la baja de cabeza Ferreira, le queda bien el disparo a González y el arquero. El arquero. Campisi se queda con el esférico, Mario.
2: Si bien el remate fue al medio, estaba bien ubicado también. El despierto también, Nicolás Campisi, que ya tuvo sus remates recibidos en el arco. Tuvo una muy cercana justamente del que ahora disparó al arco, que era Aldo González, que ahora le pega al ras, le pega fuerte, remate a quemarropa y estuvo Campisi.
1: Solamente 10 likes para tener 1100 me gustas. Bueno, ataque luqueño, le queda a González, va González, el enganche de González. Hace rebotar Echegún en la pelota en él, balón por línea final, se va al partido, saque de meta para Reco.
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1: La pelota por la mitad de la cancha, pelea y gana Benítez, Benítez que pone el cuerpo, finalmente se impone Echegún, adelantando el esférico para que la tenga González, González al medio para Spínola, levanta Spínola, estaba Schupp en posición adelantada, pelea González, va Cantero, cae al suelo, piden falta, epa, esto no fue falta.
2: Fue falta, claro, porque lo empuja directamente de atrás, empujón y encima ahí, a las caras, en las narices prácticamente de línea que estaba cerca de la jugada.
1: Pero el árbitro dice que no, ¿eh? Y la última será para Recoleta. Mirá si se viene el gol en este saque de manos. Levanta la pelota Ferreira, el balón contra el área, la peinada, atención, quiere Schupp, cae Schupp y revienta Ojeda, Mario.
2: Y menos mal, porque la pelota queda boyando a partir del lateral. Estaba muy cerca justamente de convertir, me parece que era José Espino el que estaba cercano para pegarle al arco. Finalmente la despejan desde el fondo y Luqueño, que está sufriendo sobre el final.
1: Solamente 5 likes nos faltan para llegar a 1100 en la transmisión en vivo del YouTube. En el rebote aparece Espínola, esta puede ser la última para Recoleta, apertura por la izquierda y corre con todo, a ver si llega o no llega, se le va la pelota a Schupp. Se le va la pelota a Schupp. Hay saque de manos lateral. Onofre para Luque.
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1: ¡Final! ¡Final del partido! En Itagua se impuso el Cureluque. Sucumbió el Canario. Fue victoria del Chanchón. Festeja la República. Festeja el conjunto auriazul. Luqueño, con el tanto de Marcelo Queda, derrotó 1-0 a Recoleta.
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1: Y si suena esto, ustedes ya saben. Es porque algunos también sucumbieron y la gran jugada nuevamente se impuso en el streaming. Muchas gracias a todos por el acompañamiento. Dani Troche, móvil Amarok V6.
7: Muchas gracias, Wilson. Sí, señor. Perdió Rubio Ñuga, no Luqueño, en esa dura lucha particular que tiene el Sportivo Luqueño también. Bueno, se ganó, que es lo importante, ¿no?
8: Sí, ganamos, que es lo importante. Y ahí este es un envión de, para irnos arriba.
7: Volvió Luca y se volvió
8: sí,
7: la
8: victoria. Sí, volvió Luca. Luca conoce el equipo. Prácticamente él armó el equipo del inicio de la temporada y conoce el equipo. Gracias a Dios ganamos.
7: Gracias, gracias. Ahí está. Ganó Luqueño.
9: ¡Feliz, feliz, feliz, feliz!
7: Por fin se ganó nuevamente.
9: Sí. ¡Ganó porque
7: vamos a escuchar! escuchar una música acá, las chicas. Una música de lo que hay. Espectacular, espectacular aquí. Las señoras saliendo también de este sector. Vamos a acercarnos aquí al caballero. Ganó Luqueño, todo. Felicidad en la República.
10: Sí, estamos felices por la victoria que todos tuvimos y ahora seguir adelante.
7: Bueno, volvió Lucas Barrio, alguien conoce el plantel y se volvió a la victoria.
10: Sí, no me decía más. Ya, todo el plantel lo está buscando el triunfo y por suerte se dio.
7: Sufre mucho el hincha de Luqueño por esta situación, ¿no?
10: Muchísimo estamos sufriendo. Uno no, porque nuestro estadio no está. Y sufrimos mucho, en el pueblo.
7: Muchas gracias.
10: Dale, gracias.
7: Ahí está. Felicitaciones, ganó Luqueño.
11: Sí, ganó, por fin.
9: Felicidad. Valió la pena.
7: Felicidad total a la República.
11: Claro. Ahora a festejar, claro.
7: Ganó Luqueño, José.
12: Ganó todo bien, papá. Hay que. Más feliz no podemos ni hablar.
7: Claro, necesitaba esto el hincha luqueño.
12: Hace mucho necesitaba. Es el pueblo más sufrido. Y mira la cantidad de gente. Domingo a las 6:30 de la tarde. No quería decir, estamos punteros.
7: Bueno, y ahora.
9: ¡Vamos, Luque!
7: Ahora tener que levantar con Lucas Barrio, ¿no?
12: Y es lo que es la fe, es lo último que se pierde. Vamos, Lucas Barrio.
7: Eso, José.
12: Por lo menos lo económico que nos ayude, si no nos ayuda el presidente.
9: ¡Vamos,
7: Luque! José Flores, caracterizado hincha del Sportivo Luqueño, realmente mucha felicidad aquí por parte de la gente de la República. Ojalá mil a Luque.
13: Sí, por fin era hora, viejo. Hace mucho que no ganamos y ya perdimos la cuenta. Pero hoy estamos felices. Luqueño cuando gana, estamos todos felices. Una semana de felicidad en Luque.
7: Bueno, esa particular lucha, lastimosamente, que el club tiene que atravesar. Perdió el Sportivo Luqueño, ganó. Perdón, porque perdió Rubén Ñuga, ganó el Sportivo Luqueño y se aleja un poquito más también, ¿verdad?
13: A nosotros nos viene bien, pero no nos interesa. Nosotros tenemos que pelear el campeonato.
7: Es lo que le pide el hincha.
13: Luque pide eso, es amigo. Necesitamos nuestro estadio. Necesitamos que Luque vuelva a ser como antes, viejo. Equipo campeonable. Y no estar pendiente de irnos al descenso, de salvarnos del descenso. Eso es historia.
7: No merece eso el hincha Luque.
13: No, claro que no, viejo. Nunca. Nunca jamás.
7: Gracias, señor. Ahí está. Los hinchas del Sportivo Luqueño realmente con mucha felicidad, pero también así, reclamando ya el estadio que quiere ya el hincha del Sportivo Luqueño jugar allí. Y, por supuesto, ponderando esta victoria, Wilson.
4: Excelente, mi querido Dani Troche, para cumplir con la marca comercial que siempre está con nosotros desde el día uno. 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
2: Y en un partido así como este, en definitiva, me quedo con el golazo de Marcelo Ojeda, la figura del encuentro.
4: 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A ver qué está diciendo Giovanni Bogado, jugador de Luqueño.
14: Un rival directo, como cada partido. Y nada, por suerte el grupo se comportó, pudimos ser fuertes y sacamos el resultado que queríamos.
15: Estuviste cumpliendo años, también hoy se destacó mucho tu trabajo. ¿Qué es lo que le pidió a usted de Lucas Barrios? Porque ese cambio también se vio un poquito más de intensidad, digamos, en el equipo.
14: Nada, lo mismo que veníamos haciendo con Rorro también. Ahora creo que tienen casi el mismo sistema de juego. Con Rorro trabajábamos súper bien también. Lastimosamente los resultados no acompañaban. Hoy, como te dije, se dio el resultado, el grupo se comportó, pudimos hacer las cosas bien y encerramos un gran triunfo.
4: Bueno, escuchábamos entonces a Giovanni Bogado, jugador del Sportivo Luqueño. ¿Algunas últimas reacciones por ahí, mi querido Dani Troche, de la gente del Sportivo Luqueño que se va retirando?
7: Sí, claro. Vamos a acercarnos más hinchas del Sportivo Luqueño. ¡Ramo! ¿Cómo andamos? ¿Don Dani? ¿Va el aporte?
16: Excelente, Troche. Feliz por la victoria del Luque.
7: Bueno, me imagino que sí. Se agarra de la mejor manera. Hace rato no ganaba Luque.
16: Sí, estamos en una racha mala. Yo creo que ahora con este cambio de técnico, cambio de ritmo también, porque yo creo que tenemos jugadores. Y empezamos. Muy importante la victoria. Y todo lo que viene va a ser importante.
7: Bueno, yo hablaba recién con un hincha y me decía, nosotros no merecemos el tema de pelear por el descenso. Nosotros tenemos que ser campeonables, me decía.
16: Sí, claro, nosotros tenemos que sacar de la cabeza eso, ¿verdad? Pero yo creo que si nosotros continuamos con este ritmo y con la jugada que estamos metiendo, ¿verdad? Yo creo que vamos a entrar a un campeonato sudamericano, ojalá Dios quiera.
7: Y Jonathan, necesitas un poquito más minutos,
16: ¿eh? Yo creo que sí, también pongo en la mano de los profes que si le necesita a él, le ponga y que él pueda dar su granito de arena, ¿verdad? Y yo creo que es importante en el equipo, por eso está en la banca y claro. Muy importante seguir trabajando, ¿verdad?
7: Gracias, Don Deini.
16: Dale, mi querido Troche.
7: Ahí está, Don Deini, igualmente. Don Deini Ramos, papá de Jonathan Ramos, jugador del Sportivo Luqueño. Vamos a ver si podemos acercarnos a más hinchas que están saliendo por este sector, hincha de Recoleta también, por esta zona. Vamos a ver si podemos acercarnos aquí a las señoras del Sportivo Luqueño que están saliendo. ¿Qué tal, señora? ¿Cómo está? ¿Feliz porque se ganó?
17: Sí, contenta con lo que se ganó.
7: Por fin ganó Luca otra vez, ¿verdad?
17: Por fin ganó, pero nuevamente me tengo que playar contra Erling López.
7: El refere,
17: ese es mi tema.
7: ¿Qué es lo que te molestó tanto el refere hoy?
17: Es que no nos daba una, nos zurró.
7: ¿Todas las chiquitas para Recoleta?
17: Todas para Recoleta, todo era Recoleta. Decime, la jugada esa que le pisó al arquero, ¿esa es para tarjeta amarilla?
7: Era para tarjeta.
17: Bueno, sí.
7: ¿Y jamás coro?
17: No, ni falta.
7: Nada.
17: Ahí está.
7: Feliz pero reclamando.
17: Claro, feliz pero reclamando.
7: Usted, con ella.
17: Sí.
7: Ahí está. Yo, ¿cómo estás?
17: Bien.
7: ¿Te gustó el deportivo hoy?
17: Sí, me gustó cómo jugó.
7: ¿Te gustó cómo jugó?
17: Sí.
7: ¿Cómo te llamabas?
17: Santiago.
7: ¿Santiago?
17: Sí. Santiago Espínola.
7: ¿Espínola?
17: Sí.
7: Bueno, ¿te gustó el deportivo entonces?
17: Sí, me gustó cómo jugó.
7: Gracias, Santi.
17: Gracias.
7: Ahí está Santiago Espínola, el joven hincha del Sportivo Luqueño Wilson.
4: Muy bien, excelente, Dani Trocha. Atentos ahí a las palabras de los técnicos. Lucas Barrios, debut con victoria en el Sportivo Luqueño. Y ver qué puede decir Jorge González también en el cuadro de Recoleta. A ver esta situación suya, si continúa o no como técnico del conjunto canario. Nos contaba Nico que después de la eliminación contra Boca de la Copa Sudamericana por el torneo clausura, ya no volvió a ganar el conjunto recoletano. Así que vamos a estar atentos también a esa situación. Comentario final de Mario Molinas de lo que fue esta victoria del Sportivo Luqueño 1-0 sobre Recoleta. Comentario de Mario en una presentación.
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2: Y esa última gran pregunta yo creo que es la obligada, ¿verdad? En relación a Jorge González. Claro, porque lo escuchábamos muy seguros a Luis Vidal hablando del respaldo, de obviamente de la conciencia de que hay un proceso larguísimo, ya desde épocas del ascenso, la intermedia y por supuesto la primera división, con Jorge González a la cabeza, pero el equipo realmente se va desplomando, ¿eh? El canario que no va volando firme, al menos bien, ya lo decían justamente el querido Nico Sosa y los compañeros, de que en el plano internacional definitivamente jugó sus grandes partidos y uno rápidamente tiene que remitirse a ese gran empate en Brasil, por ejemplo, ante el Santos, o en el Defensores del Chaco estuvo cerquísima de ganarle a San Lorenzo Almagro, también en Argentina. Entonces, ¿qué pasó de ese equipo, no? Ese equipo guapo, ese equipo que era más complicado, que era un equipo bien serio. Impresionante aquí la imagen, pero bueno, a laburar. Un partido que en realidad, les digo, caminaba derechito al 0-0, y uno tenía que justamente respaldarse un poquito en la fe, para los que somos creyentes. Pero evidentemente la fórmula del gol estaba ahí en el banco de los suplentes. Pero me quiero remitir primero al primer tiempo, donde sí hubo situaciones. No fue tampoco de ese 0-0 aburrido, sin situaciones. Sí, hubo. Desde el inicio, ya el Sportivo Luqueño avisaba, tuvo un par de situaciones. De hecho, la primera gran chance, un remate cruzado de un Lautaro Comas que no se decidía en definitiva a pegarle al arco, pegar el centro, de las triangulaciones o de la sucesión de buenos toques. No lo tenía quizás en una conducción más atrevida, más valiente a un Juan Franco, que es el que se encarga de generar un poco de fútbol en el equipo canario, pero en ese sentido estuvo ausente. Claro, jugó de titular, pero estuvo 100% ausente, tratando justamente de buscarle un poquito la vuelta. Levantó la pelota, generalmente lo buscaban a Richard Ortiz. Richard Ortiz estuvo en dos ocasiones de convertir el gol por la vía aérea. El equipo canario más que nunca, obviamente, intentando volar, pero que no llegó a tal situación, no llegó al gol. También el Sportivo Luqueño, principalmente explotando los costados y el costado derecho, donde tanto Santiago Campo como Comas realmente generaron un par de situaciones, un par de centros que podían terminar en gol. Tuvo también una, hablando justamente del goleador que no viene en racha, que le está costando bastante este torneo a Iván Maggi. Después vamos a consultar los números del mismo en relación a este campeonato, de los 11 partidos jugados, ¿cuántos goles realmente tiene en este momento un Maggi, que fue uno de los goleadores, grandes goleadores, una de las grandes apariciones de lo que fue en la primera parte de este año, antes del Mundial, torneo apertura de esta edición 2026? Y en este 2000, en este mismo año, por supuesto, pero diferente torneo, no pasó mucho hasta ahora con Maggi, que siempre está, por lo menos se le rescata eso, ¿no? Que siempre está con el arco de frente, siempre se posiciona, quizás de cabeza, que fue por la vía por la cual más se le buscó, no es su fuerte, porque no tiene una estatura importante. Recuerdo hubo un cabezazo que lo hace de manera muy incómoda, lejísimos del gol. Cabecea prácticamente con el hombro, con la nuca, no se entendió muy bien. Después, en el segundo tiempo, ya con las ilusiones renovadas, sin muchos cambios, y a partir, valga esa redundancia, a partir de los cambios, Luqueño mejoró aún más de manera exponencial. Uno de los que ingresó al partido y en el primer instante ya tuvo aquel mano a mano, Tomás Muro, recibe un gran pase por parte de Giovanni Bogado, pase en profundidad, estaba frente al arco, cara a cara con el arquero rival, estaba Óscar Toledo ya perdiendo totalmente la batalla, pega al arco, un remate cruzado fuerte al palo más lejano, parecía que se le metía al ángulo, pega al palo, sale afuera, increíblemente. Luqueño iba generando situaciones, después con el ingreso de Marcelo Ojeda, que entró picante, entró encarando, entró buscando el arco, hubo un par de remates desde la derecha con la zurda, también incursiones en ataque, o mejor dicho, otra situación más que tuvo el propio Tomás Muro, que hubo una jugada de tres toques. Maggi inicia en la mitad de la cancha, Walter González en tres cuartos de cancha recibe la pelota, el pase al medio, antes, unos metros antes del área, del inicio o de la entrada del área, le pega cayéndose, resbalándose con la zurda, le pega justamente buscando el ángulo superior izquierdo y no estuvo lejos del gol en ese momento. Entonces, por escándalo, al menos en el segundo tiempo, Luqueño fue superior, porque si es que me quieren remitir a la expulsión del propio Kevin Parsahuk, ya fue con varios minutos posteriores, ya casi sobre el final se dio la expulsión, en aquel manotazo, en aquel antebrazo que le da con el, que le impacta con el rostro el ex atacante de Olimpia y hoy en el equipo canario, que le da justamente al defensor, a Facundo Wieśniak, en esa jugada. Pero eso ya ocurrió hacia el final, donde también Luqueño igualmente se animó y obviamente intentó pisarle la cabeza al canario. Le buscó la vuelta por todas partes hasta que finalmente se da la gran inspiración personal. Conducción primero interesante, muy buena, como pedía la jugada por parte de Giovanni Bogado, que unos metros posterior a la mitad de la cancha toma el balón, la conduce, tenía el pase cantadísimo a la derecha donde estaba totalmente abierto con espacios, con todo el panorama de frente para Marcelo Ojeda, que entró picante, les decía, apenas controla dirección para el frente, para adelante, el enganche, la diagonal.

0: se empezó a meter cambios. Ninguno de los cambios al menos surtió gran efecto. A diferencia quizás del ingreso de un Aldo González, que sí entró bien. Para mí al menos estuvo muy cerca de convertir el gol. De hecho, en una de las primeras jugadas, recuerdo, le pega al arco, hablando de los que ingresaron, le pega al arco de media distancia, era José Espínola. Gran atajada, porque le pica antes el balón en ese remate a Campisi. Campisi la saca al costado. En ese costado estaba justamente Aldo González, que le pega en este caso de volea, hace una acrobacia con la zurda, le pega un poco incómodo y aún así estuvo muy cerca de conectar en ese momento con el gol, pero tuvo una gran intervención de Campisi, que también cuando fue llamado a intervenir estuvo presente, Mario. Dijo presente. Sí, señor.
1: Sí, ingresa Jorge González, técnico recoletano, ya preparado para cumplir con la conferencia de prensa, la primera conferencia de prensa, porque viene primero siempre el visitante, en este caso el profe Jorge González, que nos va a brindar la conferencia de prensa cuando Anita Calderón nos indique. Ahora sí, tiene el ok. Empezamos la conferencia de prensa del técnico de Recoleta.
2: La conferencia de prensa del profesor Jorge González, director técnico del Recoleta Fútbol Club. Buenas noches, profe. Giselle Ortiz para Tigo Sport. Hoy, teniendo en cuenta lo que es este resultado, pero también viendo lo que hizo su equipo, ¿cómo ve esta derrota ante la insistencia que hizo también Recoleta durante el partido?
3: Muy buenas noches, Giselle. Sí, realmente creo que pues tratamos de jugar un juego inteligente, como por decirlo así. Tratamos de poner 2-9 de área, uno más fijador y el otro más corredor. Estábamos bien parados los primeros minutos, la intensidad del equipo rival nos llegó a cometer algunos errores hasta que nosotros nos asentamos en el campo de juego y creo que en ese momento comenzamos a controlar un poco mejor. En ciertos pasajes le dije a los chicos que estamos jugando un partido palo a palo, era un ida y vuelta constante con transiciones de ambos lados. Pero lastimosamente el esfuerzo no valió otra vez la pena por una situación en la cual nos hace un gol ya prácticamente culminando el encuentro. Luego tuvimos de vuelta una expulsión, indistintamente a eso, felicitarle a los chicos por la entrega que dieron, por todo lo que corrieron. Y este es el camino que nosotros vamos a tener que andar de ahora en más, con el sacrificio para poder remontar esto. Es la primera vez que vemos que lastimosamente al club viene con esta racha muy negativa y que nos está afectando de a poco, porque hacemos todos los esfuerzos, tratamos de hacer las variaciones dentro de lo que es los jugadores mismos, por el descanso, por la intensidad, por todos. Pero indistintamente a eso, de vuelta a una derrota, creo que ya golpea bastante. Pero tenemos 11 finales y en esas 11 finales vamos a dar de todo para salir de esta mala racha.
2: Profe, Alaila Zanabria para Radio Primero de Marzo. Profe, ¿cómo te toma esta situación anímicamente, a vos, al plantel? ¿Cómo hoy está tu vestuario?
3: Yo, gracias a Dios, soy una persona muy fuerte en ese sentido. Tuve una enseñanza, una crianza muy buena y ante factores muy fuertes como esta, ya me la he pasado en mi vida y sé de que lo podemos superar. Después de cada tormenta siempre sale el sol y yo creo que para Recoleta en cualquier momento lo va a salir. El grupo se le vio bien, tuvimos una semana con 2 días de descanso, lo recuperamos bien a los chicos, le insistimos un poco más en la parte física para poder correr los 90 minutos cualquiera que estuviese. Lastimosamente muy temprano, o sea, antes de culminar el primer tiempo, Falcón se nos lesiona, es un chico que tenemos mucha esperanza.
0: Bien, en breve retornamos ahí con las palabras de Jorge González. Obviamente estamos pendientes, ¿no? De qué finalmente, o al menos cómo va a abordar la pregunta obligada, ¿no? De su continuidad o su situación en sí con el equipo de Recoleta, que como bien lo estaba diciendo, como bien lo estaba describiendo, el equipo como que perdió la forma, como que perdió justamente las convicciones. Así que veremos qué pasa. Así que cuando tengamos conexión con el querido Dani Troche, obviamente el aviso correspondiente para saber justamente más en relación a su análisis y principalmente a su situación, ¿no? Uno creería que obviamente esto es fútbol. Los malos resultados obviamente lo pueden posicionar o lo pueden obligar al propio Luis Vidal a tomar la decisión. Veremos si es que está el famoso pongo a disposición mi casa.

0: Largo y finalmente qué es lo que analiza y qué termina decidiendo Luis Vidal, el astuto Luis Vidal, que obviamente su equipo no la está pasando bien. Si es que uno rápidamente tiene que remitirse a la última victoria del equipo canario en relación a este campeonato, el clausura, fecha 4. Y justamente les decía contra Rubio Ñu, uno de los equipos justamente más flojos, ¿no? De los que ya están prácticamente condenados a la división intermedia en la edición 2027. Porque al menos en la fecha, o al menos en esta jornada, si es que vamos a analizar el fútbol, Recoleta no estuvo lejos, al menos en el momento en el que levantaba la pelota y buscaba la vía aérea a través de centros, buscándolo principalmente a Richard Ortiz, que fue quizás el más peligroso, siempre estuvo muy cerca, siempre estuvo generando peligro por esa vía. Y un par de remates también de media distancia. Les comentaba la situación de José Espínola y en aquel rebote lo de Aldo González. Y luego un par de centros ya que sí fueron, bueno, bien descolgados por el portero Campisi, despejados por Ibesniak, por el propio defensor justamente Miguel Barreto, que también las tuvo que sacar todas desde atrás. Sobre el final el Sportivo Luqueño había sufrido, y eso es mérito también del equipo de Recoleta, que la buscó, pero no hubo caso. Cuando uno viene con una racha negativa, como que no salen las cosas. Sufrió y de hecho pudo sufrir más de un gol en este partido Recoleta, incluso uno remitiéndose a esos primeros minutos en ese casi blooper mejor dicho por parte de Oscar Toledo que la despeja y termina rebotando en el delantero del Sportivo Luqueño, en Iván Maggi, y que casi termina en un gol que era para una tremenda risa. Fuera de eso, o no sé si eso ya era el preludio, ya era un aviso de lo que podía pasar en el partido para el conjunto canario. ¿Estamos ahí con los compañeros? No, seguimos. Ok, perfecto, no hay problema. Ya seguro después tendremos repercusiones, o lo escucharemos obviamente de manera posterior a Lucas Barrios, para escuchar también sus sensaciones, ¿no? De un luqueño que, si vamos a hablar del equipo de la República, sí, hizo los méritos para merecer el partido. Dani Troche contigo.
1: Gracias, con las disculpas del caso. Continuamos con Jorge González.
2: ¿Cómo viene la conversación con la dirigencia de Recoleta con esta situación? Obviamente que sabemos que cambiaron los intereses, cambiaron las prioridades de Recoleta, lo mencionó usted mismo, el hecho de la permanencia y la seguidilla de derrotas.
3: No cambia nada porque lo hemos dialogado bien. Yo creo que nosotros ante cualquier situación vamos a culminar el torneo, a no ser de que tengamos muchas derrotas más otra vez de vuelta, pero estoy seguro de que esto en cualquier momento se corta y vamos a volver a ser el equipo. Así como dijo el presidente en vestuario ahora, tuvimos una situación casi similar en el año 2021 cuando estábamos en la División B, que terminamos último en el torneo y al año siguiente salimos campeón y ascendimos. Es una racha negativa que de seguro lo vamos a cortar y esperemos tener el sustento suficiente como para quedarnos en la categoría y el año que viene pensar de vuelta en grandes cosas que nos hagan florecer en el espíritu. Sobre todo esto ya tenemos que cambiar, es mucho espiritual, mental, que nosotros tenemos que consolidarnos internamente, porque el equipo corre, el equipo juega, la confianza hay que retomarla y nada mejor que seguir trabajando y procurando llegar a un alto nivel.
4: Profesor Germán Tilly para Fútbol a lo Grande de Radio Monumental AM 1080. ¿Usted le atribuye todavía al mal de copas este mal momento en la temporada 2026 de Recoleta? Me refiero a lo que había sido la eliminación de Boca, contra Boca, porque había sido un punto de inflexión para abajo en ese momento para Recoleta. ¿Sigue atribuyéndole a ello? Y otra cuestión, quería consultarle sobre Brian Ferreira. Ya había ingresado en el partido anterior unos minutos, hoy completó el partido después de más de 4 meses jugando como titular. ¿Qué tal lo vio en su regreso después de la lesión, profesor?
3: Seguir atribuyendo situaciones o derrotas a un partido que ya pasó más del mes y medio, creo que ya vamos a dejar de ser profesionales. Si uno es un ser profesional, tiene varias facetas y entre ellos está el lado mental. No podemos seguir culpando a una eliminación de Copa de la manera que estamos perdiendo infantilmente en algunas ocasiones los partidos. Entonces, algo estaría mal. Trato de hacer rotaciones en el equipo. Anteriormente no venía muy bien, ahora nos estamos encontrando, consolidando bien. Pereira se ganó la titularidad y creo yo que hoy vieron cómo está jugando. Lucas es un central por izquierda muy bueno. Pedro, Facu son los mejores que tenemos en proyección. O sea, Necesitamos una victoria para consolidarnos, para que tener la tranquilidad. Brian, sí, volvió, lo visto muy bien contra Guaraní, hizo muy buena jugada, hoy su arranque, su intensidad, creo que también jugó un poco a favor de nosotros. Sí, me pareció que los últimos minutos ya estaba un poco cansado, pero decidí no cambiarlo porque, quiera sea o no, él tiene esos arranques que en 30, 40 metros te puede dañar, y lo sostuve, y en una jugada desgraciada que él tenía la pelota, se perdió el balón y vino el gol en contra, pero no le puedo culpar a él, siendo que tiene otros compañeros que tenían que hacer las coberturas, lo de doble necesario para evitar esa situación. Feliz por él, porque es alguien que volvemos a tenerlo, y de seguro no va a comenzar a dar grandes satisfacciones.
1: Así termina la conferencia de prensa del técnico Jorge González, técnico de Recoleta. Se complica un poquito aquí el tema porque estamos justo bajo cemento, así que por eso seguramente el tema de la señal que viene y va también. Pero agarramos esa parte justito, Mario, donde le consultábamos sobre el tema de la famosa confianza total apoyo que suelen tener los técnicos por parte del presidente de la directiva, y decía que él va como mínimo terminar el año, salvo vengan derrotas seguidas o catastróficas, que sí, él piensa terminar por lo menos el año y después ver qué pasa. Y también citó una situación que ya vivió anteriormente con Recoleta, pero en otra categoría, donde en un año terminó último, pero al año siguiente salió campeón. Así que con mucha fe, con mucha esperanza, hablando de fe y esperanza, Mario, ya que usted estaba tocando también el tema, va a afrontar lo que resta o esta segunda rueda el técnico recoletano Jorge González, a quien escuchábamos hace minutos, nada más.
0: Exactamente, Dani. Sí, no, comprendemos totalmente las cuestiones técnicas y esto es 100% en vivo, así que famosos gajes del oficio. Ahora, esta vez no fue tan categórico como la semana pasada, en la que sí dijo de manera clara, elocuente, de que ponía su cargo a disposición. Ahora no se lo escuchó tan así. No sé si fue una impresión mía nada más.
1: No, Mario. Por eso decía que la idea suya, según estaba comentando aquí en conferencia, es terminar el año, como mínimo. Porque cuenta con esa famosa... Y vos sabés que es peligroso para los técnicos eso. Sí. Pero yo sé que el profe Jorge González tiene un plus en cuanto a eso en Recoleta, que es un hombre de la casa y que trabajó casi todo el tiempo que el presidente también estuvo al frente de la institución con él, incluso en otra faceta anteriormente. Pero, lógico, el técnico, y término nuevo que voy a utilizar, una frase que nunca se dijo, el técnico es hijo de resultado, así que él tampoco aseguró 100%, pero decía que si dependiera de él, que va a terminar el proyecto, va a terminar el año, y a ver qué pasa el año siguiente, y con la esperanza de que esto vaya mejorando, por supuesto.
0: Así es, querido Dani, así que ya quedamos atentos para cuando ingrese Lucas Barrios, totalmente sí. La otra cara de la moneda. Así es que
1: técnico
0: vamos a
1: que debuta. Sí, hablando de términos nuevos.
0: Ahí está, no, por eso te iba a decir, parece que vamos a entrar en una competencia sana de las frases que nunca se dijeron en la historia de la radiofonía nacional, mi querido Dani Troche.
1: Totalmente, pero es lo que se aplicó hoy con Lucas Barrios, que regresó a un lugar donde conoce bastante bien, muchos de estos jugadores incluso dirigió. Cuando ya vemos, está viniendo Lucas Barrios a unos 20 metros de nuestra posición, así que nos posicionamos y pegamos el grito ahí adentro ya, Mario.
0: Dale, perfecto. Entonces me avisas y, por supuesto, el traslado del sonido para vos, para escucharlo en vivo y en directo y a todo color. A Lucas Barrios, triunfante, obviamente iniciando con el pie derecho. Recordemos que en el inicio del partido había llegado con un traje, pero como que compró recién así, pero antes de que ahí camino al estadio compró, se pareciera, y estaba con la pizarrita, qué sé yo, y el equipo realmente, hay que decirle, respondió, jugó muy bien Sportivo Luqueño, estuvo tranquilamente fácil, si es que estaba más certero, si estaba más fino en la definición, podía ser tranquilamente un 3-0, no tengo ninguna duda. De hecho, hubo dos remates al palo, hubo aquel tiro libre en el primer tiempo también, que no lo mencioné y lo quiero mencionar ahora, aquel de Alexis Cantero, ese remate con una comba, con una rosca buscando el ángulo, aquel remate al palo de Tomás Muro y también del propio Tomás Muro a la entrada del área, un remate también que pasó cerca de ese ángulo superior izquierdo. Qué peligro pasó ese ángulo superior izquierdo, donde hubo realmente situaciones no estuvo quizás muy cercano al gol, por ejemplo, Iván Maggi, pero yo creo que es quizás el gran desafío que tiene como delantero, que fue como un gran delantero como fue en su tiempo, Lucas Barrios, a recuperarlo, ¿no? A alguien que fue tan importante en el campeonato pasado.
1: Mario.
0: Sí, señor.
1: Ahora sí arranca.
0: Todo tuyo, cerramos contigo, ¿sí? Buenas
5: noches, profe. Muchas gracias. Para Tigo Sport, bueno, lo que representa este inicio con victoria para tu cuerpo técnico y también cómo fue esta semana, teniendo en cuenta también de cómo entró hoy el equipo y de esta victoria que consiguió hoy.
6: No, primero, la verdad que muy agradecido a los muchachos por el recibimiento, ¿no? Porque nada, me han recibido de la mejor manera. La verdad es que, como se lo dije cuando me fui, ¿no? Le agradezco por el cariño, más que nada, porque no es fácil en el fútbol ganar al grupo, ganárselo. Y en ese momento, los chicos, cuando yo me fui, se quedaron tristes. Y bueno, hoy nos reencontramos de nuevo en esta semana, son sentimientos encontrados. Yo le agradezco por darme ese plus, por darme ese 100. Y como lo digo siempre, ¿no? Yo les dije a ellos siempre que no les voy a fallar, así que me puedo equivocar en un montón de cosas, pero como persona nunca. Así que estoy muy agradecido del cariño que me dieron esta semana. Después feliz por ellos, porque se merecen esto, el triunfo es de ellos. Así que estoy muy contento que volvamos a ganar, que realmente el equipo, a pesar de los pocos días que estuvimos juntos, entendió cómo teníamos que jugar, las triangulaciones que buscábamos. Y bueno, por suerte el grupo se animó y bueno, terminamos jugando también con 2-9 e intentando, tratando de hacerle daño al rival. En todo momento, con los dos sistemas, el equipo entendió que era lo importante hoy era ganar, buscar el arco rival, y por eso nos vamos contentos, ¿no?
7: Lucas, buenas tardes para Radio Primero de Marzo, te saluda Laila Sanabria. Qué gran desafío de vuelta y una vez más con el Sportivo Luqueño. El análisis que te deja el encuentro de hoy, Lucas.
6: No, a ver, el análisis, la verdad es que a mí me deja contento que los chicos en tan pocos días no entendieron, ¿no? Porque no es fácil, nosotros estamos acostumbrados a jugar en 30, 40 metros, queremos que el equipo sea corto y que sea intenso también, les pedimos las dos cosas, a veces todo no se puede, pero el rival juega, también necesitado de ganar, no hizo un mal partido también Recoleta, pero creo que nosotros creamos un montón, tuvimos un montón de chances, no la pudimos convertir, pero no tengo duda que a partir de la semana que viene o cuando se tenga que dar, se van a dar esos goles, y realmente estoy contento por el funcionamiento, porque se los voy cambiando a medida que va pasando el partido, porque voy mirando lo que pasa en el partido, tratamos de leer con el cuerpo técnico lo que pasa, y los chicos están comprometidos. Hoy puse jugadores que no eran en esa posición y lo hicieron a la perfección. Realmente eso habla del compromiso que asumieron los chicos conmigo, con las charlas que tuvimos, y realmente hoy lo hicieron muy bien, así que nada, el triunfo es todo de ellos, el sacrificio que hicieron, y la verdad que estoy feliz que pueda ese vestuario festejar como lo festejó hoy, porque realmente son buenas personas los chicos.
8: ¿Qué tal, Lucas? ¿Cómo te va? Arnaldo Ríos de Azul y Oro FM. Se dice siempre, técnico que debuta gana, esto fue realmente tu caso el día de hoy, y de lo que viste dentro del partido, por una parte, ¿qué fue lo que te gustó del equipo? ¿Y qué fue lo que no te gustó que vos decís, bueno, en esto tengo que mejorar? Y otra cuestión también ya, el tema del sub-19, porque hasta aquí Sportivo Luqueño muy poca participación le dio su sub-19, y esto con el correr de los partidos va a ser un poco apremiante también para tu equipo.
6: No, a ver, primero con el sub-19 no tenemos problema porque confiamos en ellos, confiamos en Ramos, confiamos en Thiago, en su momento estuvo Brites también, que posiblemente vayamos a ver también la reserva, a ver los muchachos cómo están también, porque hay jugadores que subimos nosotros, hay jugadores que nos pueden dar ese plus, hay jugadores que nosotros lo tenemos en cuenta, por ahí me puedo estar llegando a olvidar alguno más de los chicos, pero realmente nosotros confiamos en eso, no es por un tema de que recién llegamos y no lo utilizamos, hoy creíamos nosotros que era una final, así como lo fue hoy, porque estamos muy cerca también de Recoleta ahora, entonces ayer perdí un rival directo también y le sacamos un poco más de ventaja con este triunfo, así que nosotros hoy creíamos que era este el plan de trabajo, eso no quiere decir que no vamos a utilizar a los chicos, pues lo tenemos que hacer, pero yo como lo dije siempre, no lo utilizamos por un solo hecho de que tenemos que cumplir con los minutos. Ramos se ganó su lugar, Thiago se ganó su lugar en el plantel, todos los chicos que están en el plantel se lo han ganado, así como Mongeló también estuvo atajando y lo hizo de la mejor manera. Entonces creemos en ello y confiamos. Después lo que digo yo es que trabajamos 5 días con los muchachos, me gustó mucho el equipo a animarse, a crear, a tener esa posibilidad de triangular y buscar el arco rival todo el tiempo. A veces buscando de esa manera vamos a sufrir, yo se los dije a ellos, vamos a sufrir, pero con el correr de los partidos vamos a ir mejorando cosas, vamos a ir puliendo, de estar más corto, que no nos lleguen entre las líneas, sobre todo por el lado de los laterales, pero eso lo vamos a pulir y nosotros vamos a corregir, pero siempre es mejor corregir ganando. Es mucho mejor porque ellos van a tener confianza. Entonces, de esa manera nosotros vamos a tener la posibilidad de corregir mejor porque estábamos en una situación delicada. Así que estoy feliz por ello. Y después, como lo del técnico que debuta gana, la otra vez me tocó debutar, empaté. No siempre es así, me voy contento porque realmente ganamos y lo necesitamos y ustedes saben lo que uno quiere a Luque. Así que una alegría que la República hoy esté contenta, ¿no?
9: Lucas, acá, Tony Rodríguez de la tribu Super Deport.
6: ¿Qué tal, David?
9: Bien, bien. Felicidades, antes que nada.
6: Gracias.
9: Lucas, vi un equipo muy agresivo. El estilo siempre fue agresivo de la parte tuya. Durante todos los partidos que dirigiste al Deportivo Luqueño. En la primera etapa llegó bastante el equipo del Deportivo Luqueño. Creó un montón de ocasiones. Así como viste como una virtud esa situación, la falencia que he visto también que no puede concretar. Y ya lo hizo en la parte final. O sea que en ese aspecto tendrás que trabajar bastante durante toda la semana para que no se sufra tanto, para que el hincha luqueño no sufra tanto para salir ganando en un partido.
6: No, a ver, la realidad es que, bueno, primero gracias. Realmente uno está contento por los muchachos, pero sin lugar a duda, mira, a mí, como se lo digo a los muchachos, los número 9, no tengo duda de eso. A los 3 los traje yo. A Marcelo lo recomendé yo a Uruguay también, cuando me llamó el entrenador. Total confianza en Marcelo, porque realmente ha hecho muchos goles para nosotros. Y vuelve hoy, imagínate que Marcelo entrenó 3 días y hoy jugó. Entonces imagínate la confianza que uno le tiene, no solamente a él, a Iván, que nos ha dado un montón, Iván, y que sigue dando. No solamente Iván hace goles, sino que hace un recorrido muy grande. Y Walter también. Walter sabe que lo queremos, que le tenemos la confianza. O sea, cada vez que entra, cada minuto que juegue, es todo confianza en él. Entonces ellos saben lo que yo luché por ellos para que se queden también en el club. Y yo me hago responsable cuando perdemos, el responsable soy yo. Pero hay que disfruten ellos. No tengo duda que ellos van a hacer gol y van a ser muy importantes. Y no tengo duda que si no es el partido que viene, será el otro, pero van a convertir. Eso no tengo duda porque encima tuve la posibilidad de estar en ese lugar, que es el número 9. Y a veces el 9 pasa por alguna racha. Pero como siempre le digo a los muchachos, cuando salen las cosas no sos el mejor, ni cuando no salen no sos el peor. Hay que tener un equilibrio y eso siempre le pido a mis jugadores para que ellos puedan mantenerse en el tiempo, porque no es un año de carrera, 2 años. Tienen que hacer carrera, entonces eso es como aprendizaje, siempre se lo doy a los chicos para que tengan esa confianza, ¿no?
4: Profesor Germán Tinglé para Fútbol Lo Grande de Radio 90, la M1080. La conformación del mediocampo, ¿qué tal? Y el funcionamiento, ¿qué tal le pareció, profesor? Si no estoy transcordado, es la primera vez que juegan juntos ahí en el medio de esos 3 hombres. Me refiero a Fernando Benítez, Giovanni Bogado y Aldo Maíz. Me refiero a los titulares. ¿Qué tal vio la complementación entre ellos 3? Y la decisión de colocar a Campisi en el arco, venía haciéndolo Mongelós. Es cierto que Campisi había comenzado el torneo jugando como titular. ¿Qué vio en los entrenamientos diferentes de Campisi sobre Mongelós como para colocarlo en la titularidad hoy, profesor?
6: No, a ver, bueno, lo de Campisi, yo sentía que tenía que darle la confianza a Nico, porque realmente es un jugador que ya conoce el club y que realmente lo ha hecho este campeonato también. Le ha tocado a Mongelós, y a Mongelós yo se lo dije a él. Hasta lo he recomendado a la selección, le he hablado a Antolín, le he hablado a los muchachos, la confianza es muy grande. A veces en estos momentos, como se lo dije a él, yo tomo esa decisión, pero no quiere decir que no confíe en él, al contrario. Yo he hablado con Antolín, con Justo de él, es un jugador muy importante para nosotros, pero yo creo que hay momentos y momentos para los jugadores, y hoy creo que era el momento de Nico. Nico lo hizo muy bien, eso no quiere decir que Mongeló no pueda volver en algún momento a atajar, ¿por qué no? si acá somos un grupo, no hay titulares ni suplentes. Acá yo cuando necesite cada jugador,